0: Bueno, 5 pasaron desde las 9 de la noche. Estamos hablando de aventuras en la nieve.
1: Es lindo, pero hay que saber manejarla.
0: Claro.
2: Hay que tener respeto como al mar también,
0: tener,
2: ¿no?
0: Mucho respeto. Y es como además, lo que dice, yo me salí a pescar.
1: Sí.
0: Yo, por ejemplo, el mar, como no sé nada,
1: claro,
0: de manejarme en botes, pescando y todo, no voy ni con los que saben.
1: No, sí. No, claro. No, además hay que ser muy respetuoso porque, obviamente, quienes...
0: Se enoja el mar y ¿qué haces?
1: No, cuando uno va de turista y dice, ¡ay, qué linda la nieve! Pero no es lo mismo quienes viven ahí, están todos los días con la nieve y hay que paliar y tirar agua caliente para que... las veredas tampoco se congelen. Es todo un tema.
3: Hay ciudades, no sé si pasa en la Argentina, que el propietario está obligado a sacar la nieve de la vereda porque puede ser un riesgo para cualquiera que pase,
1: sí,
3: caminando.
1: Sí, por supuesto.
3: No,
1: sí,
3: sé, bueno, si eso pasa acá.
0: Si ya vamos a los pueblos tienen recursos, pero el campo...
2: Claro.
1: Claro.
3: No, claro.
0: Salís y se empieza a borrar las huellas. Primero ves la formita y después no ves nada.
2: Chao.
0: Y como tu tío, el que es canchero... sabe que ahí va el alambrado, que hay tal cosa.
3: Es como una inundación cuando se...
0: Porque si le erras la huella...
2: Chao.
0: Y te quedas a la cuneta, claro, ya el auto no anda más.
2: Claro. Claro.
0: Bueno,
3: qué brava la naturaleza, qué sabia.
2: Sí.
0: Cuando se enoja, se enoja. Bueno, ¿vamos con la primera?
1: Sí, por supuesto. Bueno, quiero contar el gran regreso de Johnny Depp al cine, a Hollywood, vamos a decirlo así. Él hace... Para quienes no lo recuerdan, hace más de 8 años que no trabajaba formalmente en una película porque, bueno, él tuvo una denuncia por parte de su expareja, una denuncia de violencia que después en tribunales de Inglaterra fue, corroborado o, bueno, nada, sentenciado que él no había... ocasionado ni ejercido violencia.
0: O sea,
1: ante...
0: salió inocente.
1: Sí, después, sí, salió inocente, okay. Y de hecho se comprobó mediante pruebas y demás que ella lo había culpado para, bueno, generar toda esta situación mediática y ahí lo vemos. ¿Dónde va a estar? Les quiero contar, y no falta mucho, Cholo, porque se van a decir, ¿para cuándo es esta película? ¿Qué va a protagonizar el señor Johnny Depp? Va a protagonizar Ebenezer, que no sé si saben, pero seguramente conozcan, porque es una adaptación. Miren, ahí saben quién está también. Bueno, hay actores también que estuvieron en Harry Potter. Bueno, quienes les gusta todo este mundo, les va a gustar mucho. ¿De qué trata? Bueno, Charles Dickens, obviamente un escritor muy conocido, hizo hace muchísimos años, 1843, un cuento de Navidad. ¿Recuerdan el cuento de Navidad? Bueno, para quienes no lo saben, la trama trata sobre Ebenezer, que es este anciano que, odioso por todo el mundo, odia la Navidad, es una persona tacaña, fría, miserable, bueno, así se presenta por lo menos en el libro.
0: Malo. Del que tiene al empleado, que tiene el hijo enfermo.
1: Él hace de Ebenezer.
0: Él hace el malo.
1: Del protagonista. Y bueno, odia tanto la Navidad, obviamente se sitúa la Navidad, y lo visitan 3 fantasmas del pasado, del presente y
0: sus
1: del
0: socios.
1: Futuro. Y bueno, obviamente que este cuento de Navidad fue hecho por... millones y millones de versiones, hicieron un montón de películas, películas de dibujitos. Bueno, en este caso nos tiene... Miren lo irreconocible que está Johnny Depp para que le estén sumados en...
0: Che, una digresión.
1: Sí.
0: Ese tipo que yo lo veía al lado del amigo que tiene acá y no me simpatizaba la situación. Pero qué actor es,
1: sí.
0: ¿Eh?
1: Sí.
0: Ahora que lo veo,
1: sí,
0: me recuerdo que... Sí.
2: Es bueno.
0: Es un gran actor.
2: Sí, muy versátil.
0: Dale, perdón.
1: No, está muy bien, no pasa nada. Es muy versátil y lo que pasa es que cuando sucedió lo de Amber Heard, que es la exmujer, que también es una actriz de Hollywood, que también desapareció después de la escena de toda esta situación de la denuncia, él quedó muy golpeado porque a nivel, lamentablemente, hasta que no se demuestra lo contrario, lo tuvieron que desplazar como actor. No quedó otra opción.
0: Sí, nadie se juega. Tenés que ser un tipo muy raro para jugarte ante la duda. Decime,
1: sí.
0: ¿Fue una falsa denuncia?
1: Fue una
0: falsa
1: denuncia.
0: ¿Dicho claramente?
1: Sí, fue una falsa denuncia y la sentencia, justamente el veredicto legal fue que él no era culpable. Yo te digo exactamente...
0: Ellos no dicen inocente, ¿no? En Estados Unidos no dice
1: esto
0: inocente.
1: Esto fue en Gran Bretaña.
0: En Inglaterra
1: igual.
0: No sé.
1: El veredicto, digamos, esto fue en el 2022. El veredicto es ambiguo. Dice que ambos se difamaron mutuamente, pero Amber fue responsable, digamos, del dictaminado de difamar a Johnny Depp en varios cargos que le aplicaban, que eran por violencia, por violencia física, sí, verbal. Falsedad. Sí, sí, fue falsedad. Bueno. Ella tuvo que pagarle 10 millones de dólares a Johnny Depp, mientras que él, por difamación también de ciertos cargos, le tuvo que pagar 2 millones nada más.
0: O sea, dame 8 y estamos hechos.
1: Claro. La realidad es que, obviamente que a raíz de la denuncia, él estaba haciendo Animales Fantásticos, una saga, y obviamente fue apartado de ese de esa filmación. Hizo solamente la primera película de 3.
0: ¿Y cómo siguió viviendo? Pobre.
1: No, bueno.
0: Bueno, pero escúchame. ¿Cuánto estás sin trabajar? ¿Cuántos años?
1: No, muchísimos, muchísimos. Sí, más de 8 años.
2: Entró una depresión muy grande.
1: Entró una depresión muy grande.
0: Tienes una estructura de que pagar.
1: No, además, personas como Johnny Depp, que son artistas de Hollywood, que tienen obviamente gastos muy ambiciosos, él tuvo que vender muchas cosas, mansiones. O sea, hubo, la verdad que...
0: ¿Vos te acordás que tuvo que hacer en la calle el que hizo Ricardo III?
1: Ah, sí. Pero él se determinó que era culpable.
0: No, pero no importa, estoy hablando de la plata.
1: Ah, no, sí, claro, pagó, aparte entre abogados.
0: Quedó en la ruina.
1: Sí, sí, sí.
0: House of Cards. Bueno, perdón.
1: No. Bueno, la cuestión es que obviamente después de una depresión muy grande, él de a poquito volvió. El año pasado estuvo como director de una película en la que actuó Al Pacino, que él muy agradecido dijo, Al Pacino se me acercó y me dijo, quiero que vuelvas a Hollywood, que te vuelvas a mover. Así que bueno, vamos, la verdad que está espectacular, prácticamente no lo conocemos a Johnny Depp en esta nueva interpretación. Así que bueno, se espera para todos los cines a nivel mundial el 13 de noviembre, es ahora, falta poco, y vísperas de lo que sería Navidad, porque justamente al ser un cuento de Navidad está pensado
0: pero aparte
1: para eso.
0: Todos hemos leído ese cuento de diferentes maneras.
1: Sí.
0: De este hombre, Scrooge era el malo.
1: Sí. Sí, a ver, creo que el nombre puede ser, sí.
0: Sí. Y se le aparecen los socios y le dicen, sos una basura, y el tipo recapacita, y entonces al empleado, porque el empleado pobre tiene el hijo enfermo, ¿no? Una
1: porquería. No le importa nada. Malo con todo el barrio, o sea, con todo el mundo, no solamente con el empleado. Bueno, esto que te digo, tuvo más de 400 versiones en teatro, cine, cine infantil, así que creo que todos conocen esta historia.
0: Johnny Depp.
1: Sí.
2: Algo más reciente que va a pasar este lunes, el lunes que viene, el lunes 27 de julio, en el Teatro Colón, se van a entregar por primera vez los premios Pinti 2026.
1: Mirá vos.
2: Nacen, esta es la primera edición. Es un reconocimiento al teatro comercial argentino, al teatro comercial. No son premios para toda la cartelera. El teatro independiente queda por afuera, porque estos son unos premios creados por la Asociación Argentina de Empresarios y Empresarias Teatrales y Musicales, la AADET, y bueno, llevan el nombre de Enrique Pinti como una manera de reconocimiento.

0: La realidad es que Pinti estuvo bastante, no sé si fue reconocido en vida como quizás hubiéramos querido. Así que bueno, este nuevo premio que empieza a partir del lunes tiene esta primera ceremonia en el Teatro Colón, nada más ni nada menos, el teatro emblemático a nivel mundial. Y tendrá como maestro de ceremonia a Agustín Radaristarán y va a estar transmitido en vivo a partir de las 22 horas en el 13. A las 21 comienza la alfombra roja y a las 22 la premiación. Son más de 20 categorías, alrededor de 25, entre ellas mejor comedia, drama, mejor musical. Bueno, muchísimas son las categorías que son las obras estrenadas entre agosto del 2025 y julio del 2026. Perfecto. Y además de eso va a haber un premio para la trayectoria. Le van a entregar el premio a Moria.
1: Como todos los premios.
0: Exacto. A Moria, a Francella y a Rotenberg. Así que, bueno, y también va a haber el espectáculo del año, como es el Martín Fierro de Oro, una cosa así, vendría a ser. Y también va a haber un premio del público, porque además de votar...
1: eso es raro.
0: Sí.
1: Va a haber un voto del público para un premio.
0: Claro, son 25 los referentes de la cultura que van a estar votando en todas estas categorías, pero además va a haber un premio que es elegido por el público, medio como hacen en los Oscar, que hacen también
2: sí,
0: así.
2: Sí, es verdad. ¿Quién lo va a conducir? ¿Rada?
0: Rada, pero va a ser el maestro de ceremonia. No es que él va a decir los premios. ¿Viste como en los Oscar que también aparece?
1: El monólogo de entrada, el largo.
0: Él va a estar así como manejando todo. Va a ser el hilo conductor, el maestro de ceremonia. Y actores y actrices van a estar diciendo los nominados y los premiados.
2: Claro. Okay.
1: Una cosita muy breve. Rada, ahora me doy cuenta de lo que vale porque no está en Pergolini estos días, porque está con sus tres funciones por día.
2: Tres funciones por día, eso es muchísimo.
0: Bueno, y de hecho él
1: llevó
0: decía...
1: el programa.
0: Sí.
1: Metieron dos comunes, pero los comunes no, no suben.
2: No, pasa que Rada, cuando no está, la ausencia se nota.
1: No, y de hecho, muñeco.
0: Él decía que no es momento para hacer... Él está haciendo, como decíamos el otro día, tres funciones por día, pero no podía decir que no a tremenda ofrecimiento.
1: Pero
0: ¿no?
1: Los dos con Muñe no suplanta a Rada.
0: No, es muy, groso.
1: No, dos comuñe, como las hormigas geniales del hormiguero, pero no son las hormigas geniales del hormiguero.
2: Sí, está raro.
1: Y aparte, dialogar con los comuñes no es fácil.
0: No.
1: El chico del hormiguero es un genio, porque no juega a hacerse el gracioso, les pregunta.
0: Sí, son entrevistas mano a mano.
1: ¿Eh?
0: Las entrevistas son normales.
1: No habla de la entrevista.
0: No, pero
1: la
0: cuando habla...
1: con las hormigas...
0: Sí, sí, por eso habla
1: tipo,
0: normal.
1: En cambio, cuando vos querés pelearle humor a los muñecos...
3: Claro.
0: No.
1: Y la chica nueva del humor tampoco me parece...
2: No, la realidad es que es una pata muy importante Rada en el programa. Y de hecho, cuando pasó toda esta situación de que él tenía que estar haciendo tres funciones por día, un poco que a Pergolini no le agradó, digamos.
1: Es una herida muy grande.
2: Sí, bueno, él por contrato avisó con tiempo que eso iba a suceder.
1: No puedo discutir eso. Lo que quiero decir es que él en el programa primero hacía sí, no. Empezó con la magia solo.
2: Sí.
1: Y alguien inteligentemente le dijo, che, hacerle la magia al invitado.
2: No, es espectacular.
1: Y se transformó en un bloque más importante que todo el programa.
2: Sí,
1: porque hacen algún tipo de juego, terminan haciendo con el invitado, con la magia, y la verdad que si yo soy el conductor, me duele mucho.
2: Es un bloque muy esperado el de la magia. Sí. La verdad que es un artista muy completo y muy formado.
1: Sí. Bueno, Jorgito.
3: Cholo, dos temas en uno. Primero, tres partidos ya se jugaron de la primera fecha del fútbol argentino. Gimnasia de Mendoza le ganó a Central Córdoba 1-0. Acaba de terminar, Racing le ganó 2-1 a Gimnasia Esgrima La Plata. Cambeses decisivo, se atajó un penal cuando el encuentro estaba igualado en 1. Y Vélez le ganó en Liniers 1-0 a Instituto con gol de Lanzini. Si yo les pregunto quién es Alejandro Nicolás de los Santos Godoy, seguramente me dirán...
1: Alguien de la pelota.
3: Mucho gusto. Exactamente, pero no fue...
4: Alguien con nombre muy largo.
3: Pero no fue uno más.
0: ¿Quién fue?
3: Este hombre nacido en Paraná en mayo de 1902, fue el primer jugador de raza negra que jugó en la selección argentina.
0: Mira.
3: Hay por ahí, para aquellos que nos están viendo por el canal de YouTube, Toto, ahí está la imagen.
2: Ahí tenés, Samuel
3: Jackson. Con la camiseta del Porvenir.
2: Ahí tenés.
3: Sí. Fue campeón del sudamericano en 1925, ahí lo tenemos con la camiseta de la selección, cómo sobresale. Jugó apenas 5 partidos, se retiró en el año 34 y falleció en el 82 cuando tenía 79 años. ¿Pero por qué hago esto? Porque el otro día hacíamos mención que hay un chico de origen haitiano que ha sido convocado para jugar en la selección sub-17 de Argentina por Placente. Y quiero que lo escuchemos al chico para que cuente brevemente una reseña de su vida. ¿Lo escuchamos? ¿A Kiki Ramos?
4: ¿Por qué dicen Kiki?
5: Porque de chiquito decía mucho Kiki, Kiki, Kiki y mis papás me lo pusieron de apodo.
4: ¿Sos argentino pero naciste en Haití? ¿Cómo llegaste a Argentina? ¿Qué pasó? ¿Qué te contaron?
5: Yo no me acuerdo mucho, tenía 9 meses cuando vine para acá, pero por lo que me dicen mis papás, ya habían hecho antes de que pasara el terremoto, viste, ya habían hecho todos los papeles, todo.
4: Ah, era de antes.
5: Claro, y pasa esto del terremoto y para ellos fue un flash, viste, porque al no poder comunicarte, no poder saber cómo estoy, viste, todo muy, muy complicado, pero por suerte fui uno de los pocos chicos que no les pasó nada en ese orfanato, en el terremoto. Mm. Yo estaba en una clase de matemática, viste, virtual, viste, me llegaba un mensaje de mi probador físico y me ponía felicidades, viste, había 2 mensajes, uno arriba que no lo veía y el felicidades, viste. Yo dije, raro.
4: O sea, sí, me manda, claro.
5: Sí, no, lo dejé ahí, bueno, seguí con la clase. Y de repente me decían, empezaban muchos mensajes de mis amigos, felicitaciones, amigo, te lo remereces. Entra el mensaje de mi preparador.
3: Bueno, ahí está, Kiki Ramos. Si uno lo ve en imagen, es una especie de Vinicius. Aquellos que nos están viendo por YouTube lo ven. Chico que juega en las inferiores de Vélez, delantero, goleador. Veremos cómo le va a este chico criado en Devoto, que se destaca por 17 años.
2: Ah, es muy chiquito todavía, claro.
3: Fue convocado por Placente para el sub-17. Veremos hasta dónde llega el sueño de Kiki, y si llega a jugar en la selección mayor, bueno, tendrán menos argumentos muchos para caerle a la selección, ¿no?
0: Ojalá que llegue.
3: Ojalá que llegue, sí. Sí, ojalá que llegue, pero por méritos propios, no sí. Por...
2: No, por supuesto.
3: Por su raza.
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0: Habla María de la Ferrer, 461, mis últimos números de documento, son mi compañía de todas las noches y voy por el sorteo de los toallones. Que tengan buen programa, buena vida y mejor año.
1: Hola, soy Norma Juárez, mi DNI termina 933, estoy resfriada, escuchando la radio con mi marido, me gustaría ganar la cena, y me gusta la radio, en estos momentos donde hay mucho anti-argentino, y cosas que hablan y que hablan, que me vuelve loca, yo solamente escucho la radio y veo Netflix, nada más, y otra cosa también, Wanda Nara volvió, ay Dios, lamento que haya terminado el mundial, así que bueno, que tenga lindas noches, acá escuchando la radio. Un beso grande y buen fin de. Espero ganarme alguna de las.

0: leyendo algunas frases que no sé si les van a gustar. A ver. Ustedes son complicados.
1: No, opa. Che.
0: Bueno, esta no es una frase. En 1895, todos hablamos de freudiano, de Sigmund Freud, y hablamos por hablar, obviamente, porque ninguno resiste más de dos preguntas. Yo digo, haceme media carilla de Freud.
2: No. Saco la guitarra.
0: Saco la guitarra, exactamente. Llevó a cabo la primera interpretación completa de un caso sobre su estudio famoso, que eran los sueños. Y se llamó El sueño de la inyección a Irma. Él era un médico. Él era un médico, médico de Viena. Se especializaba medio en neurología, ponele, en histeria, en cosas, pero era un médico que se dedicaba menos a lo clínico porque ya andaba buceando a la mente. Y bueno, y él sueña que le dan una inyección a Irma, una paciente de él, y entonces descubre en la investigación, todo en el sueño de él, que esa inyección, que no la dio él, estaba infectada. Bueno, se quedaron sin el final.
1: Llegó el rotativo.
0: Final,
1: a ver, a ver.
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4: La hora 21:30 minutos en la ciudad de Buenos Aires. 13 grados la temperatura, 89 la humedad, cielo ligeramente nublado.
5: Por el frío extremo y temporal de nieve en Santa Cruz, decidieron extender las vacaciones de invierno.
4: Finalizaban hoy, pero para resguardar a la población estudiantil, la provincia pospuso el receso, en principio hasta el próximo jueves 30. Todavía rige un alerta amarillo por nevadas y rojo por frío extremo.
5: Avanza la investigación por la muerte de la nena de 2 años en Villa Gesell y la justicia apunta a la madre.
4: La mujer de 44 años ya había sido juzgada y absuelta en 2018 por el fallecimiento de otras 2 hijas. Una abogada que intervino en la causa reveló que el Hospital Materno Infantil de Mar del Plata le había diagnosticado síndrome de Munchausen, el trastorno que lleva a los cuidadores a provocar enfermedades en los niños. Por el momento, el fiscal recolecta pruebas y puso a resguardo al hermano de la niña fallecida. La autopsia determinó que murió por una asfixia obstructiva seguida de un paro cardíaco.
5: La selección de Italia está a un paso de confirmar a una leyenda de su país como su nuevo entrenador.
4: Se trata de Andrea Pirlo, fue campeón del mundo en 2006. El ex mediocampista tuvo 2 experiencias en su país, en la Juventus durante su comienzo y un paso por la Sampdoria. Además, dirigió en Turquía y en los Emiratos Árabes Unidos.
5: Cielo ligeramente nublado en la ciudad de Buenos Aires, la temperatura 13 grados.
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0: que Freud, médico, sueña el sueño de la inyección de Irma o a Irma.
1: Sí.
0: Y entonces sueña que le ponen una inyección a su paciente, que él no encontraba, tenía una... no podía sacarle el mal que tenía.
1: Una afección que no se sabía.
0: Sueña que los médicos le investigan y ven que tiene un mal en la garganta. Todo un sueño. Uh-huh. Y ven que eso es fue motivo por una inyección que le dieron con una aguja infectada.
1: Oh, Dios. Sí, claro. Okay.
0: Al despertar, interpretó que el sueño expresaba un deseo inconsciente de liberarse él de la culpa.
2: Mirá
0: cómo empieza él a
1: hilar todo. Sí.
0: Los sueños no son absurdos. Hay que saber descifrarlos.
1: Claro.
0: Y de ahí, bueno, sale todo el psicoanálisis.
2: Qué genio.
0: Es muy capo, ¿no?
2: Yo hace poco escuché como que los sueños en realidad... Más de la mitad del sueño uno lo va construyendo en la marcha que lo querés recordar, por así decirlo. Uh-huh. Como que en realidad son eventos, todo por separado, y cuando uno lo quiere expresar...
1: Le querés dar una lógica, digamos.
2: Le buscas dar una lógica y vas armando la historia. Habría que ver si es cierto, porque si es cierto yo tengo sueños muy raros.
0: ¿Y la vida es esto o es cuando estamos soñando?
2: Claro.
1: Uh-huh. Eso hay que preguntarle a Freud.
0: O a Calderón. Hay algunas frases que no son las frases que utilizamos de en casa, herrero, cuchillo, cualquier cosa de eso. Es mi reino por un caballo. ¿Quién lo dijo? ¿Lo han escuchado?
1: Sí.
0: Se usa mucho. Bueno, en los ambientes más cultos se usa.
1: Sí.
0: Mi reino por un caballo, dijo un tipo que dijo, cambio todo lo que tengo por un caballo.
1: Claro que
0: lo dijo Ricardo III, el personaje de Shakespeare.
1: De Shakespeare.
0: Pero venía de una historia real, de una batalla que un tipo como Cabral, como San Martín, perdón, se queda sin caballo y dijo, sono finado. Entonces parece que dijo, un caballo, mi reino por un caballo. Como diciendo, en ese momento,
1: no me importa
0: entero nada. Porque un caballo es mi salvación.
1: Claro, o sea, sí.
0: Bueno,
1: dejo todo
0: murió en la batalla. Sí. Murió en la batalla. Y hoy hay una efeméride de un Enrique IV, pero no un inglés, sino un Enrique IV francés, español, que también es una frase muy, muy conocida. Había muchos líos en Francia entre el protestantismo, los hugonotes y el catolicismo. París era absolutamente católico y el rey que quería gobernar era hugonote. Enrique IV, pero es francés.
1: Claro.
0: Y parece que el hombre dijo, me convierto.
1: Mira.
0: Y dijo la famosa frase, París bien vale una misa. Como dicen, ahora soy católico, dan misa, listo, voy a misa y ya se.
1: Y ya está.
0: Cuando vos das algo, te dicen, bueno, di tal cosa, pero bien lo vale el premio.
1: Claro, sí.
0: París, bien vale una misa.
3: ¿Qué tal?
2: Pero esa es una frase que...
0: Esa es una frase que se usa mucho, que viene de la historia. La usan para decir, bueno, bien vale el esfuerzo.
1: Claro.
0: El premio es París. Se convirtió, bueno, me convertí en el del padre, el hijo, ya está.
1: Y listo.
0: Pero ahora soy rey de Francia.
1: Claro.
0: Bueno, ¿qué estamos viendo, Jorgito?
3: Banfield visitando a Huracán. Están empatando 0-0, son los dos partidos que cierran la jornada de este día viernes. Platense también está empatando 0-0 ante Unión de Santa Fe. Estos son dos de los cinco partidos que se juegan en el día de hoy.
0: Mañana, ¿qué pasa? Eso, contame mañana y pasado porque no hay desde el alma.
3: Bueno, mañana 14:45, Estudiantes de Río Cuarto, Tigre, a las 17, juega Newell's ante Talleres, a las 19:15, River ante Barracas. Se cerró lo de Ángel Correa, finalmente ya se hizo la revisión médica y no creo que vaya a jugar mañana, estoy seguro no va a jugar mañana, pero bueno, es un gran refuerzo. River paga casi 18 millones de dólares por un jugador de 31 años. y a las 21:30 estará jugando Lanús ante San Lorenzo. El domingo juegan a las 15 Atlético Tucumán, Independiente, Rivadavia de Mendoza, 17:15 Estudiantes de La Plata, Independiente, y a las 19:30 Riestra, en su cancha, en el Bajo Flores, estará recibiendo a Boca, que veremos qué equipo pone, porque ayer ganó con lo justo, sin sobrarle nada al equipo chileno, y la próxima semana tendrá que ir a sostener el resultado para jugar los octavos de final de la Copa Sudamericana.
0: Lu.
1: Una película que se estrena ahora

0: es la apología del asesinato.
1: No, para nada. Pero bueno, nos va a mostrar cómo era esta vida que él tenía. Hay una serie en Flow que cuenta, pero es docuserie, no es ficción. Esto es ficción. Luis Machín es el protagonista, que es el que le va a personificar a Barreda. Y también lo van a estar acompañando Carla Peterson, Mercedes Morán, Maite Lanata, Margarita Páez. Bueno, un elencazo para esta película que, bueno, se estrena el 28 de agosto.
0: Sigue el hilo de la realidad.
1: Sí. Bueno. Está basada totalmente en los hechos reales. Está ficcionada porque está actuada
0: pero la causa está presente.
1: Sí, okay. totalmente. Así que bueno, el 28 de agosto va a estar disponible exclusivamente para Prime Video en más de 240 países.
0: ¿240 países?
2: Eso es lo que tienen las plataformas, ¿viste? Ahora...
0: ¿Les llamó la atención que en su momento hicieron una cumbia unos chicos y circuló la cumbia Barreda?
1: Sí, es muy llamativo eso, ¿no? Porque
0: sí, cuando recién había ocurrido.
1: Porque Barreda se...
0: ¿no? Saltando en joda.
1: Sí, claro. No, y se convirtió como en un personaje de sí, qué sí, bueno, de culto, ¿viste? De porque sí, es como
3: bueno,
1: que se
3: con Gilla había pasado lo mismo también.
1: Un poco,
3: ¿no?
1: También. Como, sí, pero no, porque acá como había matado a la suegra, como había matado...
0: No, y aparte era porque
1: como...
0: acordate que más allá de que... No, por favor, que esto no es justificación.
1: No.
0: Pero como al tipo lo tenían para el churrete...
1: Sí. Sí.
0: Decían Conchita limpiada, Conchita esto, Conchita
1: claro.
0: El otro.
1: Bueno, sí, como que parece que hizo
0: dijeron,
1: justicia de mano
0: claro,
1: propia.
0: Entonces
1: claro.
0: Le hicieron para exaltarlo una cumbia.
1: Sí. Y había remeras hicieron de este personaje.
0: Bueno, ¿te acuerdas las remeras que había sobre el Río Cuarto?
1: Sí,
2: esas fueron horribles.
1: Fue tremendo, sí, las de Norita Danorita.
0: No, ¿cómo dejaron que eso... Que no hubo una acción porque...
2: En el documental que hablan en el documental que hablan los hijos de Dalmazo está muy bien explicado cómo se sintieron ellos y cómo el periodismo avaló y apoyó todo el amarillismo de esa época.
1: Bueno, y sobre todo que el hijo era el principal, un momento era el principal sospechoso.
2: Todo
1: fue
2: muy
1: tremendo.
2: Morboso.
0: El chico lo vi el otro día con Novarecio, el chico...
2: Bueno, ella es un adulto, en ese momento
0: un
2: adolescente.
0: Pero bueno, encima un tema personal que no es un tema, no es un delito nada, pero para la época encima el chico homosexual.
2: Sí, entonces...
0: Todo una mezcla.
1: No, fue todo tremendo lo que hicieron con
2: aparte él, después en el documental cuenta, yo no quería decir nada de mi vida privada y salió en todas las tapas de todo el diario, de todos lados, mi sexualidad.
1: El tratamiento que se le dio a la noticia fue tremendo.
2: Fue espantoso. Sí.
1: Así que bueno, 28 de agosto, la película de Barreda en
0: muy
1: Prime
0: bien,
1: Video.
0: Muy bien. Hoy vi... Al mediodía, 12 del mediodía.
1: ¿Qué?
0: 12 y cuarto, ponele. Almuerzo, el canal, uno de los canales más, fue líder en cuanto a contenidos, por el respeto a los contenidos. No sé si fue líder en audiencia siempre, pero siempre era el más. Como los cubanos respetado. Habían dejado la marca. Y yo me acuerdo de aquella televisión. Programas de mediodía, programas de cosas, de noticias, políticas mundiales y cuestiones diarias.
3: Tipo magazine,
0: todo sereno. Hoy tuvieron todo el almuerzo que yo estuve por la chiquita muerta. ¿Fue en dónde? ¿Fue en la costa? Una
1: en
0: chiquita.
1: Villa Gesell.
0: En Villa Gesell, diciendo todo el tiempo con los zócalos, parece que la madre ya mató a dos anteriores, la encontraron a la chica decapitada, descuartizada, no sé qué historia, todo el tiempo, una hora, llamó una hora sin parar con el chico que estaba enviado a Pujato, que lo mandaron ahí. Yo digo, no me gusta prohibir nada, pero primero, eso, la gente con el mínimo... buen gusto, pudor o no lo quiere. Los anunciantes dicen, no me ponga cerca de eso.
1: Son temas
0: por eso
1: muy
0: que no entiendo.
1: Sensibles.
0: El anunciante dice, no me ponga cerca de eso porque eso produce una suerte de asco, repulsión. Estuvo una hora al aire.
2: Pero si está al aire es porque evidentemente hay gente que lo consume. Obviamente que el tratamiento de este tipo de noticias en general no es bien tratado.
0: Pero me llamó la atención porque nosotros tenemos una televisión muy importante. De Latinoamérica era la mejor televisión. Y después todo eso me puso a buscar en el momento, periodista. Y eso no ocurre en Europa y no ocurre en Estados Unidos.

0: no ocurre. Ocurre en Latinoamérica o en país o en zonas de mayor pobreza y necesidad. Mm, mm. Por lo menos intelectual.
1: Sí, sí, sí. Y de buen gusto también, porque es una cuestión de ética y de moral. Decía, porque decía, no podés.
0: El buen gusto dice que no. Los anunciantes dicen que no. Todo dice que no. Yo pensé que había algún tipo de. Cuando estaba el Confer, había un tipo de recomendación. Porque eso para los niños es como poner pornografía. Les hace un daño.
1: No, tremendo. No, no, diciendo, mira, la familia.
0: Un chico como yo lo mató la mamá que ya había matado a otros.
1: No.
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14: Buenas noches para el programa del Cholo Gómez Castañón, para las damas, para Jorge Marinelli y para todo el equipo, operadores, producción. Gracias por estar, buen fin de semana. Ojalá que salga el sol un cachito, vitamina D, lo que hace falta. Jorge Ismael 239 de Francisco Álvarez, el que les llevó los alfajores hace 15 días. Gracias por estar y por la veracidad de las cosas.
15: Buenas noches a todos los miembros del programa, Cholo. Muy buenos los temas que van tocando. Son mi compañía ahora que estoy cerrando el día de trabajo. Bueno, José, de José Cepaz, 747, por los sorteos. Muchas gracias. Buen fin de semana.
16: Hola amigos desde el alma, Manuel de Pilar, último 3440. Y pensando en cosas o herramientas que utilizo yo que me quitan la paz, sino es hablar con familiares que sabes que están llenos de problemas. Uno los quiere, los aprecia y te dan ganas de hablar con ellos, pero vos sabes que les hablas y es para que te empiecen a contar todas sus penas, todos sus problemas. Y uno ya sabe que los tiene. A veces solamente tenés ganas de hablar con esa persona, no de que te transmita todos sus problemas, que ya sabemos que los tiene y uno no tiene solución. Y lamentablemente uno a veces se priva de hablar con ese familiar justamente por eso. Gracias, quiero participar de los sorteos.

0: Bueno, 8 minutos para las 10 de la noche. ¿Hacemos un programa con lo que hablamos en los cortes o no, Aldeana?
1: Podemos, sí. Algunas
2: que
1: cosas
2: que nos dejan de escuchar,
1: otras no.
0: O sí o no.
1: No, entonces no.
3: Tendría picos de...
1: Entonces
4: yo creo que sería amor-odio. O no sé, ¿amarían o nos denuncian?
0: No, yo creo que nos ponen en la frontera.
4: Sí,
0: nos denuncian. Bueno, todavía queda un par de minutos más para la comida de Ana Mellino, para los toallones de Franco Valente y para...
2: La comida en el Palacio de la Papa Frita.
0: En el Palacio de la Papa Frita, a las 13, aprovechen el número...
2: 11-50-26-86-30.
0: Bueno, la última hora sí, te pido.
1: Sí, breve. Bueno, vacaciones de invierno. Seguimos con los planes de vacaciones de invierno en La Rural, que está ofreciendo 5 experiencias inmersivas. ¿De qué tipo? De realidad virtual 360. Para quienes estén sumados en YouTube, ahí vemos algunas de las imágenes. Esto es en el pabellón Ferbs, que hay distintas experiencias. Por un lado tenemos un viaje al Antiguo Egipto. Tenemos, exploración espacial. Eso está muy interesante para niños también. Bueno, miren cómo es. Hay 1000 metros de pabellón en donde tienen los participantes todo lo que es el casco virtual. Y pueden caminar, pueden explorar, y mientras van caminando, obviamente van midiendo la realidad virtual.
2: Está muy bueno eso.
1: Es muy interesante. Pueden entrar a La Rural para sacar los tickets. Se puede ir de lunes a viernes de 12 a 20 horas. Sábados y domingos de 10 a 20 también.
0: En el pabellón central, el primer pabellón, el que está sobre la avenida... Santa Fe.
1: Sí, Friends. Ese mismo. Así que para quienes quieran explorar el espacio, conocer las pirámides de Egipto, bueno, hay distintas experiencias. Bueno. Está muy bueno. A mí lo único que me da miedo es como esto de estás con los ojos tapados y vas caminando y a ver si...
2: Y con los oídos también tapados.
1: Sí, todo, ¿no? Porque vas escuchando. Estás escuchando mientras ves la realidad virtual 360 también. Todos los sentidos estás explorando porque vas caminando.
0: Yo lo viví más chico. Me pusieron cuando recién salieron los drones. Y entonces el dron en el campo lo levantan y vas recorriendo los sembrados, todo con un dron. Para
1: increíble.
0: No, antes tenía que ir.
1: Claro, sí, podés acercarte.
0: Animales, ver cómo está la soja, de altura todo. Y en los anteojos que te ponen, el que los maneja, los que va viendo, es como si él estuviera sobre el dron.
2: Claro.
0: Están viendo subjetivamente como si él estuviera conduciendo el dron.
1: Claro.
0: Es impresionante.
1: Bueno, en este caso también, vos tenés como un avatar, estás dentro y vas caminando y estás explorando el espacio. Para quienes quieran sacar las entradas, lo repito, entran en La Rural Tickets, ahí pueden ingresar. Las entradas están menores de entre 20.000 y 30.000 pesos y adultos entre 30 y 40.
0: Bueno.
1: Pero es una buena experiencia para grandes y chicos,
0: bueno,
1: así que la recomiendo.
0: ¿A dónde ha llegado esto?
4: Yo saben que fui a Malvinas así, de esa manera. Hay unos chicos que hacen realidad virtual que se llama Conocer Malvinas y te ponen el casco y vas, es increíble, es muy lindo. Estuvieron en una época en el Museo Malvinas, que está ahí de la estación Rivadavia, muy cerquita.
0: ¿Dónde era la ESMA? ¿No está por ahí?
4: Atrás, atrás de la ESMA.
0: Como hacia la Lugones.
4: Hacia la Lugones, claro. Que es hermoso el Museo Malvinas. Si pueden ir en estos días de vacaciones de invierno, es súper recomendable porque es divino. Y ahí está esa experiencia de realidad virtual y te llevan a conocer Malvinas y te cuentan la historia y vas poniendo las cosas. Es muy, muy lindo, muy interesante.
0: Bueno, The Winners.
2: Los ganadores. Clara de Caballito se ganó la cena de mar de Ana Mellino.
0: Qué lindo nombre.
2: Me encanta ese nombre.
0: Que se ganó la cena de mar de Ana Mellino para 5 personas.
2: Jessica de San Isidro.
0: Jessica
2: se ganó la cena en el Palacio de la Papa Frita.
0: Muy bien, Jessica.
2: Y Ana de Flores, las toallas de Franco Valente.
0: Todas mujeres. Muy bien, muy bien.
2: Clara, Jessica y Ana.
0: Nos alegra mucho.
1: Qué bueno. ¿Cuántos premios hoy?
0: Aceptaría porque no creo que no fui nunca al Palacio de la Papa Frita.
1: ¿No? ¿Ni cuando era
0: cuando
1: la anterior dirección?
0: Bueno, cuando era estudiante de teatro no tenía plata.
1: Claro.
0: Comés en pipo.
1: Claro.
0: Pero me quedó pendiente por la papa inflada.
1: Sí, tenés que ir.
2: Y vamos a tener que ir. Yo tampoco conozco.
1: Es muy rica.
0: Mira cómo conseguí.
2: Que dijimos que tenemos que hacer una cena. Vamos
1: a ir.
0: Buen plan para el fin de semana.
1: ¿Cómo?
0: ¿Buen plan para el fin de semana?
1: De lo que has...
0: Con el señor este, que no me acuerdo el nombre. No.
1: Ah, no, acá. Sí, no, acá con Ricardo Guasardi, pero después también estoy en Canal 9 con Ricardo Roca Salvo.
0: Te carga, ¿no?
1: No, es divino, bueno,
0: Ricardo. A Ricardo un fuerte abrazo, como siempre. Un
4: no hay rivalidad.
0: No, no, un prócer, nunca, ojalá no pudiera yo competir con Ricardo
1: Somos Guasardi. Todos compañeros.
0: No, yo voy a ir...
2: A la rural.
0: Sí,
1: ah,
0: sí.
1: Lo dijiste al principio del programa.
0: La rural de 4 horas.
1: ¿Vas a estar las 4 horas?
0: Y yo voy a ver las razas, me gusta ir a ver.
2: Y sos de preguntar.
0: Es que hice un programa mucho tiempo, entonces no es que conozco mucho.
1: No, pero está bien,
0: conocimiento. Y conozco gente y conozco algunas cosas, me gusta ver.
1: Y sí.
0: Y aparte, ya en la segunda semana ya entraron los caballos más famosos de la Argentina, que son los criollos. Ya están todos los ganadores, puedo ir al polo y ver quién ganó el gran campeón, y al otro, y a la vaca, y a la oveja de la Patagonia. Colapinto anda coqueteando con Williams porque Briatore lo anda mirando, que por ahí te cambio.
3: Sí, el tema es que necesita plata, todos necesitan plata, y Briatore, bueno, seguramente también será una...
0: Briatore
3: una prueba
0: lo
3: para,
0: está
3: para...
0: pinchando con Alonso, porque Alonso tiene plata y Alonso tiene hinchada.
3: Y lo que quieren a lo mejor es que los auspiciantes, los de sponsors acá, que tiene Colapinto, pongan algo más.
0: Dice que salieron en masa a apoyarlo.
3: Sí. Bueno, vamos. Veremos. Hoy no pudo competir, en realidad la primera compitió el piloto de reserva y en la segunda se pegó un golpe, con lo cual no pudo completar la prueba.
0: Ahora,
3: libre.
0: ¿Cómo,
3: mañana
0: cómo es te la... desestabiliza eso?
3: Sí, mañana es la clasificación, bueno, el domingo 10 de la mañana la carrera.
0: Bueno, y Boca River juega el domingo.
3: River juega mañana. River juega mañana y a las 19.

0: 15 y Boca juega el domingo 19:30. River Barracas y Riestra Boca.
1: Bueno, volvió el fútbol después de los tallarines. Nos vamos hasta el lunes.
2: Sí.
1: Corazones, buena vida. Yes.

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1: A las 10 de la noche, 13 grados, la temperatura en Buenos Aires, 89 el porcentaje de la humedad, el cielo está ligeramente nublado.
2: Se derrumbó el patentamiento de autos en junio. Sufrió una caída del 15% en la comparación interanual.
1: En el acumulado del primer semestre, la baja fue del 9,3%. El mercado estuvo dominado por la venta de motos. Creció 50% interanual y 45% en el acumulado enero-junio. Son datos del INDEC.
2: Hallaron en la ciudad de Córdoba al hombre que había desaparecido en Río Negro.
1: Se trata de Luis Daniel Gregori, de 38 años. Fue localizado sano y salvo. Había desaparecido tras abordar un ómnibus en Chipoleti, su ciudad natal. La pérdida de su paradero había generado preocupación porque sus familiares confiaron que padece un trastorno psiquiátrico que requiere atención médica y un seguimiento cercano.
2: Un gigante de Inglaterra se sumó a Barcelona en la lucha por Julián Álvarez.
1: Se trata del Arsenal, último campeón de la Premier League y subcampeón de la Champions. Prepara una oferta récord por el delantero de la selección. 100 millones de euros y un goleador top como parte de pago. Quiere aprovechar la negativa del Atlético de venderlo al club catalán.
2: Cielo ligeramente nublado en la ciudad de Buenos Aires, 13 grados la temperatura.
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0: noches, ¿cómo les va? Bienvenidos a una nueva edición del Oral Deportivo. Aquí estamos en Radio Rivadavia M630, arrancando este viernes 24 de julio con mucho fútbol. Ya volvió el fútbol argentino, arrancó este jueves, ayer, la primera fecha del torneo Clausura. Hoy se están jugando varios partidos en estos momentos. En simultáneo, Platense Unión está ganando el Calamar 1-0. Lo tenemos a Rafa Álvarez en Vicente López. En un ratito va a estar con nosotros. Y en Parque Los Patricios, Huracán y Banfield empatan 0-0. Ganó la Academia, ganó Racing. Con alguna polémica. Yo llegué aquí a Radio Rivadavia y me atajaron dos hinchas de Independiente, uno de Boca, y me dicen... A ver, levante las manos, están robando. La verdad, hay una situación que vamos a analizar. Un posible penal de Sosa a Ausmendi, que el árbitro Nicolás Ramírez no cobró. El VAR dijo, no pasó nada acá. Bueno, no sé. Racing lo ganó 2-1. Atajó un penal Cambeses. Y hay buenas sensaciones, por lo menos desde lo futbolístico, del equipo de Boivoda. Yo había anticipado que a mí me gustaba el cambio. Lo de Costas, por supuesto, lo de Gustavo Costas fue muy bueno mientras duró, mientras tuvo energía el equipo, ganó la Copa Sudamericana, volvió al plano internacional, ganó la Recopa y el equipo fue protagonista. Por un error en detalle se pierden los partidos, las finales, y venimos de Argentina a España. Por un detalle, por una falta de Rojas, Racing tenía cocinado un campeonato, y lo pierde en ese tiro libre que cabecea Carrillo, después la definición por penales y la victoria de Estudiantes de La Plata, justo campeón del fútbol argentino. Y después el primer semestre de 2026 fue muy malo, y esto derivó en la salida de un símbolo de Racing, de un tipo muy reconocido, que tiene su bandera, que dejó todo. Pero bueno, al ser técnico, vos bajás del póster y tienen estas cuestiones. Los dirigentes quieren un cambio de aire, es lo que pasó. Y Boivoda le dio un refresco. Lo vamos a analizar aquí en la Oral Deportiva. También ganó Vélez. Vélez le ganó 1-0 con el gol de Lanzini a Instituto. También ganó Gimnasia y Grima de Mendoza, Central Córdoba, que ya tiene un nuevo entrenador. Son 8 los equipos que cambian de técnico. No le dije a Lucas Apolo, que me mandó una nota, no lo escuché, pero lo vamos a charlar aquí, que está con nosotros Luquita. ¿Cómo está, Luquitas? Hola, Jorge Marinelli. Hola, Fernando Presti.
1: Hola, Dani.
0: Vamos a hablar también del técnico de Central Córdoba, que es Sebastián Domínguez, ¿no? Es uno de los 8 entrenadores que arrancó este campeonato, esta nueva etapa, ¿no? Hubo 8 cambios de técnico.
1: Estaba en Perú, dejó su cargo en Perú.
0: Estaba en Perú, sí. ¿Qué equipo dirigía? ¿Garcilaso era?
1: Garcilaso, me parece, sí.
0: Chequeame, pero la verdad que lo de Domínguez es una patriada, ¿eh? No le fue bien en Vélez, no le fue bien en Tigre, no le fue bien en ningún Garcilaso. Lado. En Garcilaso tampoco, y no le fue... No, bueno, no sabemos cómo le va a ir en Central Córdoba, pero tampoco está dirigiendo un equipo, claro, tampoco está dirigiendo un equipo con el que pueda pretender pelear el campeonato. Más allá que algún hincha del Ferroviario en Santiago del Estero me va a decir, pará, maestro, porque nosotros jugamos la Copa Libertadores... Y le ganamos a Flamengo en el Maracaná. Bueno, otra etapa, ¿no? Sí. De Central Córdoba. Vamos a hablar de River y de Boca. River tiene a Ángel Correa. En un rato va a estar Maxi Venosi con nosotros. Porque parecía que Angelito se quedaba en México. Ayer los hicieron ir al Divino Botón, a los colegas que hacían la guardia periodística, que fueron al ministro Pistarini, a Seiza, en la sala de preembarque. No había nadie cuando salió por la puerta principal. Hubo mucha gente con valijas y no estaba Correa. Lo buscaban Angelito y no estaba. Llegó hoy a la mañana, se hizo la revisión
1: menos
0: médica.
1: Mal.
0: Claro, menos mal.
1: Después les quiero preguntar algo a Venosi. Porque sí, no sé si se ha cruzado y semblanteado el hincha de River. Yo me crucé con varios. Me dicen, che, ¿cuánto pagamos por
2: segunda
1: este pibe?
2: Compra más cara en la historia de River.
0: 17.
1: ¿Para tanto?
0: Creo
1: me
0: que
1: preguntan.
0: La primera.
1: Yo desconozco.
2: Si son
1: que para 17, tanto
2: lo supera
1: no.
2: Kevin Castaño, que eran
0: 17 palos. A ver, Venosi me dijo ayer, 15 más 2 de bonos.
1: Sí.
0: Algunos dicen que hasta un poquito más de guita. Recuerden que siempre está la famosa comadreja en el camino.
1: Claro.
0: Que era el problema que tenían,
1: claro.
0: Por el cual no podían cerrar la operación. A mí siempre me enseñaron lo siguiente. En realidad era el abuelo de mi señora. Y ella me lo transmitió y tiene razón, creo.
1: A ver.
0: Que en paz descanse el señor Juan Martín. Decía, siempre hay que dejar el diezmo.
1: Sí.
0: Si vos no dejás el diezmo, las cosas no salen como uno quiere.
1: Y si vos...
0: Ahí está, pará. ¿Qué hay que hacer, maestro?
3: La plata.
0: Hay que pagar la plata.
1: Si vos vas a misa
0: hay que ponerla.
1: A pedir Y no dejas el diezmo y siempre, no se te va a cumplir las cosas,
0: un empujón,
1: claro.
0: Un empujoncito. Pero para,
1: cuando pasaba la canastita.
3: El tema cuando aparecen varios que quieren el diezmo.
1: Claro, ese
3: ¿qué
1: sí.
3: haces ahí?
0: Para, ¿cómo?
4: Los dólares, a ver si llegan los dólares, acá estamos esperando.
0: Y bueno, claro. Y ahí estaba la, claro. Estaban esperando eso y aparecieron. Parece que aparecieron los verdolagas.
1: Como parece, el diezmo, el 20 diezmo, claro. el 3 diezmo, para, todo.
0: ¿Sabes cuál es el problema? Cuando hay muchas manos en el mismo plato.
1: Exacto, ¿no? El garabato es grande.
0: Hay uno, como bien contó Marinelli el otro día, que me sorprendió, uno que pide un teléfono y que después reclama un manguito.
1: Claro.
0: Otro que dice, pará, yo te conseguí el container para que traiga los muebles y hay que ponerla. Y el otro dice, pará, yo estuve acá, te conseguí la casa en Nordelta, hay que ponerla. Entonces al final cuando va, y ni hablar los impuestos, ¿no? Que los de los impuestos se hacen cargo los mexicanos, según lo que contó Benossi. Y vamos a hablar de Boca también. Muy interesante Paredes. Paredes la verdad que está en un gran momento. Va a descansar el domingo, ¿no?
1: Exactamente.
0: Va a descansar.
1: Sí.
0: Ayer el pase que pone, está bien, lo dijimos aquí en vivo porque estuvimos con Fernando Presti en la Bombonera. El pase que pone es
1: tremendo.
0: El pase que pone
1: de crack.
0: De fuera de clase.
1: Sí.
0: Jugador es que, de otro nivel.
3: Cuando un partido te salió el fuera de clase.
0: ¿Viste?
1: ¿Viste
0: fuera de clase?
1: Cuando se te abroquelan y se te cierran en el fondo, aparecen estos tipos que te lo abren, bueno, como si fuera...
0: Ahí es donde vos tenés un jugador que te marca la diferencia en el fútbol argentino. Un tipo que pone ese pase y una buena definición de Merentiel.
2: Hay que reconocerlo. Da la sensación, compañeros, que Boca se volvió muy dependiente de la aparición,
0: bueno,
2: de Leandro Paredes.
0: Bueno, un jugador de esa categoría, lo tenés que aprovechar.
3: Es muy bravo cuando tenés un jugador que marca tanto la diferencia.
1: Porque además potencia a los que están alrededor.
0: Bueno,
2: totalmente.
0: Y de Paredes vamos a hablar también porque abrió la puerta de salida de la selección.
1: Exactamente.
0: Y lo que yo les voy a preguntar a todos ustedes, a ver si saben algo, de todos tienen contacto, si se abre la puerta de salida no solo para Paredes sino de varios jugadores como pasó en 2018. 2018, ¿qué hizo la mayoría de los jugadores de la selección que ya tenían un periodo largo de dos mundiales? Dijo, bueno, yo me retiro, dijo Mascherano, gracias a Dios, me voy, dijo Biglia, menos mal. Y varios se fueron retirando. Zabaleta lo hizo bien. Pero Zabaleta también, ¿no?
2: Sí, Vanega, Higuaín. Bueno, muchos los casos.
0: Higuaín, ¿no? Gran goleador. Tuvo mala suerte en la selección y quedó retratado como un meme. Yo creo que fuimos muy duros los argentinos. En ese momento lo despedazamos a Higuaín. Pero bueno.
3: En esta selección Higuaín se hubiese cansado.
0: Sabe que sí, totalmente. Sabe que sí. Que necesitábamos... El problema es el tiempo y el espacio. No, vos a veces tenés que estar en el momento justo,
3: espera,
0: en el lugar indicado y en el tiempo exacto.
3: Y el aura ganadora que tenía esta selección.
0: Bueno, está bien, pero pará. Porque Messi vivió las dos etapas.
1: Sí.
0: Pero no me quiero meter de lleno en esto porque acaba de ganar Racing. No lo digo porque soy hincha de Racing, pero tenemos que analizarlo.
3: Okay. No, pero estabas con lo de la selección, los jugadores que dijeron no, que
0: claro,
3: se van. Que no, se bajan.
0: Algunos se van y lo vamos a charlar en un rato. Pero digo, no me quiero meter de lleno en la discusión de la selección argentina porque hay información que... importante, y en un rato va a salir Maxi Benossi con lo de River, pero acaba de jugar Racing. Yo vi algunas cuestiones de Racing que me parecieron interesantes desde lo futbolístico. Después, la polémica también la vamos a discutir, si Cambeses tenía un botín o no tenía un botín apoyado en la línea cuando atajó el penal del Chelo Torres. Pobre Chelo Torres, se desgarró pateando un penal. Es increíble,
1: insólito,
0: porque tuvo mala suerte. Porque pateó mal el penal y encima se lesionó y tuvo que ser reemplazado.
2: Se lesionan yendo a buscar el rebote que deja Cambeses, que es cortito,
0: porque,
2: y en el arranque se tironea.
0: Porque claro, hace como un freno y cuando quiere ir a atacar la pelota, que estaba lejos, ¿verdad? Porque la tenía medio entre las piernas Cambeses, se lesiona, se desgarra. Pero yo vi un Racing, ahora va a estar Juanpi De Luca desde el cilindro. Yo vi un Racing con... mejores momentos futbolísticos, fútbol más elaborado a través de las triangulaciones, más dinámica. No quiere decir que el Racing de Costas no lo tenía. En el último tiempo, no hablemos del mejor Racing del peor,
2: bueno,
0: Racing de Costas.
2: Bueno, pero fue la imagen que terminó dejando.
0: Pero pará, no hablemos del peor Racing de Costas. Hablemos del mejor Racing de Costas. El mejor Racing de Costas que tenía. Tenía intensidad, pelota larga, delantero que te empujaban como Sala, Maravilla, que te comían y te ganaban.
3: Menos fútbol elaborado.
0: Por eso, menos fútbol elaborado. Era intensidad, segunda pelota y recuperamos rápido y atacamos y somos verticales, somos directos. Este Racing, si bien no hace tanto rodeo con la pelota porque también es directo, tiene mejor circulación, tiene buenas triangulaciones, está más suelto Miljevic y está mejor.
2: Gran partido,
0: Miljevic. Saracho jugó un partido bárbaro. Saracho lo vi recuperar pelotas y terminar el partido, cosa que no hacía sí. nunca porque estaba lesionado. Lo vi un poquito mejor a Solari. Me gustó Sosa. El quilombo está a los costados.
3: Los laterales.
0: Los laterales tienen problemas. Canavo va muy bien al ataque, retrocede mejor. Espino, esta vez no fue a jugar al banderín del córner. Contrario, ¿no? En sí. ataque. Pero siempre deja algún espacio. Fíjate que en el segundo tiempo sale, entra Rodríguez. Y los centrales alternaron buenas y malas. Es cierto que Racing consigue el gol por un error de Gian Paoli. También el Mono Infran le tiró medio un, ¿no? un compromiso. Sí, sí. Le tiró un compromiso. Gian Paoli se la regala a Saracho. Saracho Solari, que medio que la aguanta. Sí, que y aparece Miljevic y define. Y el segundo gol es una pelota parada. Se quejaban de una falta. Yo la verdad que no,
3: a mí no me parece.
0: Si querés podemos discutir el penal que no dio Ramírez.
3: Para mí es.
0: Acá todos dicen que fue penal. Vamos sí. a ver qué dice mi compañero y correligionario, sí. el señor sí. Juan Pi de Luca. Yo sí. digo lo siguiente. Sí. No me la querían comparar con la de Yamal. El penal, el partido con Francia.
3: Ah, claro.
0: ¿No?
3: Sí.
0: Yo digo esto. ¿Llega primero la pelota a Osmendi? Sí. Ahora, el toque de Sosa, que cuando ve que llega primero, medio como que frena la intensidad. ¿Es suficiente? Igual piola a Osmendi. Siente el toque y cae. Y si siente el toque y cae, tranquilamente pudo haber cobrado penal Ramírez. Ahora yo digo, ¿es penalazo? Y yo no sé si le pegan un balazo, si la patada de Sosa es un balazo o es un toque y aún me dice tira. Yo creo que no la ve Ramírez, es una jugada de VAR.
3: Es de VAR. Dos cosas quiero decir. Primero, para mí Ausmendi hace un control largo. Él, si Sosa no lo tocaba, para mí no llega a la pelota.
0: Exacto, sí, claro.
3: Para mí se va. Eso no quita que estando la pelota dentro del campo de juego, el toque de Sosa ameritaba...
0: Sí, por ahí una revisión.
3: Lo deben haber revisado. Lo que yo no sé si le dijeron de ninguna manera, lo ideal hubiese sido legal a Ramírez, anda a ver qué te pareció.
1: El contacto existe.
3: Y después
1: si es desmedido o no, es otro cantar.
0: Ahí está. Eso yo creo que es lo que
2: eso no lo podemos... Yo creo que iba con la acción de querer despejar la pelota y en el afán de despejar la pelota es lógicamente una fuerza.
3: Claro. Pero ¿cómo hacemos para medir la intensidad?
2: Superior a una mano de media cancha.
0: Y bueno, ahí está el problema. Que el árbitro cree que ese toque no es suficiente para cobrar penal que está al lado. Y el VAR... No lo puede saber.
1: La mejor manera para saber, o la más cercana a la realidad, es verlo en velocidad normal. Ni en cámara lenta, ni en la cámara arriba. En velocidad normal es la única manera, Jorgito.
0: ¿Qué decía Osmendi?
5: Sí, yo creo que fue un claro penal. Claro, yo donde veo que va a rechazar, le punteo la pelota, llego antes y él me rechaza en el gemelo. En el momento que me paro es porque me hace salir de la cancha. Y bueno, ahí me dio mucha bronca y bueno, me termina molestando por la protesta. Pero después no sé qué le dijo a Nacho porque yo estaba en el piso. Pero yo estaba seguro que era penal, fue un claro penal para mí. No entiendo por qué no lo llamó.
0: Bueno, pará. Tan claro no fue porque en el gemelo te tocó arriba de la rodilla.
3: Yo creo que el error que comete también dice: veo que me va a pegar y punteo la pelota.
0: Y bueno, maestro, pará, te vendiste, te mataste cana. Pero pará. ¿Cobrable? Lo podés cobrar el penal, pero pará, es polémico. ¿Podemos decir que es polémico?
1: Sí, sí, obvio.
0: Podemos decir que es polémica la jugada. Sí, es polémica. Porque acá somos cuatro tipos, hay uno. Bueno, me vende un poquito la camiseta. Claro. Quiero decir, no me vende la camiseta. Si es penal, es penal.
3: No, pará, para mí era claro. Después de escuchar a Osmendi,
0: yo creo que Ramírez en la cancha ve lo que dice Osmendi. Que dice, yo la punteo, me toca en el gemelo, no te toco en el gemelo.
3: No, aparte uno fue, se le acercó a un jugador de gimnasia y le dijo algo en el oído como diciendo, quédate ahí.
0: Y sí, después se quedaba, se agarraba.
1: Como verá, mi querido Marinelli, a veces el VAR tampoco sirve para estas cosas, ¿se da cuenta?
0: No, sirve.
3: El VAR
0: no sirve.
3: El árbitro que está en el
1: VAR. No, está bien.
0: Por eso el VAR, ¿quién estaba en el VAR? ¿Tenés ahí quién estaba en el VAR? Chequeá quién estaba en el VAR.
3: Ya te digo.
0: ¿No era Paleta? Me parece que era Paleta. Por eso el VAR no puede determinar esto. A ver, lo voy a saludar a mi compañero Juanpi de Luca. Hola, Juanpi, ¿cómo estás, querido?
6: Dani, equipo, buenas noches, ¿cómo les va?
0: Bien.
6: Estoy contento.
0: Sí, te escucho bien arriba. Y bueno, ganó la academia, no es para menos. No es para menos, Juanpi. ¿Qué opinas de la jugada? La polémica.
6: La jugada del supuesto penal, me decís.
0: Sí.
1: Sí, Paleta.
6: Yo creo que, a ver, obviamente hay contacto, eso sí. no se puede negar. Coincido en lo que estaban marcando, que Aumendi de todas formas no llega a la pelota, pero ese reglamento le importa poco y nada. Creo que es una jugada de revisión. Sí. Me sorprendió que Ramírez no haya ido al monitor a chequearla. Sinceramente no me parece un penalazo, sí me parece un penal cobrable, pero bueno, acá hay una cuestión también de que, y es el principal problema del fútbol argentino, yo lo digo siempre, es la unificación de criterios, porque hay jugadas de estas que se cobran y otras que no, y pareciera que son similares, pero no.
3: Y pero pasó en el Mundial también, Juanpi, en el Mundial también hubo jugadas que para algunos era claro y para otros no tanto.
1: Yo creo que cuando, en el 95%,

0: del contacto siempre es penal.
1: Sí, a ver.
0: Dentro del área es penal.
1: Yo creo que
2: más, cuando el delantero llega antes que el defensor.
1: Sí.
2: Me parece que lo anticipó.
0: Después la intensidad, Sosa, mucho menos es penal.
1: Yo creo que Ramírez, que puede tener errores, pero es un tipo que juega al fútbol, juega el 9 de julio, el tipo ve que la fabrica. Por eso, y fabricándola incluso no. Hasta podría haber sido penal, porque cruzar la pierna, ¿sabes? Muy fácil como puede fabricar un penal.
2: Sí, cruzar
1: la pierna cuando Tagliafico en el Mundial. Que no es que la fabrica, va a buscar la pelota, pero lo cruza el egipcio y es penal, porque
0: sí,
1: lo cruza. Y entonces claro, es muy fácil fabricar un penal. Que no quiere decir que no haya habido una intención cuando llega antes a la pelota Tagliafico. Acá llegó también antes a la pelota Aumendi. Por eso no me parece que sea tan parecida a la de Yamal. La de Yamal a mí me parece que lo agarran, o sea, más con el control de la pelota, y ahí es donde lo barren y es penal.
0: Este tipo de jugadas, miremoslo al revés. Si se cobra, no hay demasiadas dudas.
2: No, claro.
0: Las dudas están porque no se cobró.
2: De hecho, yo creo que si Paleto hubiese llamado a Ramírez cobraba el penal.
0: Exacto.
2: Porque de atrás incluso en la imagen se ve, cuando los futbolistas están de espaldas, no se nota que es penal. No se nota el contacto ni siquiera. No, se nota la caída.
0: Con esto
2: después de frente lo ves.
0: No le quiero decir a los árbitros que lo cobren las todas, no. Pero digo, si lo hubiese cobrado, claro, genera menos dudas e incógnitas de lo que estamos hablando ahora, que no se cobró.
1: De esto se va a hablar bastante, pero porque son las polémicas del fin de semana.
2: Ahora hay una más, Dani, porque en el penal Cambese se adelantó.
1: No, tenía el taco en la línea.
2: ¿Sí?
1: Sí, tenía el taco en la línea. Mirá, mientras tenga, esto como la pelota, si no entró toda, no es gol. Puede haber entrado el 80% de la pelota, el 90% de la pelota.
2: Yo lo había adelantado todo, pero confío en
1: tenía un centímetro del
2: talón.
1: Yo
2: lo había adelantado, lleno. Pero
1: tenía un centímetro, un centímetro.
2: Pero igual yo creo que son cosas que no se les puede.
1: Igual lo pateó mal Torres.
3: En cuanto al juego, a la victoria, inobjetable. Racing fue más, generó más, tuvo más la pelota. Tengo un amigo nostálgico, hincha de Racing.
1: ¿Qué dice?
3: Me dice, Miljevic me hizo acordar a la mejor versión de Miguel Colombati.
1: A ver, ¿qué decía Miljevic?
4: La verdad que muy contento. Como dije el otro día, grupalmente creo que hicimos una gran pretemporada y bueno, acá se están dando los frutos. Siempre lo mejor está por venir. A ver, como dije el otro día, y principalmente yo, estoy en deuda con la gente, con las personas que confiaron en mí, en este club. Pero bueno, creo que queda poquito. Uy, creo que de a poquito vamos mejorando, corrigiendo algunas cosas capaz que tuvimos error en el semestre pasado. Pero bueno, la verdad que estoy con, tanto yo como todos los chicos, estamos muy ilusionados con lo que viene. La verdad que mientras sirva para ganar, vos, la asistencia es lo mismo. Creo que estamos haciendo un grupo muy bueno, un grupo humano muy bueno, muy unido. Los chicos que vinieron, bueno, Lauti ahora, Pacha, Uli, la verdad que estamos muy, muy contentos con ellos y bueno, ojalá que nos puedan seguir ayudando de esta forma.
5: La última, se inicia un nuevo ciclo. ¿Para qué está este Racing?
4: Para ir paso a paso, tranquilo.
1: Bueno, un guiño a la historia de Racing con el paso a paso.
3: Volvió el paso a paso.
1: Sí. Con una frase histórica de Mostaza, ¿no? Paso a paso.
0: Paso a paso.
2: Paso por paso.
1: Le mando un abrazo grande a Mostaza, ¿eh? La está rompiendo con la publicidad de las hamburguesas. Juanpi, ¿cómo lo viste a Racing?
6: Y lo vi bien. Yo principalmente veo una búsqueda distinta para llegar al gol. Eso es fundamental en los equipos. Lo hablabas vos, Dani. Hay más triangulaciones, con más protagonismo del mediocampo. Principalmente pues juega con cuatro volantes, contando a Miljevic, que antes eran dos. Veo un equipo que juega distinto. Sí, es verdad que la pasa mal en el retroceso con los laterales, pero también con los volantes. No retrocedió bien Sosa hoy. Para mí no jugó un buen partido el volante central de Racing, el capitán de la academia. Tampoco lo vi bien a Tello, pero bueno, en definitiva son cuestiones para pulir. Sí, vi un buen partido, por ejemplo, de Nazareno Colombo y de Gonzalo Escudero, la dupla de centrales.
1: Sí.
6: También es fundamental, no solamente en el penal, sino que una tajada tremenda que
1: Aumendi
6: en el segundo tiempo.
1: Le rebota a Rodríguez, creo, que ya estaba en la cancha, o a Escudero.
6: Es tremenda la tajada, ¿eh?
1: No, es tremenda porque saca una mano de la galera, es cierto. Los centrales estuvieron bien, más allá de la mano, que es una mano ocupa volumen, está bien, el pibe se dio cuenta, ni protestaron porque fue un penal muy claro, el que erró el Chelo Torres, el que atajó Cambeses, con una gran performance en los penales, ¿eh?
6: Otra cosa más, que acertó Olboda con los cambios, porque todos los que entraron bien, y los que salieron estaban para salir. Eso es importante, una buena lectura del entrenador, que también la había pegado contra la Defensa y Justicia.

0: van a decir, bueno, van dos partidos, sí, está bien, pero en los dos partidos que estamos viendo y lo que tenemos para analizar son patrones de comportamiento a la hora de parar el equipo, de cambiar desde el banco de suplentes. Entró muy bien Lautaro Díaz, viendo
1: sí.
0: cómo están con Egni Solari. Yo creo que Lautaro Díaz no va a tardar demasiado en
1: Tiene cositas interesantes Lautaro Díaz, ¿eh? Tiene calidad.
2: Tiene un arranque, un cambio de velocidad que si lo puede aplicar con continuidad, lo va a ser un jugador muy importante.
1: Hizo un par de jugadas, una en la mitad de la cancha y otra en el área que le quedó un poquito después atrás, pero hizo un par de buenas jugadas Lautaro Díaz. Yo creo que se va a ganar la titularidad con Echni, por supuesto que arranca.
2: Pero son distintos,
1: porque
2: ¿no?
1: Son distintos porque uno es más... Me parece que uno es más técnico, más segunda punta. El otro arrancó más de volante, puede jugar más por afuera. Creo que son diferentes jugadores. Tiene mejor cabezazo con Echni, pero Racing lo que necesita es juego. Uh-huh. Me parece que va a ser una buena dupla con el 9 titular. La en
2: maravilla.
1: Este caso sería Maravilla, ¿no? Hoy dijo Boivoda, no hubo un 9... No hubo 9 de referencia, ¿no? En este equipo, porque no estaba el 9 clásico, que es Maravilla Martínez. Hay que ver cómo lo hace jugar a Maravilla, ¿no? Si lo hace ser el principal referente, si va a tener más movilidad, ¿no? Maravilla sí. Necesita a alguien que haga el desgaste, para que él se libere un poquito.
0: Exacto.
1: También, porque ya está grande.
0: Exacto.
1: Maravilla, ¿no?
0: Exacto, 34 años. Y con este esquema, yo creo que Maravilla, ojalá que no, pero va a sufrir un poco, ¿eh?
1: Sí.
0: Porque requiere delanteros más asociativos. Ese no es el fuerte de Maravilla, él es un finalizador de jugadas, obviamente. No es su fuerte cuando sale del área. Pero bueno, vamos a ver. Yo creo que también se pueden complementar Maravilla y Lautaro Díaz, que eso es importantísimo. Algo más de Lautaro Díaz, que se nota las ganas que tiene de jugar el Racing.
1: Y es el hijo de Romero.
0: Lo dijo el otro día. Sí, claro, pero eso realmente se le notó.
2: Son tremendos los números de Cambeses, 14 penales de 45 atajó.
1: Impresionante.
2: Es una locura, casi
0: tremendo.
2: Un tercio de los penales que le patearon los atajó.
1: Y es clave.
0: Monstruo.
1: Es clave para las definiciones por penales. Racing cuando pierde con Estudiantes no ataja un par de penales, Cambeses.
0: Ataja uno.
1: Uno atajó, bueno, está, después lo perdió porque definió mal en esta final. Pero bueno, primer semestre malo, con Boivoda hay una esperanza. Racing arrancó bien con 2 victorias esta segunda etapa del año y ahora se viene un partido bravo contra Rosario Central.
3: Distinto,
1: ¿no?
3: Panorama, Dani.
1: Sí, sí.
3: Al comienzo de este
0: sí,
3: año.
0: Sí, sí, sí.
2: El tema.
0: Sí, va a ser complicado.
2: Sí. El tema, ustedes están en el día a día. A mí me parece que Racing tiene menos plantel que en otras temporadas.
1: Bueno, pero a ver, vos decís, tiene
2: menos plantel.
1: Si querés, ya tenía este año respecto al año pasado. Y al año anterior.
2: Sí.
1: Ahora, después lo que necesitaba Racing, creo, era un equipo que jugara bien.
2: No, eso está claro.
1: Y me parece que desde el funcionamiento colectivo es lo que más destacamos de este Racing, estos 2 partidos. Que tiene que aceitar el tema defensivo, pero de mitad de cancha para adelante es otro el trabajo. A ver, Boivoda, hablando de las complicaciones de Racing.
4: Buenas noches a todos. Sí, muchas veces en el fútbol argentino es el alivio de ganar, que es el principal objetivo. Luego está todo el análisis. Pero bueno, yo creo que hicimos unos primeros 20 o 25 minutos muy buenos, donde podríamos haber aumentado esa diferencia. Después nos complicamos solos, se lo dije, lo digo públicamente porque se lo dije en el vestuario primero a ellos. Nos complicamos solo en un gol totalmente evitable, ¿sí? Pero bueno, estuvo muy atento Nacho, creo que fue, Nacho Fernández en ese jugador.
1: Claro, lo duermen a Racing en el tiro libre, cosas que no pueden pasar, ¿no? No te puede dormir el tiro libre. Lo vi muy bien a Nacho con las pelotas, ¿eh? Muy bien a Nacho, liderazgo del equipo, Gimnasia, creo que hizo un partido aceptable. Si bien Racing en algún momento lo superó.
2: Si empataban no había demasiado tampoco.
1: Claro, pero lo empata Gimnasia, en ese momento crece futbolísticamente de la mano de Nacho Fernández, y ahí llega el penal, y bueno, la debacle, porque no, si hacía ese gol era otra historia, por supuesto, ¿no? Juanpi, el mercado de pases, habló Boivoda y dijo que no está cerrado todavía, ¿no?
0: Sí, yo entiendo que él se refiere tanto a las salidas como a las incorporaciones.
1: Claro.
0: Bueno, lo que pasa es que Racing está con posibilidades latentes de vender a Santiago Sosa, Vasco da Gama. Eso es algo que, una información que pudimos dar hoy. Vasco da Gama, que abrió charlas con Racing hace ya severos días, Y en realidad desde antes de que empezara el mercado, Racing ya había hablado con Sosa y con la representación del jugador para buscar una salida en términos que puedan satisfacer a todas las partes, porque recordemos que Sosa había estado en conflicto con la dirigencia del mercado anterior. Sosa le había pedido a Milito más plata, un aumento salarial. Milito le dijo, tenés contrato hasta 2028, tenés que cumplir. Sosa le dijo, bueno, está bien, pero entonces si llega una oferta, véndame por debajo de la cláusula. Milito le dijo, este mercado no, el que viene. ¿Cuál es el mercado que viene? Este, el corriente. Todavía no llegó la oferta, pero yo creo que tiene chance de hacerse porque Vasco viene con firmeza y la situación es la que acabo de plantear. De momento, lejos.
1: Bien, bien, Juanpi. Racing entonces con Rosario Central el martes, ¿no?
0: Exactamente, el martes.
1: Bien, bien.
0: Así en el Gigante de Arroyito, una cancha que a Racing no le trajo unos recuerdos recientes.
1: Bien, nos vamos al rotativo del aire. Gracias, Juanpi. Abrazo grande. Vaya a disfrutar la noche. Nos vamos al rotativo del aire. A la vuelta les doy la consigna. Muy fácil, muy fácil. ¿Quién fue el que mejor se reforzó? ¿Quién fue el mejor que se reforzó? La doy ahora mejor. Perdón, rotativo del aire. 11-5-0-26-8-6-30. 11-5-0-26-8-6-30. Ya venimos.
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5: La hora 22:30 minutos en la ciudad de Buenos Aires. 12 grados una décima la temperatura. 96 el porcentaje de humedad. El cielo está ligeramente nublado.
6: En la tercera semana de julio aumentaron las bebidas, el aceite, el azúcar y las carnes.
5: La consultora LSG hizo un relevamiento de precios en supermercados y detectó subas promedio al 2%. En el extremo opuesto, identificó una baja de 1,4% en verduras.
6: Trump recibirá el martes a Netanyahu en la Casa Blanca en medio de la escalada bélica contra Irán.
5: El primer ministro israelí viajará el próximo lunes a Washington y un día después tendrá su séptimo encuentro bilateral con el presidente de Estados Unidos. La cita ocurre en un momento crítico en Medio Oriente y en la relación entre ambos mandatarios, erosionada también por el pedido de detención que ejecutó la Corte Penal Internacional.
6: Pase mundial, el arquero de Cabo Verde jugará en Colo-Colo.
5: Se trata de Bocinha, que es, a sus 40 años, uno de sus momentos de triunfo. Sin dudas, una de las revelaciones de la Copa del Mundo. Por el momento, no hubo anuncio formal del club chileno, pero se sabe que tendrá contrato hasta diciembre de 2027.
6: Cielo ligeramente nublado en la ciudad de Buenos Aires. La temperatura 12 grados 4 décimas.
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8: No tenía que esperar a que me defendiera nadie a los 17 años. Me tenía que defender sola. Esa es historia de vida que es la de muchas mujeres. Yo no soy la única que pasó eso. La independencia de las mujeres en mi generación traía también a los hombres que supieras pegar un tortazo cuando era necesario. O que supieras huir de un lugar cuando era necesario. Porque la pasabas también en situaciones peligrosas. O que supieras combinar el tortazo para poder huir. O sea que eran, no creó mujeres achicadas, sino creó mujeres más bien muy seguras de que a ellas no se las llevaba por delante.
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9: Paso a saludar, a dejar el presente, escuchándolos como siempre. Aunque sea un programa que me genera ansiedad, igual los escucho. Me gustaría participar de los sorteos. Emanuel de Pilar, último 3440. Sigan así, muchachos.
10: Buenas noches, Daniel y equipo. José de Caballito, 477, mis últimos tres números. San Lorenzo seguro que no, que es mi equipo. Yo creo que el que mejor se reforzó y se va a reforzar mejor si sigue habiendo, estando abierto el libro de pases, es River. Va a formar un lindo equipo. Bueno, suerte, sigan así y bueno, esperemos que este campeonato sea entretenido. Abrazo.

0: Gracias a todos los oyentes que se comunican con la Oral Deportiva. ¿Cómo te agarra ansiedad? Emanuel de Pilar dijo, me agarra ansiedad. ¿Por qué le agarra ansiedad en el programa? ¿Qué será? Bueno, la próxima vez tendremos. Nos dejó como en el misterio, ¿no?
1: Vamos a bajar un cambio.
0: Se pone ansioso porque debe querer que algún, hablemos de algún equipo en particular.
1: Para mí, ¿sabés qué quiere saber? Los premios.
0: Puede ser. ¿Sabés que sí?
1: Ansioso. Es eso. Dijiste la consigna y no los
0: porque
1: premios.
0: Estuvimos hablando una perorata de media hora y no dijimos los premios de la Oral Deportiva para hoy, ¿eh? Aparte, hoy lo tenemos a Power Apolo. Me dijeron esto. Lucas Apolo. Porque recordemos que Lucas Apolo, que es el dios azulgrana de la información, sí, el hombre que cubre San Lorenzo, se mandó a mudar, estuvo en el Mundial, después lo escuchábamos, salió allá, estuvo trabajando.
2: Sí,
0: tipo fue y le puso garra en el FanFest. ¿Cuántos partidos vio?
2: Y vi hasta Egipto.
0: ¿Pero pudiste entrar?
2: Hasta
0: todo.
2: Suiza, perdón. Sí.
0: Se garpó la entrada. Me dijeron que tuvo un problema de salud allá.
2: Sí, se los conté. En Miami, primero el viaje comenzaba en Miami, antes de ir para Kansas, el partido con Argelia, y me agarré influenza.
0: Tremendo.
2: Me agarré influenza muy fuerte, mucho. Yo soy una persona con defensas altas, mucho dolor de cuerpo.
1: Se nota fiebre, igual,
0: sí. Por eso le decimos power.
2: Mucho dolor de cuerpo, fiebre.
1: Yo tengo las bajas, él tiene las altas.
0: Claro,
1: gripe te agarraste.
2: No, Jorgito, no. Media vuelta. Media vuelta estaba, no me podía levantar.

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1: Vamos.
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0: También. 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
2: No.
0: Me parece que no. Vamos a hablar con Alejandro Montenegro, ex jugador de River, ex lateral de una época también gloriosa, ¿no? Campeón en el 86 de la Copa Intercontinental, Libertadores, Interamericana, además del torneo local, un gran futbolista que le hizo un recordado gol a Boca, ¿no?
4: A Gatti, sí.
0: Estaba viendo la tapa del gráfico. ¿Qué tapa? ¿Cuántos gráficos te compraste ese día? Mirá, dice, medio país gritó el gol de River. Y en bien grande ahí, Montenegro festejando, gritando el gol, es una gran foto. Y no sé por qué dice, para guardar, póster gigante con Ruggeri en andas. Pero era el... Montenegro era el póster.
4: Claro.
0: ¿Cómo andás, Sale? Aquí Daniel Avellaneda y todo el equipo de La Oral Deportiva.
5: ¿Cómo te va, Daniel? Un gusto. Sí, el póster fue de Oscar en andas, porque, bueno, en el transcurso del partido, recuerdan ustedes que hubo una patada muy, muy grande de Pasucci hacia Oscar, y bueno, nada, en cierta forma, la tapa pude ser yo, o fui yo. Y
0: no, después, fuiste vos la tapa. Una tapa espectacular.
5: La tapa fui yo, y una tapa muy bonita, muy linda, que guardo con mucho recuerdo y mucho cariño.
0: ¿Compraste muchos gráficos ese día después, el lunes?
5: Lo que se podía, tengo, y me quedaron.
3: Alejandro, ¿te siguen preguntando si le pegaste al arco, tiraste centro?
5: Sí, mucha gente que de pronto recuerda más que nada esa época y ese River inolvidable, porque se llamaba así, River inolvidable, que bueno, que siempre tengo uno de los mejores recuerdos, ¿no?
0: Por estas horas se viralizó una foto, ¿no? De vos con los muchachos que están apartados ahí en el predio de Cantilo. La verdad, jugadores de primera línea que podrían estar siendo titulares en cualquier equipo, ¿no, Ale? ¿Cómo fue esto? ¿Te invitaron? ¿Lo fuiste a saludar?
5: No, yo hace 2 años y medio que ya no estoy más en el club. Por una cuestión pura y exclusivamente de llegar a un acuerdo con la institución. Yo trabajaba en el club, pero bueno, tuve una invitación de Germán, de Pesela. Yo a Germán tuve la suerte de estar, porque yo siempre digo, es decir, nosotros los docentes o los entrenadores somos eslabones de una gran cadena, y los jugadores tenemos la suerte de a veces estar en el momento justo y adecuado. Bueno, a mí me tocó estar en ese momento cuando Germán llega al club y abrirle las puertas del club junto a la madre, al padre. Y bueno, siempre tuve contacto con él. Recibí un llamado de él y bueno, me pude acercar porque justo estábamos de vacaciones, yo estoy trabajando en otro club también. Y me acerqué a conversar con ellos, nada más, simplemente a tomar un mate, a charlar un poco de la situación que están viviendo particularmente. Me estuvieron contando algunas cosas, que esto que lo otro, y bueno, yo desde mi punto de vista, siempre con el respeto que me merecen todas las situaciones, bueno, uno opina y piensa de una forma, y a pesar de que mucha gente no está de acuerdo, porque la verdad que las opiniones son siempre valoradas y siempre que sean con respeto, para mí eso es muy importante. Pero bueno, yo tengo una forma de ser y una forma de pensar que, bueno, a veces no condice con mucha de la gente, y bueno, ese posteo he recibido

0: mucha gente con muchos insultos y que me parece que no tiene nada que ver en esta situación que se vive. Yo creo que podemos estar de acuerdo en un montón de cosas o no, pero siempre con respeto.
1: Se cortó. A ver, se nos cayó la comunicación. Venía tecleando, estábamos hablando con Alejandro Montenegro, ex jugador de River, ex lateral izquierdo, que trabajó en el club en las divisiones inferiores. Venía tecleando la comunicación, ya vamos a recuperarla inmediatamente con Ale, ¿no? Y el posteo en el cual Ale se saca una foto con Pesela, lo veo a Galopo, a Maxi Salas.
2: Lencina.
1: Sí, estaba Lencina.
2: Viña, Bustos.
1: Hugo Iki, sí. Estaba Viña, bueno, estaba Fabricio Bustos. Ale, sí, me decía, ¿no? Bueno, te insultaron, pero ¿por qué? Hay mucha gente que entendió que esta foto era, no, era provocativa o en este momento de River. No.
0: Sí. La verdad que no, nunca pensé. Si yo, a ver, siempre estuve del lado de primero del lado del club y del lado de tratar de que este tipo de cosas no le hace bien a nadie. Porque no, a mí me ha pasado en el 2014 también, trabajando en el club, y muchos jugadores fueron apartados del plantel, pero entrenaban a contraturno. En esa época yo estaba en GEBA, trabajando en GEBA, con una categoría 97, que esa era la de Gonzalo Montiel, y en ese grupo estaba Cirigliano, estaba Bou, estaba González Pires, y los chicos entrenaban, y entrenaban a contraturno, le daban todas las condiciones para trabajar, y después ellos pudieron resolver su situación. A mí lo que no es que no me gusta, sino que me parece que se podría haber evitado un tipo de esta situación, nada más. Es ponerse de acuerdo, llegar a un acuerdo, es tratar de que los jugadores no pierdan su valor o su esencia mediante una separación, ¿eh? Cuando uno dice separamos los jugadores del plantel, ¿viste? Bueno, hay que tomar cierto recaudo, y más un club tan grande como River. Si uno no, el posteo no es para llamar la atención. Gente dice, no, bueno, vos no te conoce nadie, querés hacerte famoso.
1: Bueno, mira, no conoce la historia de River, entonces, el que te dice
0: no,
1: eso.
0: No, pero yo no jugué al fútbol para ser famoso, la verdad que no. No entiendo eso, la verdad que no entiendo esta gente nueva, esta era de cristal, no la entiendo, o que se de pronto se sepan los sueldos de los jugadores, o como que yo sepa lo que vos ganás, ¿me entendés? Porque vos, lo que vos ganás, para todo el mundo es un montón de plata, y la verdad que eso no está bueno, ¿viste? No, la verdad que no está bueno. Todo el mundo trabaja, labura, y bueno, los jugadores de fútbol tienen la suerte de pronto de tener a veces una carrera muy importante, y de pronto y jugar en una institución tan importante como son las grandes, y a veces las cosas salen bien, y cuando salen bien, bueno, estamos todos felices y contentos, y cuando salen mal, bueno, hay que hacerse responsable y poner la cara y tratar en lo posible de que no pase todo este tipo de cosas, que de pronto lo único que terminan es perjudicando al club, nada más. Perjudicando al club.
1: ¿Y cómo lo ves, Ale? ¿Cómo lo ves a River, no? Tuvo dos golpes fuertes cuando terminó el primer semestre y en el arranque del segundo, cuando termina el primer semestre ante el Mundial, la final perdida, que se la dieron vuelta en pocos minutos de la mano, del pie, mejor dicho, de Ubita Fernández, contra Belgrano de Córdoba, en Córdoba, en el Mario Alberto Kempes, pierde la final del torneo de apertura, y en el arranque, ¿no? Una derrota dura con Aldo Civi, bueno, por la Copa Argentina, eliminación, muchas dudas de los hinchas con Coudet. Coudet habló de papelón.
0: Sí, y la verdad que es un momento bastante delicado que atraviesa la institución, ¿viste? Siempre hablamos de la parte futbolística, ¿no? Hablamos siempre de lo futbolístico. Obviamente que cuando llegan jugadores nuevos o cuando de pronto algunos jugadores no son muy consolidados o no están muy afianzados, cuesta establecer mucho. Hoy River no es más el River que en su momento era, y cuando hablo que no era más, porque no es lo mismo cuando uno le tocaba jugar, que jugaba con 40, 50 mil personas, hoy juegan con 86 mil, casi 90 mil personas, revientan el estadio, y bueno, ponerse la camiseta no es para mucho, ¿viste? Es bastante complicado. Entonces, bueno, es una suerte, a suerte y verdad, no solamente después de un proceso tan exitoso como en su momento tuvo Marcelo, y que después volvió al club, y bueno, las cosas no salieron como uno lo esperaba. Entonces, hay que tenerle paciencia a la nueva formación de Chacho y todo eso, pero independientemente de todo eso, yo creo que obviamente que los jugadores van a sacar a la institución adelante, seguramente no en ese aspecto River siempre se va a destacar o va a tratar en lo posible de pelear en los primeros lugares. Uh-huh. Obviamente que quisiéramos no pasar por este momento, aunque no estén pasando por este momento, pero bueno, cuando a veces se pasa por este momento hay que saberlo también, me parece, manejarlo, y bueno, en algunas cosas no estoy tan de acuerdo como lo manejan o cómo se manejan, pero bueno, yo solamente doy una humilde opinión y simplemente al que le gusta bien y al que no le gusta, lo respeto, siempre que sea con respeto. Sí. No atiendo a nadie que me falte respeto, obviamente. Yo soy un tipo muy educado y con respeto te atiendo, y sin respeto no te contesto.
2: Bien. Directamente. No hago. Sí. Alejandro Jorge Marinelli soy. Esta dicen que es una decisión pura y exclusiva del presidente de River. ¿Vos crees que alguien desde la Secretaría Técnica, desde el cuerpo técnico, debería haber hablado que esto, más que ser algo positivo, puede perjudicarlo a River desde lo económico, porque los jugadores claramente han perdido una cotización tremenda y además, digo, genera cierta inestabilidad?
0: Y obviamente que si vos los apartás y en vez de ponerlos a contraturno de cómo entrenan sus compañeros y no le das la medianamente la importancia que tiene, primero las valorizaciones es lo primero que va a suceder, ¿sí? Después se habla de decirle, bueno, mucha gente dice, ¿por qué no se bajan el sueldo? Otros dicen, ¿por qué no rescinden contrato? Y hay muchas opiniones creadas. Digo, a un empleador lo tratas mal y no le das las condiciones laborales y lo obligás a que se vaya por la puerta chica y que resigna todo lo que firmó o lo que le firmaron. Porque no nos olvidemos que cuando le firman los contratos a los jugadores está todo muy lindo, ¿sí? Sacan la foto, todo bien, pero después, bueno, vos sabés que la moneda puede caer para un lado o puede caer para el otro. Sí, uno nunca sabe que el jugador va a tener un rendimiento del 100% o de pronto las cosas no le van a salir tan bien. Entonces, bueno, los contratos están firmados, están para cumplirlos y cada uno después defiende su bolsillo. Es así de sencillo. No, yo no estoy diciendo nada nuevo de todo esto.
2: Alejandro, te saludan. Sí, Fernando Presti sí. Te habla de nuevo. Alejandro, perdón si te pregunto algo particular, porque escuchándote atentamente, pero esta está para indagar, si me querés contestar bien, si no, no hay ningún problema. Digo, porque te escuchaba hablar que te fuiste de River, y ¿en qué términos te fuiste? ¿Te fuiste bien? ¿No te fuiste bien?
0: No. En la gestión PAI me pusieron a trabajar en las escuelitas de fútbol del club afuera, algo que lo hacía bien y no tenía ningún problema. Después se terminó yendo Pai y volvió a verme Esdecio, al cual no él decía que tenía un respeto hacia los exjugadores de fútbol, que yo a mí no me tuvo en cuenta ni mucho menos. Me acerqué a hablar con él y me dijo que de parte de la dirigencia no me tenían dentro del proyecto de fútbol amateur, y de común acuerdo le dije, bueno, hasta acá llegamos, muchas gracias, y no tenía más nada que ver que estar ahí. Vos, a ver, yo entendía de la forma que me estaban diciendo, como diciendo, bueno, mira, te voy a tratar de cansar para que vos, lo que te gusta hacer, no lo puedas hacer más, y bueno, pero no tengo ningún rencor, eso no tiene nada que ver con eso, pero me fui con un buen acuerdo con el club y nada más.
3: Alejandro, ¿qué tal? ¿Cómo estás? Lucas Apolo, te mando un fuerte abrazo. Sos palabra autorizada en el lateral izquierdo de River y quiero preguntarte, ¿cómo viste el primer semestre de Marcos Acuña y qué opinión te merece que Lionel Scaloni no lo haya llevado al Mundial?
0: Y Marcos había arrancado con Marcelo, había arrancado medio con bastante, no lesiones, sino que venía con una carga bastante importante en su físico, en su cuerpo, y estuvo ahí medio en duda hasta que de pronto se acomodó en la parte física y terminó siendo siendo un jugador importante para la institución. Y bueno, y lo que respecta a una citación o a una situación de Scaloni, la verdad que no quedó muy claro cómo terminó ese llamado o no llamado, porque me parece que
3: ¿crees que no fue por lo futbolístico?
0: Y yo creo que no sé si fue por lo futbolístico, ¿viste? Se rumorean un montón de cosas, pero la verdad que no te lo sabría decir.
1: Ale, gracias, ¿eh? Te mando un abrazo grande, gracias por esta comunicación con La Oral Deportiva.
0: No, el agradecido soy yo y un abrazo grande para todos.
1: Abrazo, ahí estaba Alejandro Montenegro, ex figura de River Plate en una época dorada, ¿no? En la década del 80, el 86, que fue un año extraordinario para el millonario porque fue campeón de la Libertadores, campeón del mundo, ¿no? Ganó la Interamericana, también el torneo local, y hizo un golazo a Boca, como bien recordaba Fernando Presti.
2: Así todo, no tiene rencor, pero no se fue bien de River.
1: ¿No? No se fue bien de River, es verdad. Bueno, y algunos piensan que fue provocativo, qué sé yo. A ver, lo llamaron los jugadores de River, están tipo Kelpers entrenándose en el predio de Cantilo, ¿no? River se entrena en el River Camp, ni siquiera está en el Monumental. Bueno, a ver, son jugadores profesionales. Yo, en principio, lo discutimos mucho acá en la mesa. Yo estoy de acuerdo con la decisión que tomó Stefano Di Carlo. Me parece que obedeció esa decisión a la derrota en la final, ¿no?, del torneo Apertura con Belgrano. El presidente dijo, tenemos que tomar una decisión fuerte y apartó a 15 jugadores, ¿no? Mucho se hablaba de un plantel de River, se gastó mucha guita y no hubo resultados. Cuando asumió Di Carlo dijo, River tiene que ganar algo. Y estuvo cerquísima, ¿no?, a unos minutos de ser campeón. Bueno, Belgrano se lo dio vuelta, merecido campeón del fútbol argentino, que ayer arrancó con pasillo de Rosario Central y ganándole el partido al Canalla. Bueno, a ver, tomó una decisión, los apartó, pero hacen ruido, porque vos tenés a Pesela campeón del mundo, jugador referencial de River. En San Maxi Sala pusiste 11 palos. Prácticamente que se lo sacaste a Racing. No le quedó otra porque puso la guita de la cláusula de rescisión. Tenés a Bustos, jugador de relieve, ¿no? Puede estar mal, pero jugador de relieve. Tenés a Lencina, que es un pibe del club. Lo tenés a Boiki, que le hiciste una cláusula de 100 palos. Subiabre, que es un barrilete, pero su jugador del club. Galarza Fonda, que viene a ser figura con Paraguay en el Mundial. Entonces, cuando vos ves Viña, jugador uruguayo de Bueno, cuando vos ves todos esos jugadores, decís, che, pará, mirá lo que
4: hizo. Kevin Castaño. Bueno. La compra hasta Ángel Correa, la más cara en la historia de River.
1: Bien,
2: tiene 30 millones.
1: No, ¿sí? Como que lo bastando. Tenés ahí y lo desperdiciás. Bueno, eso es lo que está pasando. Vamos a ir al rotativo del aire. Recuerden, 115-026-8630. 115-026-8630. ¿Quién fue el que mejor se reforzó? A la vuelta, Benossi, para terminar de River, para contar los detalles de Correa. Está ganando el globo, ¿no? 1-0 a Banfield. Caicedo.
4: Del ecuatoriano, perdón.
2: Y Jordi Caicedo. Lo dio vuelta a Unión. Le gana Platense 2-1. Ganaba el Calamar. Gol de Fagioli en contra. Ludueña de cabeza y Tarragona de penal. Sí, el 2-1 del Tatengue.
1: El penal que no vio Martínez Beligoy y que cobró vía VAR. Tremendo. Después lo vamos a contar. ¿Cómo debe estar Rafita? Ya venimos.
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6: A las 11 de la noche, 12 grados 4 décimas. La temperatura en Buenos Aires, 96. El porcentaje de la humedad del cielo está ligeramente nublado.
7: Cristalina Georgieva llegará el lunes a la Argentina en visita oficial.
6: La titular del FMI se reunirá con el presidente Milei, el ministro Caputo. El titular del Banco Central, Santiago Bausili, disertará en el Palacio Libertad y visitará Vaca Muerta. El Fondo Monetario avala la acumulación de reservas, pero tiene dudas sobre las cuentas fiscales.
7: Murió Marina Magalí, recordada actriz de Nazareno, Cruz y el Lobo.
6: Tenía 68 años. La Asociación Argentina de Actores confirmó el fallecimiento de la intérprete que fue elegida por Leonardo Favio para protagonizar la icónica película de 1975. Encarnó a Griselda. Trabajaba como maestra jardinera cuando, de forma impensada, llegó a lo más alto del cine nacional.
7: Cerró otro bar notable. Adiós a los laureles de Barracas.
6: Se va a un bar que hizo historia, al que iban Enrique Cadícamo, Ángel Vargas, Benito Quinquela Martín, Alfredo Palacios, hasta Ringo Bonavena, que era de un barrio vecino, iba a almorzar. Fue fundado en 1893 como pulpería. Lo reabrieron en 2021 dos vecinos del barrio, pero no pudo resistir la crisis de consumo.
7: Cielo ligeramente nublado en la ciudad de Buenos Aires, 12 grados 4 décimas, la temperatura.
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17: Buenas noches para el programa de La Oral Deportiva, conducido magníficamente por Daniel Avellaneda. Bueno, creo que el que mejor se reforzó con un jugador de muchísima calidad es River, Angelito Correa, que haga un 60-70% lo que hizo en España y lo que hizo en México. Tenemos River para rato. Bueno, mi nombre es Carlos, soy de Santa Rita, mis tres últimos números, 574.
18: Hola, buenas noches, Dani, equipo, todos ahí. La consigna es fácil, el que más se reforzó y mejor con jugadores fue River, y es River, pero no vaya a ser que le pase como con Gallardo, que se gastaron todos los miles de dólares y después no le resultó para nada. El asunto es que se arme un buen equipo con un buen técnico que lo sepa dirigir y forme un buen grupo. Bueno, después fue Boca, también trajo alguna figura, ya tenía Paredes, ahora trajo a Villa, otros más, bueno. Les mando un beso grande, Eloísa, de Lomas de Zamora, 585. Espero ganarme algo. Buenas noches.
1: Gracias a todos los oyentes que se comunican con Loral Deportiva al 11-5026-8630. 11-5026-8630. Tenemos tres premios para ellos. Tres cenas. O almuerzo.
2: Muy bien.
1: 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Gracias. Gracias, Antonito, por estar siempre con nuestros oyentes. 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Bien, la consigna es muy sencilla. ¿Quién es el que mejor se reforzó? ¿Quién es el que mejor se reforzó? Yo te digo, ahora vamos a ir con Maxi Venosi. Yo creo que el que mejor se reforzó es River. ¿Qué está pasando en Platense Unión, Marinelli?
2: No, un escándalo, porque empató Merlini, el juez de línea, el número 2, que ya voy a confirmar quién es. Levanta la bandera.
19: Lucas Pardo.
2: Lucas Pardo. Lucas Pardo levanta la bandera diciendo que hay posición adelantada. Y de ninguna manera hay posición adelantada. Martínez Beligoy levanta la mano cobrando el offside. El VAR chequea. Demasiado tiempo para chequear una jugada.
19: Salomé Diorio está en el
2: VAR. Claramente no era offside. Claramente no era posición adelantada. Bueno, lo terminaron convalidando. Gol de Merlini. Están 2-2 a nada del cierre. Ya estamos jugando el primero de los 6 minutos de descuento. Y acá fue expulsado Pupa Heredia, el jugador de Platense.
19: No, Jorgito.
2: Sí,
19: lo que les decía.
2: Fue expulsado.
19: Sí, fue expulsado, pero lo que comentaba antes de la tanda es que hubo una primera intervención por confusión de identidad, porque Nacho Vázquez simuló una falta. El árbitro saca amarilla al central de Unión, que es Tomás Fagioli, y el VAR corrigió rápidamente. Dijo que Nacho Vázquez había simulado, le sacó la amarilla al futbolista de Unión y fue tiro libre indirecto para el equipo santafesino.
2: A
19: Nacho Vázquez. No, esto es otro caso.
1: Después vamos a escuchar a Rafa, que está en la cancha y nos va a analizar las jugadas polémicas por la jugada del penal, esta confusión de identidad y también la posición adelantada. Bueno, vamos con Menossi, porque River ya tiene a Correa. ¿Y juega mañana Correa? Acaba de aterrizar. ¿Juega mañana Correa? A ver, Maxi Venosi, ¿cómo estás?
20: Dani, muchachos, ¿cómo les va? Bueno, te decía, venga para acá porque hay noticias de último momento en River. Primero, te respondo, Correa está convocado y es posible que juegue mañana. Y lo otro, acaba de rescindir el contrato Juanfer Quintero. Lo acaba de comunicar River oficialmente, esto es de último momento. Juanfer Quintero no juega más en River. Acordaron la rescisión del contrato que terminaba en diciembre de 2027, así que Stefano Di Carlo le hizo caso a usted, que pedía eso ayer.
1: Bueno, bien, entonces ya está, Juanfer, listo, afuera.
20: Sí, señor.
1: Bueno, bien, el presidente de River.
20: La tercera etapa.
1: ¿Sabes que te digo una cosa? River. Me van a decir que soy un... uno puede decir un ensobrado, un lamebotas. Digo, yo estoy de acuerdo con las decisiones tienen que ser contundentes. A mí me gusta así, por lo menos, ¿no? Yo soy de los tipos disruptivos. Acá no va más, rescindimos el contrato.
20: Nada de medias tintas.
1: Y otra cosa, tenemos que separar 15 jugadores, los separamos. Entiendo la situación, recién lo contaba Maxi, entiendo la situación de jugadores pesados como Pesela, Digo, Salas por lo que se pagó, Galopo, jugadores que estarían en cualquier equipo siendo titulares. El caso de Galarza Fonda, que la viene de romper en el Mundial con Paraguay, ¿no? Uh-huh. Se entiende, jugadores de nivel para ser titulares en cualquier equipo, de los 30, ponele, en 20, 25 puede ser titular.
4: Más.
1: ¿No? O más,
4: sí.
1: si se quiere. Oh, pará, no sé, ponele que no son titulares
4: en Boca. No me lo comparé. Bueno,
1: pues bueno, lo que pasa es que vos sos de San Lorenzo, vamos a hablar del Ciclón, ¿eh? Después me vas a contar sí, si sabes, lo van a echar a Moretti.
4: Hay tiempo.
1: Si lo van a echar a Moretti. ¿Es cierto lo de la lavandina? ¿Lo de la lavandina? ¿Compraron lavandina con sobreprecio? Ah, después me lo vas a contar.
3: Pensé que hablaban de Bergesio.
1: No, estamos hablando de River. No me quiero ir del tema. Bueno, Maxi, entonces Correa está en la lista.
20: Correa está entre los convocados. Llegó hoy en vuelo privado. Finalmente se hizo la revisión. Entrenó por la tarde. Y está en la lista, en la cual también, por supuesto, están Otamendi y Montiel. Así que veremos si Chacho lo incluye de entrada mañana o arranca en el banco suplente si tiene minutos en el segundo tiempo. Refleja un poquito la desesperación también, ¿no? Que hay por conseguir resultados, ¿no? Que si bien, a ver, Correa venía entrenándose con Tigres y estaba bien, pero bueno, bajó hoy del avión, se hizo la revisión.
2: Es muy raro. Pasó
20: por el Monumental, firma entrenamiento y mañana a la cancha.
1: Y, pero está bien, ¿y por qué no va a ir a la cancha?
2: No, que vaya a la cancha a ver el partido, me parece perfecto.
1: Pero ¿por qué no va a jugar?
2: No, es muy raro, pero no lleva 24 horas.
1: Pero ¿cómo raro? ¿Pagaste? No. ¿Cuánto pagó Maxi finalmente, River?
20: Bueno, a ver, yo te voy a decir, lo que dice River es que pagó 15 millones de dólares, los escuchaba al principio,
1: sí.
20: Y es 15 millones de dólares, es la segunda compra más cara de la historia, detrás de Castaño, que costó 16.
1: Bien.
20: En México hablan de 19, está el tema impuestos, pero River dice que se hacía cargo Tigres de los impuestos,
1: sí.
20: Y después se dice también que hay algunos bonos que, bueno, son simbólicos. Entonces lo que te dicen en River es que salieron 15 millones de dólares.
1: Bien.
20: Que, como contábamos ayer, lo que sí, paga la plata. Bueno, justamente, el tema de las condiciones, o sea, lo que hizo River ayer para terminar de acordar el pase fue mejorar los pagos, o sea, los tiempos y los plazos de los pagos. Pero lo que te dicen es 15 millones de dólares.
1: 15 millones de dólares.
2: Yo,
1: bueno,
2: yo le voy a decir algo. Yo en este momento.
1: Pusiste 15 palos y el señor Marinelli, ¿no? Escuchalo. Señor Marinelli, pusieron 15 palos, agarró.
20: Y para cash, que venga a San Martín.
1: Tac. Y vos lo querés, claro, lo querés en un palquito cómodo,
2: pero
1: calefacción,
2: pero
1: porque
2: para,
1: hace frío.
2: Pero pará, estamos hablando.
1: Tiene que bajarse del avión.
2: Estamos hablando.
1: Y tiene que ponerse la banda roja. Y tiene que jugar, y te voy a decir más, tiene que ser titular.
2: Bueno,
1: y
2: Codere tiene que.
21: Bueno, ya que está, pedile que haga dos goles.
2: Codere
21: también está, exigile que haga dos goles.
2: Claro,
21: muchachos.
2: Estamos hablando de River, no puede.
1: Pará, atención, porque tiene un punto acá.
4: Para mí también. No, es un mensaje para el grupo, para el resto de futbolistas. Se enteraron todos, toda la semana. Viene un jugador, por más que lo hayas pagado 15, 20, 30, 40.
2: Yo soy jugador de River, me siento bárbaro.
4: No, justamente estoy diciendo, Jorge, te estoy dando la derecha.
2: Hoy,
4: para mí, no.
20: Dejame,
4: no es una forma de manejar un grupo.
1: A ver,
4: Maxi, sí.
20: Los que venían entrenándose hicieron un papelón en Salta la semana pasada, ¿eh?
2: Sí. Pero
20: o sea,
2: esto
20: no
2: usted
20: tienen derecho a nada, me parece,
2: pero esta situación suma.
20: Y en el primer partido te quedaste con una menos, ¿eh?
1: Tiene razón, menos, sí.
2: Bueno, pero suma esto. ¿Ustedes creen que va a sumar? O sea, mañana River gana 4-0 producto de esto.
20: Pero tenés que tomar decisiones contundentes, como dice Dani.
2: Bueno, claro, ¿sabés qué hago?
20: Mismo. Yo no digo que...
2: Pero pará, una cosa es contundente y otra cosa es calentura. Porque hay que ser mesurado también. Pero ¿qué le va a decir? Hacé lo que sabés hacer, le dice Chacho Caudet a Correa. Hacé lo que sabés. ¿Con quién está hablando?
20: Político Caudet. Yo les vengo contando, y esto por suerte porque lo contamos cuando algunos decían no me quiero golpear el pecho porque no soy de ese estilo, pero en este caso teníamos la información desde el primer momento, y mientras algunos decían que era imposible, yo les dije desde hace dos meses que Caudet estaba caliente, futbolísticamente hablando, con Correa, que venía hablando, que lo quería sí o sí, que le mandaba fotos de casas para dónde vivir, y bueno, se terminó haciendo, y después de que tanto rompió, de que River tuvo que poner... subir la oferta, bueno, ponelo.
2: Bueno, está bien. Fenómeno. Yo digo, cada vez se queman más los papeles en el fútbol y la verdad que muchas veces sale bien, con lo cual no hay mucho que decir. Ahora, yo digo esto, yo soy Petzela, Salas, Galopo, Bustos o cualquiera de esos, digo, me quiero ir de River, no, me maltrataron, pero, y me tienen que rescindir el contrato, viejo. Pero se, Jorge, lo rescindieron, no, a Juanfer Quintero, ¿por qué no se lo van a rescindir al resto? Y es una locura. El tipo pataleó, no, el técnico no me quiere, no me tendría que haber llamado, y le rescinden el contrato. No,
20: eso es otra cosa, eso es otra cosa.
2: No, pero por más que sea otra cosa, Maxi, pero lo tenés a 10 jugadores que pagaste fortuna cortando el pasto en frente del Estadio Monumental, un maltrato absoluto. Yo digo, Di Carlos está jugando una patriada muy brava, muy brava, porque está invirtiendo fortunas en un plantel que tenía jugadores. Bueno, de hecho hay dos que vienen de jugar el Mundial, Castaño y Galarza, que están entrenándose ahí. Con lo cual es todo o nada.
20: Sí, está planteado, sí, eso coincido, está planteado así, puede salirle viernes, bien como muy mal. Eso está claro, es a todo o nada, sí.
1: Yo
20: sí,
1: te digo una cosa, me gustan las decisiones fuertes, me gusta que venga Correa y que el Chacho diga, al Chacho sabe también, el Chacho sabe también que está en deuda. El Chacho está en deuda porque el Chacho llegó con el inflador. La verdad que los primeros partidos de River, hay que decirlo, el Chacho necesitaba, ¿qué necesitaba River? Un cambio de aire, sí, energía, de, y después habría tiempo para jugar bien, ¿no? Recordemos que el Chacho se enojó. ¿En qué conferencia fue, Maxi, cuando dijeron River no jugó bien? Contra el Dosivi, justamente, ¿no fue? En el Monumental, que, claro, ganó River.
20: Después de Boca,
1: claro. Venía de un golpe duro. Y el Chacho vio al pasar en Teis Sport, dijo, che, ¿cómo puede ser? Acabamos de ganar. Bueno, dijo, claro, esto era Vietnam, ¿no?
20: Dani, y el Chacho sabe, después de lo que fue el partido, claro, de la semana pasada, que si no tiene un buen arranque de torneo, claro, empieza la cuenta regresiva. Lamentablemente,
1: ¿sabés cómo van a estar mañana?
20: A mí... ¿Qué te está planteando?
1: Sí. O sea, tiene razón.
20: Es así. No, yo no estoy de acuerdo con eso, Jorge. Pará, entendeme. Pero, yo, bueno, analizo
1: y sí,
20: describo y percibo, interpreto, claro, si el Chacho Coudet no tiene un buen arranque en estas tres primeras fechas de torneo, sí, y lamentablemente empieza la cuenta regresiva.
2: Pero qué duda, no, está bien, yo digo que muerto el rey, porque ya Gallardo, la sombra de Gallardo no está sobrevolando el Monumental. A Coudet se le aceptaron un montón de cosas que, por ejemplo, a De Michelis no se le aceptaron. Y no le pidió nada. De Michelis se arreglaba con agua tibia, sacada de la canilla, ni agua mineral. Se arregló con eso, no pidió nada. Acá le están trayendo lo que pide, 15 millones venga para acá, 7 millones venga para acá, y sí, tiene declaraciones que no coinciden con la historia de River, y no pasa nada. Yo digo que es, está, no, yendo al fleje, no, en nada, todo, Jorge, ¿eh?
20: Y, pará, ¿cómo no pasa nada?
2: Y,
20: ¿Vos crees que no? ¿Vos crees que a Coudet, el presidente, cuando dijo lo de las la actitud que había tenido Coudet, que no le gustó para nada y lo dejó en claro en la nota que dio. Uh-huh. ¿Vos te pensás que eso es gratarola? No.
2: Bueno, atacás gratis.
20: La actitud en la final,
2: Atacás gratis. Veremos de acá en más cómo le va.
20: No, yo creo que estaba pactado que le iban a dar un mercado de pases dentro de todo, de lo que pedía él, o acorde, y bueno, uh-huh, y ahora tendrá que responder el técnico.
2: Bueno.
1: Bueno, entonces la noticia del día en Riverson. Correa aterrizó, se hizo la revisión médica, firmó su contrato y mañana está convocado. Y yo creo que va a entrar en el segundo tiempo.
0: Ah, bueno, eso es otra cosa. Eso es otra cosa. Pará, ¿qué pasó?
1: Pidieron
0: bajaste la moto.
1: Pero pará, si es una cosa de... Yo digo, yo creo que va a pasar esto.
0: Bueno, eso se...
1: No quiere decir que yo no piense que tiene que ser titular.
0: Ahora sí me cierra más.
1: ¿Va a pasar eso o no va a pasar eso?
2: ¿Cuántos goles hace mañana, Angelito?
1: Mañana lo gana con gol de Correa arriba.
19: ¿Cómo estará Correa?
1: ¿Cómo viene
19: floja? Bueno, me parece que no es un favorito para pagar 17, claro, millones de dólares. Discúlpeme, con todo el amor que le tengo.
1: Lo que pasa, ¿sabes cuál es?
0: Quería preguntar eso, Maxi. Me hiciste acordar bien, Luca.
19: No es un favorito, compañero.
0: Me hiciste...
19: No está comprando un jugador al Betis,
1: Lo quiero interpretar a Lucas, que está dolido, a Presti, que se mete ahí.
0: Y
1: se suma.
0: No, Maxi, es de dolido.
1: Entendé que alguna vez Angelito dijo que quería venir a la Argentina y jugar en San Lorenzo.
19: Ángel,
1: ¿no?
19: Correa es hincha de Rosario Central y le fue muy bien en San Lorenzo.
0: Yo te digo la verdad, Luca.
20: Que entender que hay una realidad, lamentablemente, sí, en el fútbol argentino que, bueno.
0: Claro. Max, yo te digo la verdad, yo hoy me crucé a lo largo del día laboral con muchos hinchas de River, fanáticos enfermos, te digo la verdad, te estoy hablando posta a posta. Sí. Y se preguntan, ¿cómo puede ser que pagamos tanta guita por ese tipo? ¿Vale la pena? ¿Vos qué se planteaste en la gente de River? Te pregunto eso, lo mismo.
20: Lo mismo, lo que pasa es que, a ver, cuando vos venís de no tener resultados y venís gastando una fortuna, que es lo que viene pasando en River en los últimos dos años y pico, y bueno, obviamente, te empezás a preguntar, che, ¿vale la pena? Por un jugador de 31 años, bueno, a ver, Correa viene de jugar, igual jugó 50 partidos en la temporada pasada en la Liga Mexicana, ¿no? Pero bueno, viene de jugar, viene con ritmo, hizo 18 goles, dio 14 asistencias, pero sí, el hincha de River se lo pregunta. Yo igual, en estos casos, y si lo querés lo tenés que pagar, porque como dice Dani, digo, a ver, los pergaminos lo tiene. Y después, bueno, puede salir o no puede salir, está claro. Para mí, si vos me apurás, para mí es más caro Arambarri que Correa.
1: Sí, sí, sí.
4: Igualmente, bueno, acción, ¿no? Igualmente River yo creo que paga otro precio que el resto de los clubes. Todos saben del poderío económico de River.
1: Pero, vos pensás que, está bien, viene River a buscar a Correa y sabe que tiene la billetera gorda. Pero te estás llevando un jugador que es titular y que vos lo querés en tu equipo y que ya... Está probado, tiene calidad, es jugador de selección.
4: No hay dudas de eso, pero yo no sé si a Europa se lo venden a...
1: Europa se lo venden por Maguita,
2: pero Maxi, ¿cuánto pagó River por Arambarri?
1: 6 palos.
2: ¿6?
1: Sí.
20: Sí.
4: Bueno. Bueno, y es un jugador que, no, que sabemos poco.
2: De dólares, ¿no? 30 años tiene Arambarri, algo así.
20: Sí.
1: Y bueno, hay que ver la calidad que tiene. Hay que ver cuando se pone la camiseta de River. Hay que ver cuando se pone la camiseta de River.
20: Claro, club de segundo orden de España y que no tuvo participación en la selección uruguaya, ¿no?
1: En principio vos decís, traes este jugador, te generan dudas, vos después lo ves jugar. Todo depende. A ver, las expectativas. Vos le vas a pedir a Correa que mañana, por eso Caudé lo lleva, mañana entre y haga 2 goles, por lo que se pagó. Y va a haber un tiempo prudencial. Acordate Prato. Prato termina siendo un jugador clave en la historia de River. Pusieron 14 palos y lo silbaron. Maxi, ¿no?
2: Está bien. Acá no hubo ni perdón ni segunda chance.
1: Bueno.
2: Galarza viene a hacer un mundial bárbaro y lo limpiaron. Y tranquilamente te puedes tocar de la mano.
1: Tenemos que ir a los autos. Momento de los fierros. Así que Maxi, abrazo.
20: Les mando un abrazo. Y lo último respecto al mercado de pases de River, van por mediocampista ofensivo, extremo, alguien con desequilibrio en los últimos metros. Y ahí cierran, esperando la respuesta también de Almada, que creen que va a ser negativa, pero bueno, esperan la respuesta. Y el nombre, la principal alternativa a ese mediocampista ofensivo extremo que te decía, es Ezequiel Barco, pero es muy complicado. Quizás surjan algunas otras alternativas en los próximos días, pero River va por esa posición y ya después se retira del mercado de pases.
1: Abrazo, Maxi.
0: Chao, Max.
20: Abrazo.
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0: La Fórmula 1 con Francisco Aure. Hola, Fran, ¿cómo estás?
1: Hola, Daniel, muy buenas noches para todo el mundo. ¿Cómo andan? ¿Todo bien por allá?
0: Todo tranquilo. ¿Usted?
1: Muy bien por aquí, muy bien. Esta noche de viernes con la Fórmula 1 que arrancó con el fin de semana en Hungría, con las dos prácticas libres, mucho dominio de Ferrari, tanto Charles Leclerc como Lewis Hamilton, que se repartieron los tiempos más veloces en las dos tandas de entrenamiento. Un viernes bastante complicado para Franco Colapinto, con un incidente en la segunda práctica, pero todavía con el fin de semana por delante. Colapinto sufrió, primero que nada, tuvo que dejarle el auto a Pol Aron, el piloto de Estonia, que es el tester, el piloto de reserva de Alpine. Recuerden que esto es una regla que tiene la Fórmula 1, que marca que cada piloto tiene que dejarle dos veces en el año, por lo menos, en la primera práctica del fin de semana, tiene que dejar su auto para que lo tripule un piloto considerado rookie, debutante, que es un criterio que es con hasta dos carreras corridas en Fórmula 1. Colapinto ya cumplió con la primera este fin de semana, le quedará hacerlo una vez más en el año. El estonio había quedado bastante lejos de Pierre Gasly, pero bueno, en la segunda práctica Colapinto, tras que no pudo girar en la primera por cumplir con esta regla, sufrió un incidente cuando, cerrando la vuelta, una vuelta que venía muy bien, tuvo un golpe contra la pared que lo dejó, bueno, con la suspensión trasera bastante rota. Alpine, que no había traído casi actualizaciones para esta competencia, es un barajar y dar de nuevo mañana con las reparaciones en el auto, pero el equipo, por suerte, en las redes sociales también lo bancó bastante, puso un mensaje de apoyo de, bueno, repararemos el auto, mañana saldremos a pista. Será cuestión de dar la vuelta mañana a la página primero, eso.
0: Sí, claro, por supuesto, por supuesto. Bueno, Colapinto está en un buen momento, no hay que decirlo, ¿no? Está en un buen momento, está sumando puntos, está en un buen momento y yo creo que va a andar mejor todavía, ¿no?
1: Sí, es un auto que ya está mostrándose mucho más a la altura en la mitad del pelotón. Es un auto que el piloto argentino ya conoce un poco más. De movida participó en el desarrollo, algo que no había pasado con el Alpine del 2025, porque cuando se desarrollaba ese auto él todavía estaba corriendo en Williams. Este año maneja un auto en donde él participó en el desarrollo, en las pruebas del simulador, por lo tanto es otro feeling con el auto. La actividad mañana va a comenzar 7:30 de la mañana de Argentina con la tercera práctica. La clasificación va a ser a las 11 de la mañana y la carrera el domingo a las 10. Es la última carrera de esta primera mitad de la temporada. Después tendremos un mes sin competencias con el receso de verano, donde los equipos tienen que detener las fábricas, cerrarlas, tomarse unas vacaciones obligadas y volver a fines de agosto en el Gran Premio de los Países Bajos. A tener en cuenta este fin de semana, decíamos, un dominio muy fuerte de Ferrari en las prácticas de hoy. Max Verstappen, que tuvo un incidente en la segunda práctica al pisar unos restos del auto de Fernando Alonso, que sufrió un incidente. Lance Stroll también con el otro Aston Martin, un Aston Martin que está tirando manotazos de ahogado. No pudieron girar, Stroll se quedó detenido en la primera sesión, no giró en la segunda. Mercedes ahí corriendo un poquito desde atrás este fin de semana, y obviamente Max Verstappen también plantándole cara a Ferrari en un gran premio que podría tener quizás una victoria de la marca italiana el domingo.
2: Fran, te mando un abrazo. ¿Ya estamos en etapa donde se comienza a pensar en la 2027 o todavía es muy prematuro?
1: ¿Cómo va, Jorge? Es un fin de semana donde tenemos los primeros titulitos, si querés, en lo que en la Fórmula 1 se llama Silly Season, la temporada de tontos, por traducirlo crudamente al castellano, que es la temporada del son los rumores. Hagan de cuenta, para hacer el paralelismo con el fútbol, es cuando empieza recién el mercado de pases y dicen, Boca va a ir a buscar a tal, River va a ir a buscar a tal, fulano puede pasar de acá para acá. Bueno, eso es lo que va a empezar en la Fórmula 1 y que lo vamos a ver con mucha fuerza en estas semanas donde no tengamos carrera. En cuanto a Colapinto, yo la información que manejo y que puedo decirles es que el principal sponsor que tiene Franco Colapinto, que saben, es la plataforma de compras conocida, no la nombro por las dudas, disculpen, para no meter la pata en todo caso por las dudas, pero bueno, saben de qué empresa estoy hablando, la empresa de Marcos Galperín. Sé de buena fuente que la empresa está comprometidísima a apoyarlo y a hacer lo que sea necesario para que se quede en 2027. Tendría que ser una cosa de muy fuerza mayor para que Colapinto no tenga butaca en 2027. Será cuestión de ver qué hace Alpine. Alpine está haciendo mucho ruido de rumores con un regreso de Fernando Alonso 21 años después del segundo título que logró con la marca. es algo bastante, bastante raro. Saben que Gucci, la marca de lujo italiana de accesorios y de ropa, va a ser el principal sponsor de Alpine el año que viene. Un rumor que decían que iba a hacerse cargo de un sueldo de 20 millones de dólares para Alonso, a mí me suena bastante inverosímil, debo decirles. Yo creo que Franco Colapinto se va a quedar en Alpine, que va a haber mucho ruido alrededor, pero no va a correr peligro la butaca del argentino.
2: Bien.
1: Y después, la otra bomba del mercado de pases es qué quiere hacer Max Verstappen. Se ha hablado de rumores de retiro, yo por ahora soy cauto. Si llegara a pasar, va a iniciar un efecto dominó muy grande, pero para eso tenemos varias semanas todavía para hablar.
0: Bien, gracias, Fran. Abrazo grande.
1: Abrazo grande para todos.
0: Buen fin de semana. Bien, ahí estaba Francisco Aure con la Fórmula 1. Nosotros vamos a ir al rotativo del aire. Recordémosle a la gente que ya terminaron los partidos, ¿no?
2: Exactamente. Ganó Huracán 1-0 a Banfield y Platense y Unión empataron 2-2.
0: Bien, vamos a ir al rotativo del aire y vamos a entregar rápidamente, porque siempre lo entregamos pasado, así que un ratito antes. 11-5-0-26-8-6-30, 11-5-0-26-8-6-30. No se vayan. La consigna es quién es el que mejor se reforzó. Viene Lucas Apolo con San Lorenzo. Tenemos para hablar de Independiente, que juega el domingo contra Estudiantes. De todo, ya venimos.
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4: La hora 23:30 minutos en la ciudad de Buenos Aires. 12 grados la temperatura, 94 la humedad, cielo despejado.
5: El gobierno prepara un plan de prevención ante posibles efectos del fenómeno climático El Niño.
4: El próximo 3 de agosto, Karina Milei, Diego Santilli y Alejandra Monteoliva viajarán a Resistencia Chaco para abordar futuras emergencias en articulación con Nación, provincia y municipios. Una de las preocupaciones son las inundaciones producto de las intensas lluvias que suele repercutir en la Cuenca del Plata, que incluye a nuestro país, Bolivia, Paraguay, Brasil y Uruguay.
5: El Garrahan realizó una cirugía inédita. Le practicó una transfusión intrauterina a un bebé con anemia severa.
4: El procedimiento, el primero en la historia de la institución, evita complicaciones graves como insuficiencia cardíaca, daño neurológico e incluso la muerte fetal. La mamá es oriunda de Tierra del Fuego y cursa un embarazo de 26 semanas.
5: Primera fecha del torneo clausura.
4: Huracán le ganó 1-0 en el Duco a Banfield y Platense Unión igualaron 2-2 en Vicente López.
5: El cielo está despejado en la ciudad de Buenos Aires, la temperatura 12 grados.
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0: Nodal Deportiva, ¿cómo están? Buenas noches. Es Raúl acá de La Paternal. Mi DNI 460 y indudablemente el único, yo te diría que el único que se reforzó realmente es River, ¿eh? Y los va a pasar por arriba a todos. No soy hincha de River, pero la superioridad va a ser tremenda. Va a ser un campeón muy claro. Gracias por la compañía acá en el trabajo.
1: Buenas noches, Laural, ¿cómo están? Carlos acá de Isidro Casanova. Yo creo que el único que se reforzó real es River Plate. Los otros no han comprado nada, si no estoy equivocado, me parece. Evidentemente el que más se reforzó River, y si la pegó con el técnico, van a ser invencibles. Soy Carlos de acá de Isidro Casanova, mi DNI termina en 415. Los escuchamos siempre, gracias.
2: Buenas noches, Daniel y todo el equipo de La Oral Deportiva. Extraordinario programa, soy un fiel oyente, mi nombre es Hugo, mi último tres número de documento es 655. Y por la consigna del día de hoy, el equipo que realmente mejor se reforzó este 2026 y sin ninguna duda es River. Lo mejor para todos ustedes, me gustaría participar en el día de hoy para ir a cenar al Palacio de las Papas Fritas. Excelente fin de semana.
3: Gracias a todos los oyentes que se comunican con La Oral Deportiva al 1150268630. ¿Quién tiene que ser el que mejor se reforzó? ¿Quién es el que mejor se reforzó? Yo diría, ¿quién tiene que ser el que mejor se refuerza? Bueno, eso dependerá de cada equipo, ¿no? ¿Quién tiene que ser el que mejor se refuerza? Los hinchas dirán, Lucas Apolo dirá, ojalá que sea San Lorenzo. Lo que pasa es que está bravo, ¿no?
4: Y una en Boca, única incorporación, San Lorenzo, Juan Pablo Álvarez.
3: ¿Y encima, puede jugar?
4: Que no. Encima no está habilitado para jugar porque San Lorenzo tenía 5 inhibiciones, casi $80,000. Desde el club informan que la pagaron, pero San Lorenzo en FIFA todavía computa como inhibido. Así que por el momento Juan Pablo Álvarez no puede jugar. Y de hecho hoy Pipo Grosito probó si un Juan Pablo Álvarez, el jugador que vino libre, estudiante de Gimnasia de Mendoza, fuera de no ser titular, ingresó en su lugar a Gonzalo Alacio.
3: ¿Y cómo es el equipo para mañana?
4: Orlando Gil en el arco, sí. El futbolista que ya se reintegró y estuvo la semana de entrenamientos. Ezequiel Herrera en lateral derecho. Franco Lorenzón, futbolista que estuvo separado del plantel cuando llegó Pipo Grosito, fue una de las primeras medidas que tomó. Alejo Córdoba, Matías Derritis. En la mitad de la cancha, Nicolás Tripiquio, Manuel Insaurralde, que aún no definió la renovación de su contrato. Gonzalo Alasi, el futbolista que te comentaba, que no tiene rodaje en primera. No es un futbolista joven, tiene 23 años. Vino con Marcelo Moretti, que ya salió a inflarse el pecho en redes sociales porque apareció en el 11 de Pipo Grosito. Facundo Uli y la dupla de ataque que sale casi de memoria con Alexis Cuello y Rodrigo Osmendi.
3: Bien, fantástico. ¿Salvezo algo más para contar antes de pasar a Boca?
4: Bueno, que todavía no, oficialmente no levantó las inhibiciones. Ayer hubo reunión en comisión directiva y vos me hablabas de Marcelo Moretti. Se fijó una fecha para el 10 de agosto para tener una asamblea extraordinaria. Y entre tantos temas, debatir la expulsión de Marcelo Moretti como socio activo de San Lorenzo y la inhabilitación para poder ejercer cargos en San Lorenzo.
3: Bien, también tendrían que hacerlo con Tinelli y con Lamens, ¿no?
4: Pero sí, como también en su momento se lo sacaron a
3: pero qué raro, ¿no? Porque en realidad van por Moretti, que está bien, porque Moretti es uno de los responsables de esta crisis. Ahora, también, digo, lo hicieron demasiado rápido. ¿Y qué pasó con Lamens? Nada. No, y con Tinelli, nada. O sea, el único responsable, es fácil echar a Moretti, ¿no?
4: Yo creo que también toman esta determinación, no digo que esté bien ni mal, pero porque fueron opositores, competidores en su momento. Marcelo Culota compitió contra Marcelo Moretti en las elecciones de 2023, lo mismo con Sergio Costantino, así que yo creo que se están devolviendo vueltos entre ellos.
3: Bueno, a ver, vamos a auspiciar a Presti con los médicos, se enojó el Vasco con el tema de los lesionados, pero primero con los médicos.
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3: Bueno, Fer, ¿qué pasa que se enojó el Vasco?
6: Bueno, primero que nos vamos a tener que acostumbrar, parece ser, a que cada conferencia de prensa del Vasco Robarrena diga algo, deje un título. Y ayer el título que dejó sin ningún tipo de dudas es hablando de este parte médico que sacó el departamento médico, para la redundancia de Boca, con los 5 lesionados que hoy tiene el Ceneice, en donde el Vasco dijo como que, bueno, esta historia ya la conozco, los médicos le meten un IVA a la lesión para después decir, vieron cómo laburamos y cómo lo recuperamos. No le gustó mucho ese parte médico que sacaron con los 5 lesionados, pero que en definitiva lo que dice el Vasco es que son lesiones menores, que algunas llevará entre 2 y 3 semanas y otras no decidió el Vasco que no participen ni en el partido del Vasco Arruebarrena, o por lo menos la frase que ayer quedó retumbando la bombonera del Vasco Arruebarrena con respecto a esta situación, que creo que la más complicada es la de Adam Vareiro.

0: tiene un 9 de área, más allá que Merentiel paga con goles, pero no es el 9 que el Vasco Rabaherrena quiere como ese faro, como ese medio que quiere en el área, como lo es Vareiro o como lo es Jiménez. Por eso la idea es ir por David Romero, por el hombre de Tigre, que hay buena comunión entre la dirigencia de Tigre y de Boca, pero queda claro que lo dijo el presidente de Tigre, que va hay ofertas y muchas por Romero, que vienen de Arabia, de Italia, de España, hasta del fútbol brasileño, pero Boca también hizo un sondeo. Y de esa plata que pide, que es alrededor de, tengo entendido, por el 80% de 8 millones de dólares, va a haber involucrados jugadores. Ejemplo, está a préstamo Javier Saralegui, y lo que va a hacer Tigre, es, o por lo menos lo que va a ofrecer Boca, es la integridad del pase de Javier Saralegui. Hay un interés, me dicen, de parte de Tigre, de Rey Domenech, pero en este jugador quiero ser un poco más claro, porque el Vasco lo tiene en cuenta. De hecho, me parece, no sé si no va a ser titular el próximo domingo ante Riestra allí en el Bajo Flores, pero Rey Domenech es uno de los nombres que también están involucrados, y puede haber alguno más dando vueltas como para llegar y aproximarse, insisto, a conseguir los servicios de David Romero, el delantero de Tigre, para la temporada que ya arrancó.
1: Está bien, pero él tiene una oferta importante de Arabia, sí. ¿O es verso eso?
0: No, no, según el presidente de Tigre dice que sí, que hay ofertas de Arabia.
2: No,
0: que hay de
2: creer que hay una oferta de Arabia por la cantidad de plata que dicen y esté pensando en negociar con Boca. Digo, salvo que el jugador le haya dicho expresamente.
3: O que le estén inflando el precio.
2: No hagan nada.
0: Bueno, esto es más viejo que la humedad, ¿no? Estas cosas pasan, y sobre todo cuando está Boca involucrado, es una realidad. Pero bueno, veremos a ver cómo siguen los próximos días. La idea es poder contar con Romero para, en estos días, poder estar sumándose al Vasco Rabaherrena. Sí, sería. Sé que está con un temita.
3: No finalizó, claro, terminó el semestre del todo bien de lo físico.
0: Con un tema físico.
3: Varias fechas al final, pero es un futbolista que al principio del año se cansó de hacer goles.
0: Exactamente.
1: Bueno, tenemos que cerrar Osmédica.
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1: Bueno, tenemos Paredes para escuchar, ¿no? Además, vamos a escuchar a Leandro Paredes, porque ayer habló, ¿no?, del tema de su salida de la selección argentina, y tenemos ese audio, ¿no? Sobre él mismo y sobre Messi, como que habría sido el último partido en la selección argentina de Messi. Esto dio a entender Paredes, escuchémoslo.
5: Mira, creo que va a ser para muchos pensar en una decisión de seguir o no. Creo que, como dije recién, fue un proceso hermoso, espectacular. Logramos cosas importantes. Va a ser muy difícil mantener este nivel. Va a ser muy difícil que el grupo siga funcionando de esta manera. Hay que pensar, hay que poner un montón de cosas sobre la balanza. Seguramente hay que hablar también con el entrenador y demás, pero es muy difícil. Hay que tomarlo, obviamente, decisiones con calma. Y seguramente, como dije recién, es un proceso. Hay que digerirlo, hay que pensarlo. Hay que tomar decisiones apresuradas, pero seguramente es algo que hay que hablar. Duele porque creo que lo dijimos durante todo el Mundial también, que no queríamos que llegue el último partido, no queremos que llegue. Creo que él todavía ha tomado una decisión, que era también su último partido en la selección. Ojalá que no, ojalá que pueda seguir jugando. Va a ser decisión de él, que lo que él lo haga feliz, seguramente a nosotros también. Así que ojalá.
1: Bueno, ahí está, ¿no? Habría sido el último partido de Messi en la selección argentina. Yo no sé qué va a ser el Lionel. Sé que está en la Argentina, que está cerca de su padre. Paredes abrió la puerta de salida también. Yo creo que tiene que ver con la edad.
3: Me da la sensación igualmente que siento que no fue del todo consciente de lo que dijo Paredes. Porque le preguntan y dice, no sé. Después se pisa, dice, es momento de tomar decisiones apresuradas.
1: 32 años tiene Paredes. Igual más allá no va a estar en el próximo Mundial.
3: Bueno, no, es difícil que llegue.
1: Le tiene que facilitar el trabajo al técnico que venga de la selección argentina.
2: Igual pregunto, Otamendi ya está. Cumplió un ciclo. Los que están por la edad de Paredes, él, De Paul, ayúdenme, ¿quién está? Por ahí Tagliafico también es un poco más joven.
3: Dibu Martínez.
2: Dibu Martínez.
1: Bueno, Dibu también dejó.
3: Dibu Martínez fue
1: entrever que tampoco seguía.
2: Yo digo, se va Otamendi. El signo de interrogación con Leo Messi. Que uno sabe lo que significa en todo. Uno había perdido la perspectiva, tal vez, que en el campo de juego la versión que vimos ahora es superior a la de los últimos dos años, ¿sí? ¿Estamos de acuerdo? Sí.

0: No sé si no conviene a la futura selección, si es con Scaloni mejor, que los Dibu y los De Paul sigan para ir fortaleciendo el grupo. ¿Por qué? Para que marquen el camino. Porque digo, Enzo, McAllister, Palacios, no sé, Lo Celso, que puede seguir por edad, a lo mejor no sé si llegará al Mundial, pero los que están cerca de los 30, 31, y por ahí pueden permitirse la Copa América del 2030 sí. Y seguir formando.
1: Pero chicos, y si ellos lo hablaron y saben, porque ellos dijeron, no es normal, escucha, hay que escuchar la frase de los jugadores.
0: El techo quedó muy alto.
1: No es normal lo que estamos consiguiendo, sí, claro. Acostumbramos a la gente a cosas que no pasaban, llegar a una final.
0: Sí, eso es lo que...
1: Ganarla, llegar a otra final, ganarla, ser campeón. Digo, y si ellos lo hablaron y dijeron, bueno, esto va a ser imposible de repetir, entonces ya es tiempo de darle lugar a las otras generaciones, porque, a ver, también te puede arrastrar el recambio, ¿eh?
0: No, más vale.
1: Si vos sos Dibu Martínez y ganaste 4 títulos con la selección argentina y llegaste a la final y te quedaste en la puerta y vos decís, bueno, por ahí lo dijo en caliente y tal, Dibu Martínez no tendría problemas en ser arquero titular en el 2030 por una cuestión que si sigue manteniendo el nivel, la da en un arquero a los 37 años, es una buena edad, ¿no? Para seguir atajando. Pero bueno, tal vez él considera que a los 37 por ahí no está en ese mismo nivel y no le quiere tapar a otros chicos. Y además, sabes que no va a estar Messi, que Cuti Romero va a llegar grande si llega. Está bien, está Otamendi porque no puede estar Cuti Romero. Pero hay que ver qué pasa con esos jugadores. Y yo creo que el recambio va a ser necesario, obligatorio. Y a la selección le va a costar encontrar el equipo, no se sabe, es difuso lo que va a pasar con el técnico, bueno, sí, Luqui.
2: No, pero yo creo que no es para un recambio generacional como quizás fue de 2018 a 2022.
1: Sí, pero que sí, lógicamente, lo tenés que hacer.
2: Sí,
1: tenés que pensar en 2030.
2: Yo creo que va a haber cambios, pero yo comparto un poco con Jorge que tienen que haber clavos y jugadores de la vieja guardia que se queden para seguir mostrando el camino, porque la verdad que queda un vestuario desalmado.
1: Pero si está Julián... Si está Julián, si está Lautaro, van a estar los referentes.
2: Me parece que faltan los referentes.
1: Alguien va a tener que ser el líder, Enzo Fernández, sí, por ejemplo.
0: Yo lo que estoy convencido...
2: Me parece que hay referentes ahora que...
0: Que hay que ver quién va a ser el técnico.
3: Claro, para mí la sangría va a depender de eso.
1: Y sí.
3: Para mí depende. Sin ningún tipo de duda.
0: A lo mejor el que viene dice, listo, quiero... Y capaz que borra más jugadores de los que nosotros tenemos pensado.
1: Lo tenemos a Dani Miche con apertura. A ver.
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1: Dani Miche con el tenis. Hola, Dani.
5: Dani, un fuerte abrazo. Bueno, se fueron las últimas 2 semanas de torneos sobre polvo de ladrillo, 5 torneos ATP 250 y nos vamos sin título. Una buena semana para Echeverry, a como venía, ¿no? 6 primeras rondas perdidas en forma consecutiva. En los últimos 8 torneos solo había ganado un partido. Aquí ganó 2. Hoy nada que hacer contra el número 11 del mundo y defensor del título, que jugó espectacular. Y en los cuartos de final de Estoril perdió Román Burruchaga. Partido irregular, con muchos errores no forzados. El belga Alexander Bloks le terminó ganando 6-4, 5-7, 6-4, tuvo set abajo y quiebra abajo Román, la peleó, lo revirtió ese segundo set, pero otra vez cometió muchos errores en el set decisivo y terminó perdiendo entonces en los cuartos de final. Empieza el tenis sobre cemento, la próxima semana un torneo en México, en Los Cabos, en la Baja California, ATP 250, ahí estará jugando solamente Francisco Cerúndolo, será tercer cabeza de serie de Carabelli y Román Burruchaga. El otro torneo es un ATP 500, en la capital de los Estados Unidos, en Washington DC, ahí estarán Alex de Minaur, Taylor Fritz, Lorenzo Musetti, Leander Tien, Jakub Mensik, un muy buen lineup y un argentino, Tommy Echeverry. Entonces Cerúndolo y Echeverry, los dos argentinos que compiten la próxima semana en el arranque de la temporada sobre cemento. Abrazo grande, Dani, buen fin de semana.
1: Buen fin de semana, Dani, hasta el lunes.
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8: ¿Qué es esto?
9: ¿Perdón?
8: No, pero si el tipo no está.
9: No está presente acá.
8: Es como el sol, aunque no lo
9: ¿Otra
8: veamos.
9: ¿Otra vez?
8: ¿El juego del calamar?
9: Siempre está.
8: ¿Es el momento calamar?
10: Yo siempre estoy.
8: ¡Qué bárbaro!
9: ¡Pedro!
8: Apareció Rafa. ¿Estás en Vicente López todavía?
10: Estoy todavía en Vicente López, sí. En zonas aledañas al estadio.
8: Rescataste un puntito, ¿eh?
10: Después de haber visto un partido muy extraño, un empate en un partido muy cambiante, muy extraño, en el que Platense ganaba por la mínima diferencia, dominaba, parecía que iba a ser el tercero antes que el segundo, y Walter Zunino decidió sacar al mejor jugador del partido, Ian Gómez, para poner a un jugador que hace más de 3 meses que no juega, que es Pablo Ferreira, y que volvió de una lesión, y a partir de ahí cambió el partido rotundamente. Unión lo emparejó en la primera llegada que tuvo a todo el partido con un gran cabezazo de Ludueña. Después, que voy a hacer un párrafo aparte para el árbitro.
8: Y el sobrino.
10: Después hubo un penal que cobró el VAR y Platense empató sobre el final con un gol de Merlini. Con la entrada del Diente López, que también debutó.
8: Lo vimos al Diente.
9: Sí, muy bien.
8: Entendimos el apodo.
9: Luce bien. Ese comedor luce bien.
11: Lo ve bien.
10: Es tremendo. El Diente con poco demostró que está hecho de otra madera que el resto, ¿no? El resto, por lo menos, que los de Platense.
9: Sí.
10: La verdad, un jugador que mostró detalles de categoría. La jugada se da por una pared que hace él con Merlini, que después quiere poner un pase de profundidad y tras el rebote Merlini empata. Te decía párrafo aparte para la actuación de Sebastián Martínez Beligoy. Es inexplicable. Mire que hay árbitros malos en Argentina, porque hay varios malos.
8: Sí.
10: Pero que Sebastián Martínez Beligoy dirige en primera.
8: No, el sobrino.
10: Es un acto de irresponsabilidad de la sesión por la
8: Argentina. Y bueno, no,
10: y no
8: está
10: porque
8: bien.
10: Haya dirige por el partido, botismo. Es realmente impresentable un árbitro. Es un árbitro que no está en condiciones de dirigir ningún partido, ninguna categoría.
9: ¿Echó bien a Heredia?
10: ¿Entró?
9: Sí, lo echó bien.
10: No lo echó. Lo que hizo fue que cambió la decisión con la nueva regla del VAR. Había amonestado a uno de los centrales de Unión. Exacto, a Fagioli lo había amonestado, que es el que hizo el gol en contra. Lo había amonestado y cambió la decisión.
8: Rafa.
10: Cambió la decisión por llamado del VAR y lo amonestó a Heredia.
9: Ahí está.
8: Rafa, lo tenemos a Tucci, ya nos estamos despidiendo. Así que bueno, en conclusión, rescató un puntito.
10: Recató un puntito, Platense sí, lo merecía largamente, mereció ganar el partido, pero terminó empatando cerca del final.
8: Bien, abrazo grande, nos reencontramos el lunes.
11: Chao, Rafa.
10: Abrazo grande, muchachos.
8: Basta de intervenirnos el programa, le pido por favor. pasamos del momento Calamar al momento Pincha con Tucci. Hola, Juanma, ¿cómo estás, querido?
12: ¿Cómo estaba la hora Calamar, no?
8: Tremendo. ¿Está transferido, ya está vendido a Mondaraín? ¿12 palos?
12: Todavía no, pero faltan detalles apenas, Dani. Será... Si todo va bien, entre lunes y martes, de hecho el martes tiene turno para realizarse la revisión médica, va a haber emisarios de Bolonia que van a venir, están arribando entre esta madrugada y las primeras horas del sábado, y la idea es, bueno, acompañarlo a Mikel Amondaraín, que seguramente va a estar convocado, vamos a ver si va a jugar, yo creo, me temo que va a estar quizás en el banco de suplentes, y que si el partido lo pide pueda llegar a ingresar unos minutos y así despedirse de Estudiantes de La Plata. 12 millones de euros el total, con los objetivos incluidos, pero bueno, es una muy buena venta porque le van a ingresar 10 palos euro a Estudiantes de entrada, que le va a solucionar un montón de problemas económicos, que le va a permitir levantar la inhibición, más allá de que esto ya está prácticamente, es un hecho, seguramente el lunes Estudiantes ya deje de estar inhibido porque hubo un pago de una de las cuotas pendientes con Inter Miami y hay un compromiso de pago para lo que viene y obviamente tratar de incorporar, ¿no? Que creo que es lo más importante para reemplazar a Mikel Amondaraín y para tratar de dar un salto de calidad de cara a la Copa Libertadores.
8: El equipo para jugar con Independiente el domingo a las 5 de la tarde en el 1.
12: Y me parece que, a ver, más allá de que hubo varias pruebas, todo apunta a Muslera, Mesa, González Pires, Santiago Núñez y Tomás Palacios, un mediocampo en donde si no juega Amondaraín me parece que puede llegar a entrar Facundo Farías o Neves, con Pio y con Castro, y en ofensiva seguramente Santiago Palacios, Guido Carrillo y probablemente Joaquín Tobio Burgos, que me parece le gana la pulseada a Edwin C3, terminó jugando bien el semestre, así que probablemente el pibe de Chacomú sea titular.
8: Gracias Tucci, abrazo grande.
12: Abrazo.
8: Ahí estaba Juan Matucci con la información de Estudiantes de La Plata. Los ganadores de los premios Loral Deportiva. La cena de mar de la cocina de Ana Mellino se la ganó Carlos de Santa Rita.
13: Vamos.
8: De Ney 574. La cena en el Palacio de la Papa Frita, Daniela de la Boca, DNI 012. Y la cena en el Recero, Mario de Almagro, DNI 036. Felicitaciones a todos. Quiero agradecerle a la gente que estuvo hoy en la Rural, que fue un montón. Nos vino a saludar al móvil de Radio Rivadavia, a Johnny Viale, a Lucas Morando, a Ariel Wolma, estuvimos todos ahí con la gente, mucha gente escucha la Oral Deportiva, nos hablaron del programa, escuchan Radio Rivadavia todo el día, algunos escuchan nuestro programa, otros escuchan otros programas, pero en general la gente está, así que les quiero agradecer mucho. Y al amigo Hans Petersen, que nos trajo unas delicias al móvil, hicimos una cata y después me llevé media docena de empanadas que espectáculo grande. Hans, un crack. Bueno, nos vamos. Gracias Lucas Apolo por venir, gracias Presti, gracias Marinelli,
11: buena semana para todos.
8: Chicho Amboriana a cargo de la producción en ausencia del señor Rafa Álvarez, que se fue a ver a Platense. Luquita Herrera con Laurita Parodi en los controles impecables. Y Toto Ganem.
14: La chancha.
8: Le dicen Noche Ganem. Le dicen.
14: Mira qué rápido que se filtra todo.
8: Noche Ganem. Aquí yo estoy atento a todo en YouTube. Buen fin de semana. Primero se quedan con el rotativo del aire. Después con la ronda. Y nosotros nos reencontramos el lunes a las 3 de la tarde con Johnny. Y a las 22 con la Oral Deportiva. Con todo lo que deja esta fecha, que tiene un fin de semana tremendo. No. Chau.
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16: A la hora cero, 12 grados. La temperatura en Buenos Aires, 94. El porcentaje de la humedad. El cielo está despejado.
11: Milei viaja a San Pablo para meterse en la campaña electoral de Brasil.
16: Respaldará la candidatura presidencial de Flavio Bolsonaro, hijo de Jair Bolsonaro, a quien no podrá visitar. Es el principal opositor a Lula, que irá por la reelección y encabeza las encuestas. Los comicios son el 4 de octubre. Milei viaja acompañado de su hermana Karina y del canciller Kirchner.
11: Atención, automovilistas, este fin de semana vuelven a cortar la autopista de Lepiane por obras.
16: Desde hoy a las 3 de la tarde y durante 24 horas desviarán el tránsito de ambas manos a las colectoras de la autopista entre Escalada y Avenida Argentina para instalar una nueva pasarela peatonal a la altura de Alvariño. La nueva pasarela conectará ambos lados de la traza y facilitará el acceso a la futura estación del Metrobús.
11: Con 4 partidos continuará hoy la primera fecha del Clausura.
16: Estudiantes de Río Cuarto, Tigre a las 14:45. Newell's Talleres a las 17. River Barracas 19:15. Lanús San Lorenzo 21:30.
11: Cielo despejado en la ciudad de Buenos Aires, 12 grados la temperatura.
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Oh, buenos días, ¿cómo están ustedes? Bueno, no más mundial, ahora nos liberamos un poquitito porque el mundial acaparaba todo, y quedaba una situación hermosa de emoción, pero por otra parte en algunos de sufrimiento y fundamentalmente de tiempo, las cosas que no se hicieron por el mundial. Y bueno, vale un mundial. Estaremos con Casio González Rocco y la última actuación de Colapinto, bien, y lo que se viene en Hungría, en Budapest, con De Vicenzo, Miguel De Vicenzo, o alguien con la mente bien abierta, habitante de Houston, que desde el primer día, desde el primer partido amistoso, se comunicó con nosotros y entonces fue una especie de vocero, con una palabra realmente conocedora, una palabra conocedora de la situación de fondo. Scaloni y su mensaje. Scaloni y su mensaje, donde muestra emoción y también nos deja en claro cuáles van a ser sus tiempos. Y fundamentalmente lo que quedó de Cabo Verde, el país que fue sorpresa cuando se clasificó y que ahora sigue siendo sorpresa como un polo turístico impensado de gran atracción. Esto es La Ronda.

0: José Moro está en Rivadavia.
1: Y la ronda, en una nota que tenía en mente prometida desde que empezó este Mundial, marcaron la referencia al final con un país. A ver, una repercusión. Y yo pensamos nosotros que Cabo Verde era el país especial por lo que había significado, por el ruido que hizo su clasificación para el Mundial, y mucho más ruido hizo después sus actuaciones memorables frente a España, nada menos que al final resultó campeón, y frente a Argentina, le tocó a Argentina y fue un rival durísimo también. Sorprendente, fue la gran sorpresa del Mundial y el equipo del país más chico participante. Pedro es nuestro referente allí. ¿Qué tal, Pedro? ¿Cómo estás?
2: Hola, ¿qué tal, bombeo? ¿Y tú?
1: Bien, bueno, feliz de escucharte. Y quería saber qué significación. Terminó el Mundial. ¿Qué pasó? ¿Cuál fue la repercusión? ¿Qué se dijo del triunfo español? ¿Se prefería España o Argentina? La gente ahí.
2: En Cabo Verde, España.
1: Ah, España, perfecto.
2: Hombre, pero no por Argentina, sino date cuenta que Argentina fue quien eliminó a Cabo Verde. Sí, ya podía haber sido otro país que eliminara a Cabo Verde, pues irían con el país contrario, ¿no? Ese no tiene nada que ver con Argentina.
1: Claro, pero la gran sorpresa la dio Cabo Verde empatando con España, ¿no? Y creo que es un punto ese que vale oro porque después España se clasifica campeón. Eso ha merecido comentario especial. ¿Empatamos con el campeón, dijeron en Cabo Verde?
2: Claro, no, es que sí, se ha hecho viral en los últimos días y con orgullo de que la única selección a la que no ganó España fue a Cabo Verde. Bueno, y los 90 minutos reglamentarios, ¿no?
1: Ajá, sí, de acuerdo. ¿Y cuál fue? ¿Hubo expectativa? ¿Se festejó en todo Cabo Verde? El triunfo, todo el país siguió, el pequeño país. ¿Cuántos habitantes son en Cabo Verde?
2: Aproximadamente 500.000 habitantes.
1: Ajá.
2: Repartidos en 9 islas.
1: Claro, acá se comparaba con alguna ciudad argentina y daba la cantidad de habitantes con La Plata, la capital de la provincia de Buenos Aires, y también con Florencio Varela, que es donde milita un equipo de fútbol ahí, en Florencio Varela. Bueno, una ciudad del Gran Buenos Aires. Así que me imagino el orgullo de Cabo Verde. ¿Cómo se vivió la final? ¿Se festejó el triunfo español?
2: No, tampoco te voy a engañar. Yo soy español, pues no sé si lógicamente no es el país de origen de esta gente, pero sí es verdad que por simpatía, y es verdad por arraigo histórico, pues que yo le simpatizo más la victoria de España. Alguno lo haya celebrado, ¿no? Pero como norma general pasó indiferente la final del Mundial, pero sí con orgullo de la participación de Cabo Verde.
1: ¿Y qué cambió en Cabo Verde el hecho de haber participado el Mundial antes de ingresar al Mundial y ahora que terminó el Mundial? ¿Qué cambió en Cabo Verde?
2: Hombre, cambió de que estoy seguro que millones de argentinos ni sabían dónde estaba Cabo Verde. Y estoy seguro que por curiosidad, pues ya han mirado que estamos a 500 kilómetros de Senegal. Ya todo eso, tú sabes la campaña de marketing y de publicidad que se ha ahorrado Cabo Verde y que está beneficiando y está aumentando, por datos, aumentando el turismo en el país y intención de turismo en el país. Ya solo con eso se ha ganado mucho.
1: Yo me imagino, más que duplicando el turismo quizás, hay una repercusión además, digamos, económica, no solamente en el movimiento turístico. Se ha construido algún hotel nuevo, se han hecho instalaciones nuevas, ¿ha modificado esto la estructura turística de Cabo Verde, esto?
2: No, a raíz del Mundial no, pero sí es verdad que ya han empezado construcciones de hoteles, pero que lógicamente esto no se hace de un mes para otro. Ya son proyectos de tranquilamente un año atrás, que están viendo ahora la luz, pero que quiera que no, la participación en el Mundial es un empujoncito más para futuros proyectos.
1: Como un auténtico embajador de Cabo Verde, que lo eres, para ir a Cabo, ¿qué se puede encontrar? ¿Cuál es el principal atractivo, los principales atractivos que pueda ofrecer Cabo Verde a los turistas?
2: El mayor turismo es el turismo de sol y playa. El 80% del turismo que visita el país se condensa en dos islas, las islas de Sal y Boavista. Son las islas más desérticas y que están, digamos que es turismo de sol y playa, que es donde están los grandes hoteles y demás. Y el 20% pues se reparte en las otras siete islas, que es turismo de naturaleza, de turismo cultural, de trekking, de montaña, de incluso de pesca deportiva y demás. Es decir, que estamos bien repartidos, así que digamos que no hay un turismo masificado, porque te pongo el dato de que actualmente 1 millón de turistas visitan al año Cabo Verde. Es decir, que está condensado en dos islas. Es decir, que todavía no estamos invadidos por el turismo masivo en el país.
1: Claro, y bueno, esto va a influir indudablemente esta participación en el Mundial y esta fama que han ganado. Pedro, con quien estamos dialogando, una de las últimas preguntas es saber si cuáles son los cuántos meses tienen de temperatura, cuáles son las temperaturas promedios que hay, sobre todo aquellas que benefician el turismo y la playa en Cabo Verde.
2: Tiene la temperatura bien marcada en verano, ¿vale? Es decir, la isla de Sal y Boavista son las islas más cálidas, también verdad que son las que están más pegadas al continente africano, y suelen tener una media de 25-26 grados, que se incrementan en algunos días en verano, pudiendo llegar hasta 35-36 grados, pero esporádicamente cuando vienen las olas de calor. Y en el resto del país, pues el clima es agradable, entre 20-25 grados todo el año.
1: ¿Y el verano va de cuándo a cuándo?
2: Pues aquí el verano, pues mira, no te sabría decir, porque claro, yo vivo en eterno verano, ¿no? Pero digamos que la época lluvias, el invierno aquí es en la época de entre julio y septiembre aproximadamente.
1: Pero tienen, digamos, la mayoría de los meses son gratos para ir a la playa.
2: Sí, visitan las islas de Sal y Boavista, y mayo es un éxito garantizado todo el año. Sí, no te quiero engañar, pero creo que más de 300 días al año de sol te encuentras seguro.
1: Ah, fantástico. Bueno, qué definición. Eso creo que es lo mejor que hemos escuchado para que calificar a Cabo Verde, país que ha sido recibido con mucha simpatía después del Mundial y después del soberbio partido que le hicieron a la Argentina, ¿no? Inesperada resistencia y dominio que tuvo Cabo Verde en muchas partes del partido sobre Argentina. Bueno, Pedro, te agradecemos, te volveremos a molestar, a llamar. Gracias, que te repongas rápidamente y te queremos ver muy bien. 10 puntos.
2: Muchas gracias por la entrevista y muchas gracias, te agradezco que tengas la curiosidad por conocer este pequeño archipiélago que forma parte de África.
1: Ya lo conocerá mucha gente seguramente. Adiós, Pedro. Cabo Verde.
2: Hasta luego.
1: El país que se hizo más popular por su irrupción en el Mundial y después en el Mundial las batallas que presentó, batallas futbolísticas. Sacó patente de equipo competitivo Cabo Verde. Además de que ahora, después de lo escuchado, este es un país muy competitivo en lo que a turismo, y han escuchado ustedes, 300 días de sol en las islas, así que bueno, está como para ir. No nos vamos a hacer agente de turismo de Cabo Verde. Seguimos en la ronda.

0: Gran ronda, toma velocidad. No sabemos si tenemos que andar a combustión y después poner un poco de batería. El tema es que Colapinto sigue mejorando y por lo que leí, yo estaba enfrascado en el Mundial, pero vi la carrera, evidentemente, pero por lo que leí también hay mucha satisfacción con Colapinto. Parece que las cosas ya vienen, no es un solo domingo, sino varias. Pero ¿quién sino para explicarnos qué pasó, en qué evolucionó Cacho González Rouco, carburando Radio Rivadavia, nuestro amigo de la vida? ¿Qué tal, Cachito?
1: Hola, Juano, querido, ¿cómo andás? Bien, bien, bien. La verdad que es cierto lo que decís. Hay muchísimos comentarios, incluso de periodistas y de gente relacionada con las distintas marcas en Europa, respecto de lo que viene haciendo Colapinto, y básicamente se toman, más allá de todo lo que ha venido haciendo y de que ha ido sumando puntos de a poco, iba de alguna manera también superando a Gasly, y ayer, o el domingo, mejor dicho, el domingo pasado, cuando vimos en un momento determinado que venía tratando de avanzar, largó muy bien, porque pasó al octavo lugar del décimo primero que había largado, y entonces venía en un momento determinado, estaba Gasly, después venía Lawson lo venía pasando a Gasly en una recta, y de repente vemos a Colapinto que viene a la derecha y hay tres autos en una fila, lo pasa por la derecha a Lawson y a Gasly y dobla adelante, o sea, hizo un 2x1 espectacular, que lo comentó todo el mundo, porque en una época no tan lejana, pero bueno, Hakkinen y Schumacher hicieron una cosa parecida con otro piloto que venía ahí en el medio, lo pasaron uno por un lado y el otro por el otro, y la verdad es que esa maniobra, que fue fantástica, más allá de las otras maniobras que ha hecho aquella vez en la largada, cuando se le queda el auto que había largado adelante y hace una maniobra espectacular para no tocarlo. O sea, se van dando todas circunstancias, también los tiempos que van saliendo, dentro de todo van mejorando para largar un poco más adelante. Lo que sucede es que están en un equipo donde todavía no da para ir un poco más adelante. Si no, seguramente estarían peleando por la tercera, cuarta y quinta posición. Pero bueno, llegan hasta ahí y por suerte Franco realmente ha hecho una carrera bárbara, muy buena, y sumando a todo lo que ya venía haciendo. Así que todos también coinciden en que seguramente, no sé si será para la próxima, que es Hungría, o para la otra, ¿no es cierto? En principio, en general, los anuncios para el año siguiente se hacen en Italia, ¿no? Italia no falta tanto, si bien viene ahora Hungría. Después viene Países Bajos y después Italia. Pero bueno, claro, hay una diferencia, un mes prácticamente de diferencia entre la próxima de Hungría y luego Países Bajos, porque se toman un mes de vacaciones, los pilotos, los equipos y los técnicos y todo el mundo, ¿no? Le dan justamente el pleno verano una posibilidad de descansar para retomar después nuevamente las carreras. Así que bueno, creo que estamos en muy buena condición, esperemos que además mejore un poco más el auto y yo creo que vamos a tenerlo a Franco estando en los primeros lugares seguramente.
0: Claro, nosotros vamos a disfrutar, digamos, nos falta todavía para la primavera, estamos pasando un invierno crudo y falta bastante. Ahora, ¿cuál es mejor época para los autos? Digamos, para rendimiento, menos riesgos. ¿Es mejor correr con frío o correr con calor después?
1: Mira, depende de los autos. Por ejemplo, Franco el otro día, cuando se corrió en esta última carrera, comentaba justamente que ahí en Bélgica la temperatura era de 18 grados y habían venido de una temperatura prácticamente de 30 grados de la carrera anterior en Gran Bretaña. Así que aparentemente, por lo menos para los autos de ellos, es mejor un poco más fresco. Después, Hay que ver también qué tipo de auto. Hay algunos autos que andan bien mejor con el auto, con el tiempo caluroso, y otros no. Pero yo creo que todo esto tiene que ir ajustándose y que más o menos tiene que rendir lo mismo, tanto en una carrera como en la otra. Además va a tener, después de esta carrera de Hungría, lo van a hacer trabajar un poco a Franco, y ya como recordándonos a Reutemann, Pirelli lo ha tomado como para que vaya a hacer ensayos en Alemania, en el circuito de Nürburgring, para que haga ensayos con los neumáticos para el 2027. Por supuesto que no solamente él, de otros equipos también, pero a él justamente lo mencionaron como para que esté allí en esas pruebas. Así que después de la carrera va a tener que seguir trabajando y tratando de sacar la conclusión para la marca, y para él también serán vueltas y vueltas que le ayudan.
0: Claro, es un punto muy positivo el que estás comentando. Y además estaban algún comentario que yo leí, pero digo, Cacho González Rouco es la palabra autorizada, que ya con lo hecho, a ver qué te parece a vos. Leí por ahí que con lo hecho ya creían que ya no asegurada, pero casi asegurada su butaca el año que viene, ya sin a mitad de año prácticamente, bueno, tenía asegurada su butaca para el año que viene. ¿Te parece que ya es así?
1: Mira, yo creo que puede ser, sí. Lo que se va a suceder, probablemente que no lo anuncien ahora, que como te dije, seguramente ahí en Países Bajos o en Italia será el momento para anunciar los equipos y los pilotos para el año que viene. En esta carrera próxima de Hungría, como hizo la carrera pasada, en este caso Gasly, es un compromiso que tienen con los pilotos de reserva. Gasly le dio a otro piloto para que girara en la primera tanda de entrenamiento, y ahora en este caso en Hungría le tiene que ceder Colapinto la primera tanda de entrenamiento a Polaron. Así que, pero bueno, es un pequeño detalle que lo hacen todos, lo ha hecho Colapinto cuando era piloto de reserva, y eso no quiere decir nada, simplemente nada más que van a cumplir con el contrato que tienen en ese sentido. Yo insisto que para mí ya está hecho, pero bueno, por supuesto, hasta que no lo anuncien y que lo den a conocer, no se puede decir.
0: Además ya tiene una cantidad de puntos apreciable, ¿no? Por lo menos no está entre los cinco últimos en materia de puntos para el campeonato. No luchará por el título, pero creo que ayuda eso, ¿no? Y entusiasma.
1: Y sí, ha sumado en seis carreras este año, ¿viste? Cosa importante. Y además tiene uno de los pilotos que tiene la mayor cantidad de kilómetros recorridos en los circuitos de Fórmula 1. O sea, ¿qué quiere decir esto? Que en realidad no se ha parado, que no ha tenido problema, que no ha tenido ningún choque, ninguna salida de pista. O sea, que ha sumado kilómetros y kilómetros al lado de a lo mejor algunos otros pilotos, o que tuvieron problema con los motores, o que se fueron afuera, o que golpearon el auto y no pudieron completar. Así que Franco es uno de los pilotos que ha sumado mayor cantidad de kilómetros.
0: Perfecto, se corre en Budapest.
1: En Budapest, exactamente, la linda ciudad de Budapest.
0: Sí, exactamente, le informamos a quienes no han ido por ahí que hay dos ciudades directamente, que hay dos puentes distintos. Buda es una parte y la otra Budapest. Y además hay, nosotros estuvimos en una Copa Davis una vez, hay una isla que me parece, estoy recordando, no lo tengo fijo hace tanto tiempo ya, pero me parece que se llamaba Isla Margarita, algo así. Una isla con nombre de mujer, donde quedó una tercera parte, pero ya separada del núcleo central de Budapest. El circuito está muy cerca del centro de la parte de la ciudad, bueno, la parte vieja es una ciudad histórica con muchos monumentos, ¿Está en esa parte o un poquito alejado?
1: No, está a unos 30 kilómetros más o menos de ahí de Budapest. Y bueno, la isla que decís no la recuerdo. Sí recuerdo haber viajado por el Danubio, a hacer una vueltita, porque es una zona hermosa para ver todos los castillos y todo lo que tienen allí, ¿no?
0: Ah, claro, y pasando. Podés venir de Alemania, de pasar por Viena, qué lindo, ¿no? Y varias ciudades, el recorrido sobre el Rin, ¿no? No, el Rin no,
1: El Danubio. No, lo que pasa es que yo te digo ahí que fuimos con un barquito, ida y vuelta, pero ahí dentro de la zona de Budapest. No, y de noche, que es hermoso, de noche es unas luces, una cosa preciosa, como quedan todos los lugares así importantes de Budapest.
0: Claro, y dormir en un barco es fantástico. Yo me acuerdo en cuando fuimos a una Copa Davis, vecino a Austria, una Eslovaquia. Eslovaquia local, Eslovaquia está pegado a Viena, y allí estábamos en el Danubio, había varios hoteles donde estabas ahí a la noche durmiendo en un camarote cómodo para dos, y después se mecía, cuando pasaba un barco se movía, y pasaba un barco que hacía un crucero, se movía, y era fantástico la sensación, ¿no?
1: Sí, para te hace dormir, ¿no? Claro. Es una maravilla.
0: Exactamente. Bueno, Cachino, ¿y el del circuito es peligroso? ¿Cómo es?
1: El circuito es interesante porque tiene una recta larga, pero después son todas curvas muy sinuosas hacia izquierda y hacia derecha. En realidad tiene la recta esa, que es la más larga. Lo otro son algunas rectas, pero no demasiado grandes. Lo que sí que va a ser difícil de superar, porque me da la impresión que es lo que ha pasado otras veces, ¿no? Porque, ya te digo, son zonas sinuosas hacia un lado y hacia el otro, en general en el circuito. Y bueno, hay que aprovechar toda la potencia que tengan, tanto la parte motriz, la explosión, como tanto la eléctrica, ¿no? Para tratar de avanzar en estos casos. Pero yo creo que va a ser un circuito interesante, porque hay que ver cuál se adapta, cuál auto, cuál equipo y demás se adapta mejor a esa zona.
0: Perfecto, Cachito. Cacho González Rouco, en la ronda, como siempre, uno de los dueños de la ronda. Tiene un valor espiritual la ronda, más que económico, así que es lo que le da más valor todavía. Bueno, Cachito, este domingo entonces es el automovilismo, la vedette con Colapinto, no hay mundial, ya se nos fue el mundial, así que ya extrañaremos el mundial, no, ya pasó el mundial, realmente pasó, fue muy intenso, muy extenso e intenso, y bueno, y ya pasó, ya es un recuerdo. Y ahora habrá que vivir otros acontecimientos futbolísticos y también la Fórmula 1, que no nos abandona. Abrazo grande, Cachito.
1: Igualmente, Juano, gracias.
0: Cacho González Rouco, nuestro compañero de la vida, de todos los tiempos, en Radio Rivadavia, Oral Deportiva, carburando dos organizaciones que se juntaban a las 9 o 9:30 de la noche, depende la duración de la oral. Un abrazo para todos. Bueno, nos seguimos con la ronda, evidentemente, pero hacíamos este recuerdo, este revival sobre el tiempo en que la oral deportiva le daba paso a carburando. José María Muñoz, a Keca González Longhi y Cacho González Rouco. Seguimos en la ronda.
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0: Una conferencia rara. Scaloni empuja a todo su pueblo.
1: Lo mismo duele no haberle podido dar la alegría a ellos. Porque al final se juega para eso, se juega para la alegría de la gente, del público, de nuestra gente, de nuestra familia, y por eso duele, pero también estamos, como dije antes, satisfechos de haber dado todo, que se puede ganar y a veces que no.
2: Que no duela, que esto viene de chapa, digamos. Los argentinos lo sienten como que esto fue de chapa, fue más allá de lo que siempre se esperó.
1: Sí, está claro que se llegó a una final que no es fácil, pero bueno, los primeros días después de no haberlo conseguido siempre son difíciles, más allá de que como siempre decimos, es fútbol, hay que seguir. Lo importante es que la gente sepa reconocer esto, y para nosotros ya eso es impresionante.
3: De 8 años, de 9 años, de 10, que hay que festejar por el país, por el sentimiento. No solamente se trata de conseguir una medalla, una copa. ¿Qué te pasó cuando los viste ayer, la llegada al predio de Seiza?
1: Bueno, eso es lo más importante de todo. Ver a esos chicos, que para ellos es un logro. Al final, lo más importante de todo son los chicos. Yo pongo el ejemplo siempre a mi hijo, tiene 10 años, el chiquito, y después de que pierde un partido, a las 2 o 3 horas se les pasa, y eso es un poco el mensaje. Es que no hemos ganado la copa, pero hemos conseguido algo que es la unión de todos nosotros.
2: Leo, y Leo no se va. ¿Qué tiene para decirle la
1: gente? Lo vas a pensar, por ahora. Pero es que hasta diciembre estoy acá, muchachos. Yo creo que no hagamos ruido. Hoy es algo. Hoy es doloroso. Es un día complicado. Ayer, hoy. Pero creo que lo más importante.
2: ¿Quién le dice a ese Leo que salió de Pujato sin saber que a ser campeón del mundo?
1: No, de siempre, chicos. Yo no hubiera ni en mis mejores sueños pensar que podía haber llegado hasta acá, pero es mérito y gracias a los jugadores, a mi cuerpo técnico, que realmente no lo he dicho mucho y les tengo que agradecer a ellos el apoyo de mi cuerpo técnico.
4: Sí, sos el técnico de la...
5: Hay una imagen muy significativa, que son las estrellas y al lado las Islas Malvinas con el 15 de julio. ¿Qué te genera esa imagen?
1: No la vi. No la vi.
2: A propósito de eso, Leo, ¿cómo fue el partido de Argentina e Inglaterra? ¿Cómo se vivió eso ahí adentro de la cancha? Porque todos los argentinos lo vimos como si fuera una final. ¿Pero cómo lo viviste vos?
1: Bueno, fue emotivo, sobre todo por cómo se ganó. Fue muy emotivo. Realmente el equipo del segundo tiempo fue espectacular, maravilloso, han sacado fuerza de donde no había y fue un partido, la verdad.
4: ¿Vos la considerás?
3: En ese partido dijiste es un partido más, pero después te vimos muy emocionado cantando el himno.
1: Pero siempre lo canto igual, siempre estoy emocionado, el fútbol es fútbol y nada más.
4: ¿Considerás que esta es la mejor selección argentina de la historia?
1: No sé.
5: Se refiere mucho a una clase que es no bajar los brazos. La gente dice, esta selección me dejó la enseñanza de no bajar los brazos. ¿Qué sensación te dejó a vos distinta a Qatar?
1: No, la sensación siempre la misma, de un equipo que quiere luchar hasta el final, que cuando no saben las cosas y reconocer, creo que nosotros como argentinos tenemos que reconocer a veces que el rival juega, que puede ser superior, pero que aún así siendo superior le pusimos las cosas muy difíciles.
3: El equipo de Sani habló muy bien de vos, habló no solamente antes sino también después.
1: Bueno, es un amigo y es lógico que
5: esta selección, transmitió fútbol, por supuesto, de excelencia, pero también valores, y me parece que en esos valores es tu persona, ¿no? Lo reconoces, te das cuenta ese cariño popular.
1: Bueno, yo soy así, no sé si, bueno, imagino, a ver, esto se lleva adentro, no se lleva, no, uno no puede mostrar algo que no es.
2: ¿Qué opinas de la campaña ante Argentina, que se vio en diferentes medios, de diferentes países, que hablaba mal de la selección?
1: Creo que eso es algo que Argentina siempre es un país que donde va, como fútbol hablo, siempre es... Para animadores, favorito, y es normal que la selección es favorita, pero bueno, hay que reconocer.
2: Leo,
1: que
2: ¿cómo fue la charla con los jugadores después de la final?
1: No, yo no habló el capitán, yo he hablado con algunos, había poco para decir, sinceramente la tristeza era grande. Y bueno, ya veremos en septiembre cuando...
5: ¿Qué esperas de estos días de Pujato y si vas a pasar por el Matienzo a dar algún tipo de tip?
1: Sí, pero si les digo todo lo que voy a hacer, ustedes no me van a dejar tranquilo.
6: Vengo a estar
7: seguro.
6: Y sí, difícil. ¿Cómo hago para salir con mi bici? Pero yo lo que.
8: Trajimos un Rogel, Leo, ¿eh? Sí. A ver, te lo vamos a dar.
6: No, bueno.
8: Tu hermana.
6: Bueno, o sea, si como todo eso, no, mucha bici no voy a poder.
7: Bicicleta hacer. Y algún Willy, ¿no? ¿Estás para hacer Willy como cuando eras chiquito?
6: No, ya pasó esa época.
2: ¿Cuánto tiempo te quedas acá en Pujato?
6: No sé todavía. No sé.
7: Hay un homenaje que tienen preparada la comuna para vos, jueves o
6: viernes. No sabía. ¿Cuándo? Acabo de llegar y lo que quiero es tranquilidad. Yo quiero que sepan entender.
8: Vamos a respetar.
6: Yo a la gente voy a hacer todo lo posible para estar con ellos. Pero no quiero que repetir lo que me pasó hace 4 años, que realmente...

0: No, el momento.
1: ¿Fue injusto el arbitraje de la final?
0: No. Perdimos porque ellos fueron mejores, chicos, ¿no? Hay que reconocerlo, hay que reconocer que jugaron mejor. Nosotros seguramente llegamos justo, es la realidad, pero hay veces que está bueno reconocer y eso creo que nos va a hacer mejores, sin duda.
2: Hay algo que fue increíble, el partido de Egipto. ¿Cómo fue? ¿Qué lectura hace de lo que fueron esos minutos finales, esa reversión?
3: Bueno, ya es viejo lo de Egipto, el pueblo quiere... De Pujato quiere saber de todo, absolutamente todo, pero es un escalón auténtico que lo que quiere ahora es descansar y, dado la amabilidad que siempre tiene, conversa con todos los representantes del pueblo de Pujato, los representantes periodísticos, a fin de llegarles un mensaje doméstico que en definitiva no es diferente al que marca la filosofía, la creencia y los dichos del técnico Scaloni. Seguimos en la ronda.

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1: Y ahora nos comunicamos una nota que siempre quisimos que tenía que ser la última, con Miguel de Vicenzo, un amigo marplatense, Houston desde hace muchos años, Vaca Muerta, pero claro, alguien que nos llamó el primer día. Recuerdo el primer día de, sí, siempre hablamos, pero digo, el primer día del primer partido amistoso de Argentina, si escucho un llamado, Morro Radio Rivadavia, y era Miguelito que estaba allí con la familia en la tribuna, en el primer partido de Argentina en este Mundial, cuando las expectativas realmente daban lugar a la ilusión. Terminó el Mundial, yo le decía, bueno, explotó. Le dije a Miguel, me acuerdo, te hablo de esto, pero ahora vas a hablar vos. Pero le dije, Estados Unidos ganó, el fútbol ganó la plaza de Estados Unidos, viendo la cantidad de espectadores que iban, además de los que venían de cada país. Estados Unidos aportó lo propio también. Vamos a ver qué pasa en el futuro y cuál es el saldo que nos dice ahora Miguel. Miguel, no es el... Es el... Que, ¿cómo me dices? Vos que sabés muy bien ver el fútbol y has visto los mundiales de los últimos 40 años. ¿Cómo viste el nivel de este mundial?
2: Hola, Juan José, ¿cómo estás? Gusto de saludarte. Bueno, ya que te fuiste al comienzo de aquellas primeras charlas, creo que hubo dos cosas que se confirmaron. Una, que vos, tu expectativa de que los americanos, que iba a ser un impacto en el mercado, digo yo, americano, porque acá se mide todo así. Sí. Y claramente ocurrió porque se volcó gente a los estadios y a ver fútbol, que no es gente del fútbol, que es lo que decíamos cuando hablábamos de las primeras veces que te decíamos el costo de las entradas, de que se llenaban estadios, se llenó el estadio este de Texas, de una universidad, 93.000 personas para ver un partido amistoso en el medio de Texas, que hasta hace 10 años no sabían que la pelota del fútbol era redonda o ovalada. Así que eso para mí fue un impacto enorme, y todo el Mundial fue un impacto enorme en audiencia, en los estadios llenos y en el impacto en la prensa americana. Obviamente la social media y las redes y todo arman que un evento global como este sea realmente global, y entonces, qué sé yo, lo de Bangladesh, lo de India, lo de no sé dónde, es realmente una fiesta mundial, pero me quedo con este impacto en el éxito que fue a nivel de audiencia, a nivel de gente. Estaba escuchando unos números insólitos de, no sé,

0: 15 o 17 mil millones de dólares de facturación de la FIFA, que era, es el doble que cualquier otro mundial en la historia, de una cosa, es decir, duplicar, hacer el mismo mundial, está bien, más equipo, más esto, más el otro, pero se duplicó un negocio, es como si tenés un negocio y de cuatro años, de un año para el otro, se duplica el negocio en estos montos, ¿no? 17 mil millones de dólares o algo así. Así que bueno, sin meterme mucho en los números, creo que también la organización estuvo bien. Y ahora, y yo disfruté mucho todo, fui a ver un par de partidos, fui a ver Argentina Dal, así que yo, y disfruté también lo emocionante de cómo fuimos pasando, y muchos partidos lindos. Así que para mí fue un mundial muy lindo, con este cierre un poco triste, bueno, porque todos nos ilusionamos en un momento, estos chicos parecían que siempre sacaban un conejo de la galera y ganaban los partidos en los últimos minutos, y entonces estábamos todos apuntando al milagro, y casi se da, porque ahí tuvimos un par de jugadas al final que no sé de dónde sacaron fuerza. Pero bueno, así que nos queda ese gusto de no haber llegado al final. Creo que España fue mejor, pero de nuevo, mi balance es un mundial muy lindo, muy con un equipo nuestro que avanzó para mí más de lo que podía, así que no tengo. No, bueno, ahora estoy escuchando que hay historias, hoy venía escuchando en la radio que aparecen historias conspirativas y cosas raras en Argentina y qué sé yo, pero claramente es toda una frustración y una bronca que no sabes para dónde mandarla, pero salvo estas cosas que pasan siempre, creo que de nuevo ha sido un evento muy, muy bueno. No me vienen a la cabeza muchas cosas negativas.
1: Claro, y ahora incluso la presencia del presidente Trump, que en el día de la final estaba muy entusiasmado y repartió él mismo todas las medallas a los campeones, a los subcampeones, enamorado de Messi, ¿no? Naturalmente. Trump.
0: Sí, creo. Bueno, ahí yo no buscaba, no me meto en política, pero es un personaje muy particular. Pero ese, ahí sí hubo una manchita, porque ese día que le sacó la tarjeta, Esa fue una de las manchitas de bueno, imagínate, de Infantino con Trump.
1: De Infantino también, pueden, claro.
0: Pueden hacer lo que quieran, pero Trump no, imagínate, de Infantino con Trump.
1: De Infantino también, pueden, claro.
0: Pueden hacer lo que quieran, pero Trump no entiende. Como es un personaje muy... Y también hubo algunas cosas de seguridad en algún par de eventos en California, pero después todo funcionó muy bien, muy seguro. Y con muchísima gente movilizada de todo el mundo, que vos veías que había gente de todo el mundo. Yo vi un partido de Ghana con Portugal y el estadio estaba lleno, pero había, qué sé yo, 5 o 6 mil personas de Ghana. Decir, ¿cómo llega toda esta gente hasta acá? Bueno, era un montón de gente, así que realmente fue para mí un evento muy, muy, muy masivo, muy global, que a mí me impresionó. Así que bueno, linda historia. Hay que ver cómo hacemos hasta recuperar a ver los partidos de Argentina ahora, que se nos cambió un poco el gusto futbolístico.
1: Exactamente, sí. Ahora Argentina tiene 4 partidos de aquí a fin de año, donde va a seguir Scaloni. Él ya manifestó, y esto lo sabes vos, lo saben todos, que va a seguir hasta diciembre, porque tiene contrato hasta diciembre, lo va a cumplir. Y después veremos. Yo si tuviera que apostar por algo, digo que por ahí sigue hasta fin de año, por ahí se toma un descanso, y se habla de Samuel, no sé, pero a lo mejor se toma un descanso después de 2 años tan intensos, y después puede volver cuando esté la organización del Mundial, porque no hay que olvidar que son 4 años.

0: De un mundial a otro, así que se puede descansar y se puede volver. Acá hay una conformidad total, no hay nadie que pueda decir no lo queremos a Scaloni para que siga en la selección argentina. Absolutamente nadie. No existe, creo yo, por lo menos por lo que escuchás y todos los comentarios y las palabras y los gestos, que se opongan a que siga Scaloni. Así que bueno, vamos a ver. Y hay...
1: No, creo que está muy bueno.
0: Así que bueno, vamos a ver. Y hay...
1: No, creo que está muy bueno.
0: No hay nadie que pueda decir no lo queremos a Scaloni para que siga en la selección argentina. Absolutamente nadie. No existe, creo yo, por lo menos por lo que escuchás y todos los comentarios y las palabras y los gestos, que se opongan a que siga Scaloni. Así que bueno, vamos a ver. Y hay...
1: No, creo que está muy bueno lo que decís en términos de, sería muy lindo no perder el grupo de trabajo.
0: Sí.
1: No sé si volviendo él o no, no sé si es Samuel o alguno de los otros chicos, pero lo que han hecho ese grupo, que yo conozco tres o cuatro, pero es un grupo más grande, en términos de gente, primero que sabe de fútbol, todos saben un montón, Samuel, Ayala, todos esos tipos son tipos que han estado en la élite del fútbol mundial, pero además son tipos educados, medidos, ¿entendés? Cosa que en el ambiente del fútbol hay que armarlo, y han mostrado un estilo, un fútbol intenso, un fútbol más moderno que lo que se juega a veces incluso en Argentina. Y entonces, lo que si él tiene que irse por algún lado, me quedo con esto que acabas de decir, que pueda ser Samuel, o que pueda ser Aymar, o que pueda ser alguno, no sé si después volverá él o no, pero me encantaría no perder esto, porque realmente son muchos años, no solo por lo que ganó, sino por cómo funcionó. Nosotros hemos sufrido años que nos sentamos a ver la selección casi con miedo. Y ahora nos sentamos y decíamos, bueno, algo bueno va a pasar, pero no van a ser un papelón. Y siempre pasaba, en Brasil, en donde sea, los tipos daban la talla. Y no dieron la talla el domingo porque no daba, porque no tenían más piernas, porque estaban todos rotos, lesionados. Pero imagínate, así todo, con 10 tipos, lo pusieron contra un arco al final, así que no te dejan nunca pata, no, o no nos dejaron nunca, y eso es lo que yo no quisiera perder, así que ojalá que esto que vos dijiste se pueda cumplir, porque la verdad que han hecho una diferencia enorme en la selección argentina.
0: Miguel, sos un referente, un placer inmenso haber recibido tus comentarios, siempre tan reales, tan realistas, con relación sobre todo a la infraestructura, cómo marchaba el campeonato del mundo desde un punto de vista organizativo, y la concurrencia de ciudadanos americanos. Así que bueno, ha sido un placer inmenso. Por supuesto que vamos a seguir en comunicación. Nos vamos a encontrar seguramente en otro evento, en el tenis, en la Copa Davis. Mirá que te cito para la Copa Davis, tenés que estar ahí en el 19 y 20 de septiembre en Neuquén. Nos tenemos que ver ahí el partido entre Argentina y Turquía. Más que es un resultado que se supone ya está cantado, pero de todos modos va a ser muy feliz el hecho de reencontrarte, el viejo amigo de Playa Grande. Bueno.
1: Acá me anoto la fecha 19, porque yo voy a Neuquén casi todos los meses, así que me va a encantar tener.
0: Sí, 19 y 20, y no falta tanto, es de septiembre,
1: no,
0: así,
1: no,
0: que,
1: no.
0: Así que nos vamos hablando, querido Miguel. Un abrazo grande, un beso a tu hermosa familia, y nos seguimos hablando seguramente.
1: Fuerte abrazo, Juan. Gracias, que esté muy bien.
0: Gracias, bueno, pues, un abrazo muy grande. Miguel Di Vincenzo, alguien que conocemos desde hace muchos años. Bueno, es una persona de trabajo, de empresa, y de fútbol, de deporte, de familia. Bueno, un amigo realmente, alguien que vale la pena.

ganar como amigo, porque es corresponderse con el principal valor que creo que hay en la vida, que es la amistad. Seguimos en la ronda.

Muy bien, hasta acá llegamos. Por supuesto que seguiremos hablando del Mundial. El Mundial da para, tiene mucha tela para cortar, tenemos cosas para contar. Alguna muy particular con respecto a la selección española, pero no de ahora, de otro tiempo. Donde demuestra cómo insólitamente se van a sorprender quienes ayudaron a España en el 78. Bueno, hasta aquí llegamos entonces, decíamos. Será hasta la próxima semana, dentro de 7 días. Gracias por habernos acompañado. El agradecimiento a la infraestructura técnico-musical de Toto Berlingeri, a la producción de Sol Durán y a ese cuerpo magnífico de operadores que día a día, los 365 días del año, las 24 horas, trabajan para que Radio Rivadavia siga siendo la mejor de todos los tiempos, la radio líder, con ese cuerpo fantástico de queridos operadores y bellas operadoras que brindan esa atención extraordinaria y atención que lo hacen con amor. Eso es lo más importante, lo hacen con paciencia, con excelencia y con amor. A nosotros, la paciencia de tenernos a veces en trasnoche cuando salimos para el panorama de información de tenis. Un abrazo muy grande y será hasta dentro de 7 días. Paz en mi corazón. Los quiero. Chao.

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¿Qué tal? ¿Cómo les va? Buenas noches, feliz madrugada. Gracias por estar en sintonía con nuestra LS5 Radio Rivadavia, la radio con más historia de mi bella República Argentina. Ya una semana, ya ha pasado una semana del último encuentro. El encuentro fue el domingo. El domingo con, ¿qué te voy a decir del domingo, no? Una fecha para olvidar o una fecha para recordar. Bueno, cada uno sabrá. Yo prefiero que sea una fecha para recordar. Muchas veces salir segundo en una competición de alto nivel, como fue en la final del Mundial, habla bien de haber llegado ahí. ¿Por qué digo que habla bien? Porque para el Mundial estuvieron intentando clasificar 206 selecciones. Solo clasificaron 44. Y nosotros somos la segunda mejor del mundo. España se quedó con la Copa. Y nosotros nos quedamos con el campeonato. Mejor dicho, nosotros nos quedamos con el subcampeonato. Están aquellos que dicen del subcampeón no se acuerda nadie. No, nosotros sí lo vamos a acordar. Nosotros sí lo vamos a recordar. Han pasado muchas cosas en este Mundial. Nosotros no nos vamos a subir al tren de las conjeturas. Como ha ocurrido, se han dicho tantas cosas, tantísimas cosas, pero quien les habla, imagino que ustedes tampoco se van a subir a ese tren de las conjeturas. Nosotros tenemos bien los pies en la tierra, vaya uno a saber qué ha ocurrido. Con el tiempo, si es que ocurrió algo que no es deportivo o que ocurrió algo raro, el velo se va a correr, como ocurrió con otros mundiales. Y nos estaremos enterando. Por lo pronto, la gente ha estado celebrando Argentina subcampeón del mundo. Y España, no sé si ha sido un justo ganador, pero llegó hasta allí y convirtió el gol que le dio la Copa. Así que lo felicitamos. Tenemos muchos oyentes allí en España. Oyentes argentinos y otros que no, no son argentinos, son españoles que les gusta acompañarse con este reporte de Rivadavia, así que los felicitamos y más allá de la felicitación, también nos estamos haciendo eco de la situación que están ocurriendo con los incendios por allí. Una situación muy, muy difícil, la lluvia que no llega y el incendio que los tiene mal traer, sobre todo allí el sur de Francia. Sobre todo allí la población de Madrid, que está, hay un foco que no hay modo de controlarlo, y están mirando al cielo para que llegue la bendición del agua, que llegue la lluvia, para tratar de aplacar la furia de la naturaleza. No sé cómo habrán empezado esos incendios, pero bueno, la gran seca que hay por allí, las temperaturas muy elevadas, hacen que la furia de la naturaleza ponga el vilo la vida por allí y esperemos que lleguen las lluvias que merecen para aplacar un poco el calor muy intenso que están viviendo por allí. El fútbol es otra cosa. Después a lo mejor en el transcurso de la madrugada vuelve a surgir el tema del fútbol y lo vamos a estar tocando. Pero no vamos a subir a ningún tipo de conjeturas, al menos aquí en este reporte Rivadavia. Tome nota de este número, es el 1150-268630, allí lo estamos leyendo y lo estamos escuchando. Si manda un audio, evite el texto. Si manda un texto, evite el audio y cualquiera de las dos cosas que envíen, le pedimos que lo encabece con su nombre y el lugar donde está escuchando nuestra LS5 Radio Rivadavia. Nos presentamos, aquí nos vamos a estar acompañando hasta las 7 de la mañana de este 25 de julio de 2026. Estamos por aquí en el estudio que lleva el nombre del querido Antonio Carrizo, en el domicilio Freire 932, barrio de Colegiales. Y en la operación técnica lo tengo a mi lado, a mi compañero Lucas Herrera. Lucas, un abrazo gigante, que tengamos una muy buena madrugada. Lucas, además de ser técnico operador, es músico, es batero y muy bueno, por cierto. También lo tenemos en otra consola, Antonio Moris. Tony, ¿todo bien? Sí, me dice Tony, todo está de maravillas. En el control de aire, Martín Chavero. En el control técnico, Sebastián Pedroso. En planta transmisora, nuestro compañero Pablo Palomo, llevando la energía y la potencia de Rivadavia a cada una de las repetidoras. Nuestra LS5 Radio Rivadavia es la amplitud modulada
que tiene la mayor cantidad de repetidoras en la República Argentina. En más de 90 repetidoras han elegido retransmitir Rivadavia. Han elegido retransmitir los programas de Rivadavia. Y estamos nosotros con este reporte de Rivadavia. Así que cuando me manden el mensaje de algún lugar, dígame dónde está escuchando la radio. Y si quiere sumar la repetidora, será bienvenida. De todos modos, yo voy a estar leyendo algunas de las repetidoras en el transcurso de la madrugada. Lo tengo en recepción al amigo Darío. Allí Darío está en recepción de Freire 932, aquí en el barrio de Colegiales. Y en las palabras, quien les habla, Oscar Choi, un amigo de todos ustedes. Hoy veía, esta ciudad de Buenos Aires está un tanto alborotada. ¿Por qué? Y comenzaron las vacaciones de los chicos. Así que mucho papá, mamá con los pequeños, muchos abuelos también con los pequeños. Y la consigna de hoy será, te voy a invitar a que me recuerdes alguna de tus vacaciones de invierno. ¿Qué hacías? ¿Dónde te llevaban? ¿Con quién lo pasabas? Tiene que haber algún recuerdo lindo. Hay que hurgar allí en la memoria y también hurgar un poquito en el corazón, y seguramente van a empezar a aflorar los recuerdos de aquellas vacaciones de invierno. Todos hemos sido chicos, así que no tenés cómo no participar en este tu reporte Rivadavia a través del 1150-268630. La información va a estar también. Si hay algo que ustedes merecen saber, se lo vamos a estar contando. Intentamos ser una buena compañía, ser una oreja gigante para escucharlos, para leerlos, pero también nos encanta invitarlos a la reflexión.

reglas de mi vida son simples. Muy simples. No le hago mal a nadie. No me meto en la vida de nadie. Y trato de ayudar en lo que puedo a quien lo está necesitando. Entre las cosas que estaba buscando para leerles, para compartir, encontré algo de Jorge Bucay, el psicólogo, el que sacó varios libros. Y bueno, escribió algo muy lindo que habla de la verdad y la mentira. Cuenta la leyenda que un día la verdad y la mentira se cruzaron. Buen día, dijo la mentira. Buenos días, contestó la verdad. Hermoso día, dijo la mentira. Entonces, la verdad se asomó para ver si era cierto. Y lo era. Hermoso día, dijo entonces la verdad. Y aún más hermoso está el lago, dijo la mentira. Entonces la verdad miró hacia el lago y vio que la mentira decía la verdad. Y asintió. Corrió la mentira hacia el agua y dijo: vos sabés que el agua está aún más hermosa. Nademos. La verdad tocó el agua con sus dedos y realmente estaba hermosa. Y confió en la mentira. Ambas. Después salió la mentira, se vistió con las ropas de la verdad y se fue. La verdad, incapaz de vestirse con las ropas de la mentira, comenzó a caminar sin ropas. Y todos se horrorizaban al verla. Es así como aún hoy día la gente prefiere aceptar la mentira disfrazada de verdad y no la verdad al desnudo. Bienvenidos a Reporte Rivadavia. Iremos hasta las 7 de la mañana. Y ustedes también proponen a través del 1150-268630 que todos, absolutamente todos, tengamos una muy buena madrugada.

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1: Ojalá sea así, Mercedes. Ojalá sea así. Esta semana y la última semana del Mundial hemos sido vapuleados bastante, lamentablemente. Nos han tratado de discriminadores, nos han tratado de xenófobos, nos han tratado de racistas. Algo que no es cierto. Que no es cierto. Este es un país de puertas abiertas. Cada cual que ha querido venir a buscar una posibilidad, la ha encontrado. Cada cual que ha venido de los países hermanos, próximos, a buscar cuestiones de salud, hemos tratado de restablecer su salud. Siempre los hemos tratado a todos por igual. Todos, como si fuesen argentinos. Y no me cuesta entender qué es lo que ha pasado en las últimas semanas. Tantas cosas que se han dicho de mi República Argentina y de los argentinos. Puede que no le caigamos bien a todo el mundo, no tenemos por qué caerle bien a todo el mundo, pero han sido un tanto injustos con todo lo que he leído, todo lo que he escuchado, lamentablemente, todo por el fútbol, todo por un partido de fútbol, o por la actitud dentro de la cancha. Creo que han sido bastante ingratos y bastante injustos. Argentina no es lo que han hecho correr o lo que han estado diciendo. Incluso en el preámbulo de nuestra Constitución Nacional están las puertas abiertas para todo hombre del mundo que quiera habitar el suelo argentino. Y yo agregaría allí en el preámbulo, para todo hombre de bien del mundo que desea habitar el suelo argentino, puede integrarse, puede sumarse, puede venir a buscar la posibilidad. Así como muchas veces nuestros hijos van a buscar posibilidades al mundo, mucha gente de América Latina o de Latinoamérica ha venido a encontrar la posibilidad para sus vidas, para sus familias. Han podido progresar, se han podido formar en la universidad pública y gratuita, han sido asistidos en los hospitales que son gratuitos. La verdad que creo que nos hizo mucho daño, y sobre todo aquellos que estamos, que sentimos la patria, ¿no? Cuando uno siente la patria y se dice algo que no es cierto, uno sufre por eso que está escuchando. Así que esperemos que se vayan aplacando un poco los ánimos anti-Argentina. Ya está, terminó el Mundial, hay un campeón, nosotros salimos subcampeones, disfrutamos muchísimo de cada uno de los partidos que nos ofreció nuestra selección nacional, nos apasionamos, nos abrazamos, lloramos, lo vivimos. Me tocó irme los otros días de otra emisora, cuando terminaba el partido, la final, y fui en el mar de gente que iban a celebrar el subcampeonato. Impresionante la cantidad de gente que caminaba hacia el obelisco. Impresionante también la cantidad de gente que se nucleaba y se reunía en las plazas de los pueblos, en las diferentes plazas de ciudades. La idea era esa, es celebrar. No pudo ser la Copa, bueno, no importa, vamos a seguir mejorando y seguramente vamos a aprender mucho de este campeonato que acaba de finalizar. Pero se han dicho muchas verdades y también muchísimas mentiras, sobre todo con respecto a nuestra República Argentina. Nada de lo que ustedes han escuchado que indigna, cuando calumnian, cuando faltan la consideración, cuando dicen que somos un pueblo y en realidad somos otro. Aquí siempre se estuvieron las manos abiertas para recibirlos y que encuentren cobijo. Desde tiempos remotos, cuando Europa estaba en guerra y las cosas no iban bien, allí llegaban los barcos con alimento para ayudar a paliar la situación. Y el barco que llegaba con alimentos allí dejaba los alimentos y aquel que quería venir a buscar una posibilidad de esta tierra, ese barco venía repleto de inmigrantes. Y todos tuvieron una posibilidad en nuestro maravilloso y generoso país. Nos parecía adecuado comenzar con esta canción con todos, una obra del año 1969, compuesta por Armando Tejada Gómez en la letra y César Isela en la música, una canción considerada como un clásico del cancionero popular argentino y también latinoamericano. Empiezan a llegar mensajes en el 1150-268-630 y estamos muy contentos que se acompañen con nosotros y se integren en este 25 de julio de 2026. Iremos hasta las 7 de la mañana de llegar el primero de los rotativos del aire. Luego llega Camila con su código Doblejan. Mensajes que van llegando en el 1150-268-630. Aquí ella es de las primeras en escribir, dice... nos manda que tengamos un excelente fin de semana. Buenas noches, Oscar. Muy feliz por oírlo. Bendecido sea. Y me pide que le ponga presente, dice, como pide Campanita. Ella firma como Marta Inés Marengo de Olivos. Es la primera en ingresar con el texto en el WhatsApp de Rivadavia. Más mensajes que van llegando diciendo: acá estamos escuchando con mamá, Tichín Sobral y María Victoria. Recién comenzó tu precioso reporte Rivadavia, Oscar. Que tengamos un buen fin de semana. Bueno, gracias, chicas. Buen fin de semana para ustedes también. Gracias por estar en sintonía con Rivadavia. Ya estamos empezando a compartir los audios que han llegado a través del WhatsApp 1150-268-630. Si mandan un audio, eviten el texto. Si mandan un texto, eviten el audio. Y cualquiera de las dos cosas que envíen, sean prudentes, tengan paciencia, ya los vamos a estar difundiendo. La noche es larga, la madrugada es larga, así que ya se van a estar escuchando aquí en este reporte Rivadavia.
2: Hola, Jaro, buena noche, ¿cómo estás? Tony Rey de vuelta. Bueno, por ahí veo que tenés seguramente miles de mensajes y no podés llegar a escuchar o leer el mío, pero igual.
1: Estás en el aire.
2: Te saludo desde Pihué. Tony Rey, la voz del amor.
1: Tommy Rey, un abrazo, querido, y gracias por estar escuchando. Espero que te hayas escuchado, porque a lo mejor el amigo lo ha pasado a buscar Morfeo, no escuchó que leímos, mejor dicho, que salió, que emitimos su audio, y a lo mejor se queda preocupado. Bueno, pero ya ha salido tu mensaje. Siempre desde aquí hay muy buenas intenciones con todos aquellos que se van sumando en el transcurso del reporte Rivadavia. Me están diciendo por aquí: hola, Oscar, ¿cómo estás? Yo aquí en mi trabajo, como sereno. Soy José de la Perla del Sud, Concepción de Tucumán. Te escucho siempre, te mando un abrazo para vos y todos los que hacen reporte Rivadavia. Bueno, gracias, amigo, abrazo gigante, que todo vaya bien por allí. En Concepción estamos a través, por aquí tengo, en Concepción nos está escuchando el amigo a través de la FM 103.7. También estamos en San Miguel de Tucumán, somos la 97.7. Ustedes, a través de aquellos que están argentinos por el mundo, sepan que nos pueden ver a través del canal de YouTube. Allí somos Radio Rivadavia AM 630 en vivo. Hay una placa donde se lee rotativo del aire. Bueno, esa placa ha quedado fija allí, pero estamos emitiendo bien, se escucha bien este reporte Rivadavia. Hoy le voy a estar viendo las imágenes de la República Argentina. Estamos con alguna dificultad, nos estamos acomodando. Ojalá que a la brevedad lo podamos salvar. Pero si ustedes quieren ver nuestra Rivadavia, van a encontrar una placa que está fija, dice rotativo del aire. Pero el audio de reporte Rivadavia está saliendo de modo impecable.
3: Vamos de nuevo, buenas noches, Oscar.
1: Buenas noches.
3: Acá te saluda Irene de Casanova, como todos los viernes y, mejor dicho, todos los sábados y domingos. Te cuento que hoy fui a la rural, me invitó mi nieta.
1: Mira qué lindo.
3: Estuve saludando a Miguel del Ser.
1: Sí.
3: Lo he visto. Y bueno, vi el stand de Radio Rivadavia, esperaba ver a alguien, pero no vi a nadie. Te mando un beso grande, buenas noches, feliz programa como siempre. Y bueno, viva Argentina igual, viva las Malvinas.
1: Y un beso enorme, querida, adhiero a cada una de tus palabras, y sobre todo el final, viva Argentina y viva nuestras Islas Malvinas. No sé en qué horario habrá sido, que no encontraste a nadie allí en el estudio móvil de nuestra LS5 Radio Rivadavia. Estamos allí, desde las 9 de la mañana hasta la tarde. Allí ha estado Nelson Castro, hoy seguramente va a estar Ricardo Guasardi hasta la hora 17. Luego viene Julio Lagos. Julio va a estar aquí, él siempre tiene invitados, así que siempre está aquí en el estudio mayor de Rivadavia. Es más fácil organizar el programa de Julio desde aquí. Richard allí con la gente se lleva muy bien, pero bueno, aquellos que estén visitando la gran muestra del campo argentino, allí el domingo, por ejemplo, está Carola, Carola con sus compañeros, Carola, Sofía, Tomás, los chicos que hacen Rivadavia Agro. Pero bueno, es un buen paseo en estas vacaciones de invierno. Ya que estamos hablando, ¿algún recuerdo de tus vacaciones de invierno? ¿Me lo querés contar? Te estoy leyendo, pero también te estoy escuchando.
4: Hola, Oscar, buenas noches.
1: Buenas noches.
4: Te habla Rosa de Pergamino para saludarte, que
1: bienvenida.
4: Te escucho todos los viernes. Y bueno, abrazo, hermoso programa. Mando bendición y abrazo para vos y tu familia. Hasta cualquier momento.
1: Gracias, querida. Hasta cualquier momento o hasta que vos lo decidas. Que todo vaya bien por allí, por Pergamino. Linda ciudad, Pergamino. Allí está la Casa Museo de Atahualpa Yupanqui, hombre que nació en aquellas tierras y bueno, con su guitarra recorrió el mundo. Y con sus canciones, el hombre era peligroso cuando empuñaba la guitarra, y nos quedaron sus letras eternas, que siempre estamos compartiendo aquí en Reporte Rivadavia. Hoy tengo una efeméride muy importante, vinculada a un hombre del tango. Voy a anticipar eso nada más, pero es muy muy importante y lo vamos a escuchar a él. Lo vamos a escuchar a él hablar y también lo vamos a escuchar a él con su orquesta. Es lo único que voy a decir. Luego vamos a ir con ese recuerdo. Buenas madrugadas, Oscar y equipo. Los saluda Estela de Formosa. Somos muchos a quienes no nos interesa subir al tren de las conjeturas y tampoco debemos alimentarlas. Pienso que hay que restarle interés para que se disipen. Todo lo mejor para ese gran equipo de Reporte Rivadavia. Estela, desde nuestro norte litoraleño. Gracias, Estela. Estamos en la misma senda. Estamos en la misma senda y me alegro que así sea. Un abrazo gigante y que todo vaya así por Formosa, y que todo vaya de maravillas. Allí en Formosa nos está escuchando a través de la FM 99.9. Tengo a alguien más que se integra, bienvenido.
5: Desvelo.
1: Domingo Crispín.
5: Abril de 1965, La Plata. ¿Es esta la hora de dulces nostalgias? Después que en la sombra ya todo quedó. Después que en las casas las luces se apagan y ronda temblando en el aire el amor. El sol se ha escondido y rodeada de estrellas, asoma la luna sobre la quieta ciudad. Alumbra en silencio las almas dormidas, a todas las ansias, a todo el lugar. Y mientras la noche conversa conmigo, le digo a la luna, ¿me quieres llevar hasta aquellos ojos que están esperando las tiernas caricias que yo les sé dar? Mas luego mis ojos se cierran y entonces, al lado de ella muy pronto estaré, besando sus labios, su rostro, sus manos, jurando el cariño que no olvidaré. Y así recordando tu risa, tu nombre, tu cuerpo adorado, toda tu bondad, se pasa la noche, recuerdo y desvelo, cariño y nostalgia, amor y verdad. Domingo Crispino.
1: Gracias, Domingo. Un abrazo gigante, querido, y gracias por tu aporte. Se animó una vez y ahora se animó siempre. Cada sábado y domingo nos trae alguna grabación, nos invita a reflexionar el querido Domingo Crispino. Y si vos te animás a leer algo, será bienvenido, lo vamos a difundir. Si vos te animás a lo que sea, siempre y cuando respetemos los principios y valores del Reporte de Rivadavia, es hacer un buen uso del idioma. No te digo que hablemos como Borges, pero cuidemos lo que decimos y cómo lo decimos. Porque estamos ingresando a los hogares argentinos. Y a lo mejor hay alguien en algún lugar del mundo que está escuchando este Reporte Rivadavia buscando mejorar su idioma castellano, y desde aquí tenemos que contribuir. Evitar las malas palabras, evitar faltar la consideración a alguien, no burlarse de nadie. Bueno, aquellos que son escuchadores de hace muchos años de Reporte Rivadavia saben bien de qué le hablo y sabe bien lo que estamos proponiendo siempre. Alguien que se integra en este 25 de julio, estando en vivo, 1:34 a.m, participa de la consigna. Hablamos de recuerdo de vacaciones de invierno. Y ella dice, Laura, hola, mis vacaciones eran ir al campo con mi nona, sin tele ni internet, todo en paz y naturaleza. Esto lo hacíamos en el Manso. Ay, ¿dónde será el Manso? ¿Será provincia de Buenos Aires? ¿Será alguna otra provincia? Poneme una línea más, Laura. Y poneme también el nombre de tu nona. Así vamos armando la postal de esto que me estás contando en el texto, en el WhatsApp de Rivadavia. 11:50, 26:870. También era la posibilidad de un primer trabajo cuando llevaban las vacaciones de invierno. Yo, por ejemplo, me acuerdo alguna vacación de invierno que el viejo habló con alguien que era electricista, tenía un taller de electricidad de automóvil, y el viejo me mandó mis días de vacaciones para que fuese viendo qué quería hacer cuando fuese grande. Y bueno, allí surgía el bichito de la curiosidad, y uno también en vacaciones de invierno, más allá de que están pensadas para que uno pueda disfrutar, pero también estaba la posibilidad de ganarse un manguito o de aprender algún oficio. A lo mejor el viejo tenía un peluquero amigo, hablaba con el peluquero amigo, y en vacaciones de invierno uno iba a colaborar en esa peluquería. Y de allí surgía la profesión de peluquero. También uno iba al taller, empezaba llevando mate, y también podía surgir la posibilidad de ser mecánico cuando no fuese grande. Así que si tenés algo para contarme, yo te estoy escuchando atentamente.
6: Hola, hola, mi estimado hermanito Oscar. Pues todavía un poco triste, ha sido una semana complicada. Yo lavé mi playera de la Cábala, ya está viejita, la utilicé en el partido de Argentina contra Francia en el Mundial de Qatar. Y bueno, yo tenía mucha fe y mucha esperanza de que pudiéramos volver a campeonar. No pudo ser, pero nada, orgulloso de toda la actitud y todas las enseñanzas que nos dejó esta selección durante el Mundial. Te deseo que tengas muy buen programa, como siempre. Saludos a todos los oyentes, a toda la familia que es Reporte Rivadavia, a Martita de Hurlingham. Y pues nada, la verdad es que, como bien lo dices, es mentira que todo lo que se ha empañado la imagen de los argentinos es mentira. Como en todos lados, querido Oscar, hay gente buena, hay gente mala, hay gente que como tú dices, se suma a tormentas, y nosotros en esta familia de Rivadavia no somos así. Te deseo todo lo mejor del mundo, amigo, que Dios te bendiga, aguante la Argentina, que viva México. Rafa González de Querétaro.
1: Gracias, Rafa, un abrazo gigante. Allí de México, así como hubo alguien que nos criticó, tenemos muchos amigos con muy buenas intenciones de allí, y también muchos artistas que vienen, visitan nuestra República Argentina y les va de maravillas. Y son agradecidos con la tierra que y les da de comer, porque cuando vienen a presentar un espectáculo aquí, ellos se llevan un dinero para sus arcas. Así que un abrazo gigante, Rafa, me alegro saberte bien, gracias por la solidaridad para con nosotros, el pueblo argentino. Por aquí me dicen, Oscar, te mando un tema hecho para ustedes, la gente que hace radio y tiene la amabilidad de difundir lo que hacemos musicalmente por acá. Se llama Es la Radio Amiga, así se llama. Esto lo está acercando Víctor y Ulises Bosco, amigos de Arroyo Seco. Ahí vamos a ver si lo podemos difundir. Es la Radio Amiga, se llama, y lo han enviado ellos. Muy gentiles, como siempre. En un ratito lo estamos escuchando. En un ratito lo estamos compartiendo, mis queridos amigos. Gracias por el envío. Buen día, Oscar. Nuevamente escuchando tu reporte de Rivadavia. Un abrazo inmenso, dice Juane, saludando desde Santa Rosa, en La Pampa. Allí en Santa Rosa, La Pampa, nos está escuchando Juani a través de la FM 98.3. También estamos en Intendente Alvear, somos la 97.5, en Victorica, FM 99.9, en Relicó, FM 97.5, y en General Pico, somos la 88.9. Allí he visto algunas imágenes de la provincia de La Pampa en la semana. Han tenido unos fríos muy, muy intensos. Y si nos vamos más al sur, nos vamos a Mendoza, nos vamos a San Carlos de Bariloche. Ya han comenzado las nevadas, unas nevadas muy, muy copiosas. Intuyo que van a tener una muy buena temporada y ya empieza la demanda de pasajes de distintos lugares del mundo que vienen a disfrutar de las bondades de nuestra República Argentina. Tengo alguien que dejó el mensaje, bienvenido.
7: ¡Qué linda reflexión, Oscar! Aquí estoy, campanita María Esther, saludándote a vos, a Lucas Herrera, Tony Morris, y hermosísima reflexión. Por la consigna de hoy, ¿cómo me voy a olvidar de las vacaciones de invierno? Nos llevaban a San Pedro, a la casa de mis abuelos, a pasarla genial. Salir con la canastita a buscar los huevos al gallinero, darle de comer a los chanchitos. ¡Qué lindo, qué linda época! Oscar, qué hermosa época. Bueno, es las mejores vacaciones. Y después cuando volvíamos, íbamos al centro, al zoológico, planetario. No, la pasé muy, muy, pero muy bien. Bueno, un beso grande para todos ustedes, Oscar, para Horacio Maldonado, la abuelita Elsa, Norman y Orozco, nuestros amiguitos colombianos, Martita, nuestra malvinera, Marisa, Angélica y Sergio, Juan Caniti y Ofelia, Lilian de Caballito, Beto de Cañuelas, Sandra Varela, que estuvo cumpliendo años, muy feliz cumpleaños, Ezequiel y su mamá, Irene, Natalie de Nueva Zelanda, Ana María de París, para todos. Un fuerte, pero fuerte abrazo. ¿Me pones presente, Oscar? Campanita María Esther. Y te cuento, por el Mundial, yo feliz. Festejé el segundo puesto como si fuese el primero. Y agradecida a los jugadores por todo lo que hicieron, por lo feliz que nos hicieron. Un beso para todos.
1: Beso enorme, querida. Gracias, muchas gracias.

Estamos hablando en este 25 de julio de 2026, cuando pasan 42 minutos de la una de la mañana. ¿Tenés algún recuerdo de tus vacaciones de invierno? Han comenzado las vacaciones, veo muchos chicos aquí, lo vamos a ver este fin de semana, así que cuando usted elige algún lugar, bueno, vaya con paciencia, porque nuestros pequeños están disfrutando del periodo de vacaciones. Bueno, tengo por aquí, gracias a la gentileza de Lucas, quien está en la operación técnica, Víctor y Ulises Bosco, amigos de Arroyo Seco, han hecho una linda canción para lo que hacemos radio, para la gente que hace radio y siempre nos acompaña. Esto lo está firmando Víctor y Ulises Bosco. Lo mandaron aquí a Reporte Rivadavia y se llama Es la Radio Amiga.

Gracias, amigos. Y los amigos Víctor y Ulises Bosco hacían este tema para la radio. Es la radio amiga, se llama. Me encantó. Un abrazo gigante, amigos. Y ya que estamos hablando de la radio, ya que estamos hablando de esta LS5 Radio Rivadavia, fue fundada en el año 1928 bajo el nombre de LS5 Estación Rivadavia. En el año 1933 se puso al aire el programa más exitoso y duradero de la historia de los medios, La Gran Oral Deportiva, 1933. Es el programa más longevo en la historia de los medios de comunicación. Primero fue Edmundo Campagnale y luego se hizo cargo La Voz de América, el querido José María Muñoz, el relator más importante de la historia de la radio. Estaba pensando en una frase

0: que había dicho Cacho Fontana. A Cacho le preguntaron por el gordo y había dicho, si la pelota hablara, tendría la voz del gordo, la voz de Muñoz. En el año 1958 comenzó el rotativo del aire, la creación del sistema periodístico de nuestra casa. Hasta el día de hoy seguimos teniendo esas trompetitas del rotativo del aire. Nuestra Rivadavia fue la primera radio en la Argentina en transmitir las 24 horas. Antes, hace muchos, muchos años, llegaba la medianoche y se apagaba todo, y cada calo a su casa. Y las autoridades de Rivadavia de aquel entonces dicen, no, pero ¿por qué lo vamos a hacer así? Si hay mucha gente que en la noche quiere escuchar la radio. Hay mucha gente que está trabajando, hay mucha gente que necesita la compañía de la radio, y así nuestra Rivadavia comenzó a transmitir las 24 horas. Por eso el logo de Rivadavia, el gallito para el día y el búho para la noche. ¿Y qué te voy a decir de las figuras que han pasado por aquí por Rivadavia? Antonio Carrizo, estamos saliendo del estudio de Tony, que se llama Antonio Carrizo, el estudio mayor de nuestra Rivadavia. Antonio, por 35 años, hizo aquí La Vida y el Canto, un programa que fue emblema. Cuando uno quería estar informado, cuando uno quería saber de algo, lo escuchaba Antonio. Y Antonio decía, cuando le preguntaban, la única materia que tuvo pendiente, le hubiese gustado estudiar. No tuvo la posibilidad de estudiar, alcanzó quinto superior, pero siempre mantuvo los libros al alcance de su mano. Y los libros lo llevaron a convertirse en quien se convirtió, autodidacta, pero abrevando siempre en los libros. Lo tuvimos aquí con La Vida y el Canto, conversaba con Borges, pero también podía conversar con El Mecánico de la Esquina. Verborragia extraordinaria la del querido Tony. Tony, por ejemplo, un gran hincha de Boca, la sala de prensa de La Bombonera lleva el nombre de nuestro Antonio Carrizo. Mirá, por decir alguna de las cosas, también estuvo en este Rivadavia Cacho Fontana con su Fontana Show. También estuvo en este Rivadavia Héctor Larrea con su programa Rapidísimo. También estuvo Magdalena Ruiz Guiñazú. Empezaba a transitar los primeros pasos de la mano de Cacho Fontana, que fue el inventor del móvil. Un día se le ocurrió a Cacho saber qué estaba pasando en el obelisco y la mandó a la joven Magdalena Ruiz Guiñazú a ver qué pasaba. Y así empezó el móvil en la radio. Y por aquí pasó María Laura Santillán, Mónica Gutiérrez, Lía Salgado, Enrique Llamas de Madariaga, haciéndose esta edición. Bueno, mira, si me pongo a hablar de nuestra Rivadavia, no termino más, y no te quiero aburrir. Y ahora nos tocó, en esta etapa de la vida, nos tocó a nosotros acompañarlos a ustedes.
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0: Estamos casi cumpliendo la primera hora de este reporte de Rivadavia. Comenzamos a la 1 de la mañana, pegaditos a Juano Moro. La ronda ofrece Juano. Iremos hasta las 7 de la mañana. 7 de la mañana de llegar nuestra compañera Camila Dosblajean para ofrecer Código Dosblajean. Ustedes se van integrando a través del 11-50-26-8-6-30. 11 grados dos décimas la temperatura en esta ciudad autónoma de Buenos Aires. Humedad 95%, presión 1016 hectopascales. Viento en calma, la visibilidad es óptima, 10 kilómetros. El sol estará saliendo a las 7 de la mañana, 53 minutos, y estará cayendo a la tarde a las 18.08. Vamos a ver la máxima para este sábado, será de 16 grados. No se ven lluvias en el horizonte, tendremos una linda tarde, una tarde que estará parcialmente nublado, pero no se ven lluvias. El domingo, mínima de 12 grados, máxima de 18, y las mínimas de la semana estarán en los 13 grados, y las máximas también en 18 grados. Recién empieza a bajar, desciende dramáticamente la temperatura el jueves. En el jueves vamos a tener una jornada muy, muy fría, con una mínima de 6 grados, y una máxima que alcanzará los 12 grados, ¿eh? Pero tenemos un buen fin de semana. Eso es lo importante, que tenemos un buen fin de semana para disfrutar. Mensajes que van llegando en el 1150-268630. Por aquí me están diciendo: hola amigos Oscar y compañía, ¿cómo pasó la semana? Dice ella, ¿cómo pasó la semana? Te deseamos que tengas una buena madrugada. Cariños, te vamos a escuchar. Rosa María saludando desde Bahía Blanca. Allí Rosa María está en Bahía Blanca escuchando a través del FM 106.3. Te deseamos que tengas un buen fin de semana, Rosa María. Otro de los mensajes que llegan diciendo: hola gente linda de Rivadavia, abro y cierro los ojos escuchando mi querida radio AM630 Rivadavia. Recién mencionabas las repetidoras del interior del país. Mi familia de Gualeguaychú, Entre Ríos, es fanática de Rivadavia. Decían sintonizarla por AM. Lamentablemente dice, se pierde un poco la señal de AM. Agradecida por informarme la frecuencia de FM que retransmiten Rivadavia. Soy Marta Entrerriana, hace 45 años que vivo en Palermo. Gracias mil por la compañía de siempre. Abrazos, bueno, un abrazo gigante, mi querida. Gracias por estar escuchando aquí en Palermo, Entrerriana, Marta. 45 años que vive aquí, y allí en Entre Ríos, en Paraná somos la FM 105.3, también estamos en Chajarí, FM 96.3, y en Concordia, FM 106.1. Nos pueden escuchar a través de nuestra página, rivadavia.com.ar, o a través del canal de YouTube de la S5 Radio Rivadavia. E ingresan a YouTube, ponen Radio Rivadavia, AM 630 en vivo, y de inmediato se suman a la programación de Rivadavia. Estoy pensando, allí de Gualeguaychú es nuestra querida compañera, Luisita Delfino. Ella salió desde allí. Ella de profesión maestra. Escuchaba la radio en aquellos días, cuando era muy, muy jovencita, y lo escuchaba al Negro Martínez, a Hugo Guerrero Martínez, mientras corregía las cosas de los alumnos, o mientras tejía algo. Esto lo contó ella en alguna oportunidad. Y un día, bueno, decidió venir para a esta ciudad de Buenos Aires a conocer a Hugo Guerrero Martínez. Lo conoció al principio, sufrió un poco de desencanto, porque el Negro era muy especial en el modo de tratar. Después quedó prendada con él, pero sobre todo quedó prendada con la magia de la radio. Y afortunadamente, ya hace muchos años que la tenemos aquí en nuestra Rivadavia, y ofrece los días sábados y domingos de 22 a 1 su programa Te Escucho. La joven Luisita Delfino, de los pagos de Gualeguaychú. Tengo a alguien que dejó el mensaje, pasan 2 minutos de las 2.
1: Buenas noches, Oscar. Te habla Javier de Caballito, ¿cómo estás?
0: Bien, querido.
1: Acá haciéndole, poniéndole rostro al frío, esperando que termine el invierno, ya se acerca la primavera. Bueno, quería pedirte la canción Permiso, la milonga, permiso, del Pampa Garralde. Te mando un abrazo grande, Oscar, que llegues bien a la otra fábrica, a tu trabajo, que llegues bien a Neco cuando lo hagas. Bendecido regreso. Y acá estamos los reporteros, juntos. Un abrazo a Campanita, un abrazo a Horacio de Neuquén, a la Sobral, a todos los reporteros. Que Dios nos bendiga. A Javier de Caballito.
0: Abrazo, Javier. Gracias por estar escuchando desde allí, desde Caballito. Dice una parte de la letra, el permiso dije al entrar y el permiso me lo han dado. Respeto a quien me ha invitado y agradezco su amistad. Sería la introducción de este reporte Rivadavia. Lo vamos a encontrar en la discoteca y lo vamos a ofrecer en un ratito, mi querido amigo. Es un invitado permanente a este reporte Rivadavia, el gaucho de Conguelén, el querido José Larralde. Hola, Oscar, aquí desde Marambio, después de una semana de lluvias y mucha humedad, pude entrar a la base, dice ella. Es Patricia que nos está saludando desde el campamento que está en San Nicolás. Dice Marambio, ¿por qué? Porque debe estar haciendo mucho frío por allí. Dice, con respecto a la selección, elijo seguir creyendo. Si pienso en conspiraciones, debo creer que ya todo está podrido y me niego. Fui deportista toda mi vida. Y puedo dudar de mil cosas, pero jamás que un equipo vaya para atrás. Menos estos jugadores. Perdimos 1-0, tampoco que nos pasaron por encima. Ojalá que pase el dolor y la tristeza y sigamos adelante. Vamos, Argentina, carajo, dice ella. Y pone, no es una mala palabra. Saludos, pone Pato, la profe de San Nicolás. Los otros días estábamos escuchando, lo traíamos a Roberto Fontana Rosa, hablando de las malas palabras, y él explicaba lo que significaba carajo. El carajo, en el barco, es el lugar más alto del barco. Allí desde el carajo, uno veía el horizonte y podía divisar tierra. Así que no es una mala palabra. Igual yo prefiero reemplazarla por canejo. Vamos, Argentina. Canejo, me gusta decir canejo en lugar de carajo, pero bienvenida, Patricia, gracias por estar participando desde allí. Cuídate mucho del frío en el campamento, gracias por elegir seguir creyendo. Somos muchos los que seguimos creyendo. Llega el mensaje de este amigo que nos está saludando, deseándonos que tengamos un buen sábado. Ese es Juan Ángel, que como siempre nos manda una tacita de café. Desde Italia, una Italia que está siendo azotada por el calor, unos calores terribles se están haciendo por allí, y bueno, con estos calores, con estas temperaturas muy elevadas, han comenzado los incendios forestales también, en Francia, en Italia, en España, y ojalá puedan controlar la situación. Un abrazo, Juan Ángel, gracias por el buen deseo. De que todos tengamos un buen sábado. Buen sábado para vos también. Gracias por estar en sintonía, amigo. Aquí me están diciendo, hola, Oscar, equipo. Soy Elida, de Luis Guillón. Bellísima la lectura de La Mentira y la Verdad. Con respecto a que somos racistas, también tenemos unos políticos realmente nefastos. Me refiero a los mensajes de la vicegobernadora, creo, de Mendoza. Cómo se refirió al equipo francés, como los africanos, cariños. Un abrazo enorme, Elida. Gracias por estar escuchando desde Luis Guillón. Lamentablemente no toman conciencia del cargo que ocupan y no toman conciencia de lo rápido que corren las noticias en las redes sociales. Cuando uno pone un tweet, cuando uno pone algo en Instagram, cuando uno publica algo en Facebook, lamentablemente, si uno no es prudente, bueno, eso se viraliza de un modo alarmante y creen que es el pensamiento de todos y no es el pensamiento de una persona, de aquel que lo publicó, aquel que lo ideó y lo escribió. No es el pensamiento de un pueblo. Y después, bueno, vienen las disculpas, pero ya cuando uno lanza algo, es muy difícil revertir esa situación. Por eso hay que conectar antes de escribir, antes de decir, hay que conectar el pensamiento con la lengua, el pensamiento con las manos, para no tener que salir a disculparse. Y a veces la disculpa queda muy, pero muy chiquita, mi querida Elida. Gracias por estar escuchando y compartiendo Reporte Rivadavia.
2: Bendecido sábado, Oscar, y todos los reporteros, los que te acompañan en el piso, como digo siempre, y todos los que están del otro lado, escuchándolo por la radio, por la aplicación. Bueno, me gustaría escuchar, que siempre me olvido de pedirte, Eterno Amor por los Manceros Santiagueños. Me gusta mucho esa canción. Bueno, un cariño enorme y bendiciones para mi hermana María de Citibel. Y bueno, bendiciones para todos los que están escuchando. Escuché a un vecino de acá cerquita, de Pigüé, recién un mensaje. Bueno, así que mira, por todos lados estás, de la provincia, del país y del mundo. Un abrazote, te quiero mucho, Silvia de Coronel Suárez.
0: Abrazo, Silvia, gracias por estar escuchando desde allí. Cuídate del frío y que todo vaya de maravillas en la bella Coronel Suárez. Buenas noches, señor Oscar. Es así, tal cual usted lo dijo. Yo soy de Misiones, recibido en la Universidad Nacional de Misiones, UNAM, Educación Pública Gratuita y de Calidad. Y puedo asegurar que vienen a estudiar aquí paraguayos, colombianos, ecuatorianos, y el SAMIC, Salud Pública, atiende también a todos, Por eso es injusto que nos cataloguen como lo han estado haciendo. Pero la envidia futbolística es grande, Oscar, y manda banderas argentinas. Y nuestros tantos otros talentos son muchos en el mundo. Adiós, gracias, saludos. Soy Jorge desde El Dorado, Misiones. Un abrazo, Jorgito. Gracias por estar en sintonía desde allí. Y gracias por tu aporte. Nos quedamos pensando en lo que nos está contando, que ocurre allí en la zona del Dorado, Misiones. Pasan 10 minutos de las 2. Hola, ¿quién se integra?
3: ¿Qué tal, Oscar? Buenas noches. Luis de Parque de los Patricios. Ante todo, que tengan un excelente programa. Muy buenas las palabras del comienzo. Y quería reflexionar sobre algo que pasó en la semana. No quiero mezclar el fútbol con la política, pero usted habrá leído, se habrá enterado que el diario The Guardian, uno de los más importantes de Gran Bretaña, sí, más de 200 años que tiene ese diario, dijo que
0: por Malvinas.
3: Las Malvinas no pueden ser siempre británicas.
0: ¿Hasta cuándo las vamos a tener?
3: El Reino Unido y la Argentina se sienten a charlar, y no es que lo está diciendo un país amigo de Argentina, lo está diciendo un diario del Reino Unido, ¿no? Que se sienten a hablar, y es lo que piden la mayoría de los países del mundo, ¿no? Quería decir eso, que yo creo que, bueno, más temprano que tarde volverá a flamear nuestra bandera en las islas, porque son y serán siempre nuestras. Bueno, le mando un abrazo, Oscar, saludos a todos los oyentes del reporte, Luis de Parque de los Patricios.
0: Y ahora yo, Luis, y gracias por estar escuchando desde allí, desde Parque de los Patricios. Los pagos de Oscar Natalio Ringo Bonavena, el Parque de los Patricios, donde hay uno de los estadios más lindos de nuestro país, el estadio Tomás Adolfo Ducó de Huracán. Buenas noches, Oscar, mucha razón tenés. Se olvidan los que cruzan las fronteras para atenderse gratuitamente en nuestros hospitales, y no contabilizamos los estudiantes extranjeros que cursan en nuestras universidades, aquellos que buscan refugios de sus países en guerra. Muy triste La verdad que es muy triste. Esto lo está poniendo nuestra amiga Isabel, saludando desde Varela. Hola Oscar, soy Diego Iriarte, desde Frankfurt, Alemania. Qué lindas tus palabras sobre los dichos sobre el racismo en Argentina. Son mentiras sin fundamento. Duelen mucho, pero son mentiras. Como dijo Charlie, no voy a bajar. Déjalo que suba. Viva Argentina y viva nuestras Islas Malvinas. Abrazo, firma Diego, el joven argentino, establecido allí en Frankfurt, en Alemania, pero participando y escuchando este reporte Rivadavia. Vamos a irradiar desde aquí el sentimiento patrio. ¿Con quién lo hacemos? Lo hacemos subir al gaucho de Huanquelén, al querido José Larralde, al escenario imaginario que lleva el nombre de Antonio Carrizo. Don José, bienvenido. Siempre es un placer escucharlo. Vamos a acomodar el micrófono allí para su guitarra. También vamos a acomodar el atril para que tenga ese cuaderno grande con las letras de ayuda a memoria. Y nos disponemos a escucharlo. ¿Cómo es eso que usted canta tan lindo que se llama Permiso?

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2: América es el largo camino de los indios. Ellos son estas cumbres y aquel valle. Y esos montes callados, perdidos en la niebla. Y aquel maizal dorado. Y el hueco entre las piedras y la piedra desierta.
3: Yes, yes, yes, yes, yes,
4: yes. Buenas madrugadas, Oscar. Con respecto a lo que estabas comentando, sí, o sea, se dijeron barbaridades del país y sobre todo de gente que no tiene idea de qué es Argentina. Eso es en primer lugar. Pero a la vez, gente con muy mala fe, que el caso de Pérez Reverte, que es un tipo que cuando vino a la Feria del Libro, un tipo que se lo atendió bien, que se valora su creación artística. La verdad que sorprende. Sorprende, ¿no es cierto? Y la verdad que desnuda la, digamos, la calidad de gente, el bajo valor, ¿no es cierto? De decir, probablemente responda a intereses. Yo no creo en el fanatismo. Sí creo que existen intereses. Y además, el ciudadano argentino que emigra a Europa, sabemos, o a los países avanzados, sabemos que no lo pasa bien. En cambio, los que emigraron a la Argentina a buscar una oportunidad, se le brindó todo, absolutamente todo. Se le brindó tierra, trabajo, pudieron construir una familia, se integraron a la sociedad argentina como cualquier ciudadano argentino. Dale, chamigo. Hugo Leguizamón de Pirané.
5: Y abrazo, querido. Gracias. Y gracias por dejar tu parecer en el 1150-268-630, donde escuchamos todas las voces todas en este 25 de julio de 2026. Estamos en vivo, pasan 20 minutos de las 2 de la mañana. Estamos hablando de recuerdos. Recuerdos de tus vacaciones de invierno. Claro, nuestros chicos están con el receso escolar y nosotros estamos preguntando: ¿hay algún recuerdo que ande por allí en tu mente? En tu corazón, que quieras traer aquí al Reporte Rivadavia, vacaciones de invierno, contame algo lindo, o escribime algo lindo. Hola, buena vida, hermano, Oscar, para vos, tu equipo, me dice este amigo Rubén Zacarías, saludando también de Pirané, de Formosa, y nos pide si podemos pasar el pique de José Larralde, sin pique, por el Pampa José Larralde. Bueno, recién lo tuvimos al Pampa. Vamos a ver un poco más tarde. Un ratito vamos a estar haciendo un recuerdo para alguien que nos dejaba un día como hoy, un 25 de julio del año 1995. No es un hombre vinculado al folclore, es un hombre vinculado a la música ciudadana. Y aquí en Reporte Rivadavia, como escuchamos todo tipo de música, también lo vamos a traer a él y lo vamos a homenajear como se merece el querido y recordado Osvaldo. Un abrazo gigante, Rubén Zacarías, allí en Pirané, en Formosa. Gracias por los buenos deseos. Otro de los mensajes que van llegando, diciendo buenas madrugadas, Oscar, como cada madrugada, escuchándote, abrazo cordial. Olga desde Urdampilleta. Un abrazo, Olga. Gracias por estar escuchando desde allí. Allí nuestra Rivadavia entra como un parlante, se escucha de maravillas en Urdampilleta. Otro de los mensajes que van llegando diciendo, hola, buenas noches, te saludo desde San José, departamento de Colón, Entre Ríos. Hoy comenzó la fiesta de la colonización, mañana estará por aquí Luciano Pereira, los esperamos, gracias por la compañía, un abrazo. Firma Fabiola. Bueno, gracias. Gracias. Te puedo ir a buscar allí y me hablas de las bondades de San José. Si querés, si podés, me encantaría hablar contigo, Fabiola. Si me das el comprendido, te voy a buscar y me hablas un poquito de la fiesta de la colonización y me hablas de las expectativas que hay con la presencia de Luciano Pereyra por allí. Si podés, si querés, nadie está obligado a participar de este reporte de Rivadavia. Pero cuando aparecen por allí, a mí me gusta que ustedes hablen de las bondades del lugar donde se encuentran, donde están establecidos. Hola, ¿quién se suma?
6: Hola, Oscar, ¿qué tal? Buenas noches. Yo digo buenas noches porque todavía es temprano. Bueno, soy Ana María.
5: Bienvenida, Ana María.
6: Te saludo con mucho afecto a vos y a todo el equipo que tenés. Maravilloso. Quiero que me pongas una canción para empezar, porque ha sido mi cumpleaños, pero desgraciadamente tocó, digamos, el sábado pasado, y no, me parece que no pudo entrar el audio mío para que me saludes por mi cumpleaños. 72.
5: Ah, feliz así cumple, mi querida.
6: Te agradezco
5: feliz cumple.
6: Que me tires buena onda.
5: Sí, buenas
6: para
5: energías.
6: Esta nueva etapa que comienza, que sé que si viene de tu parte, tus buenos deseos para mí me van a llegar.
5: Un abrazo gigante, mi querida. ¿Cómo no te vamos a mandar buenas energías desde aquí? Voy a ver si puedo cumplir contigo con el temita que me pedías. Pero teneme un poquito de paciencia. Pasan 24 minutos de las 2 de la mañana y le vamos a dar la bienvenida a un gran amigo de este reporte Rivadavia. Un gran amigo y admirado amigo de todos nosotros. Si la patria tendría que tener una voz, podría ser la del general don José San Martín. Y si no, también la voz de este hombre. ¿Cómo le va, don José Larralde? Bienvenido. Hola, José.
7: Hola.
5: Sí, lo escucho, don José Larralde. Bienvenido.
7: No tengo retorno, viejo. Tengo que...
5: Le voy a pedir que baje un poquito la radio, que baje la radio y que se quede con el teléfono.
7: Poder escuchar porque no tengo retorno.
5: Bueno, nosotros ahora le vamos a mejorar el retorno, pero usted baje la radio.
7: Baja el volumen, viejo.
5: Baje la radio, pues si no se va a acoplar. Pero yo lo estoy escuchando.
7: Si ya la bajé.
5: Yo lo estoy escuchando.
7: Pero la tenía un poquito para poder escuchar porque no se escuchaba nada.
5: Ahí le estamos dando a través de Luca. A través de Luca le estamos dando un poquito de retorno.
7: Pero un poquito más de volumen.
5: A ver, ahí lo intentamos, un poquito más.
7: Ahí está. Sí, ahí está.
5: Bueno, qué alegría tenerlo allí, escuchando la radio, amigo.
7: Sí, estaba escuchando, pero ¿sabe la cantidad de veces que quise llamar? Y hay un señor,
5: sí,
7: que parece que lo tiene medio pinchado al teléfono este, porque... Yo he llamado a la radio y él no sé cómo lo agarró y después me llama a cualquier hora.
5: No, qué mal.
7: Claro, pero yo no me puedo comunicar con ustedes porque me agarra él.
5: Pero mirá vos.
7: Bueno, ahora dejé un tipo, pero es todo lo mismo. ¿Qué va a hacer?
5: Hay
7: que tener paciencia.
5: Sí, pero no se me enoje, no se me enoje, paciencia.
7: No, querido, a esta altura me voy a enojar.
5: Pero,
7: si me enojo, me pongo a la altura de estos tipos.
5: Claro, ahí está. Usted es un hombre sabio, así que no hay que...
7: Yo me tengo que enojar con el tipo que está un poco más arriba que yo, en su intelecto, sino en su sentido común.
5: Claro.
7: Si no, no hay que enojarse. ¿Para qué te va a enojar? Perder tiempo.
5: ¿Cómo van los días? ¿Cómo van los días, mi querido? Nosotros bien por aquí. Usted siempre ha intentado comunicarse con nosotros, así que estamos muy agradecidos de los intentos. Y la verdad que estamos muy felices de que esta noche estemos conversando con usted. ¿Cómo va su vida?
7: Su vida en bajada. ahí andábamos peleándola un poco con la salud, pero bueno, no lo llamé para eso. Bien, dentro de todo, de cómo anda todo, yo estoy hecho un bacán, comparado como está otra gente, ¿no?
5: Y hay gente que la está pasando mal,
7: muy mal, es tremendo eso.
5: Ojalá, bueno. Ojalá que podamos revertir la situación. Somos una patria castigada, ¿eh? ¿Qué le voy a decir a usted que tiene 88 años y un gran caminador del país? Yo calculo que en algún momento...
7: Venimos pidiendo revertir hace mucho.
5: Sí.
7: Creo que de 1810, por ahí. Sean eternos los laureles que supieron conseguir otro. Nosotros se lo echamos al estofado.
5: Sí, es una lástima. Es una lástima que hombres y mujeres que construyeron nuestra patria, ¿no? Que pensaron un país donde nos cobije a todos. Aquellos que la tienen más fácil, en lugar de cobijarnos a todos, nos compliquen un poco a todos, ¿no? En mayor o menor medida.
7: Claro, pero esto es una cosa no tiene ni sentido ya discutirlo ni hablarlo, porque nadie, no son marcianos los que están ahí, alguno los puso.
5: Claro, sí, lo llevamos con el voto.
7: Y venimos con esto de que el escarmiento y que alguna vez ni nunca. Mire, yo siempre digo lo mismo, ¿no? Es feo lo que digo. Pero es lo que siento. Las religiones y la política, a pesar de que la política, todo lo que es verbo es política, ¿no? Se hicieron para someter a los pueblos. ¿Cómo se tiene esclavo barato si usted no tiene gente ignorante? Ignorante en el sentido de estar más o menos al día con las cosas. Nadie es ignorante. Mm. Y todos lo somos. ¿No es cierto? Pero... Einstein era un genio, pero por ahí no sabía hacer un huevo frito.
5: Claro, sí.
7: Entonces somos todos ignorantes en algunas cosas, pero en aquello que nos podemos destacar un poco para nosotros mismos, no lo usamos. Y usamos para quedarnos para atrás y bueno, que lo haga otro. Yo he pasado por mucha distancia, usted también seguramente, muy, muy jodidas, muy malas. Y bueno, pero la gente se manejaba de otra manera. La gente, yo me hago una pregunta, y ¿dónde está Hugo Moyano defendiendo los obreros? Y lo nombro porque yo lo conozco, e incluso tenía una gorrita que me regaló un día, y... Pero yo digo, no hay nadie acá que tire la bronca. Si tirás la bronca porque vas al Congreso, sos jubilado, te cagan a palo. Eso no se vio, salvo en la época de las tiranías. Yo no, hay cosas que no las entiendo, pero de mí mismo no las entiendo. Porque quiero razonar un poco, buscar dentro mío alguna respuesta y no la encuentro. Y mire que he pasado cosas, ¿eh?
5: Y mire que usted tiene respuesta, ¿eh?
7: Sí, pero hay algunas que no las tengo. Estoy escribiendo justamente ahora algunas cosas respecto a eso. Y es dar vueltas siempre sobre el mismo lado, ¿no? Uno, al fin y al cabo, es una espiral. Cada vez se abre más y... Pero para nada. Ese es el problema. Va juntando años, pensando que alguna vez... Y no. Ya uno sabe que se va a morir así. ¿Qué va a hacer? No me queda otra a mí. Estoy juntando años hace años. Y bueno, seguiremos mientras don Dios quiera, seguiremos juntando. Yo, por las dudas, ya estoy haciendo un curso acelerado de arpa, ¿vio?
5: No, pero todavía le queda. Usted es un hombre fuerte, un hombre curtido.
7: Eso no lo sabe nadie, eso. Cuando el viejo precise un guitarrero allá, me dirá, Josecito, vení, cantame una milonga. Pero tiene mucho allá. Y los que va a tener, ¿no?
5: Y sí, todos vamos para allá, José.
7: Lo que pasa es que somos muy, no sé, yo ya Yo viví en otras épocas donde la gente tenía una respuesta para su conducta, ¿no es cierto? Hoy yo veo que el ser humano no tiene respuesta para su conducta, tiene respuesta para la conducta de los demás. Y esto viene, bueno, ya lo repetí mil veces, ¿no? De la época de las cavernas. El que tenía razón era el que tenía el palo más grande. Y no cambió nada, sigue igual. El que tiene más oro, el que tiene las armas más potentes, es el que tiene razón. Y mucho más cuando no la tiene. Eso me lo enseñaron en la colimba. El superior siempre tiene razón y más cuando no la tiene.
5: ¿Dónde hizo la colimba usted, José?
7: ¿Eh?
5: ¿Dónde hizo el servicio militar obligatorio usted?
7: Fui de voluntario al sur, a Sarmiento.
5: Ah.
7: Me tocaba la colimba, pero quiero decir que pedían gente para la Patagonia y yo quería conocer, era la única manera que tenía.
5: Claro.
7: Y le digo que estuvo fresco alguna vez allá. Hacía 50 años que no hacía tanto frío y me tocó a mí.
5: Pero qué suerte la suya.
7: 33 bajo cero.
5: Qué bárbaro.
7: Sí, no le puedo contar todo porque es muy grosero, ¿no? Pero
5: y José, hablando de voluntario, usted se anotó para voluntario para ir a la guerra de Malvinas, ¿no?
7: Sí, sí, para el Bigle también. Bueno, pero qué sé, eso fue una cosa que arreglé todo primero, la casa, todo, y después. Bueno, pero esto es una cosa que da feo hablar de mí.
5: No, pero ¿sabe qué? Porque son cosas que no están escritas en ningún lado, que uno se ha enterado.
7: ¿Para qué?
5: No, porque es importante. Usted es un hombre de la cultura, usted es un pedazo de patria que habla. ¿Y cómo no saberlo? Si usted ha tenido buenas intenciones. No. Es más, un dato más que tengo es que en las 24 horas por Malvinas, usted entregó su disco de oro para que lo subastaran y lo que recaudaran, que se quedara con ese para el Fondo Patriótico.
7: Sí, ¿usted no sabe dónde fue a parar el disco? Yo sí sé dónde fue a parar. En ese momento, cuando yo fui, me acuerdo que Pinky y Cacho estaban.
5: Sí.
7: Cacho me dijo, José, pero esto de tu familia. Le digo, y bueno, el país es mi familia.
5: Claro.
7: Claro, de gerente estaba un muchacho que era hijo de un amigo mío, amigo. Yo pensé que era amigo, que era me hacía de representante, me acompañaba a todos lados donde iba, porque estaba jubilado él. Resulta que lo afanó al disco del canal y se lo regaló al padre para el día del padre, no sé qué. Y después me enteré que estaba, eso lo sé directamente por un amigo mío, que éramos tres amigos, el otro amigo le dijo, mirá, si José se entera de esto se va a enojar.
5: Y claro.
7: Y bueno, después me enteré que estaba en venta por 10.000 pesos en Mar del Plata. Y bueno, ahí fue a parar como las tantas cosas que llevó la gente. Yo me acuerdo el Chúcar, un día fue a comprar un turrón, un turrón, póngale, al kiosco al lado de Sabahí, y se encontró que había una carta adentro para un soldado, para el que le tocara, ¿va? Y bueno, algunos los vendió en los kioscos y se quedó con la guita. Pero es una cosa, yo me acuerdo que había gente que me decía, menos mal que es lejos. ¿Cómo que es lejos, la puta que te perdone?
5: Sí.
7: Porque usted no dice mala palabra. No hay mala palabra, eso ya sabemos. Pero es muy feo. Yo el asunto del me enteré después de mucho tiempo. Miren lo que es la vuelta de la vida, ¿no? Uno se cree, qué sé yo, se cree importante como ser humano a veces, y el que maneja los piolines es el que sabe, ¿no? Un día estaba en Trelew, ya andaba cantando en gira.
5: Sí.
7: Y me dolía mucho la cabeza y digo, voy a bajar a la cantina, en el hotel, a la cantina, bueno, al qué sé yo, ahí la barra, a tomarme una aspirina, porque tenía un dolor de cabeza. Y pedí un té y un sándwichito, no me acuerdo qué. Y había un señor sentado solo en una mesa y me dice, don José, y yo era muy joven, para que me digan don, incluso hoy. Pero bueno, sí, le digo, que dice, ¿lo puedo saludar? Sí, y se fue a levantar y le digo, mire, si usted no quiere, si usted no se enoja, yo me siento con usted a tomar el té ahí. Y bueno, me senté y me dice, ¿usted no se acuerda de mí? Y qué sé yo, no le conté la, no le contesté la de marrones porque quedaba feo, ¿vio? Le digo, no, la verdad, mire, yo soy el que lo anotó de voluntario cuando usted se fue a anotar ahí al ministerio. Ah, yo me quería morir. Digo, mirá la vuelta de la vida, entre el Leo me lo vengo a encontrar a este hombre.
5: Qué bárbaro.
7: Le digo, pero no, no. Usted me hizo un montón de preguntas y justamente por las preguntas no lo llamaron. Porque yo me preguntaban si iba a ir al frente, si me animaba, qué sé yo. Pero más sí, es, si uno se anota es por algo.
5: Claro, sí, sí, sí.
7: No me voy a anotar para llevar mate, pero como no estuve siempre en la colimba en mantenimiento y eso, porque como soy soldador y un montón de cosas más, he hecho de todo menos quedar bien, ¿vio? Y bueno, yo digo, aunque sea para los talleres, para arreglar cosas, qué sé yo, si no me quieren mandar, porque pues ya tenía como 40 años, yo no me acuerdo.
5: 30 años creo que tenía.
7: No me acuerdo, la verdad que no, no me acuerdo. Pero ya grandecito era, comparado con los chicos que fueron. Y claro, me dice, ¿sabe por qué no lo llamaron? Porque averiguaron, usted dijo que no tenía compromisos de ningún tipo. Y usted tiene un nene de 6 años, dice. Entonces, por eso no lo llamaron como voluntario.
5: Claro.
7: Porque ya tenía demasiado compromiso acá. Y le digo, ¿y por eso? No, sí, por eso. Dice, porque no se llamaba a la gente que tenía problemas así de familia. Y bueno, ahí me enteré, pero después de muchos años me enteré ahí. ¿Por qué no me habían llamado? Tengo acá, frente a mí lo tengo, el diploma que me mandaron, qué sé yo, no sé para qué. Pero las islas son nuestras igual. Yo por eso le dije el otro día a Pizarro, con él cada tanto me puedo comunicar.
5: Sí.
7: Y ahora con usted, menos mal. Y porque parezco un desagradable, no es porque para que me haga nota, simplemente porque quedo como un desagradecido, siempre está hablando y yo ni siquiera lo llamo para saludar. Sí, yo llamo, pero está todo pinchado. Además me doy cuenta por el ruidito.
5: Claro.
7: Yo soy lechuza cascoteada en esto, ya viene de tan lejos. Toda la vida fue igual, no aprendemos más acá.
5: Pero vamos a tener que aprender,
7: No, no,
5: porque
7: cuenta que si el otro no es libre, yo tampoco soy libre.
5: Claro.
7: Por eso, bueno, vamos a dejarlo ahí porque no vale la pena. Hablar al pedo.
5: No es en vano hablar, no es en vano porque aquellos que están escuchando.
7: Si es en vano, yo digo el pedo, entonces queda feo.
5: No importa, es respetable su palabra. Escúcheme.
7: Sí, bueno, qué sé yo, es la manera que tengo de hablar de toda la vida. Y eso que cambié mucho el repertorio porque antes era una cloaca. Bueno, usted es un hombre del interior y sabe cómo se habla en el campo, ¿no? Se habla bien, pero también cuando se juntan así la peonada, sabe quién es más guaso.
5: Claro.
7: Más en aquella época que uno de chiquitos ya salía a laburar, ¿no?
5: Le voy a pedir una definición. Es lo mismo, estamos hablando con José Larralde, 2:42, ha tenido la deferencia de llamarnos.

0: somos todos la patria. Yo creo que yo le tengo más cariño a la patria que al país, que a la palabra país, porque es cuestión de palabras nada más, claro. El sentimiento pasa por otro lado. A otros le dicen nación, bueno, sí, eso es oficial también, pero para nosotros, la gente común, es la patria. Yo lo siento así, ¿no? Lo siento más cerca mío, o yo más cerca de la tierra, ¿no? Al decir la patria. Cada vez que digo la patria me acuerdo de los viejos, yo. Es un poco eso.
1: Sí, porque yo intuyo que si aquellos que rigen los destinos de...
0: ¿Hola?
1: Sí, le decía que yo intuyo que aquellos...
0: Hay algún malo ahí que nos está bajando el volumen.
1: Y ¿no? A lo mejor hay alguien...
0: El hombre que está ahí en la consola.
1: No, él está haciendo todo lo posible para que salgamos bien y que usted escuche fuerte y claro.
0: Nada, estoy cargando.
1: Le decía...
0: que una de las cosas que... Trato de no perder nunca el sentido del humor.
1: Sí, y...
0: Porque ahí perdimos. Es lo único que nos queda.
1: Está bien. Todavía no hay impuesto al sentido del humor.
0: ¿Cómo?
1: Todavía no hay un impuesto al sentido del humor, digo.
0: No, pero el sentido del humor es la mejor arma para todo. La mejor arma, y además hay una pregunta, que es el por qué. No la milonga mía.
1: Sí.
0: A todo, yo siempre le digo a mis hijos, cada vez que hablen con alguien, ¿y por qué? Llega un momento que ya no hay respuesta, es como el cuento de la buena pipa.
1: Claro.
0: El por qué. Y después me enteré, no hace mucho, miren las cosas, la vuelta a la vida, ¿no? Por la señora Acher, que los judíos tienen la costumbre siempre de contestar con otra pregunta. Y yo digo, mirá vos, acá no es cuestión de países, ni de religiones, ni de costumbres. Es la forma de cada uno de ver la vida, ¿no? Yo a todo le busco un porqué, porque las cosas por casualidad no son. Por algo es. Bueno, el que no le encuentra... le pregunta a Dios, a veces Dios le responde y otras veces lo mira de cachilete y se ríe. El otro día escuché ahí en su radio un chiste muy lindo que decía, si querés verlo reír a Dios, contale tus proyectos.
1: Sí, Tata Dios se ríe cada vez que uno le cuenta sus proyectos.
0: Claro, uno se cree omnipotente. Y bueno, ustedes andan bien.
1: Usted alguna vez...
0: Siempre.
1: Usted alguna vez escribió, José, el hombre escarba en los otros buscando felicidad y se olvida de sí mismo, que es donde se debe escarbar.
0: Sí, bueno, es muy común eso en el hombre, ¿no?
1: Sí.
0: El hombre siempre busca respuestas en los demás, como si los demás fueran un espejo. No existe. Sí, yo tengo una frase acá que la escribí para mí, porque yo me digo a mí mismo el coso, ¿no? Porque el coso, al fin y al cabo, es un camino.
1: Mm.
0: La palabra coso es un camino. Que más completa es, se lo toma como una mala palabra, pero tampoco es. Como es la palabra orto. El orto es el amanecer.
1: Sí.
0: Tiene varias fases, ¿no? Está el rocicler, el alba, pero hay una línea, usted el ocaso sabe cuál es, se da cuenta.
1: Claro.
0: Cuando entra la noche. En cambio, el amanecer es una cosa que hay una línea etérea ahí entre la oscuridad y la luz que cada uno le pone un nombre. Bueno, el primer reflejo que es, se llama orto, está en el diccionario, así que... Y eso, ¿saben? Ese es el amanecer, por eso yo siempre digo, yo soy un camino, un coso al orto, porque el coso es un camino que es de los rediles donde están los toros, a la arena donde lo van a torear, ese camino se llama coso.

0: por añadidura, todos los caminos de los pueblos chiquitos, esos que están rodeados de árboles viejos, que son lindos para caminar en la siesta o para andar de novio, esos caminos solitarios se llaman coso también. Cuando uno dice aquel coso, está diciendo aquel camino.
1: Claro.
0: Bueno, no sé por dónde me fui al diablo.
1: Escúcheme una cosa, José Larralde. También ha dicho usted en algún momento, cuanto más cosas se saben, más quedan para aprender.
0: Sí. Y bueno.
1: Pero no todos así lo entienden, creen que han llegado a la cúspide del conocimiento y ya dejan de aprender, y su verdad tiene, su frase tiene mucho de verdad.
0: Cuando yo creo que cuanto uno más sabe, más se da cuenta que es un bruto, ¿no? Porque, en el buen sentido, cuanto usted más sabe, más se da cuenta de que se queda todo por saber, o por aprender, que lo más difícil, saber se puede saber, pero aprender es medio complicado. No es tan fácil. Y entonces uno se conforma a veces con enterarse de las cosas, pero no aprender de esas cosas. Que lo importante es aprender. No saber, puede saber cualquiera, leer el diario, escuchar, ver en la calle, va a la cancha, pero el asunto es aprender de ahí, sacar algo que sea útil para todos, porque si es útil para mí solo, no sirve para nada eso. Yo creo que todo aquello que se hace para servir, tiene que ser para servir a todos. Por eso a mí me extraña muchas veces la gente que se vota o que votamos, para no, que yo no fui a votar, pero para no quedarme afuera, lo hacemos pensando en nosotros, pero nos olvidamos de los demás. Siempre nos olvidamos de los demás, salvo cuando hay un problema grave, que el argentino, por suerte, es muy solidario, ¿no?
1: Así es. Pero,
0: En las cosas comunes parece que fuéramos enemigos. ¿Qué sé yo? Nos ha unido un poco el fútbol estos días.
1: Sí.
0: Y bueno, dicen que nos ganó España. No, el campeonato terminó cuando le ganamos a Inglaterra.
1: Claro.
0: O sea, ahí ya somos campeones.
1: Esa fue la final nuestra.
0: Lo demás es por el postre. Ganaron al final, ganaron los españoles, que es lo mismo. Sí, somos todos italianos, españoles, judíos, de todo.
1: ¿Los partidos los miró o los escuchó, José?
0: No, no tengo televisión. Lo escuché en radio.
1: Sí.
0: Y me lo imagino, porque a veces miro la televisión y me están contando algo que yo no estoy viendo. Además, no tengo televisión. Tengo una grandota acá que me regalaron mis hijos, pero de no usarla no anda más. Se debe haber sulfatado, qué sé yo. Pero me gusta más la radio a mí.
1: Sí, yo también.
0: Por ejemplo, yo todos los días me acuesto a las 7 de la mañana, a las 8. Vivo de noche prácticamente. Cuando tengo que hacer algo del día, empiezo a rezongar porque me tengo que levantar temprano. Y bueno, me gusta la noche, pero no solamente por la música, porque siempre nosotros los que andamos en la calle, usted lo sabe, porque también le toca.
1: Sí.
0: Vivimos más de noche que de día, porque a la hora que uno llega de trabajar, otros ya están trabajando. Entonces se acuesta de día, pero después me di cuenta que esta costumbre la tengo de antes. Cuando yo trabajaba en el campo, que trabajaba en el arado, siempre pedía los turnos de noche, porque me gusta más, es más amiga mía la noche, más íntima. Uno se encuentra más a sí mismo de noche, ¿no? Me pasa, no quiere decir que sea cierto, me pasa a mí.
1: Sí.
0: Yo andaba arriba del tractor a la noche con la luz prendida y era hermoso, se pasaba de día muy aburrido. para trabajar así en el campo, dando vuelta a la melga. Y bueno, me acostumbré y sigo y me acuesto temprano y perdí, porque me entro a dar manija y me tengo que levantar. Y bueno, pero la vamos tirando. Peor es bañarse, ¿vio?
1: Sí, la vamos tirando. Ese me gusta. Da para una canción, ¿no? Un título de una canción. La vamos tirando.
0: Y sí, tirando para no aflojar y aflojando para que no se corte.
1: Así es.
0: ¿Qué va a hacer?
1: Y no hay que...
0: Bueno, pero la vida es linda. Lo que pasa, uno la hace fea. Porque a veces la ambición va mucho más adelante que la realidad. Entonces uno se conforma con la realidad y vive más feliz. Porque lo que va a venir, yo siempre digo lo mismo, ¿no? Hace un rato ya pasó. Dentro de un rato no llegó y ahora terminé de decir, ahora ya no está más. Casualmente estoy escribiendo algo sobre eso. Y uno se cree importante, a veces ni siquiera es un punto, ¿no? El hombre donde no ve nada, donde ve el aire, cree que no hay nada. Y hay más cosas ahí que lo que vemos. Porque al fin y al cabo es todo lo mismo. De acuerdo a los sabios, todo es energía y espacio. Así que todo lo mismo de los 90 y pico de átomos que existen, somos parte. O sea que una de las cosas que yo siempre discuto, bien, ¿no? Cambio de opiniones, es... Se hicieron tres géneros, ¿no? Animal, mineral y vegetal. Es una mentira eso. Somos todo mineral. Porque si a uno le sacan los 70 y pico% que tiene de agua, de líquido, igual que un árbol,
1: sí.
0: ¿Qué queda? Mineral. Y a todo. Usted le quita la humedad que tiene, el agua que tiene, y queda el mineral. ¿Y el agua qué es? Mineral, por eso es una risa cuando uno dice, me da una botella de agua mineral, ¿y de qué quiere que te la dé? No hay otra agua que no sea mineral. Después le ponen mineralizada, porque le meten un montón de porquería adentro, y bueno, ya está. Pero es una risa, ¿no? A veces uno empieza a recopilar cosas que aprendió de chico, y muchas cosas buenas que hoy nos enseñan y otras cosas que tampoco se podía enseñar porque no estaba en los libros. Y si no estaba en los libros, las maestras, aunque lo supieran, no lo podían decir.
1: Claro.
0: No podían enseñar lo que no estaba en los libros por no sé qué. Todas esas cosas, siempre es política, ¿no?
1: Alguna vez lo escuché a Atahualpa Yupanqui hablar de la educación... diciendo, me parece bárbaro que aprendan fechas, que aprendan batallas, que aprendan de historia, pero lo que es imperdonable que no sepan cómo se llama el árbol que está en la vereda de su casa, o el pájaro claro. Que todas las mañanas está cantando en la ventana. Eso también claro. Hace a la cultura de un muchacho, de una chica, a la cultura de un pueblo.
0: Pero mire usted, ¿no? Fíjese que Bernard Shaw, hace unos cuantos años, murió ya por el 20, creo, decía, ¿cuántas veces dejé de aprender para ir a la escuela? Es duro, ¿no?
1: Sí.
0: Pero claro, eran otras épocas también, ¿no? Donde uno aprendía más en la casa o en el laburo, porque de chico había que salir a trabajar. Y ya cuando tenía 15 años era un hombre, ya sabía de todo, sabía rebuscársela, cómo orientarse. La naturaleza le enseña, porque uno es naturaleza, lo que pasa es que se olvida, cree que es superior a todo eso. Y la naturaleza nos pasa por arriba, si nosotros somos naturaleza. No venimos de otro planeta, aunque vengamos de otro planeta, también es naturaleza. Bueno, miren a dónde fuimos a parar, ¿no? Bueno, no le quiero hacer perder tiempo.
1: No me está haciendo perder tiempo. Está llamando...
0: ¿Por qué? Porque hay otra gente que a lo mejor necesita hablar.
1: Escúcheme, por ejemplo, Alejandra está escribiendo un mensaje. Dice, qué placer escuchar al señor Larralde en esta madrugada. Que Dios le dé muchos años de vida. Es muy enriquecedor escucharlo. Y ojalá lo llame más seguido, dice Alejandra. No me pone en el lugar donde está escuchando la radio, pero es uno de los tantos oyentes que está muy contenta de escucharlo en el aire de Rivadavia.
0: Sí, la radio llega a todas partes. Por eso yo, a mí me gusta la radio. Mire, le cuento una cortita. Yo me enteré cuando llegamos a las Malvinas, el capitán Giachino con su gente. Usted sabe que yo me enteré mucho antes que muchos militares, porque tenía, todavía la tengo, pero por un piolín que no se consigue, una Sharp, una radio esa grandota, con doble casetera, pero estoy hablando del año 69, por ahí la había comprado, al lado de Sadaí. Y esa radio tenía masa y tierra, mejor dicho, y antena. Y yo tenía justo en la ventana donde yo vivía un pararrayo, y lo usaba de antena el pararrayo, cuando no había tormenta, por supuesto. Y me servía de antena y de tierra a la vez, porque no sé si usted vio cómo se coloca un pararrayo, a mí me ha tocado hacerlo, así que...
1: Sí, cuéntelo para la gente que no sabe.
0: El pararrayo se hace un pozo grande... Y para meter la ballesta, que es de cobre por lo general, y se le mete sal, bolsa de sal, y después se clava el coso y de ahí sale el cable para arriba. ¿Por qué la sal? Porque la sal hace, ¿cómo le puedo decir? Túneles chiquititos, como las hormigas, se va metiendo por todos lados, entonces tiene mucho más masa. Atrae mucho más, en realidad el rayo va de abajo para arriba, no de arriba para abajo. Por lo menos eso es lo que yo entendí cuando leí un poco, ¿no? Viene de arriba para abajo porque uno lo ve, pero si no tuviera la masa es como la llave de Franklin. Que a veces tenemos ciertas cosas como la llave de Franklin nosotros.
1: Hola. Sí, te estoy escuchando atentamente, José.
0: Claro, es justamente Franklin descubrió con la llave a masa que tendría el piolín, porque si no estaría, que habría quedado como un chicharrón. Hay muchas cosas de esta historia que son, hay que pensarla dos o tres veces para ver si es cierto, ¿no? Ahora nos estamos enterando que la radio la inventó otro, que la luz la inventó otro. Cuando Edison encontró la lamparita, Tesla ya tenía luz en la casa. Y ya arrancamos por los sumerios. Los sumerios descubrieron la electricidad, pero no la descubrieron, la buscaron. ¿Cómo sabían? Pasa lo mismo que cuando usted quiere divertirse, poner el gato arriba de la mesa. A oscura, le friega el lomo y le pone el dedo en la oreja y le salta un chispazo, medio volt, que es lo que encontraron los sumerios cuando pusieron dos barritas de cobre en un vaso con vinagre. O sea que no la encontraron de casualidad, la estaban buscando. ¿Por qué? Eso no lo sabremos nunca, ¿no? Y bueno, así se encontró también la forma de producir electricidad con un disco grande y un paño que se le daba vuelta a la manija a oscura, y con un paño que rozaba un metal o algo parecido, y hacía todo un círculo de luz, que fue el descubrimiento del dínamo, vendría a ser, ¿no? Estoy hablando de cosas que no tengo nada que ver con eso, ¿no?
1: No, pero las ha trabajado y ha hablado con gente, bueno, que seguramente ha trabajado.
0: Sí, yo la he hecho, claro. He hecho muchos experimentos, además he trabajado siempre en talleres. En mi casa, mi papá tenía taller de cambalache, se le llamaba, porque era, arreglaba cacerolas, armas, arreglaba herramientas de rurales, sacapajas, los, qué sé yo, zarandones, todo ese tipo, radiadores, de las máquinas cosechadoras. Yo me acuerdo cuando trabajaban cosiendo bolsas, porque antes no había el acopladito al lado.
1: Sí.
0: Estaban las macearrias, aquellas viejas cosechadoras que llevaban el molinete adelante, ¿se acuerdan?
1: Sí. Me lo ha contado mi viejo eso. La bolsa de la arpillera.
0: Te empujaba, daba vuelta y empujaba la paja hacia las cuchillas donde iba cortando, y había una cinta de lona que la iba llevando para adentro. Entonces, en un cernidor que daba vueltas, bueno, es muy complicado para contarlo así. Bueno, ahí se desgranaba la paja del trigo o de cualquier otra cosa, y de ahí caía un depósito donde caía después dentro de la bolsa, y ahí se estaba el cocedor.
1: Claro.
0: Que también me tocó coser con la oreja 12 puntada y la media vuelta de bozal en la oreja para coserla, para que no pierda.
1: Claro.
0: Y tenía que tener la cantidad de kilos justa, porque si no se terminaban las bolsas vacías rápido y el patrón tiraba la bronca, porque es más fácil coser una bolsa medio llenar que llena, porque llena es medio complicado.
1: Claro.
0: No se puede caer un granito, ¿no? Y en esas épocas, esas viejas máquinas tenían unos motores que se fundían. El tractor de uñas iba adelante tirando la máquina, el tractorista, y el cosedor iba atrás. Cuando había mucho, mucho rinde, se ponía un ayudante que era, bueno, ahora no me voy a acordar, y el cosedor cosía la bolsa y la tiraba por el tobogán, siempre en el mismo lugar, para cuando venga el carro a buscar la bolsa, estén todas en fila, en el mismo lugar. Y si no se podía alzar en ese momento, había que dar las vueltas por la humedad, porque si no al otro día venía a alzarla y se había podrido, y quedaba todo el cereal ahí tirado. Claro. Si yo tengo que contar la historia de esa con los incendios, usted no sabe lo que es. En la época de los grandes incendios, que lo hacían a propósito, yo era borregón, pero cuando Perón entró en el 46 yo tenía 9 años ya. Y me acuerdo ya, Perón estuvo hasta el 55.
1: Sí.
0: Yo me acuerdo que le prendían fuego los campos, le ponían así culos de botella como lupa para que se prendan fuego los campos y no haya cosecha. No nos dábamos cuenta que nos jodíamos nosotros mismos, pero el problema estaba en que no se quemaba el rastrojo, se quemaban los palos, la varilla, todo.
1: Claro, sí.
0: Todo lo que enganchaba, sí, había, llegaban hasta cierra la ventana los incendios a veces. Y eso se hacía porque en aquella época se mandaba cereal cuando estaba la Segunda Guerra Mundial. Y entonces, para que no se mande el cereal, lo prendían fuego. Era un problema político, la estupidez del hombre, ¿no?
1: Claro.
0: Porque eso es la estupidez total. Haciendo daño no se arregla nada, al contrario.
1: Y José, cuando en este mundial nos han llamado que somos discriminadores, que somos racistas, ¿qué le podemos decir a aquellos que no nos conocen?
0: Son imbéciles. Que vengan. Que son imbéciles, pobres tipos. No tienen otra cosa que hacer. Si acá hay gente de todas las razas y nadie le pregunta a nadie quién es. Yo tengo muchachos acá, vecinos a la vuelta, que son, algunos son venezolanos, otros son, qué sé yo, cubanos, otros vienen de allá de África, pero son tipos macanudos. Nosotros, a mí no me molestó nunca. Imagínense, mi padre es vasco, mi madre árabe, y en mi pueblo estaba lleno de árabes, judíos, turcos, gallegos, italianos, polaco, de lo que pida había. Y todos se llevaban bárbaros, mientras en Europa se estaban cagando a palo. Es lo mismo, la familia, va. Y bueno, así vino mi viejo también a los 14 años, porque vino cuando estaba terminando la Primera Guerra Mundial, porque si bien España no estaba en guerra, le hacían mandar comida, por eso se mandaba la comida a España, y España la desparramaba después entre los amigos de ellos, qué sé yo. Y bueno, había que mandar muchachos también para abrir trincheras. Entonces mi abuelo, para no mandarlo a la guerra, lo sacó por una ventana, mi viejo, tenía 14 años, y para que mi abuela no lo viera, y le dio 5 duros y un queso de cabra, y lo llevó al puerto y lo enchufó en un barco sin saber para dónde iba. El asunto era rajar de Europa, ¿no?
1: Claro, sí, escapar de la guerra.
0: Y claro, y ahí se encontró con gente de todos lados de Europa. Había árabes, había gallegos, tanos, de todo tipo. Y bueno, llegaron acá, me acuerdo que mi viejo contaba siempre, estaban solitos, parados en el barco arriba, y todo, cada vez que venía un barco, nos pasaba lo mismo que en la colimba a mí. Se paraban, venían todos, cuando venía un barco, venían todos los que habían venido antes, y empezaban a preguntar, ¿quién es de Polonia? ¿Quién es de Italia? Y levantaban la mano, lo hacían bajar y le daban de comer, lo bañaban, le daban, lo acogían, ¿no es cierto? Mm. Y bueno, mi viejo estaba solo ahí, preguntaron, ¿quién es de Navarra? Y mi viejo, pero era no solamente por cobijarlo, sino para a ver si trae noticias de la familia.
1: Claro.
0: Que eso me pasó a mí cuando yo hice la colimba. Los que le tocó en ese momento, lo que eran todos sus oficiales, que no tenían nada que ver, bueno, estaban casi todos castigados en el sur. Y hacía 2 años ya que no veían a la familia, no podían recibir cartas, cosa de militares, era un problema de ellos. Pero no es de ellos, es de todos, porque eran argentinos también. Mm. Y claro, cuando llegábamos nosotros, enseguida se hacían amigos los suboficiales. Pero se hacían amigos porque empezaban a preguntar, ¿de dónde sos? A ver si llevábamos noticias, si conocíamos a la familia para llevarle alguna noticia.
1: Claro.
0: Qué cruel, ¿no? Porque no poder escribir una carta, no poder... Eso es una porquería. Y bueno, el hombre, ningún animal hace eso. Después dice que somos racionales. Es una vergüenza el ser humano. Y cada vez peor está.
1: ¿Y cómo
0: se piensa?
1: Y José, ¿cómo llega su padre a Guanguelén?
0: ¿Cómo?
1: ¿Cómo llega su padre a Guanguelén?
0: Mi padre, cuando llegó acá, enseguida los vascos que estaban acá, españoles, todos, se ayudaban entre todos.
1: Sí.
0: Ahí en el puerto. Entonces lo llevaron a la casa de un amigo ahí, de un tipo que venía de aquella zona también, había venido antes, y le consiguieron un laburo con Barceló. Lo sintió nombrar.
1: Sí.
0: El caudillo de Avellaneda. Era un peligro. Bueno, mi viejo empezó a trabajar con él ahí.
1: Mm.
0: Resulta que este hombre tenía un campo ahí en donde está el puente La Noria, por ahí. Y mi viejo estaba ahí como buen vasco, tambero. Meta a tirar la teta a la vaca, él se dedicaba a eso. Y después traía en el carro la leche al Fiorito, ya asistía al Fiorito. Y traía ahí, y ahí mismo enjuagaba los tarros con agua dulce y llevaba un poco de agua para rebajar después la leche de mañana. Y bueno, mi viejo sabía muchas cosas, era una época muy pesada, ¿no? Cómo se afanaban animales, se mataba gente, era cosa de los caudillos de antes. Y bueno, el país se hizo así, la patria, lo que quiera llamarle. Y bueno, él era amigo del hijo del encargado de esa estancia. Y parece mentira todo lo que es hoy, ¿no? Y él se quería rajar porque tenía miedo, como sabía mucho, era muy joven. Entonces el muchacho, el amigo de él, el hijo del patrón, del capataz, le dijo, bueno, mira, yo te voy a hacer la pata para que te rajes. Se lo digo en estas palabras, no sé qué le habrá dicho, ¿no? Pero nunca más aparezca por acá porque te van a matar, porque vos sabes muchas cosas. Y bueno, Mi viejo tenía un pariente, un primo, qué sé yo, allá por la zona. Y bueno, llegó allá y andaba aprendiendo laburo. Y entró en la estancia San Lorenzo a trabajar de peón, siendo muy joven.
1: Sí.
0: Y claro, el patrón, cuando vio que sabía mucho de campo, lo dejó como encargado. O sea que él manejaba los peones. Y mi mamá era la cocinera de los patrones. Entonces, cuando tuvieron un encargado, que era mi viejo, los patrones aprovecharon y se vinieron para la ciudad. Iban cada tanto en verano para allá. Y bueno, mi mamá, mi papá estaba de mayordomo, o mejor dicho, sí, mayordomo se le llama, porque el mayordomo le llaman al sirviente. Pero no, mayordomo era el administrador. Entonces mi mamá le llevaba la comida. Bueno, ahí se hicieron de novio, se casaron y de ahí salió esta joyita, ¿no?
1: Ahí salió el pequeño José.
0: Sí, después vino mi hermano, que mi hermano murió joven. Esas cosas de la vida, ¿no? Y bueno. Pero bueno, fue a parar allá, y yo nací prácticamente ahí, y después de como de 25 años más o menos, un día, porque mi viejo arreglaba molinos, podaba árboles, hacía de todo, porque había que pagar el alquiler de la casa, que está ahí, ahora yo se la presté a una familia que le dije que por favor pagara los impuestos y que vivan felices ahí, pero nunca pagaron los impuestos, así que ya vino una carta que lo van a rematar, qué sé yo. Lo más lindo del caso es que le pusieron a esa calle el nombre mío, nadie me preguntó si yo quería. Es lo mismo que Ciudadano Ilustre en la provincia, el Día del Cantor Orillero, el 22 de octubre, en homenaje a mí, pero estoy seguro que los que hicieron eso nunca escucharon un disco mío.
1: Y a lo mejor sí, José.
0: Problema político esto.
1: No, a lo mejor sí. Aquellos que... hay mucha gente que lo quiere, hay mucha gente que lo quiere, sí, que lo aprecia.
0: Pero mire, si viene de parte de tengo que decirle político, pero políticos somos todos. Todo lo que es verbo es política. La gente que manda o cree mandar, manda porque nosotros queremos. Entonces hacen lo que quieren. Bueno, igual que nuestro presidente, él cree que Trump lo ama, él. Trump lo que quiere todo lo que tenemos en la Patagonia. Perdóneme que estoy hablando en su programa y no debo hacerlo.
1: No, no, pero está bien. Usted es un hombre de amplia cultura y lo escuchamos atentamente y vamos aprendiendo y nos vamos nutriendo. Así que bienvenido.
0: Yo tengo sexto grado en toda la furia.
1: Pero no importa, escúcheme una cosa, escúcheme, le voy a decir algo. ¿Sabe quién tenía sexto grado también y fue un faro para muchos de nosotros? El querido Antonio Carrizo.
0: Ah, sí.
1: Mi viejo tiene quinto grado y yo aprendo de mi viejo cada vez que me siento a conversar con él, así que no se desmerezca, José Larralde.
0: No se olvide que Einstein lo echaban de todas las escuelas porque era un burro. Pero ¿qué pasa? Lo que enseñaban en la escuela, él estaba por encima de todo eso, estaba pensando en otras cosas más importantes, entonces lo tenían por inútil. Esas cosas no se sabía expresar, posiblemente, para decir lo que él sentía respecto a lo que hablaba, no le importaba a él. Estaba en otra cosa. Entonces, qué sé yo. Sí, mire, a mí cuando me dicen que hay que educar, me suena tiranía. Hay que informar. En la escuela yo diría que hay que informar. La educación empieza en casa, ¿no es cierto? Pero en la escuela tienen que informar cómo son las cosas o cómo las vemos. Porque educar me suena un poco a redamar cuerpo a tierra, ¿no? De esa forma se gana la guerra. Y bueno, animémonos y vayan, como decían antes.
1: José, a los 7 años llegó la guitarra por primera vez a sus manos. ¿De quién era esa guitarra? ¿Cómo se encontró?
0: A los siete años empecé a escribir.
1: Sí.
0: Pero gracias al sarampión, que no había

0: vacuna en esa época. Yo, antes los médicos venían o te daban cataplasma, puntura blanca o ventosa.
1: Sí.
0: No había otra cosa. Y después había aceite ricino, todo eso para los pibes. Y bueno, había que estar 40 días, la famosa cuarentena.
1: Claro.
0: 40 días en serio, ¿no? Ahora le llaman cuarentena, estar una semana. Bueno, la cuarentena, había que pasarla en la cama, aunque. Y todos los virus duran 8 días, o te morís o se muere el virus, qué sé yo, algo así dicen los médicos. Y claro, yo me había compuesto, que quería ir a jugar a la pelota, quería ir a bailar con los amigos, hacer lo que tenía que hacer. Y vino el vecino, que yo trabajaba con él también. Mire, esto es muy largo.
1: No, pero tengo tiempo, tengo tiempo.
0: El vecino, sí, hasta las 7. Me quedo aguantándolo siempre hasta las 7.
1: Gracias por el aguante, José.
0: Si primero escucho la chica y después a usted.
1: Sí, Luisita.
0: Claro, qué macano de aquí. Bueno, ese hombre, Marcelo Romero, yo tengo un tema escrito para él. Viejo Marcelo Romero, ¿por dónde andarás? Qué sé yo. Tocaba muy bien la viola, pero era músico. Y él estaba encargado, en aquella época, yo le contaba hoy, el cereal iba en bolsas,
1: sí,
0: de alpillera. Y él tenía en Huanguelén el depósito de bolsas. Entonces el chacarero venía, compraba la bolsa ahí y tenía para recoger el cereal, que después lo traían en carro, un acoplado, hasta la estación, y ahí se cargaba y se mandaba para acá, para la Junta Nacional de Grano. Y bueno, ese hombre, mi vieja, mi bien, todos amigos, los vecinos ahí tomaban mate en la vereda en la noche, era aquella época que yo me quería entre tres boliches, imagínense las que he visto, ¿no? Estaba el canario triste de un lado, el rompezón del otro, y en la esquina estaba el descanso criollo, se llamaban así porque cada tanto mandaban a descansar alguno para el cementerio.
1: Es bravo el tema.
0: Y claro. Y cuando yo estaba ya bien, me quería levantar. Entonces Marcelo Romero, este hombre, me venía a ver cada tanto, pero con una fiebre que volaba. Cuando yo me compuse, ya un chico que lo va a tener en la cama. 40 días, si está bien, es imposible. Entonces él vino y me dice, mira, si te quedas en la cama, te voy a regalar una guitarra. Y bueno, me quedé y me trajo una guitarra, que alguna vez fue guitarra, ¿no? Era una guitarra valenciana, vieja, toata, con piolines, rota. Y tenía dos cuerdas, dos bordonas.
1: Sí.
0: Con esas dos bordonas yo no sabía, además, que va a afinar dos cuerdas. No tenía ni idea a los 11 años. Bueno, eran clavijeros de madera, ¿se acuerdan?
1: Sí, sí.
0: No tenía clavijero mecánico. Bueno, les tiré las cuerdas y con esa escribí mi primer canción, un vals, dice. Que todavía me lo acuerdo a veces.
1: Y a ver, ¿me lo puede tararear un poquito si no le molesta?
0: No, es como una. Es como una serenata.
1: Sí.
0: Pero. No, es un espelote en la cabeza mía.
1: Bueno, no importa, sigamos hablando de lo que estaba contando.
0: Bueno, entonces con ese escribido tema, ese mismo hombre, un día estaba en el boliche de al lado, en el patio, estábamos todos comiendo, festejando Navidad, no sé qué, entre todos los vecinos, y bueno, tocó un poco la viola, él, qué sé yo, y otro tocaba el bandoneón. No sé quién me dijo, cántate algo, porque yo de chiquito cantaba en las 14 provincias, le llamaban a un rancherío que había, era un solo rancho largo, lleno de piezas, en el medio de un potrero. Y ahí había familias en cada pieza, y había otros bulines que eran de muchachos solos que iban a joder ahí. Y bueno, cada vez que yo pasaba, que iba a ver a mi abuela, me hacían entrar y me hacían cantar, y me tiraban unas chirolas. En aquella época 20 guitas eran le daban una pata de vaca de la rodilla para abajo con carne, sí, y un kilo de fideos vino con 20 guitas, que después lo retiraron porque valía más el metal que el valor de la moneda, ¿no? Sí. Era níquel, no era joda eso. Y bueno, ese mismo hombre, cuando lo trasladan a Mar del Plata, con el depósito de bolsa de Alpillera, tenía una diatónica, un acordeón diatónica, que viene a ser igual que la piano, pero con teclas. Tiene los sostenidos, bemoles, no es verdulera.
1: Sí.
0: Ese acordeón, pero se llama diatónica, qué sé yo. O le decían. Y bueno, cuando se va me la regaló. Y en mi casa había más hambre que otra cosa. Había poco laburo, como siempre, va. Pero era un hambre limpio. No sé si me entiendes.
1: Sí, claro que lo entiendo.
0: Es un hambre limpio, honesto, donde usted cruzaba el alambre para el otro lado, que lo tenían volteado mis viejos, y, che, ¿me das un poco de azúcar? ¿Me das un poco de hierba? Venían, iban, venían. Yo contaba cierta historia en el escenario, la gente se moría de risa, porque es medio una guarangada, ¿no? Si quiere, después se la cuento, pero le sigo con...
1: Sí.
0: Me regala el acordeón, y mi viejo cuando la vio dijo, acá comemos.
1: Claro.
0: Y la puso en la ventana ahí donde él trabajaba, en el tallercito.
1: Para todo esto su papá ya no trabajaba en la estancia, lo habían despedido de la estancia.
0: No, él vino de la estancia, se peñó con el patrón,
1: sí,
0: por un perro, porque el perro le mataba a los pollos, un gran danés, le mataba a los pollos, le mataba a los corderos, era mañero. Entonces mi viejo un día lo enganchó y le entró a dar con el látigo. Y el patrón lo carajeó a mi viejo, que él no lo escuchó. Pero vino uno de los peones y le dice, vio, José, que el patrón lo que le dijo, va hasta carajo, qué sé yo. ¿Qué? Y fue, lo agarró el patrón y le dice, prepárame las cuentas que me voy. Y se fue. Se fue para el pueblo. Y ese primo que tenía un vivero, tenía una casa solitaria ahí. Y bueno, fuimos a parar ahí. Y mi viejo con dos ruedas, que antes la chacarita se le llamaba en los pueblos, el lugar donde usted iba a vender las cosas viejas.
1: Sí.
0: Ahí podía encontrar cualquier cosa, motores viejos, ruedas, madera, lo que quiera. No es la chacarita de acá, que está lo muerto nomás.
1: Mm.
0: Bueno, no digo las placas porque se las vanan también. Y claro, el... Se hizo un carro y salió por las chacras por ahí a comprar huevos, fierro viejo, todo eso. Mire lo que es, ¿no? Pero esto es muy largo, se va a hacer.
1: No, sí, sigamos. Usted termina ahí, bueno, yo lo voy a volver a donde dejamos en la ventana el acordeón.
0: Sí, sí. No, pero le cuento esto para es cortito.
1: Sí.
0: Mi viejo, con el carro, él se iba a comprar y el almacenero, que yo trabajaba con él, después a los 6 años empecé a trabajar buscándole el caballo de reparto al fondo de un potrero. Mi viejo compraba huevos y el tipo el gallego, le daba al almacenero 2 centavos por docena y los huevos rotos, así que estaban cachados, para que se los lleve para mi casa. Y bueno, mi viejo iba y hacía eso. Y mi vieja sabía estar esperándolo por los huevos rotos para poder comer.
1: Mm.
0: Y mi viejo llegaba y le decía, vieja, hoy no se me rompió ninguno. Mire hasta dónde llega la honestidad de un hombre, ¿no?
1: ¡Qué bárbaro!
0: Porque ni siquiera se le ocurría cachar 2 o 3 para comer.
1: Claro.
0: No, venía con nada. Con los 2 centavos por docena. Y bueno, eran los 2 centavos de cobre, aquello, por eso se dice no tengo un cobre, porque en aquella época la moneda era de cobre. Había de 1 centavo, 2 centavos, yo las conocí. Bueno, con el asunto del acordeón, que
1: sí.
0: Bueno, él me la puso para vender ahí, porque comemos, dijo acá. alguno la va a comprar, porque yo no tenía ni idea lo que era un acordeón. Él sí rascaba la verdulera, porque mi abuelo era ebanista en España, fabricaba instrumentos, y él sabía mucho de eso. Pero bueno, a pesar de que era muy joven también, pero antes se aprendía mucho de joven. El oficio venía de padre a hijo, no había otra escuela. Entonces, bueno, yo me puse a llorar, tenía 11 años. Y mi vieja le dijo, che, préstasela, aunque sea, esta noche. Yo le digo, usted no va a querer creer. Yo soy muy tanguero. Yo me conocía todo el repertorio íntegro de Gardel, de los discos que tenía, repetido y sin repetir. Cuando la época de antes, que era carbono, qué sé yo, después fue eléctrico. Bueno, y o sea que siempre me gustaba. Como yo trabajé en el cine de muy chiquito también, dando películas, se pasaban muchos discos y se pasaban películas. Y pues, si tengo que contarle esta historia, se va a querer morir. Porque toda una vida no se la puedo contar un rato, digamos. Y bueno, mi viejo agarra y me la da al acordeón, me la presta. Y se fue a dormir a la pieza con mi vieja. Y esa noche, con esa acordeón, saqué dos tangos, derecho viejo, porque yo era de chiquito hincha de Arolas, y 9 de julio. Y mi viejo estaba escuchando, dijo, acá lo tengo a Brunelli. Y no me la quitó más. Bueno, con esa, mire las vueltas de la vida, ¿no? Yo creaba temas, hacía tangos, hacía valses, rancheras, de todo. Pero como no sabía música, era muy chiquito. Además, ¿dónde iba a aprender con este hombre? No, porque estaba ocupado con el que me la regaló. Él sabía música, pero no me podía enseñar. Entonces, ¿sabes lo que hice? Numeré las teclas y en un cuaderno ponía la tecla 2 igual 3. O sea que la tecla 2 la tenía que apretar 3 veces. Hasta que arrancaba. Después me acordaba de memoria, pero no había grabadores. Con los años me entero que ese es el cifrado. Que el primer tipo que escribió un cifrado, ¿sabe quién fue? Y no había piano, no había nada. Fue Aristóteles. Es cosa de loco, ¿no? Claro, escribió algo pentatónico, 5 tonos. No tenía sostenido, bemoles o no. Que en realidad no son 7 notas, son 12. Porque los semitonos también cuentan. Si no, no se podría tocar. Que los que no sabíamos, tocábamos 2 veces la misma tecla porque no teníamos sostenido. Bueno, ya con el año, con el tiempo, me la había aprendido bastante y me compré una chiquita, una acordeón a piano chiquita, que era tocar, era igual para tocar, pero en vez de con botones, con tecla. Hasta que después estuve grande, estuve tocando la orquesta también. Una historia de loco,
1: ¿Y la guitarra? ¿Cuándo abrazó la guitarra?
0: La guitarra, seguí con la guitarra.
1: Bien.
0: Pero siempre guitarras prestadas o guitarras que comprábamos al fiado. En las librerías vendían de todo en aquellos lugares.
1: Claro.
0: Eran como las pulperías de antes.
1: Sí, el almacén de Ramos Generales era.
0: Claro, me acuerdo que me regalaron una guitarra, después la terminé pagando yo porque me la iban a sacar. Porque no se pagaba. Y bueno, empecé, después tenía un compañero que me enseñó unos tonos, y bueno, un día me dice el Turco Cabrune, escúchame, dice, esa es la milonga pampeana, eso que tocas vos. No sé, le digo yo toco así porque no sé otra cosa. Había aprendido a tocar la milonga de esa manera, porque no sabía de otra forma.
1: Sí, sí.
0: Me salía así, bueno, así hice mis canciones y todo eso. Pero como yo alternaba, hacía 2 o 3 laburos, trabajaba en el cine, me iba al campo a arar, y del campo me venía en bicicleta de día, y de noche me iba con la bicicleta al hombro, porque me llevaba por delante, no se veía nada, ¿no? Y venía a ensayar con la orquesta y los martes y los sábados y domingos a dar películas, que ahí me ganaba otros mangos y ahí podía, porque el trabajo fijo en aquella época, usted lo debe saber, el trabajo fijo, eso era todo para la vieja, para la casa.
1: Claro.
0: Si usted quería fumar o quería comprarse una pincha o eso, tenía que tener otro laburo. Por eso laburaba viernes, sábado, domingo, lunes, todos los días parejo, que es donde yo más ganaba cuando hacía changas por mi cuenta. Entonces eso yo lo usaba para más o menos estar vestido. Debía de contar algo que no se vaya a reír. Yo trabajaba en el campo, en el arao, y siempre yo llevaba, y sigo con la misma costumbre, pero como no podía, llevaba en la casilla donde dormíamos y con el otro, dormíamos y hacíamos el turno, ¿no?
1: Sí.
0: Y llevaba, siempre tenía un frasco de 555, ¿se acuerda?
1: 555. Ah, claro.
0: Bueno, porque yo salía a arar, pero perfumado. Era una cosa que no sé por qué, toda la vida. Y yo me acuerdo que en pleno invierno nos levantábamos y no había medio desnudo, le pegábamos una trompada a la escarcha del tanque australiano y
1: claro,
0: nos bañábamos con eso, desnudo. Y no nos moríamos, Bueno, vio que Putin se tira, le hacen un agujero en el hielo del río y se tira de cabeza ahí adentro. Bueno, están acostumbrados a eso.
1: Hoy día también hay mucho hombre de campo trabajando en condiciones como la que usted cuenta,
0: Pero más vale. Mire, yo no me gusta hablar mucho de muchas cosas porque así por teléfono no se puede profundizar. Me gusta más el diálogo frente a frente, ¿no? Pero hay cosas que si uno las cuenta se puede malinterpretar. Pero yo le digo una cosa, la he pasado muy mal, pero le agradezco a Dios haberlo pasado, porque ya no hay nada que me asuste, ¿no? Cuando llegué a Buenos Aires también, yo tengo más años de aporte que de edad, casi, porque los primeros años que trabajé en el campo me lo afanaron todo. Me hacían pagar el seguro. Yo no sabía que me descontaba para el seguro mío, que lo tenían que pagar eso. Pero bueno, hoy mismo, en el medio del campo, el paisano no tiene una enciclopedia ahí o un diccionario etimológico. Contento si puede leer un poco. Yo me acuerdo que nos pagaba el capataz, nos pagaba la quincena de la arada con un vale. Ese vale teníamos que ir al centro, al pueblo, a una concesionaria de Hacienda, creo que no está más, que puedo nombrar si quiere.
1: Una consignataria.
0: Ángel Velas.
1: Sí.
0: Ángel Velas. Bueno, ahí, primero, antes de pagarnos, nos mandaban al almacén de la esquina a comprar lo que nos hacía falta. A mí me hacía falta la guita porque yo se la dejaba a mi vieja.
1: Claro.
0: Pero no, tenía que comprar algo para pagarme menos. Ya estaba arreglado con el otro.
1: Claro, sí, sí, sí.
0: ¿Vio?
1: Sí, claro.
0: Sí, sí, le cuento de las mutuales, nos morimos todos acá. Y bueno, iba y me daba el resto. Y un día voy a cobrar con el... Tenía una camperita, me acuerdo, y siempre andaba con el berijero, era una cosa normal. El cuchillo en la cintura.
1: Sí.
0: Pero eso es una herramienta. Usted si en el campo, si no tiene un cuchillo, por eso a mí me dicen, a mí me largan en el medio del monte o en el desierto, donde sea. ¿Qué querés? ¿Una ametralladora, un fusil o un cuchillo? Dame. Yo con un cuchillo una lanza,
1: claro.
0: Con un cuchillo consigo agua, con un cuchillo me sé orientar, cortando una rama.
1: Claro.
0: Hay mil maneras, ¿no es cierto? Y estaba con el berijero en la cintura y la camperita se me había abierto, no me di cuenta. Y cuando fui con el vale, el tipo me vio el cabo de hueso ahí y me pagó, no me mandó al almacén. Y me di cuenta y me tapé. pero me pagó en efectivo. Entonces pasé por mi casa, le dejé la plata a mi vieja, y cuando me vuelvo para el campo, para la estancia, ya la casilla, mi compañero, un grandote, Lewandowski era el apellido, él había trabajado en Ballester Molina, en Córdoba. ¿Se acuerdan las Ballester Molina, las pistolas?
1: Sí.
0: Bueno, como él trabajaba ahí, había conseguido una a precio de costo, ahí que era empleado. Y la tenía en un baúl, un baúlcito chiquitito que llevaba las pilchas, la tenía ahí abajo. Entonces cuando yo vengo a la casilla del pueblo, que ya le había dejado la guita a la vieja y todo, le conté, le digo, vos sabés que me vio el berinjero, le digo, y me pagó en el acto. Ah, sí, sí, le digo, un hombre muy tímido, muy... Ahí escribí mi viejo mate galleta también. Y agarró el tipo cuando le tocó ir a cobrar, se calzó la 45 en la cintura y se fue. Y él se hizo el sonso así para que se vea un poco.
1: Claro.
0: Para colmo era cromada, era para colmo. Y el tipo cuando le pagó en el acto, después cada vez que íbamos a cobrar nos pagaban sin mirarnos.
1: Claro. El miedo no es sonso, José.
0: ¿No? ¿Eh?
1: El miedo no es sonso.
0: Pero qué estupidez, ¿no? Pero claro, el hombre no hacía más que cumplir con lo que le decían. Estaba arreglado ya el dueño del encargado de la concesionaria o consignataria de Hacienda con el almacenero y vamos con las ganancias. No sé cómo es. Es como las mutuales ahora. Más medio parecido. Bueno, es qué sé yo, si tengo que contarle todo...
1: Usted hablaba de la bicicleta recién, decía que había tenido una bicicleta. ¿A qué edad le llegó el primer caballo a usted?
0: ¿Eh?
1: ¿A qué edad le llegó el primer caballo? ¿Se pudo comprar un caballo cuando estaba en el campo?
0: No, escúcheme, yo nunca fui hombre de a caballo.
1: Ah.
0: Podría andar a caballo, por supuesto.
1: Sí.
0: En el campo todo el mundo anda a caballo, por una cosa u otra... No va a andar en bicicleta, que monta un caballo, en pelo nomás.
1: Sí.
0: Pero para andar ahí haciendo cosas, traer las vacas, traer los terneros, esas cosas. Pero no, yo hombre de a caballo, no, yo fui más chacarero. O sea, me dedicaba a sembrar, a arar. Después cuando no tenía trabajo en el campo porque llovía, en los galpones, bueno, le cambiamos los aros al trator, le arreglábamos los jeep, los viejos jeep, aquellos que teníamos doble tracción.
1: Sí, el ICA.
0: Y trabajaba de albañil ahí. Si había algún trabajo en el casco de la estancia, algo. Bueno, como yo también era albañil, en mi pueblo hay casas que he levantado yo. Y bueno, hacía de todo. ¿Y sabe lo que este inglés lo que me hacía? Cuando, por ejemplo, si me pagaba, vamos a poner un número cualquiera, porque ahora no me acuerdo. Supóngase que me pagaba 100 pesos por día, carando. Y cuando estaba trabajando en el taller, me pagaba 50, la mitad.
1: Mm.
0: Y un día dije, señor, le digo, ¿por qué me paga la mitad? Si yo lo que estoy haciendo acá es más importante que estar arando. Arando ara cualquiera, pero esto, trabajar de albañil, de soldador, cambiarle los aros a los pistones del motor, todo este tipo de trabajo. Dice, no, porque usted acá tiene una llave que vale 5 pesos, en cambio el trator vale 1.000.000 de pesos. Mire qué hijo de puta, ¿no? Y con eso por eso andá a decirle al patrón cuando te dé el aumento, la pucha, si lo he estudiado, que hasta te larga contento.
1: Sí, es una de sus canciones.
0: Claro, sí, todos los temas los escribí, son cosas que me pasaron a mí, igual que herencia para un hijo gaucho. Eso nació de casualidad, porque yo trabajaba de catango en el ferrocarril, hasta eso hice, era peón golondrina,
1: sí.
0: Vía y obras, el catango es vía y obra, ¿no? Lo que arregla las vías.
1: Claro.
0: Cambiar los durmientes, apretar las eclisas, todo ese tipo de cosas.
1: Sí, andan con la zorrita.
0: Trabajo bruto, claro. Y teníamos con fin lejos, porque desde Cascada hasta pasando Luye, que son...

0: pero nos tomaban 29 días y nos suspendían 3, para que no quedemos efectivos.
1: Claro.
0: Bueno, entonces, ¿qué pasa? Un día se enfermó mi vieja y la tuve que acompañar hasta acá, hasta Buenos Aires, que acá tenía unos parientes ella. Y bueno, la dejé acá, la dejé. Conocía más a ella que yo acá. Y pero la tenía que acompañar a alguien. Y bueno, me vuelvo, y cuando me vuelvo voy a laburar. Yo ya me había venido con permiso del capataz general. Pero da la casualidad que acá en Loma de Zamora, en Temperley, estaba los inspectores, todo eso, los talleres, y en escalada. Entonces, justo da la casualidad que aparecen los inspectores a ver cómo andaban las cosas, y miraban los rieles, me iban al pedo, a joder. Y pidieron el listado y vieron que yo no estaba. Dicen, bueno, échelo, le dijeron. Dice, no, pero este hombre dice, suelda, hace de todo acá, me hace más laburo él que todos los demás. Dice, no, échelo. Si faltó, échelo, pero tenía un problema, familia, no había manera. Me echaron. Y me vuelvo para mi casa. Mi hijo mayor era chiquito, estaba en la cuna. Bueno, un coso así. Pongámosle cuna. Y mi señora trabajaba en el hospital. Claro, yo me vuelvo y siempre tuve un cuaderno al lado mío con un lápiz, porque siempre escribí desde chiquito.
1: Sí.
0: Cualquier cosa que tenía la escribía. Tal es así que tiré, qué sé yo, como 4 o 5 cajas de zapatos viejos llenos de cuadernos, los metí en el... Antes la basura se tiraba en un pozo en el fondo del patio, ¿vio? Y bueno, tiré todo ahí, le eché queroseno y lo prendí fuego. La guitarra también. Porque me había agarrado un encubre de aquello, ¿no?
1: Sí, sí, sí.
0: Por problemas personales. Bueno, me vengo del ferrocarril y me siento en la mesa. Yo la casa que tuve, en mi primer casa, me la hice yo con mis propias manos solo. Antes de irme a la colimba me había comprado un lote. Y cuando volví, empecé a comprar ladrillos de tercera, de ladrillos de boquilla para los cimientos, que son más duros, y me lo de a poquito, sentado en barro, me hice una pieza en la cocina, con la idea de que esa cocina el día de mañana iba a ser el baño, y un galponcito atrás, para que servía de excusado, y para guardar la bicicleta, o para guardar cosas así. Bueno, me vengo para mi casa, todo lo que tenía lo había comprado en los remates, por ahí. Y bueno, me senté en la mesa, estaba el nene ahí, que era una chiquita de enfrente, lo cuidaba mientras nosotros trabajábamos. Y le digo, anda nomás, porque ya me quedo, yo acá no me voy hoy. Y dice, ¿cómo? No, me quedo, no le dije que me habían echado. Y me senté en la esquina donde me sentaba siempre, en la mesa, y estaba el nene al lado ahí, tenía chiquito, no sé, tenía 6, 7 meses. Y me puse a tomar mate y lo veo y le digo, herencia de mierda que te voy a dejar, hijo, más que hambre. Y ahí empecé, perdone, mijo, y no crea que le voy a dar consejo. Solamente en el reflejo de un parecer sin pasión quiero darle la ocasión de verle el alma a su viejo. Y ahí empecé y seguí. Y bueno, así nació Herencia, ¿no? Como tantos otros temas.
1: Qué bárbaro, ¿eh?
0: Siempre fue por alguna angustia, por cosas buenas también, Adagio de la Espera, cuando nació Julián. También ese tema lo escribí para la madre. Tarde de llovizna gris, pero el sol está en ti, fundido en tu regazo. Y bueno, qué sé yo. Todas estas cosas las contaba en el escenario. Por eso estaba 5 horas arriba del escenario. Y me gustaba porque los pibes, porque había gente de 90 años y pibes de 7, 8.
1: Sí, claro, iban los abuelos con sus nietos, los padres con los hijos.
0: Todo.
1: Claro, y la familia.
0: Yo quería

0: Claro, querían más que contara que lo que cantara, porque ellos ponían el disco, la casa.
1: Claro.
0: Pero sabían la historia, cuando yo contaba, sabían la historia de los temas. ¿Por qué cada tema? Pero si tengo que contar toda la historia, tengo que hacer 5 Biblias, por lo menos.
1: Y la última vez que subí un escenario fue en 2019, ¿no?
0: ¿A dónde?
1: Usted, la última vez que subió a cantar un escenario,
0: sí, fue la última vez fue en la pandemia, antes de la pandemia.
1: Sí, 2019. En 2020 empezó, en marzo de 2020 empezó la pandemia.
0: Claro, porque yo me accidenté.
1: Sí.
0: Fui a llevar la basura al entrepiso, cuando bajé se cortó la luz, como un pavote, en vez de quedarme quieto ahí, hasta que la vista se acostumbra. Seguí caminando y, claro, le erré el escalón y me di con el caño del pasamano en la frente y me hice un agujero ahí en arriba de la ceja.
1: Y le había generado un malestar en el hombro, ¿no?
0: El hombro.
1: Claro.
0: El hombro, y todavía me duele. No puedo tocar la viola ni acá, yo nada.
1: Pero qué bárbaro.
0: Sí. Y bueno, qué sé yo. Son esas cosas. Dios dijo hasta acá. Sigo escribiendo y rompo y tiro. La vez pasada ya le conté, me parece.
1: Sí, hablamos.
0: Tiré
1: sí.
0: Como,
1: sí,
0: como
1: sí,
0: 300
1: sí.
0: temas, los tiré toda la basura. No los podía romper porque me dolía la mano, entonces lo puse ahí en el agua, lo hice una pelota, lo metí en una bolsa grande y lo llevé a la rastra hasta el basurero. Porque usted no puede dejar una hoja suelta con temas escritos porque se lo afanan.
1: Sí, sí.
0: Eso ya tengo bastante experiencia en eso. La vez que me afanaron en mi casa, los ladrones eran los 7 enanitos. Es tremendo. Bueno, eso hace mucho ya. Y acá estamos, sentado hablando con Don Choi.
1: Es un verdadero placer conversar con usted.
0: Las 4 menos 10 o las 4 menos 10 de la tarde, porque yo ahora después pongo a tomar mate hasta las 6, las 7.
1: Está bien.
0: Primero lavé toda la ropa, hice todo, la limpieza, comí y me puse a escuchar los partidos y vi que arrancó y empezó a meterle a Permiso.
1: Sí. Una de mis canciones favoritas es suya, la de Permiso.
0: ¿Ah, sí?
1: Sí.
0: Sí, esa fue una de las primeras que escribí. Que fue una de las primeras que me grabó el Turco.
1: Claro.
0: Claro, esa también es otra historia que es, bueno, lleva 3 horas eso también.
1: Hemos hablado del Turco, hemos hablado del accidente, claro. Del Turco, hemos, claro. Lo hemos recordado y bueno, se ha viralizado lo que usted dijo aquí de aquel accidente del Turco.
0: Sí, pobre Turco, qué hombre bueno era. Él le ponía el nombre mío a las temas y no sabía quién era yo. Y él me conocía, porque el representante de él, el Turco Di, vivía frente a mi rancho.
1: Claro.
0: Y el Turco paraba ahí siempre, y iba a comer kepi a la casa de mi abuela o a la casa de mis tíos, y no le voy a contar la historia, la dejamos por otro día.
1: Sí, claro, no se pierda. Vamos a seguir hablando largo y tendido en otra oportunidad. Le quiero preguntar algo, porque he leído y daba una buena definición a usted respecto de cuál es la peor enfermedad de un pueblo, José Larralde.
0: ¿La peor enfermedad de un pueblo?
1: Sí.
0: Mire, no sé de un pueblo, pero para mí, una de las peores pestes es quedarme sin trabajo. Yo soy otro hombre desde que no trabajo. Eso es para mí, ¿no? Después, no sé, si no me tira un gancho, no. Hay muchos problemas.
1: No, porque usted, yo leí alguna definición suya respecto de la peor enfermedad de un pueblo, que tiene que ver con la falta de trabajo, el claro. No estudiar aquel que tiene apoyo a estudiar. No nutrirse, por ahí uno no puede llegar a la escuela, no puede llegar a una escuela terciaria, a la universidad, pero la cultura general está, no hace falta que uno vaya a estudiar para adquirir cultura general.
0: ¿Sabe qué pasa, don Choy? Oscar se llama usted, ¿no?
1: Sí.
0: Eso también, eso de la cultura es relativo, porque todos somos cultos. El tipo que vive en la puna, con la mujer con los pechos que ya no le puede dar leche a los pibes, o al nene que tiene, o que está seca, ese hombre que tiene que traerle la comida de alguna manera y vive en una choza, esa es su cultura. Por eso cultura le llamamos al tipo que va a la universidad o que lee mucho. No, somos todos cultos. A veces un tipo que va a la universidad no sabe ni cuándo es nunca, porque él se recibe repitiendo lo que otro tipo le contó, que otro tipo le contó a su vez a él y le hizo leer los mismos libros. O sea que una persona para ser un gran médico, por ejemplo, tiene que ser algo como Favaloro, que crea algo, le va agregando a lo que aprende cosas. Pero si usted va a repetir simplemente lo que le enseñaron, y que poner un disco, pues, un grabador. Yo lo pienso así, no quiere decir que tenga razón, ¿eh? Yo jamás digo que tengo razón en esto o en aquello. Es lo que yo pienso. Y tengo la mala costumbre de jetonearlo, de decirlo. Trato de no guardarme nunca nada porque después me revuelve el estómago. Una de las cosas que nunca pude aprender es a callarme la boca. Ahora de grande sí, un poco más me he moderado, pero porque veo lo feo que queda decir viejo me hago, andar, qué sé yo, viva la puche carajo, todas esas cosas. A mí me duele un poco, ¿no? Eso del carajo, la parte más alta del barco, yo no sé dónde lo hicieron eso, pero qué sé yo. Está bien, ¿no? Si es así, está bien. Pero no nos asustemos cuando la gente hace cosas, porque la gente siempre le va a agregar un poco aquello que su autoridad, su papá o su jefe o su intendente o lo que sea, hace, él le va a agregar un poco si puede. Entonces, si la persona que a mí me maneja o que maneja los bienes de un país no me tiene respeto, me trata de viejo meao, cuando tengo más años de aporte que lo que cobro o que le da, entonces, claro, después yo voy a tirar la bronca y me cagan a palo. Es muy jodido eso. Esas cosas hacen que usted no sepa al final qué es la patria y qué es un país, qué es una nación. Parece un feudo. Es, qué sé yo. Disculpe que digo alguna palabrota.
1: No, por favor.
0: Pero ya lo dijo Fontana Rosa, ¿no?
1: No existen las malas palabras. Mala palabra es hambre, malas palabras es violencia, son otras las malas palabras.
0: La mala palabra es la intención con la que se dice, no la palabra en sí. Porque fíjese, hay una palabra muy común que usamos, que es hijo de puta, perdón. Sin embargo, cuando usted dice, che, qué pincha linda, qué hijo de puta, qué bien te queda, ahí no es ofensiva. Y es la misma palabra. Es bueno, el tono,
1: tiene que ver con la
0: intención con la que se dice.
1: Eso, la intencionalidad con que se dicen las cosas.
0: Esa es la ofensa. Por eso uno tiene que tener cuidado cuando va a decir algo, de qué manera y en qué momento lo va a decir, porque una de las cosas que odio es la mentira, por ejemplo. Mi viejo siempre me decía, yo se lo decía un día a su compañero, su ex compañero, Pizarro. Mi viejo siempre me decía, se encuentra más fácil a un mentiroso que a un rengo. Porque un rengo está sentado y vos no te das cuenta, pero un mentiroso te mira y ya sabes que miente. Y es cierto.
1: Sí, sí.
0: Sí, yo tengo escrita algunas cosas de esto también. Una mirada dice más que todas las palabras de todos los idiomas del mundo. Por eso siempre le enseña a los viejos del campo, cuando te vas a pelear con alguien, nunca le mires la mano, mírale los ojos. Los ojos de tu enemigo son tus mejores aliados. Porque los ojos dicen más que todo lo demás. Dice, una sola mirada dice más que todos los libros juntos sobre la intención de un tipo, ¿no?
1: Claro.
0: O sobre su conducta o su manera de pensar. O, lo que pasa es que también hay que saberlo leer, ¿no? Y eso se aprende a base de cascotazo, ¿no? De ir a comer, a la hora de comer, y cualquier viejo que está comiendo le dice, che, antes de comer anda, lavame las alpargatas. Y uno agacha la cabeza, le lava las alpargatas y cuando viene no hay más comida. Y jódase, te dicen. Y bueno, ¿qué va a hacer? Y así se aprende.
1: José, ¿cuándo fue ¿cuándo fue la última vez que anduvo por Guanguelén?
0: Anduve antes de la pandemia.
1: Sí, 2019, 2018.
0: Claro, no pude ir más, y ahora ya no puedo ir porque tuve algunos problemas. No tengo auto tampoco. Porque entre la cochera, el seguro, la patente, el BTV, que ese es otro curro, el BTV. Yo le decía a los tipos cuando apareció el BTV, le digo, vos me revisás, me ponés una oblea. Yo acá, a una cuadra, lo rompo al auto, lo ato con un alambre y puedo andar un año entero porque tengo la oblea. Entonces, ¿cuál es la seguridad que me da? Ahora yo veo las grúas, por ejemplo, llevan siempre autos de laburante, autos bacanes no llevan. Es una cosa de loco. Las pasan acá con largan humo que no se puede vivir. Y bueno, pero después agarran el auto de un pobre desgraciado y se lo llevan. Y viva la democracia. Por eso es muy linda la democracia, pero es más lindo saberla usar. ¿Cuánto de bien andaríamos si supiéramos usarla? A la libertad, a la democracia, todo eso.
1: Y vamos a tener que aprender entonces.
0: Todos los días tenemos que aprender.
1: Claro, bueno, pero lo que pasa es que hay quienes no quieren aprender, ¿no?
0: Cuanto más cosas se saben, más quedan por aprender.
1: Así es.
0: La gloria que da el saber termina lo que se ignora, si hasta la luz de la aurora termina al anochecer. No me acuerdo ahora cómo era. Y bueno, pero qué sé yo. Pero la vida es linda.
1: Sin duda.
0: Nosotros somos los jodidos que la hacemos fea. Pero sí está todo ahí. Dios puso todo para todo. Por eso todo dice mi país, esta es mi casa. No es de nadie. Lo puso Dios ahí, o no sé. El Dios que usted quiera tener, como dice su amigo Pizarro. Está ahí, y bueno, lo tomamos, lo agarramos y es mío. ¿Qué va a ser tuyo? Por un rato, porque cuando te muera no es nada tuyo, ni el lugar donde está tirado. Entonces el hombre es muy sonso, teniendo tanto para ser feliz, para vivir sin pelearse. No, hay que inventar guerras por esto, por el otro, qué sé yo. Hay cosas muy jodidas, ¿no? Que más vale ni hablarla porque para no tener problemas. Porque encima, si usted jetonea un poco, también después tiene problemas. Bueno, más de los que tuve no voy a tener.
1: Así es. Y menos a...
0: Conozco todos los calabozos de Gran Buenos Aires, otra época.
1: Y menos a esta altura de su vida, José.
0: ¿Qué sé yo? No, usted nunca sabe. La vida no tiene una altura, ni una edad, ni eso lo inventó el hombre, inventó el almanaque para saber que a fin de mes tiene que pagar la boleta. Y no le alcanzó, inventó el reloj para saber que si llega 10 minutos tarde te echará la mierda. El hombre es esclavo de sí mismo. ¿Quién dijo que la noche es la noche y el día es el día? Ya, damos vuelta alrededor del sol, y bueno, tenemos el día y la noche, pero siempre es el día. El día es porque el sol está ahí, porque tenemos la vida. Y ese es el sol, esa es la luz. Poder tener a quien amar, tener hijos, poder cambiar ideas, discutir. Discutir no es pelear.
1: No, claro.
0: Pero bueno, se toma así. Acá uno dice una palabra que no me gusta y ya es mi enemigo. Eso a mí me repugna tanto, ¿no? Bueno, para ¿a quién le importa si a mí me repugna? Nunca le importó a nadie, menos ahora. Así que, ¿para qué íbamos? O sea que todo esto que hablamos hasta ahora, soy al pedo.
1: No, ¿qué va a ser? No. Están llegando muchos mensajes de gente que está muy contenta de escucharlo, que lo siente bien, están...
0: Sí, usted sabe que, perdóneme que sí. Corté. Yo a veces me cuesta mucho llamar, porque yo escucho después y la gente llama y esto, y digo, no vas a pensar que yo estoy llamando para que después me hablen de mí o pasen disco a mí. Yo no. Discos ya no se venden más, porque todo por teléfono. Y yo este teléfono que tengo, lo único que puedo hacer es hablar, porque no tengo nada acá, no sé hacer otra cosa tampoco. Tenía uno que se me prendió fuego en la mano, porque tenía la batería de litio y parece que tomó aire, que se lo pasó como la pobre gente del submarino. Se me prendió fuego y lo iba a tirar a la pileta y no me dio tiempo y lo tuve que tirar al piso. Y le zampé un baldazo de agua. Parece mentira, ¿no? Y uno a veces lo tiene al lado de la cara, en la mesa de luz.
1: Sí.
0: Es un peligro esto. Por eso las baterías de litio son muy lindas, pero son un peligro. Nunca hay que tener el teléfono cerca de la cara cuando uno está acostado, porque parece que no, pero tiene cierta radiación que hace daño, ¿no?
1: Sí, tampoco hay que estar manipulando el teléfono cuando está enchufado. Tampoco hay que estar manipulando el teléfono cuando está enchufado, ¿no? Que es algo que uno hace a veces.
0: Claro. Sí, hay un montón de costumbres que tenemos que somos muy confiados, dice yo. Y bueno, cambiamos la lamparita sin cortar la luz. Pero son cosas normales, eso de qué sé yo. No se puede estar en todo tampoco.
1: José, gracias por su tiempo. Un abrazo gigante, buen descanso cuando lo haga.
0: Agradezco a usted y
1: cuídese mucho.
0: Le pido a la gente que disculpe, porque hay mucha gente que tiene que hablar cosas más importantes, porque yo sé todo el laburo que hacen ustedes y cuánta gente ayudan, y a veces le parte el alma, ¿no? Tener que a esta altura de la vida escuchar esas cosas es tremendo. Y bueno, pensar que hay gente que gana 15 millones por mes.
1: Eso es lo que nos enteramos, capaz que ganen más, ¿eh?
0: Más vale. Por 15 millones no se gasta ni a levantar el cesto.
1: Pero ni hablar.
0: No, Dios me libre.
1: Bueno, lo voy a despedir escuchando una canción suya del año 1971 que se llama Cimarrón y Tabaco. ¿Se acuerda de esa canción?
0: Pero es muy largo.
1: No importa, no, tenemos tiempo, así que lo vamos a escuchar.
0: No, pero es muy largo eso. Cimarrón, allá donde alcé mi rabia también. Usted sabe que todos esos temas son uno solo, que yo los tuve que cortar porque no entraban en los long play.
1: Mm.
0: El long play máximo son 22 minutos. Y claro. Bueno, Valencia entró en 29, 28, no me acuerdo. Bueno, Macanudo, le mando un abrazo y le pido perdón a la gente que tenía que hablar y que yo le saqué el tiempo.
1: Gracias por escucharnos. Gracias, un abrazo gigante.
0: Algún día nos hablaremos.
1: Pero claro que sí, cuando usted lo disponga, el aire es suyo.
0: Si don Dios quiere.
1: Y va a querer, tata Dios.
0: Sí, esperemos que sí, que se duela, hace lo que quiere. Tenía un tema escrito con Dios.
1: A ver, ¿se acuerda algo o no?
0: No, porque fue uno de los que tiré.
1: Ah, pero qué macana.
0: Los últimos, no con Dios, sino con Cristo. Estábamos en un boliche los dos jugando al truco. Pero Cristo era un hombre, así
1: sí,
0: que
1: sí.
0: Todavía estoy con esa... Porque la gente habla de Dios pensando en Cristo, y Dios no tiene nada que ver, nadie le conoce la cara a Dios.
1: Claro.
0: Por eso yo siempre digo, yo soy cristiano, como soy hincha de Mandela, de Luther King, de Gandhi, de todos aquellos tipos que por una idea dieron su vida, ¿no? Que no cualquiera lo hace. Y bueno, Cristo fue uno de ellos. Era un hombre.
1: Claro.
0: Gracias a Dios. Bueno, un abrazo grande para todos y que nos vaya bien y seamos felices, que se puede.
1: Así es.
0: A pesar de todo, se puede. Y si no se puede, bueno, será lo que Dios quiso, qué sé yo.
1: Abrazo, José Larralde.
0: Infierno, ¿sí? Un abrazo grande.
1: Cuídese mucho, hermano.
0: Chao, chao, viejo.
1: Chao, chao. Nos fuimos a buscar a José Larralde, hombre que está próximo el 22 de octubre a cumplir los 89 años. Y lo vamos a, se lo vamos a celebrar aquí en este reporte Rivadavia. El gaucho de Huanguelén, mira vos. No debe faltar quien lo quiera llevar hasta allí, hasta Huanguelén. Si él quiere visitar, volver al pueblo, vamos a ver si hacemos lo posible por acercarlo, para que vuelva a caminar esas calles, que lo vieron crecer, que lo vieron consolidarse y donde escribió sus mejores canciones. Estamos haciendo Reporte Rivadavia hasta las 7 de la mañana. Pasan 10 minutos de las 4 de la mañana.

Entre un espejo de cielo y de rocío, se me juntó la noche y la mañana. Mientras el sauce derramaba un llanto, tamizaba sombra y luz sobre las ramas. Algún rubí de brasa en la ceniza se biseló candente en un soplido, y mi negra pavita echó un bufido como para darle al mate una paliza. Una lechuza se asomó chismosa mientras un tero me llenó de gritos. Eché un pial con el lazo del recuerdo y lo clavé de guampas al tiempo y sus caprichos. Se me arrimó el zorrino maloliente de algún amor tal vez o algún amigo. De esos que suebran cuando todo suebra, de esos que faltan cuando uno ha perdido. Se me arrimó el recuerdo de una boca, de algún beso tal vez o de un castigo. Pero también se me arrimó la boca de mi vieja guitarra en un alivio.

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sin saber ni por qué salía el galope pazuco y seguidor de mi encordada. Capricho de sentir en la madera el brote de una triste copla pampa.

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Un sudor de vergüenza me empapaba y un pedazo de adentro hecho un corcovo. La pucha que he sentido tembladeras y chuzazos de frío al espinazo. Cantidades tremendas de desgracia encontré desde entonces a cada paso. Me hice amigo del peón, de sus quehaceres, de su amor, de su pena y su alegría. Caminé muchas leguas aprendiendo lo que en antes miraba y no veía. 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Soy perro que no duerme bajo el catre de alcahuetes de patrones ni

Alguna vez yo también anduve desorientado, como cachorro mojado, sin saber ni quién es quién. Supe hacer en un andén mi mejor departamento, reparando lluvia, viento, o en algún embarcadero no faltó algún compañero para hacer dúo de lamento. Cosas que tiene la vida cuando el hombre anda en la mala. Pisa caca y se resbala, pisa en lo seco y también. El infierno y el Edén en un suspiro se exhala. Suspiros que encierran todo, sumisión y rebeldía. Recuerdos de algarabía, tiempos malos y mejores, y a los primeros albores, meta pata por la vía. Con rumbo a cualquier lugar con un silbo entre los dientes, con un mono tan prudente que apenas lleva una muda, y una marcha tartamuda entre durmiente y durmiente. La esperanza de encontrar cerca del riel un molino, para refrescar el camino y para yerbear si es que hay hierba. Hasta el más manso se enerva con semejante destino. Y al fin, ¿qué vengo a buscar? Trabajo honrado y decente, gorra en mano y muy sonriente para reflejar simpatía. Y otra noche y otro día sin probar algo caliente.

Pa'l pobre siempre el camino tiene sombras en invierno. Yo lo noté en el cuaderno de mi archivo más sincero. Y por más que exista enero, el julio siempre es más lerdo. Por eso el hombre termina recurriendo a la ciudad, sabiendo que deja atrás tapera el pago querido. Se encuentra solo y perdido sin saber pan de agarrar. Desde que empieza el andén repleto de palomitas, el pobre ya se palpita que llegó la solución. Trabajo, pan y un montón de ilusiones se dan cita. Después viene la maroma de lo primero nacer. 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Nadie me puede negar que uno se amarga un poquito. Todo lo que era bonito adentro de la cabeza medio se vuelve tristeza y de entra a volar bajito. Cuando uno trae unos pesos, más o menos se soporta. Mita y mita con la torta hasta que acaba el caudal. Cada cual es cada cual que se estira o que se corta. O me busco otra posilga o tengo que andar a palo. Nadie es bueno y nadie es malo. Todos tienen su razón y el agujero del colchón se ríe como a desgano. Me pregunto pan de hoy si apenas hace unos días entré en esta romería como rengo en tiroteo, pelao y con más paseo que patio y comisería. A veces buscar trabajo demanda tiempo y tesón. Horas largas, madrugón, espera, colas, edades y las mil calamidades le aguardan al hombre peón. Vaquiano se ha de poner el hombre en tal embarazo. Con el diario bajo el brazo y ganas de caminar, llega a veces a encontrar trabajo, pan o fracaso. Y así va estirando el lazo de su lánguida existencia, con la infinita impotencia de mejorar su pasar. A todo puede llegar quien acumula paciencia. Y no hablemos del malambo que causan los acomodos. A veces codo con codo se observa la manganeta, viene un ñato con tarjeta y al diablo con los corcovos. De nada vale el rezongo cuando la mula está hecha. Por más que el ladero pecha las balas, son palmas onzo, salmos, plegarias, responsos y granizo en la cosecha. Sé que mucho han de decir que soy un gaucho bocón. Sé que el arca del panzón se alimenta del de abajo. También sé que desde el cuajo todo lo hace el hombre peón. A veces a la peonada suelen llamarle empleado. Nombre más jerarquizado que cambia de acuerdo al puesto. Es simplemente un pretexto, pero espión, documentado. Nunca falta un infeliz que todavía cree en reyes magos. Se acoginilla de halagos y ansín saborea el panqueque. Al cambio le llaman trueque y el trueque te entrueca el pago. Yo que aprendí desde el pozo que el pozo cambia de forma. También me ajusté a las normas normales pa' quien no piensa, y así me metí en la trenza de servir de plataforma.

Del trampolín de mi espalda muchos saltaron, lo sé. Mas nunca podré saber la altura que habré prestado. En cambio, me han reprochado el no quedarme de a pie. Pero también me ha tocado, y fue mi más puro anhelo, buscar envión desde el suelo cuando me tocó saltar. Y aunque no aprendí a volar, aprendí a mirar el cielo. Cosas que hay que recalcar pa' no recalcar el alma. Remedio que da más calma es gritar lo que se siente. El miedo del más decente es indecencia con palma. ¿Se nace maula o se aprende? Siempre me lo pregunté. Tampoco pude saber la dimensión del vocablo. Y a veces hasta cuando hablo me pregunto, ¿qué seré? Si alguno pudiera intuir lo profundo del misterio, desde la idea hasta el fierro se duebla el primer envión, y hasta el mismo corazón suele ser carne pa' perro.

Entre agarrar la nostalgia y algún arrepentimiento. 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Algunos me han preguntado pa' qué vine a la ciudad. Entrándome a aconsejar que el campo tiene futuro, que allá nadie tiene apuro, que se vive de verdad. Llegando el fin de semana, yo me agarro la maleta, echo al hombro la escopeta y dentro agarra pa' afuera. Ay, sí, se viven de veras, no como acá las gambetas. Me han dicho cosas tan lindas del campo y sus maravillas, del ganado y la semilla, del sausal y los arroyos, que me hacen sentir un pollo zapateando en la parrilla. 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

0: Estamos juntos haciendo Reporte Rivadavia hasta las 7 de la mañana. Era José Larralde haciendo Cimarrón y Tabaco del año 1971, contando muchas historias en una canción. Y antes lo trajimos a José, se molestó en llamarnos, estuvimos conversando largo y tendido en el LS5 Radio Rivadavia.
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0: era Javier de Caballito. Han sido muy injustos, como vos dijiste en el comienzo, con nosotros, tratando de xenófobos, de racistas, cuando nunca lo fuimos. Cuando siempre fuimos un país, como vos decís, de puertas abiertas. Justamente los mismos que colonizaron África, que tuvieron el apartheid, el Ku Klux Klan, que tenían un lugar para blancos, un lugar para negros, que cuando subían a colectivos se tenían que levantar los negros para dar el asiento a los blancos en Estados Unidos. Justamente los que hablaron de nosotros como xenófobos o racistas son los menos indicados. Una lástima realmente. Bueno, Oscar, que llegues bien a toda la fábrica cuando lo hagas, que llegues bien a Nego cuando lo hagas. Un abrazo a Titín Sobral y a su mamá, a Horacio de Neuquén, a Campanita, a todos los reporteros fieles que estamos siempre en la brecha, siempre juntos, siempre compartiendo. Te pido la mirada a permiso por el Pampa Larralde, si la tenés a mano. Te mando un abrazo grande, Oscar. Las Malvinas son argentinas, fueron, son y serán argentinas. Y que Dios nos bendiga. Javier de Caballito.
1: Abrazo, Javier de Caballito. Gracias, querido, por estar escuchando. El amigo está trabajando, como lo está haciendo Juan. Nos saluda desde Entre Ríos, trabajando de sereno. Y me manda una foto donde se observa allí el modo en que está escuchando nuestra Rivadavia. Está escuchando a través de un Goldman, de aquellos de los años 80, ¿recuerdan? Bueno, el amigo nos está escuchando de esa manera allí en Entre Ríos. Otro de los mensajes que llegan diciendo: Oscar, buenos días. Qué capo y qué sabias palabras las de José Larralde. Me hizo emocionar mucho. Firma Luis de San Antonio Este en Río Negro. Un abrazo, Luis. Gracias por estar escuchando desde allí. Muchos mensajes han llegado para saludarlo a Luis, a José. Buenos días, Oscar. Qué lindo escuchar al señor José Larralde. Soy Miguel de Berazategui. Un abrazo, Miguel. Gracias por estar. Buenas noches, Oscar. Espero que se encuentre bien. Los saludos de Santiago del Estero, que hoy está cumpliendo años. 473 años. Un nuevo aniversario de Santiago del Estero. Saludos, mi estimado. Me llamo Alejandro. Bueno, Ale, un abrazo gigante. Muy feliz aniversario para la bella provincia de Santiago del Estero. Gracias por estar hablando con nosotros. Mirá, los otros días fuimos a buscar un hijo de esa tierra, de Santiago del Estero, el querido Mario Álvarez Quiroga, que en la semana cumplió años, lo estuve saludando, y bueno, tuvo muy buena repercusión la nota que le hicimos, con el tema que nos acercó aquí a este reporte Rivadavia, esa canción que le escribió a Messi, llamada El Iluminado. Buenas noches, me dice por aquí este amigo, mandando saludos. Bueno, muchas gracias. Tiene muy lindas palabras para conmigo y también para con José Larralde. Qué bueno saber de usted, maestro, dice, y se pone contento que estuvimos hablando con él aquí en Reporte. Hola, buenas noches. Acá doy mi presente desde Montehermoso. Saludos, soy Gabriel. Abrazo grande. Bueno, Gaby, un abrazo enorme. Linda Montehermoso, como siempre. Y vos allí en sintonía. Hola, maestro, buenas noches. Muy bueno su programa. Felicitaciones. Dice, un abrazo gigante. Soy Alberto de Córdoba Capital, en este momento en Ezeiza. Muy bueno su programa. Bueno, un abrazo, Alberto. Muchas gracias por estar escuchando desde allí. Seguramente iniciando las vacaciones con sus hijos, viajando

0: de los mensajes que van llegando en el 1150-268-630. ¿Cómo están? Qué lindo cómo se han integrado. Me encanta que hayan escuchado la conversación que teníamos con José aquí en este reporte de Rivadavia. Me están diciendo por aquí, hola mi estimado Oscar, te cuento que estoy más que orgullosa de nuestra selección y muy triste de ver un par de cipayos que han mandado a sacar los calcos de Malvinas en los micros de transporte público, siendo que estaban puestos por ley. Tendríamos que llenar nuestras ventanas, portones y balcones con la imagen de Malvinas y gritarlo siempre a los cuatro vientos. Te mando un saludo cordial, soy Estela de Tandil. Bueno, Estela, un abrazo gigante. Vos sabés que los calcos que han sacado de los colectivos ya los van a volver a poner. Son nuevos los que están poniendo, así que no se alarmen. Han visto, al menos en esta ciudad de Buenos Aires, que han sacado algunas líneas de colectivo los calcos que tenían de nuestras Malvinas. Bueno, los están renovando, y van a poner nuevos, así que no se indignen, no se alarmen, ya los van a volver a ver en los colectivos de al menos de esta ciudad de Buenos Aires. El señor Oscar, qué bueno tener a don José Larralde, espero que llame más seguido, es lindo escucharlo con sus reflexiones, excelente programa, firma Iris. Bueno, Iris, un abrazo gigante, depende de él, él está escuchando la radio y hace como hacía el gitano, como hacía Sandro. Cuando escuchaba algún programa de radio no hay dónde ubicarlo, pero son ellos los que llaman a la radio y eligió José Larralde conversar un poquito con nosotros aquí en la madrugada de este 25 de julio de 2026.
1: Hola Oscar, buenas noches para todos, ¿cómo están?
0: Bien querido.
1: Y a mí las vacaciones de invierno siempre me tocaron cantando en distintas provincias.
0: Claro, sí.
1: Así que nosotros los que cantamos, mayormente nos agarra en las vacaciones, también afuera cantando, también en los carnavales, pero aprovechamos algunos días para visitar algunos lugares. Es hermosa la música, el arte. Espero que la cultura de este país vaya adelante, que haya aportes para los artistas, tanto de cine como cantantes, como variedades. Espero que todo eso mejore. Y bueno, Oscar, muchas gracias. Juan Maldonado.
0: Un abrazo, Juancito. Gracias por estar escuchando. Siempre que retorna de algún show, de alguna presentación, pone la radio allí en su auto y se acompaña hasta su domicilio. Un abrazo enorme y espero que te haya ido de maravillas. Cuídate con el frío, ojo, cuídame la gola, la voz, como decía el polaco Goyeneche. Mirá que con estos fríos, la temperatura aquí en esta ciudad de Buenos Aires, 11 grados 8 décima, y allí imagino que debe ser un poco menos. La máxima que tendremos hoy aquí será de 16 grados y no se ven lluvias en el horizonte. Hola Oscar, te escucho siempre, soy Gabriel de Villa Devoto. En las vacaciones de invierno, lo que más recuerdo es cuando era chico. Tenía unos 8 años y me quedaba en la casa de mi abuela. La pasaba de 10, era como mi mamá, mi abuela. Siempre la llevo en mi corazón, te escribo y me emociono, Oscar, con solo recordarla, teniendo hoy 47 años. Te mando un abrazo grande y se nota que sos una gran persona. Bueno, gracias Gabriel, un abrazo gigante. El recuerdo para la abuela, para la nona, que te ha cobijado y aún vive en vos, la nona, aún vive en tu corazón, como decís vos. Un abrazo, amigo. Gracias por contar tu experiencia. Estamos preguntando, en este 25 de julio, cuando pasan 49 minutos de las 4 de la mañana, hablamos de recuerdo. Y como comenzaron las vacaciones de invierno, ¿qué recuerdo tenés de tus vacaciones de invierno? ¿Me lo contás a través del texto o a través del audio, como te resulte más cómodo? Hola, saludos cordiales para el locutor y el gran equipo de Radio Rivadavia. Los estoy escuchando desde la ciudad de Uruapán, Michoacán, capital mundial del aguacate, en México. Maravilloso sábado, les decía Genaro Carmona. Genaro Carmona desde México. Mira vos, un abrazo gigante, amigo. Gracias por estar en sintonía desde allí. Qué lindo saberte escuchando nuestra Rivadavia. ¿Te puedo ir a buscar con el Boeing 630? En un ratito, me das el comprendido con pulgar para arriba y la bandera de México. o las dos banderas.

0: te vamos a buscar, te acercamos y me hablas de las bondades de allí, de tu lugar, en Michoacán, Uruapan, allí la capital mundial del aguacate, en México. El amigo Genaro nos está escuchando y participando. Buenos días, Oscar, saludos desde España, te estoy escuchando, te voy a estar escuchando hasta las 8 de la mañana, las 8 de nuestra o de allí. Un abrazo gigante, gracias por estar. No me pone el nombre, no sé quién pone, quién puso el texto. Los invito, cuando dejan un mensaje, por favor, pongan su nombre y el lugar donde están escuchando nuestra Rivadavia, y así vamos armando el mapa de donde se escucha la querida LS5 Radio Rivadavia. Hola, Oscar, te comento que este sábado y domingo se realizan las carreras del turismo misionero en El Dorado. Será un lleno total, dice el amigo Luis. Bueno, que todo vaya con tranquilidad, con normalidad, que los acompañe el tiempo allí para el turismo misionero. Los circuitos, los autódromos convocan mucha gente, y allí en El Dorado, en Misiones, no es la excepción. Allí aceleran en la famosa Tierra Colorada. Abrazo, Luis, que tengas una buena jornada. Más mensajes que van llegando diciendo buenas noches. Sería un sueño cumplido que le llegue mi saludo a José Larralde de parte de Polo de Sierras Bayas. Desde ya, muchas gracias. Siempre es un placer escuchar a ese hombre por Rivadavia. Bueno, le estamos mandando tu saludo, Polo. Le estamos mandando el saludo a José. El amigo Polo se encuentra en Sierras Bayas, en la sintonía de nuestra Rivadavia. Oscar, envíale un abrazo a José Larralde desde la distancia. Yo lo amo. Tengo aún su CD, esos poemas bellísimos que tiene, son únicos. Pizarro sabe hablar con él, es bellísimo escucharlo. Cariño para vos, Oscar, haces un hermoso programa. Firma Mari saludando de Congreso. Un abrazo, Mari, muchas gracias. Buenas noches, Oscar. Marcos de Goned, escuchando a don José, como muchas veces en la madrugada. Recuerdo cuando lo vi paseando en mi Arroyo Dulce, junto a Mario Bustillo, sobrino de Alejandro Bustillo, un arquitecto muy famoso. Él era un payador aficionado. En fin, ya en ese entonces me llamó la atención su barba. Yo era un pebete, de no más de 10 años. En fin, espero esté escuchando, y como a vos, les mando un abrazo malvinero. Firma el amigo Marcos Actis, que se encuentra en la República Argentina. Los otros días nos estuvo escuchando desde China. Había ido a perfeccionarse el ingeniero Marcos Actis, un hombre integrante de la Facultad de Ingeniería de la Ciudad de La Plata. Un gran valor de estos días. Abrazo, Marcos. Hola, ¿quién se integra?
1: Hola, Oscar. Te doy un saludo desde Salto, Uruguay. Mi nombre es María.
0: María.
1: Viví 45 años en Buenos Aires, en San Miguel vivía. Bueno, por circunstancias de la vida, me tuve que venir a vivir a Uruguay. Siempre te escucho los fines de semana, a veces me duermo, a veces me despierto y sigo. Bueno, me encanta tu programa, no lo dejo nunca de escuchar. A donde quiera que vaya, pongo Radio Rivadavia. Te mando un gran abrazo y a todos los oyentes. Y bueno, desde aquí, desde Salto, Uruguay, un gran abrazo a todos. Extraño mucho a Argentina, pero bueno, me tuve que venir a Uruguay. Siempre te escucho. Te mando un gran cariño para ti y todos los oyentes.
0: Gracias,
1: querida.
0: Te sigo
1: escuchando, Oscar. Un abrazo.
0: Gracias, abrazo enorme. Bueno, te acercamos la patria, te acercamos la República Argentina a través del aire del S5 Radio Rivadavia, donde hay alguien en algún lugar del mundo extrañando esta tierra, lo acercamos a través de Rivadavia, así que espero que todo vaya bien por allí. Hola, Oscar, me dice ella, Viviana, No pude escuchar el inicio y me perdí tus palabras del comienzo sobre las ofensas con las que han pretendido herirnos. ¿Será posible escucharlas en algún sitio? Ahora por suerte estoy escuchando a don José. País es cualquiera. Patria es la nuestra. Única. Mi amada patria, dice nuestra amiga Viviana. Bueno, un abrazo, Vivi. Gracias por acompañarte con nosotros. Enorme abrazo. Por aquí nos están diciendo, suarense escuchando a don José Larralde. Es un placer. Firma Silvia. Oscar, un saludo para don José Larralde. Es un placer escucharlo. Firma María Esther, de Don Torcuato. Leo dice, cómo me abrió la mente este señor Larralde. Estaba medio bajoneado, pensaba que no tenía nada y me dio las respuestas. Que justo hacía mucho que no prendía la radio. ¡Qué sabio Larralde! Dice Leo Rufino. Bueno, un abrazo, Leo. Lo que sea que estés atravesando, hay que seguir andando. Vos sabés que José te diría, mirá, pibe, el que afloja pierde. No hay que aflojar, hay que seguir andando y la tormenta va a quedar atrás. Y me alegro tenerte en la audiencia de nuestro Rivadavia, Leo. Abrazo enorme, amigo. Buenas madrugadas. Oscar, soy Cristian, de San Martín, radio aficionado y aficionado a la radio. Mis respetos a don José Larralde, a quien descubrí por ser metalero argento por Ricardo Iorio. Me gustaría que diga algunas palabras acerca de él, que sé que eran amigos. Buenas madrugadas, don José Larralde. Un abrazo gigante, Cristian. Vos sabés que ya tuvimos una conversación con él y tuvo lindas palabras para con Ricardo. Hizo un buen recuerdo, por eso no le pedí nuevamente que lo recordara. Fueron grandes amigos, se admiraban uno a otro. Y en alguna oportunidad Ricardo acercaba, llegaba con la camioneta cargada de amigos, algún recital de José. Y era el modo que tenían, un modo muy especial de comunicarse entre ellos y de entenderse entre ellos. Buenas madrugadas, Oscar. Excelente, José. Preguntale cuál es la frase que se dice para él. Soy Roxana de Maipú, Mendoza. Un abrazo, Roxana. Gracias por estar escuchando desde allí, desde Maipú, Mendoza. Abrazo gigante. Bueno, lo tomamos nota y será en otra oportunidad que hablemos con José, lo estaremos conversando. ¿Cuál es la frase que se dice para él? Para motivarse debe ser. Un abrazo, Roxana. Allí en Mendoza tenemos varias repetidoras que nos llevan hasta allí. En San Rafael somos la FM 89.7, también estamos en General Alvear, somos la 94.5 y en Mendoza Capital FM 102.9.
2: Hola, buen día, Oscar, ¿cómo estás? Espero te encuentres bien. Te lo paso a saludarte, a desearte la más rica y grande bendición a vos y a toda la audiencia. Pero la cocina, nunca me gustaron las cocinas de invierno. Mucho menos ahora que te terminan delicado de mi pierna. Nunca me gustaron las cocinas de invierno. Prefiero la primavera y el verano que el invierno, que el otoño y el invierno. Saludos para mí, amigo, para María del Campanita, para Marita de Santa Rosa de la Pampa, para Marta de Bolívar, hijo de lo que. Viva la patria, la más bien será por siempre Argentina. Nos vemos, bendiciones de este día 8. Te quiero, te amo, nunca lo necesitamos, Cristo, amigo, todos los bendiciones.
0: Abrazo, Horacio. Gracias, querido, por estar escuchando a esta hora. Mirá, 5 de la mañana ya. Hace un rato he dejado su mensaje para participar e integrarse como lo hace siempre. Todas las voces, todas aquí en este reporte Rivadavia. El amigo Horacio nos escucha en Neuquén a través del FM 89.7. También estamos en San Martín de los Andes. Somos la 96.9. En Villa Langostura, FM 96.9. En Piedra del Águila, FM 90.7. En Zapala, somos la 107.7. en Anielo FM 96.3, en Mariano Moreno somos la 94.5, en Villa Nahueve FM 99.9, en Chosmalal FM 96.3 y también estamos en Junín de los Andes a través de los amigos de la 96.9. Amigo querido, ¿le podés mandar un abrazo a Larralde? Mi mamá lo conoció hace muchos años en Adrogué y estuvo conversando con él. Esto lo está diciendo María Victoria, y cuando hace referencia a su mamá, habla de Tichín, que estuvo conversando en Adrogué con el querido José Larralde, con quien hablamos hace un ratito. Hola, Car, acá escuchándote, como siempre, qué gusto es escuchar a don José Larralde. Quería saber si podías pasarme esta noticia, ya que hace una semana hubo un accidente automovilístico y falleció una pequeña de 10 años. Desde ya, gracias, soy Carlos del barrio El Peligro en La Plata. Y por aquí lo que me manda este amigo nos dice que, atención vecinos, va a haber un corte de ruta este sábado, el 25 de julio, de 11 a 15 horas. El corte va a ser parcial, el lugar es la ruta 2, kilómetro 45, a la altura de El Peligro. Exigen ambulancia, reductores de velocidad, iluminación, fotomulta, cruces seguros y SAME en la localidad que sea urgente. Es una demanda que hacemos los vecinos del barrio El Peligro. Un abrazo, Carlos, hemos cumplido contigo. Así que hoy sábado 25 del 7, de 11 a 15 horas, va a haber una convocatoria allí al costado de la ruta 2. A la altura del kilómetro 45, donde está la localidad de El Peligro, o el barrio El Peligro. Allí van a pedir que tengan consideración con los vecinos, porque hace un par de días, lamentablemente en un accidente, falleció una pequeña de 10 años. Un abrazo, Carlos, gracias por estar escuchando, y nos hacemos ecos del reclamo aquí desde Reporte Rivadavia. Leticia de Rosario dice: hola, Oscar, qué alegría que estás conversando con José Larralde. Bueno, un abrazo gigante. Nosotros también nos pusimos muy contentos de dar con José y acercarlo a ustedes, los oyentes de Rivadavia.
3: Hola, Oscar, buenas noches, buenos días. Marita de San Cristóbal.
0: Marita, bienvenida.
3: Bueno, muy linda la reflexión. Sí, nos tratan de que somos discriminadores los argentinos. Mire, Oscar, le voy a contar algo rapidito. Así como muchas cosas que conozco. Yo tengo una vecina que es paraguaya. Bueno, ella trabaja acá porque allá no consigue trabajo. Bueno, y su pareja, bueno, tiene una hija. Cumple 18 ahora el mes que viene. Está estudiando. Va al hospital de allá. Un día se brotó toda de madrugada y le cobraron para poner el suero. Está estudiando enfermería y con un poquito más de grado, no sé cómo se llama. No me acuerdo en este momento. Y tiene que pagar. Acá vienen de todos lados. De todos lados, no se les cobra un peso. Estudian, tienen trabajo, y nos llaman. A nosotros nos hicieron morir un argentino en Bolivia, ¿se acuerda? Bueno, pero bueno, hay que tomarlo como quien decía mi papá, con soda, Oscar, porque si no nos amargamos, nos hacemos daño, empezamos a criticar y a tener ese como un odio hacia adentro, ese resentimiento que después se vuelve odio, y nos hacemos igual que ellos. Es así, yo lo pienso así. Y bueno, acá vienen de todos lados. Y son buen recibido, venezolano, y y bueno, hay que dejarlos. Bueno, Oscar, después mando por la consigna porque no me va a dar el tiempo. Le mando un fuerte abrazo para usted, para Luca. Un día voy a ir a

0: Ahí hasta la radio para que me cante una serenata.
1: Es muy fuerte
0: Ya que es
1: cantar, ¿eh?
0: músico, bueno,
1: Ah,
0: un
1: Borluca.
0: chiste. Hay que ponerle un poquito de
1: Toca la
0: alegría a
1: batería,
0: la vida
1: loca.
0: porque si no nos morimos. Así que bueno, Oscar, buen programa y más tarde me estoy comunicando. Gracias.
1: Y a vos, gracias. Un abrazo enorme. Toca la batería, así que te puedo hacer un solo de batería, pero no creo que cante nada, no lo escuché cantar yo. Por un momento me asusté, pensé que me pedías a mí que cantara. No, no, yo estoy muy lejos del canto. Sería un atrevimiento de mi parte, sobre todo sabiendo que nos está escuchando el querido José Larralde. Hola, Oscar y compañía, Daniel de Montegrande. Está con un grande, el Pampa José Larralde. Lo escuché con mi abuelo, después con mis tíos y mi padre. Ya no están, pero yo lo sigo escuchando con mis hijos y mis nietos, que ya lo conocen. Un grande de esta patria. Saludos, José, dice el amigo, mandando muchas banderas argentinas. Bueno, un abrazo gigante. Gracias, gracias por tu sentir, querido amigo, que se nota en tus líneas, la admiración para con José. Oscar, admiro la memoria de José Larralde, con sus 88 años. Recién en Rosario se cortó la transmisión, dice el amigo Carlos. Un abrazo, Carlitos. Bueno, parece que volvió la transmisión y se sigue acompañando con nosotros. Un abrazo enorme. Muchas gracias por estar escuchando este reporte Rivadavia. Qué placer escuchar al señor José Larralde. De casualidad, siempre prendida en Radio Rivadavia, mi radio es viejita, como dice Larralde, y sin televisión. Como yo, Susana de Caseros, provincia de Buenos Aires. Y como no lo dejó hablar sin interrumpir, como es un señor periodista. Felicitaciones. Bueno, gracias, querida. Un abrazo gigante. Susana, gracias por estar en sintonía con nosotros. Cuando vamos a buscar a alguien, nosotros escuchamos. De lo que yo diga, no voy a aprender absolutamente nada. Si he de aprender, será escuchando. La que saluda ahora es Nélida, del barrio de Almagro. Buenas noches, señor Choi. Un cariño grande para el señor Larralde. Estoy de acuerdo que los remedios no siempre hacen bien. Hay que leer los prospectos y consultar con los médicos. Abrazo, Oscar. Sí, claro, siempre. Siempre consultar con los médicos y no tomar nada por recomendación de nadie. Uno para medicarse hay que acudir al médico, porque a lo mejor lo que le hace bien a uno no le hace bien al otro. Así que hay que evitar la automedicación. Si tomamos algo, que sea recetado por el médico. Hola, buenos días. Qué lindas historias la de Larralde. Saludos para él. Soy de Chile, el área rural. Radioaficionado, siempre escucho la radio. Un abrazo. Firma Robinson. Un abrazo, Robinson. Qué maravilla que es la radio. Cruzar el monte, como decía el general Don José de San Martín. No me desvela tanto lo que voy a encontrar del otro lado. Sí me desvela cruzar la cordillera de los Andes. Y la cruzó, y los libertó, y los ayudó, y les dio la libertad, y les dijo, sean libres, lo demás no importa nada. Compartimos padre de la patria. Un abrazo gigante. Robinson, gracias por estar escuchando desde allí. Nuestra Rivadavia no sabe de fronteras. Pasan 8 minutos de las 5 de la mañana. Hola, ¿quién se suma?
2: Hola, Oscar, hola, Manuel de Pilar, trabajando acá con la aplicación en Capital. Paso a dejar el presente, escuchándote como siempre. Que tengas un excelente programa. Saludo y abrazo grande.
1: Abrazo enorme, que todo vaya bien. No se distraigan aquellos que están manejando, por favor. No se me distraigan con el celu. El conducir y el celular no es compatible. No se pongan en riesgo y no le arruinen la vida a nadie. Buenas madrugadas, Oscar. Soy Daniel Lorán, de la ciudad de Neuquén, escuchando la exquisita charla con José Larralde. Te digo la máxima del iluminismo: aprende por ti mismo. Y lo digo yo, con título universitario. Abrazo para vos, Oscar, y para todos los reporteros despiertos a esta hora. Un abrazo, amigo. Vos sabés que yo conozco muchos universitarios que hay veces que creen que el título ya está, Y no, y uno cuando logra el título es el primer mojón en la ruta para seguir avanzando. Si te quedas solo con el título, bueno, la vida no va a ser fácil. Así que gracias por tu parecer. Aprende por ti mismo, dice el amigo Daniel, escuchando y participando desde Neuquén. Hola Oscar, no puedo creer escuchar al señor José Larralde, lo admiro. Ayer casualmente estuve escuchando sus discos. Me gusta Cosas que pasan. Gracias, dice Mabel, saludando desde General Alvear, provincia de Buenos Aires. Justo es el aniversario de mi pueblo. Mañana se hacen 10 vaquillonas para todo el pueblo y todo va a ser gratis. Me queda en esta vida conocer al señor José Larralde. Tengo 71 años cumplidos el 21 de julio. Gracias, Oscar. Bueno, que tengas un muy buen año, estimado. Gracias por estar escuchando. Mabel, estimada Mabel. Gracias por estar escuchando desde General Alvear. Feliz aniversario para el pueblo, y que los acompañe el tiempo y que puedan disfrutar de esas 10 vaquillonas que han estado preparando para el aniversario. Oscar, buenas madrugadas. Soy Germán desde Israel. Qué emoción escuchar a Larralde, su sabiduría. Me apasiona el folclore. Yo soy profesor de piano. Excelente programa. Aguante Colapinto, claro. Colapinto está acelerando en el Gran Premio de Hungría. Luego vamos a dar precisiones. Perdió el control del auto, lo chocó un poquito, rompió el alerón, lo golpeó un poco. Esperemos que lo puedan recuperar al auto. No fue nada importante los daños, pero bueno, estaba ingobernable el auto. Y mirá que es buen piloto, Franco, es muy buen piloto. Por aquí me están diciendo qué placer escuchar a don José Larralde, un grande de la música, y tan grande también escucharlo con sus historias. Ojalá pudiera hablar toda la noche, dice el amigo Sergio, saludando de la zona rural de Coronel Suárez. Un abrazo, Sergio. Bueno, no quisimos distraerlo demasiado. Habló bastante aquí en Reporte Rivadavia y no es la primera vez que lo hace. Ya lo hicimos el año pasado y apareció en la madrugada. Y bueno, cuando él aparece, ponemos el aire a su servicio para compartir su música y también compartir sus reflexiones. Por aquí me están diciendo, por Dios, qué honor escuchar a Larralde. Es un genio. Abrazo. Arturo de Tacuarembó, Uruguay. Mando un abrazo grande para todos. Bueno, gracias Arturo, que todo vaya bien por allí. Gracias por estar en sintonía desde la hermana República Oriental del Uruguay.
3: Hola querida, te habla Mercedita, la Mecha de Mercedes.
1: Mecha, bienvenida.
3: Cariños para todo el equipo, un abrazo grande para vos. Siempre los escucho, siempre. Me enganché hace poco tiempo y me encanta. Me acompaña toda la noche. Abrazo grande desde Mercedes, Buenos Aires.
1: Gracias, sí, conozco Mercedes. Mercedes, provincia de Buenos Aires. Allí se lleva adelante la fiesta del salame Quintero. Muy buenos salames tienen por allí, así que estamos al tanto. Cada año se celebra la fiesta nacional del salame Quintero. Buenas madrugadas, mi amigo Oscar, como siempre, escuchando cada fin de semana mi radio amiga Rivadavia. Un saludo y abrazo para todos los oyentes, para allí sus compañeros de trabajo. Soy Lelia de Salta la Linda. El recuerdo lindo que tengo para participar de la consigna es cuando era chica. Salía con mis compañeritas a bailar o a adorar para el niñito Jesús. Visitando las casas o pesebres, nos daban caramelos, concursábamos enfrente de la iglesia. Todo era muy lindo, dice Lelia, saludando desde allí, desde Salta la Linda, y escuchándonos a través de la FM 90.5. Otro de los mensajes que ha llegado, hola Oscar, excelente programa como siempre. Soy Javier de Sáenz Peña, Chaco. Un abrazo, Javier. Gracias por estar escuchando allí en Chaco, nuestra LS5 Radio Rivadavia. Allí nos llevan para allí. Tengo por aquí las repetidoras. En Resistencia somos la FM 92.9 y también en Resistencia nos retransmiten los amigos del 88.1. ¿Alguien que dejó el mensaje, Tony?
4: Colegiales. Antes de ir a la consigna, yo quisiera
0: citar dos frases que lo dicen todo. Las cosas no suceden porque sí. Y a palabras necias, oídos sordos. Vamos a la consigna.
1: Sí.
0: Yo no recuerdo de irme de vacaciones en invierno. No. Mi papá tenía dos trabajos y evidentemente no había platita para tomar un micro. Éramos cuatro y ir a algún lugar. En mi casa eso no pasaba. Pero yo nací en un barrio que el asfalto llegó tarde. En el barrio de Mataderos nací yo.
1: Sí.
0: Y la calle era de tierra. Y salíamos a jugar a la calle, no pasaba absolutamente nada. Íbamos a la plaza, jugábamos con las bicicletas. En la vereda jugábamos a la rayuela, al elástico, al patrón de la vereda, a pisa pisuela, color de ciruela. Y esas eran las vacaciones en el barrio. Y mis padres me dieron una educación bárbara y me enseñaron los valores. No les reprocho absolutamente nada, se ve que no se podía y tampoco yo las pedía. No era como ahora, no había tanto comercio, tanta demanda, parece que si no te vas de vacaciones se viene el mundo abajo. No, seguramente habremos ido a ver algunos parientes el sábado y domingo, seguramente una ir al zoológico, algún lugarcito así, pero bueno, dentro de la capital. No teníamos parientes en ninguna provincia como para ir a visitar, que esa es una ventaja, pero no. Y bueno, yo eso te puedo decir, que no sé, las vacaciones para mí eran jugar, y jugar es una manera de crecer. Y yo crecí en una casa llena de amor, de cariño y de respeto. Un abrazo fuerte, sigo escuchando el programa y un beso grande para todos. Buenas noches.
1: Gracias, buenas noches, Edith. Un abrazo gigante. Vos sabés que me hiciste acordar en la calle de pueblo, de la calle de tierra de mi pueblo, vos decías de la calle de tierra allí en Mataderos cuando era chica. Bueno, yo en mi barrio Sagrado Corazón, en Lincoln, también jugábamos en la calle de tierra, en las tortitas de barro. Y las vacaciones de invierno también había algún vecino, porque a lo mejor papá, mamá trabajaban, pero siempre aparecía algún vecino bondadoso que decía, bueno, el domingo a las 4 de la tarde los voy a llevar al cine. Y entonces se juntaban 4 o 5 amigos o 10 amigos y nos llevaba todos al cine. Nos cargaba atrás de la camioneta y nos llevaba al cine. Le pedía permiso a nuestros viejos y estábamos allí 2 horas disfrutando. En aquella época el cine eran 2 películas, así que eran 2 horas y medias en el cine con un intermedio. En ese intermedio uno podía comprar algo, se llevaban, nos llevamos alguna fruta. Cuando el bolsillo era flaco, había para la entrada del cine, pero no había para comprar nada. Así que uno llevaba, a lo mejor compraba 1 kilo de pan y repartía un pedazo de pan para cada uno de nosotros. Pero había una comunión interesante con los vecinos. Había un respeto maravilloso. Y si faltaba una moneda a alguien, le faltaba un cobre, como decía el Arralde recién, había alguien que lo ponía, pero íbamos al cine de barrio todos juntos. Podríamos ser 5, 6, 7, 10 chicos, pero íbamos todos juntos y esas cosas no se olvidan. Esas cosas no se olvidan y aquel vecino que nos llevó tampoco lo hemos olvidado. Por aquí me están poniendo a través del texto, cuánta sabiduría, don José Larralde. Somos afortunados de escuchar esa voz campera y llena de patria. Sus canciones son libros abiertos. Dios lo bendiga y le regale muchos años más para seguir enseñando. la sabiduría compartida entre una voz de campo como José Larralde, acompañado de una voz arrabalera, la tuya, Oscar, una muy buena entrevista. Fui afortunado de escucharlos, dice el amigo Alfredo Pío, de Tupungato. Mirá vos dónde está escuchando nuestra Rivadavia. Bueno, un abrazo gigante, amigo. Gracias por estar en sintonía de Rivadavia. Y me alegro que los haya escuchado a José, porque José no es de hablar mucho, pero cuando quiere hablar, lo hace aquí en nuestra Rivadavia. Buenos días, qué linda nota con José Larralde. Soy Reyes Cuello de General Pico, La Pampa. Un abrazo, amigo. Gracias por estar escuchando allí en General Pico, La Pampa. Tenemos muchos oyentes por allí a través de la FM 88.9. Hola, ¿cómo va por allí? Bienvenido.
4: Hola, Oscar. Buenas noches. En mis vacaciones de invierno, cuando niño, sí, vivían en Villa Madero, partido de La Matanza. Allí había un club que sigue estando, la canchita famosa del Lucero. Y era una tradición, allá por los años 80, todas las vacaciones de invierno, jugar un campeonato de fútbol. Los equipos se componían con los chicos que vivíamos en el complejo de departamentos que estaba al lado de la canchita del Lucero. Era un evento esperado por todos durante todo el año. Marcaba un hito. El campeón luego jugaba y representaba al Lucero para jugar con otros clubes, apoyados por los padres que nos acompañaban en todos aquellos tiempos. Muy lindo recuerdo de mi infancia. Ojalá sea en los barrios, cuando siempre había eso de potrero.
1: Abrazo, querido. Vos sabés que todavía hay barrios, todavía hay pueblos de nuestra República Argentina donde existe algún potrero, donde todavía está en la canchita, donde todavía se congregan los chicos en la tarde del sábado, en la tarde del domingo, o luego de la escuela, eso de las 5 de la tarde, cuando uno retorna de la escuela, lleva la pelota y hacen un picadito. Todavía existen esos lugares. Buenas, soy Rosendo de Formosa. Un abrazo enorme para don José Larralde. Me gustaría saber dónde lo puedo abrazar para cumplir un deseo personal. Gracias, José. Volví a enhebrar mi aguja de la vida que me queda. Firma Rosendo, saludando desde Formosa. Un abrazo, Rosendo. Gracias por estar en sintonía. Buenos días, Oscar. Qué linda la democracia. Hay que saberla usar. Gracias, señor Larralde. Lluvia de milagros para usted. Gracias, Oscar. Sandra, saludando desde Rosario. Rosario, cuna de la bandera. Buenos días, soy Claudia de Merlo. Qué lindo escucharlo a José Larralde, a don José Larralde. Un gran abrazo para él. Siempre es lindo escucharlo, tiene sabias palabras. Que tengan un buen sábado, cariños para todos. Gracias, Claudia, un abrazo gigante. Muchas gracias por estar en sintonía y participando de este reporte Rivadavia. Mensajes que van llegando en el 1150-268-630. Qué lindo reportaje a José Larralde. Firma el amigo Julio. Un abrazo, Julio, muchas gracias. ¿Alguien más que se integra?
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0: Razón, de José Larralde. Soy Beatriz.
1: Beatriz, un beso enorme, querida. Gracias por acercar, por entonar una canción del Pampa a las 5 de la mañana, 25 minutos. Buenas noches, Oscar. Me acosté angustiado y escuchar a José me levantó el ánimo. Gracias por dejarlo hablar. Un abrazo muy grande. Soy Jorge de Villa Ventana. Un abrazo, Jorgito. Vamos, vamos, arriba ese ánimo. A no entregarse, hermano. A seguir andando. Y bueno, don José Larralde se preguntaba, o se disculpaba, estoy hablando mucho, decía, ¿a quién le puede importar lo que yo diga? No, ¿cómo que no? Sí, sí, mirá Jorge de Villa Ventana. Se había acostado angustiado, pone la radio, lo escucha a José y le renueva el aire, le levanta el ánimo. Así que gracias por estar escuchando desde Villa Ventana. Cuídate mucho del frío por allí, amigo. Por Dios, Oscar, qué hermosa madrugada. Qué placer es escuchar a don José Larralde. Siempre tan vigente, siempre tan agradable de escuchar. Me pregunto, ¿cómo hacemos para volver a dormir ahora? Bueno, habrá que poner el agua para tomar unos mates, dice Ricardo saludando desde Mar del Plata. Un abrazo, Ricardo. Gracias. Sí, hay que poner unos mates. Hay que poner unos mates y quedarse pensando en todo lo que dijo el querido y admirado José Larralde. Que tengan un buen día por allí ustedes en la bella Mar del Plata. Otro de los mensajes que llegan diciendo, buenas noches, Oscar. Qué gustazo escuchar a don José Larralde. Soy Adriana, de 25 de mayo. Bueno, Adriana, gracias por estar escuchando desde allí, desde 25 de mayo en la provincia de Buenos Aires. Somos un parlante en 25 de mayo, claro. En Rivadavia, llega, se instala y acompaña. Y esa es la idea de este reporte Rivadavia, el ser una buena compañía.
2: Querido Oscar, me encanta escucharlo al señor José Larralde, con mucho respeto, lo felicito a los dos, a don José Larralde, vamos Argentina todavía.
1: Gracias, querida, me gusta decir vamos Argentina, vamos Argentina, vamos Argentina, no nos vamos a entregar. Buenas madrugadas, Oscar, qué genio que es don José Larralde, dice el amigo Félix Santillán, saludando y participando desde Valentín Alsina. Un abrazo, Félix, más mensajes diciendo, buenas noches, Oscar, maravillosa la conversación con don José Larralde, feliz de escuchar a este señor con tanta historia, bendiciones para todos, soy Dora, de San Nicolás, un abrazo, Dorita, que todo vaya bien por allí, por San Nicolás, de los Arroyos, así se llama la localidad donde está escuchando la señora, con muy buenas intenciones para don José Larralde.
3: Hola, Oscarcito, tanto tiempo, qué placer escucharlo a Larralde, me encanta escucharlo. Hermoso tu programa, te voy a seguir escuchando una hora más que llego a mi casa. Mira, mi nombre es Osvaldo. Ahí te queda mi teléfono. Te ofrezco llevarlo cuando él disponga a Wangelén. Con mucho placer lo haría. Te mando un abrazo, Oscarcito. Ponete en comunicación conmigo y lo llevamos cuando vos quieras.
1: Gracias, querido, gracias. También se acerca para ofrecer, acercarlo a Wangelén, si es que él lo desea, el amigo Osvaldo Botas. Un abrazo, Osvaldo, que todo vaya bien allí por Mercedes, provincia de Buenos Aires. Qué grande, don José, Oscar, bendecida madrugada. Soy Pedro, de Santiago del Estero. Dice, feliz aniversario 473 para Santiago, mi pago. Amo mi tierra, firma el amigo Pedro. Un abrazo, Pedro, feliz aniversario para Santiago. Allí en Santiago del Estero tenemos muchas repetidoras y es bueno que las mencionemos. En Santiago Capital somos la FM 99.3, También estamos en la 100.1, en Termas de Río Hondo somos la FM 100.1, en Frías FM 104.5, en Ojo de Agua FM 100.1, en Quimilí FM 96.3, en Pampa de los Guanacos FM 99.5, en Selva FM 101.1, en Malbrán somos la 92.1, en Bandera FM 100.1, en Añatuya FM 106.3, en Campo Gallo FM 101.1 y en Monte Quemado FM 95.5. Todas estas emisoras nos dan una cobertura maravillosa de la geografía de Santiago del Estero. Y aprovechamos para saludarlos en el 473 aniversario de la Fundación de Santiago del Estero.
2: Buenas noches, Oscar. Estoy escuchándote hablar con don José Larralde. Me deja con muchísimas ganas de seguir hablando, escuchándolo, cuando con el diálogo de ustedes. Te voy a pedir muy sinceramente, soy un hombre de 75 años, como quisiera tener una charla, escucharlo más que nada. Te pido encarecidamente de alguna forma, o cuando sea, aquí este es mi número. Si vos tienes alguna vez la oportunidad de poder facilitarme, te agradecería infinitamente para llamarlo y poder hablar personalmente con esta persona tan sublime como lo considero, un gran prócer para mí en los quehaceres de la vida, al menos en mi vida. Cuántas cosas me enseña este hombre, hasta las lágrimas. Mis emociones son muy, muy profundas, que me causa la voz, las razones, las explicaciones que él da. Abrazo, Oscarcito, te escucho todos los sábados, Martín Coria de aquí de Merlo. Oscarcito, Dios te bendiga, hermano.
1: Abrazo, querido, gracias y muchas gracias por los buenos deseos. Que todo vaya bien por allí, por Merlo y San Luis. Linda tierra la de Merlo, linda tierra. Cuídense mucho del frío por allí. Creo que las va a visitar en cualquier momento la nevada, así que cuídense mucho. Hola, Oscar, soy Julia de Valvanera. Escuchando a Larralde, genial todo. Siempre es un placer tu charla con él. Dios lo bendiga y lo siga ayudando como hasta ahora. Bueno, gracias, Julia. Un abrazo gigante. Voy a hacer un alto con los textos, con los audios, y voy a traer, hablando de hombres caminadores de la patria, lo vamos a traer al querido Luis Landricina. Vamos a poner una cuota de humor, esos cuentos lindos que hace don Luis, y que seguramente también le gusta a José, que se ha quedado escuchando este reporte de Rivadavia. Lo vamos a hacer a subir al escenario imaginario que lleva el nombre de Antonio Carrillo, Luigi, don Luis Landricina, bienvenido a su casa, esta Rivadavia.
4: Seguimos con los recuerdos. En Uruguay, yo había hecho un certamen de cuentos en CX30, la radio, y me mandaron un cuentito que eran 5 o 6 líneas de una escritura máquina, y era una mujer la que me mandaba el cuento. Y yo le vi la síntesis, yo dije, esto es para hacerlo bien hecho. Y era uno de los ganadores después del certamen. Cuando diga lo de la chancha se van a... Es como la comparsita de los cuentos. La otra cosa que no saben en la ciudad, grandes ciudades como esta, que en los pueblos, la gente que hoy estaba celebrando su fiesta, la gente de campo, suele darse lujos que no se puede dar la gente de los pueblos ni con plata. Porque ellos tienen lo que vos vas a necesitar a fin de año y lo tiene la gente de campo. Y viene generosamente a traértelo. Porque te debe un favor, porque vos le hiciste el trámite para que salga el crédito para la cosecha. Porque vos le hiciste un trámite en el juzgado de paz, porque vos le hiciste el trámite a los chicos para documentación, porque tenían que viajar y entonces el comisario te arregló todo. Entonces uno cuando tiene esos compromisos viene al pueblo justamente para Navidad y Año Nuevo y se viene con lo que puede traer un hombre de campo. Un lechoncito, un par de pollos, un pavo, algún cabrito. Y es tradiciones. Y la historia que les voy a contar era una de estas. Pasa por el banco él y le dice: don Fernández, ahí paselo por su patrona y le dejé un lechoncito para Navidad y que disfrute. Pero no me diga, pero si no hay ninguna necesidad, ¿para qué se pone? Pero me hace poner colorado. ¿Y qué trajo, uno o dos? ¿Cómo? Ya le habían regalado dos o tres cosas más porque el hombre era el que atendía los créditos en el banco. Dijo: el de fulano no lo voy a carnear, lo voy a engordar y vamos a hacer chorizo en invierno. Precisamente por esos terrenos generosos que te digo que hay en el interior. Vuelvo a reiterarle: jardín interno, huerta, gallinero y fondo. Todo separado con alambrado y con unas puertas en la misma línea, unas puertas con resorte o cámara de bicicleta. Y son todas de abrir yendo. Vos empujás y la dejás porque se cierra sola. ¿Y por qué yendo? Porque además de la huerta, el jardín interno, el gallinero, allá atrás de todo estaba el fondo. No es para todo la bote potro. Vendría a ser el servicio sanitario de campo, que se le llamó también finamente guatecló. Letrina y otras cosas, pero nosotros, excusado, que no se sabe por qué le decían, sería porque uno se excusaba, inventaba cualquier historia para ir para el fondo. Iba al baño, le decían, pero la gente decía: si me permite, voy a pasar al fondo. Y eran esas cosas que se hacían en el fondo por una razón de orden municipal, para preservar la salud del pueblo. ¿Por qué? Porque en los pueblos donde vos tenías que hacer el pozo para tener agua para consumir, tenías que tenerlo lejos de los pozos de agua servida. Y estos eran pozos directos a la tierra, calzados con ladrillo, con algunos los hacían con unos durmientes de madera y le ponían tablas arriba y se dejaba el hueco clásico para la cuestión. Los que no han vivido eso no saben la gimnasia que había que tener, el equilibrio para las piernas y la puntería. Al lado de ese fondo se solía hacer el chiquero para los chanchos, porque con tanto olor ni se notaba que estaban los chanchos. Y se los criaba con las sobras de la comida, que siempre eran generosas, y con la generosidad de los parientes que vienen con zapallos, con sandía, con melones, y cuando sobra, más vale darle a los chanchos y no a los vecinos. Así que así se engordó. Con el tiempo este se entró a crecer y no era lechón, era lechona. Así que al tiempo era una chancha hecha y derecha con todo lo que tiene que tener una chancha. Entre ellos sus inclinaciones femeninas. Y andaba nervioso. Y era insoportable y no aguantaba ni los postes del chiquero. Entonces llamó un técnico del INTA, porque este era empleado de banca. Y le dice: mire, la mandé a llamar, dice, porque el animal este está muy nervioso. Y usted quería cerdo. No, es la primera vez. Pero ha criado uno. No, me regalaron para Navidad y la entré a criar como pasar chorizo y se ha puesto muy grande. Y dice: bueno, pero ¿se crió solo este animal? Sí. Se dio cuenta que es una hembra, una chancha.
0: No.
4: Sí, es una chancha. Y bueno, y los nervios son una cosa lógica. Está en edad de tener nervios. ¿Por qué? Es un ciclo como en todas las cosas. Es es una ley natural. Y hay que cumplir con eso porque si no aparecen estos nervios que usted ve. Sí, yo la noto muy nerviosa, pero no sé del ciclo que me está hablando. Y el tipo no quería ser grosero, ¿viste? ¿Cómo le puedo explicar? ¿Usted es casado? Bueno, si no estaría casado, estaría nervioso, ¿está claro? Ah, por ahí es la cosa. Mirá la voz, mirá. Dice, ¿qué habría que hacer? Y bueno, dice, averígüese algún padrillo por la zona. Acá y a 4 kilómetros está Villanueva, tiene un padrillo bastante famoso. Tiene prestigio, por lo menos. Bueno, y fue a hablar con el dueño del padrillo para ver si quería andar de novio con la chancha de él. Y le dijo a Villanueva, sí, tráigala. Bueno, mañana se la traigo. Y al otro día fue con un lacito, tipo perro, la quiso sacar para llevarla. La chancha estaba nerviosa y apurada para tener novio, pero no para caminar 4 kilómetros. Pero ni amagó a salir. Estaba sentada y ni se paró. Así que otro tuvo que venir con la carretilla, pedirle a un vecino que la ayude a cargar y salió por un camino de tierra lleno de huellas, con esa cosa que se desequilibraba porque mandaba el mondongaje para cualquier lado y este haciéndole... Llegó allá con un esfuerzo. Y dice, mira, ahí le traje la chancha. Y dice, bueno, lárguela nomás en el chiquero, déjelo solo. ¿Y qué hay que hacer? Nada, hay que dejarlo solo. Esas son cosas de ellos, que conversan entre ellos. ¿Y nosotros qué hacemos? Y bueno, para que no se vuelva solo los 4 kilómetros, vamos a tirarle unos tiros a las palomas, por ahí caminamos por el campo mientras tanto. Así que así hicieron, para darle tiempo a la conversación, para ver si había noviazgo o no había noviazgo. Salieron a tirarle unos tiros a las palomas, cazaron un par de perdices, volvieron a la cocina a tomar mate, hablaron de cosas de la vida. Y al rato le dice, ¿usted cree que ya...? Puede ser, pero si la nota nerviosa la va a tener que traer otra vez. ¿Otra vez? El beneficiado va a ser usted. Los chanchitos los va a tener su chancha. Y eso no lo va a arreglar con carta. Tiene razón. Y la lleva allí. Y llegó. Le dijo la mujer, yo creo que ya está, porque estuvieron un buen rato, yo creo que... Al otro día, hermano, la chancha daba vueltas carnero adentro del chiquero. Rebotaba en las empalizadas unos nervios. No se comía las uñas porque no le alcanzaban las patas. Y otra vez a cargarla y a llevarla. Y llegó medio amoscado el tipo y medio le recriminó la falta de capacidad del padrillo. Está muy nerviosa, la chancha se ve que no ha trabajado para nada, el padrillo. Y bueno, y déjela un rato más, usted también es apurado, usted dice que... ¿A usted le gustaría que lo apuren? No, y bueno, ella tampoco, déjelo. Y la dejaron como 6-7 horas y ahí sí. Y volvió otra vez. Ese cristiano, hermano, con esa chancha. Vos no sabés lo que son esos terraplenes con huella que salís de un medio se te quiere volcar y si se te vuelca estás liquidado. Así. Llegó 8 bolsas. 16 kilómetros de chancha en 2 días. Llegó al corral y la ladió así nomás y la tiró como... Y le dijo a la mujer, yo no doy más. Estoy reventado, así que me voy a dormir. Me despertás en caso de incendio y siempre y cuando el juego esté cerca de la cama y no tampoco. Y el otro día los grito. ¡Florencio! ¡Florencio! ¡Florencio! ¿Qué pasó? ¡La chancha! Pero no me diga, no me diga que se escapó ahora. ¡No! No me diga que está nerviosa de vuelta. No, ¿y entonces qué pasó? ¿La robaron? No, se te subió sola a la carretilla.
1: Lo traíamos una vez más al querido Luis Landricina, aquí en este reporte Rivadavia, hombre nacido en Colonia Baranda, Chaco, un 19 de diciembre de 1935. Tiene jóvenes 90 años y lo traemos aquí, a modo de homenaje, porque ustedes han crecido escuchándolo, con los abuelos, con los viejos. Para aquel que no lo conocía, lo conoce a través de Reporte Rivadavia. Para aquel que lo ha olvidado, lo recuerda aquí en el S5 Radio Rivadavia. Y aquel que no tenía ni idea, sepa que hay un gran contador de historias que se llama Luis Landricina.
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0: mis amigos de las 6:30, mis compañeros de ruta. En vacaciones de invierno, como yo iba a una escolaridad a tiempo completo, y en una vacación de invierno pude ver un programa de hace muchísimos años, mucha gente de mi edad se va a acordar, una serie, BJ se llamaba,
1: sí, claro.
0: se trataba de un camión, de un Kenworth americano, un chofer que andaba con aventuras y andaba con, tenía de mascota un chimpancé, un mono. Me enamoré del camión y de las aventuras. Hoy hace 38 años que tengo de oficio, soy camionero. Viajé a Chile, a Brasil, a Paraguay, a Bolivia, a Perú y toda la República Argentina. Amo lo que hago. Y cada viaje es una nueva aventura, lo hago con un amor impresionante. Me cuido la salud para poder seguir viajando mucho más. Tengo 3 hijos, varones, y los 3 hijos son camioneros. Un abrazo grande, bendiciones y saludos a toda la audiencia de las 6:30. Abrazo grande y buena ruta para los colegas.
1: Abrazo, querido, buena ruta para vos también. Por favor, no se distraigan aquellos que están manejando con el celu, no se pongan en riesgo por participar de este reporte de Rivadavia. Sí, recuerdo, de los años 80, B.J. McCain, que estaba, era acompañado por un chimpancé, de las aventuras de B.J. McCain. Vos sabés que esa serie la hicieron porque estaban faltando camioneros en los Estados Unidos. Tenían una carencia terrible de camioneros y no había cómo transportar las mercaderías. Y entonces se les ocurrió hacer una serie de aventuras de un camionero y sus amigos, también camioneros, y eso incrementó la cantidad de gente que quería manejar camiones. Y recompuso la situación crítica que estaban teniendo los Estados Unidos para conseguir choferes de camión. Mirá vos qué picardía, cómo lograron revertir una situación, una carencia total y absoluta de camioneros. Se les ocurrió hacer una serie muy entradora, con buena música, con muchas aventuras, con lindos camiones, y a partir de allí cambió la historia de los camioneros en los Estados Unidos. Un abrazo gigante y gracias por estar escuchando. Que tengas una buena ruta, cuídate mucho en el transitar, por favor. Por aquí me están diciendo, señor Oscar, qué hermoso es escuchar al señor José Larralde. Soy vasca y también no me gusta la mentira ni la injusticia. Y mi papá siempre me decía, con la verdad vas a todos lados, con la mentira ni a la esquina. Igual que para mí, la mirada de las personas también dice cómo son. Gracias, es un bello programa el que ofrecen. Soy Olga, saludando desde Río Cuarto. Un abrazo, Olguita, que tengas una muy buena mañana, ya podríamos decir, ¿no? A las 6 de la mañana ya podemos estar diciendo buena mañana. Excelente entrevista, Don Choi, como siempre, con Don José Larralde. Hugo Chumbita de Rosario, dice el amigo, gracias, lo pone con letras grandes. Un abrazo gigante, muchas gracias por estar escuchando, Hugo. Abrazo enorme, amigo. Más mensajes que han llegado diciendo: Oscar, soy Ricky, el carpintero de Mar del Plata. Estoy escuchando, y qué hermoso es escucharlo al Pampa, a Larralde, nuestro Dios de muchísimos años, más de vida realmente. Es un libro de vida, humildad y sinceridad. Saludos, Oscar, y bendiciones para todos, para vos, el equipo, y sobre todo para el Pampa. Bueno, un saludo mandado, Ricky, amigo carpintero de Mar del Plata, saludo mandado a través de la onda de Rivadavia, para el querido José, que se va a acostar a dormir recién a las 7, 8 de la mañana, pero se está acompañando con nuestra Rivadavia. Buenas noches, Oscar, soy Viviana de Aedo. Qué honor escuchar a don José, tan sabio, muchas gracias. Es una joya tu programa. Un abrazo enorme. Bueno, gracias, estimada. Gracias, Viviana de Aedo. Gracias por estar en sintonía de Rivadavia, mi querida amiga. qué lindos mensajes que han llegado. Hola Oscar, me encantó tu charla con Larralde. Besos, soy Alejandro. Bueno, Ale, un abrazo gigante. Gracias por acompañarte con nosotros. Muchas gracias. ¿Alguien más que dejó el mensaje, Tony? Lo escuchamos.
2: Buen día, Oscar. Buen día, ¿cómo estás? Me desperté y escuchando a don José hablar. Pero, ¿qué más se puede pedir hoy? Hoy puede ser un gran día, decía el nano. Bueno, vos querías saber un recuerdo de la niñez, de las vacaciones. Yo iba con mi mamá, nos daban un papelito en la escuela, que era gratis la entrada, entonces íbamos al cine. Y así me fui viendo las películas de Disney cuando era chica. Y si no, eso pertenecía a la calle Centenario y Caguazú en Lanús Este, donde tenía todos mis amigos de la infancia. Jugábamos en el potrero, subimos a los árboles. Era tremenda. Esos amigos ya no están, lamentablemente. Somos tres que quedamos o cuatro. Y bueno, y esa era nuestra niñez. No había irnos de vacaciones a otro lado. A veces churrasqueábamos unos amargos, como dice don José. Mi viejo laburaba, mi mamá ama de casa. Pero querés que te diga, eran unas vacaciones hermosas. Uno las esperaba. Y me gustaría volverlas a tener de nuevo. Y jugar con todos mis amigos. Y meter de nuevo el pie adentro de la zanja, como hacíamos, ¿viste?
1: Sí.
2: Bueno, te dejo un beso grande y hermoso recuerdo. Lo estamos viendo.
1: Beso enorme. Y vos sabés que me acordé que cuando éramos chicos jugábamos a las escondidas. Y éramos un montón, ¿no? Jugando a las escondidas. Nos ocultábamos. Y en algún momento, cuando alguien nos salía a buscar, aparecía alguien diciendo: piedra libre para todos mis compañeros. Y aquel que había estado contando tenía que volver a contar. Y ojalá, la vida fuese así, ¿no? En aquellos que están complicados, que tienen una vida difícil, uno poder decir piedra libre para todos ustedes y que las cosas se encaminen. Un abrazo enorme y gracias por estar escuchando desde Mar del Plata. Vamos a presentar a los amigos que se van integrando. Están aquellos que se retiran a descansar. El caso de Lucas Herrera, quien ha estado en la operación técnica, sigue estando allí en la operación técnica Antonio Moris, pero también se suma Marcelo Dentice y Ricardo Artola. A partir de las 7 de la mañana, usted va a estar informado con el rotativo del aire. En nuestro rotativo del aire, en la voz de Mariano Martín, le va a traer todo lo que usted tiene que saber a nivel nacional e internacional. A todos ellos les estamos deseando que tengan una muy buena jornada. Aparece Silvia. Silvia está escuchando 9 de julio. Dice: me despertó a las 3, a las 3 de la mañana, un grupo de motos, de esas que andan acelerando, y por eso te estoy escuchando. La sorpresa de escuchar a Larralde, que no sabía qué era hasta lo último. Lo escuché empezado. Saludos, Oscar. Bueno, un abrazo gigante, Silvia. Gracias por sumarte. Son cosas que ocurren en la madrugada de nuestra Rivadavia. Acercamos a aquellos que están desvelados, y uno de los desvelados hoy era el amigo José Larralde. Buenos días, señor Choi. Los felicito por el programa. También estoy muy emocionada por escuchar al señor José Larralde. Me quedaría horas escuchándolo. Que Dios lo bendiga por muchos años. Saludos, soy Ana de Ezeiza. Un abrazo. Ana, gracias por estar escuchando desde allí, desde Ezeiza. Otro de los mensajes que llegan diciendo: qué genio, José, qué genio, José. Ella saluda como Laura. Dice: me recuerda a mi papá. Mi papá lo amaba. Firma Laura. No me puso el nombre de su papi. Bueno, pero el recuerdo para su papá es que le enseñó a escucharlo a José. Y lo hemos tenido aquí. Estuvimos conversando largo y tendido en la madrugada de nuestra Rivadavia. Tengo a alguien más. Llegamos así a las 6 de la mañana.
3: Felicitaciones. Qué maravilla. Me encanta escucharlo a Garralde. Y el mejor regalo que tuve en este año. El 24 de junio hice 72 años cumplida que estoy en la Argentina. Y la verdad, esta noche esto fue un regalo. ¿Cuántos deberían escuchar a José Larralde? Muchas gracias. Emma de Campana.
1: Emma, un beso enorme. Gracias por estar escuchando desde allí de Campana. Que disfrutes del fin de semana por allí. Tienen muchas bondades en Campana. Buenas noches, Oscar. Aquí Nahuel desde Goned. Qué programón. Un verdadero privilegio escuchar esta charla con el señor Larralde. Cuánta filosofía de vida. Poesía en cada anécdota. Gracias por estos bellos momentos. Abrazo fuerte. Gracias, Nahuel. Que todo vaya bien por allí por Goned. Gracias, Oscar, por el regalo de don José. Soy Estela Maris, de General Villegas. Te estoy escuchando. Bueno, un abrazo gigante. Que todo vaya bien por allí, por General Villegas. Los pagos del querido y recordado Antonio Carrizo. Tony, el flaco de Villegas. Salió de allí y llegó a esta ciudad de Buenos Aires. Y de esta ciudad de Buenos Aires al mundo. Estamos en el estudio mayor que lleva el nombre de Antonio Carrizo. Hola, Oscar, qué orgullo escuchar escucharte a vos y a don José. Un abrazo. Soy de Mar de Ajó. Daniel, bueno, un abrazo, Dani. Gracias por estar escuchando desde allí. Es impresionante la cantidad de mensajes que han llegado. Oscarcito, qué placer y emoción oír al Pampa don José Larralde. Fue rememorar mi niñez, porque no había día que no se escuchara algún tema de él, por mis padres, y siempre quedó en mi memoria, dice Estelita del Campo. Bueno, Estelita, un abrazo gigante, el recuerdo para tus padres, el recuerdo para la familia, y el enorme abrazo para vos. Buenas madrugadas, Oscar, soy Jorge, el benediense, radicado en Dolores, excelente diálogo con José Larralde, y ni hablar de Cimarrón y Tabaco. Felicitaciones por el programa que usted conduce. Abrazo gigante. Bueno, un abrazo enorme. Gracias. Muchas gracias. José decía, no lo pasé porque es muy largo. Bueno, lo pasamos. Valía la pena escuchar Cimarrón y Tabaco, ese tema del año 1971. Lo trajimos y lo compartimos. Ahora vamos a hacer un alto con los textos, con los audios, y vamos a hacer el recuerdo para un hombre que nos dejaba un día como hoy, un 25 de julio del año 1996. Fue pianista, director y compositor argentino, dedicado al tango. Tango que dijo José que en el comienzo a él le gustaba el tango. Tuvo un pequeño romance en su juventud con el tango. Este hombre nos dejó con 89 años. Lo vamos a hacer subir al escenario imaginario, para que haga quizás su composición más conocida, La Yumba.

0: Pasan 6 minutos de las 6 de la mañana y lo estamos trayendo al maestro Osvaldo Pedro Pugliese. Había nacido en esta ciudad de Buenos Aires un 2 de diciembre del año 1905 y nos dejaba un día como hoy, un 25 de julio del año 1995. Han pasado 31 años de su partida y nos quedó su música. También nos han quedado archivos del maestro. Hubo alguien que estuvo muy cercano a él. Lo difundí aquí en las mañanas de Rivadavia, cuando el maestro estaba, era resistido, o no se lo difundía por cuestiones políticas. Héctor Larrea siempre lo difundió en la mañana de Rapidísimo por el S5 Radio Rivadavia. También fue presentador del maestro, de la orquesta del maestro. Lo vamos a traer. Héctor Larrea lo invita a don Osvaldo Pugliese a que diga unas palabras.
1: Es el final, señoras y señores, y mientras llueven flores al escenario, un gesto hermosísimo de parte del público del maestro director, yo creo que se imponen palabras de Osvaldo Pugliese. Maestro, tenga la bondad.
2: La verdad que es una noche del público, de la masa popular, amante de nuestro género, de nuestro querido género, el tango. Nosotros somos un poroto de la máquina tanquera, un tornillo de esta máquina. Nada más que en determinado momento podemos ser útil y otros momentos no. Se cuadró la circunstancia de que unos amigos han tenido la idea de abrir las puertas del Colón para el tango, para la música popular, y realmente lo han logrado. Y pediría personalmente para estos muchachos que forman parte de esa organización, el Nuevo Canto, pediría un aplauso para ellos, porque realmente. Además, tengo que agradecer un hecho que históricamente alrededor de mi persona viene ocurriendo en la parte artística. No es la primera vez que lo digo, lo vuelvo a repetir aquí ante ustedes, con todo orgullo, porque lo que yo he llegado a hacer por propia voluntad y también con mi esfuerzo, se lo debo a todos los compañeros de trabajo que desde el año 39 hasta la fecha estamos trabajando en el tango. También, perdónenme y les pido que le dé un aplauso a todos sus compañeros.

se ha cumplido un poco, por decirlo así, un poco el sueño de mi querida vieja. No la tengo más. Y si ustedes me lo permiten, y con el permiso de todos ustedes, el próximo tango que hagamos va dedicado a mi querida vieja, porque fue la primera que en realidad dijo al Colón. Perdón.

voz del maestro, de Don Osvaldo Pugliese. En la cultura popular se ganó el mote de antimufa. Mufa significa el lunfardo infortunio. ¿Por qué ocurrió esto? Hubo un episodio allá por los años 90 en un concierto de Charly García que estaban con alguna dificultad en el sonido. No había manera de hacer sonar bien los equipos. Y para no dejar en silencio, alguien dijo, poné un disco de Pugliese. Pusieron el disco de Pugliese y la dificultad que tenían de inmediato se solucionó. A partir de ese momento se volvió usual, muy usual decir Pugliese, Pugliese, Pugliese, antes de empezar un recital o cuando uno está ultimando los detalles para el sonido de los equipos. Pugliese, Pugliese, Pugliese, para que todo llegue de maravillas. Un hombre que fue elemental a la cultura de nuestro país. Estudió, entre otros, con Vicente Escaramuza. Adolfo, su padre, lo ayudó a hacer los primeros palotes. Le compró un piano con el que hizo toda su carrera desde Pedro Mafía hasta sus últimos días. Ese piano está hoy en la Fundación La Casa del Tango. Se casó en primeras nupcias con María Concepción Florio en 1936, hasta que quedó viudo en el año 71. Tuvieron una hija, Lucela Delma Pugliese, la Beba, quien hizo toda su carrera en piano con Vicente Escaramuza y en ese mismo piano que tenía su padre. Lo estamos recordando a este hombre. A 31 años de su partida, lo traemos. Lo vamos a compartir haciendo algo con Roberto Chanel que se llama Corrientes y Esmeralda.

hicimos el recuerdo para el maestro Osvaldo Pugliese. En el año 1986 se le entregaron lo nombraron ciudadano ilustre de esta ciudad de Buenos Aires. En el año 1989 la Sociedad Argentina de Autores y Compositores, SADAIC, y la Asociación de Coleccionistas de Tango descubrieron una placa en la avenida Corrientes al 960 en conmemoración a los 50 años del maestro frente a su orquesta. En el año 1990 recibió el título académico honorario de la Academia Nacional del Tango y también obtuvo el premio Conex en tres ocasiones. 1985 por director de orquesta típica, fue el Conex de Platino. 1995 una mención especial y en el año 2005 un premio de honor. En la estación Malavia de la línea B de subterráneos de Buenos Aires pasó a llamarse Malavia Osvaldo Pugliese, a partir del año 2011, luego de una campaña de varios años en la que miles de vecinos de su Villa Crespo natal y admiradores firmaron un petitorio para conseguirlo. Lo consiguieron. Y además de recordarlo con su música, está presente en las calles de Buenos Aires.

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0: buena madrugada, Oscar, buena madrugada. Soy Miguel de Clorinda.
1: Bienvenido, Miguel.
0: Bueno, yo con respecto a la consigna.
1: Sí.
0: Yo de vacaciones me iba.
1: Vacaciones de invierno.
0: De acá de Clorinda a la estancia donde trabajaba papá, la estancia Rolando Trerendi, y que queda 13 kilómetros, ¿no? En carro, no íbamos, no me voy a olvidar nunca eso. En carro de güey. Ahí nos íbamos, ¿no? Ese, nos íbamos una semana ahí. Con mi hermana aburrida, yo contento, me iba al campo. Yo me iba al campo y mi hermana está aburrida. Tengo 4 hermanas mayores que yo, así que así era mi vida, ¿no? Siempre así me tocaba lo mandado a mí. ¿Por qué? Porque cuando tenía 9 años, una tenía 11, la otra más, la otra 2 más, la otra 2 más, la otra 2 más. Entonces, no sé, iban las mujeres al mercado, por ejemplo, que me quedaba unas, no sé, 5 cuadras. No se iba, me tenía que ir yo. Al almacén también, de Ramos Generales, también me tenía que ir yo. Porque yo, y de chico, no, así me crié. No, y era divertido, me divertía, y hasta ahora me divierto. Sí. Así que con respecto a la consigna, y me gustaría escucharle a José Larralde cuando canta Herencia, ¿no? Porque yo siempre dije, y escucha, ahora lo escuché decir a él también, el oficio, tenés que enseñarle tu oficio a tu hijo, lo primero, ¿no? Enseñar tu oficio. Después el que aprenda y estudia lo que quiere, también le vas a ayudar para estudiar. Y así hice yo, ¿no? Quedó él en la perrera así, quería ser él profesor de gimnasia y después terminó siendo albañil, electricista, plomería. Así terminó, ¿eh? Sí, después. Bueno, así que Herencia me gustaría escuchar.
1: Y abrazo, amigo, y gracias. Vos sabés que Herencia para un hijo gaucho dura 28 minutos, casi 28 minutos, así que no va a ser posible. En algún momento hemos difundido algunos fragmentos y un día lo vamos a pasar todo completo aquí en este reporte Rivadavia, ya que la madrugada lo permite. Un abrazo gigante y todo lo que uno pueda ayudar a sus hijos, sobre todo con el tema de las profesiones, en algún momento de su vida lo van a utilizar, como decía José Larralde, que estuvo conversando con nosotros en esta noche. Por aquí me están diciendo, bendecido día, señor, qué emoción escuchar a José, y qué bueno que lleva el nombre de un gran santo, San José Obrero. Qué bueno sería que estuviera el 7 de agosto en la apertura de nuestro bendito San Cayetano. Hoy estará la misa de las 11. Mucha salud y felicidad para todos. Abrazo, Oscar, y gracias por esta bella entrevista. La que saluda es Tere, de la comunidad de San Cayetano de Liniers, que siempre nos está acercando los horarios de las misas y alguna gacetilla para ver cómo van las cosas por allí. Hola, Oscar, amigo mío. Te cuento que en mis veranos de chico eran maravillosos. Siempre íbamos a Chivilcoy, a la casa de mis abuelos. ¡Qué maravilla todo! Ese terreno, sembrado de todo tipo de cosas, árboles y el gallinero. ¡Qué lindo era ir a darle de comer a las gallinas y llevarse los huevitos! ¡Qué lindos recuerdos, Oscar! Soy la abuela Esther de Barracas. Cariños para vos, para todos los reporteros y tus compañeros de Rivadavia 630. Acá escuchando al gran José Larralde. Un gran cariño también para él, dice nuestra abuela. Bueno, y manda muchos corazones. Un abrazo gigante, mi querida. Gracias por acompañarte con este reporte Rivadavia. Y qué lindos recuerdos los tuyos. Más mensajes que van llegando. Por aquí me están diciendo, hola, Oscar, acá siempre te sigo. Estaba viendo algunas cosas y me manda aquí algo que, bueno, es muy largo. Vamos a ver si lo podemos leer el día de mañana. Gabriel de Mar del Plata, un abrazo gigante. Sí, recordamos que la vez pasada te fuimos a buscar y estuvimos conversando contigo. Sí, lo recordamos, y vamos a ver si mañana puedo difundir esto que me estás enviando desde allí. Gracias por Oscar, gracias por el reportaje al gran don José Larralde. Disfruté a pleno de tu charla con él y gracias por compartir sus canciones. Soy María Isabel de Villa Crespo. Un abrazo, María Isabel. Muchas gracias por estar escuchando y participando. Estar escuchando atentamente el pensamiento del gran José Larralde. Oscar, qué hermoso regalo. Agradezco no haberme dormido. El seguro mi día comienza con una vibra especial. Mi cuerpo queda repleto de emociones. Gracias, José Larralde. Gracias, Oscar. Pero, porque si te privilegia es por ser buena persona. Esto de que privilegia hablar contigo. Que se repita, dice María, saludando desde Tuyangó. Tengo alguien que dejó el mensaje, Tony.
2: Y Oscar, excelente programa. Mis vacaciones en el campo era ayudar en el trabajo a mi padre, escuchar a Larralde, tomar mate amargo con él, andar a caballo. Y la verdad que tuve una infancia hermosa. Las vacaciones era dejar de ir al colegio y hacer las cosas de la casa. Ni siquiera, a ver, ir a la esquina, al centro, no, nada. Lo más importante era estar en la casa y compartir las actividades, compartir las tareas. Hacer las cosas con pasión. Eso aprendí de mi padre, hacer las cosas con pasión. Y hoy todos los años, en enero, con esa pasión gaucha que él me enseñó, con un grupo de amigos realizamos el cruce de los Andes por el paso del Planchón.
1: Mirá vos.
2: Marcelo Gatti de Lobos, un abrazo.
1: Abrazo, Marcelo, abrazo.
3: Hola,
1: un abrazo gigante. Qué privilegio eso, de hacer el cruce de los Andes allí donde lo indicás. Hemos ido a buscar en varias oportunidades, hemos traído a alguien que ha cruzado a caballo, ha hecho el circuito del General Don José de San Martín. Hoy es muy distinto, ¿no?, hacerlo. Cuenta con otros privilegios para hacerlo, otro tipo de abrigo, está mejor coordinado, pero aquella hazaña del padre de la patria fue realmente impresionante. Es una de las hazañas más grandes de la historia militar del mundo. Buenos días, Oscar, equipo y oyentes. Mirta de Chacabuco, gracias por traernos a José. Es maravilloso escucharlo. Estoy muy emocionada. Es un sabio. Gracias, Oscar. Verdaderamente un maestro. Abrazo enorme y bendiciones. Gracias, Mirta, por estar escuchando y participando desde Chacabuco. ¿Tengo alguien más que se integra?
4: Hola, Oscar, ¿cómo te va? Buenas noches, che. Acá andamos. Tomando un cafecito, escuchándote, Ernesto de Carro Quemado. Ahora en Buenos Aires.
1: Mira vos.
4: Estoy acá en Buenos Aires, che. Pero bueno, ya en 10 días más o menos vuelvo para... Primero voy a pasar por Río Colorado, Río Negro, y después me voy para La Pampa, otra vez a Carro Quemado. Así que bueno, todo bien, gracias a Dios, Y bueno, escuchándote de bonita manera, como decimos los radioaficionados. Te mando un gran, gran abrazo. Gracias por estar, por acompañarnos a la noche. Y todo mi cariño para vos y toda la gente de la producción. Un buen, buen abrazo.
1: Gracias, querido. Buen abrazo. Que tengas un buen día. Muchos mensajes llegan de diferentes lugares del mundo. En este caso, nos está saludando Diego, diciendo buenas noches, Oscar. Buenas noches en Buenos Aires. Les escribo en estos momentos desde Damasco. Estoy en Damasco, capital de Siria. En mi distancia son mi compañía siempre. Gracias por ser como son. Bueno, un abrazo gigante, mi querido. Vos sabés que hoy estoy complicado para ir a buscarte, pero nos encantaría conversar contigo. Que me cuentes un poquito a qué te dedicas allí en Damasco, en la capital de Siria. Si no puede ser hoy... mañana, si estás oyendo este reporte de Rivadavia, coordinamos y te vamos a buscar y me hablas de cómo es vivir por allí. Y esta compañía maravillosa que ofrece la radio a pesar de la distancia, para que nadie se sienta solo. No importa el lugar del mundo que te encuentres, allí está Rivadavia. Buenas noches, Oscar. Qué grata sorpresa escuchar a José Larralde. Fue una hermosa charla. firma Loli, saludando desde Valvanera. Gracias, Loli, gracias por acompañarnos, un abrazo gigante. ¿Cómo están hoy? ¡Qué bárbaro! ¡Qué participación hemos tenido! Buen día, tocayo, te escucho siempre desde Misiones. Desde Misiones, ay, no entiendo qué me ha puesto aquí un tocayo, se llama Oscar, como quien les habla. No entiendo qué me quisiste poner, amigo. No comprendo la parte final de tu mensaje, pero agradezco que estés escuchando desde allí de Misiones. En Misiones tenemos dos repetidoras. Una está en Posadas, la 95.5, y la otra se encuentra en Iguazú, FM 99.9. ¿Alguien más que se integra?
3: Hola, buen día.
1: Buen día.
3: Soy Ana de Irambur. Por un amigo me dijo de que estaba José Larralde del programa, que tuvieron comunicación, yo no lo alcancé a escuchar. Me hizo volver a muchos tiempos atrás. Sí, lo vimos con mi marido, lamentablemente fallecido ya hace varios años. Buena persona, encantante. Muy conocidos acá, no sé si es que alguien entra de Granbur, Manteca, famosa Manteca que lo traía, lo trajo el Granbur. Bueno, por lo poquito que estoy escuchando el programa, muy buen programa y trae muchos recuerdos. Saludos a mi amigo que me comunicó. Bueno, puede ser que a lo mejor después lo siga escuchando porque me tomó de sorpresa. Bueno, y recuerdo de la infancia, no, nosotros no íbamos de vacaciones, éramos gente sencilla. Las vacaciones era disfrutar y estudiar para seguir el colegio. Muy buenos días a todos.
1: Gracias, querida, buenos días. Mirá lo que es la radio, ¿no? Y lo que es la madrugada de la radio. Lo fuimos a buscar a José Larralde, eso de las 2:00 de la mañana, y estuvimos conversando un poco más de una hora, y en la medida que lo iban descubriendo en la radio, se avisan entre los amigos, se mandan un mensajito en la madrugada diciéndole, poné Rivadavia, está hablando Larralde, poné Rivadavia, y lo contaba ella, lo contaba que un amigo le había avisado. Bueno, gracias a ese amigo y el boca a boca que se hace que esta Rivadavia sea una de las radios más escuchadas de la República Argentina. Hola, Oscar, qué placer escuchar al señor José Larralde. Aunque él no sepa quién soy, le mando un abrazo y agradecerle por su música. Que Dios lo bendiga, también para vos, Oscar, y que bendiga a nuestro hermoso país y a todos los argentinos, que le peleamos todos los días. Firma Mario, saludando desde Necochea. Y agrega Mario, las Malvinas son argentinas. Ninguna duda, mi querido Mario, que las Malvinas son argentinas, bien argentinas. Siempre lo serán. Y algún día estará volviendo a flamear nuestra bandera allí, en nuestras islas. Hola, ¿quién se integra?
5: Muy buenos días, Choy. ¿Cómo está? Bien, buena querido. Madrugada, hermoso programa como siempre. Soy Ángel, vivo en Pilar, ocasionalmente estoy en Zárate. Mandás el Boeing 630, yo pulgar para arriba te doy el comprendido.
1: Y ya no tengo tiempo de buscarte, mi querido, ya no tengo tiempo. Mañana, si apareces un poco más temprano, a lo mejor te vamos a buscar y me hablas de las bondades de vivir allí. Nos interesa viajar por el mundo, pero también nos gusta recorrer la geografía de nuestra República Argentina. Buenos días, Oscar, y me mandan la foto de una radio, y me pone, con esta Hitachi pude escuchar la hermosa conversación con José Larralde, un grande. Abrazo, soy Guillermo, de 25 de mayo. Otras radios que tengo me hacen interferencia, pero con esta Hitachi pude escuchar la hermosa conversación con el gaucho de Huanguelén. Mirá vos, bueno, me alegro que haya podido escuchar, amigo. Un abrazo gigante. Más mensajes que llegan, ¿cómo estamos hoy? Por favor, Oscar, poneme presente. Te estamos escuchando desde Laguna Blanca Grande, Partido de la Barría. Tus amigos radiales, Ángela María y Juan Carlos Martín. Te cuento, toda la semana tuvimos la visita de nuestro nieto Lorenzo, y ayer llegaron sus padres, nuestra hija Anabela y Matías. Anoche degustamos unos pejerreyes fritos, productos de la pesca. Bueno, Oscar, te seguimos escuchando, saludos y salud para todos. Bueno, un abrazo gigante, me mandan allí la mesa que han tenido anoche, se estaban cenando, acompañándose con lo que lograron sacar de la laguna allí, la laguna de Blanca Grande, Laguna Blanca Grande en el partido de la Barría. Un abrazo, chicos, muchas gracias por estar integrado a la buena onda de nuestra Rivadavia. Estamos leyendo más mensajes que han llegado. Buenos días, Oscar, soy Martín Palacios de Bartolomé Babio, un pueblito del partido de Magdalena, transportista de leche, siempre te escucho, y hoy desde las 3 de la mañana me enganché con la hermosa charla con don José Larralde. Cuánta sabiduría, José, felicitaciones, y Dios quiere que se repita. Abrazo grande, dice el amigo Martín. Bueno, un abrazo, Martín, y me gustaría en algún momento, que no estés trabajando, acercarte y que me hables de las bondades de Bartolomé Babio, el pueblito allí del partido de Magdalena. El amigo trabaja por estas horas en el transporte de leche, y mira, me hiciste acordar que en alguna oportunidad, en algunas vacaciones de mi escuela primaria, yo tenía un tío que trabajaba con un camión de leche, y bueno, mi viejo, para que vaya conociendo lo que era el trabajo, me puso en contacto con mi tío, con Omar, para que lo acompañe. Y entonces me dijo, mi tío, y no estoy mintiendo, Martín, y decime, en todo caso, contradecime, y voy a estar leyendo tu mensaje, y si no te voy a buscar en otra oportunidad y hablamos. Mi tío me dijo, bueno, me llamó a la noche, y me dice, a las 4 de la mañana, estate listo, porque yo 4:30 empiezo el recorrido, y pasaba por diferentes tambos. Así que es un trabajo que se hace en la madrugada, esto de recolectar la leche para llevarla a diferentes lugares. Si no estoy en lo cierto, desmentímelo, Martín, pero gracias por estar escuchando. Yo calculo que son muchos los que se están acompañando con la radio mientras van recolectando la leche, esa leche que va a llegar a la usina grande y luego va a llegar a la mesa de los argentinos. Buenos días, Oscar, soy Marcelo de Varadero. Fue un placer escuchar a don José Larralde. Saludos para todos, es muy bueno el programa. Bueno, gracias por estar escuchando desde Varadero. ¿Cómo estamos? Por favor, con los mensajes. Aquí hay alguien que me mandó muchos mensajes. Se llama Ana María. Me dice Ana María, Oscarcito, a mí nunca me llevaron de vacaciones de invierno, porque la economía no lo permitió. La familia estaba un tanto complicada con su economía. Te escribo, me dice, me mandó muchos mensajes y yo llego al último. Yo llego al último de los mensajes, mi querida. Cuando mandan un audio, eviten el texto. Y si mandan el texto, eviten el audio. Pues si me mandan un texto, un audio, un texto, van alejando la posibilidad de leerlos o van alejando la posibilidad de que los escuchemos. Así que, Ana María, de aquí de Valvanera, recién me encuentro con tu texto. Buenos días, Oscar. Es la primera vez que escribo, aunque te escucho siempre. Pero escuchar a don José hablar y contar su historia, cómo me hizo llorar. Fue una magnífica charla. Gracias, Oscar, que Dios te proteja siempre. Soy Adriana de Francesca, de Adrogué con Urbano Sur. Bueno, un abrazo gigante, mi querida. La idea no era que lloraras, la idea era que disfrutaras del gran José, que tuvo la deferencia de salir con nosotros en la madrugada del país. Estuvimos conversando largo y tendido, y por cierto, también lo trajimos con su música. Me dicen aquí, buenas noches, Oscar, soy Hilda de Zárate. Me dice aquí, no entiendo lo que me está preguntando. Vamos a ver a través de la producción si nos puede aclarar qué es lo que quiere saber de José. Y bueno, vamos a tomar nota para la próxima conversación que tengamos con José. Un abrazo gigante, querida. No comprendo tu consulta. Buenos días, Oscar. Me dormí. No pude escuchar al señor José Larralde. Mis respetos y saludos para vos y para él. Se puede escuchar de nuevo, Oscar. Bendiciones. Bueno, luego lo vamos a subir a mis redes. Lo van a encontrar en mis redes o lo pueden encontrar en Radio Cop, en Radio Cat. Allí lo pueden encontrar www.radiocat.fm. Ponen Radio Rivadavia, la hora del programa. Nosotros vamos de 1 de la mañana a 7 de la mañana y allí lo van a poder escuchar. La nota íntegra del querido José Larralde. Hola, soy Ana, estoy en Coronel Bransen, pero soy de Villa Gesell. Le mando un abrazo de oso a don José. Fue una hermosa charla, cuánta sabiduría tiene, me encantó. Gracias totales, dice ella. Bueno, un abrazo gigante, saludo de oso mandado, abrazo de oso, mandado a José, que seguramente está tomando unos mates y se acompaña con este reporte Rivadavia aún. 25 de julio de 2026, estuvimos en la madrugada la visita de José Larralde, también hicimos hace un ratito el recuerdo a los 31 años de la partida de don Osvaldo Pugliese. Lo trajimos y ya lo veo por allí a nuestros compañeros, a Marcelo Dantisi, le deseamos que tenga una muy buena jornada. ¿Tengo alguien? Y si no, vamos a cumplir con lo que nos queda.
6: Hoy.
1: Sí.
6: Buenas madrugadas. El fin de semana pasado te escuché todo. Los dos programas. Y no sé cuál es la consigna, porque ahí vino Morfeo. Y bueno, me desperté, le estoy escuchando y dije, voy a mandar un mensajito. Para que sepas que estoy escuchando. Estoy escuchando desde que llamó a Larralde. Escuché todo ahí. Un capo, un genio,

0: Mejorcito, te quiero mucho, hermano. Un montón. Me haces una compañía que no te imaginas.
1: Gracias, querido. Recogemos tu abrazo y te deseamos lo mejor para vos y la familia. También queremos saludar a los amigos de Santiago del Estero. ¿Por qué? Porque la Madre de Ciudades hoy está cumpliendo un nuevo aniversario. Se fundó el 25 de julio del año 1553 y está celebrando el aniversario número 473. Anoche se vivió una fiesta inolvidable en la Plaza Libertad, colmada de vecinos, familias y turistas. Santiago del Estero está recibiendo su nuevo aniversario con la tradicional vigilia, una celebración que se ha convertido en uno de los eventos más esperados por todos los santiagueños. Desde aquí les deseamos lo mejor para su gente y para esa bella tierra.
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final de este reporte de Rivadavia. Los voy a dejar en la muy buena compañía de Camila con su código Doblegeón. Y quédese en Rivadavia, yo sé lo que le digo. Antes llegará el rotativo del aire con la voz de Mariano Martín. Mensajes que van llegando, son los últimos que voy a leer. Hola amigo, buen día, acá viajando con la familia para pasar el fin de semana en Capital. Buen programa, buen fin de semana para todos. Soy Alcides, de Ascensión, Buenos Aires. Mucha niebla, me dice el amigo. Bueno, gracias por el dato. Pues sabes que no tengo, aquí yo tengo la visibilidad que es óptima, 10 kilómetros, pero confío en vos. Si me decís que hay mucha niebla, le decimos a aquellos que andan transitando las rutas, cuídense mucho, por favor, con el tema de la niebla. Cuídense mucho, mucho, mucho. Y si no tienen apuros por llegar a algún lugar, hay que detenerse en algún lugar seguro. Alguna playa de estacionamiento, alguna estación de servicio, hasta que salga el sol. Y cuando sale el sol, empieza a abrirse esa niebla y no complica la situación de nadie. Por aquí me están diciendo, Oscar, muy lindo su programa, siempre lo estoy escuchando. Juan de Rosario, de Entre Ríos, bueno, en Rosario del Tala, ahí está, Rosario del Tala en Entre Ríos. Un abrazo, Juancito. ¿Cómo estamos? En cada rincón de la República Argentina está nuestra Rivadavia. Y también cada lugar del mundo donde hay un argentino. Por cierto, allí sintoniza Rivadavia, y como esta Rivadavia no sabe distancias, al toque llegamos hasta allí. Y cuando los detectamos, que lo hacemos con tiempo, los vamos a buscar con el Boeing 630 de nuestra LS5 Radio Rivadavia. Aquí me está mandando algo aquí este amigo, le voy a pedir que me lo mande mañana, pues ya no tengo tiempo de absolutamente nada. Me queda tiempo nada más que para despedirnos. Buenas noches, Oscar, para todos. Qué gran momento de radio. Es por eso que escucho radio, por la voz humana del Pampa, que no se disculpe. Me gusta escucharlos como amigos charlando sin tiempo en la mesa de un bar. Gracias, Oscar. Mandé mensajes. Soy María de Longchamp. Bueno, María, un abrazo gigante. Me gustó lo que decís. Sí, conversamos con él como si estuviésemos en la mesa de un bar. Y ustedes son partícipes de la conversación. Así que muchas gracias. Muchas gracias. Con este mensaje de María de Longchamp nos estamos despidiendo. Los voy a dejar en la buena compañía de Camila. Hemos hecho este reporte de Rivadavia. En las palabras que les hablo, Oscar Choy. Ha estado allí en la operación técnica Antonio Moris. Tony, buen regreso a casa, buen descanso cuando lo hagas. En la operación técnica Lucas Herrera. En el control de aire Martín Chavero. Control técnico Sebastián Pedroso. En planta transmisora el amigo Pablo Palomo nos ha llevado a cada rincón de la República Argentina. En recepción aquí en Freire 932, barrio de Colegiales, ha estado Darío. Les decía a ustedes que tengan un muy buen fin de semana. Mañana nos escuchamos. Si le gusta, si le ha gustado este reporte de Rivadavia, mañana nos volvemos a escuchar. Pegadito a Luisa Delfino, llegamos nosotros. Pegadito al Te Escucho de Luisa Delfino, llegamos nosotros a la 1 de la mañana. Les digo lo de siempre en el final. Cuídense, cuídense mucho. Y si no lo hacen ustedes, nadie lo va a hacer por ustedes. Y para sus hijos, que tengan unas felices vacaciones de invierno. Nos escuchamos en cualquier momento.

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1: 7 de la mañana en la ciudad de Buenos Aires, con cielo algo nublado, 12 grados 6 décimas la temperatura, la humedad 91%. Javier Milei llegó a Brasil para apoyar a Flavio Bolsonaro. Respaldará su candidatura para las elecciones presidenciales del 4 de octubre, aunque la justicia no habilitó una reunión con su padre, el exmandatario Jair Bolsonaro, quien cumple prisión domiciliaria por intento de golpe de Estado. El dólar cerró a 1.520 pesos y alcanzó un nuevo récord histórico. Subió 8 pesos en la última rueda y 20 durante la última semana, con un incremento del 4,6% en lo que va del mes. El vocero presidencial, Adrián Rabier, no descartó que la divisa llegue a 1.800 pesos, aunque desde distintos sectores del gobierno negaron rotundamente esa posibilidad.
2: Cuadruplicar el tipo de cambio significaría que hoy pasamos de 1.500 a 6.000 para llevar a una cosa parecida. Si vamos al 2002, donde el tipo de cambio pasó de 1 a 3, sería como hoy pasar de 1.500 a 4.500. Nadie ve ese escenario. Ahora, que el tipo de cambio llegue a 1.800, a 1.700 para dentro de unos meses, es una posibilidad. Y además la estabilidad cambiaria está muy clara, ¿no?
1: Evacuaron a más de 220.000 personas por los incendios en Madrid. A pesar de una mejora en las condiciones climáticas, los especialistas aseguran que el fuego ya arrasó 25.000 hectáreas y que la situación continúa siendo muy delicada. Racing ganó en su debut en el torneo Clausura. Superó como local a Gimnasia de la Plata por 2-1, mientras que en el resto de la fecha Vélez se impuso 1-0 ante Instituto. Platense Unión igualaron 2-2, Huracán le ganó 1-0 a Banfield y Gimnasia de Mendoza lo hizo con el mismo marcador frente a Central Córdoba. El pronóstico del tiempo para hoy anticipa una temperatura máxima de 16 grados con cielo parcialmente nublado, buen tiempo para mañana domingo con máxima de 18. La marca actual 12 grados 6 décimas, la humedad 91% con cielo algo nublado.
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0: Muy, pero muy buen día, queridos oyentes de Radio Rivadavia. Qué hermoso reencontrarlos. Sábado 7 y 6 minutos de la mañana. Arrancamos Código de la Ufian, esta vez con equipo completo por primera vez en 45 días desde que se nos fue Juli Pettinari. Y obviamente ustedes saben que en los últimos días me tomó un descanso yo también. Así que tenemos equipo completo finalmente en esta mesa de sábado. Vamos a contarles todo. Arrancamos el programa como habitualmente saludándolos a ustedes, saludando al equipo. Hola, querida Val, ¿cómo
1: Buen
0: te
1: día.
0: Extrañé,
1: ¿eh?
0: ¿Cómo anda todo?
1: Quiero saberlo todo.
0: Tengo muchas cosas
1: todo
0: que contarles.
1: Todo quiero saber.
0: Yo les digo una cosa. Estuve dando muchas vueltas, ¿no? Hace muchos años no me tomaba largas vacaciones. Y tengo mucho para contarles respecto de cómo se fue, ¿cómo podría decir? Cocinando ese odio por los argentinos que tanto estamos hablando en los últimos días. Hay algunos que creen que es algo que viene solo de España e Inglaterra. Habiendo estado en 8 países en los últimos 21 días, les debo decir que lamentablemente no es así. Esto no hice un estudio, no hice una...
1: ¿Documentaste?
0: A ver, ¿cómo se documenta eso? No, son charlas de conversación con alguien en un café o con cruzarte con otra persona. Yo les quiero contar lo que viví. Cada uno sacará sus propias conclusiones. Mi sensación, la sensación con la que volví, es que no es lamentablemente, ¿eh? hay que entenderlo de forma más profunda porque no es algo que provenga exclusivamente de Inglaterra y de España como algunos creen o como estamos todos tratando de descifrar qué pasó,
1: sí.
0: ¿No? Ahora les voy a contar un poco de eso, pero nada, también muchísimas otras cosas, pero les contaré fuera del aire. Bueno, Val, abramos ya mismo el teléfono para nuestros oyentes, el consultorio periodístico, como siempre. Recibimos preguntas, consultas, dudas, inquietudes, ¿todo a dónde?
1: Al 11 50 26 86 30 podés mandar tu audio de 30 segundos, 40 o mensajes escritos. También obviamente vamos a leer el chat de YouTube, estamos como Radio Rivadavia en vivo.
0: Fenomenal, bueno, nada, tenemos muchísimo para abarcar además, porque bueno, claro, encima en épocas de mundial pasan muchas cosas por lo bajo.
1: Sí.
0: Es lógico porque nuestra atención está puesta en otro lado, es lógico que eso suceda, y hay muchas cosas que quedan sin explicar. Hay varias de ellas que vamos a encarar en este programa, como solemos hacer, en una versión recargada para desandar los últimos 20 días, podríamos decir. Juli, mi amor, buenos días.
2: Muy buenos regresado. Días. ¿Cómo andan? Sí, tremendo, la verdad. Volvimos después de lo que fue para mí un gran mundial de la selección argentina.
0: Oh, sí.
2: Terminó dejándonos ahí arriba de nuevo en una final, con lo difícil que es llegar a una final de una Copa del Mundo, y Argentina volvió a estar disputando una final. Se vivió un mundial, yo creo, desde la emoción, desde la unión. Todos nos dimos cuenta y llegamos a darnos cuenta de que era el último de Leo Messi, nada más ni nada menos, que volvió a demostrar por qué es el mejor jugador, no solo del mundo, sino también ya podemos afirmar de la historia, la gente lo seguía afirmando, y lo que es el fenómeno Messi, que mucha gente también, como sí, hay mucho que nos odian o quizás por ahí nos envidian, hay muchos también que siguen Argentina por Leo Messi.
0: Sí, 100%, por supuesto. Yo tengo mi propio consultorio periodístico para hacerte por cosas que has vivido allá.
2: Sí.
0: Y también por muchas otras que uno va leyendo, pero no es lo mismo que estar acá o estar allá en el Mundial, obviamente, y verlo en primera persona, ¿no?
2: Sí.
0: Debo decir decías, que... es el último de Messi.
2: Sí.
0: A mí me llama la atención que todavía no haya un comunicado, posteo oficial en el que diga, es mi último Mundial. Como lo ha hecho Otamendi.
1: Mantiene
0: como lo ha
1: la ilusión ahí, ¿no?
0: Como lo ha dejado entrever el Dibu. ¿Qué es eso?
2: Bueno, justamente de eso vamos a hablar en mi columna de hoy.
0: Me
2: sí,
0: encantó.
2: En Bajo la Suela. ¿Qué se le viene a la selección? Ayer publicó un video AFA, un video con aroma a seducción, no solo para el capitán, sino también para Lionel Scaloni, que también dijo que pospartido, posfinal, que va a ver qué hace después de diciembre. El silencio de Messi ahora está en Rosario. publicó ese posteo en Instagram hablando del dolor, de lo que le causó después de la final, pero como vos decís, todavía no dijo qué va a pasar, si va a seguir, si no va a seguir, pero al mismo tiempo habló Paredes después de la victoria de Boca, y Paredes sí dijo que él había dicho, que Messi había dicho que la final iba a ser su último partido, él sí como que medio que lo confirmó, pero después tiró un ojalá que no. La realidad es que todavía no se sabe y él tampoco lo confirmó nunca. No. Entonces, quizás todos creen que con el nivel que jugó Messi a sus 39 años, por lo pronto puede seguir siendo, aunque sea un jugador promedio para el próximo Mundial, porque obvio, con 39 años jugó así, con 43, ¿qué se puede esperar?
0: Si Ronaldo llegó a los 41, ¿por qué no Messi a los 43 siendo el mejor del planeta?
2: Totalmente, sí.
0: Pero, de vuelta, lo que me llama la atención es que a esta altura no haya un posteo oficial, como estamos hablando, ¿no? O sea, si está tan claro que no va a ser, dejarlo ahí picando una semana, es extraño. Es por lo menos extraño.
2: Sí, yo creo que también es momento ahora de no decir nada, de no tomar decisiones apresuradas. Está todo muy...
0: Bueno, me encanta que haya una decisión que tomar.
2: Sí.
0: Ese es el punto.
2: Hay una decisión por tomar.
0: Hermoso. Eso ya es un montón de ilusión.
2: Es un montón.
0: Bueno, además de un montón de preguntas que le quiero hacer a Julia a nivel deportivo y de la experiencia de estar ahí, hay algo de lo que nos tenemos que encargar, gente, y es obvio, ¿no? Fue el Mundial, el desempeño de la selección fue increíble, no importa al final, pero hay que ocuparnos del Chiqui Tapia. Hay que ocuparnos de la AFA, hay que volver a ocuparnos de qué pasó, tanto en la Argentina como en Estados Unidos, después de un montón de versiones que corrieron sobre qué había sucedido en esa salida del país en el aeropuerto JFK a Buenos Aires. Yo creo que ese evento y las noticias que corrieron después generaron un montón de confusión. Lo que se dijo originalmente fue que se le había secuestrado el teléfono y dispositivos electrónicos a Claudio Tapia y a otros directivos de la Asociación de Fútbol Argentino. Esa información, si bien no fue desmentida oficialmente, yo les podría decir que a esta altura es incorrecta. Así que vamos a desandar un poco el camino de qué pasó durante el Mundial, qué va a pasar en Estados Unidos con estas causas que tienen a nuestra institución, no la del Chiqui Tapia, a nuestra institución en la mira, y qué va a pasar con las causas acá en la Argentina. Son dos cosas independientes, no tienen nada que ver entre sí. El fútbol tapó, justamente, con justa razón, en los negocios que se estaban haciendo con él y que se hicieron con él durante mucho tiempo. Finalizado el Mundial, como dijimos, con buen, mal resultado. Cada uno de las, digamos, qué pasó en la final, eso es una evaluación de cada uno. No tiene nada que ver con lo que tenemos que hacer nosotros, que seguir investigando. ¿Qué pasó con cientos de millones de dólares que pertenecían a nuestra institución? Nuestra institución. No del Chiqui, no de ninguno de la selección en particular, no, nuestro fútbol. Ahora arrancó, ¿no? ¿Cómo arrancó la Copa Argentina?
2: Arrancó, sí, la fecha 1 del torneo clausura.
0: Exactamente. Todo ese dinero que se supone que la AFA tiene es para la preparación de la selección y también para las ligas, para los clubes del interior. Todo esa, para dimensionar, ¿no? Pues no es que estamos hablando de negocios que hizo el Chiqui Tapia o Pablo Tobillino. Son negocios que se supone que tenían que beneficiar a nuestra institución y a nuestro fútbol. De eso nos vamos a ocupar en un ratito. Les voy a explicar punto por punto qué es lo que sucedió, qué es lo que no es cierto que sucedió. Vamos a desandarlo por completo. Estoy leyéndolos todos en YouTube, gracias por la bienvenida, gracias por los mensajitos. Vamos a recordar de vuelta el teléfono, así ya empiezan a llegar y abrimos el consultorio con las primeras preguntas, ¿Val?
1: 11-50-26-86-30.
0: Bueno, sigo con algunas preguntas a Juli, ya que estamos.
2: Ok.
0: Lo primero que te quiero preguntar es, me gustaría que vos, que estuviste ahí, porque creo que no lo has hecho hasta ahora, nos cuentes qué clima hubo durante y al final de la final. Quiero tu visión, ¿me entendés? Tu experiencia personal.
2: Hay muchos que dicen que durante la final se vivió como un clima extraño, que vivió una energía rara. Sí, es verdad, en todos los partidos de Argentina, la verdad es que se sentía, a mí me ponía de una manera triste por la cantidad de argentinos que se quedaban afuera. Había muchos argentinos que viajaron, incluso para el partido contra Inglaterra y para el partido también contra España, que viajaron especialmente para esos partidos, que se fueron ilusionando con el desempeño de la selección argentina y que una vez ahí no podían comprar la entrada para la final terminó saliendo la más barata, $7,000. Wow. Uno quizás pensaba que iban bajando las entradas, porque eso pasó con Cabo Verde, con Egipto, que al principio estaban $6,000, $5,000, y se acercaba el partido y las entradas llegaron a estar a $600, $700. Eso, en
0: ¿por qué? ¿Porque los iban vendiendo los otros equipos o porque se especulaba, digamos, en un momento de alta demanda? ¿Qué pasaba con
2: por
0: eso?
2: Esto de la oferta y la demanda, okay. Iban bajando los precios, en estos precios dinámicos en la reventa que allá en Estados Unidos es legal, entonces todo se daba de una manera de que subían, que bajaban los precios, que tenías que estar ahí hasta el último minuto viendo si podías o no llegar a entrar al estadio.
0: Sí.
2: Gente que se acercaba al estadio y que decía que seguía confiando con que las entradas iban a bajar y no terminaban bajando para el partido contra Inglaterra y la final pasó eso. Entonces mucha gente que se quedaba fuera y yo hago muchas notas en las previas de los partidos y el clima era de desilusión por no poder estar siguiendo a la selección y al final adentro del estadio, adentro de la cancha, la gente era gente con la camiseta de la selección argentina, pero que al final muchos no eran argentinos.
0: Claro,
2: gente que
0: iban a ver el espectáculo.
2: El espectáculo, el entretiempo que terminó durando 27 minutos con el show de Madonna, de Justin Bieber, de BTS.
0: La mar en coche.
2: De Shakira, sí, Dios todos. Fuegos artificiales. Y la realidad es que había mucho clima de nerviosismo. Al final, post partido, cuando termina, era todo más bien tristeza, dolor. Yo no elijo darle entidad a todas las teorías conspirativas que estuvieron dando vuelta, porque a mí sí me parece medio una falta de respeto a los jugadores. Si no se explica el partidazo que jugó Tagliafico, o las atajadas del Dibu Martínez, o lo propio de Leo Messi. Yo sí creo que España es merecido campeón, que jugó muy bien, que jugó eso, a tener la pelota y que Argentina no la tenga, que sí, obviamente que duele, pero al argentino también tiene que agarrarse de algo para aceptar la derrota. Y elige agarrarse de quizás de estas teorías que salieron ahora. Yo elijo no creer esas teorías. Ese video que se viralizó de la supuesta arenga de Messi, el futbolero sabe que la arenga en realidad es puertas adentro y que quizás el día de mañana se viralice, porque eso es una grabación que solamente tiene la AFA, la selección argentina, y quizás el día de mañana elija publicar lo que de verdad pasó puertas adentro.
0: Sí.
2: Lo que vimos al final fue un momento de Messi que lo que trascendió es que se habló mucho en la semana de que Argentina era favorito. La hinchada española, yo lo tenía al lado, gritaba Infantino es argentino. Entonces, para mí, no, desde ese lado, Argentina estaba como presionado y el árbitro se vio condicionado. Para mí el árbitro no tuvo un buen desempeño la final, pero se vio condicionado por todo lo que se habló en la semana. Y Otamendi después lo termina diciendo, le termina diciendo a los jugadores españoles, lloraron toda la semana y por eso hoy fueron beneficiados. Entonces, sí se sintió la injusticia y la verdad es que duele también que lo que pasó el domingo sea el final de la historia de Messi. Ojalá que no lo sea, porque no se merece que ese sea su final. Pero realmente después, cuando terminó el partido, cuando ellos, los jugadores de Argentina, agarran la medalla de subcampeón y se dirigen hacia donde estaba toda la gente, era impresionante porque, y hasta me agarraba piel de gallina, porque estaban los españoles levantando la copa, pero el estadio gritaba Messi, las canciones de Argentina empezaron a sonar todavía más fuerte, como no sonaron durante todo el partido, porque la verdad es que la hinchada no es que tuvo un gran papel, también aceptemos que es una hinchada que paga $7,000 la entrada, no es una hinchada que vaya al estadio a gritar, a cantar, con el fervor que siente el apasionado del fútbol, cuando terminó, sí realmente como que todos caímos de, bueno, hagámoslo por Messi, cantémosle a él porque él se lo merece, y ahí es cuando él se quiebra y entra en llanto y todos nos quebramos y todos nos movilizamos mucho con ese momento. Nada, yo creo que no creo que los jugadores, lo que se dice, que hayan salido a entregar el partido, pero sí creo que a mí también me pareció raro la manera de perder a Argentina, esto de que en los 90 sí. minutos España pateó 20 veces al arco y Argentina 0, la manera de la última que entra Senesi, el central, por Julián Álvarez, que no haya podido jugar el Toro Martínez.
0: Sí.
2: Hay algunas cosas que duelen y que quizás no se explican. Yo creo que con el tiempo, el paso del tiempo va a ir explicando todo, y Scaloni también va a salir a hablar y va a salir a explicar un montón de cosas. Creo que ahora pasó muy poquito tiempo, pasó nada más que una semana.
0: No, obvio. Y es tratar de entender, como vos decís, es insistir en tratar de entender. ¿Cómo viste la relación o, qué sé yo, la vibra, podríamos decir, entre la hinchada española y los argentinos?
2: Y se vivía un poco como con Inglaterra, un poco
0: ¿Cómo con Inglaterra? ¿A ese
2: menos,
0: nivel?
2: Un poquito menos, pero al final la hinchada argentina terminó haciendo una la canción del que no salta es un inglés, la hizo el borón bombón, borón bombón, el que no salta es español. Entonces sí había una pica importante.
0: Sí, eso es parte de nuestro folclore y nuestras canciones de cancha,
2: sí,
0: no
2: obvio. Sí. Es parte de nuestro folclore, pero al final del partido hubo...
0: Por ahí no lo entienden ellos, lo sienten como...
2: No, sí, puede ser que ellos no lo entiendan tanto, pero al final España también le dedicaba muchas canciones y jugaba con eso. Argentina tiene miedo. Ellos durante toda la semana, no solo los jugadores, darse por campeones, que jugaban con Argentina, y empezaron a hacer lo propio en redes sociales de esto que te contaba, Infantino es argentino, Argentina tiene miedo, gritaban durante todo el partido. La realidad es que la hinchada de España también se hizo sentir, hubo un folclore propio del fútbol, como vos bien decís, pero después, post partido, sí hubo algunos incidentes, que bueno, nada.
0: Yo lo que no termino de entender es si, vieron que a veces nos pasa que hay otros países, especialmente vecinos, que no nos tienen particular cariño, pero nosotros no nos damos cuenta, es como que somos medio ignorantes de eso hasta el momento en el que queda como más de manifiesto.
2: Sí.
0: Pero, por ejemplo, los uruguayos, ¿no?
2: Sí.
0: Gran nota, me acuerdo, leí de un colega uruguayo analizando que era esta especie de animosidad recargada que tenían los uruguayos con los argentinos, según él, inexplicable para nuestra vinculación y nuestra relación histórica. Pero bueno, nosotros no, los queremos a los uruguayos, mal que mal, digo, nos llevamos bien, no tenemos problema. Como que somos un poco, siento que hacemos caso omiso a que ellos no nos tienen tanto cariño, ¿no?
2: Sí.
0: Yo no sé si algo similar sucedía con los españoles, es decir, nosotros no nos dábamos cuenta del nivel de resentimiento que tenían construido, o si algo cambió en el último tiempo y afloró en instancias de la final.
2: Okay.
0: O sea, pensá esto, yo recuerdo perfectamente de leer posteos, ¿no? Antes de la final, la semana previa, los días previos, digo, de mucha gente diciendo, wow, es una final entre dos países que son hermanos, entre dos países que se llevan bien, entre dos pueblos que se quieren, que han intercambiado gente a lo largo de la historia, como algo muy épico, muy hermoso. Y de repente se sintió igual que Inglaterra.
2: No, yo pensaba eso hasta la final, también como vos. Llegué como medio bueno, y España, pero no, sí, al final y en la final se sintió todo lo contrario. No te digo a la altura de Inglaterra, pero sí, la verdad es que una pica importante. Puede ser propia del fútbol, pero bueno, también había una... sí, como un ellos como que no nos cantaban a nosotros y nosotros a ellos, y algo como muy puntual, ¿entendés?
0: Sí, me pasó les cuento algo, me pasó de... ¿cómo decirlo? Puede ser muy bueno, puede ser muy malo, pero me pasó de ver la semi con ingleses. Una experiencia que en mi vida me va a volver a suceder.
2: Tremendo.
0: Obviamente impredecible que me iba a pasar eso, de tener que ver la final. No estaba en Inglaterra, quiero aclarar, pero estaba repleto de ingleses el lugar donde fuimos a verlo, que era el fanfest.
2: Fanfest, sí.
0: Exactamente. Y me pasó de ver la final con españoles.
1: Upa.
0: La final, empiezo, después les cuento la experiencia con los ingleses. Fue durísima hasta el final del partido. Pero la verdad que con los españoles se sufrió más. De verdad lo vivimos con algunos argentinos que estábamos ahí como una especie de traición. De repente darnos vuelta y ver como, ah, me mentiste. Yo pensé que me creías de forma diferente. Fue así. De hecho, muchos niños llorando, obviamente, más allá de la final por los insultos. Sí. Fue una situación realmente fea, muy fea, pero de mucha sorpresa por esto que digo, de que de repente como que caímos en cuenta, creo que después de ese partido, no solamente de lo que había pasado, obviamente de la desilusión por lo sucedido, más allá del agradecimiento, por supuesto, a la selección, pero de repente un fenómeno que parecía como marginal. Y les digo la verdad, yo no lo viví como algo marginal. Les contaba más temprano, ahora les voy a contar un poco más en profundidad, pero yo no vi esto que algunos analizan, algunos periodistas deportivos, respecto de que sea un fenómeno que provenga de España y de Inglaterra. Tal vez sea un fenómeno operado por ellos, bueno, las evidencias y el tiempo lo dirá, si efectivamente hubo campañas financiadas.

0: de hate a la Argentina o al argentino o a Messi. Esas cosas tarde o temprano surgen, porque hoy existen las herramientas tecnológicas y los incluso hasta los las instituciones que hacen este tipo de rastreos de algunas, a veces obviamente surgen este tipo de informes sobre dinero que se pudo haber inyectado en cuentas falsas. De hecho, nosotros mismos hemos contado acá, hemos hecho investigaciones, ¿no?, sobre distintas cuentas que propagan mentiras en, por ejemplo, hace poco habíamos hecho una investigación, no sé si se acuerdan, sobre una campaña a favor de Delcy Rodríguez en Venezuela, una campaña que había sido financiada en la Argentina y había salido con videos desde Cerrito, si mal no recuerdo, una oficina en Cerrito donde se filmaban con actores argentinos presuntas noticieros en donde se hablaba a favor de Delcy Rodríguez. Bueno, lo que les quiero decir es que estas cosas suceden no solamente en Homeland, suceden también en la realidad y eventualmente veremos si efectivamente surgen evidencias al respecto. Lo que les puedo garantizar es que no provenía solamente de los españoles y los ingleses. Me llevé enormes sorpresas preguntando a la gente de un montón de lugares del mundo. Preguntarles, por ejemplo, por quién hinchaban, no sé, Suiza-Argentina. Mira, les voy a contar algo. Esto fue un viaje muy mochilero, muy, muy alternativo, ¿no? Por ejemplo, Suiza-Argentina lo vi en Montenegro. Los montenegrinos no le tienen particular simpatía a los suizos. Les explico por qué. De hecho, los detestan. Les explico por qué. Hay que hacer un mini repaso histórico. Pero los montenegrinos son muy cercanos a los serbios. Los serbios muy enemistados con Albania por Kosovo. ¿Qué pasó en el 94? En el 90 fue... la bicéfala, el Xaxi, ¿cómo se llamaban los dos jugadores que fueron amonestados por la FIFA por hacer un símbolo político? De hecho, se habló mucho de eso ahora con el tema de la bandera de las Malvinas. Eran dos jugadores de Albania, dos jugadores de Suiza que tenían origen albanés, habían hecho el símbolo de la bicéfala, reivindicando eso en medio de los conflictos por Kosovo, o justo después de los conflictos por Kosovo, fueron sancionados. ¿Qué le pasa a Montenegro? Los montenegrinos bancan a los serbios, entonces creen que Kosovo debería formar parte de Serbia, un quilombo bárbaro. Con lo cual detestan a Suiza, ¿ok? La explicación, alguno por ahí la siguió, pero ¿por qué los montenegrinos? Y le preguntaba mucho si bancaban a la Argentina o a Suiza, decían a Suiza, y preguntaba por qué, y me decían porque a pesar de eso, decían como que es... en ese caso yo veía esto como de... El aura del campeón, o sea, como la envidia al campeón, ¿no? Bueno, no, porque el débil es Suiza,
1: sí,
0: ¿no? Pero después empezó a repartirse en otros casos, con gente que por ahí uno supondría que adora a Messi. Yo lo vi como mucho más expandido que simplemente de Inglaterra y de España. Me llama mucho la atención. Bueno, ahora seguimos charlando de esto y les cuento algunas cosas más que vi. Pero vamos a saludar a Carito.
2: ¿Cómo va?
0: ¿Qué ha llegado? Día. ¿Cómo va, Caro? ¿Cómo anda todo?
2: Todo bien, todo fantástico.
0: ¿Cómo estás?
2: Bien, bien, bárbaro. ¿Eh? Te extrañamos un montón.
0: Gracias.
2: A las dos.
0: Yo también los extrañé. ¿Eh? Claro, ahora
2: claro,
0: completo.
2: Porque equipo completo. La teníamos lejos a la niña y a vos de viaje, así que...
0: Sí, tal cual. Bueno, primera vez en 45 días que estamos con equipo completo en el programa.
2: Exactamente. Bueno, vamos de lleno,
0: contame,
2: si
0: Carito,
2: te parece.
0: Sí, contame qué vamos a estar
2: porque,
0: hablando
2: porque, obviamente, volviste y te traje un monedero.
0: Obviamente, me quiero imaginar. Esperando,
2: no,
0: además,
2: no podía llegar. Así que te traje un monedero fácil. Este es para el súper.
0: Ok.
2: Este es para el súper que te va a resolver tu compra de la semana. Te vas a olvidar de decir, uy, tengo que perseguir este precio, tengo que ver la diferencia. Bueno, ese es el monedero que te traje hoy, así que te cuento poquito para después sorprenderte.
0: ¿Para tratar de ahorrar en el súper?
2: Para que no te engañen. Para que no te lleves
0: la góndola.
2: Hay dos por uno y la verdad no, pero el precio está bajo. Bueno, lo vas a saber en tiempo real y no te vas a comprar una oferta que no es.
0: Ok, me encanta.
2: Entre otras cosas.
0: Ok,
2: que te permite.
0: Monedero, gente, hoy modo súper.
2: Hoy modo súper.
0: Me parece,
2: sí,
0: bien.
2: Está bueno para todo el año, para tenerlo ahí. Y además, muchas veces te olvidas, puedes seguir o un producto o puedes hacer una alerta. No, cuando este producto está más barato, me avisas.
0: Oh, perfecto. Ah, bueno. Me encanta. Muy bueno.
2: Eso también.
0: Para especialmente los que tienen almacenamiento en la casa, pueden estoquear, porque.
2: Claro, exactamente.
0: Es el problema muchas veces. Hay algo de oferta, pero ¿dónde lo guardo? ¿Dónde lo pongo? Claro. Como el cajón de las medias, estas latas de arvejas. ¿Dónde las pongo?
2: Hoy es para eso, puntualmente. Hoy es más llano. Y vamos con dos encuestas que están interesantes, que las vamos a desarrollar. Una tiene que ver con el mundo de los alquileres. Y la otra tiene que ver con la morosidad. Hablamos mucho de morosidad. Mucho.
0: Estuvimos charlando mucho de eso.
2: Pero ahora te traje un compilado en este trabajo que está muy bien hecho. ¿Qué pasa con las edades? ¿A quiénes se les debe? ¿Qué pasa en relación con las billeteras, con los bancos? ¿Qué pasó estos últimos dos años? Una ojeada, si se quiere, un resumen de lo que pasó en materia de endeudamiento y dónde estamos hoy los argentinos. Y si yo te digo cuánto se lleva de tu sueldo y cuánto se llevaba hace dos años, te va a sorprender.
0: Perfecto. Y lo otro que podríamos repasar, Caro, un poco para contarle a la gente es, se despierta el fantasma clásico argentino de la devaluación. En este caso no fomentada, tal vez, como sucede a veces, por... En general, algunos sectores, ¿no? Algunos sectores de la política. En este caso, por el propio vocero presidencial.
2: Hay dos temas sensibles en la Argentina.
0: Sí.
2: Uno es el dólar y el otro, que está ligado, son las tarifas. Y la misma persona cometió los dos errores.
0: Sí. Hay bastante nerviosismo y molestia con el nuevo vocero presidencial, Adrián Rabier, por estos temas. En un streaming, vamos a recordarlo, en un streaming... Hizo declaraciones bastante fuertes. Declaraciones podría ser un ministro o alguien.
2: O una charla de café.
0: Claro, en formato charla de café, como si fuese un opinólogo sobre lo que va a suceder con la realidad económica argentina. Hizo dos declaraciones bastante fuertes. En referencia a lo que mencionaba Caro. Respecto al dólar, lo que dijo fue.
2: Habló, adelantó y dijo que, bueno, es posible esperarse 1.800 pesos para fin de año, ¿no? Una suerte de adelanto, a grosso modo, ¿no? Que no nos sorprendamos si vaya a incrementarse el tipo de cambio. Y en relación a las tarifas, revivió algún viejo fantasma de la época del presidente Macri, ¿te acuerdas? En su gestión, cuando había que ponerse las medias en casa y abrigarse. Sí. Bueno, la verdad es que no cuesta un poquito abrigarse y ahorramos todos.
0: Tal cual.
2: No fueron muy.
0: Lo del aire 24. En su momento fue muy cuestionado. ¿Te acordás que era el aire 24? No, el aire 24 fue Macri, me parece.
2: No. Si alguien fue el aire 24 fue Cristina. Creo que el aire 24 fue Cristina.
0: Sí, las medias fue
2: Macri. Y abrigarse fue Macri con la hechicera todavía.
0: Claro.
2: Y ahora tenemos a esta gestión.
0: Tal cual.
2: Se olvida de las tarifas.
0: Solo reciclamos cosas, gente, se dan cuenta. Somos una máquina de reciclaje. Guiño, guiño al Chiquitapia con el Siamse. Vamos a escuchar el audio que lo tenemos para ver qué había dicho Rabier.
1: Cuadruplicar el tipo de cambio significaría que hoy pasamos de 1.500 a 6.000 para llevar a una cosa parecida. Si vamos al 2002, donde el tipo de cambio pasó de 1 a 3, sería como hoy pasar de 1.500 a 4.500. Nadie ve ese escenario. Ahora, que el tipo de cambio llegue a 1.800, a 1.700 para dentro de unos meses, es una posibilidad. Y además, la estabilidad cambiaria está muy clara, ¿no?
0: Bueno, eso es lo que dijo el vocero presidencial. ¿En dónde fue, Caro?
2: Esto fue...
0: En el streaming.
2: El tema,
0: o sea,
2: básico,
0: que estaba con amigos, digamos.
2: Claro, sí, obviamente estaba distendido, se lo escucha así, ese tono de voz. El tema es que ¿quién lo dice? Probablemente si va algún economista, bueno, este es un trasnochado, ese tipo de comentarios es el que uno puede hacer. Cuando lo dice un vocero, uno piensa que tiene información de primera mano,
0: más vale.
2: Que eso es algo que adelanta que puede llegar a suceder. ¿Y dónde repercute esto? Repercute en el almacenero de barrio, en la compra que se va a hacer este fin de semana, cuando el kiosquero dice, ¿qué me traes el lunes? ¿Te traigo alfajores? ¿Sí o no? Esta es la cuestión fundamental. Y ya lo vivimos. No es que es algo que nos estamos imaginando. Ya lo hemos visto en otras oportunidades.
0: Totalmente. Bueno, ahora vamos entonces. Tenemos el monedero, tenemos las dos encuestas. Y vamos a seguir andando en esto, a ver si hay algo. Después ahí está la parte política, obviamente, porque hay bastante molestia con el señor Rabier. Así que les voy a contar qué pasa. Hay algunos que, bueno, ya están como medio... diciendo que... Porque hay dos opciones, ¿no? Esta cuestión de, en una charla de café con amigos... se puso a opinar, y hay otros que dicen, bueno, no, pará, creo que está queriendo asumir un rol o que está pretendiendo explicar cosas que no le corresponden a él explicar,
2: claro.
0: Dirían algunos. Bueno, Recordemos, ya mismo abrimos el consultorio periodístico para los que se van levantando, vamos arrancando, prendemos Radio Rivadavia, nos hacemos el café, el mate, y a dónde nos mandan sus consultas, sus preguntas, ¿Val?
2: Al 11-50-26-86-30.
0: Bueno, vos es que recién les contaba, estamos haciendo un poco un análisis de lo perdido entre hicimos uh-huh. Juli y yo. Le estaba contando recién de ver la final con los españoles. Obviamente, nada, fue durísimo la parte final. Y les quería contar esto de los ingleses. Después le voy a dejar un par de datos para contarle a Gonza también. Pero con los ingleses no tienen idea de... No pensé, claro, uno no se da cuenta de lo único que es un evento inédito hasta que está ahí. Mm. La situación era FanFest. Es decir... campo abierto, mucha gente, y había un grupito de unos 30, 35 argentinos y alrededor una marea roja de, encima en un destino muy de vacaciones para, tipo, fiesta de egresados, viaje de egresados para los ingleses, entonces eran todos pendejos borrachos.
3: Había mucha gente en el FanFest.
0: Muchísima, muchísima, porque por ahí los bares los pasaban... Pero era como que en el centro había mucho de pituco, ¿viste? Entonces, claro. no había zona, en el centro de la ciudad no había zona de lío, de quilombo, como para la gente que estaba en modo borracha y fanatizada, ¿no? Entonces, mucha gente se trasladó al FanFest, se suponía, nosotros nos habían dicho que ahí iban a ir a verlo argentinos porque los ingleses los veían en los pubs, pero había tantos ingleses que muchos habían ido para ahí. Entonces, cuando llegamos, nos llevamos una sorpresa y no había suficiente tiempo para volver, porque era como 20 minutos caminando, volver a ir a otro lugar. Entonces, bueno, nos abroquelamos los argentinos, nos juntamos todos ahí en el medio, no veíamos absolutamente nada, por supuesto, y el clima fue de... No, tensión no existe, de absoluta violencia. De... Porque claro, encima tenían un síndrome de campeón, digamos, de It's coming home, obviamente. Que nada, la cantidad de objetos contundentes a los latas de cerveza que volaron por mi cabeza. La cantidad de moretones que tengo. No tienen idea. Te juro, les mostraría las cosas que sucedieron porque... muy fuerte vivirlo de esa manera. Obviamente al final se pudrió todo. Gracias a Dios había guardias de seguridad muy grandotes que lo sacaron porque, nada, sin problema de pegarle a mujeres, sin problema. Eran la mayoría, la enorme mayoría eran hombres. Había algunas mujeres más adelante, inglesas me refiero. Y los hombres sin ningún problema por el nivel de alcohol, porque son así, no lo sé, de pegarle a mujeres, tirarles cosas, cervezas. Yo me la cobré un poquitito, minúsculo, cuando fue el segundo gol. Dije, bueno, no me importa la cerveza. Hice, no me importó nada y ahí voló la cerveza, pero no fue a propósito, sino que me desinhibí, digamos. Fue como un sin querer queriendo, diría el chavo. Y bueno, así fue. Pero muy, muy fuerte realmente esa secuencia. Y obviamente al final fue lo mejor del mundo, pero... Pero se vivió con eso, con mucha violencia, y terminé con infinitos moretones. Tengo un moretón del tamaño, les diría, tipo de un pomelo atrás de la pierna. No sé si fue una patada, no sé qué fue, pero no saben lo que es. Así, negro. De verdad, parecía que se gangrenaba. Tenía como el raspado, ¿vieron? O sea, encima de todo como la frutilla del raspado. Y les aseguro, no me caí, ¿eh? No me caí en ningún momento. Yo estaba perfectamente sobria por preocupación de lo que podía suceder.
2: Lo tomaron muy mal los ingleses.
0: No me digas.
2: Hay un dato.
0: Sí.
2: Para...
0: A ver.
2: Fíjate, que a mí me sorprendió cuando me enteré y lo chequeé y dije, esto es mentira.
0: A ver.
2: Aumentó 38% la violencia doméstica. No es chiste, estoy hablando en serio. Post partido de Inglaterra.
0: ¿Cuánto?
2: 38%.
0: O sea, los casos denunciados.
2: Colapsaron las líneas en Inglaterra porque había mujeres o personas que llamaban al centro de atención.
0: ¿Qué crees que diga? Son así, ¿eh?
2: Los hombres volvieron. Perdón que lo diga, porque va a quedar feo. Los hombres volvieron y fajaron a sus mujeres.
0: Son así.
2: Qué terrible. Es un dato, yo digo.
0: ¿Qué crees que diga?
2: Es el Centro Nacional de Violencia Doméstica. Que había lanzado una fuerte campaña en Inglaterra sobre esto, le había advertido. Fíjate, está 38%. Una cosa increíble. Vos decís, ¿cómo puede ser? La verdad, no sé. Volviéndolo, me subo un poquito a lo que mencionaba antes.
0: Es que
2: antes,
0: por lo que viví yo, son así, son así. Sí, se pusieron del nivel violencia de insultar y pegar a la gente que atendía los bares. ¿Qué te creería?
2: Yo soy un poquito más experimentada en la vida, por no decir vieja, en esta mesa. Y me acuerdo que nosotros vivíamos cuando los hooligans hacían, ¿no? Lo peor.
0: Pero no eran hooligans, eran pendejitos de 18 años recién salido del secundario.
2: Y decías, era lo peor que había. Y uno pensaba que para el 2026 eso era cosa del pasado. Pero claramente no.
0: Sí, es así. Ay, Dios mío. Bueno, vamos a hacer una pequeña pausa y cuando volvemos arrancamos con sus preguntas. Nos estuvieron llegando un montón de audios, un montón de consultas al WhatsApp, al YouTube. Recordémoslo, ¿cómo nos mandan? Sí. Val.
4: 11-50-26-86-30. Podés mandar tu audio de 30 segundos.
0: Perfecto.
4: Y lo vamos a pasar acá en vivo.
0: Ya volvemos.
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0: 7:47, bienvenido, bienvenida. Si recién estás sumándote, si recién te levantás, pones la pava para tomar unos mates, estamos en Código Dorogian. 12 grados es la temperatura en Buenos Aires. Está fresquito, nublado, se va a mantener así durante todo el día. Mañana domingo, mínima 12 grados, máxima 18. Mándanos tu consulta, alguna inquietud que te haya quedado de la semana, algún comentario, lo que sea, al 11 50 26 86 30. Vamos a estar leyéndote, vamos a estar escuchando tus audios, tus consultas. Acá estamos casi equipo completo. Gonzalo, bienvenido, buen día.
1: ¿Cómo anda? Buen día, amigos, buen día. Qué linda mañana hoy, me parece.
0: Linda mañana,
1: un poquito más cálida,
0: sí,
1: la verdad.
0: Sí.
1: Está...
0: La máxima para hoy de 16 grados. Re lindo.
1: Sí, está lindo.
0: Re lindo.
1: Está lindo.
0: No, no llueve.
1: Igual me ilusioné el otro día cuando volvió el sol. Cuando volvió el sol, que fue el jueves. Sí. Porque ayer estuvo feo de nuevo. Cuando volvió el sol un ratito dije, bueno, bien, algo de energía.
2: Ayer no hubo
1: se necesitaba.
2: Sol, pero había...
1: No, ayer estuvo temperatura... feo. Ayer
2: no, pero
1: feo.
2: La temperatura por la tarde fue más alta.
0: Sí,
2: hay gente con remera.
0: Sí.
1: Sí, pero el sol es muy necesario.
0: Me di más cuenta, después de un fin de semana,
1: no, claro,
0: golpeados.
1: Casi depresivo. Me di cuenta que la Argentina no es un país para vivir sin sol. No estamos acostumbrados. No nos hicieron para vivir sin sol.
2: Es necesario el sol para ser feliz.
0: Sí.
2: Ahí está.
1: Bueno, Cami.
3: Estamos con clima inglés.
1: Claro, con la depresión del clima inglés estamos.
3: Sí. Bueno, así se siente por ahí, por eso... No, es que estoy muy enojada, entonces no
2: por eso son así
3: al respecto.
1: Tremendo lo que te pasó.
3: No, fue tremendo, fue de verdad. Son esas cosas que de vuelta es imposible que te vayan a suceder. ¿Cómo vas a ver una semi con ingleses? O sea, no existe.
1: Y la violencia.
3: No,
1: posterior.
3: tremendo. La verdad fue algo zarpado. ¿Qué se va a hacer? Pero me
1: está bueno
3: eso.
1: Contarlo igual,
3: No, por eso. Yo les digo a los oyentes, lo que les estoy contando es de pura experiencia, no tengo un estudio de esto.
1: Claro.
3: Yo les cuento lo que pasó. Es literalmente el oficio de reportar. Les reporto cómo se vivieron esas situaciones. Claro. Cómo las vivieron otros argentinos, en este caso en carne propia. Obviamente los cánticos eran relacionados con Malvinas, digo. Y por suerte cortaron la transmisión antes de que los jugadores de la Argentina muestren la bandera.
1: Ah, mira.
3: Porque, bueno, como no era, digamos, o sea, se terminó el partido, se terminó la transmisión, no había el post, hubo un poquitito, pero no mucho más. Y ya se empezaron a dispersar para cagarnos a trompadas. Y ahí ya se cortó todo, los echaron a los ingleses y nos dejaron nosotros en un corralito.
1: Se hubiese puesto bastante más heavy el tema.
3: Claro, no, nos dejaron en un corralito a nosotros. Y de hecho, el grupo de argentinos que salimos de ese lugar tuvimos una patrulla policial hasta dos horas después. Sí, no sé, y nosotros y volvíamos a la ciudad porque el fanfest estaba un poco alejado y nos seguía un patrullero con dos motos. Y cuando llegamos a la ciudad había patrulleros ahí también como para prevenir cualquier situación.
0: Uh-huh. ¿Al día siguiente te dio como temor salir con la camiseta argentina?
3: No. Ahí ya están dispersos ellos. Uh-huh. Se animan cuando están juntos,
1: todos,
3: ¿viste?
1: Jugando.
3: Cuando se hacen los gallitos todos juntos. Pero, pero obviamente que cuando nos tuvimos que dispersar, algunos dijimos, che, saquemos las camisetas, vayamos, o sea, volvamos cada uno a sus lugares sin. Nosotros volvimos con... No pasó nada, pero porque ya estabas en un lugar altamente, digamos, con mucha gente, ya era más difícil generar un ataque como había sido en el FanFest. Pero lo que más me sorprendió fue eso, fue el nivel de violencia, incluso con las Malvinas, de Falklands Are Us, obviamente, etcétera. Y me llamó la atención en chicos tan pendejos, obviamente que no deben ni entender lo que están diciendo, probablemente no entiendan lo que están diciendo y crean que es parte como, no sé, del folclore, pero...
1: Sí, más metidos en el alcohol posiblemente, en la situación que estaban y pelear.
3: Sí. No, tremendo, la verdad que sí. Tremendo. Igual, de vuelta, lo que más me sorprendió no fue tanto la reacción de los ingleses, que era esperable en la semi, sino de los españoles en la final. Me sorprendió muchísimo más. Y lo que les contaba más temprano, Gon, te cuento, y a los que se están sumando al programa, que lo que más me sorprendió fue escuchar a un montón de personas de un montón de nacionalidades. Y de vuelta, esto no es un estudio, no soy una consultora, les estoy contando lo que vi, lo que hablé, lo que viví ahí. Para

0: a quien le sirva entender, tratar, en este momento estamos comprendiendo, intentando comprender qué está pasando. No vi que haya sido algo solamente entre ingleses o españoles. Me ha pasado de preguntarle, ¿saben qué cambió algo? ¿Cuándo vi que cambió algo en el partido con Egipto? Después del partido con Egipto.
1: Hubo algo ahí.
0: Vi que que hubo como una. No, especie de. No sé. De desrepresión de cierta enemistad o molestia. Es difícil definirlo, lo tendrán que hacer los sociólogos, qué sé yo, o los analistas de redes sociales, ¿no? O de la guita que circula atrás de las redes sociales. Pero después de Egipto algo se rompió, algo pasó. De hecho, les voy a contar, el partido de Argentina-Egipto yo lo vi, pero para que vean que era previo también, yo lo vi en Marruecos. En un país que no tiene particular amistad con Egipto por temas políticos, de vuelta también reclamos territoriales, no con Egipto, sino con Argelia, pero bueno, como Egipto no los ha ayudado en el último tiempo, hay mucha enemistad también, hay una pica, además de que hay pica futbolera en la Copa de África ahí. Y yo dije, bueno, listo, olvídate, los marroquíes a nosotros nos van a recontrabancar, claro. O sea, va a ser una fiesta ver los partidos de Argentina acá. No.
1: ¿Mira?
0: Para nada. Para nada. La mitad... los que hinchaban a favor de Argentina, después hablamos con algunos y habían hecho apuestas. Otro tema que vamos a tener que ahondar mucho después en el saldo que quede este mundial: las apuestas deportivas.
1: No, es tremendo.
0: El mundo ha cambiado.
1: Sí, 100%.
0: Absolutamente. No hay vuelta atrás. Más allá de que, claro, en otros países que no tienen. Bueno, nosotros igual tenemos en la camiseta, ¿no? Justo nos fuimos de... No, yo me fui de vacaciones, Juli se fue al Mundial, etcétera, y habíamos hecho una investigación sobre este tema. ¿Se acuerdan? Habíamos hablado del tema juego. ¿Por qué por Insaurralde? Lo habíamos hablado bastante. Yo les había contado que incluso las empresas que en la Argentina generan tienen el negocio de las apuestas deportivas, no existen, son empresas internacionales, obviamente, pero no existen por sí solas acá porque la Argentina los obliga a hacer un acuerdo comercial con una empresa local. Y muchas de esas empresas locales estaban vinculadas en el caso de Insaurralde, por eso lo habíamos hablado antes. Pero definitivamente ha cambiado. Mira, me dicen, ¿por qué no se te ocurrió preguntarle? Las respuestas eran muy variadas. Después del partido de Egipto, algunos me decían porque robaron el partido con Egipto. Eso era una respuesta bastante frecuente. Había como una simpatía con el perdedor que para algunos no había sido justo. Nada, ¿qué les voy a decir? Les estoy contando lo que me respondían, obviamente. Yo me enervaba y empezaba a refutar lo que estaban diciendo. Lo cual no sé si ayudaba a la situación de que nos quieran. Pero bueno, obviamente te genera esa reacción, ¿no? De decir, ¿qué me estás hablando? O sea. Pero yo lo sentí previo. Yo lo vi previo a Egipto. Había algo cocinándose, que claramente después fue explotado en las redes sociales, ¿no? Cosa que basta decir que es un fenómeno marginal. Me cansé de leer análisis diciendo que las redes son una especie de submundo o de burbuja aparte. No, gente, no es así. Vayan a preguntarle a cualquiera en la calle qué piensa de Rosalía y se piensa que no va a estar al tanto del tema de qué pasó con Rosalía y que lo vieron por los medios. Les aseguro que no, lo vieron por las redes. No es un fenómeno marginal lo que sucede en las redes. Basta de creer eso. El mundo pasa hoy, lamentablemente, por las redes. Hay cambios sociales que se están estudiando en las universidades profundísimos en cuanto a la sociabilidad de las personas, las relaciones de la gente joven con si encuentra o no encuentra pareja, o sea, cosas que son muy muy muy trascendentes respecto de lo que pasa en las redes. Entonces no pensemos que es un fenómeno marginal porque no lo estaríamos en general, y en el caso particular de analizar qué está pasando con la Argentina en el mundo, estaríamos engañándonos, pensando que es un tema de este estilo. Bueno, Gon, tenemos mucho para hablar. En un ratito nos vamos a meter más en la política. Yo les conté que más tarde, en un rato, vamos a desandar qué está pasando con la AFA. Vamos a responder todas las preguntas. Contame, ¿qué tenemos hoy en el mundo, Gon?
1: Bueno, la verdad que fue una semana intensa, no solo en Medio Oriente. Medio Oriente es, de nuevo, y parece que pasó el Mundial y que se reactivó toda la, el conflicto y la tensión entre los Estados Unidos e Irán. Una tensión que en realidad nunca había terminado, pero estos últimos 10 días, diría yo, y sobre todo esta última semana, se aceleró la tensión y los enfrentamientos, sobre todas las cosas, entre estas dos potencias regionales en cada uno de sus lugares. Pero además, Milei viaja a Brasil. Sí. Atención con esto, porque es bastante extraño que suceda que un presidente viaje al país vecino, principal socio comercial, principal aliado histórico, dos principales países de una región, para apoyar abiertamente al candidato de la oposición, en este caso sí, a Flavio Bolsonaro. Hay mucha expectativa, sobre todo en Brasil, para ver si Milei, como están diciendo ahí, cruza una línea roja, ¿no? En cuanto a sus declaraciones, en cuanto a sus expresiones, en lo que vaya a decir al lado de Flavio Bolsonaro. Así que en un ratito va a estar en San Pablo. Esto es en San Pablo que se da.
0: ¿Viaja? ¿A qué hora?
1: Ya viajó. Viajó ayer a la noche.
0: ¿A qué hora llega?
1: Ya llegó, claro. Ayer a la noche y ahora a la mañana. No tengo bien en claro en qué horario es, pero tengo entendido que a partir de las 10 de la mañana aproximadamente es un acto de confirmación de candidatura de Bolsonaro. Básicamente ahora lo que pasa, Brasil tiene por ley que la campaña electoral se puede hacer recién 3 meses antes de la elección. O sea, no hay campaña proselitista, no hay absolutamente nada hasta 3 meses antes. Entonces ahora se va a hacer el anuncio, la confirmación oficial de Flavio Bolsonaro como principal candidato y ya arranca la campaña. Y Milei quiere no perder esa figura de referente de la derecha, conservador, anti-establishment, como querramos llamarle, que tuvo, que tiene indudablemente, pero que empieza a verse cada vez más amenazada por la llegada de otros presidentes de derecha. Con eso me refiero a Belardo de la Espriella en Colombia, a Keiko Fujimori en Perú, José Antonio Kast en Chile. Entonces Milei dice, bueno, para posicionarme y para mantenerme necesito estar de este lado del atril. Uh-huh. Y vamos, bueno, podemos hablar también de los aranceles de Trump y de los incendios que están arrasando algunos sectores en España y en Italia.
0: Efectivamente. Ya volvemos. Vamos al rotativo del aire de Radio Rivadavia y regresamos.
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3: 8 de la mañana, con cielo parcialmente nublado en Buenos Aires, 12 grados 4 décimas la temperatura, la humedad 89%. El Banco Central habilitó el pago de salarios en dólares. Las empresas podrán abrir cuentas sueldo en esa moneda y la entidad habilitó a los bancos para que las ofrezcan de manera gratuita, adecuándose así a la Ley de Modernización Laboral. El gobierno avanza en una reforma del Poder Judicial. El ministro de Justicia, Juan Bautista Máiquez, confirmó que el proyecto contempla reducir de 12 a 8 los juzgados en Comodoro Py, achicar casación penal de 13 a 9 integrantes y disminuir cargos en lo criminal y laboral. Donald Trump aseguró que no le permitirá a Irán tener un arma nuclear. Lo hizo durante la cena anual de corresponsales en la Casa Blanca y tras la reanudación de las conversaciones con Teherán, donde aseguró que está dispuesto a escuchar propuestas pero sin desarrollo de armamento. Cambios en River. Llegó Ángel Correa y se fue Juan Fernando Quintero. El delantero proveniente de Tigres de México se incorporó a cambio de 15 millones de dólares, mientras que el mediocampista colombiano acordó con el club la rescisión de su contrato. El millonario jugará hoy en el Monumental desde las 19:15 ante Barracas. El pronóstico del tiempo para hoy anticipa una jornada con una máxima de 16 grados, una mínima de 11 y cielo algo nublado. La marca actual 12 grados 4 décimas, la humedad 89%, el cielo está parcialmente nublado.
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0: Julita ahora de regreso sí, de vacaciones. Mal. Julita menos de vuelta.
1: Mañana tiene que ir a la cancha de Riestra, ¿eh?
0: Sí, mañana va.
2: Fuerza, Riestra. Juli.
0: Chicos, les tengo que
3: mañana me toca Riestra.
1: Te hacemos el aguante.
2: El fútbol argentino no es tan malo como parece ahora.
0: Un minuto de silencio, pido. Tengo que contarles algo.
2: Upa.
0: Muy triste.
2: ¿Hay anuncio?
0: Sí, es un anuncio, no de los buenos. Mm. Es un aviso parroquial que no voy a dejar para el final, como solemos hacer al final del programa.
2: Corriendo, bien.
0: Claro, ahí corremos, pero le quiero dar su merecido tiempo, entonces lo vamos a contar ahora. Hoy es el último día de Juli Pettinari en esta radio.
2: Juli.
0: Juli se nos fue mundial.

0: Literal.
1: Literal. Juli, te lo voy a decir, para mí aprovechó muy bien una oportunidad que tuvo, que fue ir al Mundial.
2: Totalmente.
1: Ustedes saben, es un momento de un montón de exposición para un montón de personas que saben hacer contenido y ya sabe hacerlo. Y se le abrieron mundos.
3: Bueno, gracias, gracias.
1: Así que, Juli, no abandona nuestros corazones, pero no estará con nosotros más los sábados. Primer punto, un aplauso para Juli.
3: Aplauso.
1: Que entiendo.
2: Si es bueno, laborales. Nos alegramos por vos, Juli.
3: Sí, la realidad es que sí. O sea, hoy elijo también apostar y confiar en contenidos por otro lado, por las redes sociales. Yo soy muy fan igual del periodismo tradicional y me encantan los medios tradicionales. Pero bueno, se abrieron algunas posibilidades que van más por el lado de todo lo digital y las redes sociales. A mí me gusta mucho hacer el contenido, del buen contenido en redes, de lo que se consume. Que
1: es
3: buen,
1: me parece bárbaro.
2: Claro.
4: Que se puede hacer y que vos lo haces.
1: Totalmente. Eso es un punto muy importante.
2: Sí.
1: Lamentablemente la mayoría de los comunicadores de temas noticiosos en las redes no son periodistas, y no para nada es por menospreciarlos, pero la formación periodística aporta algo que se necesita en ese mundo también, así que me pone muy contenta, Ju.
3: Gracias.
1: Por vos, y me pone contenta porque dedicarás tu tiempo y tu conocimiento a un contenido de calidad que a veces falta.
3: De eso se trata, de hacer contenido de calidad en redes sociales.
1: Totalmente. Así que, Juli, te vamos a extrañar mucho, pero siempre serás bienvenida si querés.
3: Sí, me voy a pasar.
2: Si un sábado a la mañana te desvelás tempranito.
1: Sábado que viene, 8:30 AM. Juli, ¿podés atendernos en 5 minutos? Bueno, nada, te seguiremos molestando, obviamente, y estamos muy contentos por vos.
3: No, y yo los voy a seguir de cerca también, porque sabes que te admiro, te lo dije en privado y te lo digo también acá, sí. Que te admiro un montón, que siempre seguí tu carrera desde antes de conocerte y ahora conociéndote, sé lo buena persona que sos, así que nada, te admiro todavía más.
1: Ay, te quiero. Gracias, Ju. Ay, qué emoción. Es un día horrible, ¿eh? O sea, es un día horrible.
2: Por eso necesitamos sol.
1: Sí. Ay, no, sí. Es el clima, favor. Es el clima inglés. Terrible.
4: Porquería.
1: Dios. Bueno, vamos a escuchar a nuestros oyentes. Sáquenos de acá. Muchas emociones. ¿Qué nos cuentan, Val? Vamos a leer algunas preguntas.
4: Dale.
1: Ponemos sus audios que nos mandan al 11-50-26-8630. ¿Qué nos dicen?
5: Miguel de San Isidro. ¿El dinero recaudado por AFA en este mundial fue a parar a Tour Pro Enter?
1: Ajá.
5: Saludos.
1: ¿Vieron que había que abrir esta caja? Ya está. Hay mucho análisis para hacer todavía, obviamente, pero hay que mirar para adelante y les explico por qué Tour Prodenter es lo que se viene. Tour Prodenter es una empresa, es una LLC, constituida en Estados Unidos, que a través de sus cuentas bancarias, constituidas también en Estados Unidos, canalizó mucho del dinero puesto por sponsors en la AFA en los últimos años. Tour Prodenter, ese nombre, nos lleva a dos cuestiones. A la investigación en Estados Unidos y a la figura de una persona que se llama Javier Faroni, y ahora lo vamos a contar. Tour Prodenter está siendo investigada en Estados Unidos por haber sido el vehículo a través del cual se desviaron cientos de millones de dólares, supuestamente, de publicidad puesta para la AFA o de proyectos hechos con la AFA a sociedades fantasmas también constituidas en Estados Unidos, probablemente o posiblemente para lavar dinero. O para, incluso hasta posiblemente evadir acá, ¿no? Pero lo que se investiga concretamente es lavado de activos y contratos espurios con sociedades fantasma estadounidenses. Eso es lo que está investigándose en este momento en el Distrito Sur de Florida. Es la razón por la cual se difundió falsamente, por lo menos falsamente hasta ahora, porque no está corroborado, que se le había secuestrado el teléfono al Chiquitapia saliendo del aeropuerto del JFK. Ahora, en instantes, en Fotocarnet, vamos a ahondar en algunas cosas nuevas que hay respecto a este caso y vamos a desentrañar qué pasó con todo esto en el mientras del Mundial. Pero respondiendo a la pregunta, la investigación todavía no contempla ingresos de este Mundial, sino hacia atrás. Con lo cual, no sabemos, aunque es posible que hayan habido transferencias a Tour Prodenter, que es la que está siendo investigada, también en este Mundial 2026.
2: Tour Prodenter, no quiero espolear nada de Fotocarnet, ¿vas a hablar de eso?
1: Sí. Pero no, adelante, no hay nada a espolear.
2: ¿Es de Faroni?
1: En este momento la presidente es la mujer de Javier Faroni.
2: Ok, o sea, lo maneja él.
1: Erika Gillette, sí.
2: ¿Y el vínculo con la AFA de recaudación, dónde está armado?
1: Es su agente en el exterior. O sea, okay. Es la que tiene la representación de la AFA en el exterior. Y es la que firma los contratos con empresas como Adidas, empresas como Warner, etcétera. Entonces el dinero iba técnicamente, o sea, iba a True Prudential y después, claro, después según la investigación preliminar de los fiscales de Estados Unidos, era derivada a sociedades fantasmas cuyos beneficiarios no se conocen.
2: En el mundial, ¿tuvo alguna negociación, alguna participación True Prudential en lo que fue la participación de la Argentina durante el mundial en campañas, etcétera, etcétera? ¿O lo hizo alguna otra agencia?
1: Debería haberlo sido porque es la gente. Eso, o sea, perfecto. No hay otra. Con lo cual, nosotros no tenemos hoy un contrato que diga, ah, mira, este firmó con tal, pero las transferencias las recibía True Prudential hasta hace 2:50. Con lo cual, lo más probable...
2: Que en el mundial haya pasado lo mismo.
1: Exactamente. Salvo que hayan armado un entramado completamente nuevo, societario, para todas estas estos pagos, con 99% de certidumbre, podríamos decir que es el mismo esquema.
2: Perfecto.
1: Lo que la distinción que hago es que estos ingresos de esta época no necesariamente son los investigados. Claro. Aunque en Estados Unidos la forma de investigar es muy diferente. De hecho, ahora les voy a contar qué es lo que está pasando ahí y qué es esta citación que apareció a quiénes para ir a declarar en un gran jury en Estados Unidos. Pero está todo en una investigación preliminar. Eso quiere decir que todavía no está confirmado que vaya a haber una acusación formal llevada a juicio.
4: ¿Lo de Estados Unidos tiene que ver con un incumplimiento de contrato?
1: Fue denunciado originalmente como un incumplimiento de contrato y luego el mismo que denunció esa parte de incumplimiento contractual fue a denunciar al Departamento de Justicia los aspectos penales del caso AFA. Esa persona es Guillermo Tofoni. Dijo que le habían incumplido contratos a él y además... fue el primer denunciante en el Departamento de Justicia.
4: ¿Eso es por lo de los partidos de Messi que no estuvo?
1: Entre otras cosas. Hay algunas cuestiones relacionadas con partidos que se habían pautado y también cumplimientos de marketing y ese tipo de cuestiones. O sea, arrancó originalmente como un tema comercial, pero después se derivó en un tema penal. De hecho, Tofoni fue a 3 jurisdicciones en Estados Unidos a hacer esos reclamos. Y ahora les voy a ahondar a fondo en qué es esto, quién es Tofoni. Algunas cosas seguramente recuerden porque venimos hace tiempo investigando la AFA desde el principio de año, pero otras cosas, especialmente creo que del capítulo estadounidense, que es el que tiene mayor atención por lo que trascendió falsamente y también verazmente respecto a lo que pasó en la salida de los directivos de la AFA de este mundial, les voy a explicar bien de qué se trata y qué es lo que puede pasar. Mientras la justicia argentina duerme, entonces es un capítulo importante a mirar porque los delitos que se le podrán imputar a partir de lo que suceda el 30 de julio son graves. Mm. Y son completamente distintos a los que se evalúan acá. Aunque hay cosas de la prueba que podrían ser compartidas. Ahora ahondaremos en todo y les contaré algunos datos nuevos sobre esta cuestión en algunos minutos nada más, en 45 minutos. ¿Qué más nos dicen nuestros oyentes, Val?
5: Buen día, Cami, bienvenida, te extrañamos. Una consulta, ¿qué saben sobre el pase para jubilados para viajar en subte?
4: El pase de jubilados, pensionados, fuerzas de seguridad... sigue siendo el mismo, pueden viajar gratuitamente, ya no hay restricción horaria ni hay límite de viajes, pero ya no se hace más con la tarjeta SUBE, ni con ninguna tarjeta física. Se hace a través de la aplicación web, la aplicación que es del Banco Ciudad, que uno se puede descargar sin tener cuenta del Banco Ciudad. O sea que no puedes pagar con la tarjeta física.
1: Ok.
4: Sí o sí, jubilado, si quiere gozar del beneficio de viajar gratis lo puede hacer, pero atención, tiene que hacerlo bajándose la aplicación web y utilizando cada pago desde el celular.
1: Ok, entonces, ¿cómo se tramita? ¿A dónde tengo que entrar?
4: En la página de la ciudad.
1: Okay.
4: Es donde se puede cargar, por ejemplo, todo lo que es la documentación para demostrar que uno es un jubilado o que es de ex fuerza de seguridad, etcétera. Viste, adjuntás el documento, haces el paso a paso. Pero eso es una sola vez. Eso es solamente como cuando entras a la página de la SUBE a hacer el trámite para gozar del descuento del 55%.
1: Sí.
4: Es una vez que haces el trámite. Me parece que acá, ¿cuál es el problema mayor? ¿Sabes cuál es, Cami? El que la gente estaba acostumbrada a utilizar una tarjeta física y ahora es reemplazada por la aplicación del celular.
1: Claro, que alguno le puede...
4: Pues no tenés alternativa.
1: Sí.
4: O sea, no tenés otra opción que no usar el celular. Me parece que ahí creo que ahí está la clave, por eso mucha gente pregunta. No creo que
1: porque
4: sea
1: cambió el medio de
5: sí
1: pago.
5: Es una pregunta frecuente.
4: Sí. Es mucho porque es el universo de jubilados, pensionados, porteños, ahí además de las fuerzas de seguridad.
1: Obviamente. Obviamente. Bueno, seguimos recibiendo sus consultas, sus preguntas por escrito o por YouTube o por audio. ¿A dónde va? ¿A dónde nos mandan?
5: 11-50-26-8-6-30.
1: Bueno, ahora vamos a seguir. Tenemos un montón de preguntas ahora también internacionales. Un ratito se la vamos a hacer a Gon. Pero antes quiero que Gon nos haga un repaso. Yo creo que estamos tratando de recorrer como camino hacia atrás también en este programa. Porque mucho ha sucedido en Medio Oriente mientras estábamos, con justa razón, concentrados en el Mundial. ¿Qué está pasando hoy? ¿Qué pasó en los últimos 20 días, Gon, en la cuestión, obviamente, Estados Unidos-Irán?
2: Sí, muchas veces parece que nos repetimos, y es cierto, porque hablamos de nueva escalada, de nuevos enfrentamientos, y esto es algo que la verdad que sucede, no es que nosotros nos repetimos, sino que se está dando en el contexto y en la vida real. A ver, hay, me parece hoy, dos caminos que son muy importantes seguir. En primer lugar, el enfrentamiento que ya venimos viendo desde el 28 de febrero, que es cuando empezó la guerra, en una dinámica un poco que ahora la llaman ping-pong, ¿no? Porque es ataque de Estados Unidos, ataque de Irán, ataque de Estados Unidos, ataque de Irán. Que se está regionalizando, con un estrecho Hormuz prácticamente bloqueado, con un Donald Trump que parece avanzar sobre ya no solo objetivos militares, sino también infraestructura civil estratégica para los recursos militares y también las centrales nucleares. No digo que ataque las centrales nucleares, pero sí algunas instalaciones nucleares. Y las respuestas de Irán, muy fuertes, poderosas, que muestra que tiene capacidad de fuego y que en estos meses de cierta calma, cierta negociación, logró recomponer parte de su aparato militar para dañar, sin lugar a duda, las bases militares norteamericanas en Medio Oriente. Y la otra cuestión es la comercial. No solo por el estrecho Hormuz, sino por otro estrecho que cada vez toma más fuerza y sobre todas las cosas más preocupación, que es Bab el Mandeb. Ya hemos hablado acá de este otro estrecho que conecta el Golfo de Adén con el Mar Rojo y después continúa hacia el Canal de Suez y el Mediterráneo. Este estrecho, que es como un espejo de Hormuz, tiene una longitud de unos 30 kilómetros de ancho desde Yemen hacia Eritrea, está siendo amenazado por los hutíes, los rebeldes hutíes que responden directamente al régimen de los ayatolá, que básicamente atacan algunos buques que pasan por el Mar Rojo, haciendo lo mismo que pasa con Hormuz, que hace Irán en Hormuz, atacando buques e impidiendo después el tránsito. Esto no son barreras de un peaje que se bloquea y no se dejan pasar a quienes quieran navegar allí, sino básicamente lo que se hace es amenazar indirectamente a través de ataques a otros buques petroleros, comerciales, lo que sea. Bab el Mandeb es muy importante porque por ese lugar pasa el 30% del comercio de contenedores del mundo. ¿Cuántos buques contenedores se imaginan ustedes en puertos navegando en este momento? Bueno, el 30% pasa por ahí.
1: Claro.
2: Es mucho. El 10% del comercio global, que uno dice, bueno, 10%. 10% es un montón, es millones, miles de millones de dólares. Y pasa también el 11% del petróleo. Entonces, imagínense si empieza a haber disrupción y ni siquiera un cierre total y completo de ese estrecho. Porque lo que pasa es que, a ver, si uno mira el mapa, Europa se conecta con Asia a través del Canal de Suez y de Bab el Mandeb, que es este estrecho. Lo que está pasando ahora es que muchos buques y barcos cargueros bordean todo el continente africano, o sea, se van hacia el Atlántico, pasan por el sur de África y después continúan hacia Asia. Esos viajes pueden aumentar hasta casi 10 o 12 días de navegación. Eso también es costos, es logística. Mm. Y es un precio que se traslada indudablemente a lo que es toda la operatoria comercial, que a fin de cuentas termina trasladándose también a los productos. Entonces, ya venimos con una presión en aumento de los precios por lo que pasa en Hormuz. Ahora, si se suma lo que pasa en Bab el Mandeb, es un cóctel, no quiero decir letal, pero sí explosivo para las economías globales. Por eso hoy lo que se está mirando es con mucha preocupación lo que pasa ahí. Inclusive el comercio argentino pasa por esta zona, porque muchos de los buques que salen, por ejemplo, del puerto de Buenos Aires, del puerto de Rosario, sí, o en alguna de las vías de Bahía Blanca, de alguna de las vías de exportación que tenemos, que por ejemplo van hacia Asia, luego cuando continúan su camino hacia Europa, pasan por el Mar Rojo, pasan por el Mandeb, después el Canal de Suez y llegan al Mediterráneo. Entonces, estas dos vertientes son las que hoy están abiertas, sin resolución, sin una perspectiva clara de solución, y básicamente hay un temor que estemos entrando en una especie de conflicto statu quo, pero la realidad es que en las últimas horas Israel empezó a avisar, sobre todo a sus ciudadanos, acá puede pasar algo, se pueden volver a cancelar los vuelos, no queremos sobrealertar ni alarmar, ni mucho menos, simplemente estamos retransmitiendo una información que es real. Se pueden volver a cancelar vuelos, que rápidamente se cancelan cuando hay ataques aéreos, y la realidad es que yo no veo, Cami, una salida consensuada o negociada como se intentó establecer hace algunas semanas cuando se firmó ese acuerdo a distancia frágil que muy fácilmente se podía llegar a romper, como en su momento incluso habíamos dicho y como indudablemente terminó pasando, ¿no? Uh-huh. Y dentro de Irán claramente está ganando ese sector más combativo, el sector de la Guardia Revolucionaria, que desde un primer momento nunca estuvo de acuerdo en las condiciones que querían poner los Estados Unidos, pese a que Irán terminó poniendo sus propias condiciones y claramente Trump era el principal derrotado mirando hacia adentro, mirando hacia las elecciones de noviembre.
1: Eso te iba a preguntar, ¿qué impacto tiene eso ahora, no? Por lo que significa para los estadounidenses en una guerra que no tiene apoyo desde el principio, que no tiene apoyo como otras lo han tenido, el que se esté convirtiendo en una cosa sin fin, o sea, que no haya un atisbo de cómo cerrar este conflicto y la participación de Estados Unidos.
2: No hay que darle mucha vuelta a la mirada de los estadounidenses. Hay dos cosas que les preocupan o que les podrían llegar a preocupar a los norteamericanos. En primer lugar, el precio de la gasolina o de los productos en general, que ya está al alza. Y en segundo lugar, empezar a ver aviones militares que aterrizan en los aeropuertos militares de los Estados Unidos y bajan con féretros envueltos en la bandera de los Estados Unidos. ¿Qué quiere decir? Soldados norteamericanos muertos o abatidos en combate. Esto se vio la última semana, 3 al menos, en una base militar de Estados Unidos en Bahrein. Y es el gran temor que tiene Donald Trump, porque trae una reminiscencia de los años de conflicto en Irak, de ni hablar esa herida abierta que quedó de Vietnam. Entonces esa es la imagen a la que quiere escapar Trump, que si esta guerra o este conflicto, que no es territorial por ahora, sino que es aéreo, continúa, posiblemente se empiecen a repetir.
1: Bueno, es el tema, me parece, internacional en los próximos días. Hay que observar qué sucede.
2: Sí, muchas veces parece, y la verdad que hasta nosotros también contarlo,
1: es que es como repetir. Exacto. Repetir es sigue igual, pero el sigue igual es también muy relevante, porque los efectos que produce tanto en nuestro continente como en Medio Oriente son...
2: Y fíjate que el precio del crudo volvió a superar los $100. Claro. Había bajado a cerca de 70 y muchos decían, bueno, vieron que cuando terminase el conflicto rápidamente iba a volver a los niveles previos, que ni siquiera llegó a los niveles previos, que estaba en torno a los 60. Pero fíjense cómo en una semana escaló de 70 a los 100 nuevamente. Esto hace que haya una presión inflacionaria en todo el mundo. Y que indudablemente va a tener un impacto. Y yo creo que lo que hay que mirar de acá en adelante es que está habiendo una reconstrucción de lo que es el sistema global, con lo que pasa en Ucrania, lo que pasa en Medio Oriente, las alianzas dentro de la propia región, el rol que tiene África. Entonces estamos en un proceso que no lo vamos a ver posiblemente en algunos meses, sino que lo vamos a terminar de entender tal vez en algunos años, cuando haya una reconstrucción justamente de
4: estas relaciones. No contribuye los aranceles de Trump tampoco.
2: Y en el medio del caos, ayer había mucha crítica de cómo se había anunciado y cómo se ponen a punto y cómo se activan estos aranceles, que también hay que decirlo, vienen a reemplazar aranceles ya existentes. Acá lo que hizo Trump es, y para simplificarlo y para que lo puedan entender quienes nos están escuchando, Trump quiso empezar en abril del año pasado, el 2 de abril del año pasado, una guerra arancelaria. La Corte Suprema de Justicia le dijo, no, macho, vos de esta manera no puedes aplicar los aranceles de forma discrecional, violando algunas normas internacionales. Esto no va así. Ok, perfecto, dijo la Casa Blanca, buscó otro mecanismo. Un mecanismo que le da un plazo de 150 días para aplicar sus aranceles. Estos 150 días terminaron el viernes. Entonces,
4: el jueves. Claro. Sí, entonces antes que se venza.
2: Efectivamente, entonces dijimos, bueno, antes que se venza, ¿qué podemos hacer? Bueno, no podemos repetir la misma metodología, buscamos otra distinta. Bueno, trabajo forzoso. Bueno, pero no nos pueden entrar todos los países. Bueno, vayamos por 60 países por ahora. ¿Cuándo lo aplicamos? Y apliquémoslo ahora a continuación del que se vence anteriormente. Bueno, seguimos entonces a partir del minuto 1 del viernes con los nuevos aranceles.
4: La competencia desleal y trabajo forzoso. Anda a probarlo después, ¿no?
2: Exactamente, exactamente. Que a ver, ¿existe? Sí, existe, ¿no? Pero... que es un reclamo que viene teniendo Estados Unidos para la negociación de acuerdo comercial, y lo hemos hablado acá, creo, Cami, con la Argentina, de lo que es la salada, las distintas ferias ilegales, y bueno, y la continuidad de esta guerra comercial que viene a sumar más caos, ¿no? A este mundo ya incierto.
1: Bueno, tenemos más temas internacionales en un ratito, el monedero de Caro y el último bajo la suela de Juli Bedinari. Además de un montón de preguntas que han llegado al consultorio periodístico, así que volvemos recargados con toda esta segunda mitad del programa. Ya volvemos.
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0: Qué bueno que están allí, bienvenidos, feliz sábado, Laura de Quilmes. Me interesa sobremanera, ¿qué forma hay de averiguar, de investigar qué pasa con la tecnología y el campeonato mundial? ¿Realmente funcionó como corresponde o también eso es manipulable? ¿Qué pasó? Esta es la pregunta. ¿Qué pasó? Como solo vos, tu equipo lo pueden hacer. Gracias por investigar al Chiqui Mafia.
1: Ah, Camila, qué suerte que volviste. Ya tenía miedo que no vuelvas. ¿Qué hay detrás de la designación de la NARI para el Banco Nación? Una persona que no tiene experiencia. ¿Cómo qué hay detrás de eso? Bueno, espero que la bienvenida que volviste. Gracias. Mi nombre es Elba de Temperley.
2: Gracias a ambas, gracias por sus preguntas. Seguimos en Código Lavián. Vamos a arrancar de vuelta con el consultorio periodístico. Recibimos sus consultas. ¿A dónde van?
3: Al 11-50-26-86-30.
2: Bueno, primeras dos preguntas. Dos cuestiones muy diferentes. ¿Qué les parece si arrancamos por la primera? Juve nos preguntaban, ¿qué saldo nos deja? Me parece que la pregunta es, ¿qué saldo nos deja el uso de la tecnología
3: en este realidad mundial? Preguntó si se puede monitorear, claro, qué pasó con eso.
2: Pero para eso me parece, claro, que primero hay que analizar qué saldo nos dejó, qué cuestionamientos dejó o qué cosas positivas dejó, ¿no? Y después vemos, sí, cómo se puede llegar a controlar o armar algo diferente en función de eso, ¿no?
4: En el juego, cual, entiendo. Claro,
2: en el juego, yo entiendo que en el juego no especificó mucho la pregunta, pero vamos a hacer las dos cosas, Analicemos un poco el uso de la tecnología en el juego y después en la tecnología alrededor del mundial, que para mí incluye, entre otras cosas, redes sociales y apuestas deportivas, además de otras cuestiones. Vamos con lo primero. ¿Qué saldo, Ju, para vos dejó el uso de la tecnología, la pelota con el chip, el VAR, etcétera, en el mundial?
4: Yo no soy muy fanática, la verdad, de tanta tecnología en el fútbol, de robotizar absolutamente todo. Para mí, al final, termina siendo quizás como demasiado, no sé si decir ya negativo. Habló Scaloni sobre esto incluso en una conferencia y dijo, al final te das cuenta que esto es para todos igual, y como que al estar todo tan monitoreado, tan robotizado, medio que no queda lugar para las dudas, para decir están ayudando a uno o no están ayudando a otro, porque realmente eso sí se respetó y fue a rajatabla que fue para todos igual. Pero yo no estoy tan a favor de que esté todo tan monitoreado. De todas maneras, para mí esto recién empieza y seguramente va a seguir avanzando todo, sí, lo que es la tecnología en el mundo del fútbol.
2: ¿Qué saldo para vos deja el VAR en sí en cuanto a la línea? Porque muchos decían, che, no es una línea. O sea, un dedo gordo del pie no genera una ventaja en un offside. Algunos dicen, no se puede implementar el VAR en cada jugada, o sea, tiene que ser a pedido. Escuché a muchos decir, tiene que ser dos por tiempo o algo por el estilo, que lo reclame el DT o que se elija el momento en el que se utiliza el VAR. Otros decían, che, tiene que haber un X%, digamos, de porque además tampoco uno puede pensar que la tecnología es exactamente precisa en todo momento. Puede haber, más allá de que sea buenísima y toda la bola, puede haber errores también de la propia tecnología, por supuesto. Entonces algunos decían, che, tiene que haber una banda, ¿no? Y dentro de salida de esa banda, es offside, dentro de esa banda, no sé, cada uno definirá, no somos especialistas en esto, pero lo que quiero decir es cuando uno escucha a muchas personas, dice, che, la línea tan recta, fina, una, digamos, que no permite ningún margen de error, sí, no estuvo bien aplicada en casos, ponéle, Croacia, ¿no? O sea, sí, el caso de Croacia era un dedo gordo del pie, literalmente.
4: Hay una ley que se propone, que se va a proponer para el próximo mundial, que establece que el jugador solo va a estar en posición adelantada si todo su cuerpo se encuentra por delante, sí, del penúltimo defensor, que no me parece mal. Hay muchos que la pedían en este mundial, es la ley Wegener, y la verdad es que es cuando ya no va a quedar dudas, porque es cuando el jugador está el cuerpo entero adelantado. Para mí sí es un poco alevoso ya el hecho de que fijarse el dedo gordo del pie, si está adelantado o no. Pero bueno, se decidirá más adelante.
2: Sí, tal cual. Hay mucho de eso que creo que queda en saldo de análisis y el tiempo también irá definiendo algunas cosas nuevas. Yo leí muchas críticas con las cuales creo que hay gran porción de la gente de acuerdo, más allá de que uno tenga sus opiniones, ¿no? Sobre lo que fue lo que fue el digamos, la ampliación de los equipos, muchas cosas. Pero quiero, no quiero evadir la segunda parte de lo que interpretamos que era la pregunta de nuestro oyente sobre la tecnología alrededor del Mundial, no solamente en el juego, ¿no? Hay algo que les quiero contar, posiblemente no lo hayan escuchado, pero sucedió en estos últimos, en estas últimas horas, y se amplía esta información, respecto de irregularidades en relación con las apuestas deportivas alrededor del Mundial. Yo creo que tecnológicamente es el gran fenómeno a analizar post-Mundial 2026. Yo soy firme creyente que en 30 años vamos a ver cómo hoy se desenvuelven las empresas de apuestas deportivas, como hoy vemos cómo se desenvolvían en la publicidad las empresas de tabaco. El impacto social, pero también el impacto en los negocios posiblemente espurios que se construyen alrededor del deporte, tiene efectos desde la salud pública hasta ni siquiera el folclore. O sea, estoy hablando de cómo se mueve el dinero en el mundo, ¿no? Les cuento esta información. Hay un organismo internacional de Copenhague. Es un organismo que justamente analiza, monitorea evoluciones en el dinero, en el mercado de las apuestas deportivas, que lanzó una alerta por 7 partidos durante la Copa del Mundo en las que consideran que pudo haber habido irregularidades, movimientos sospechosos vinculados con los partidos. Son 7 dentro de los 104 partidos. Es una proporción baja, digamos, pero suficientemente importante como para observarla, ¿no? Obviamente que la noticia trascendió, especialmente acá, porque 2 de esos partidos sospechados son partidos en los que participó España. Uno de ellos es el partido entre España y Cabo Verde, con los que nosotros nos enfrentamos. Y esto, que fue publicado por otro medio, fue publicado por The Athletic, está siendo investigado, incluso se ha volcado un reclamo a FIFA por este tema. Lo que detectaron, por ejemplo, en este caso, en el caso de España-Cabo Verde, fue que hubo un flujo de dinero muy importante hacia un resultado, o sea, en un momento que era no favorable, hacia que España efectivamente no le ganaba a Cabo Verde, cosa que era improbable, teniendo en cuenta, más aún con el diario del lunes, que fueron los campeones. Hay una plataforma en particular que les quiero contar les quiero contar qué es, para quienes no la conocen, y también qué pasó en la Argentina con esta plataforma, porque fue bastante innovador. Hay una plataforma que se llama Polymarket. Polymarket es una empresa que se vende a sí misma como una plataforma de predicciones, ¿no? Entonces, en principio no es una apuesta, sino que es una predicción. Yo digo cuántas, por ejemplo, hay cosas medio insólitas, cuántas veces va a decir X palabra Donald Trump en un discurso, ¿no?
3: En su momento estaban a cargo de la inflación, ¿te acordás de datos inflacionarios?
2: Exactamente. Hubo una situación medio extraña cuando cuando se reveló un dato de inflación reciente, creo que fue el de abril, en la Argentina, porque hubo un flujo de dinero muy importante puesto al que finalmente fue el número de inflación. Es una plataforma muy polémica porque permite eventualmente con información privilegiada ganar enormes sumas de dinero y todavía no está contemplada dentro de las restricciones que, por ejemplo, hay en Estados Unidos. En Argentina tenemos otra flexibilidad por ahora, pero respecto del uso de información justamente privilegiada. Todo ese dinero, digamos, que se puso a último momento en contra de España en ese partido, es parte de lo que levanta esa alerta amarilla. El otro partido de España, que está bajo la lupa, es en el que le gana Arabia Saudita 4-0. ¿Qué señalizan en este informe? Señalizan que hubo un tiempo, y justamente se ata con la tecnología dentro del campo de juego, por eso que no se pueden escindir estas cuestiones. Dicen, che, hubo un tiempo muy prolongado de revisión en el VAR, en el gol que fue anulado Ferran Torres, y lo que le permitió a muchas personas es realizar apuestas simultáneas, dicen desde la entidad de Copenhague. Lo que destacan que fue una irregularidad. Es decir, se amplió mucho el tiempo dentro del VAR, del análisis del VAR, y en el mientras se hicieron apuestas deportivas. O se hicieron predicciones en este mercado que yo les cuento, que, paréntesis, en la Argentina fue bloqueado. Hace...
3: La justicia porteña, creo que fue en marzo.
2: Exactamente. Hace unos meses nada más. Uh-huh. ¿Qué es lo que pasó acá, que creo que puede ser interesante para analizar respecto a lo que pueda suceder en el resto del mundo? En marzo, como dice Carol, 16 de marzo, el Ministerio Público Fiscal, la justicia porteña, a raíz de eso, bloqueó el acceso a Polymarket en toda la Argentina. Fue la primera vez, fue el primer país de Latinoamérica que hizo esto, porque lo que denunciaban concretamente es que había operado sin autorización porque es un mercado de apuestas, a pesar de que diga que es un mercado de predicciones. Es un punto muy interesante y es algo a observar en relación con qué va a pasar con estos nuevos jugadores dentro de los eventos deportivos. No saben la cantidad de polémicas que hay en otros países en donde esto ya ha calado incluso más fuerte que acá.
3: La más reciente, la de LeBron James.
2: Exactamente, la NBA. ¿Qué pasó, Caro? ¿Vos te acordás?
3: Porque en realidad nadie esperaba el fichaje de al nuevo equipo y un tipo se llevó $60,000, entonces fue como llamativo. O sea, cuando se dan estas cuestiones de resultado deportivo que no se esperan dentro del análisis, es donde comienza la investigación, en este caso en la justicia.
2: Tal cual, tal cual. Y en el caso del fútbol, creo que la polémica más grande

0: fuera del campo de juego con el campo de juego en sí. Especialmente por el VAR, porque creo que va a ser un foco de muchísima, muchísima polémica. Bueno, lo ha sido ya, pero va a ir creciendo a medida que entendamos cómo se puede jugar con estas dos tecnologías en simultáneo. Lo ha sido, y de vuelta vamos a seguir con atención qué pase con este informe de esta institución de Copenhague, que pidió revisar estos movimientos extraños de dinero en estos 7 partidos del Mundial. Bueno, la segunda pregunta que nos habían hecho, repasémosla para los oyentes que se suman y también para recordarla, es una pregunta creo que sobre un funcionario de la Argentina. ¿Qué decía?
1: Ah, Camila, qué suerte que volviste, ya tenía miedo que no vuelvas. ¿Qué hay detrás de la designación de la Nari?
0: Eva, por tu mensaje, por tu pregunta, les cuento que efectivamente, vamos a hacer el repasito, Javier Lanari era hasta hace poco el secretario de medios de la República Argentina, estaba bajo la órbita de Manuel Adorni, era una persona de su confianza, de hecho, trabaja personalmente, una dupla, personalmente trabajé con ambos, para hacer una idea, venían juntos, digamos, han trabajado juntos también en los medios antes de su ingreso a la función pública. Lanari renunció una semana antes de que Manuel Adorni dejara el cargo, justamente había sido analizado en ese momento como parte de una chique, posiblemente, cuando no estaba confirmado que Adorni iba a salir, como una chique de funciones. Y lo que se conoció ahora es que Lanari fue nombrado en el Banco Nación. El Banco Nación está bajo control, está dentro de la órbita de Karina Milei, ¿sí? Es una empresa pública que tiene y ha adquirido un enorme poder de la mano de algunas personas, también como Darío Wasserman, un personaje muy interesante y a quien seguimos observando dentro director de la función pública, el director, un director del Banco Nación, y ahora aparece nombrado aquí. La verdad que las explicaciones, cada uno sacará sus conclusiones, ¿no? Como dice Eva, la experiencia dentro de un banco se podría entender desde el punto de vista de los gastos en comunicación, ¿no? De publicidad.
2: Darío Wasserman, además. Tal vez. Perdón, que la interrupción. Uh-huh. Es el adelante, marido adelante. De Pilar Ramírez.
0: Exactamente. ¿Quién es Pilar Ramírez? La delfín, podríamos decir, de Karina Milei en la Ciudad de Buenos Aires. O sea, es territorio carinista a full, ¿no?
2: Una candidata fuerte en la ciudad para...
0: Sí, no lo era hasta hace poco. y ahora sí. Tema que observaremos muy, muy de cerca. Pero lo que les quiero decir es, si me preguntan a mí, les podría dar alguna explicación como para entender, puede ser que vaya por el lado de los gastos en comunicación, tal vez, ¿no? Que los hace también el Banco Nación. Adelante, ¿qué dicen?
3: Buen día, Camila, y bienvenida a bordo. Te habla Pablo desde Madrid. Hoy un día más fresco, por suerte, por los incendios. 23 grados, y va a ser 29 al mediodía, pero se ve desde Madrid el... como nubarrones al fondo que pertenecen a los fuegos de la zona de Ávila. Te quería preguntar a ver si nos puedes hacer una actualización de la vida de Adorni, no porque lo quiera saludar, sino para saber en qué diablos está este señor. Muchas gracias, te mando un beso, saludos al equipo.
0: Hay poca información respecto de qué está pasando con él, pero sí les puedo contar qué está pasando con él en la justicia. Hace 5 días se dio a conocer un informe patrimonial elaborado por la DAFI, que es una... Que es la dirección que se encarga de las investigaciones financieras, económicas, dentro del Ministerio Público Fiscal, que destacó muchas irregularidades, especialmente en relación con su vida de cripto, como cripto pro. Esto va a poner un punto final a esta etapa de la investigación, y lo más probable, lo altísimamente probable, es que ahora se le pida a Adorni que explique su patrimonio. Es un paso anterior a la indagatoria. Lo que le van a pedir es que se defienda de todos estos informes que han surgido, más allá de las pruebas, obviamente, pero a partir de los informes se termina de reconstruir preliminarmente las irregularidades en su crecimiento patrimonial y se les pedirá explicaciones que luego podrían derivar, en función de lo que diga, en el pedido de indagatoria y, por lo tanto, en la imputación formal a Adorni, ¿no? Cosa que también se fue demorando un poquitito. Pero bueno, estábamos en Mundial, gente, estábamos en Mundial. Bueno, ¿qué les parece? Tenemos las dos columnas de nuestras femeninas en este programa. ¿Qué te parece, Ju, si hacemos Bajo la Suela, el último Bajo la Suela de la señorita Julieta Petinari?
2: Poneme
0: en
2: música,
0: este programa.
2: Poneme algo.
0: Poneme un poquito de música para escucharla, Juli.
4: Bueno, hay un video.
0: Nos ha deleitado.
4: Justo un video, así que...
0: ¿Un video? Bueno, vamos a ver el video.
4: Ahora lo vamos a ver en un ratito, el video que ayer publicó la AFA, que difundió en sus redes sociales ayer viernes por la tarde un video bastante emotivo.

0: en el que menciona solamente dos nombres propios, el de Lionel Scaloni, que bueno, el entrenador que va a finalizar su contrato en diciembre de este año, y el de Lionel Messi, la estrella, el capitán, que no habló después de la final ninguno de los jugadores. Bueno, al final el jueves habló Paredes, pero post final los jugadores se fueron, evitaron la zona mixta, solamente habló Scaloni. Y bueno, todavía la verdad es que es lo que hablábamos, no se sabe si Messi va a volver a vestir la camiseta de la selección argentina. Y el video, se los dejo para que ustedes también lo vean y reflexionen al respecto, tiene aroma a seducción, y la realidad es que desde la AFA hay una ilusión con la posibilidad de convencer no solo al entrenador, sino también al capitán de seguir adelante con el proyecto. A ver, ¿lo podemos ver?
1: Si alguien te hubiera dicho en 2018 que un tal Scaloni nos iba a dar la mejor selección argentina de la historia, ¿le hubieras creído? Que bancar a muerte un DT interino era el primer paso para alcanzar la gloria eterna. ¿Qué hubieras pensado? Con una mano en el corazón, si alguien te hubiera asegurado que íbamos a ver a Messi sonreír otra vez después de aquella final del 2014, con 70 de 93 partidos ganados, que todo iba a empezar con un maracanazo para después poner de rodillas a los europeos, que íbamos a salir campeones del mundo ese mismo año con la unión de los argentinos como nunca se vio en las calles, y que seríamos bicampeones de América con chicos que luchaban por cumplir el sueño a su ídolo de chicos. ¿Lo hubiera soñado? Si hace tan solo un mes te hubieran jurado que íbamos a remontar partidos en el Mundial como en el Potrero, que un Messi con 39 años haría un hat-trick en el partido inaugural, que dejábamos afuera a los ingleses siendo otra vez finalistas del mundo. ¿Cómo te hubieras sentido? Seguramente orgulloso, como te sentís ahora, de un equipo que hizo ordinario lo extraordinario. Y si te digo que hay más capítulos por escribir, porque la historia siempre la escribe Argentina, esta camiseta cuenta con vos. Porque si logramos todo esto, imagínate juntos lo que podemos seguir logrando.
0: Tiene aroma a seducción el video. Empezó ahora el operativo por parte de la AFA de lograr retener a Scaloni, que a propósito, Scaloni ahora está en Pujato y no sé si vieron lo que es.
2: No, no, pobre tipo, tiene calambrada la mano el Scaloni, tipo, no puede dormir.
3: Va a engordar 10 kilos porque con lo que le están llevando de comida.
0: Es impresionante, sí. Ahora la casa tuvo que ser vallada y tiene policías en la puerta por la gran cantidad de gente. Hay gente que está yendo desde diferentes partes del país.
3: Le cambió la
0: país.
3: Cara, ¿vieron que le cambió la cara? O sea, estaba como desanimado, se entiende obviamente por todo lo que estaba sucediendo. Pero me parece que como que sacó la mochila, ¿no? Empujato.
2: Sí. Puede ser. Puede ser también el cariño de su pueblo, de la gente que lo va.
0: De la gente.
2: Te va aflojando un poquito, tal vez. No sé.
0: Está con su familia. Sí. Pero sí, la realidad es que está meditando su futuro. Por primera vez, después de la final, habló y dijo que seguramente va a cortar el ciclo. Dijo, textual, hasta diciembre voy a estar, después seguramente corte. Llamó la atención, totalmente emocionado, quebrado. Messi, por su parte, ya está en Rosario, sostiene el silencio. Su trayectoria en Copas del Mundo terminó con 21 goles, 2 asistencias, 3 finales y una vuelta olímpica en 6 mundiales. Y todavía la realidad es que no podemos afirmar que terminó, porque si con 39 años fue el mejor jugador de todos, que para mí él tendría que haberse llevado el premio a mejor jugador del Mundial y no Rodri.
2: Sin duda.
0: Pero uno espera que quizás con 43, bueno, seguramente no sé si va a ser el mejor. La verdad es que él siempre termina sorprendiendo, pero puede ser un jugador promedio. De todas maneras, yo creo que él no va a acción especial con un entrenador, más allá de lo que hacía con el Inter Miami. Se entrenó especialmente él y Rodrigo De Paul, una preparación para estar a la altura de este Mundial. No hizo anuncios públicos sobre su futuro. Yo creo que su final, lo que decíamos antes, su final con Argentina, No merece un final como el del domingo. Después de la final, la FIFA fusionó las ventanas internacionales de septiembre y octubre. ¿Qué quiere decir? Que se viene una ventana XL y unificó los dos periodos cortos de partidos de selección.

0: elecciones en un solo bloque más largo de 16 días. Va a ser del 21 de septiembre al 6 de octubre. Ahí vuelve a jugar la selección argentina y permite jugar hasta 4 partidos.
1: ¿Jugará la Copa América, Messi?
0: 2028, muchos creen eso, la Copa América 2028, que ahí podría llegar a hacer su last dance con la selección argentina, esa Copa América que sorprendentemente volvería a jugarse en Estados Unidos, porque hay que decir que Estados Unidos se está apropiando.
2: Basta, loco, basta, basta el MetLife, otra vez, no quiero ver nunca más el estadio MetLife en mi vida,
1: que no
2: lo quiero ver
1: que
2: más.
1: Que no sea esa de Colombia, Argentina, no, basta. Hasta final.
0: Se está apropiando
1: horrible,
0: Estados Unidos del negocio de lo que es el fútbol, se avivaron también los Yankees y quieren participar.
1: A ver, Donald Trump ahora es el director
2: yo
1: técnico.
2: Yo tengo una pregunta, ¿se va a jugar la finalísima?
0: Y la finalísima, por ahora, lo que se dice es que podría jugarse en la ventana de noviembre, que del 9 al 17 de noviembre ahí se vuelven a juntar las selecciones con la posibilidad de organizar hasta 2 partidos, y hay algunos rumores que quizás se puede llegar a jugar Argentina-España en esa ventana. Pero todavía no está confirmado, la realidad es que es esa. Pero
2: por
0: sí,
2: favor.
0: En algún momento se va a jugar igual ese partido.
1: En Estados Unidos, te dicen ahí. En el MetLife, ¿viste?
2: No. Se tiene que jugar en Qatar.
0: Sí, en Qatar.
2: Exactamente. Porque los derechos comprados.
1: Pero ¿y el problema?
0: En el Lusail.
1: Claro, el problema era la cuestión de fondo bélica.
0: Sí, claro.
2: Entonces, sí, obvio, es el problema.
1: Te digo que la del MetLife yo no lo quitaría.
2: Trump no va a parar con...
3: No, pero ¿cuántos torneos se pueden jugar en Estados Unidos?
2: Basta, loco, basta, basta. No quiero ver
3: la
2: nunca más
3: el
2: estadio
3: igual,
2: estadounidense.
3: Los que sean necesarios.
2: Detesto el MetLife.
1: La respuesta es, depende de la relación Infantino-Trump.
2: Ay, no, sí, ahora sí lo apoyó para la ONU.
1: Por eso.
2: Terrible. Dios mío, las cosas que escuchamos. Rotativo del aire, volvemos con fotocarnet, Volvemos con fotocarnet con el a fondo de la AFA. Y después tenemos encima el monedero de Carito y mucho más. Vamos al rotativo y volvemos.
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5: Con cielo parcialmente nublado sobre Buenos Aires, 9 de la mañana, 1 minuto, 11 grados 8 décimas la temperatura, la humedad 80%. Cerrarán desde esta tarde la autopista Richeri por obras. Será desde las 15 hasta la misma hora de mañana en el tramo Escalada Larrazábal por el montaje de la nueva pasarela peatonal de la calle Alvariño y el desmonte del puente de Basualdo. Diputados analizará el proyecto de ley de inocencia fiscal que envió el gobierno. Busca bancarizar los ahorros conocidos como dólares del colchón, con la ampliación del acceso al régimen simplificado de ganancias y las garantías jurídicas para los contribuyentes, entre otros puntos. Pondrán en marcha un operativo para rescatar a los camiones varados por la nieve en el paso Cristo Redentor. Se trata de un protocolo de contención que se implementa cuando las interrupciones superan las 72 horas, mientras se registran 1.500 vehículos detenidos en distintos puntos de alta montaña, paradores y estaciones de servicio. Franco Colapinto finalizó 14º en la última prueba libre de Hungría. El piloto argentino giró varias veces en el circuito luego de que ayer se diera la butaca a un piloto de reserva y más tarde se fuera de pista en la segunda práctica. Su compañero Pierre Gasly finalizó 12º en la tanda de esta mañana que lideró Lando Norris, seguido por Lewis Hamilton y Kimi Antonelli de cara a la clasificación que se correrá desde las 11. El pronóstico para hoy anticipa una máxima de 16 grados con una mínima de 11 y cielo mayormente nublado. 11 grados 8 décimas la temperatura en Buenos Aires, la humedad 80%, el cielo está parcialmente nublado.
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0: Bueno, seguimos en Código de la Vigía, en última horita de programa, pero como saben, la más recargada. Vamos a ir derecho a nuestro fotocarnet, que hoy busca, pretende reconstruir y explicar, con algunos datos novedosos, qué va a pasar con la AFA postmundial. ¿Qué va a pasar?
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0: Empecemos por el final. Reactivamos el foco sobre el Chiqui Tapia de forma temprana, podríamos decir, de forma intempestiva, demasiado rápido, demasiado traumáticamente después de la final, por una novedad que finalmente no fue cierta, o mejor dicho, no fue corroborada hasta el momento. No tenemos constancia de que efectivamente haya sucedido, y lo quiero aclarar desde el principio. Eso es que a Claudio Tapia y a otros directivos del AFA les hayan retenido sus dispositivos electrónicos, incluyendo su teléfono celular, a la salida de Estados Unidos en el aeropuerto JFK de Nueva York. Esa información incluía también que el Chiqui Tapia había sido citado para el 30 de julio en Florida para declarar en una investigación que tiene abierta tres fiscales de Estados Unidos respecto de algunos negocios de la AFA que ahora vamos a ahondar. Esa es la parte que quiero comenzar por contarles que no está corroborada aún. Lo que sí es cierto es que hay una investigación que avanza más rápido que las investigaciones en la Argentina respecto de las operaciones de una empresa, de una LLC estadounidense vinculada a la AFA, al Chiqui Tapia y a Pablo Tobillino. ¿Qué es cierto entonces? ¿Qué es cierto? Lo cierto es que efectivamente para el 30 de julio hubo citaciones, supinas, como se llama, para personas que todavía no estamos seguros quiénes son, pero para declarar respecto de este caso. ¿Cómo nació esta investigación? ¿Por qué se lo investiga el Chiqui Tapia? ¿Y qué se decía antes de ir al Mundial? Porque, lo hemos hablado en este programa, había algún nivel de preocupación respecto de que algunos personajes del fútbol argentino puedan efectivamente pisar

0: suelo estadounidense por las investigaciones que se estaban llevando a cabo, que incluyen a estos personajes y también a una persona que vamos a explicar su rol un poquito más adelante, que es Javier Faroni, un productor teatral ligado a la empresa que está siendo investigada en Estados Unidos porque la dirige su mujer. La investigación nació, originalmente, empezó en 2021, a partir de, digamos, se investiga a partir de 2021 por la administración de esta empresa que se llama Tour Provider LLC sobre los ingresos internacionales de la AFA. Lo que se investiga concretamente, de forma preliminar por ahora, es si hubo fraude bancario y lavado de activos bajo la legislación estadounidense. ¿Por qué bajo la legislación estadounidense? Porque se canalizó a través de empresas y a través de bancos con sede en Estados Unidos, y por eso es que las dos causas pueden avanzar al mismo tiempo, las de Argentina y las de Estados Unidos. La competencia de vuelta no nace, o sea, ¿por qué es que puede suceder que en ambas jurisdicciones lo estén investigando? Sucede porque la operación bancaria también incluyó, del otro lado, a empresas fantasma que habían sido también constituidas en Estados Unidos. La investigación es por cientos de millones de dólares. Por lo menos por ahora sabemos de 300 millones de dólares. Esto es en gran parte, le quiero dar el crédito gracias a la reconstrucción de un colega nuestro, que es Hugo Alconadamón, que pudo obtener algunos datos precisos sobre qué sucede en esta investigación en Florida. ¿Cuándo empieza entonces la investigación que analiza hasta 2021, como recién decía, a fines de 2025? ¿Quién la comienza? Un empresario que se llama Guillermo Tofoni. Tenía Tofoni una disputa comercial con la AFA porque la AFA había rescindido un contrato de representación internacional que Tofoni tenía hace tiempo con la AFA. De hecho, Tofoni hace mucho tiempo que organizaba, a partir de su empresa, partidos de la Argentina en el exterior. Es por esto que al principio Tofoni recurre a la vía, recurre a la vía judicial, pero por cuestiones comerciales, por cuestiones civiles. Después entrega parte de esa información al Departamento de Justicia de los Estados Unidos. Les quiero hacer un paréntesis para que se entienda cómo funciona. Estados Unidos no tiene el mismo sistema que nosotros respecto de los fiscales. Los fiscales no están obligados a avanzar con cualquier investigación. Tienen mucha más discrecionalidad respecto de qué investigan y qué no. Es un dato para tener en cuenta. Piénsenlo a partir de toda la información que les vamos a dar. Lo que sucedió posteriormente a este reclamo comercial que derivó en que la prueba se ponga a disposición de la justicia penal, dos fiscales, que después se transformaron en tres, empezaron a investigar a este entramado. Estos fiscales están especializados en delitos financieros y la reconstrucción incluyó incluso al FBI para entender qué había pasado con estos cientos de millones de dólares que habían sido presuntamente derivados de Tour Provider, la empresa fantasmas. O sea, ¿cuál es la sospecha? Que empresas grandes, empresas internacionales, que tenían acuerdos comerciales con la AFA, pagaban, pero la AFA, en vez de dedicarlo a la institución, derivaba ese dinero vía Estados Unidos a empresas cuyos beneficiarios todavía no conocemos. Eso es lo que efectivamente se lo acusa y el impacto puede tener en la Argentina. Toda esa plata que debería haber servido para mejorar nuestro fútbol, para invertir en nuestras ligas, para nosotros, básicamente, para una institución que es de interés público, fue derivada posiblemente a beneficiarios privados espurios. Todo eso, la investigación avanza en secreto, pero por la información que tenemos podría incluir sociedades interpuestas, facturación apócrifa, mecanismos de lavado de dinero. Lo que sabemos también es que los investigadores empezaron a contactar, según la información de Hugo, a empresas extranjeras que mantuvieron contactos con la AFA. Por ejemplo, Adidas. Podría ser Adidas, que tuvo un contrato muy importante con la AFA. También con personas que están alrededor de la institución, o sea, exdirectivos, empleados, personas que estaban en el circuito comercial. Y lo último que sabemos es que efectivamente hubo citaciones para aparecer en un gran jury. ¿Qué significa eso? De vuelta, la justicia estadounidense es distinta a la justicia argentina. Lo que confirmamos es que hubo citaciones para que personas comparezcan en un jurado de civiles, de personas comunes y corrientes, que escucharán las pruebas que los fiscales han obtenido hasta el momento y también a estos testigos que han sido o citados que han sido llamados a este gran jury para evaluar si hay suficiente indicio de comisión de delitos como para arrancar una etapa de juicio. Eso lo define este gran jury, que no es que define la culpabilidad de las personas, la responsabilidad penal de las personas, sino que este gran jury definirá si hay suficientes pruebas como para avanzar en esta segunda etapa de la investigación, que es la etapa de juicio. ¿Se entiende? No es lo mismo que acá, en donde los juicios por jurados lo que definen eventualmente es si una persona es culpable o no de un delito. Esta etapa es distinta por cómo es el sistema de Estados Unidos. Lo cierto es que la identidad de estas personas que fueron citadas todavía no la conocemos. Pero sí sabemos qué se les pidió. Se les pidió que aporten dispositivos electrónicos y que además aporten documentación y conversaciones relacionadas con Tur Prodenter, Javier Faroni, Diego Lucero y conversaciones con Tapia y Tobillino. Ahora les contaré quiénes son estos personajes. Hay una cosa muy interesante, que es que parte de esta información fue luego también volcada en la Argentina. Y el destino de esa prueba fue decidido muy poco antes del Mundial. Hay muchas sospechas de que una de las personas que pudo haber sido citada es una persona que se llama Juan Pablo Vicón, tal vez se acuerden de este nombre, premundial, porque era una de las manos derechas de Pablo Tobillino. Una persona que manejó incluso importantes cargos dentro de la AFA hasta que se peleó con el tesorero. Y hoy hay una gran enemistad entre ellos. Circularon versiones durante meses sobre que Vicón tenía un pendrive explosivo con pruebas de esta presunta corrupción en la Asociación de Fútbol Argentino. Y es uno de los que puede llegar a ser citado como al gran jury de Florida. Mientras tanto, debo contarles, vamos a hacer un breve paréntesis, ¿qué pasa en la Argentina? Porque les digo, hay conexiones entre las dos, aunque avanzan de forma independiente. Todo lo que sucede en la Argentina por ahora permanece en una especie de letargo. Tal vez están velando el Mundial. Pero en la previa a arrancar la competencia, algunas de las cosas que sucedieron nos sorprendieron. Para bien y para mal. Uno de los focos, por supuesto, está puesto, y ahora va una conexión muy importante, en la más famosa mansión de Pilar, la que hemos visto ya a cansancio con todos sus lujos y sus excentricidades. Esa mansión, obviamente, y con justa razón, y con muchas, bastantes pruebas, atribuida a Pablo Tobillino, esa en realidad está bajo la titularidad todavía, y estuvo en el último tiempo, de dos personas, de una jubilada y de su hijo. Pero había estado bajo titularidad de otra persona, a través de una sociedad. Esa persona era Juan Pablo Vicón, quien puede que sea citado a Estados Unidos a declarar por la causa que investiga lavado en Florida. Pero como les digo, hay nuevas decisiones de la Cámara de Casación que demoran la definición sobre quién tiene competencia en estas investigaciones y mientras tanto la única que avanza es una causa menor en cuanto a entender a dónde se derivaban los activos, que es la investigación que lleva Diego Amarante, el juez federal con competencia en lo penal y económico, que lo investiga en realidad por no aportar al sistema jubilatorio. Esa es la causa que le había valido a Tapia y a Tobillino tener que pedir autorización para salir del país, cosa que fue concedida a Tapia, pero Tobillino no viajó. Paralelamente, el caso Tofoni. Hay algunas novedades también. ¿Por qué? ¿Y por qué quiero hacer hincapié en esto? Porque parte de lo que nosotros observamos es si se obtendrá la verdad o no. Si nosotros conoceremos qué pasó con todo este dinero del fútbol argentino o no. Y para saber qué pasó con eso, hay que saber qué pruebas podrán ser analizadas, ¿verdad? Hay algunas cuestiones que sucedieron en la Argentina con respecto a este pendrive explosivo que les conté. La justicia justo antes del Mundial definió que lo que se había obtenido a partir de ese pendrive no podría ser utilizado como prueba. Paralelamente, hubo novedades en Estados Unidos, en el distrito de Georgia, no en Florida, porque le dijeron a Tofoni, a quien fue el denunciante original que derivó en esta investigación penal, que todo lo que había logrado obtener, información bancaria que había logrado obtener, solo podía utilizarse para el litigio civil para el cual había sido utilizado. ¿Cómo funciona esto? Tofoni originalmente pidió discoveries, que básicamente es extraer información bancaria sobre los movimientos del dinero de la AFA. Lo que le dicen es que, en principio, no puede ser empleada en causas penales argentinas sin una nueva autorización judicial. Además, este juez, Clay D. Land, cuestionó que haya sido distribuido a la prensa. Son solo algunas pistas que les quiero dar de cómo se empieza a enturbiar también lo que nos podría llevar eventualmente a obtener la verdad. Porque por el uso o a veces mal uso de la teoría de la manzana podrida, de dónde se obtiene, en este caso no fue obtenido de forma ilegal para nada, pero lo que quiero decir es un ejemplo para que se entienda cómo a veces pasa que hay pruebas muy contundentes que por justificación de que fueron obtenidas o por no constancia de dónde fueron obtenidas no pueden ser utilizadas en juicio, ¿no? ¿Qué es lo que va a pasar ahora? Ahora entonces tenemos un momento clave que es en 5 días, tan solo en 5 días. Posiblemente conoceremos quiénes se presentarán en ese gran jury, porque de vuelta la citación es para el 30 de julio. Hay algunas personas que trascendió, Hugo, nuestro colega lo ha publicado, que podrían ser citadas a declarar. No solamente personas de las o directivos o representantes de las empresas que contrataron con la AFA y por lo tanto también con Tour Prodenter, sino también funcionarios o exfuncionarios argentinos que podrían tener información sobre las distintas acciones de la AFA. Uno de ellos es Daniel Vítolo. Podría ser Daniel Vítolo. Fue el primer titular durante el gobierno de Milei de la IGJ, de la Inspección General de Justicia, y libró una batalla bastante encarnizada por quién tenía responsabilidad para analizar, por ejemplo, el cambio de sede y algunas cuestiones del estatuto y de los papeles de la AFA, porque Tapia, la AFA, trataron de cambiar el domicilio a Pilar para quedar bajo jurisdicción de la Dirección Provincial de Buenos Aires, en vez de la IGJ, como... ¿Por qué? Porque podía perjudicarlos, tal vez. Él puede ser uno de los citados. Veremos. Entonces, ¿cuál es la situación actual? Hay que observar en 5 días qué pasa en Estados Unidos. Y obviamente hay que prestar mucha atención a qué pase en la Argentina con estas causas que duermen el sueño de los justos. El Mundial fue el Mundial. Seguiremos velando el final. Pero el final también marca volver a analizar qué estuvo pasando con la AFA todos estos años. ¿Qué pasó con el dinero que era del fútbol argentino?
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0: Bueno, bueno, en instantes vamos a tener una nota muy importante. Muy importante en relación con lo que acabo de hablar, pero antes quería abrir la mesa a Gon que estuvo también.
1: Sí, se me plantea principalmente, sí. ¿Hay obligación de presentarse, a ver, obviamente, sí, ante la justicia argentina cuando son casos internos en la justicia local?
0: Sí.
1: Los acusados tienen que presentarse. En el caso también de lavados de activos y esta cuestión internacional también.
0: Sí, los que han sido citados deben ir. Deben comparecer, si no pueden estar en lo mismo que pasa en la Argentina, en rebeldía.
1: ¿Y no pueden declarar que no tienen fondos para pagar el traslado o lo que fuese?
0: Las cuestiones internas procesales de ese tipo, la verdad que no lo sé, y de hecho podría llegar a ser, no sé cómo funciona en Estados Unidos la virtualidad, te soy sincera.
1: Claro.
0: Pero la obligación existe, la obligación de comparecer existe. Después, la coordinación con la fiscalía para efectivamente comparecer puede ser contemplada como una cuestión material a resolver para que puedan efectivamente.
2: O sea, podría declarar a distancia.
0: No lo sé, la verdad. Pero no sé cómo son las pautas. Podría suceder. Sí, yo supongo que sí.
1: Y después la otra que se. A ver, bien lo decías que no es claro todavía los cargos que se le van a imputar. Pero después la condena puede ir más para el lado, tal vez, de sanciones económicas individuales, aquellas personas implicadas.
0: Es que los fiscales.
1: A la AFA, en caso de escalar hasta el nivel de la AFA.
0: Los fiscales en Estados Unidos tienen muchísima discrecionalidad para la pena que solicitan. Mucha más discrecionalidad que en la Argentina. En la Argentina, el Código Penal, el fiscal puede pedir más o menos de acuerdo a agravantes o atenuantes y a lo que considere, pero finalmente incluso lo decide obviamente el juez.
2: Por eso ya hay penas como sí, de cantidad de años.
0: Obviamente, ¿no? Hay penas altísimas y a veces hay, no, por ejemplo, les voy a contar un caso del que hablamos hace muy poco, ¿no? Que fue el caso, ay, se me escapó el nombre, por Dios, de Fred Machado. Mm. Fred Machado negoció que no le pidan años de cárcel, posiblemente por narcotráfico, porque declaró en las causas relacionadas con fraude. Mm. Entonces hay mucha discrecionalidad en las fiscalías estadounidenses, que de hecho los fiscales son distintos a nosotros, no son inamovibles y son políticos en Estados Unidos.
2: Esa figura del arrepentido juega fuerte allá.
0: Es que no existe tal cosa porque la fiscalía tiene muchísima más discrecionalidad para decir con quién prosiguen la causa y quién no. Es muchísimo más discrecional, tiene mucho más poder que en la Argentina. Y de hecho, un juez no puede eventualmente decir, no, vos estás equivocado, ¿no? O sea, depende de lo que haga el fiscal originalmente en la primera parte de la acusación.
1: Y eso varía, sí. te estoy matando a preguntas, pero la verdad que la parte del derecho de los estados.
0: La provincia define su código procesal penal, ¿verdad?
1: Sí.
0: En Estados Unidos hay diferencias en cuanto al derecho de fondo en lo penal. Por ejemplo, hay estados de Estados Unidos que tienen pena de muerte y otros que no.
1: Claro.
0: Es muy distinto, o sea, cambia muchísimo de estado a estado.
2: ¿Y acá, en este caso?
0: En este caso se está tramitando, por lo menos el donde se va a constituir el gran jury, se está tratando en Florida. Aunque Tofoni fue a tres jurisdicciones a reclamar la parte civil. Fue a Georgia y fue a Nueva York, además.
2: ¿Y cuál es el más, digamos, complejo para...?
0: Y esa parte finita entre los estados, la verdad que no la tengo claro. Digamos, de las diferencias en las penas o lo que pueda suceder entre Nueva York, Florida, etcétera. Eso, esa parte, la verdad, creo que ni siquiera
1: bueno, bueno, Estados Unidos podría. Aprobaste, Camila,
0: ¿Cuánto?
2: No, de 9-6.
0: 9, está bien. Estimados, les dije, tenemos una nota que puede ser de impacto, quién sabe, porque lo tenemos del otro lado a una persona que acabo de mencionar, que puede que sea o haya sido ya citada a Estados Unidos por el caso de la AFA y el posible lavado de activos. Del otro lado de la comunicación está Daniel Vítolo, el titular, ex titular, perdón, de la Inspección General de Justicia, quien ha librado una batalla muy importante por la definición del domicilio de la AFA, es decir, de quién, a quién le competía observar los papeles de la AFA. Una batalla que todavía está un poco librada. Pero vamos a hablar con él porque tenemos muchas cosas que preguntarle. Hola Daniel, ¿cómo le va? ¿Cómo le va, doctor?
3: Buenos días, ¿cómo está Camila? Buenos días también al equipo.
0: Muchas gracias por atendernos. No puedo evitar hacerle una primera pregunta. ¿Fue citado por la justicia de Estados Unidos?
3: No, yo no he recibido ninguna citación por el momento.
0: ¿Y cree que puede ser citado?
3: Mire, eso no lo sé. Eso va a depender de donde quieran ir las investigaciones de la fiscalía, hacia dónde se dirijan y qué prueba quieren colectar. Porque lo que hay ahora es una situación meramente preliminar. Es decir, todavía no hay acusación ni hay caso abierto. Como sabe usted, el régimen de los Estados Unidos en materia de grandes delitos, de delitos que se llaman infamantes o delitos capitales son delitos que no pueden ser instados, ni nadie puede ser acusado o sometido a proceso si antes no habilita ello un gran jurado.
0: Claro.
3: Y esto corresponde a la quinta enmienda de la Constitución, así que es una garantía constitucional que tienen todos los ciudadanos. ¿Algún Estado ha soslayado un poco esto y permite hacer una audiencia preliminar con el juez y la fiscalía? Pero en la mayoría de los estados, incluyendo el estado de Florida, no se puede avanzar acusando a personas de delitos federales de esta envergadura si no hay una primera aprobación por parte de un gran jurado. Mm.
0: Doctor, le quiero preguntar, ¿por qué cree que trasciende que puede ser usted citado a Estados Unidos? ¿Qué cree que puede aportar? ¿Por qué está su nombre dando vueltas?
3: No, bueno, eso no lo sé. Habría que preguntarle a los que están llevando adelante la investigación en qué están pensando y qué les parece que puedo aportar. A mí lo que se me ocurre es que han encontrado una cierta similitud entre lo que se está investigando en función de lo que ocurre con la AFA, con aquello que fue en su momento el FIFA Gate, que comenzó también por una cuestión de inconsistencias en los balances. En el año 2003, recordarán, bueno, usted no porque es muy joven, pero hay otra gente que recordará que en el año 2003... No, eso ya lo
0: sé. Es un chiste, es un
3: chiste. Pero usted lo puede conocer, pero no lo puede recordar, porque no lo vivió.
0: Sí, sí.
3: En el año 2003, el secretario general de la FIFA, Rex Ruffinen, fue a entrevistarlo a Blatter y le dijo, mire, los balances no están diciendo la verdad. Acá encuentro los balances cuestiones inconsistentes, encuentro los

0: balances, documentación que falta, y quiero que se abra una investigación. Por supuesto, la conclusión fue que lo echaron al secretario general y nadie investigó absolutamente nada en la AFA y cubrieron estas inconsistencias. Y aquí la investigación comienza también con el tema de los balances. Cuando nosotros con la Inspección General de Justicia le pedimos a la AFA que aclarara inconsistencias de durante 10 años que no se le habían intimado para poder aclarar cuestiones que había dentro de cifras globales que no estaban explicadas. Y detectamos que había un conjunto de alrededor de 111 millones de dólares no explicados en cuentas de la AFA, y también había más o menos cerca de 400 millones de dólares no explicados en la Superliga, que es otra asociación civil vinculada
1: Claro.
0: también a la AFA. La AFA se resistió a dar la información. Después, cuando la intimación fue formal y advirtió que podía pedirse una veeduría, hizo una presentación protestando y dando algunas explicaciones muy simples que no aclaraban absolutamente nada. Y allí fue donde nosotros dispusimos, yo personalmente, la solicitud al Ministerio de Justicia de designación de veedores en la AFA. La respuesta de la AFA era sostener que, bueno, que ya cuando venía esta etapa, no teníamos más competencia porque ellos se habían mudado a la provincia de Buenos Aires, a ese baldío que usted ha visto por todos los medios
1: Sí.
0: y que incluso al cual se ha referido en varias publicaciones y notas, y que entonces ya estábamos bajo esa jurisdicción. Cuestión que nosotros, por supuesto, le rechazamos, porque primero porque la mudanza era falsa, y
1: Sí.
0: segundo porque no había completado todas aquellas trámites necesarios y cuestiones pendientes para permitir ser registrada en otra jurisdicción y que se cancelara la inscripción que tenía en la capital federal. La AFA, por supuesto, recurrió a la justicia y la Cámara Civil Sala D de la capital federal, que es siempre muy complaciente con la AFA, directamente rechazó nuestra decisión de no permitirle el traslado hasta que no cumpliera con todo lo que tenía pendiente y le convalidó, junto con las autoridades de la provincia de Buenos Aires, el traslado a ese baldío y con eso blindó absolutamente, desde el punto de vista administrativo, los balances,
1: Sí.
0: porque la provincia de Buenos Aires no le preguntó absolutamente nada, le registró los balances. Los mandó a registrar sin preguntarle, sin pedirle explicaciones y sin nada. Y bueno, y nosotros en aquel momento yo había propuesto ir a la Corte Suprema. El Ministerio de Justicia no sé si presentó o no el recurso, porque yo fui desplazado de las funciones.
1: Bueno,
0: Y lo mismo ocurrió con la veeduría, porque designaron los veedores y la misma sala y la misma Cámara Civil declaró nulo este acto administrativo de designación de veedores, sosteniendo que como se había ido a la provincia de Buenos Aires, no había más competencia para designar veedores.
1: doctor, le quiero
0: Y
1: hacer dos
0: con esto
1: preguntas.
0: nadie
1: Sí.
0: puede ir a mirar.
1: Tengo dos preguntas, dos o tres preguntas en relación con eso. Lo primero que quiero preguntarle es, ¿algunas de estas acciones o actitudes de parte del gobierno le han valido acusaciones de que ha logrado un acuerdo con la AFA de protección? ¿Qué cree usted respecto a esto?
0: Bueno, yo no puedo decirlo ni puedo conocerlo, porque lo que sí es claro es que mi desplazamiento obedeció a la cuestión AFA, ¿no? No cabe ninguna duda, porque hasta incluso ya con el anuncio de que había un nuevo ministro de Justicia, la oficina del presidente me había hecho conocer que yo debía permanecer en funciones porque estaban muy conformes con todo el trabajo que habíamos realizado en esos 2 años y querían que siguiéramos adelante con el plan. Y en un momento determinado me llamaron para decirme que, bueno, que el ministro de Justicia personalmente le había pedido al presidente de la República ese cargo porque quería colocar una persona de su confianza y que, bueno, el presidente había accedido, entendiendo que si el ministro quería conformar un equipo nuevo, tenía que darle la oportunidad. Y así fue como me desplazaron a mí.
1: ¿Y la actitud de la IGJ cambió respecto de cómo había sido su gestión?
0: Mire, no lo sé, porque yo en realidad no la he seguido. Es decir, yo cuando me retiro de un cargo, doy vuelta a la página, me dedico a otras cosas, hice lo que tenía que hacer, cumplí con la ley, y de ahí en adelante será una cuestión de los que vienen. Pero no lo sé tampoco, y no sé tampoco si están interpuestos los recursos extraordinarios ante la Corte y en qué estado se encuentra esa tramitación.
1: Y volviendo un segundo a Estados Unidos, concretamente lo que usted podría aportar es mucha información sobre los balances, sobre los números que no cierran de la AFA.
0: No, básicamente sobre la información que no nos quisieron dar.
1: Claro. Porque, o sea, sobre las inconsistencias que derivaron los pedidos. ¿No?
0: Claro, pero la inconsistencia en realidad no era que nosotros decíamos que ese dinero no correspondía o no estaba. Lo que no sabíamos es que había dentro de un rubro que decía gastos y traslados, 8 millones de dólares en un balance. Mm. Y decir, bueno, ¿quién está dentro? Porque dicen, bueno, es la selección. No, porque hay otro rubro que dice otros 8 millones de dólares que decían gastos y traslados de la selección. Es decir, sí. ¿Quiénes son los que viajaron aquí? Yo creo que ahí está el tema. Yo creo que la AFA no quería que se pudiera saber detalles, no solamente de lo que había, sino también de lo que no había.
1: Claro.
0: Porque si en un año usted tiene, por ejemplo, nos pasó en el año 2024, si no recuerdo mal, habíamos encontrado, digamos, un ingreso de dinero en el balance por partidos de la selección de 15 millones de dólares, de los cuales 8 se habían cobrado y 7 era una deuda que tenía que pagar alguien por este partido. Y eso sumaba los 15 millones. Cuando les fuimos a preguntar, no nos respondieron, pero claro, después encontramos que en publicaciones periodísticas y publicaciones deportivas se habían realizado muchísimos más partidos, no un solo partido, y que en un solo partido, que era el de la India, había significado 14 millones de dólares. ¿Dónde estaban los demás partidos? Mm. Entonces, esas son las cosas que queremos preguntar, y todo esto se manejaba a través de esta firma Tour Prudential, localizada en Miami. Y aquí es donde comienza la investigación, porque claro, si usted mira la investigación, por lo menos esta del Distrito Sur, del departamento del estado de Florida,
1: sí,
0: de los Estados Unidos, lo que va a encontrar allí es que, independientemente de lo que los denunciantes puedan decir, lo que los Estados Unidos toman la competencia es sobre una sociedad constituida en los Estados Unidos, con domicilio en los Estados Unidos, que ha operado por cerca de 400 millones de dólares y que no tiene cuentas muy claras, donde puede haber evasión fiscal, lavado de dinero y desaparición de dinero en función de sociedades fantasmas y de haberse facturado apócrifamente servicios que nunca fueron cumplidos o por parte de quienes no tienen ninguna capacidad para poder cumplir.
1: ¿Qué cree que puede pasar
0: la conexión con la AFA? Eso va a depender, si esto se demuestra que realmente este dinero de Tour Prudential es un manejo delictual y que estos son fondos que pertenecen a la AFA, bueno, los directivos de la AFA que celebraron el contrato y que tuvieron un contrato durante años tramitándolo y haciéndolo funcionar con Tour Prudential van a verse involucrados. Pero también hay más gente involucrada. Están los bancos que habrían dejado pasar el dinero sin cumplir con las normas de reportes de operaciones sospechosas y sin los controles del régimen de compliance. Pueden estar también en los clubes de la República Argentina. Todo lo que se hizo con Tour Prudential ha sido aprobado por la totalidad del Consejo Directivo, donde están los clubes del fútbol, y también por la Asamblea, que han aprobado totalmente la gestión de todos estos directivos. Pero también puede llegar a los propios sponsors que pagaron los millones de dólares a la firma Tour Prudential, porque los sponsors también tienen que cumplir con sus normas de compliance.
1: Claro.
0: Acá no es cuestión de que
1: esto
0: yo le diga...
1: Esto puede ser una bomba para mucha gente, claro, para muchas empresas.
0: Bomba para muchísima gente. Bueno, por eso este señor Dreyfus, que aparece ahora en los medios, de una sociedad socios.com, que es un gran contribuyente en materia de sponsoreo, dice, mire, yo mandé 9 millones de dólares y me dicen que la AFA llegó nada más que 500 mil. Bueno, a ver, el señor también debió, cuando dijeron, a mí me dijeron que le pagara a otra firma, pero este no es el tema, usted paguele a otro. Estas son empresas que tienen que ver por qué le pago a otro. ¿Por qué contrato con una empresa argentina y tengo que pagar en los Estados Unidos, en una cuenta de los Estados Unidos?
1: Claro.
0: Bueno, sí, sí. Un montón de cuestiones que tienen que ver con el control que hay hoy en el régimen de compliance para que está dentro del régimen también y de las normas a las cuales Estados Unidos y la Argentina están sujetos por las normas del GAFI, del Grupo de Acción Financiera Internacional contra el lavado de dinero, el terrorismo y la venta y comercialización de armas de destrucción masiva.
1: Doctor, le agradezco muchísimo por su impresión y también por contarnos si fue citado o no. Obviamente estaremos pendientes si efectivamente sucede. Por favor, manténganos al tanto. Y bueno, faltan cinco días para este primer para estas primeras supinas que son un poco misteriosas todavía de quiénes serán los que se presenten a este gran jury, así que nos mantendremos muy al tanto de la situación.
0: Bueno, ocurre que son muy misteriosas porque el procedimiento es secreto.
1: Sí.
0: Esta es una cosa importante para destacar. El procedimiento ante el gran jurado en los Estados Unidos es secreto.
1: Sí.
0: A diferencia del juicio, que es oral y público,
1: claro,
0: donde hay un jurado y todos podemos acceder a lo que ocurre en las audiencias por los medios de comunicación o asistiendo los que pueden y consiguen un lugar, esta parte preliminar, que es para determinar si se habilita o no se habilita a que la Fiscalía pueda llevar adelante un caso de acusación formal por estos delitos ante el gran jurado, es absolutamente secreta. Y hay penas muy severas para quienes violen la confidencialidad.
1: Tal cual. Muchísimas gracias, doctor. Estaremos al tanto, estaremos acá para escucharlo.
0: Bueno, un cariño grande, felicitaciones por el programa.
1: Muchas gracias, un saludo. Daniel Vítolo, el ex titular de IGJ con nosotros. Pequeña tanda y ya regresamos. Tenemos el monedero de Caro y mucha más información. Ya volvemos.
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0: últimos minutos, pero los más importantes del programa. Vamos a ir rápido porque tenemos muy...
1: ¿Querés comprar? ¿Querés sí. liberarte de estar persiguiendo precios?
0: No tenés recuperarme tiempo. Financieramente.
1: Sí, y mucho. Sí. Y rápido.
0: Sí.
1: Bueno, ya tenés la compu abierta porque esto es tanto una página web como una aplicación.
0: Okay.
1: Tenés, podés inscribirte o no, porque viste que Gonzalo Báñez no quiere dejar sus datos en ningún lado.
0: Exacto. Entonces me obliga, sabe algo que nosotros no.
1: Me obliga a buscar.
2: Porque después los camiles la vida te investigan.
1: Claro. Entonces la gente no sabe, pero después me llama y me dice, pero ahí en esa aplicación me sigue la ruta de la compra, de la leche, del pan, de lo que fuera. Bueno, Map Ahorro. Así como suena.
0: Map Ahorro.
1: Sí,
0: okay.
1: Se convierte en mapa.
0: Sí.
1: ¿No?
0: Map Ahorro. Map Ahorro.
1: Exacta.
2: A ver.
1: Entra si quieren.
2: Es
1: una, como les decía, tienen la alternativa de poder bajarla como aplicación y usarla, lo que te hace más fácil y guarda ahí la información
0: sí.
1: de los movimientos que vas haciendo. ¿Y qué te permite? Bueno, básicamente lo primero y lo que siempre traemos es ahorrar, ¿no? Claramente.
3: Sí.
1: Pero vos podés cargar. Primero, comparar precios de un mismo producto. Esto ya muchos lo hacen.
0: Para ponerle, vamos a buscar. ¿Qué buscamos?
2: Mira, acá tenés una búsqueda rápida, yerba Fernet. Mate.
1: Ah. Sí, podés buscarla.
2: Camila,
0: o sea, la volvió con ganas de festejar, Camila.
1: Esto ya pasó otra vez. La,

0: el mismo
1: pero
0: producto.
1: Pero ¿cómo obtienen toda esta información? ¿Rastreando el internet o porque la gente lo carga?
2: Vas buscando, va a mejorar esto, buscando toda la información que cargan todas las bases de datos de todos los supermercados en tiempo real.
1: ¡Wow! ¡Wow! Me encanta, Caro. Me parece un datazo.
2: Che, está bueno. Hay más.
1: ¿Hay más?
2: Porque si vas al supermercado con esta aplicación, vos podés tomar el código de barra del producto, pongamos yerba, y ver si esa que te está llevando, que te dice que tiene descuento, es la más barata, o si a 2 metros de ahí hay otra que es más barata.
1: Buenísimo. Eso, o sea, también te resuelve tener que estar como un buen tiempo mirando la góndola.
2: Sí. Si lo sabes usar, lo que puedes armar es una lista estable de tus productos, de los que ya compras, y calcular cuánto te va a salir combinando las promociones y los descuentos.
1: Oh my God.
2: Entonces ahí sí haces la diferencia real de precio. ¿Cuánto gastaría por comprar estos 10 productos acá, acá, acá y acá? Y podés crear una alerta, suponete que querés saber cuándo está más barato el fernet. Y te dicen, hoy sale más barato en este lugar o con esta forma de pago. Esa es otra de las formas que te permite.
1: Claro, está buenísimo. Escúchame, ¿esto es gratuito 100%?
2: 100% gratuito.
1: Claro, siempre trae cosas así, aplicables, aplicaciones o cosas aplicables, inmediatas, gratuitas a tu servicio.
2: Así que ya saben, lo pueden usar, y si no quieren dejar ningún rastro de los movimientos, como el señor Gonzalo Bañez.
0: No, pero en este vale.
1: acá te entrego el alma.
0: Acá los dejo.
2: Acá pueden hacerlo desde el sitio web, que es mapahorro.com. O sea, suena todo junto. Es mapahorro.com. Ahí pueden ingresar. Y si no, en esa misma página, en ese mismo sitio, bajarse la aplicación.
3: Espléndido. Funciona muy bien.
1: Sí. No, muy bueno, no, Caro. La verdad estoy sorprendidísima.
2: Una de las mejores. La probé, hice la lista, te avisa. ¿Sí? Y además te permite que vos puedas, por suponete que querés retirar algo en ese momento y no querés esperar el envío, ver en el mapa dónde lo puedes comprar.
1: No, increíble. Recordemos cómo se llama entonces.
2: Map Ahorro. Sí. MAP. ahorro.com.
1: Esto no está esponsoreado, gente. No. Nunca. Nada de lo que dice Carito está esponsoreado. Nada.
0: Ya le estoy mandando a mi viejo. El lunes es mi cumpleaños. Se va a encargar de las compras. Le estoy mandando un par de cosas.
1: El lunes es tu cumple. ¿Cuántos? ¿40 ahí?
0: 32.
1: Es un chiste.
2: Qué mal que te están viendo.
0: ¿Eh? Sí, pasa.
1: No, mentira.
0: Pasa mal el tiempo.
1: No, mentira, es un chiste.
0: Chau, chicos, nos vemos.
1: Es un chiste. Bueno, espectacular, Caro, me encantó. Bueno. Muy buen monedero. Va, todos los monederos de Carito son buenos. En un momento tenemos que hacer como el repaso de los monederos, como es como el armario, como la caja de herramientas de Lita Lázaro.
0: Para fin de año, los mejores momentos del monedero.
1: Igual, 100%, me encantó. Gracias, Carito, muchas gracias. Gon, voy a ti por Brasil. Sí, ¿qué sabemos?
0: Una línea de una consulta que también surgió cuando contamos el viaje de Milei, ahora en minutos nada más ya va a estar participando del acto junto a Flavio Bolsonaro en San Pablo. Flavio Bolsonaro es el hijo de Jair Bolsonaro, es actual senador por San Pablo, y la campaña en estos últimos meses empezó a empañarse de algunas sospechas de corrupción que envuelven a Flavio Bolsonaro. Lo voy a tratar de resumir muy brevemente. Hay un escándalo que desde el año pasado está muy presente en Brasil, que es el del Banco Master. ¿Qué es lo que pasó? Un empresario se puso, abrió una institución bancaria, rápidamente tuvo un ascenso meteórico, llamó mucho la atención, empezó a tener clientes políticos, algunos vinculados también a la justicia, pero el Banco Central de Brasil terminó cerrando el banco y metiendo preso a Daniel Vorcaro, que era el dueño justamente de esta institución, por movimientos fraudulentos. Básicamente tenía una deuda por lo menos 9 mil millones de dólares. Básicamente había estafado también a sus clientes y a quienes habían confiado en él. Se habla de uno de los mayores escándalos bancarios en la historia de Brasil. Uno dirá, ¿qué tiene que ver esto con Flavio Bolsonaro? Bueno, hace algunos meses se conoció un audio en donde Flavio Bolsonaro, repito, el hijo de Jair Bolsonaro, le pedía a este banquero dinero para financiar una película de Dark Horse, que es la película sobre la presidencia y posterior caída de Jair Bolsonaro. Básicamente lo llamaba como muy amigo para pedirle plata para financiar esta película. Hasta ahí, bueno, hubo mucho ruido porque sobre todas las cosas el banquero no solo fue detenido por este fraude, sino que se empezó a corroborar que había intentado frenar el proceso en su contra en el Banco Central de Brasil y también en la Corte Suprema de Justicia

0: sobornando a los jueces de la corte. Inclusive en un momento se llegó a elevar el pedido al máximo tribunal para que se frene justamente el proceso de cierre del banco. Ahí imagínense, la esposa de Alexander de Moraes, que es el presidente del Supremo Tribunal de Justicia, tiene un bufete de abogados y ese bufete de abogados había recibido millones de dólares del banco por supuestos servicios de asesoría legal. Todos sucios, básicamente. Y en estas últimas horas, básicamente en el día de ayer,
1: sí,
0: se conoció que, y atención, esto lo digo más despacio porque es difícil, Flavio Bolsonaro tiene también un estudio jurídico y paralelamente hay una consultora que en su momento trabajó con Banco Master, que había recibido casi 60 millones de dólares. La consultora había recibido ese dinero del Banco Master. El estudio jurídico de Flavio Bolsonaro le emitió al menos 3 facturas a esta consultora. 2 de esas facturas al menos luego fueron canceladas. Pero volvió a ponerse sobre la mesa los vínculos que tiene Flavio Bolsonaro con Daniel Vorcaro, que es el presidente o era el dueño del banco, que terminó preso con todo un entramado de corrupción y dinero en su alrededor. Entonces está un tanto empañada la candidatura de Flavio Bolsonaro en materia judicial, sobre todo de corrupción, por este caso.
1: Ok. En este contexto es que estamos viendo al presidente Javier Milei en este momento Brasil.
0: Y esto hace que Flavio Bolsonaro, cuando se lanzó extraoficialmente su candidatura, había mucha paridad con Lula, retrocediendo,
1: claro,
0: en parte también porque esto hace mucho ruido. El caso del Banco Master hace mucho ruido en Brasil.
1: ¿Se refirió públicamente él al caso? ¿Se defendió?
0: Sí, Bolsonaro dijo, Flavio Bolsonaro dijo, lo primero había sido un arreglo entre privados por el tema de la película. Primero lo rechazó. Primero dijo que no lo conocía. Sí. Después dijo, bueno, sí, en realidad lo conozco. Pero fue un arreglo entre privados y ahora lo que dice es que todas las facturas en realidad fueron canceladas, entonces que no hay ningún hecho ilícito. El tema es que los audios se le escucha diciendo como, che, amigo, ¿cómo andás? ¿Me prestás?
1: Me da guita, por favor.
0: Exacto, me prestás, claro. 23 millones de dólares.
1: Claro. Lindo. Claro. 23 millones es lo que le pedía.
0: No, era una, pero una cosa así.
1: Una cosa así.
0: Con la película era 20 y pico millones.
1: Bueno, vamos a seguir observando este caso en Brasil que va a tener su repercusión, obviamente.
0: Algunos hablan de el no Lavallato.
1: Claro, tal cual. Incluso, sí, tal cual, sí, efectivamente. Bueno, gracias, Gon, por la info, ahora vamos a seguir de cerca. Nos quedan los últimos minutos para una apostilla y para la despedida de nuestra querida Juli, la cual vamos a extrañar mucho. Yo voy a hacer la apostilla muy rápido, así al final del programa te lo llevas vos.
2: No.
1: ¿Cómo que no? Sí. Queremos unas palabras. Unas palabras, por favor. Voy rápido, muy rápido, así le dejamos el final del programa a Juli. Solo quiero contarles una cosa, un caso que ustedes saben, investigué desde el principio, que es el caso de Facundo Leal. Facundo Leal, expresidente de ARSAT, de la empresa que maneja los satélites y el centro de datos de la Argentina, y de la entidad del organismo que maneja los aeropuertos en la Argentina. Solo quiero contarles una cosa. Se dio a conocer en las últimas horas que le dieron domiciliaria por la causa que tiene en relación con las drogas que fueron halladas en su casa. ¿Se acuerdan? 2,5 millones de dólares y drogas en su casa. Por las drogas, la causa por drogas estaba detenido o está detenido ahora con domiciliaria. Le dieron la domiciliaria, el arresto domiciliario, por presuntamente, y lo digo muy fuerte, presuntamente, problemas de adicciones. Ustedes imagínense si el mismo criterio le aplicara a todos los reos de la Argentina. Estaría todo el mundo en su casa, gente. Es una vergüenza lo que ha definido la justicia en este caso. Y todavía no le contestan al fiscal Fernando Domínguez de San Isidro su pedido de detención por la causa de corrupción, porque lo tienen detenido por la otra, por la de drogas, pero por la de corrupción, cuyo pedido de detención está pendiente, no se lo dan, claro, porque lo quieren controlar en este caso desde Comodoro Pi, parece. Vamos a seguir este tema, pero tan a fondo, volvimos recargados. Me vino bien el descanso. El final del programa para Juli, que te vamos a extrañar muchísimo. Bueno, es el último programa de Juli en Radio Rivadavia. Estamos muy
2: tristes. No, yo también los voy a extrañar. Simplemente agradecer. Yo entré a la radio, a Radio Rivadavia, el 26 de julio de 2024.
0: Wow, justo,
2: hoy es 25,
0: mira.
2: Sí, justo.
1: ¡Wow!
2: Sí,
1: tremendo.
2: Mi primera experiencia en Rivadavia fue en la rural en 2024, después de la Copa América, que bueno, ese también fue mi primera cobertura internacional, y cuando llegué se abrieron varios lugares. Y bueno, la verdad es que realizamos una cobertura impresionante con Rivadavia, estuvimos presentes en la Copa del Mundo, el año pasado estuvimos cubriendo también el Mundial de Clubes, el programa estuvimos con Franco Mercuriali, que estuvo súper lindo, y bueno, este año en el Mundial participamos, estuve saliendo casi todos los días en el programa de Johnny Viale, de Cristina Pérez, así que nada más que palabras de agradecimiento para todos, desde Jonathan Andriani, a que confiaron en mí, y bueno, para todos ustedes también, que son mis compañeros, que los quiero un montón, y sobre todo valoro mucho el grupo humano que se formó, porque nada, los quiero y es muy lindo trabajar con gente tan linda como ustedes.
1: Ay, qué amor. Te vamos a extrañar mucho, pero te vamos a joder de manera frecuente.
2: Sí,
1: ¿okay?
2: Obvio, cuando quieran. Cuando
3: y auguramos una gran carrera.
1: Sí, tal cual. Sí, auguramos y bancamos y apoyaremos desde
0: 100%.
1: Desde afuera, pero muy contentos por vos y por todas las oportunidades que se te abrieron.
2: Bueno,
1: realmente.
2: Muchas gracias.
1: Aplauso para Juli, último programa en Código de la Vigiana. Nosotros nos vemos el sábado que viene. Gracias a todo el equipo, gracias Juli, especialmente a toda la producción, a todo el equipo técnico. Nos vemos en la semana con el señor Jonathan Viale y por supuesto el sábado que viene, como siempre, a las 7 de la mañana en Código de la Vigiana. Muy buen fin de semana. Beso enorme a todos.
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5: 10 de la mañana, con cielo cubierto en la ciudad de Buenos Aires, 12 grados, 6 décimas, la temperatura, la humedad 87%. Javier Milei dará mañana su discurso en La Rural. La participación del presidente estaba pautada para hoy, pero la agenda fue modificada por el viaje a Brasil, donde el mandatario apoyará hoy a Flavio Bolsonaro de cara a las elecciones del 3 de octubre. Aerolíneas Argentinas informó que hoy movilizará a 40.000 personas. La compañía tiene previstas más de 300 salidas en todo el país, con destinos a Mendoza, Córdoba y Calafate, entre otros, además del refuerzo de invierno para distintos puntos de la Patagonia. Cerraron la Garganta del Diablo por la crecida del río. La provincia de Misiones activó un plan de emergencia por la suba del agua y el pronóstico de lluvias intensas que ya afecta a varias localidades como El Soberbio y otros puntos, aunque en algunas zonas comenzó a bajar el nivel del agua. Continúa la primera fecha del torneo Clausura. A las 14:45 jugarán Estudiantes de Río Cuarto Tigre, desde las 17 se enfrentarán Newell's Talleres, a las 19:15 River recibirá a Barracas y cerrarán Lanús San Lorenzo a las 21:30. El pronóstico del tiempo anticipa para hoy una máxima de 16 grados con una mínima de 11 y cielo mayormente nublado. La marca actual 12 grados 6 décimas, la humedad 87% con cielo cubierto.
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12: Buen día para todos. El pronóstico de hoy: cielo cubierto de arroz recalentado con vientos de otra vez fideos desde el sudeste. Alerta amarilla por bajón a las 3. Mañana, en cambio, se espera un frente de comida rica llegando a tu oficina.
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0: Muy buenos días, muy buenos días. Me están apurando acá, me dicen, vamos, que ya termina la cortina. A nosotros nos gusta escuchar la canción entera. Se ve que me quedó un trauma de cuando escuchaba radio, que era chica, que me cortaban las canciones.
1: Te la pisaban arriba, yo la quería grabar con la
0: doble casetera. Cuando lo querías grabar con el TDK.
1: Y te decían...
0: Claro. Los dos botoncitos.
1: FM Sol.
0: ¿Viste? Y te arruinaba la grabación. Sí, se ve que me quedó un trauma ahí. Me gusta escuchar la canción entera porque además es nuestro himno. Es el himno de Guada Recargada. ¿Cómo están? Mucha gente saludándonos. Es un placer estar acá desde La Rural. Aparte, un día precioso, lleno de gente. La cola que había para entrar en La Rural, recién abre La Rural, lleno de gente, así que va a ser un día impresionante. La verdad es un placer ver tanto movimiento en
1: y
0: la
1: el
0: calle.
1: El sol, ya la gente cuando abrió la ventana,
0: sí,
1: y vio,
0: chicos,
1: que pintaba.
0: Cambia
1: te
0: todo.
1: Te escucho bajo,
0: sí.
1: Rolo.
2: Se escucha un poquito bajo.
1: Ahí está.
0: Estamos acá con el harem de Guada Recargada. Los extrañé, chicos.
3: Sí,
0: me extrañaron
3: nosotros también.
0: Digan,
3: lo
0: que
3: pasa
0: digan
3: es
0: que sí.
1: Estamos acostumbrados a extrañarte.
3: Mira cómo arranca, ¿no?
1: Cada dos por tres.
0: Pero
1: una misión.
0: No, claro, no, bueno, pero sí. fue una casualidad, no estaban los
3: claro.
0: planes.
3: ¿Y
0: la
3: sí?
0: idea era volver y ya seguir de largo. Pero bueno, viste, estos muchachos llegaron a la final. Y,
1: esto es por Argentina, oh.
0: Y gracias
3: claro.
0: a Dios, gracias a Dios pude estar ahí.
1: Qué lindo.
0: Ahora les voy a contar, impresionante lo que se vivió. Bueno, obviamente, lástima el resultado. Uh-huh. Ahora vamos a contar también todo lo que está pasando con las teorías conspirativas, porque además hay un dato que se suma, que ya no es de un loquito de las redes que empezó a atar cabos y que dice no, porque justo estaba Mercurio retrógrado y que no.
1: Claro.
0: Ya hay datos periodísticos que tienen que ver con sospechas sobre España.
1: ¡Apa!
0: Por el tema de las apuestas. Entonces ya ahora se están sumando, se están investigando por lo menos dos partidos de España, que no tiene que ver con nosotros, no nada que ver, pero dos partidos con España en donde aparentemente se habría forzado algún resultado para beneficiar las apuestas.
2: Bueno, uno con Cabo Verde, ¿no? Que fue el empate inesperado.
0: El empate, sí, es cierto. El empate inesperado con Cabo Verde. Ese es uno de los que está bajo sospecha. Pero atención, porque hay un consorcio de periodistas de investigación muy serio que está también atrás de esto. Yo, lo mío es mucho más humilde. Lo mío es ver qué está likeando cada familiar de los futbolistas. Porque atención, eso también te revela el clima. Porque mi teoría no es conspirativa. Mi teoría es que algo pasó en el vestuario. Ahora Maxi seguramente nos va a contar, debe tener todos los chismes de ese día. Por ahora se mantiene la omerta. Pero en algún momento la humertad
2: era mucha quiebra. Gente, era mucha son gente muchos. Como para que se mantenga un secreto.
0: Exacto,
2: ¿no?
0: Son muchos. En algún momento se va a saber por qué algo pasó. No son las mismas caras como entraron al vestuario que como salieron.
1: Es verdad.
0: Algo ocurrió. Mi teoría es que tiene que ver con el planteo del partido. El planteo defensivo cayó mal a muchos jugadores y hubo algunos que se quisieron rebelar contra esa táctica y otros que dijeron, no, bueno, vamos a hacer lo que dice el técnico. Y, bueno, claramente el resultado fue el que todos conocemos. Se los notaba jugando incómodos,
3: sí,
0: ¿no?
3: Sí. Fue un partido incómodo porque... Argentina también llegó con el tanque vacío, ¿no? Como dijo Scaloni, creo que también hubo una tensión de que se vivió en el partido con Inglaterra, un desgaste con muchas lesiones, pero bueno, está claro que salieron incómodos.
0: Sí, pero no salieron a comerse la cancha.
3: No, eso
0: arenga,
3: está claro.
0: Esa arenga de Leo, ¿no? Sí. O sea, vos debes tener cuántas arengas vistas en tu vida.
3: A ver, lo que te dicen es que puertas adentro, o sea, en el vestuario, hubo otra más emotiva, más emocional. Bueno, después siguió Leo dando indicaciones tácticas también, porque
0: se lo escucha. Hay una versión que después se subió, que es todo el video completo, en donde tiene cierto contexto eso de olvidemos de todo, porque se especuló mucho cuando decían, bueno, olvidémonos de todo. En ese video se nota que hay otro contexto. Olvidemos de todo, quiere decir, nada, pensemos solo en el partido.
3: No, y que evidentemente también estaban molestos por toda la campaña anti-argentina que hubo, por el tema de los arbitrajes. Fíjate que al final Otamendi se lo dice a Rodri, ¿no? Sí. Vos y Laporte se la pasaron toda la semana hablando del árbitro. Que también sea un esloveno, la misma nacionalidad que el presidente de la UEFA generó alguna incomodidad. Pero bueno.
0: Que sea europeo también generó, por supuesto.
2: Sí, también la advertencia de que podría haber sanciones por haber enarbolado una bandera de Malvinas después del partido con Inglaterra, ¿no? Hubo una amenaza latente durante toda la semana.
3: Sí, pero esas sanciones terminan en sanciones económicas.
2: Claro.
3: Sí. Nada de como se dijo que te van a dejar afuera por un montón de mundiales.
0: Y es irrisorio además, ¿no? Les pagan, les cobran una multa de 15.000, 20.000, 30.000 dólares que para...
3: Y después ya en esto que es... a ver, no quiero desterrar todo tipo de teorías, pero después está lo futbolístico. España no solo borró a Argentina, había borrado a Francia en la semifinal, porque Mbappé en aquella semifinal pateó una vez al arco, una sola vez. Esta Francia que era imparable, o sea, también hay, digo, un juego de España que bueno, que fue superior.
0: No, eso está claro.
3: Hasta en la recuperación, recuperaron la pelota en menos de 10 segundos.
0: Eso está claro, pero...
3: Bueno, obviamente hay algo que, bueno, internamente sí... Tocó a la selección argentina, eso estaba bien.
0: A ver, Argentina jugó defensivamente, algo que no está acostumbrada.
3: No, pero que se vio bastante en este Mundial y que es verdad, y faltó esa reacción y esa rebeldía que tuvo en otros partidos, que quizás la tuvo cuando le hicieron el gol, porque después Argentina tuvo un par de chances. Yo decía, tendría que haber llegado por ahí al primer tiempo de la larga el gol.
0: Exacto.
3: En medio, o sea, ojalá no hubiera llegado, pero porque por ahí reaccionaba antes, bueno, reaccionó tarde y... Y lamentablemente
0: bueno,
3: terminó así, ¿no?
0: Yo necesito que vos y todos los expertos en fútbol me expliquen.
1: Yo te voy a explicar.
0: ¿Por qué no lo pusieron
3: vos vas
0: a Lautaro?
3: A explicar.
0: Si el esquema con Lautaro funcionó en todos los partidos, 100% eficiencia y eficacia, ¿por qué no lo pusieron?
3: Si hay algo que se le puede criticar o cuestionar a Scaloni, creo, es el tema de los cambios. Vos fíjate, para mí Lautaro debió haber entrado, por más que es verdad que supuestamente estaba por entrar por Julián, después cuando vos te quedás con 10 por la expulsión de Enzo Fernández, eso obviamente te complica. No estaba tocado también Tagliafico, que terminó lesionado el partido, pero poner otro marcador central, y vos fíjate que en el gol había tres marcadores centrales, más allá de lo que se dijo de Molina, que es el principal responsable, de que Dibu por ahí... podría haber salido. Hay tres centrales que ninguno va a bloquear a Ferran. Se meten adentro. O sea, con lo cual, ¿qué quiero decir? Un cambio defensivo que no terminó resultando.
0: Que no
3: y por
0: sirvió
3: ahí,
0: para defender.
3: Que no sirvió exactamente. Por y por ahí era así, Lautaro, que entre con toda la energía.
0: Exacto.
3: Por Julián. Lamentablemente no podía ponerlo ahí los dos juntos porque te habías quedado con 10. Yo creo que si no hubiese sido ponerlo como hizo, por ejemplo, con Inglaterra, como hizo con Suiza. Pero bueno, se había quedado con 10.
0: Siempre
3: pero
0: funcionó.
3: Pero sí, yo hubiera puesto ahí a Lautaro por Julián. Después Lautaro tiró ahí medio un palito, ¿no?
0: Sí.
3: El posteo que hizo. Me hubiera
0: Lautaro,
3: gustado ayudar,
0: me hubiera
3: pero bueno.
0: Gustado estar, me hubiera gustado ayudar.
3: Sí.
0: Las mujeres de los futbolistas están likeando posteos que están criticando cómo jugó Argentina. Y bueno, yo creo que ahí hay un descontento manifiesto. Yo creo que algún tipo de discusión entre los jugadores hubo, porque también se lo notó en la frialdad entre ellos cuando vinieron a saludar a la hinchada, que tuve la suerte de estar ahí a metros. Estábamos todos llorando. Y entre ellos no hubo ningún contacto físico, ningún abrazo, ninguna contención emocional, ¿no? En un momento,
3: sobre todo
0: para Leo Messi, que no sabe si es su último Mundial o no. Uh-huh. Y para otros también, que ahora están poniendo en duda su continuidad, ¿no?
3: Sí. Hay varios.
0: Por favor, tenemos que hacer una campaña por Paredes, que no se nos vaya, porque el 50% del público femenino que estuvo mirando al Mundial se va a retirar.
2: Los otros son muy jovencitos. ¿no? Sí, hay chicos pero, muy, muy, muy facheros, pero son muy jovencitos también.
0: Claro, pero bueno, pero Paredes, y me parece, hizo muy buen mundial.
3: Paredes hizo un buen mundial, sí.
0: Impresionante, sí. Además, cuando se filtró que había jugado con fisura de costilla, que es muy doloroso. Cuando respiraste duele.
3: Sí, cuando respiraste duele, sí.
0: Y tiene 32 años, tampoco es tan grande.
3: No, pero me parece que la renovación tiene que estar. Y esa es una de las cosas que Scaloni si puso en duda también su continuidad. Porque, a ver, a mí lo que me dijeron es que Scaloni no está 100% convencido de irse. Porque si no, por más que tengas contrato hasta diciembre, si vos estás 100% convencido de irte, decís, ya está. Después, o sea, los ciclos se terminan después de los mundiales.
0: Sí.
3: No está 100% convencido. Está el tema de que tiene que volver a hacer renovación, esto que dijo de resetearse, de ver las ganas. Él ya empezó, digo, con distintas convocatorias que hizo con algunos jugadores jóvenes, y ahora toca el momento de algunos históricos decirles, bueno, hasta acá llegamos. Uno puede ser Paredes, uno puede ser De Paul, hay que ver qué pasa con Dibu. Bueno, Tagliafico por edad ya no va a seguir. Montiel y Molina quizás no sean convocados, porque ahí tiene que haber una renovación también.
0: Bueno,
3: a
0: Molina le mandamos un beso.
3: Ya está. Montiel, digo, es un jugador que nunca te deja gamba, que para mí se apuró el otro día también en el cambio, pero bueno, también por edad se va dando esta cuestión.
0: ¿Por qué no repitió también el esquema que le había funcionado con De Paul? Que De Paul no venía al 100. Sí. Pero cuando lo puso después...
3: Con Inglaterra, eso lo hizo bien.
0: Ahí
3: porque
0: funcionó.
3: Puso a Juliano para desgastar.
0: Ahí tenés.
3: Y De Paul, que no estaba para los 90 minutos, yo lo venía diciendo, para mí De Paul tenía que ser suplente y entrar después. Bueno, me parece que terminó quedándose con ese final de Inglaterra para poner a estos jugadores de entrada y las vacas sagradas adentro, ¿no? Me parece que ese es el pecado que
0: pero
3: termina
0: si De Paul
3: con...
0: justamente el único partido donde funcionó como todos
3: fue entrando desde el banco.
0: Fue entrando fresquito, descansado, cuando todos estaban cansados porque Simeone los hacía correr de un lado para el otro.
3: Sí, ¿no? Exactamente, sí. Creo que ahí, bueno, se dejó llevar por el tema, bueno, una final y terminar con las vacas sagradas adentro.
0: ¿Por qué Senesi, ¿no? en una final? ¿Por qué improvisando con alguien que no tenía experiencia? Siendo el último cambio que tenés en una final. Estábamos todos diciendo, ¿cómo Senesi? Nos miramos cuando anuncian el nombre Senesi y nos empezamos a mirar entre todos en la tribuna. Que
1: yo
0: decíamos,
1: dije, ¿por qué no lo pone a Batistuta? Yo preguntaba, digo, ¿el Bati está para jugar?
3: Sí, muchas preguntas que quedaron, ¿no? Ahí latentes. Y después, bueno, claro, la pelota de Juliano Simeone, ¿no? Porque después de haber sido, de no haber visto la pelota durante todo el partido, y esto es fútbol, y si acertaba el arco, era gol.
2: Yo creo que si hubiese entrado alguna de las últimas dos o tres pelotas que tuvo la Argentina, hoy estaríamos hablando de absolutamente otra cosa. Estaríamos hablando del heroísmo argentino, que sin demasiado fútbol, remontó muchos partidos en los últimos minutos.
0: Mi humilde opinión, ¿no? Desde el sentido común y como me parece que como política de vida te diría, deja todo en la cancha y si te va mal tenés la tranquilidad de que lo diste todo, te rompiste el alma, intentaste con 20.000 pelotazos, no se te dieron, pero fueron 20.000 pelotazos, acá no llegaste al área.
1: Bueno, pero ustedes no están de acuerdo con la gente, o sea, con pensar esto, todos confiamos en que Scaloni armó para cada partido el equipo que él creía que era el mejor.
3: Sí, por supuesto.
1: Porque puertas adentro, tal vez algunos de los que nombramos que no pusieron, estaban pasando por algún momento que algo que no sabemos. Viste que si, ¿por qué no puso a tal?
3: Y no, eso está claro, el técnico siempre sabe y convive con ellos.
1: Un dolor de muela que no lo quisieron
3: contar. Después hay una cuestión argentina también que a veces después se enojan con nosotros y la campaña, de también reconocer al rival. Cuando el rival te supera.
0: No, pero el rival eso está
3: te
0: claro.
3: Y bueno,
0: eso está
3: y
0: claro.
3: No te dio chances.
0: Pero tampoco te dio chances porque vos te empezaste a jugar atrás.
3: Sí, muy atrás.
0: Desde
3: muy atrás,
0: el primer
3: eso está
0: día,
3: claro,
0: desde
3: eso está
0: el
3: claro,
0: primer
3: sí.
0: minuto.
3: Eso está claro. También se vio, un poco con Inglaterra esto, que después sí decís, che, mirá, está bien, después te facilitó Inglaterra, que se metió también bastante atrás, pero se vio esta postura de Argentina de, darle la pelota al rival, que no era algo que acostumbraba.
0: Exacto.
3: Le dio mucho la pelota al rival, no solo con España, en otros partidos también. Sí.
0: Claro. Pero por eso estábamos todos esperando
3: la reacción,
0: el vuelco del partido, que nunca
3: llegó.
0: Que nunca llegó. No, la verdad que, bueno, muy muy frustrante.
3: Y se apostó mucho, me parece, a que sea la tarde del Dibu, que venía siendo, ¿no? La tarde del Dibu, y se especuló, bueno, en los penales, y hoy es Dibu héroe, y bueno, bueno, no se dio.
0: Sí, y no, bueno, héroe sí, porque si no nos hubiéramos comido 11 goles.
3: No, eso está claro,
0: ¿no?
3: sí, digo, pero terminar, digo, como, sí, eso está claro.
1: ¿Pero
3: eso
1: de
3: está
1: quién
3: claro.
1: se habla? ¿De quién se habla? ¿Del campeón o del subcampeón en el mundo?
0: No, del subcampeón, sí. Es cierto,
1: Copa. Es la primera vez en la vida, sí. en la historia de los mundiales, sí. que se habla del subcampeón y de sus hombres, de sus jugadores, de su director técnico, de la nobleza,
0: sí,
1: bla, bla, bla.
0: Sí,
1: y los
0: Messi.
1: Españoles con hey, hey, ganaremos, hey, hey, somos
3: lo
1: los mejores.
3: Lo que genera Messi es que por ahí el otro día, y vos lo podrás decir mejor, todos estaban enfocados en Messi, en lo que hacía Messi, y no en Rodri levantando la copa.
0: Es que fue impresionante, más allá de que, bueno, en una transmisión, cuando uno no lo ve por tele... Uno no le queda otra que hacer foco en lo que le están mostrando, pero cuando vos tenés todo lo que está pasando, era increíble, porque sí. vos veías en un rinconcito la entrega de las medallas y de la copa como si fuera un acto escolar prácticamente.
3: Sí,
0: se vio así, se sintió así, porque los españoles estaban todos sentaditos, la hinchada, todos sentaditos mirando. Y obviamente los desaforados que seguíamos cantando como locos, éramos nosotros. Que, ¿saben lo que me pasó? Yo estaba justo al lado de uno de los pasillos y obviamente todos los guardias de seguridad del estadio estaban mirando lo que estaba pasando, no hacia las tribunas como tendrían que haber estado haciendo,
1: claro,
0: ¿no? Como su trabajo. Estaban mirando obviamente a los jugadores que habían venido a agradecerle a la hinchada. Y se me acerca un guardia gringo y me dice, pará, ¿pero ganó España o ganó Argentina?
1: No, no sé.
3: Ah, mira.
0: Pero de
3: claro,
0: verdad, confundido. Claro. Confundido. Le digo, no, nosotros somos los que perdimos. Y me miró como, ¿qué?
2: Bueno,
0: ¿ustedes?
2: Si veías,
0: y no estábamos todos...
2: Claro. Si veías las imágenes de Madrid y veías las imágenes de Buenos Aires, de Rosario, sí, de Córdoba,
3: claro.
2: No, realmente no sabías quién era.
1: Y eso les dolió.
3: Todo tan solemne que decís, saliste campeón del mundo.
0: Sí, sí. Impresionante. Impresionante.
3: Como si fuese un trámite, ¿no?
0: Incluso la salida del estadio, que lleva bastante tiempo, obviamente eran 80.000 personas... Claro. Estábamos todos mezclados. También hay que recalcar, más allá de todo lo que está ocurriendo en las redes, el clima espectacular que hubo entre todos. O sea, no hubo ningún acto de agresión, ninguna chicana, nada. Todos como hermanos, la verdad, españoles y argentinos. Un ejemplo, la verdad, las dos hinchadas. Pero los españoles, habiendo ganado, nosotros salíamos. Te llevaba todo como un túnel. Vos tenías como un túnel que te llevaba a tomarte el tren, que era un tren específico para los hinchas, que te llevaba como si fuera Retiro. Te llevaba y te traía de Retiro, y un sistema de ómnibus. Eran como dos túneles.
1: Ay, lo que habrán sido esos túneles.
0: Y en esos túneles, que imagínate acá lo que podría haber sido, ¿no?
1: Salía embarazada.
3: Igual que acá, ¿no? No.
1: De mellizos.
3: Bueno.
1: Pero perdón.
0: Uno español y uno argentino.
3: Claro, uno y uno.
1: Claro.
2: El túnel del amor. Claro.
0: Ahí todos caminando en paz, y los argentinos seguíamos gritando, y los españoles iban caminando tranquilos.
1: Ahora, yo le quiero preguntar algo a Maxi, que fue uno de los temas de los que más se habló en la semana, mucho. Pero, ¿pasó algo o no pasó nada en el vestuario?
0: Para mí
3: sí. ¿Para vos? Lo que hubo, lo que te cuentan, es que
1: de
3: hubo
1: las mil versiones, digamos.
3: Una arenga muy emotiva,
1: ¿sí?
3: Donde, bueno, se habló también de la posibilidad de que era el último partido de Messi.
1: Ya lo sabíamos todos.
3: Y sí, ya, no. Bueno,
0: decir que salieron afectados,
3: pero una
0: en
3: cosa,
0: realidad,
3: una
0: por
3: cosa
0: eso.
3: Es que lo que dicen, esto es lo que cuentan,
1: alguien
3: mencionó, vamos, que es el último partido de Leo. Y eso los aflojó a varios.
1: Perfecto, la canción que dice por la Tota, por el Diego
3: Leo,
1: y por la última
3: bueno,
1: de Leo.
3: Bueno,
1: no era ninguna novedad.
3: No era, ya sé. Está claro eso. Yo te digo lo que cuentan.
1: Bien.
3: Después que haya cuestiones del planteo, de por qué no jugó tal o no jugó otro, bueno, eso puede pasar, pero saben los futbolistas que hay un técnico que decide el planteo y cómo salir a la cancha.
1: Está bien.
3: Eso también puede pasar, obviamente.
1: Yo no creo que porque le hayan dicho van a venir a detener al Chiqui Tapia,
3: los videos que hay con IA, no creo que hayan sido afectados. Los videos que hay con IA del escape de Chiqui Tapia del estadio, No sé si lo vieron. Son sensacionales. Stop Chiqui. Stop Chiqui. Le dicen los claros. No, no, son espectaculares. Son espectaculares.
2: Ahora, yo le quiero preguntar a Guada algo que me carcome desde la semana pasada. Y es, ¿estaba el bandido? ¿No estaba el bandido? ¿Había jueces? ¿Había funcionarios? ¿Había poderosos?
3: ¿Con quién te cruzaste?
2: A que puedas mencionar, por supuesto.
0: Había un par. El bandido no lo... No, me parece que el bandido no, porque esta hubiera trascendido, no, claro. Porque tiene que...
2: Aprendió.
0: Tiene que... ¿Cómo es? Tiene que pedir autorización
1: pero
0: para viajar.
1: Pero el bandido estaba fumando habano acá.
0: Acá estaba. Acá. Eso fue en Puerto Madero. Está bien, pero una semana antes.
1: Claro, bueno, sí.
0: Podría haber viajado.
1: No, claro. La cara para tanto.
0: Y no sabemos si no viajó. Estaba el hijo. El hijo sí.
2: El hijo estaba.
0: Sí. Que el hijo... El hijo. Pará, porque el hijo también está sospechado de ser testaferro.
1: No, entonces... el hijo está... hay empresas fantasma a nombre del hijo mayor. Exacto. De él, porque él tiene dos hijos varones del, claro, matrimonio anterior, y Chloe, la hija de la gran empresaria, gran Jessica Sirio, que voy a tener novedades próximamente con respecto a Jessica Sirio. Pero bueno, eso lo voy a contar la semana que viene. Epa. Estamos investigando y después vamos a charlar después del programa. Hay que mandar una cámara, tengo una data.
0: Ah, genial.
1: Pero bueno, lo cierto es que uno de los hijos está involucrado, está mencionado como titular de una empresa fantasma. Es la gran Lázaro Báez. Es la gran, claro, dejar pegado,
0: exacto,
1: a los hijos.
0: Tal cual.
1: O sea, ni siquiera tenés el decoro de cuidar a tus hijos y decir, yo soy un delincuente, yo soy tu padre un delincuente, pero ustedes fuera de esto.
0: Exacto.
1: Los metió a todos en la bolsa. Y bueno, y Crischu también.
0: Igual que Crischu.
1: Igual.
0: igual que Crischu. Bueno, y hablando de eso, esta semana la Cámara Federal falló en contra de un recurso que había planteado la defensa de Martín Báez, uno de los hijos de Lázaro Báez, para no pagar la multa que debe pagar por evasión por 284 millones de dólares. Y lo que se había planteado era llevar a la Corte Suprema el planteo, y justamente le rechazan la vía a la Corte Suprema, con lo cual... Ya está firme, con lo cual va a tener que pagar 284 millones de dólares.
1: No creo, porque a ver, el tema de la extinción de dominios, que empezaban a rematar sus casas.
0: Sí, los decomisos, está un poco lento.
1: Bueno, pero en un momento arrancaban, ya había pedido a mi contador que disponga de los dólares para ir a ver si compraba algo, y al final, naranja.
0: No, viste, son rapidísimos. A ver, te atrasás en el... ¿Cómo se llama?
1: En
0: barrido y limpieza.
1: Sí, en el ABL.
0: En el ABL te atrasás y te embargan la cuenta. Es impresionante, acá no pasa nada. Está muy, muy lenta la justicia. Ah, y también hablando del bandido, también ayer contábamos que Sofía Clerici, porque no nos olvidemos, todos estamos hablando del vestidor de Jessica Sirio y los dólares del vestidor de Jessica Sirio. ¿Se olvidan del vestidor de Sofía Clerici en Nordelta?
1: No me olvido.
0: En donde se encontraron 600 mil dólares, sí, cash.
1: Nordelta, en el lugar en el que tiene dos propiedades.
0: Exactamente.
1: No una, tiene dos.
0: Es una, es una acompañante de viajes, sí, exitosa.
1: Vos sabés que hay una ella va a fundar una universidad ahora, donde las chicas van a poder estudiar acompañamiento de viaje. Porque es una carrera que tiene mucha salida laboral. Porque la IA no la va a reemplazar esa carrera. Es
0: una de las únicas... Ingeniería en petróleo,
1: no.
0: IA, no. Desarrollo de nueva tecnología, nada de eso. Estudien acompañante de viajes.
1: Sí, es la verdad que es un laburo que tiene mucha, mucha salida.
0: Impresionante, bueno.
1: Sobre todo tiene muchas entradas.
3: Exactamente.
1: Bueno, todo tiene muchas entradas. Venó, bueno, si tiene un miedo.
3: Salidas y entradas al país, claro.
1: Él tiene miedo de que yo diga cosas.
0: Todos tenemos
1: miedo. Pero él más que nadie.
3: Barbaridades, ¿no?
0: Todos te tenemos miedo.
2: Bueno, hay que deslomarse, ¿no? En esa profesión.
0: Esa sí que se de... No, por no decir otra cosa. ¡No!
1: Pasa,
0: se desloma trabajando. Y bueno, la noticia tiene que ver con que se va a pedir el sobreseimiento de Sofía Clerici. ¿Por qué? porque el peritaje financiero que se hizo a Insaurralde, que demoró, demoró 6 meses, pero se inició 3 años después. Eso nos da cuenta, ¿no?, de cómo funciona nuestra justicia. No pudo determinar que haya habido transferencias o transacciones entre Insaurralde y Sofía Clerici.
1: Claro, porque le dio la viva.
0: Pero
1: le dio la física.
0: Claro, pero por eso nos toman el pelo. Obviamente no le va a hacer una transferencia. A ver, pasame el CBU.
1: Claro, pero yo te cuento algo.
2: Pasame el alia.
1: Ella tiene una empresa muy exitosa. Sí, de tangas.
0: De lencería.
1: De tangas, erótica. Tanguitas, sí. Yo trabajaba en el programa de Carmen Barbieri hace un par de años.
0: Pensé que trabajabas en la empresa.
1: No. Trabajaba en el programa de Carmen y nos mandó a todos, a las chicas les mandó lencería y a los varones nos mandó cosas también, arneses, cosas así, así como para ponernos. Y la calidad, debo decir, escúchame.
2: Pero que ropa de obra, de construcción, ¿no? Arneses para...
1: Sí, la de construcción. La calidad, de verdad te lo digo.
0: ¿En serio?
1: No sé si las trae de afuera y le pone la marca o qué, viste que la lencería es algo muy difícil de hacer porque los detalles es algo muy pequeño y es caro por eso.
0: Claro.
1: Manejar telas como el encaje y todo eso es muy difícil y hay mucho trucho chino.
0: Sí.
1: Esto era realmente nivel superior.
0: Ah, mirá.
1: Ahora, si vende o no vende, no sé. Pero si todas las acompañantes de viaje que van a ir saliendo de los nuevos cursos se ponen esa tangucci, por ahí...
0: Por ahí levantamos la economía, aumenta el consumo. Bueno, la verdad es que sobreseimiento lo va a pedir la defensa, hay que ver si se lo dan. Pero es que la verdad, hoy por hoy no hay pruebas, porque sabes que más allá de las presunciones en la justicia tenés que probar lo que sospechas. Bueno, pruebas obviamente que no va a haber, no le dijo entregame el CBU, le dijo entregame otra cosa. Entonces, no hay pruebas de transacciones financieras entre Insaurralde y ella, por supuesto que es solo revisar los ingresos del barrio de Nordelta.
3: No, lo que está pasando es increíble.
0: Le mandamos un beso a Sofi, que me mande unas tangas.
1: En serio, yo le estoy escribiendo porque cada tanto hablo y por ahí si está despierta, a lo mejor no tuvo ninguna compañía, no tuvo que acompañar a nadie este fin de semana.
3: Claro, capaz que estuvo
1: de Franco. Está de Franco, Sofi Clerici. Si alguien está, te estoy escribiendo, necesitamos.
3: Soy Lucas Bartero, ¿no?
1: 3 arneses acá para nosotros, 1 para Mariano, otro para Fran, para 5. FMG.
2: ¿Tanga masculina trabaja?
1: Sí, trabaja tanga masculina.
3: Y para el productor, para Rébora, lo veo,
1: Para los productores. Para todos los operadores y para Guada un conjunto completo. Mira, había usado una palabra de los 70 con Baby Doll.
0: Con Baby Doll, claro. Baby Doll, todo completo, completo. Bueno, y tampoco pudieron probar, porque también en el allanamiento que se había hecho en el 2023 se habían secuestrado carteras, Louis Vuitton, ¿no? Todos los bienes de lujo, digamos, que encontraron. Tampoco pudieron probar que Insaurralde haya comprado esas tarjetas.
1: Ella declaró que se las regalaron. Son regalos de amigos.
0: Pero chicos, aparte pensar que Insaurralde va a ser tan tonto de estar pagando con tarjeta de crédito una cartera de $30,000 y no, mi ciela, no la pagó con tarjeta de crédito, la pagó cash. Como todos los políticos menos Adorni.
2: Claro, no conviene porque te cobran
3: dejó los dedos marcados.
2: Te cobran el dólar con más la retención, entonces no te conviene tampoco.
0: No te conviene, además.
1: Pero hay una pregunta que yo me hago. Para poder pagar cash todo el viaje, las botellas del Pomerí, de esos champán, todo que era todo. ¿Él cómo pasa tanto dinero en el escáner? Y cuando uno va, puede llevar, no sé ahora, pero en una época podía llevar hasta $5,000, $10,000.
0: Era $10,000.
1: Bueno, todo ese flujo de dinero.
2: Y ya está fuera, ¿no?
1: Ya está fuera. Gracias por la respuesta.
0: Claro, exacto. Ahí ya tienen una red de offshores que también los proveen. Igual el barco sí se pagó a través de una empresa. Que no es un gasto menor, ¿no? El alquiler del barquito una semana le salió $50,000. ¿No?
1: Sí.
0: Eso sí se hizo a través de una empresa. Igual, más allá de esto, digamos, el enriquecimiento ilícito de Insaurralde está probado porque ya lo que se comprobó como gastos de él ya no lo puede justificar por sus ingresos como nunca intendente de Lomas de Zamora y después como jefe de gabinete del gobierno de Axel Kicillof. Con su blanco no lo puede probar, no lo puede justificar. Entonces, eso sí, prácticamente está aprobado. Bueno, después veremos los vericuetos legales, porque obviamente esta gente, para encontrar vericuetos legales, son mandados a hacer, ¿viste? El supuesto préstamo que le hizo Jessica a Insaurralde.
1: Siempre se prestan entre ellos, ¿sabes? Sí, son tan colaborativos.
0: Sí. Son gente solidaria, si las hay, ¿viste?
1: Sororos.
0: Pero el tema es la red de testaferros, porque no hacemos nada con ese enriquecimiento ilícito, porque además acá lo importante es probar el lavado de activos, que es lo que puede llegar a tener una pena un poco más grande. Porque vieron lo que pasó con Cuéder.
2: Claro.
0: Cuéder en Paraguay, que por contrabando de...
2: Él quiso cruzar la frontera. Exacto, con el efectivo.
0: Con el efectivo, superando el límite de los $10,000. ¿Y cuánto le dieron? 20 meses. No sí, sé, no, una ridiculez por contrabando.
2: Faltaba que fuera una probation, nada más, ¿viste? Claro.
0: O sea, es ridículo.
2: Bueno, igual él perdió su cargo.
0: Sí, pero...
2: Y estuvo detenido, ¿no?
0: No, falta ahora.
2: Tiempo, claro.
0: Y falta ahora que no la condena a Argentina.
2: No, eso le hubiera pasado con Argentina, digamos, ¿no?
0: Exacto. Tan cual. Igual estuvo detenido en el departamento de lujo, claro, que compró justamente con el dinero mal habido y con su amante, que era la...
2: Qué lindo
0: la
2: tener las condiciones de detención de Cuéder o de Pichirilo, por ejemplo, ¿no?
0: Exacto, viste, así cualquier... O de Cristina, o viste, de Cristina, que no se queja que no puede ir a la terraza cuanto quisiera. Y Cristina sí.
3: Y no,
0: estás presa, claro. ¿Viste? Le contestaron muy bien ahí, le dijeron, sí, sí, o sea, tiene disponible la otra opción, que es la cárcel.
3: Claro.
0: Ahí tenés regulado con los momentos que podés estar al aire libre, que no.
3: Agradecé que estás en un departamento.
0: Agradecé que estás donde vos quisiste claro. estar. Porque podría tranquilamente estar en su casa de Calafate y ahí no tendría ningún problema, porque el jardín formaría parte de su vivienda.
3: Claro.
0: Y ahí no tendría ningún problema
3: espacio.
0: y podría pasear. Lo que pasa es que ya quiere la chanchi los 20, ya quiere estar en el centro de la escena
3: llamar
0: política,
3: la atención, ¿no?
0: Llamar
3: claro.
0: la atención cuando quiere, que nadie se olvide de ella, y además seguir pidiendo privilegios, ¿no? Porque ahí se olvidan que son nacionales y populares. Para los privilegios se olvidan que todos tenemos que ser iguales ante la ley, ¿no?
2: Después te voy a estar contando, Guada, muy brevemente, algo que tiene que ver con Cristina, y es que se abre una nueva instancia por la cual Cristina podría pedir su liberación, que es la instancia internacional.
0: Sí,
2: y para eso,
0: con el abogado de Lula.
2: Contrató a un abogado brasileño que es el abogado de Lula.
0: Mira. Es muy caro ese abogado.
2: Es un abogado muy, muy
0: y
2: caro.
0: En dólares.
2: Bueno, supongo que la causa debe valer la pena, ¿no? Después vamos a contar
0: bueno,
2: un poquito a ver quién es.
0: Lo va a pagar con la jubilación que le aprobaron, ¿no? Con la jubilación claro. de privilegio también que le aprobaron. En nuestro estudio está el señor Francisco Martínez Fernández González Vázquez.
4: Guada, muy pero muy buenos días.
3: Nombre español.
0: ¿Cómo estás?
4: Bien, acá estamos con Marian, haciendo el aguante desde Freire 932. ¿Se te escucha?
0: El señor Mariano, a ver... Yo tengo que... No me acuerdo bien qué promesa había hecho el señor Mariano. ¿Alguna promesa había hecho?
5: Me iba a cortar el pelo, me iba a rapar. Así que me verán con pelo largo dentro de poco. Hasta el Mundial 2030.
3: Ah, light, Laila.
5: Hasta el Mundial 2030.
0: Yo esperaba verlo en camiseta.
3: Claro, muy Laila, pues.
5: No. Raparse. Por el decoro y por el buen gusto estamos simplemente raparse. Igual también rapado sería algo interesante para ver. Pero bueno, por ahora
0: interesante. Fran,
5: sí.
0: Contanos cómo viene el clima. Hoy estaba pronosticado nublado y ya hay un sol divino.
4: Sí, Guada, mira, en este momento, según nos informa el Servicio Meteorológico Nacional, cielo parcialmente nublado, veníamos de cubierto, 13 grados 8 la temperatura, la máxima 16, y lo que pronostica para el resto de la jornada es cielo mayormente nublado. Para mañana domingo, un poco más agradable que hoy, mínima 12, máxima 18, pero neblina por la madrugada y la mañana, luego cielo parcialmente nublado por la tarde, así que en la rural estaríamos cerrando una muy linda jornada.
0: Espectacular, ¿no? ¿Qué?
2: Está hermoso acá.
0: Se espera.
1: Vengan a la rural hoy, aprovechen hoy y mañana. El
0: ideal.
1: Sol está increíble. Remerita, buzo, familia, chicos, cochecitos. Espectacular.
0: Un montón de cosas para hacer. un montón. Che, el año pasado, cuando estuvimos acá en la rural, que yo después me fui a recorrer los puestitos que venden productos regionales, me gasté todo el sueldo acá.
1: Sí. Mariel y yo le mandamos un beso a Mariel. Nos fuimos a comprar los alfajores campeones. ¿Te acuerdas los alfajores campeones? Y salimos por ahí porque había que dar una vuelta, que había una valla, y Guada venía a comprar alfajores con nosotros.
0: ¿Los perdí? No, no los perdí.
1: Ah, no, te paró la gente, te paró la gente. Nosotros miramos y dijimos, cada dos metros nos vamos a parar.
3: Y si no, no te van a parar a vos.
1: No, a mí no me pararon. A mí no me paró nadie.
0: Y nunca encontré los alfajores.
2: La seguridad lo paró en la puerta.
3: Claro.
0: Me estoy hiciste acordar que me garcaste. Nunca me dejaron sola. Nunca encontré los alfajores.
1: Los alfajores ganadores son marplatenses. La empresa este año no fui, que están en el salón de acá al lado.
0: No los encontré, terminé gastando en otras cosas. Pero no.
1: Sí, me imagino.
4: Guada.
0: Sí.
4: A ver si sale a la distancia. Es difícil, pero vamos a ver si sale a la distancia.
3: A ver.
4: No tenemos una.
0: Eso, contanos qué se pueden ganar si llaman y nos dejan mensajes.
4: A ver, vamos a ver si sale. No tenemos una, tenemos dos. 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
0: Bien, llamen, mensajitos cortitos, 15 segundos, nos dicen algo lindo y con eso nos dejan contentos.
2: Ayer fui justamente a la radio por otro tema y había un oyente del programa y me dice, mañana les voy a escribir de la Rúa de apellido, pero no tiene nada que ver con el presidente, el expresidente. Me dijo,
1: soy
2: Y vos sabés que me dice, voy a escribir mañana a ver si no me gano una, me gano dos.
0: Mirá qué bien, ¿viste?
2: Sí, muy atentos los oyentes.
0: ¿Cómo pegó? Bueno, chicos, les traje regalitos a los que están en el piso, en el estudio también.
5: Miren,
0: vamos,
5: muy bien, muy bien. Gran compañía.
1: Hay que llenarlo de Fernando ahora.
0: Un recuerdito de la final. De la final para todos.
3: No tenemos la copa, pero tenemos los vasos.
0: No le pude traer una copa, le pude un vaso de aluminio, no, me alcanzó nada más. Muy ¿qué bien. Va a ser? Algo.
4: Hablando
0: algo
4: de regalitos, Guada.
0: Sí.
4: Acá en la mesa tenemos algo que no es habitual.
0: No. Perdón. Yo pensé que lo iban a traer acá.
4: No.
3: Traición.
1: Ya con el management de las violetas.
4: Así es, desde 1884 las violetas. Agradecemos a Pablo Montes, Juan Justo y Rosana de las Violetas por acompañarnos nuevamente en otro sábado de

0: Tremenda, ¿no?
1: Claro, yo veía en la semana, por hambre ejemplo, a Nacho en el pase con Nelson, le traían sí, alfajores regionales, ¿no? Le traían dulce, le traían.
2: Bueno, entonces traigan acá. Claro.
3: Ya nos van a traer. Sí, sí. Exigimos llamada a la solidaridad, ya nos van a traer algo. Y si no, Andy, nuestro productor Modete, estrella, Andy, se va a mover y va a salir, mirá, a manguear por ahí.
4: Chicos, acá está lo que le mandaron a Guada.
3: No, mirá lo que sé. Eso, qué espectacular. Pasame la foto así, después la subimos a las redes. Las violetas, qué genios. Qué genios, ¿eh?
4: Mirá qué grande.
3: Es todo, mirá lo que es eso.
4: ¿Vos sabés que nos aman en las violetas?
3: Y nosotros a ellos.
4: Me manda avisar este WhatsApp y todo el tiempo.
3: Mutuo, claro.
4: Que nos aman. Así que, bueno, somos 25, así que. Pronto vamos todos.
3: Pronto vamos. Bueno. Una semanita pasó nada más entre todo esto que estamos contando. Por supuesto que todo sigue girando alrededor del fútbol y vamos a seguir con ese tema. Pero pasaron muchas otras cosas además del fútbol. Por eso le tenemos el resumen, porque todo esto pasó en una semanita recargada.
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6: Provincia de Buenos Aires y la Ciudad Autónoma de Buenos Aires. Es más, a los jugadores hasta se les dio la opción de 6 posibles distintos festejos. Ellos, evidentemente, digamos, frente a la tristeza que les ha causado no haber ganado el partido final, decidieron no hacer festejos, pero uno tenía que hacer un trabajo acorde a este grupo maravilloso que, desde mi punto de vista, es el más importante de la historia argentina. En los últimos 4 mundiales jugó 3 finales, ganó un título. Entonces creo que frente al desempeño que han tenido y a los valores que han transmitido desde la cancha, ¿no? Porque eso también me parece muy importante.
7: El lunes de la semana pasada, por instrucción del canciller Quirno, se presentó una nota formal de protesta a la Embajada del Reino Unido. La República Argentina expresa su más enérgico rechazo a la pretendida decisión final de inversión anunciada por las ilegítimas licenciatarias Rockhopper Exploration, de origen británico, y Navitas Petroleum Development and Production Limited, de origen israelí, para el desarrollo del yacimiento Sea Lion, ubicada en la cuenca Malvinas Norte, costa afuera de las Islas Malvinas, sin contar con los permisos de autoridad competente argentina.
8: No es una campaña netamente anti-argentina, es una campaña anti-occidente. Pasa que Argentina antes, con el kirchnerismo, estaba alineada con la izquierda, con Rusia, con Irán, con todo el castrochavismo. Desde que Donald Trump le cortó las piernas al castrochavismo con la invasión, no con la invasión a Cuba. Sí, digamos que con cortar, realmente hacer un bloqueo a Cuba y con detener a un delincuente que es un narcotraficante, que es Maduro, dejó sin conexión directa a país. Ah, y además, ¿no es cierto? Cambió el gobierno en Bolivia, no Donald Trump, pero la gente que se cansó, donde se fabricaban los drones Shahed. Es decir, las piernas, las manos de Rusia e Irán en América Latina fueron cercenadas de alguna forma, porque hay una ola de cambio. La población se dio cuenta de todo esto gracias a las redes, a algunos medios de comunicación, y finalmente Argentina está del lado de Occidente. Entonces es natural que se intente a nosotros darnos características que se le suele dar a Occidente de malos, digamos.
9: Hay algunos senadores, tengo entendido, que propusieron modificaciones, más de las que ya habíamos hecho, porque hicimos muchísimas modificaciones. Estamos trabajando muy bien con Patricia, con el Ejecutivo, para que aquellas leyes que de alguna manera tienen impacto como profundo, como las que la que vos comentabas, calculo que en la primera semana de agosto vamos a aprobarla. Igual que falsas denuncias, probablemente la aprobemos en la primera semana de agosto.
10: A mí me parece que el gobernador que decida con sus legisladores acompañar esta ley, después tendrá que dar muchas explicaciones en el territorio de su provincia, porque la verdad que es como si le pusiéramos un cartel de remate a partes de los territorios provinciales. Ya hay intereses, interesados, sabemos de algunos países que están interesados, sobre todo en la Patagonia, por el tema de plataformas, y el territorio de frontera por la minería. Así que yo creo que algunos gobernadores van a reflexionar con esto, porque yo creo que pueden ser quiero no decir una macana, pero a mí me parece que se los puede considerar como traición a la patria, ¿no?
11: Milei dijo, la criticó,

0: pero dijo, estos se creen que van a conseguir las Malvinas con esa banderita, pero los que vamos a conseguir recuperar la soberanía de Malvinas somos nosotros, es nuestro gobierno. Y detrás de eso hay una estrategia, que es un golpe de efecto preelectoral el año que viene, por el cual la Argentina consiga poner alguna banderita en una oficina de Malvinas y hacerle creer al pueblo argentino que eso es un avance en la soberanía, cuando lo que realmente podría llegar a suceder es que Trump se quede con las Malvinas.
1: Yo creo que la cuestión de Malvinas, obviamente que nos cruza a todos, casi como nos cruza la selección. Y entonces esta combinación de la bandera con respecto a Malvinas, o sea, creo que lo más importante de la bandera específicamente es evidentemente un megáfono y amplifica una situación que nosotros estamos laburando constantemente en diferentes vías. O sea, principalmente la vía diplomática, presentándonos en los diferentes foros donde mantenemos vivo el reclamo, y que el reclamo se mantenga vivo ya es un tema.
2: El RIGI fue muy importante, los incentivos son los correctos y todo se está montando en la producción. YPF mucho, Vaca Muerta. Entonces este año se va a batir. Yo creo que a fin de año, principio del año que viene, depende cómo nos lleguemos nosotros a fin de año, el valor que tengamos de producción, Argentina puede llegar a pasar el millón de barriles como primera vez en la historia. Y seguimos para arriba. Yo creo que en el 31-32, por ahí podemos llegar a ser exportadores de un millón de barriles.
3: La soberanía está absolutamente resguardada. Ahora, el concepto de propiedad es un concepto que lo define nuestra Constitución. Un extranjero que vive en la Argentina tiene los mismos derechos y también las mismas responsabilidades que tiene un nacional. Es decir, puede comprar tierras, puede comprar un departamento, puede comprar una fábrica, puede trabajar. No puede tener limitaciones porque la limitación es algo que no está dentro del sentido de lo que la Argentina plantea como concepto. Uno no tiene limitaciones en la cantidad de departamentos que tiene, tampoco en la cantidad de hectáreas. ¿Por qué no tiene limitaciones? Es un concepto de propiedad, no es un concepto de soberanía.
4: Tapia debe haber creído que por la foto con Trump, que habiendo estado con Marco Rubio y andás a ver con quiénes más, con Infantino y qué sé yo, que ya estaba la cosa, ¿viste? El tipo seguramente medio a la chicana argentina, ya las tengo cocinadas, hasta que llegó al aeropuerto y se encontró con esta situación. En algunas partes del mundo, y esto Tapia lo va a tener que entender, la justicia funciona.
5: Claro.
4: Hay justicia independiente. Por más mano que le dan a Donald Trump, en algún lugar del mundo la justicia va a funcionar. Y este hombre movió dólares en los Estados Unidos, evadió y sucedió todas las cosas que sucedieron en los Estados Unidos, y allá no se jode.
6: Y allá no se jode, es verdad, allá no se jode. La principal torpeza, te diría, en toda la operatoria de la AFA, de Chiqui Tapia, de Tour Prodenter, en manos de Javier Faroni, ¿se acuerdan? Porque a la gente le suena el nombre de Javier Faroni. Era un empresario teatral, productor teatral de innumerables obras, muy cercano a Sergio Massa. De hecho, fue el representante de él en la legislatura de la provincia de Buenos Aires, fue diputado provincial por el Frente Renovador. Y no es un dato menor que haya sido un empresario teatral, porque una de las formas de lavar dinero mal habido, y sobre todo muchos de la política, es a través del teatro. No estoy diciendo que todas las obras de teatro, por supuesto, ¿no?
7: Claro.
6: Pero sí, me acuerdo un periodista muy conocido, que en un momento se puso a hacer obras de teatro, que uno dice, qué raro, ¿por qué se pone a hacer obras de teatro? Periodista que hace mucha política ahora. Bueno, no sé, quizás, no sé, mi mente mal.
7: La semana pasada, Lucas Bertero, que conoce algo, dice, claro, el teatro no tributa.
6: Bueno, claro. y anda a justificar.
7: No tributa de la misma manera, ¿no?
6: Que si otras actividades. Si hubo 50 personas, hubo 20, hubo 100. Anda a demostrarlo. Uh-huh. También es muy fácil, como los hoteles, como los restaurantes. Bueno. Javier Faroni pasó también en un salto económico muy grande a través de su relación con la AFA como intermediario, con obviamente una intermediación absolutamente innecesaria, porque los contratos los cerraba la AFA, claro. Y Faroni cobraba 30%, además también una cifra que es absolutamente fuera de todo mercado.
5: Cobra. Y a eso sumarle la venta de entradas, ¿no? Para los partidos, manejar la,
6: bueno,
5: la empresa que...
6: Gran negocio, ¿no? Gran negocio, de la, ¿no?, venta...
5: Que te ponen, por ejemplo, 500 lucas para ver Argentina-Mauritania o Argentina-Zambia, los últimos amistosos.
6: Pero no era Nacional, Chiqui Tapia no era Nacional y Popular.
5: Sí, claro. ¿También?
6: Ah, no. Cierto, cierto, para eso no. Bueno, y encima de todo eso nos tuvimos que bancar la campaña anti-Argentina. El mundo nos detesta en este momento. Por algo es, señores. Podrán, yo la voy a decir así, como contestaría Moria, podrán... Que se la banquen. Ahora vamos a estar hablando de eso, porque empezaron a surgir también algunos indicios que tienen que ver con si esto es una campaña espontánea de la gente o si esto es algo digitado a través de redes sociales. Todo eso después del informativo y de la pausa. Ya venimos con más Guada Recargada.
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9: 11:01, cielo parcialmente nublado en Buenos Aires. La temperatura 13 grados 8 décimas, la humedad 81%. El presidente fue recibido por el gobernador de San Pablo. Tarcisio de Freitas lo reconoció con una de las mayores distinciones del Estado en la previa del acto donde Javier Milei apoyará a Flavio Bolsonaro como candidato a presidente de Brasil en octubre. Anticipan nevadas y frío extremo en la Patagonia. El alerta amarillo alcanza a distintos puntos de Santa Cruz, Chubut, Río Negro y Neuquén, sobre todo en la zona cordillerana, además de distintas áreas de San Juan y Mendoza. Moody's mejoró la calificación crediticia de la ciudad de Buenos Aires. Pasó de B2 a B1 y se convirtió en la nota más alta que obtiene en 14 años, por lo que se posiciona como la jurisdicción con mayor calificación de la Argentina, incluso 2 posiciones por encima de la nación. Comienza la clasificación para el Gran Premio de Fórmula 1 de Hungría. Franco Colapinto buscará mejorar el 14º lugar que obtuvo en la tercera prueba libre de hoy de cara a la carrera principal que se disputará mañana desde las 10. 13 grados 8 décimas la temperatura en Buenos Aires, la humedad 81%, el cielo está parcialmente nublado y para hoy se anticipa una máxima de 16 grados.
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0: Hola, Guada, buenos días. Te saludo antes que comience el programa. Felicitaciones a todo tu equipo. Soy un fiel admirador de Radio Rivadavia. Jamás ha surgido mi mensaje al aire. De cualquier manera, a partir de esta hora alegrás todos los sábados de mi vida en reflexión y soledad. Mi nombre es Ernesto. Mi documento termina en 273. Que tengas otro excelente programa como todos los que haces. Te admiro profundamente. Gracias.
1: Chao, pibe.
2: Buen día, Guadalupe. ¿Cómo está mi corazón? Espero que estés muy bien. Te felicito por tu lindo programa. Estoy acá en el trabajo hasta las 2. Quiero participar por tu lindo premio. Ay, qué bueno ganar un premio. Dale, mi amor, te felicito. Que tengas un fin de semana precioso.
3: Bienvenida, Guada. Sí, se te extraña, como te dicen ahí tus compañeros. Y bueno, lo importante es que estuviste ahí. Ya algún otro año vamos a traer la cuarta.

0: Seguimos en Guada Recargada, acá con toda la gente que nos viene a saludar en La Rural. Qué placer estar acá transmitiendo desde La Rural, ver toda esta energía, toda esta gente, todas las familias con los chicos. La verdad que son preciosos, son preciosos, porque se ve una energía, ¿no?
1: Clima de vacaciones de invierno.
0: Clima de vacaciones de invierno, el campo que viene a mostrar acá lo mejor del campo, de todo lo que producen, ¿no? El motor de la Argentina, que además, bueno, hay récord de exportaciones, así que por supuesto también esas caras contentas tienen también una razón.
2: Claro, obvio.
0: Tienen
1: una. Viste que se habla de que hay dos Argentinas, ¿no? Una Argentina en el interior del país productivo, vinculado al agro, la minería, la energía, sí. Y otro que es las zonas metropolitanas, las grandes zonas urbanas, con una realidad distinta que tiene que ver con el comercio, con la industria.
0: Exactamente.
1: Acá se ve en Buenos Aires, que es una zona metropolitana, un fragmento de esto que estamos viendo en todo el país, ¿no? Que es este interior pujante.
0: Exactamente. Bueno, es el eterno dilema del modelo productivo argentino, ¿no? El modelo agroexportador o el modelo industrialista con sustitución de importaciones. Bueno, creo que, a ver, a la vista de cualquiera, más allá de que históricamente fracasó el gobierno de Alberto Fernández, fue una muestra de lo que es el gobierno industrialista histórico de sustitución de importaciones. Creo que quedó a la vista el fracaso, ¿no?, de ese modelo. Dejó 50% de pobreza. Es un modelo que no funciona si no es con mucho subsidio del Estado, si no es con cierre de importaciones. Y entonces, ¿qué termina pasando? Porque, ¿qué dice el peronismo? El peronismo dice, pero estás beneficiando a los oligarcas del campo. Y el otro modelo beneficia a los oligarcas de la industria, porque vos no estás beneficiando a el pequeño emprendedor. Estás beneficiando a los grandes industriales que terminan cazando en un zoológico, que nos tienen cautivos a 47 millones de argentinos, comprando cosas muchas veces de mala calidad y a precios altísimos porque no tienen competencia. Es el dilema de la Argentina histórico, de los últimos por lo menos 150 años. Lo cierto es que la economía y Argentina, sobre todo en este momento, para crecer necesita dólares, necesita divisas, porque además porque necesita reforzar sus reservas y necesita pagar una deuda externa, y porque además tenemos una economía que funciona en muchos casos, como la compra de autos y la compra de propiedades en dólares. La única forma de que entren dólares es exportando. No hay mucha magia en eso, ¿no? Dicen que todos los hallazgos de la minería, no solo en Vaca Muerta el tema petróleo, sino también en minería, como por ejemplo el hallazgo que se hizo en San Juan, ¿no?, de oro y cobre, creo, si mal no recuerdo, todo eso sumado más el litio en el norte, todo eso va a ser el equivalente a el doble de lo que produce y exporta Argentina en materia agropecuaria, con lo cual es una recontra buenísima noticia para el país. Lo que todavía no pudimos resolver es que eso derrame a la microeconomía, ¿no?, la actividad cotidiana, que se empiece a notar ese ingreso de divisas en el gasto, en el ingreso, sobre todo los argentinos, porque lo que sigue ocurriendo es que todavía hay mucha gente que te dice, no llego a fin de mes, sigo recortando gastos. Obviamente son los coletazos de una casi hiperinflación que vivimos y que todavía lo que se fue aumentando de ingresos no está a la par, y también lo que se vive en el conurbano es el cierre de empresas, lamentablemente, justamente que no pueden competir con los productos importados. ¿Cuál es también la deuda? La deuda pasa también por la rebaja impositiva que prometió el gobierno y que todavía no pudo llevar a cabo. Él lo hizo en algunas cosas aisladas, pero no al nivel que le hubiera gustado y que le hubiera gustado sobre todo a los argentinos, ¿no? Porque si queremos competir contra productos importados de China, y bueno, por lo menos no me sacudas con impuestos confiscatorios, ¿no? Como básicamente lo que pagamos los argentinos, que pagamos más impuestos que Noruega. Entonces, todavía hay deudas pendientes. El camino, creo, es el correcto, pero el gobierno ahora empieza como un contrarreloj, porque el año que viene es electoral. No lo quiero, ahora seguimos, Rolo, sí, con el tema también político. No lo quiero dejar esperando a Cristian Martín, que lo tenemos ya conectado, que tiró una bomba esta semana, que tiene que ver con quién está detrás de toda esta campaña anti-argentina, que en un principio dijimos, bueno, es un tema futbolístico. Bueno, ya excedió lo futbolístico. Se sumaron grandes figuras del espectáculo internacional a decir barbaridades que además son mentiras, ¿no? De Argentina, sobre todo Samuel Jackson, que no se lo voy a perdonar. Me gustaba como actor, no pienso volver a ver ninguna película. Así que Samuel, olvídate. Acá tenés una espectadora menos. Diciendo que Argentina es un país racista, cosa que no tiene ningún asidero. Y habla de su propia ignorancia. Samuel Jackson no pisó en su vida Argentina, así que no nos vamos a hacer eco de eso. Pero bueno, lo que creíamos que era algo un poco espontáneo de las redes sociales y del algoritmo que termina polarizando todas las discusiones, parece que no es tan espontáneo. Y Cristian Martín tiene la información desde Europa. ¿Qué tal, Cristian? ¿Cómo andás? Saludo grande.
2: ¿Qué tal, Guada? Un saludo grande, un beso grande.
0: ¿Dónde estás en este momento?
2: Acabo de volver al Reino Unido, de Estados Unidos. Bien.
0: Bueno, contabas entonces que tenías fuentes muy confiables, fuentes de España, que te contaban que detrás de esto estaba, a ver si les suena, la compañía, que es una empresa rusa, que es la que había estado atrás, y esto también lo denunció un consorcio de periodistas internacionales, con fake news en contra del gobierno argentino el año pasado, porque principalmente también acá lo que prima mucho tiene que ver con la alianza del gobierno de Javier Milei con Donald Trump y con Netanyahu y el Estado de Israel. Ese alineamiento geopolítico es, por supuesto, el que irrita a la izquierda mundial, y por eso salieron personas como Javier Bardem, que es cierto, no es un actor que tenga algún sentimiento anti-argentino, pero sí anti-Milei, sobre todo por su cercanía con el gobierno israelí, al que él acusa de genocida por la franja de Gaza. Javier Bardem tendrá que dar sus explicaciones, ¿no? También de su profundo antisemitismo, más que sentimiento anti-argentino. Pero bueno, esto que pensábamos que quizás tenía que ver con alguna cosa política y espontánea de las redes, en realidad tiene que ver con algo digitado por la izquierda internacional a través de Rusia. Contanos, Cristian, ¿qué es lo que descubriste vos y qué es lo que te contaron?
2: Que hay muy pocas cosas espontáneas en las redes y que son manipulables y vulnerables con una facilidad asombrosa, sobre todo en países que están alineados con los Estados Unidos, del otro lado de lo que sería Rusia, estando España y México bajo el ala de la izquierda. Por más que Argentina no sea una potencia política, es un referente en cuanto a líder de opinión en las noticias del mundo hispano, y la alineación de Milei con Trump y con Israel hace que sea molesto. Y como no cuesta mucha plata, y con la justicia corrupta que hay en Argentina, politizada, jueza Kuzmanich es un muy buen ejemplo, que cualquiera insulta a cualquiera en las redes y no hay manera de defenderse con una jueza como esta, que yo tuve una situación donde libertad de expresión y un tipo me insultó una hora seguida. Por eso, cuando la justicia es permeable, como en Argentina, y no castiga a los que insultan y los que dicen barbaridades, en las redes es ideal como un poder histórico. Por ahí el presente no lo ayuda, viene mejorando a nivel internacional, pero Argentina no es lo que es España, lo que es México a nivel hispana, pero está bajo el ala de la derecha. Por eso esta iniciativa rusa, que ellos mismos llaman la compañía, manejada en la información que yo tengo, como lo denunciamos hace ya varios meses, desde La Paz en Bolivia, como lo hacen con Jamaica y con Nigeria para el mercado angloparlante, o desde Mali para el mercado francoparlante, y desde Angola para el mercado portugués, todos lugares vulnerables y manipulables también, y que hablan el idioma. Con esos cuatro idiomas cubrís casi todo el mundo. Desde ahí se aprovecha cada oportunidad para desestabilizar a Occidente y a los aliados de Occidente, en este caso la Argentina. Y claro, en el Mundial se encontró una muy buena excusa para crear una sensación de anti-argentinismo que, según me dicen, es creada por las redes, manejando los algoritmos, pagándole periodistas, pagándole a influencers, pagándole a medios berretas que repiten la información y que hacen que el algoritmo suba y que cuando uno googlea esto salga alto en las páginas.
0: Claro, bueno, de hecho, lo del año pasado con respecto a las fake news, había muchas que la verdad que no había pasado nada, digamos, eran una especie de hojarasca, ¿no? Eran cosas menores que no habían prendido demasiado. Pero claro, acá es como que fue la tormenta perfecta, ¿no? El clima mundialista.
2: Y en Argentina no se castiga, entonces cualquiera puede decir cualquier cosa.
0: Sí.
2: Y es propicio para que ellos puedan pagar periodistas, influencers, youtubers, y no tengan consecuencias.
0: Bueno, desde acá ya, llamaba la atención.
2: La justicia peronista de izquierda te absuelve con la supuestamente libertad de expresión, como me pasó a mí, jueza Kuzmanich, insisto. Y después, si te encuentran culpable, porque no tenés ningún amigo en la justicia, te hacen pagar, creo que son 40.000 pesos la multa. Entonces, claro.
0: Básicamente, puedes ensuciar el honor de una persona.
2: Claro.
0: Claro, sin ninguna prueba de lo que estás diciendo y no tiene consecuencias, ¿no? Algo que también es muy grave. Pero además,
2: y algo que es tenido en cuenta, porque si vos ponés, claro, un payaso pago vestido de Rusia o de Venezuela a insultar libremente rodeado por un panel de bufones, no te lo baja las redes, pues las redes miran para el otro lado y monetizan, y no te lo baja la justicia, porque si tenés algún amigo peronista o de izquierda, te hace zafar, como yo lo viví en carne propia. Entonces, es ideal el escenario argentino, alineado con Milei, alineado con Estados Unidos y con Israel, para aprovechar este tipo de situaciones, tipo mundial, donde es popular, es fútbol, está en la boca de todos.
0: Claro, fácil de entender, digamos.
2: Un editado para sacar de contexto cosas y crear una campaña en contra de la Argentina para desestabilizar Occidente. Como parte de Occidente, eso se lo viene denunciando en Europa y en Estados Unidos hace mucho tiempo.
0: Bueno, acá llamaba la atención de periodistas argentinos que en el comienzo del Mundial, ¿se acuerdan que decían no hay clima mundialista?
3: Menos mal, ¿no?
0: No hay clima mundialista. Que no se hagan meteorólogos porque van, sí, a estar complicados con sus pronósticos. Que bueno, a Messi, ¿no? Que ya le venían pegando del Mundial anterior, ¿no? Decirles desclasados a la selección y ese tipo de cosas.
2: La izquierda no se olvida que Argentina salió campeón en Qatar y que nadie aceptó que el gobierno en ese momento forme parte de los festejos, ni en Qatar, exacto, ni en Buenos Aires.
0: No se lo perdonan, exacto, y no le perdonan a Messi haber estado con el Inter de Miami, uh-huh, haber estado como campeones de la Liga de Estados Unidos, que fueron recibidos por Donald Trump en la Casa Blanca, eso tampoco se lo perdonan, ¿no?
2: No, sobre con todo Pedro eso Sánchez me parece presente en la final, como estuvo Macron hace 4 años, no le perdona a la selección muchas cosas a la izquierda, entonces bueno, te pueden pasar factura y esta es una de las maneras, por poca plata, porque Argentina y los periodistas
0: son muy baratos
2: con la izquierda y con los woke son baratos, claro. Ya denunciamos toda una serie de
0: ¿De qué valores? ¿Tenés valores de lo que se estaba hablando?
2: En lista, no, lo denunciamos hace 5 meses, ¿no? Se llegaba a pagar $2,000 por una nota woke.
0: Claro, eso lo que había trascendido hace unos meses con respecto a.
2: Pero hay algunos que no están en esa lista y siguen disfrazados de Rusia, de Venezuela, porque los mensajes van alineados del lado de los rusos a través de sus agentes en lugares vulnerables, como ya mencioné, estratégicos para cada idioma, generando contenido en idioma materno que después trasciende otro idioma. Se va contactando a influencers y a periodistas para hacer circular, y a bots y a trolls, sobre todo en Twitter, que es una cloaca inmirable, inconfiable, donde la verificación se compra, lo mismo que en Instagram, que empieza a perder también confiabilidad. Es manipulable y es fácilmente utilizable para estos fines y para crear sensaciones online que no corresponden con la realidad, como pasó, por ejemplo, con la supuesta invasión musulmana en Europa.
1: ¿Qué tal, Cristian? Rolando Klemper te saluda, un gusto conversar con vos. Quería preguntarte, ¿cuál es para vos, cuál crees que es vos el objetivo final de esto? O sea, porque la caída de Occidente o la afectación a Occidente es como algo muy amplio. ¿Cómo se plasma esto en lo concreto?
2: No, pero porque esto nos cuesta mucho y es un mercado multitudinario como el de habla hispana, con un gobierno que está alineado del otro lado. Si tuvieran más gobiernos alineados del otro lado, le pegarían a los demás. Pero no es una campaña anti-México ni anti-España, ni anti-Brasil. Por eso es barato, es accesible, tenés la complicidad de una justicia politizada como en Argentina, como donde no hay consecuencias para que cualquiera diga lo que quiera. También, después se suben gente antisemita como Bardem, pero Bardem es pro-Palestina hace mucho tiempo. Sí. Y nunca dijo absolutamente nada de Pedro Sánchez, creo, en su propio país, donde hay una presencia peligrosa de la extrema derecha y la extrema izquierda, por ejemplo. Lo de Samuel Jackson me parece que es más desconocimiento.
0: Y nunca critica jamás, ¿no? Que tilda al Estado de Israel como genocida, pero no dice nada del terrorismo.
2: Exactamente. Y no nos olvidemos en Argentina que esta gente estuvo detrás de dos bombas en Buenos Aires, ¿no?
0: Sí, claro.
2: La AMIA y la Embajada de Israel. Uh-huh. Argentina cuesta barato para esta gente para agregar un poquito, un grano de arena al desierto. Por ahí a nivel internacional no es mucho, pero a nivel geopolítico Latinoamérica lo es, y en Argentina el tema ha dominado y trasciende y se le da cobertura. ¿Cómo funciona esta gente? Muy fácil. Miren en las redes, sobre todo porque esto es un objetivo importante, lo que son los famosos medios independientes que no responden a nadie, a ninguna corporación. Los famosos medios independientes, donde cualquiera pone un teléfono, tiene un canal gratis en YouTube, no se paga el derecho de tener un canal como antes, el aire, ahora cualquiera tiene cualquier canal, se usa el insulto, el agravio como método para viralizar el material, y así se lo empieza a circular por WhatsApp, por YouTube, nadie lo baja, no hay consecuencias, circula, capaz tiene la suerte de que algún medio extranjero, un medio peruano, o un medio colombiano, o ecuatoriano, o centroamericano, dice, ay, un periodista argentino dijo, cuando todos sabemos que ese periodista argentino no es ninguna referencia en Argentina, pero de puertas para afuera, tal vez la gente se confunde y lo generalice. Esas son las técnicas que usan, se hacen entrevistas entre ellos, agarran, lo llaman a este personaje, una radio, un medio del interior, una nota, tal persona dijo esto, y así empiezan a replicar lo que se llama un digital asset, un bien digital que va subiendo en los algoritmos y en los googleos.
1: ¿Y cómo crees que funciona, Cristian, esto? Porque, mira, cuando uno mira el mapa de la región, Argentina, Bolivia, Chile, Paraguay, Perú, Colombia, Ecuador, Panamá, digo, te nombro los países que están gobernados hoy por la derecha, ¿no? Acaban de ganar en Colombia, acaban de ganar en Perú, le van a hacer frente a Lula en Brasil. ¿Esto tiene algún impacto en la gente, en el votante, este tipo de campañas?
2: Sí, mira, hoy en la opinión pública definitivamente. La gente hoy ya no sabe qué creer y qué no creer. El cambio de Bolivia es muy reciente, ¿no? Estamos hablando de no una participación directa del gobierno boliviano, sino una infiltración extranjera rusa en Bolivia, con presencia rusa activa hace mucho tiempo. Los mismos bolivianos vienen denunciando presencia rusa en Bolivia. Y estaban en Venezuela hasta que pasó lo de Maduro, con la incursión de Estados Unidos. Es una manera moderna de hacer inteligencia y de manipular la realidad. Lo que dice el teléfono y el iPad y el ordenador a veces no coincide con la realidad y esta gente lo explota.
0: Claro.
1: ¿Vos lo habéis vinculado a Rusia que a China, por ejemplo?
2: En España, ninguno. No, Rusia ha utilizado a Argentina. gente ya escapada a tener hijos a Argentina. Es un pasaporte valorado el argentino. Y sí, hay cosas que hace la selección y que hacen los argentinos que tal vez molestan a la izquierda mundial y al wokismo. Los valores el financiamiento familiares, de China, el cristianismo. Un país muy particular como el nuestro, con influencia de los pueblos originarios y europea, bajo un gobierno de derecha con un potencial enorme que siempre tuvo Argentina, conducido por gente corrupta desde hace mucho tiempo y en problemas desde el inicio del peronismo, pero que hasta la llegada del peronismo era la cuarta economía del mundo. Hay un potencial enorme y Argentina, una Argentina inestable le conviene, una Argentina inestable en manos de la derecha le conviene a la izquierda y al wokismo mundial. Igual, por más que los rusos no sean wokistas ni de izquierda, les conviene desestabilizar, ¿no?, de acuerdo a lo que es el nuevo orden mundial. No les cuesta nada, y por más que ya los europeos muchos los hayan descubierto y denunciado, y el canal ruso RT no está en aire en Europa ni en las redes, en la mayoría de los países prohibido por ser propagandista rusa, en lugares como Argentina sigue al aire y vigente.
0: Es cierto. ¿Y financiamiento chino? No hay en esto.
2: Mirá, la pista mía indica a Moscú y al Kremlin, pero entre ellos son amigos. Yo no tengo evidencia ni fuentes que me hayan nombrado a China. Tal vez claro, los chinos los usan a los rusos. Los rusos están en conflicto, los chinos no.
0: Claro. Pensemos también el poder, por lo menos la intención de poder de reagruparse de la izquierda latinoamericana a través del Foro de San Pablo, algo que sobre todo se reforzó cuando lo mandaron a la cárcel a Lula. Obviamente ahí muchos empezaron a decir, che, tenemos que hacer algo para tener fuerza todos unidos, porque si no terminamos todos en cana, ¿no? Básicamente es lo que se pensó, por eso empezaron a reunirse en el foro de San Pablo y estos organismos que aglutinan a la izquierda latinoamericana y que se acuerdan de la famosa brisa bolivariana, con cuando fueron los incidentes en Chile que empezaron a prender fuego colectivos, vagones de tren,
1: 2019.
0: Exacto, todo eso fue también digitado a través de redes sociales.
2: Los rusos utilizan estas iniciativas para hacer una inteligencia moderna sin exponer gente físicamente.
0: Claro.
2: Se maneja de control de manera remota, de manera online, creando un mundo artificial que no es el real, y que lleva el mensaje propagandista de Rusia, de Irán, de Palestina, de Venezuela, de Cuba, de Corea del Norte, si quieren también, y si quieren también de China. Pero realmente los chinos siempre se han mantenido al margen de esto. Ellos tienen su tecnología y no confían plenamente en los rusos, pero los países que te dije antes van de la mano del mensaje ruso, puramente desestabilizador.
0: Exacto.
3: Cristian, Maxi Venos, y soy, te mando un abrazo. Te llevo de nuevo a un tema del Mundial, que también, por supuesto, tuvo impacto e implicancias políticas, que tiene que ver con la bandera que mostraron los jugadores argentinos después del partido con Inglaterra, después del triunfo sobre Inglaterra. ¿Qué impacto crees que pueda seguir teniendo? ¿Y qué pensás acerca de lo que se dijo después de la final, de las posibles presiones que pudo haber recibido el equipo argentino a raíz de esa bandera?
2: Mira, yo fui el único periodista en la concentración argentina trabajando para FIFA y generando el contenido oficial de FIFA con la Argentina. Es mi séptimo mundial y no vi absolutamente nada. No quiere decir que no haya existido o que sí. Yo no noté absolutamente nada. Yo lo que vi fue una seguidilla de lesiones que realmente complicó a Argentina y a una España superior en el día. Y así todo, casi se empata. ¿Qué pasa si entra la pelota de Senesi el final? Íbamos a penales y se gana. Entonces, me parece que eso no influyó en lo deportivo. En cuanto a el impacto en el Reino Unido, yo de que estoy acá en el año 95, nadie jamás me habló mal del rey de Argentina, ni me faltó el respeto. Y ayudo a entrenar al equipo de rugby del ejército, que está cerca de mi casa. Jamás, al contrario, siempre con respeto en cuanto al tema de Malvinas con Argentina. Hasta con cierta solidaridad, porque gracias a las Malvinas, dicen los británicos, Argentina se sacó encima a los militares que hicieron tantos desastres en Argentina también. Los soldados acá siempre han sido soldados profesionales que estaban haciendo su trabajo. No fueron voluntarios, ni fueron por una causa patriótica, ni mucho menos. Siguen órdenes del gobierno en ese momento, que estaba debilitado. Nadie nunca, al contrario, siempre me hablan de una Argentina que casi gana la guerra y que peleó con sus armas y, pese a tener medios limitados, llevó al Reino Unido, que es una potencia militar, a poner todo lo que tenía. Siempre me han rescatado y me han recordado que la guerra con Argentina fue la última guerra de caballeros, entre comillas, porque Argentina se rindió y nadie puso bombas en Londres ni empezamos a manejar autos contra los civiles en las calles europeas, como ha pasado después con los afganos, con los sirios y con los iraquíes y con los somalíes. O sea, desde entonces los británicos han tenido conflictos solamente con el terrorismo, que es un enemigo cobarde y sin cara. Argentina mostró la cara y peleó con los medios que tenía por una causa patriótica que Argentina considera justa. Y eso los británicos siempre lo han respetado. Con lo de la bandera del otro día, tal vez algún medio como la BBC o el Telegraph, acá en el Reino Unido tenemos la suerte de tener bastante rigurosidad periodística y se castiga el que dice cualquier cosa. No cualquiera puede decir cualquier cosa. Y hay libertad de expresión, pero no hay censura y realmente hay una rigurosidad importante. Yo me formé mediáticamente en la BBC, donde no se publica cualquier cosa porque sí. Y más allá de alguna muestra de mal gusto sobre el tema bandera, no trascendió de eso. Más allá de alguna broma folclórica, no trascendió más allá de eso. Más allá de algún otro periodista que se ve que está influido por los rusos, porque los hay acá también, ¿eh? Lo que yo hablé del fenómeno con Argentina pasa a nivel mundial. Imagínate los mercados importantes como las potencias europeas, como Alemania, como Francia, como el Reino Unido, como Italia, como Estados Unidos, como Japón, como Australia, Canadá. Esos son mercados más importantes para los rusos. Son enemigos militares esos países que mencioné, porque la mayoría son miembros de la OTAN. Por eso esto no es nuevo. Y nadie realmente, yo volví hace una semana igual, pero acá está mi familia, mi hijo vio el partido con Inglaterra en un pub en el pueblo donde vivimos nosotros, y él me dijo que los ingleses en el pub terminaron, algunos borrachines ya con varias cervezas arriba, pero terminaron aplaudiendo a Argentina, no escuchó ningún insulto para absolutamente, solamente recriminaciones contra el entrenador que mandó inglés, que mandó, o el alemán de Inglaterra que mandó el equipo a defender, así que no hay que buscarle la quinta pata al gato. Acá nadie se ofendió, los ingleses se ofenden cuando le ponen bombas en las calles y cuando cuando los terroristas tratan de atropellar peatones. Argentina nunca hizo eso, por lo tanto siempre se ha ganado un respeto. Un país que hasta la llegada de Perón y su mujer cabaretera tenía una gran relación entre el Reino Unido y con Argentina. El único Harrods fuera de Londres era en Buenos Aires.
0: Tal cual.
2: Así que hay un vínculo histórico que, por más que lo intenten romper,
0: ni hablar,
2: y el bosquismo,
0: bueno,
2: a la izquierda,
0: todo el desarrollo de la red ferroviaria, ¿no? Hay barrios todavía al día de hoy que se mantienen, los barrios ingleses,
2: clubes,
0: ¿no?
2: Lugares,
0: la zona
2: pueblos donde
0: Urlingan,
2: los británicos,
0: Temperley.
2: La Argentina, si no me equivoco, sigue circulando como el tráfico en el Reino Unido, ¿o no?
0: ¿Cómo?
2: La izquierda va para la izquierda, va por la izquierda, como el tráfico acá. Pensá en el tren de allá. ¿Cuándo de qué lado te tomás el tren? ¿De qué lado de la plataforma?
0: Ah,
2: tren,
0: claro, mira, sí. no lo había pensado, no me había dado cuenta. Claro, tenés razón.
2: La torre de los ingleses y los británicos construyeron los ferrocarriles, la torre de los ingleses es un reloj. El tren creado por los británicos forzó a la gente a empezar a seguir la hora, porque hasta ese entonces la aparición del ferrocarril, que el británico llevó por todas partes del mundo con sus deportes, con el Imperio Británico y comerciando, Argentina nunca fue parte del Imperio Británico. Afuera de una terminal importante como Retiro hacían una torre como es el Big Ben acá o la torre de los ingleses allá, para que la gente tenga en cuenta la hora a la que el tren salía y llegaba.
0: Claro, exactamente. Y yo pude verlo también en las calles, y ahora de hecho se viralizó justo ayer, creo, antes de ayer, en el banderazo argentino, un inglés con su hijito, con la bandera y con las camisetas inglesas, y los argentinos lo único que hacían era saludarlos, le cantaban el que no salte es un inglés, pero que es una tontería,
3: claro,
0: ¿no?
3: Claro. Pero también guarda desde el fútbol, y Cristian lo sabe también, hay una profunda admiración por los ingleses hacia Maradona después de la humillación futbolística que les propinó en el Mundial de México 86, también admiración por Messi y de nuestro lugar también, con la Premier League, con el fútbol inglés.
2: Mira, cuando yo volví a hacer el mismo en Manchester United, Lisandro Martínez, sí, uno de los líderes, le ponen banderas de Argentina con el, claro, con el hacha del carnicero, como lo apodaron ellos, The Butcher. Tottenham le canta al Cuti Romero. Chelsea a Enzo, Liverpool a McAllister, en su momento a Verón, a Crespo, al Kun Agüero, a Tevez, es un ídolo en West Ham, los hizo salvar del descenso. La cantidad de muchachos que me giras, ¿hay un antiargentinismo? Sí. No, la verdad, no. No, hubo un pueblo querido y respetado con una relación histórica que fue víctima de sus propios gobernantes, Perón y su mujer cabaretera, o los militares después, y sí, se solidarizan con nosotros en ese sentido, pero de ahí a tenerle idea y a tenerle absolutamente nada. Siempre se intentó restablecer las relaciones diplomáticas lo antes posible. Lo que sí, hay un tema urticante, el tema Malvinas. Si se hubiera negociado en su momento, en vez de ir a una guerra, capaz que las Malvinas se tenían con jurisdicción
0: compartida. Sí, sí, de hecho se interrumpió la negociación,
2: como pasó con Hong Kong.
0: Por la guerra, ¿no? Que fue, se volvió atrás todo lo que se había avanzado en muchos años de gestión diplomática, lamentablemente.
2: Acá bueno, se asombran del patriotismo de los argentinos, ¿no? De cómo siguen reclamando por unas islas que los británicos dicen no tiene ningún argentino bajo opresión, pidiendo, claro, libertad de los británicos. Hay 9 generaciones de británicos viviendo ahí, haciendo su vida y tratando de hacerla lo mejor que puedan. Donde realmente no hay ninguna influencia cercana de los argentinos a las Islas Malvinas. Por eso se siguen asombrando con la pasión con que Argentina reclama las Islas Malvinas. Un tema que acá no es prioridad. Sí. El Reino Unido se ha envuelto en conflictos mucho más graves. De hecho, ha sido amenazado hace 48 horas por Irán por posibilitarle las bases aéreas a Estados Unidos para atacar Irán. Y se está en permanente alerta con los rusos y con el extremismo islámico, que ha sido un problema enorme.
0: Sí, bueno, lo que pasa es muy reciente todavía, las heridas que dejó esa guerra están abiertas, todavía están los veteranos de Malvinas, los familiares de los pobres soldados que nunca volvieron, todas son heridas que siguen abiertas, ¿no? Y eso hace que...
2: Y los soldados británicos, Wada, que yo he ido a entrenar a su equipo de rugby, siempre se asombran, por ejemplo, de que la gente que estuvo en las bases del sur de Argentina nunca tuvieron derechos de excombatiente, ni subvenciones, ni ayuda del gobierno, y fueron parte de logística en una guerra. No solamente pelea el que va al frente, sino el que carga nafta en los aviones, el que repara los aviones,
0: claro,
2: en las bases.
0: Se determinó que solo el que estuvo en el frente de combate y en un radio acotado,
2: con una cantidad innumerable de argentinos, de muchachos argentinos excombatientes suicidados sí, y dejados por el gobierno de turno y sin reconocimiento de veterano de guerra, muchos pidiendo por las calles. Eso también ha llegado acá, por sí, eso se sorprenden, ¿no? del patriotismo. Pero bueno, es parte de nuestra constitución en Argentina el tema Malvinas, no es un tema negociable para Argentina.
0: No.
2: Tal vez
0: no
2: lo sea en un futuro para el Reino Unido y se pueda sanar una herida. Yo siempre intento hacer todo lo posible para acercar a los dos países.
0: Y lo bueno es que creció el 2000% las búsquedas sobre Malvinas. Sí. Google ahora lo tiene puntualizado en el mapa como Islas Malvinas y ya no como Falkland Island. Y ahora hay una atención, porque no tendremos el financiamiento de los rusos, pero atención, tenemos la garra argentina. Se empezó a hacer una cadena a través de las redes sociales que le empiezan a poner reseñas negativas a los negocios de Islas Malvinas a través de Google Maps. Y le ponen las Malvinas en Argentina, Malvinas en Argentina. Hordas de argentinos haciendo eso.
2: Sí, los británicos, el pueblo en general, está preocupado por otras cosas. Las prioridades pasan por otro lado. Sí. No por el tema
0: de hecho,
2: Malvinas.
0: Ellos tienen abandonados
2: el gobierno Helper, de turno, ¿no? Lo politiza. Hay ahí 2000 y pico de soldados. La población autóctona creo que son 2000 también. Y hay un gasto económico importante en mantener esa estructura ya para algo que todavía no ha dado réditos. El británico siempre ha sido comerciante, ¿no? Habla el idioma, sí, que quieras, tener la religión, uh-huh, que quieras, no ha usado la religión como el español como excusa, ni ha usado el idioma como el francés en su momento o el belga. El británico es comerciante y siempre ha buscado comerciar. Y por ahora las Malvinas, eso es un problema en cuanto a la logística, pero insisten en la autodeterminación de los pueblos y la gente que vive ahí, nueve generaciones de británicos, ninguna quiere ser argentino y quiere ser británico.
0: Sí,
1: claro. Cristian, te hago la última, por mi parte, por lo menos. Se está dando una situación particular ahora, ¿no? Porque la Cancillería Argentina confirmó que Milei va a viajar al Reino Unido más cerca de fin de año, probablemente en noviembre u octubre. Pero al mismo tiempo, Reino Unido está perdiendo a su primer ministro, ¿no? A Keir Starmer, que presentó su renuncia y ahora en julio tiene que dejar. ¿Cuál va a ser la relación de Argentina a partir de ahora?
2: Ya no está más. Ya tenemos un nuevo primer ministro, Andy Burnham. Lo pasa acá, la elección la gana un partido y no un candidato. Y el laborismo llegó aquí, gobierno hace 2 años, como voto castigo, como siempre ha llegado, un país tradicionalmente conservador. Por las macanas que ha hecho Boris con el Brexit y sus amigos. Keir Starmer ha sido tal vez el peor primer ministro en que yo tenga recuerdo en la política moderna británica, y ahora viene otro inútil como él, del mismo partido. Lamentablemente, cuando gana el partido te aseguras una continuidad, en este caso una continuidad de la izquierda débil británica, uno de izquierda con reloj suizo que fue a Cambridge y que tiene mansiones en Oxford también, como es la izquierda en todos lados. Y lamentablemente vamos a tener que tener esta gente por lo menos 2 años más. Acá el próximo primer ministro va a ser seguramente una especie de Milei, una tercera opción, porque la gente ya ha cansado de Boris Johnson y los conservadores que le han mentido a la gente en la pandemia, que han hecho fiestas como Alberto y todos los peronistas que han hecho fiestas en Olivos. Acá también ha pasado lo mismo, tal vez peor. Lo que pasa es que con el británico por ahí te enterás menos. Y el Brexit, que por ahora no viene dando ningún tipo de resultado positivo. Pero bueno, están estos laboristas que ganaron en su momento la elección 22% de centro-izquierda, supuestamente. Le han puesto IVA a los colegios, le han puesto IVA a los gimnasios, le han dado subvenciones a los pakistaníes y fomentan la inmigración para comprar votos para el futuro. Esa es la Gran Bretaña de hoy. Un buen momento para negociar algo con ellos, pues están políticamente en un momento muy, muy débil.
0: Clarísimo. Cristian, muchísimas gracias, ¿eh? Un placer, como
2: siempre. Imagínate el grado de inteligencia de la sociedad británica, por ejemplo, en la ciudad de Manchester, la capital de la comunidad LGBT en el Reino Unido, donde se han aliado los LGBT con los musulmanes para crear el Partido Verde. Vos fíjate hasta dónde llega la miseria de los políticos.
0: Claro, que el mundo islámico, ¿no? Son muy respetuosos de los derechos LGBT, justamente.
2: Exactamente. Pero bueno, ahí les han hecho creer que sí y votan, y se presenta un candidato pakistaní, de origen pakistaní independiente, junta, como las elecciones de la no son obligatorias, son voluntarias, se ponen todos de acuerdo, votan por un tipo y aparece cada tanto a algún político municipal de origen pakistaní. Y eso también lo usan, ¿eh? Se usa, porque dicen, invasión musulmana. Siguen siendo el 5%, no hay ninguna invasión.
0: Qué bárbaro. Increíble. Cristian, muchísimas gracias.
2: Y cortesía de las campañas, de las operaciones rusas online. Eso también.
0: Claro, bueno, el wokismo está haciendo estragos, ¿no?, en todo el mundo. Te agradecemos muchísimo la comunicación. Siempre un placer, Cristian.
2: Un beso grande, un saludo a todos.
0: Beso grande. Era Cristian Martín, periodista, corresponsal internacional desde el Reino Unido. Nos vamos una tanda, ya venimos con más Guada Recargada.
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0: con Dani Miche y con tenis, porque no todo es fútbol, señores.
1: Hola, Guada, acá estamos. Sí, y se nos fue el polvo ladrillo, Guada. Ya no habrá más torneos en polvo ladrillo hasta el año que viene, cuando empecemos la gira latinoamericana en febrero, sí.
0: A mí me gusta más polvo de ladrillo.
1: Ojo, que me parece que el año que viene es la última, porque Buenos Aires, el torneo fue comprado por un fondo árabe, el torneo de la Argentina Open, ¿no? En realidad lo compra la ATP con plata del fondo

0: Rogel y Estoril, que están terminando mañana. No fue buena la gira de los chicos argentinos post-Wimbledon, estas dos semanas de torneos en tierra, hubo cinco torneos, metió una final Juan Macerundo la semana pasada en Gestad, una semifinal Román Burruchaga la semana pasada en UMAC, esta semana metió semifinales Tommy Echeverri en Kitzbühel, pero teniendo en cuenta que el line-up de estos torneos es Flojeli, que no van los grandes jugadores porque ya claro, no les interesa el pobladillo, no fue una gran semana. Nos vamos a la cancha dura, Aguada del Cemento, que desde acá hasta, te diría, fin de año, va a ser todo así. Viene el torneo de los Cabos en la Baja California, en México, ahí va a jugar Fran Cerúndolo. El otro torneo es en Washington, D.C., la capital de los Estados Unidos, ahí va a jugar Tommy Echeverri. Y después vendrán los Master 1000 de Canadá, Cincinnati, y a partir del 30 de agosto, el Abierto de los Estados Unidos en New York, que es el último Grand Slam del año.
1: Bien, bueno, vamos a estar atentos entonces, aunque sea, aunque no sea polvo de ladrillo, los vamos a mirar.
0: Es lo que hay. El cemento, además, para las rodillas, de Guada, el cemento no, claro, es malo, ¿viste?
1: Malísimo. Y nosotros, ya gente de edad, tenemos que andar pensando en esas cosas.
0: Claro, por supuesto. Y viste que el pádel, que se volvió a hacer furor, tuvo que cambiar la superficie, sí, dejar las viejas canchas de pádel, ¿te acordás? Que eran de cemento, con reja. Ahora hicieron como si fuera de fútbol 5, el pasto sintético con las piedritas, como para que sea un poquito más noble la rotación de las rodillas, sobre todo para gente grande como este caso el que está hablando.
1: Es cierto, bueno, ¿qué va a ser? Es lo que hay, Dani. Igual vos la pasás bárbaro.
2: Y estás contento con el arranque de tu equipo en el torneo, ¿no? Ya ganó Vélez.
0: Sí, ayer fuimos a la cancha, sí señor, 1-0.
1: Bien, Dani, bueno, nos vemos, hablamos el sábado que viene.
0: Sí, sí.
1: Muchas
0: sí.
1: gracias.
0: Chau, un saludo a todos. Buen sábado, chau, chau.
1: Gracias, buen sábado.
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0: Se dijeron tantas cosas. ¿A vos te parece que Argentina se va a dejar que otro por apuesta perder el campeonato? No, España ganó porque ganó bien, porque jugó mejor que nosotros. Punto. Uno de los dos tiene que ganar.
1: Hola, Guada, buen día y maravilloso equipo. Me encantan los comentarios que hacen sobre la selección, pero realmente todavía no se sabe qué es lo que ocurrió puertas para adentro.
2: Guada, un placer enorme escucharte. Kevin Ramírez aquí, de Isidro Casanova. Sí, muy triste, Guada. Ojalá que no dure tantos años semejante tristeza. Qué lindo que hayas estado ahí y bueno, en algún momento o de algún modo haberlo disfrutado. Soy Kevin Ramírez para las paellas de Ana Medino. 031 mi DNI. Gracias, Guada.
3: Qué lindo los mensajes, les agradecemos siempre a todos los que se comunican con nosotros, a todos los que están del otro lado, porque es impresionante el apoyo. ¿Puedes creer que en el estadio este MetLife me pararon en una de las galerías antes de salir a la tribuna? Sí. Que nos escuchaban siempre por Radio Rivadavia.
4: Qué lindo.
3: Espectacular, bueno, ¿eh? La verdad, muchísimas gracias a todos. Una pequeña acotación que nos hace Emilio Perina, que es referente de la cultura.
4: Claro, sí.
3: Le agradezco porque además siempre nos escucha. Me dice, excelente la nota con Cristian Martín, pero comete un pequeño error histórico. Perón mantuvo las excelentes relaciones que nuestro país tenía con el Reino Unido. En 1953 fue al estadio.

0: Monumental al partido que propició contra Inglaterra, negoció el tema Malvinas y envió a su vicepresidente a la ceremonia de coronación de la reina Isabel. Allí se negoció un acuerdo sobre Malvinas. Y lo más importante es que en 1954 renovó los acuerdos comerciales, ¿se acuerdan? Los famosos Pacto Roca-Runciman. Sí. Así que una, bueno, una pequeña corrección, pero bueno, Cristian Martín se refería, ¿no?, a Perón y su, ¿cómo era que dijo? Su mujer cabaretera, ¿cómo es que dijo?
1: Sutil.
0: Sutil. Sutil estuvo, sutil. Ahí está Lucas Bertero.
2: Ay, ay, ay.
0: Estoy siempre bien acompañado,
2: estoy
0: Lucas Bertero.
2: Estoy en el patio. ¿Se escucha ahí? ¿Me escucha?
0: Se escucha perfecto.
2: Estoy con deleite, dijo ayer en Paleo. Estoy en el patio de Radio Rivadavia con... Mira, esto es un duelo de salamín. Estuvimos hablando con los muchachos. Yo vengo de familia de carneada, desde los chiquitos, de los 5 años que corto. Me mandaban a cortar grasa para los chorizos. Pero esto es especial porque son chorizos... ¿De qué, muchachos?
3: De búfalo. ¿Qué tal? ¿Cómo andás? Estamos promocionando la carne de búfalo y en este caso estamos haciendo probar queso de búfala y salame hecho con carne de búfalo.
2: Dijiste búfala. El queso se hace con, por supuesto, con la leche. No, pero digo, hay quesos que tienen además, además de ser queso, que vienen con, viste, que algunos le ponen pimienta, pedacitos de otra carne, pero como que los van, o ustedes sí. Solamente el queso puro, neutro.
3: No, en este caso ponerle es queso criollo, digamos, sin, sí. Sin, con sal, digamos, pero hay con pimienta, con orégano. Los quesos lo está haciendo Sara Álvarez, una mujer que está con la asociación con nosotros también, y bueno, ellos tienen un tambo, están empezando con el...
0: ¿De dónde son?
3: De Ituzaingó Corrientes.
2: Ah, Ituzaingó Corrientes. Te cuento que ahora te van a decir las propiedades.
0: Pegamos esto... viaje a Corrientes, entonces.
2: ¿Por qué no? ¿Por qué no? Pero la carne de búfalo tiene más propiedades, o tiene algunas propiedades, más proteínas que la carne de cerdo, ¿no? Ahora comparando con el chorizo, de chorizo a chorizo. ¿Cuáles son esas propiedades que tiene la carne de búfalo?
4: Bueno, buen día para todos, muchas gracias por el espacio.
0: Hola. Buen día.
4: Te cuento, somos una asociación civil de Ituzaingó Corrientes y estamos promocionando la actividad de la cría de búfalo, dado que en nuestra zona, por los tipos de suelos bajos que tenemos, se desarrolla muy bien, venimos creciendo a un 15% anual y es, digamos, nosotros en nuestra localidad, el 40% de la proteína roja que se consume ya es de búfalo.
0: Ah,
4: y eso
0: mira.
4: Lo estamos trasladando a localidades vecinas y en toda la provincia de Corrientes, dado que la provincia de Corrientes es la provincia con mayor stock de búfalo del país. Estamos con 85.000 cabezas en un franco crecimiento y bueno, entendemos que la carne de búfalo, dadas las cualidades que tiene y la aceptación que está teniendo, es una...
0: ¿Cómo se les ocurrió empezar, no, a imponer carne de búfalo en un país acostumbrado a consumir carne de vaca, de cerdo, como mucho?
4: Bueno, el búfalo tiene muchos años que se está criando en Corrientes, pero en los últimos 6 o 7 años fue donde estalló, digamos, porque el productor entendió que en ese tipo de campos bajos, de pastos ordinarios, digámosle, un pasto de muy poca proteína, claro. De muy poca calidad, digamos, el búfalo convierte ese pasto de baja calidad en proteína de alta calidad y se adapta al búfalo a esos suelos que eran inútiles para la cría vacuna.
0: Claro.
4: El búfalo sí se desarrolla muy bien. Corriente tiene 1.000.000 de hectáreas que hoy no tienen nada y que nosotros pretendemos que a lo largo del tiempo se ponga búfalo ahí porque se desarrolla muy bien y es una carne que tiene 40% menos de colesterol, más proteína y más hierro, ¿no?
5: ¿Y los cortes se llaman igual, se llaman parecido a los de cualquier vaca, digamos?
4: Son idénticos. Vos colgás una media red de novillo y una de bubillo de búfalo y son idénticos, iguales. Los cortes
0: ¿Cómo
4: son...
0: es el novillo, el equivalente en búfalo? ¿Cómo se llama?
4: Bubillo.
0: Bubillo.
6: Bubillo.
2: No, yo lo que quiero preguntar es si la gente...
6: ¿Está rico, Lucas, eso?
2: Todavía no lo probé, estoy esperando
0: comer,
2: la cata.
0: Bueno,
2: quiero preguntar si la gente va a la carnicería y se puede comprar para hacer milanesa. Digo, ¿está totalmente naturalizado? Ya no naturalizado, sino que incorporado a la dieta de la gente allá en Corrientes, por ejemplo, y en otras provincias.
4: Sí, sí. Nosotros cuando empezamos a trabajar hicimos un convenio con un frigorífico, con una carnicería, y ahí volcamos nuestros productos tipificados que se vende como carne de búfalo.
2: ¿Y el precio con respecto a la vacuna?
4: Similar, puede ser un 5-10% más económico, pero básicamente...
2: ¿Más económico?
4: Más económico, sí. Está
2: bien. Bueno, vamos a la cata.
0: Qué bien, todo positivo. A ver, sos nuestro representante...
6: Mirá, todo para eso, ¿no?
2: De búfala,
6: claro.
2: Y el pedazo de chorizo. Y guarda que soy catador de salamines porque vengo de la tierra del pozo.
0: Lo sabemos.
2: Soy un sommelier. Qué lástima que no está mi viejo y mi hermano que tienen la receta del chorizo por ahí dando vuelta.
5: En este momento Lucas Bertero está haciendo la cata oficial.
6: Degustación.
5: de la carne de búfalo.
0: Es nuestro representante.
2: ¿Eh? Es muy rico. Si me lo das con los ojos cerrados, no me doy cuenta.
0: Mirá.
2: De verdad, mirá, mirá. No me doy cuenta al sabor del salamín común.
0: Claro.
2: Ahora le llevo, ahora le subo. Pero de verdad, esto tiene pimienta, pimentón rojo, todo lo mismo que tiene el chorizo.
3: No, pimentón rojo no. No. Nosotros lo hacemos con sal, pimienta, vino blanco, ajo y...
0: Una delicatessen.
2: Y por ejemplo...
0: Y el vino, el vino. Me traicionó el inconsciente. El queso...
3: No, y el queso es sal, es un queso criollo, digamos.
2: Ah. Bastante neutro el queso, ¿eh? Bastante neutro.
3: Es un queso básico porque todavía estamos... La mujer esta está recién empezando con el tambo y están empezando...
0: Claro, y mozzarella de búfalo, ¿no? Que está quizás es más popular, eso van a hacer.
3: O con gino y de ese tipo de cosas, claro. Pero está dulce leche, licor, estamos incursionando.
2: Bueno, acá muchachos, hay tres que son hermanos. ¿Cuál es el otro hermano? Ellos dos. Bueno, asómate ahí para la familia. Y todos trabajan en la misma. Y vos sos de afuera.
3: Yo soy productor de búfalo y bueno, claro, de tradición ya venimos haciendo salame. Sí. Soy de Córdoba, viviendo en Corrientes, y hacíamos el salame casero. Y empezamos lo empezamos a hacer de búfalo. Y bueno, y dijeron, dale, porque esto sale.
2: Metele que son pasteles, escúchame. El búfalo, es verdad que si yo me meto en el corral, toca andar saliendo, son complicaditos, medio de carácter, medio raro.
3: Mira, es todo manejo. Inclusive, si tenés un buen manejo, es mucho más dócil que el vacuno.
2: Bueno, y desterramos el rumor de que el búfalo es duro. Porque muchas veces se dice la carne de búfalo es dura, y no es así.
3: No, de hecho ahora a las 2 de la tarde van a poder degustar la carne, vamos a tener para probar en la casa de Corrientes. Si no, le mandamos para que prueben y sale cocinado.
2: Bueno, ahora déjame esta tablita.
5: ¿Cómo se llama la asociación?
3: Asociación Civil de Búfalo de Libera.
5: Ahí está.
0: ¿Y cómo los encuentran en las redes?
3: Instagram, Búfalo de Libera.
0: Así, Búfalo de Libera.
2: Del Iberá, ahí los encuentran. Me quedo con la tabla, la vine a buscar en un rato, sí, me dice, para que prueben los chicos. Y bueno, gracias por estar
0: aquí.
2: Qué
0: rápido sos para
2: Pero una tablita, los muchachos, ahora después se la ven.
0: La tablita no se le niega a nadie.
2: No se niega a nadie.
0: Chicos, entonces, bueno, @ Búfalos de Libera.
2: Del Iberá.
6: Ya lo sigo.
0: Espectacular, felicitaciones, gracias, por el emprendimiento, que mucha suerte. Nos vamos al informativo, de paso así, comemos un poquito, dale, ¿no? Ya venimos.
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7: Hace 3 minutos en todo el país, la temperatura en la ciudad de Buenos Aires, 13 grados 8 décimas, humedad 81%. Llega la jefa del FMI, Cristalina Georgieva, arribará el lunes a nuestro país. Se reunirá con el presidente Milei, el ministro Caputo y la titular del Banco Central, Santiago Auxili. Además, disertará en el Palacio Libertad y visitará Vaca Muerta. El gobierno les dio una mano a las empresas de colectivos, permitió que las unidades modelo 2012 puedan funcionar hasta fin de año. El único requisito es que cumplan revisiones trimestrales. España declaró la emergencia nacional por los incendios forestales que ya dejaron 20.000 hectáreas arrasadas y 88.000 evacuados. El jefe de gobierno, Pedro Sánchez, recorrió las zonas afectadas y aseguró que el combate de las llamas continúa siendo una tarea compleja y alertó que vienen momentos difíciles. Además, pidió por un pacto de Estado frente a la emergencia climática.
8: Un acuerdo, un pacto de Estado contra la emergencia climática. Porque, por desgracia, la ciencia, si algo nos dice, es que esas temperaturas, estos fenómenos climatológicos cada vez son más intensos, cada vez son más graves, que efectivamente hoy estamos en la lucha y en la extinción del incendio, pero lógicamente desde el Gobierno de España, como hemos hecho siempre, estamos preparados también para apoyar a los ayuntamientos, a las localidades, a las diputaciones provinciales y a las comunidades autónomas en la reconstrucción y en la recuperación de las zonas que, por desgracia, se están viendo afectadas como consecuencia de estos incendios.
7: Gran Premio de Hungría, Franco Colapinto largará mañana desde el puesto 13 detrás de su compañero Pierre Gasly. En tanto que Lando Norris se quedó con la pole position, seguido por Lewis Hamilton y Charles Leclerc. Cielo parcialmente nublado sobre la ciudad de Buenos Aires, la temperatura 13 grados 8 décimas, humedad 81%.
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0: Sí, acá estamos, viendo todas las actividades que se están dando a la vez acá. Hermoso. En la rural es espectacular. Porque llega un momento que no sabes cuál elegir, ¿no? Porque hay muchas cosas, es como un multiverso, son muchas cosas pasando al mismo tiempo. La verdad, está lindísima la rural. Vengan porque
1: el día, Guada, sobre todo, ¿no?
0: El clima está divino.
1: Es espectacular.
0: Les agradezco a la gente de PCA que me regaló un termo divino. Aparte, el color, que es mi color favorito.
1: ¿En serio?
0: Sí, un termo y un mate.
1: Es así que es un agua marina turquesa. ¿Cómo le llamaría? Celeste.
0: Sí, verde.
1: Celeste
0: agua,
1: argentina.
0: ¿No? Agua marina.
1: Sí, agua marina.
0: Agua marina, preciosa.
1: Agua marina
0: me
1: Calabro.
0: Me combina con todo en mi casa, así que me viene bárbaro.
1: Bien. ¿Y los nuestros cuándo llegan?
0: El nuestro, yo ahí está la gente, ahí le podés pedir. Mira, manguear. A él le gusta manguear.
1: No, no, preguntaba que pensé que después venía.
2: ¿Cómo son estos ensobrados?
1: Después venía
2: por
1: el de
2: favor.
1: Otro color, venía el rojo, venía el verde y mostrábamos toda la línea.
2: Después les dicen ensobrados y se quejan.
1: Pero nosotros, yo por un termo, querido, te hago el chivo gratis a 4 años. Por un termo.
0: Es así, el periodismo, ¿no?
1: Es nadie más muerto de hambre que un periodista.
0: Es una materia, creo, que se debe rendir en la carrera, ¿no? Totalmente. Mangazo.
2: No, es la verdadera patria sanguchera.
1: Claro,
2: dicen,
1: es conseguir canje, estar atento a dónde hay una oportunidad, maple de huevo, todo. Se hace de todo. En la pandemia, Moria Kazán hizo chivos de papel higiénico. Así que, chicos, si lo hizo la UAM, yo por un termo,
2: tal cual.
1: Mi cuerpo por un termo.
2: No, está tirando títulos, Lucas, hoy uno tras otro.
1: Estoy on fire. Estoy en mi, me siento en mi.
0: Pará, tenemos el corte finalmente, el de Larem.
1: Y no sé, ¿está Dentice?
0: Está Dentice desde el estudio.
1: Sí. Que se está comiendo todas las los postres.
0: Está ocupado
1: de las violetas.
0: Comiendo las los sanguchitos de las violetas. Del harem, ¿no? ¿Cómo? Sí. Pero vos te lo sabes de memoria.
1: Sí, yo me lo sé.
0: ¿Cómo es?
1: Tengo harem, mucho chongo como nunca, pendejo sin un peso. Porque los cordobeses son los mejores.
2: ¡Epa!
1: Así que todo divino con mi amiga Zeta y la Vicky Cipolitaki. Porreadas al mar.
0: ¡No!
1: Coco con aditivos, con todo divino, divino, divino.
0: Solo la UAM puede decir una cosa.
3: ¿Sabes por qué?
0: ¿No?
3: Porque tengo harem.
0: Ahí está. Tengo harem. Bueno, es lo único que tengo en común, creo, con Moria Kazán. Tengo harem. Yo también tengo harem.
1: Déjame mandarle un beso enorme, porque si no me va a matar, a Marito de Rosario, que nos está escuchando. El amante de los caballos. No sé por qué no
0: vino
1: a la
0: debe
1: rural.
0: Estar vestido de gaucho. Para debe andar por ahí, ¿eh?
1: Pero yo me lo hago gaucho. Un gaucho más moderno.
0: Como un gringo. Es como un gaucho gringo.
1: Es como un gaucho gringo él. Sí. Muy, muy de los caballos y de las yeguas.
0: Claro. Sobre todo.
2: Sí.
0: Bueno, ¿qué nos queda con materia deportiva? Empezó el torneo.
2: Sí.
0: Paredes. Muy bien, Paredes, ¿no? Y no, me refiero a deportivamente, además de.
2: Claro.
4: Sí, se bajó del avión. Fue a entrenar con Boca y jugó en la victoria de Boca 1-0 con O'Higgins el otro día, en lo que es lo que fue el primer partido internacional de Arruebarrena en esta segunda etapa que tiene como técnico de Boca. Ya había debutado con Sarmiento la semana pasada cuando Boca ganó por Copa Argentina. Así que bueno, la revancha, estos son los playoffs, porque recordemos que Boca había quedado eliminado en la Copa Libertadores, por eso bajó a Sudamericana. Juega estos playoffs.
0: Espera, no voy a dejar pasar esto. Estás agitado.
4: Y vine rápido.
0: ¿De dónde venía?
4: No, fui al baño y vine rápido para cumplir con. Ya está.
0: Pensé que había sido
4: en el medio comí,
0: algo.
2: Estaba con un bocado de salame de búfalo.
4: Estaba así,
2: digamos la verdad.
4: Sí, perdón. Estaba como Paredes, ¿viste? Bajé del avión, fui a jugar. Y después del partido, puso en duda su continuidad en la selección.
0: Sí, no, me partió el corazón.
1: Qué traición.
0: No. Lean, no te lo vamos a permitir.
4: Procesar,
0: tenés que pensar digerir. En tu público femenino. No nos hagas esto.
1: Yo pregunto el lunes, ya vamos a ir cerrando ya con estos temas y todo.
0: No.
1: Digo, el mundial.
0: Respetá, chicos, el duelo.
1: Claro. Acepten que el mundial terminó.
0: O sea, y vos bueno, sabés que
4: sí, empezó el producto.
1: Asúmanlo.
2: La gente es mala con Paredes y le cantaban por Malvinas, por el Diego, por la última con pelo.
1: ¡No! Sí, es verdad, porque si cuando
2: lo se cual nos pasa a todos. Tengo cositas de paredes.
4: Fuerte,
2: se le tengo cositas de paredes, por ejemplo,
1: el pelo y le hacían un par de planos.
0: El
1: bueno.
0: Cuti, el cuti de todas las veces que lo agarra de los pelos lo va a dejar pelado,
4: lo deja pelado
0: antes,
4: ¿no?
0: Antes de tiempo. Mira, está pasando un granadero con un caballo, estas cosas que pasan acá en la rural con un soldado llevando la bandera argentina y un granadero, sí. Qué lindo, la verdad. Uno que viene con ese sentimiento argentino, después de haber recibido tanto hate en las redes, ¿no? La verdad que
1: ese
0: emociona.
1: Es un verdadero criollo argentino.
0: Ese es un criollo.
4: Ese es un criollo, bien, claro.
0: Argentino. Bien criollo, ¿no? Que es un poco argentino. Como más chico.
1: Sí,
0: que...
1: sí, como más sí. Formadito, ¿no? ¿no? No es tan estilizado como claro. Los caballos de salto claro. O como los caballos de carrera. Así que un verdadero.
0: Lo que nunca
1: criollo.
0: Me acuerdo es los nombres de los colores.
1: Bueno, por ejemplo, el tordillo sí. Es el caballo gris, vamos a decir que es blanco y que tiene como algunas manchitas así grises, por así decirlo, que no es totalmente blanco. Después claro. Está el blanco, después está el tobiano o tobiana para la yegua, que son los manchados. Hay tobianos que son negros con blanco o colorados con blanco y con negro. Hay
0: tobiano de cualquier color es el que tiene manchas de cualquier
1: pero
0: color.
1: Pero manchas grandes, sobre todo en el pecho, que bajan. Después está el overo, que tiene como lunares, ¿no? Que tiene como si fuesen redondeles. Ahí está dando una clase de caballos.
0: Sí.
1: Y después...
0: Pará, ¿y cuál es la diferencia
1: cara blanca,
0: entre los claro. lunares y las manchas?
1: Y mucha, sí, mucha la diferencia, porque el tobiano son manchas como casi te diría que forman un mapa mundi. ¿Viste cuando la mancha es como triangular, sí. Baja, las piernas, ¿viste? Las patas, todo, eso son menos definidas y tienen vueltas increíbles. Los caballos son... Yo a los 3 años ya andaba a caballo.
4: Mirá.
1: A los 3 años.
0: Ya cabalgaba. Sí, bien.
1: Ya cabalgaba desde los 3. Y tenía uno de los caballos que cuando lo iba a buscar al corral, ya un poquito más grande, que papá decía, andaba a buscar, Chicha, se llamaba, era tobiana. Ah. Ella venía caminando hacia mí. O sea, en vez, porque
0: ¿te
1: a veces
0: veía?
1: Vas con la soga y no quieren,
0: claro.
1: Bueno, venía. Yo me subí arriba arriba de un palo y me iba al galpón donde estaba el recado para ponerle todo, sin freno, o sea, sin ningún apero puesto, y con la mano le golpeaba el cachete de un lado o del otro y la yegua doblaba para un lado y para el otro.
0: ¿En serio?
4: Sí, no recuerdo.
0: Mira
4: sí.
0: Qué tierno.
4: Ve que sos tierno en el fondo.
1: La verdad que me emocionó. Me emociono. Yo no sé qué están esperando para proponerme para la presidencia de la Sociedad Rural Argentina.
0: En cualquier momento.
1: Te hablo del chorizo.
2: Por cómo viene la interna de la Sociedad Rural, tal vez un candidato de tercera línea, ¿no?
4: El outsider.
2: Que rompa la grieta podría ser.
1: Claro. Yo que sería un marra de la rural.
0: Claro. Un outsider, un disruptivo.
1: Un gordo Dan.
2: Un Dante Gebel.
0: Sí, bueno, pará, ya, así como me ven. Yo crucé la cordillera a caballo.
2: Mirá vos.
1: Sí, sí. ¿En el mismo llevabas 2 caballos, uno de repuesto y el tuyo?
0: No.
1: Ah, porque algunos van con el caballo y el de repuesto para descanso y llevar también cosas.
4: Mirá.
0: No, íbamos con mulas y con... No, ay, cada uno tenía su caballo. Eso. Espectacular. Sí, de los mejores viajes que hice en mi vida. 9 noches sí, durmiendo a la intemperie. Teníamos carpas, pero nunca las armamos. Poníamos nada más que las bolsas de dormir sí. A la intemperie.
1: ¿En qué fecha?
0: En enero.
1: En enero, perfecto.
0: Cielo estrellado como nunca vi en mi vida. Y llenábamos las cantimploras con agua de las cascaditas que de los manantiales, ¿no? Que venían de la cordillera.
1: Tan rupestre, vos.
0: Yo soy todo terreno, mi amor.
1: Sí. Escúchame, es re lindo para hacerlo. ¿Y fuiste con un grupo de amigos o gente que conociste ahí?
0: Sola.
1: Bueno.
0: O sea, con gente que conocí ahí.
1: Eso es hermoso.
0: Sí.
1: Porque, bueno, yo conozco en mi pueblo, mucha gente lo ha hecho eso. De hecho, uno de mis tíos lo hizo. Y te quedás amigo de gente del interior.
0: Sí, hasta el día de hoy.
1: Claro, exactamente, porque es un viaje como a Bariloche, pero en una etapa de la vida diferente.
0: Lindísimo, fuimos obviamente con un baquiano y llegamos hasta Chile. Y ahí, en las altas cumbres, había obviamente lagos así que se formaban. Sí. Y obviamente durante el día hacía calor, así que aprovechamos y me metí a nadar en una lagunita con el caballo a pelo.
1: Ah. ¿Qué imagen, Lady Godiva?
0: Yo tenía una remera.
1: ¿Cuántas chicas y cuántos hombres?
0: Mitad y mitad, más o menos.
1: ¿Se pasaban de carpa?
0: No pasó nada de eso, no. Todos
1: amigos.
0: ¿Estabas
1: sola vos en ese momento?
0: Sí, sola. Sí. Y el caballo me sorprendió. Yo pensé que iba a meter las patas nada más y después iba a salir. Se puso a nadar.
1: Pero hay gente,
0: se puso a nadar así, perrito.
1: Los caballos cruzan los ríos nadando con los vaquianos arriba y algunos con las provisiones atrás solos. Pero
4: ¿es el animal más inteligente, confirmás?
1: Yo creo que a mí es el animal que más me representa. Me encanta, siempre amé los caballos. De chico nacía un potrillo en el campo y me lo quería traer al patio de mi casa. Lo traía un ratito y mi mamá me sacaba cagando, le rompía las plantas. Me he traído ovejas, chivo, todo lo que... ¿viste? Algunos quedan guachos los animales.
0: Claro.
1: Porque hay, por ejemplo, ovejas que tienen dos crías y dan a amamantar a una y abandonan la otra. Entonces el corderito lo llevamos a casa, le damos la mamadera y cuando ya era grande y rompía todo, mi vieja... ¡Sacame esa oveja de acá! Bueno, y partía para el campo. Pero el caballo es el animal más noble. Es leal, si lo criás con cariño puede ser como un perro, viene caminando. Estábamos tomando mate y venía ahí a comer un pedazo de pan. Son así.
0: Son hermosos, son animales preciosos. Así que bueno, terminó este momento campestre. Volviendo al tema Paredes.
4: Sí.
0: ¿Te sorprendió que dijera eso de que no sabes si va a seguir
4: en la
0: selección?
4: Sí y no, a ver, creo que también hay una emoción violenta de los jugadores de la selección después de haber perdido la final. Le pasó a Dibu también con el posteo, donde hay que reflexionar, hay que poner en duda. Y también, bueno, hay una cuestión de un ciclo que, como dijo el propio Scaloni, es muy difícil repetir. Campeón del mundo, bicampeón de América, se ganó la finalísima, se llegó a otra final del mundo. Falta jugar una finalísima que se debe con España. O sea, es un ciclo muy exitoso. Recordá que Argentina no perdía un mano a mano en competencia oficial desde la Copa América 2019 en Brasil, que ya quedó lejana, con Scaloni como interino.
0: Claro.
4: Recordemos. Entonces, está esa situación de ver. Yo creo que a medida que pasen los meses, bueno, esto se va a ir aflojando un poquito. Seguramente, a ver, hay fecha FIFA en septiembre, entre septiembre, fines de septiembre y principio de octubre. Va a haber amistosos, seguramente se armará algo acá en el país. La selección va a recibir el cariño de la gente. Y veremos qué hace Messi también, ¿no? Que es el gran interrogante.
0: ¿Qué pensás vos?
4: Messi que volvió a ver con su familia, se refugió en Rosario por el tema de salud de su papá, estar cerca de su papá. Yo no creo que haya sido el último partido. Creo que va a tener, por lo menos, aunque sea un amistoso, digo, despedida, eso lo va a tener.
0: Con la selección, seguro que lo va a tener.
4: Yo creo que otro mundial, hoy ya difícil.
2: Hay una Copa América en el medio.
4: Bueno, ahí está el tema, Rolly. ¿Por qué él tiene contrato con Inter Miami hasta 2028? Entonces, él va a seguir jugando al fútbol.
0: Claro.
4: Y salvo que tome, digo, una decisión que diga, bueno, ya está, ya la selección hay que soltar, yo no lo veo a Messi seguir jugando al fútbol y no estar en la selección.
0: Sí, exacto.
4: Eso lo veo difícil. Salvo que él diga, bueno, que le caiga la ficha y digo, ya está, hay que soltar, tiene que haber un proceso nuevo. Si no, bueno.
0: Pero además está en excelente estado físico.
4: No, claro. Digo, mejor mundial, exacto, sin duda, y también, bueno, de lo decisivo que fue. Porque justamente, ¿vieron cuando...?
0: Perdóname, y a pesar de estar jugando en un fútbol menos competitivo, ¿no?
4: Exactamente.
0: Del que venía.
4: Fíjate lo que le pesó a De Paul.
0: Exacto.
4: De Paul se fue a jugar con Messi en el Inter Miami, claro. Y Messi hace 3 años que juega en la MLS.
0: Sí,
4: y mirá lo que hace. De hecho, lo han dicho preparadores físicos y nutricionistas, que llegó mejor físicamente que a Qatar.
0: Exacto.
2: Bueno, Messi fue muy claro. Antes del Mundial fue muy claro. Dijo, yo voy a seguir jugando mientras el cuerpo me dé.
4: Claro.
2: Y el cuerpo le da.
4: El cuerpo le da, por eso te digo, hay que ver. Ahora está, por eso, refugiado en Rosario, con su familia. Está el tema de su papá, que, bueno, obviamente lo tiene ocupado. Y ver cómo evoluciona el tema de la salud de su padre. Por eso, hay que esperar, no hay nada definitivo, no hay nada cerrado. Como tampoco lo de Scaloni, que ya la AFA empezó con el operativo seducción, porque publicó un video en las últimas horas donde apunta al corazón de Scaloni, diciendo, el ya el arranque, ¿no te imaginabas con un técnico interino allá por 2018, cuando empiezan los primeros partidos de Scaloni, vivir todo lo que se vivió? Bueno, y también el cierre va apuntado a este operativo de seducción que tiene la AFA para convencer a Scaloni. Tiene contrato hasta diciembre de este año. como decíamos, va a haber amistosos entre septiembre y octubre. También una fecha FIFA en noviembre, donde se especula con que se pueda jugar la finalísima con España, que quedó cancelada por el conflicto en Medio Oriente. Recordemos que se tenía que jugar en marzo en Qatar, pero España no tiene calendario porque ya tiene programado dos partidos por la Liga de las Naciones, que se juega en Europa, así que hay que ver si la FIFA puede suspender alguno de esos partidos para poner la finalísima. Bueno, difícil eso, pero si no, Argentina va a tener que jugar amistosos, por supuesto van a ser dirigidos por Scaloni. Plan A de la AFA, entonces, convencer a Scaloni, y el plan B, si Scaloni dice, bueno, hasta acá llegué, el plan B es con gente que está dentro de la estructura de la AFA, que es una dupla técnica, la intención que tienen, si no es Scaloni, entre Aymar y Placente. Aymar es uno de los ayudantes de campo de Scaloni y Placente es el técnico de la sub-20. Bueno, es la idea que tiene la AFA. Yo no sé si Aymar va a aceptar si Scaloni se va, pero bueno, hoy por hoy esa es la idea. Veremos qué termina definiendo Scaloni y qué terminan definiendo los históricos también de esta selección.
0: Bien, 12 y 22. Fran, recordemos los datos del tiempo, por favor.
5: Sí, Guada. 15 grados 8 décimas la temperatura en la ciudad de Buenos Aires. Cielo parcialmente nublado. Nos espera una máxima de 16 para lo que resta de la jornada. Mañana domingo, mínima 12. Máxima 18, recordamos, neblina por la madrugada y mañana luego mejorando hacia la tarde, donde nos depara cielo parcialmente nublado.
0: Bien, yo veo muchos chicos, vacaciones de invierno.
1: Claro.
0: ¿Cómo está, Marian, el tema del consumo y cómo se puede ahorrar un poquito, no? Porque sobre todo toda la semana pasada que estuvo feo el clima, ¿qué haces con los chicos? ¿Qué te queda? ¿Llevarlos al teatro? ¿Llevarlos al...? Son todas cosas pagas, bastante caras, ¿no? Mm. También hay espectáculos gratuitos y actividades gratuitas. ¿Qué se puede hacer, Marian?
2: ¿Qué se puede hacer? Podés venirte para acá y comer lo que nos dio las violetas, que está riquísimo. Lo liquidamos acá entre nosotros, ¿eh? No dejamos ni...
4: todo, ¿no?
2: No dejamos una amiga. El productor tiene una imagen realmente elocuente. Lo que
0: dejen
2: no...
0: algo, guacho.
2: Nada, nada, nada, señores, nada. Le pasó el peaje. Estas masas fueron peores que las de la Cira. Fue tremendo esa que hicimos. Bueno, te cuento. ¿Qué pasó invierno en la ciudad de Buenos Aires? Hubo 150 locales gastronómicos que se adhirieron a un programa del gobierno de la ciudad, Vea Gastronomía, y venderán un menú infantil. ¿Qué es el menú infantil? El programa Invierno en la Ciudad, menú infantil, está impulsado por Vea Capital e Gastronómica. ¿Hasta cuándo? Hasta el 31 de julio. ¿Quiénes están adheridos? Más de 150 restaurantes, pizzerías, heladerías, hamburgueserías y cafeterías. Es increíble, no estoy saliendo por YouTube, pero estoy haciendo el director de orquesta que tanto celebra Lucas.
5: Sí, yo lo vi.
2: Está Fran mirándome, moviendo el dedo. ¿Qué incluye el combo? El combo viene con un plato principal, una bebida y un postre. El plato principal que hay, patitas de pollo, hamburguesas, gnocchis, etcétera. Opción vegana para la señora Guada.
0: Muy bien.
2: Como corresponde, esto es menú infantil. Bebida y postre. ¿Dónde? Están en el mapa virtual interactivo del gobierno de la ciudad. Busquen menú infantil y van a encontrar barrio por barrio los locales adheridos. ¿Qué hay? Opción gasolera, cafeterías y fast food. Menús que arrancan entre 13.500 y 14.500. ¿Vieron el arco? Los arcos dorados, claro. Después les voy a tirar algunas marcas para ver si las agarran. Opción intermedia, bodegones y parrillas, entre 20.000 y 25.000. Opción premium, lugares gourmet, podés comprar un menú para los chicos entre 39.000 pesos de en adelante. ¿Qué locales están adheridos? Por ejemplo, la cadena de los arcos dorados, la hamburguesería de la línea con las trenzas rojas.
5: Ah, sí.
2: Está la popular cadena de hamburguesas del Ancla y la cadena de...
5: ¿Cuál es el Ancla?
2: Donde bajan los barcos.
0: Me perdí.
1: ¿Cómo que bajan?
2: Ahí le cuento después del corte, es compleja. Y la cadena de la D. D&D, ¿vieron?
5: Sí.
1: Mentira, le decís
4: podría,
1: que sí, no lo
4: podría conseguir algún canje ya, ¿no? Para nombrar.
2: La verdad
4: alguna,
2: que sí,
4: ¿no?
2: Estoy haciendo unos malabares, pues ya medio que no se entiende nada.
5: No es Denise.
2: Ahí está. Daniel y Denise.
5: Daniel y Denise
2: tiene el menú infantil. Más o menos un almuerzo completo con para toda la familia. Está en 77.000 personas. Para los chicos está
6: mucho más económico. Cafeterías, el señor que va con el burro, ¿vieron eso?
5: Ah, sí, sí, el sí. Colombiano.
6: Exacto, el señor que va con el burro, don Juan.
1: El que acabamos de tomar.
4: Un gran saludo a Beto Valdés, que está con Willy Cohen.
1: Hoy me salió más caro el café porque acá no están nuestras amigas las tres brujas. Pero bueno.
6: Vamos.
1: ¿Eh?
6: ¿Pagaste?
0: Pobre, tenemos que hacer una vaquita.
1: Pero que, querido, te vengo pagando hace 2 años.
6: Sí, Lucas es muy generoso. Lucas es muy generoso. Un periodista que abre la billetera. Increíble.
4: Increíble, ¿no?
6: La billetera periodista tiene toda telaraña, la de Lucas la abre, es impresionante. El único.
1: ¿Tenés batuta hoy?
6: No tengo batuta, sí, la está viendo Fran. Realmente no salgo en YouTube y estoy haciendo los gestos. Estoy totalmente.
0: Hace los gestos igual.
6: Sí, es increíble, sí. Realmente me estoy dando cuenta que lo hago con la batuta igual. No puede ser.
1: Me dijeron que cuando discutís con tu mujer agarrás un tenedor y empezás a.
4: No.
1: Con la batuta.
6: Exactamente. Sí, igualmente siempre gana ella las discusiones, naturalmente.
4: Ya ni discute.
0: Eso ni te lo preguntaba.
6: No.
4: No discute ya.
6: Absolutamente ganadora. Siempre pierdo. Bien, me dice, ¿sabes dónde te meto la batuta? Me dice mi mujer y se terminan las discusiones. No.
0: Entonces, bueno, básicamente, se pueden hacer programas económicos con los chicos.
6: Exactamente. 150 locales, opciones hasta 20 mil pesos, 25 mil pesos un almuerzo en un buen lugar, en lugares que tienen pelotero, salón de juegos, tirás a los chicos ahí, te pones a mirar el celular tranquilo, mirás guada recargada y nadie te molesta. Listo. Eso. Solucionadas las vacaciones, señores.
0: Muy bien, María, muchas gracias.
6: Por favor.
0: Bueno, hablando de todo un poco, tenemos la nueva Newsweek. Acá les muestro para allá.
4: Ahora vamos a regalar algunas también, a la gente que vino acá.
0: Muy buena tapa, etapa. Planteándose giro a la derecha. Argentina, Bolivia, Chile, Paraguay, Perú, Colombia, Ecuador, Panamá, Honduras, El Salvador, República Dominicana, Venezuela, entre signos de pregunta. Brasil define en octubre, México y Uruguay resisten causas y consecuencias de un fenómeno global y regional. Y además, la Argentina y el mundo en 50 tapas. Y escana mínima viable, el paper de Javier Milei. Todo eso en la Newsweek de este mes, que además tiene la nota
1: mínima. Un notón ahí adentro.
0: Notón.
1: Por favor, ya la estoy leyendo. El título de la nota de Guada.
0: Martín Insaurralde, bandido o recaudador.
4: Gran pregunta.
1: ¿Y no pueden ser los dos a la final?
0: Con gráficos, con datos, con todo, con mucha información.
1: ¿Con gatos?
0: Datos. Bueno, eso también.
4: No, porque te respondió, ¿no?
1: No, de verdad.
4: Se está negociando.
1: ¿Sabes que estuve en el
4: te respondió,
1: estuve,
4: ¿no?
1: Estuve.
4: ¿SC?
1: Estuve escribiéndole a la acompañante de viajes.
0: ¿Y?
1: No, aquí no me quiere dejar un testimonio ni dejar un audio, nada, solamente me saludo, me mandó saludos.
0: Bueno, ¿y no mandó lencería tampoco?
1: No, vamos a ya vamos a conseguir una nota con ella. Es interesante escucharla hablar.
4: Claro, sí, por supuesto.
0: Interesante.
4: Sí.
0: Yo la quiero entrevistar.
1: La última nota que dio se la dio a Majo Martino, compañera, que fue hasta su casa en un móvil para el programa de Carmen Barbieri en el que yo estaba en el 2024. Uh-huh. Fue la última nota que dio.
0: Decile que vamos.
1: Sí, vamos.
0: A donde ella nos diga,
1: sí,
0: vamos.
1: Sí,
0: sería muy interesante.
1: Bueno, era tipo noviembre la nota y ella era la mañana, 9 de la mañana el programa, 9 y media. Y ella estaba esperándola a Majo en Tangada y quería que la nota sea dentro del jacuzzi de la casa, porque tiene
0: me
1: un jacuzzi.
0: Muero.
1: Y Majo le dijo, no, yo te hago la nota en un sillón todo, porque si no, no da para ponerme en tarlipes acá a la mañana. Así que ella estaba ahí, bueno, pero después sí mostró la lencería, un ratito.
0: ¿Qué?
1: Se sacó el de Xavier.
4: Quería promocionar
1: la bata,
4: sus productos.
1: Los tatuajes que tiene, hermosos.
0: Sí, sí, totalmente tatuada.
1: Sí, en la piel. Te llevo en mi piel.
0: No, chico, esto es así, no se puede decir nada. Acá todo te lo toman en doble sentido. Bueno, y hablando de Brasil, todo tiene que ver con todo. ¿Qué pasa con Milei? ¿Se va a Brasil? ¿No se va a Brasil? ¿Qué pasa
4: Milei
0: con
4: va
0: Bolsonaro?
4: A estar mañana. Milei viene mañana acá a La Rural. ¿Sí? El presidente Javier Milei viene mañana, 12:20 más o menos está previsto su discurso. Pero en este momento Javier Milei está siendo condecorado en San Pablo. Viajó anoche a Brasil.
0: Ya viajó, pensé que iba después de La Rural. No,
4: viajó anoche como parte de una gira de posicionamiento que tiene que ver con esto que contabas de la tapa de Newsweek. Si hay un giro a la derecha en la región. Bueno, Javier Milei quiere encarar esa liga de países liberales conservadores, alguno un poco más a la derecha, otro un poco más hacia la centro derecha. Pero bueno, él quiere mostrarse como líder de ese nuevo grupo
2: que es lo contrario al grupo de Puebla que vos hablabas, Wada, antes, sí, ¿no? Que se formó. Ahora
0: claro,
2: tenemos
0: el Foro de San Pablo,
2: un montón de países Puebla, gobernados sí, por candidatos de derecha. Que además se puede sumar Brasil, por ejemplo, en octubre, 4 de octubre, hay elecciones en Brasil. ¿Y por qué es condecorado Javier Milei en San Pablo? Porque el gobernador de San Pablo es Tarcísio de Freitas, que fue ministro de Jair Bolsonaro. Uh-huh. ¿Quién es el candidato a presidente de la derecha en Brasil? Flávio Bolsonaro, hijo de Jair Bolsonaro. Jair Bolsonaro preso.
1: Sí.
2: Javier Milei pidió ir a visitar a su amigo a la cárcel y la Corte Suprema, el Tribunal Superior de Justicia de Brasil, se lo impide. Le dice, no puede. ¿Por qué? Porque estamos en plena campaña política,
1: claro,
2: señor.
1: Claro.
2: Jair Bolsonaro está detenido, está preso, no puede participar en la campaña. Corado con en la Orden de Ipiranga, se mira, llama.
1: ¿Qué puedo saber yo de todo?
2: Bueno, el grito de Ipiranga es el acto de la independencia de Brasil en 1822, se llama el grito de Ipiranga.
1: Claro, como el grito de Alcorta.
2: Como el grito de Dolores en México. Uh-huh. Bueno, le van a entregar una condecoración y está reunido con De Freitas, que fue el ministro de Infraestructura, además de Bolsonaro, que manejaba la mayor caja, digamos, ¿no?
0: Claro.
2: Y es uno de los que está liderando esta campaña de Milei. Javier Milei viene mañana, se vuelve hoy mismo, ¿no? Termina estas reuniones. Él va a estar en la convención del Partido Liberal. Primera vez que un presidente va a estar en esta convención, que es la que va a coronar a Flávio Bolsonaro como candidato a presidente para enfrentar a Lula el 4 de octubre. El actual presidente. ¿Qué dicen las encuestas? Hoy le dan una ventaja a Lula, pero es muy cambiante. Hace poquito Flávio Bolsonaro tenía alguna ventaja. Hay una discusión en Brasil en este momento sobre cuánto ayuda que Javier Milei vaya.
1: Claro.
2: ¿Por qué? Porque hoy podría suceder algo. Es que si Milei dice una palabra de más, cruce lo que se está llamando, lo que llaman línea roja.
1: La veda. ¿Sería?
2: Lula trazó una línea roja.
1: Ok.
2: Y dice, el Estado de Brasil.
1: Ah, claro.
2: Más allá de Lula, ¿no? La Corte Suprema también. Javier Milei no puede, por ejemplo, en el acto de el Partido Liberal de los Bolsonaro, criticar a Lula en persona, no lo puede nombrar. Si él lo menciona, está interviniendo de manera directa y en contra de un presidente en ejercicio. Tampoco puede Javier Milei poner en contradicción o en discusión el sistema electoral de Brasil. ¿Por qué? Porque se está empezando a montar un aparato, como pasó cuando perdió Bolsonaro con Lula, para poner sobre la mesa que hubo un fraude electoral en caso de una derrota. Javier Milei, como presidente del Estado argentino, no lo puede hacer. Esa es otra línea roja.
1: ¿Por qué va a ser condecorado con la boca tapada? No puede hablar de nada. No puede
2: Él puede
1: decir
2: hablar,
1: nada.
2: Puede hablar de lo que llaman esta ola azul, que es esto que estábamos contando de la revista Newsweek, ¿no?
1: Sí.
2: La derecha ganando elecciones en todos lados. ¿Por qué? Viene Javier Milei a la Argentina de regreso, va a hablar mañana acá en La Rural. Si querés, después te cuento un poquito qué es lo que va a decir y qué es lo que no va a decir, ¿eh? No esperen anuncios mañana de Javier Milei, porque ya Luis Toto Caputo dijo, no se ilusionen, no hay nada en particular para anunciar. Lo que teníamos que anunciar ya lo anunciamos. Pero Milei vuelve a la Argentina y se vuelve a ir porque el 28 va a estar en la asunción de Keiko Fujimori en Perú. Otra mandataria considerada de derecha. No es la hija de Alberto Fujimori, recordemos. Uh-huh. Ganó por 40.000 votos.
1: Muy ahí, cerquita.
2: Por 40.000 votos ganó nada más. Javier Milei vuelve a la Argentina después de estar apoyando a Keiko Fujimori y en los primeros días de agosto se vuelve a ir a Colombia. ¿Para qué? Para estar en la asunción también, de Abelardo de la Espriella, presidente electo de Colombia, que va a asumir otro líder, otro outsider.
0: Que también es otro outsider, ¿no?
2: Un personaje llamativo. Googleen a Abelardo de la Espriella y se van a encontrar con un personaje realmente exótico. Es un millonario empresario que vivía en Italia y dejó una vida de lujos para venir a salvar Colombia. Ese es el discurso de Abelardo de la Espriella.
0: Para tener otra vida de lujo en Colombia.
2: Ganó por 250.000 votos.
0: Ah, por poquito. Claro.
2: Tampoco ganó por mucho contra el candidato de Petro, que es muy, muy criticado, y aún así
0: ganó. Mirá.
2: Sí. Abelardo de la Espriella terminó.
0: Fue bien,
2: claro,
0: digamos,
2: no le fue mal a Petro. Bueno, te fue mal porque perdiste una elección presidencial,
0: bueno,
2: ¿no? Claro.
0: Sí, sí.
2: Pero la diferencia sigue siendo mínima. Estamos hablando de una grieta. Después, Javier Milei va a seguir.

0: con esta gira internacional, tiene al menos dos viajes a los Estados Unidos. Uno para participar en la Asamblea de las Naciones Unidas, en Nueva York en septiembre, y el otro a verse. Pero tendría que ver con estos encuentros de la CEPAC y otros grupos de derecha que lo habrían invitado. Digo, lo habrían claro, porque es información extraoficial a un encuentro. Y después y va al Reino Unido. Esto es lo que hablábamos.
1: Pues tiene más gira que Coldplay este muchacho.
2: Bueno, pero lo del Reino Unido es histórico, ¿no? Sí. ¿Hace cuánto que no va un presidente argentino a Reino Unido?
0: Mucho tiempo, mucho tiempo.
2: Desde Perón con la cabaretera, como diría Cristian.
0: No, por lo menos no han ido con este discurso dialoguista.
2: No, no, claro.
0: En un momento de gran tensión, ¿por qué? Porque el Reino Unido ha comenzado a explorar y ha iniciado las tareas de perforación en una Sea Lion, se llama, una plataforma que está al norte de las Islas Malvinas. Han comenzado la exploración para extraer petróleo junto a una empresa israelí que es socio de la Argentina, ¿no? Uh-huh. Es aliada de la Argentina. Esta empresa israelí se ha aliado con el Estado británico para comenzar la exploración. Entonces esto genera otro punto de tensión más allá de la bandera, claro, en la cancha, ¿no? Bueno, veremos a ver. Javier Milei viene mañana, 12:20, va a estar acá en el patio central de La Rural. No va a hacer anuncios muy importantes. ¿Qué es lo que va a decir Milei mañana? Va a ser foco en la misión moral de este gobierno, en los valores, los va a vincular a los valores del campo, lo cual me parece que está muy bien. Va a tratar de salir con esto, ¿no? Un poco del discurso de Adorni, ¿no? Que le costó tanto, ¿no? De aguantar a Adorni durante tantos meses. Otra cosa que va a hacer, va a enfatizar dos proyectos de ley que pueden tener algún tipo de impacto sobre el campo. Uno que es el de la inviolabilidad de la propiedad privada, que puede cambiar el mapa.
2: Perdóname, te sumo, la última visita de un presidente argentino del Reino Unido fue Carlos Menem en 1998.
0: Muy elocuente.
2: Sí, claro.
0: ¿No? Que haya sido Menem un presidente al que admira Javier Milei. Sí. Así que emulando aquel viaje de 1998, va a ir, no se sabe todavía si octubre o noviembre. Hay que ver porque hay un nuevo primer ministro, se tiene que instalar.
2: Claro.
0: Entonces, inviolabilidad de la propiedad privada puede cambiar el mapa también agropecuario, agroganadero, ¿no? Si los extranjeros no tienen un límite para la compra de tierras en territorio argentino. Bueno, eso está en discusión en el Congreso. Y el otro es inocencia fiscal. Inocencia fiscal, ¿qué es? Inocencia fiscal 2, ¿sí? Porque este gobierno ya aprobó la ley de inocencia fiscal. Ahora se va a hacer una ampliación para que cualquier persona pueda calificar para esto. Entonces, abre un espectro. Recordemos que esta inocencia fiscal establece, no es literalmente un blanqueo, pero a los efectos de la ley es más o menos lo mismo, porque vos, una vez que te adherís, impedís que te hagan auditorías hacia atrás en cuanto a tus ingresos y tus gastos.
2: Claro.
0: Entonces, de alguna manera, el gobierno quiere que vos saques del colchón tu plata para ponerla en el mercado formal, y por otro lado, también bloquea que a vos te investiguen. ¿Vos te acordás que antes comprabas? Decía, bueno, voy a comprar un auto. Bueno, pero me van a preguntar de dónde saqué la plata. ¿Y de dónde sacaste la plata? Te decía el Estado argentino. La ley de inocencia fiscal invierte la carga de la prueba. Exacto. Y le dice al Estado, no, ahora sos vos, Estado, el que tiene que probar que una persona,
2: claro,
0: tiene incompatibilidad.
2: O sea, hace valer justamente el principio de inocencia que rige en la ley, que uno es inocente hasta que demuestre lo contrario, y el que tiene que demostrarlo es la justicia, bueno, y en este caso, ARCA, ¿no?
0: Claro, esto es para inscribirte en el régimen simplificado de ganancias, ¿sí? A vos te declarás, che, yo quiero pagar ganancias. Entonces vos declarás cuánto ganás y nadie te va a preguntar de dónde sacaste vos la plata, cómo es que vos llegaste a esta plata o sobre tus propiedades. Digamos, es un poco el espíritu de esto. ¿Cuántas personas se adhirieron desde que salió Inocencia Fiscal 1? 300.000 personas. Algunos no terminaron el trámite, más o menos 150, entre 150 y 200 son los que terminaron el trámite y ya están adheridos plenamente. El resto, por alguna razón, demoró los formularios, ¿no? O no terminó de cargar. Pero el gobierno tiene la expectativa de que sea muchísimo más mayor el número de inscriptos en este régimen simplificado de ganancias, porque necesita liquidez y al mismo tiempo sacarle carga al Estado. Claro. Salía mucho más caro poner fiscalizadores a revisar los datos de cada una de las personas, de cada uno de los que tributan, que lo que terminaban recaudando por eso.
2: Claro, exacto. Ese es el tema. Porque además, si vas a estar en el chiquitaje, no puedes estar en lo importante, ¿no? En los grandes evasores. Entonces, obviamente, de esta manera se puede readecuar el sistema para ir contra los grandes evasores y no estar complicándole la vida a cualquier hijo de vecino, ¿no? Como era antes. ¿Hacemos una tanda?
0: Dale.
2: Hacemos una tanda, después nos contás qué va a decir. Porque el año pasado hubo muchas expectativas. Nosotros estábamos en vivo cuando fue el discurso del presidente.
1: ¿Te acordás que se bajó del se salió del protocolo y fue a recibir una carta de un productor agropecuario que estaba en la valla y medio que la seguridad ahí se asustó?
2: Sí.
1: Bueno, hubo un poquito de expectativas porque algo iba a decir. Ahora vos decís que nada.
0: No va a haber un anuncio importante. No, esto no lo dice el campo. El campo te dice. Del sector, el campo, quiero decir, los dirigentes del sector agropecuario dicen: nosotros ya los anuncios que ellos nos dijeron que iban a hacer, ya nos enteramos por los diarios, porque claro. Nada nunca le consultaron. Ellos se enteran de la baja progresiva de ganancias porque se anunció la medida, ¿eh? Nadie se sentó en una mesa antes y le dijeron: che, vamos a hacer esto. Esto lo dice Marcos Pereda, candidato a presidente de la Sociedad Rural, en esta revista Newsweek de julio. ¿Sí? Nosotros nos enteramos, estas medidas llegaron tarde y son insuficientes.
2: Claro.
0: Dice un sector
2: combativo
0: de la sociedad rural.
2: Exacto.
0: El sector
2: de Nicolás
0: Pino es un poco más dialoguista.
2: Claro.
0: Es bastante más cercano. Marcos Pereda, recordemos, es un dirigente muy reconocido, un empresario muy importante del sector agropecuario, que está vinculado a Mauricio Macri. Digamos,
2: claro.
0: ¿No? Estuvo vinculado al financiamiento macrismo. De las campañas de Macri. Así que hay una grieta. Veremos cómo lo reciben mañana, Milei.
2: Bárbaro, bueno, vamos a estar atentos.
1: Les mandamos un beso. Nos trajeron regalito. Para toda la gente acá, para la producción, para todos, la gente de PSA. A vos el termo y a nosotros el vasito térmico.
2: Qué
1: que
2: lindo.
1: Hoy en día
2: buenísimo.
1: Es divino para salir a laburar y cargarlo todo el día. Así que gracias a la gente de PSA. Era un chiste igual, pero gracias.
2: Era un chiste, pero.
1: Me lo bien que vino. Como dijo Susana.
3: Claro.
1: ¿Qué dijo Susana? Con el humor me la vienen poniendo.
2: Bueno, vamos a una tanda, ya venimos.
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1: ¿Cuánta gente, gente en el patio?
2: Desde Almagro, mirá, vamos.
0: Mucha mirá. Gente que nos viene a saludar, ¿eh? Un placer enorme tenerlos cerca, porque, bueno, nos escuchan todos los sábados.
1: Sí, alguno querrá cantar algo.
0: Tenerlos acá cerca, muchos con la camiseta argentina, la verdad. Vale. Qué lindo, ¿eh? Qué lindo estar acá junto a todos.

0: La verdad, no quiero decir.
1: Un espectáculo.
0: Por eso está sentado donde en el sillón de Rivadavia, querida.
2: Sí, por supuesto. Sí. A continuación de Guada Recargada, así que los vamos a dejar en las mejores manos. Pero nos quedan unos minutitos. ¿Qué pasa con Colapinto?
1: Ah, bueno, claro, no nos olvidemos de Colapinto. No, ¿sabes? Por supuesto, claro. Bueno, terminó 13 en la clasificación, larga 13º. Mañana en la carrera, 10 de la mañana, el Gran Premio de Hungría. A ver, la semana pasada también había largado en esa posición porque él había terminado 15. Hubo dos penalizaciones que lo subió al puesto 13 y después hizo un carrerón, terminó 10º, terminó sumando. Así que bueno, viene teniendo esa posición en las clasificaciones después de lo que fue un inicio complicado ayer con las prácticas, que se había despistado, estaba la pista algo sucia. Otros pilotos también tuvieron problemas en el sector donde Colapinto se terminó despistando. Bueno, terminó 13, Gasly 12, así que veremos cómo se da la carrera mañana, el Gran Premio de Hungría. Primero va a largar Norris, segundo fue Hamilton, tercero Leclerc y en el cuarto lugar quedó Antonelli.
2: Bien, bueno, ¿a qué hora?
1: 10 de la mañana.
2: 10 de la mañana, sí. Perfecto, me encanta, que no nos hace madrugar tanto.
1: Exactamente, mientras desayunas.
2: Me gusta, vamos a estar atentos. Bueno, yo, saben que tuve la suerte, la fortuna de haber podido estar en la final, a pesar del resultado, pero la verdad es que fue una experiencia absolutamente movilizante, sobre todo por el espíritu argentino, ¿no? Entonces pensaba, ¿qué está pasando con esa campaña anti-argentina por tanto odio contra los argentinos? No voy a hablar ni siquiera del racismo, porque eso no tiene ningún tipo de asidero, no merece ni siquiera una desmentida, ¿no? Pero yo pensaba, quizás escuchaba a la hinchada argentina cantando y vitoreando a Messi y a nuestra selección a pesar de haber perdido, algo que no hizo ninguna otra hinchada del mundo, de todos los países que participaron. Y pensaba, quizás sea esto lo que les molesta de los argentinos. Que este país sudaca y bananero, ¿no? Como nos definen en Europa, no agacha la cabeza ni aún en la derrota. Quizás sea eso justamente lo que no toleran de Argentina, que este paisito subdesarrollado y tercermundista, como nos definen, tenga la insolencia de sentir orgullo y felicidad por lo que es, aún en la adversidad. Quizás sea eso lo que les duele de Argentina, que ellos no pueden sentir este orgullo ni esta felicidad que sentimos nosotros, y ellos no lo sienten ni aún ganando. Y sí, tuvimos que explicarles, lo conté, a muchos policías gringos, que sí, que no estaban confundidos, que nosotros éramos los que habíamos perdido, que los que estábamos gritando y cantando hasta quedarnos sin voz, éramos los que habíamos perdido. Y ahí entendí algo que quizás sea el origen de todo esto, que los argentinos no perdemos nunca, ni aún perdiendo, porque nuestro espíritu nos hace levantar aún antes de caer. Escuchen estos testimonios de tanto hate, tanto odio que recibimos estos últimos días. También hay muchos extranjeros que sí conocen, que sí estuvieron y que sí, muchos eligieron vivir en Argentina, que hablan maravillas de nosotros. Escuchemos.
3: Que venga y pise esta tierra argentina para que se dé cuenta lo grandioso que es este país, la gente tan increíble que tiene, la comida tan rica, la gente te hace sentir parte de uno más.
4: La verdad es que desde que llegué a Argentina, con lo que me encontré fue con un vecino que subió a ayudarme con la electricidad de mi hogar sin cobrarme. Me encontré con una señora mayor que me vio tocándome el pie y me dijo, hola, ¿cómo estás? ¿Cómo te puedo ayudar? ¿Te lesionaste?
5: Aquí en una semana sin papeles ya estaba estudiando. Jamás quise agarrar la comida que me daban en el colegio porque sentía que era algo que no me pertenecía. Pero muchas veces me llevé la gran sorpresa de que mis compañeros argentinos me habían metido la comida en el bolso.
6: Primero que nada, estoy extremadamente orgullosa del pueblo argentino por ser un país maravilla
7: que a mí me hizo sentir más bienvenida que cualquier otro lugar en el mundo.
8: Pa, yo viví 4 años en Argentina, y la gente argentina, los reales, el argentino, argentino del pueblo, es lo más humilde que hay en esta fucking vida. Es la persona que más sabe querer, que no espera nunca nada a cambio, que te invita a tu casa, te invita a asado, te invita a mate con torta, te invita a mate con

0: factura y no espera nada a cambio de ti.
1: Entró con el pasaporte venezolano a Argentina. Y cuando la chica lo agarra de migración, antes de preguntarme los típicos datos, me dijo, ¿tu familia está bien? O sea, yo no la conozco ni me conoce, o sea, y yo como, te lo juro que el corazón se me puso chiquito.
2: Y déjenme decirles que Argentina es un país hermoso, con gente muy humilde y muy amable, que me recibió a mí, a mi comunidad, con los brazos abiertos. Nos dieron una vida digna, laburo, salud, comida rica, riquísima.
3: Los argentinos me dieron comida, los argentinos me dieron ropa, los argentinos me dieron estancia en sus casas, los argentinos me dieron trabajo, los argentinos me dieron la oportunidad de venir para aquí, para Estados Unidos.
4: Hoy cumplo 8 meses en Argentina y todavía no puedo creer lo educada que es la gente acá.
5: Acá es otro nivel, o sea, es otro nivel de educación.
4: Así que nada, Argentina me está convirtiendo en una persona más educada. Chao.
6: Qué lindo.
7: Un mimo, ¿no?
8: La verdad que sí, y hermoso. Yo creo que, ¿viste cuando vos decís salió el tiro por la culata? Yo creo que toda esta farsa que se armó y fogoneada desde las redes, como si fuese un ataque cibernético, termina haciendo que salga toda la gente espontáneamente, que no son de Argentina, pero que sí adoptaron como su país. El argentino nace donde quiere, esa frase me parece que ya es nuestra. Y hicieron que se revierta y que se salgan todos a hablar. Y el, viste cuando en la novela, exacto, la fea, la mala, la tullida termina siendo la que se casa con el príncipe,
7: claro,
8: y se rieron de ella durante toda la novela. Bueno, siento un poco eso.
7: Exacto. Sí, y bueno, va a ser así porque el espíritu argentino se va a imponer sobre el odio que nos están tirando.
9: La diferencia es que somos la más hermosa.
8: Eso sí.
7: Ahí está. Le quería agradecer. Ese compilado lo hizo Jeremías Sevilán, que es un santiagueño que vive en Miami. Lo hizo en Instagram, así que lo utilizamos porque me parecía...
8: Y hay más, hay testimonio.
7: Me parecía una muestra, y además nuestra selección también fue un ejemplo de lo mejor de la esencia de ser argentino,
8: claro,
7: ¿no? De la resiliencia, de la garra, del
10: espíritu,
7: del no rendirse aún en la adversidad. Y además un ejemplo también de vida, porque todos tienen una vida privada impecable, que son un ejemplo y realmente son los mejores embajadores que podemos tener ante el mundo. Así que muchísimas gracias, nos despedimos con eso, pero antes queremos saber, Fran, ¿quién se ganó las dos comidas de Ana Mellino?
11: Las dos cenas se las lleva Alcira de Versalles, últimos 3, 700, y José de Palermo, últimos 3 del DNI, 991.
8: Vamos, Alcira y José.
11: Sí.
8: Una del Palacio de Versalles y la otra del Palacio de Palermo.
7: Ahí va. Bueno, felicitaciones a ambos. Muchísimas gracias, chicos, por hacer el aguante desde el estudio. Mariano, Fran y Marce, muchísimas gracias. Les guardé el recuerdito que les traje del Mundial. Tienen sí, el suyo.
8: Gracias. El chorizo de búfalo también.
11: Gracias,
7: entre otras cosas que estuvo mangueando Lucas Bertura.
9: Es nuestro recaudador. Nuestro recaudador.
10: Recaudador, claro.
9: Sí, nuestro recaudador.
8: Querido, soy el tobillino de esta radio.
7: Chau, chicos. Un placer. Vengan a La Rural, que está lindísimo. Nos encontramos el sábado que viene con más Guada Recargada. Tengan todos una gran semana. Chau. We'll

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1: 1:00 p.m. en todo el país, la temperatura en la ciudad de Buenos Aires, 17 grados 2 décimas, humedad 69%, cielo parcialmente nublado. Javier Milei en Brasil, el presidente recibió la máxima condecoración del gobernador de San Pablo y se prepara para asistir al lanzamiento de la candidatura de Flavio Bolsonaro. Vinimos a acompañar la ola azul, afirmó el jefe de Estado en un abierto desafío al intento de Lula da Silva por lograr su reelección.
2: ¡Excelente, mi amigo! Abrazo de mi padre.
3: Sí,
2: yo
3: sí. Mi padre, ese abrazo. Gracias, por una pena que no pude ver a tu papá.
2: Pero bueno, luego podrá. Firmes.
3: Fuerte. Absolutamente.
2: Para la ola azul, llegar a Brasil.
3: Obviamente, vinimos a acompañar la ola azul.
4: Terminemos de pintar el mapa como corresponde de una vez. Tiene una gran esperanza para octubre.
3: Sabemos lo que estamos peleando.
2: Vamos a combatir al terrorismo. Terrorismo juntos.
3: Exactamente.
1: Continúan los cuestionamientos al vocero presidencial por anticipar sobre una posible devaluación. En un canal de streaming, Adrián Ravier declaró que el dólar podría alcanzar los 1.800 pesos en los próximos meses. Sus expresiones generaron un fuerte malestar en el Ministerio de Economía y disparó reacciones en el mercado. Desde la Casa Rosada desautorizaron al portavoz y ratificaron que la política monetaria y el esquema cambiario no se modifican. Postergan la vuelta a clases en Santa Cruz y Tierra del Fuego por el frío extremo. Las autoridades indicaron que la medida busca resguardar la seguridad de alumnos, docentes y familias ante los temporales, nevadas y temperaturas mínimas que marcan récords históricos. Recrudece la guerra entre Ucrania y Rusia. Se reportaron al menos 14 muertos, entre ellos 2 niños, como consecuencia de la seguidilla de los bombardeos registrados en diversas regiones. Por su parte, el presidente de Kazajistán pidió congelar el conflicto durante una reunión con el líder ruso Vladimir Putin. Cielo parcialmente nublado sobre Buenos Aires. La temperatura 17 grados 2 décimas, humedad 69%.
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0: Bueno, buenas tardes. Hola Leti, ¿cómo estás?
1: Pero muy bien, muy buenas tardes. ¿Cómo andan todos por ahí?
0: Bueno, la gente... Yo, una cosa que siempre me dicen a mí desde que hace años que... Buenas tardes. Desde que hago radio.
1: Sí.
0: No lo digas al aire. Y todo bueno. Lo que me dicen, no digas esto al aire, yo lo digo al aire.
1: Ay, ay, ay.
0: Yo le quiero contar a la audiencia que nos demoramos un poquito porque son las 13 horas 7 minutos.
1: Sí.
0: El programa habitualmente arranca a las 13.02, 13.03.
1: Claro.
0: Pero claro, en este camión de Rivadavia donde estamos, espectacular,
1: sí.
0: Muy cómodo lindo, realmente, sí. Había gente antes
1: sí.
0: que nosotros.
1: Sí.
0: Estaba Guada con todo su equipo, etcétera, etcétera. Entonces hasta que sale el equipo anterior, llega el informativo y nos acomodamos nosotros, con la técnica. Se van unos minutos, pero no quiero perder más tiempo. Ya estamos instalados. Creo que esto sale perfecto. Sí, Leti, sí.
1: Se escucha
0: sí,
1: ¿no? genial.
2: Sí. Perfecto.
1: Hermoso.
0: Perfecto, eso es lo importante. Está Camila de ese lado. Está Julieta de este lado. Bienvenida, buenas tardes. Hola, Marianito, ¿cómo estás?
3: ¿Qué tal? Muy buenas tardes para todos.
0: Bueno, ¿todo en orden?
3: Todo en una maravilla. Un día espectacular. Un día precioso tenemos.
0: Un día espectacular. Con Mariano se nos ocurrió, menos mal que nos dimos cuenta, empezar a caminar por la rural para ver, porque claro, tanto el sábado pasado como este, a uno le gusta ver lo que hay para luego contárselo a aquellos que no tienen la posibilidad de venir aquí a la exposición rural. Entonces, en un momento dado, Mariano me dice, mira, Ricardo, ¿qué te parece si damos la vuelta y volvemos? Me dice, porque la vuelta es a paso de hombre.
1: Uy.
0: Estábamos lejos, ¿no?
3: Y hoy hay mucha gente
0: y uno no puede decir, oiga, córrase que yo soy Martín Aguasa. No puede hacer eso.
1: No.
3: Poder podemos, de ahí a que nos den bola es que, otra cosa.
0: Claro, ¿no? Cinco de pelota te dan.
3: No,
0: bueno.
3: Nadie.
0: Leti, una tarde sí. espectacular, no sé, imagino 15 aproximadamente.
1: No,
0: estoy a
1: te
0: pleno
1: quedas
0: sol.
1: Corto, ¿eh?
0: Sí,
1: 17.2 en este momento. Hermoso
0: impecable,
1: y con el sol que por fin se asoma. Sí,
0: qué
1: sí.
0: maravilla. Nada que ver con el sábado pasado
1: ni
0: donde
1: ahí.
0: Había una tenue. Nosotros decíamos tenue, garúa.
1: Feo, feo.
0: Pero claro, la gente aprovechaba para ir a los lugares donde realmente hay techo,
1: claro.
0: ¿no es cierto? Por ejemplo, mirá lo que aprendí, ¿no?
1: A ver.
0: Los ovinos, que son las ovejas.
1: Claro. Sí, sí.
0: La caballara, que son los caballos, ¿no?
1: Sí. Muy bien.
0: Y las yeguas, ¿no? Sí, claro.
3: Sí, también.
0: Había yeguas. Todos bajo techo, o sea que. Y después tenés stands de provincias que
1: sí.
0: están en las afueras.
3: ¿Qué stand? Claro.
0: ¿Qué stand?
3: Bueno,
0: muy bueno. Chau, Gardinetti. Che, bueno, aquí estamos, vamos a estar hasta las 5 de la tarde contándole a la gente cómo se vive esta exposición rural, mañana se termina. Está Jota también, que nos viene a acompañar, nos viene a ayudar, a dar información. Jota, ¿cómo estás? Bienvenido, buenas tardes.
4: ¿Cómo les va? Muy buenas tardes, Ricardo. Y al que venga para la rural, que se venga en subte, que se venga en bondi, tranquilo.
0: Ni hablar del auto, ¿eh?
4: Sí, está muy complicado los accesos para los autos, esencialmente, por Sarmiento, por el ingreso de Juncal. Vengan con tiempo, QR en la mano, viste que ahora la
1: claro.
4: entrada es digital. Así que entras con el QR, hay muchísima gente ingresando. Y si entran por Sarmiento,
1: sí.
4: con los primeros que se encuentran es con el
0: con
4: camión
0: nosotros,
4: de Rivadavia.
0: Con claro. nosotros. Debe ser la única vez que estoy en la izquierda. Entrando.
3: Y sí, bueno.
0: No, porque yo no me afilié al Partido Comunista.
3: Bueno, probá, a ver qué te parece si no te borras.
0: No, digo, con todo respeto, porque yo no quiero ningún tipo de inconveniente, pero entrando a la izquierda, ya está, ya lo
3: ya
0: dije.
3: Está,
0: entrando a la izquierda está el camión de Rivadavia. Saludé a Mariano, allá está Camila, allá está Pipo, acá está Julita también, que a partir de la una y cuarto aproximadamente, ¿tenés el micrófono? ¿Tenés micrófono? ¿Lo tenés ahí?
3: Sí, sí.
0: Hasta
3: sí,
0: que
3: sí.
0: lo va a buscar y vuelve.
3: No, pero está estratégicamente
0: ¿sí?
3: puesto el micrófono
0: sí,
3: y lo que
0: seguro.
3: Pasa es que hay mucha gente. Entonces
0: es impresionante la gente. ¿Cómo estás, Julia? ¿Bien?
5: Acá estamos, bien, muy bien.
0: ¿Qué laburo vas a tener hoy?
5: Un lugar festivo realmente, ¿eh?
0: Impresionante la gente que pasa por aquí y hay momentos donde entran o salen animales, estoy hablando de, con todo respeto, ¿no? Animales, y la gente tiene que correr, si la gente de la seguridad hace un espacio para que la gente pueda no correr riesgos.
5: Vamos a estar con mucho cuidado.
0: Con mucho cuidado, mucha información y la opinión de la gente, que es lo que me gusta a mí cuando venimos a la rural, ¿ok?
5: Perfecto. ¿Okay?
0: Listo. Julita Gadi con nosotros, siempre muy elegante, Leti, muy elegante.
1: Como siempre,
0: no se le aplastó el cabello.
3: Y no, porque el día está espléndido para que pueda lucir el look.
1: Porque ella, ¿sabés dónde va? 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
0: Bien, recién Mariano, había en una provincia, Catamarca, después vamos a hablar de Catamarca, de San Juan y de Mendoza, que la están pasando mal, o sea, nieve sí, pero no tanta, ¿viste? No tanta. Leti, te hago una pregunta, porque no lo tengo en el celular. ¿Llegó Aldanita?
1: Pero sabe, está desde antes, te iba a decir, Richard, saludala, hola, por favor.
2: ¿Cómo estás? Hola, estoy acá, te hablé recién, pero como no me saludaste, dije, bueno, espero.
0: No te escuché, perdón.
2: No hay problema.
0: Hasta que nos acomodamos, entendé, yo digo la verdad, yo digo toda la verdad.
1: Muy bien.
0: Por ejemplo, a nuestra izquierda están los muchachos del streaming, que no vamos a decir cómo se llama la radio. Recién hablé con el productor y me dijo, Guacerdi, perdóneme, a las dos nos vamos.
2: Bueno, sí, se escucha, ¿no? Mal, están ahí cantando.
0: Menos mal.
3: Por favor.
0: Por cualquier cosa, yo fui con Andy. Andy, que tiene unos músculos, ¿viste? Fui con Mariano. Fui con Jota.
1: Todo.
0: Digo, si este productor, hola amigo, si este productor me llega a pegar una piña, tenemos que cagar trompadas.
1: No,
0: la verdad que me atendió muy bien. Quiero ver si a las 12 va. ¿Por qué? Porque eso hace, como lo dije el otro día, ellos tienen espectáculos. En este momento hay un ballet donde la gente se nuclea y no se escucha Rivadavia.
1: Claro.
0: Sí, no. En la casa se escucha Rivadavia.
1: Claro.
0: Pero
1: ahí
0: puede escuchar Leti a través de la M630, a través de la app. YouTube, que no sé si lo tiene que pagar, no sé cómo.
1: No, es gratis. Cliquean y nos escuchan y nos ven también a través del YouTube, que es Radio Rivadavia AM630.
0: Qué bueno, gratis.
1: Por supuesto.
3: Aproveche, porque acá debe ser de lo poco que hay.
0: Está Juani, mirá, está Juani. Ahí estoy yo, ¿se ve? Sí,
1: sí. Sí, sí, y lo vemos en Juani también.
0: Sí, chiquita, vos sos la responsable del espectáculo.
1: Sí.
0: Lamentablemente no te tengo cerca, en el buen sentido de la palabra.
3: Sentido?
0: Porque ella tiene otro trabajo después del sillón de Rivadavia en Canal 9.
1: Claro.
0: Entonces no llega. Hoy no llegarías, pero ni loca. Para salir de la... No, estoy hablando en serio, ¿eh?
1: No, sí,
0: para salir
1: creo.
0: De la rural. Nosotros estamos en la entrada por Sarmiento y tenemos que ir a tomar algo, por ejemplo, un colectivo, un taxi, algo, hasta la...
1: Sí.
0: Hasta Santa Fe.
1: ¿Qué?
0: Y yo calculo 20 minutos más o menos.
3: Un rato vamos a tardar.
0: Un rato tardás, sí. Entonces no llegarías. Entonces, con mucha sarmiento y tenemos que ir a tomar algo, por ejemplo, un colectivo, un taxi, algo, hasta la...
1: Sí.
0: Un rato tardás, entonces no llegarías. Entonces, con mucha generosidad, Ricardo le dijo a Ale, quédate total, el espectáculo me lo vas a contar desde allí.
4: Otra recomendación, Ricardo, ¿sabes qué? Que tenemos como una linda tarde. No se vengan con mucho abrigo, porque se camina mucho en la rural.
0: Cebollín. Yo recién, en un momento dado, Leti.
1: Sí.
0: Una señora con un carrito de mellizos que no podía pasar. O sea,
1: y
0: te cuesta caminar a vos.
1: Sí. Imagínate con el carrito doble.
0: Imagínate con el carrito doble.
1: Claro.
0: Entonces lo miro a Mariano y me dice, y bueno, son dos nenes.
3: Y uno estaba llorando de una manera.
0: Lloraba, casi lo agarro a Upita y le hago palmadita.
1: Muy bien,
0: ¿viste? Pobrecito.
3: A la mamá era para hacerle eso, no nene, para calmar a la mamá.
1: Pobrecito.
0: No, los chicos chiquitos, los que no entienden, no sé, me parece que se aburren. Está bien, le gusta ver los animalitos, que esto, que aquello, que patatín, que patatán, pero bueno, realmente muchísima gente. Esto cierra mañana, ¿no, nene?
4: Esto cierra, abre mañana porque es la apertura oficial con el presidente y cierra es el último día de exposición. Así que fin de semana para aprovechar. Ojo que tenés también la parte de ganaderitos, para los más chicos, la parte de la granja.
0: Recién vimos un ternerito que nació acá. Carlitos le pusieron, Carlitos. La madre estaba un poco dolorida, pero le hicimos un par de palmaditas y nada.
3: Pero están todos bien.
0: Bien, Carlitos, lindo. Machito, machito porque tenía el pitito. Diría que se veía, ¿no?
3: Sí, tampoco reparé en tanto detalle, pero sí.
0: Era un machito.
3: Se veía la etiqueta.
0: Yo estoy con los anteojos oscuros, ¿no? Sí.
3: Pero está bien, ¿eh?
1: Hay sol,
0: un solazo impresionante.
3: Sí.
0: impresionante. Bueno, Leti, sí. Dame la temperatura, decime cómo está el tiempo hoy y decime cómo va a estar mañana domingo, porque mañana cierra. ¿Te acordás que antes cuando veníamos era lunes el cierre? ¿Te acordás?
2: Sí. Eran los
0: lunes.
2: Sí. Es verdad.
3: Había un día más.
0: Había un día más. Pero esto se cierra, me lo dijo Jota, y cuando Jota te dice se cierra, se cierra.
3: Se cierra,
0: Chau. Viene mañana el presidente, lo que va a hacer mañana.
3: Por acá. Debería pasar por
0: acá. Pasa por acá. Claro. Acá adelante.
3: Pasa por acá porque va derecho.
0: Si estuviera Julia mañana, que no va a estar. Milei le dice, ¡hola! Hubiera salido, sí. El año pasado le metieron un codazo en la panza, pobre Julita, uno de los guardaespaldas. Todo tiene pero, moretón. Pero bueno,
3: gaje del oficio.
0: Hay que cuidarlo, al precio que está en Brasil, que ahora me vas a contar.
3: Sí.
0: Bueno, Leti, dale, sí, te presentas, ¿sabes quién? 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
2: 17.2 ahora la temperatura, 69 el porcentaje de la humedad, el cielo parcialmente nublado. Mañana domingo, un día espectacular también, 12 de mínima, 18 de máxima, atención con la neblina. Después Jota seguramente nos va a hablar de las precauciones que hay que tomar en la mañana. Y el cielo va a estar parcialmente nublado.
6: ¿Y si llueve?
0: Que señora, no enchilada. Cami, dale, rota, dale. Que antes que me olvide, lo dije hace 5 minutos.
3: Sí.
0: Un camión.
4: ¿Viene la jaula?
0: No, ¿sabés lo que me da pena? Un camión con aproximadamente 50 vacas.
4: Entre 50 y 60 animales.
0: Puede haber, sí. No, lo que me da. Me río porque estaban bailando una cueca al lado, ¿viste? Claro. Los que ponen los parlantes para este lado.
4: Pero los animales tienen prioridad.
0: Y tuvieron que parar la cueca.
2: Y claro.
0: Bueno, ¿viste? ¿Viste cómo son las cosas?
4: Escuchame, porque los animales vienen porque en un ratito es la copa especial de rodeo criollo en la pista central.
0: Ahí tenés. Mira Jota cómo sabe. Te sabe de tránsito, todo. De animales.
3: Y si no sabe, lo disimula tan bien.
4: Viene con carta deporte.
0: Lo dice de una manera que es creíble.
3: Claro.
0: Es creíble.
3: Claro, lo fundamental chequeado. Para nuestra profesión.
0: Mira, observa, Leti, observa, Aldi.
2: Sí.
0: Expo número...
4: 138ª.
0: No,
3: ya. Ahí está.
0: 130.
4: Estaba bien así. O edición número 138.
3: Exactamente.
0: ¿Cómo sabes?
3: Las dos formas.
0: ¿Cuándo cierra?
4: Mariana, último día de la Expo Rural aquí en Palermo, La Ganadera.
0: ¿Viste? Ahí tenés. Te tiene todo, ¿no? Es impresionante. Vos sabés que yo la verdad no sé para qué vengo.
2: No, claro.
0: Yo me quedaría con las chicas.
3: Vamos a tomar mate a la carpa.
0: Tenemos un gazebo, se dice.
2: Ay, sí, bueno. Lindo, ¿eh?
0: Claro,
3: ¿qué nivel?
0: Jota, que es hombre de campo, dijo, qué linda carpa. Le digo, Jota.
2: Claro, por favor. Habla con propiedad.
0: Es un gazebo. Me dijo, ¿cómo, Ricardo? Hola, amigo. Hola. Después tenemos micrófono abierto para ustedes, ¿eh? En un ratito tenemos micrófono abierto. Bueno, ahí anda la chiquilina, también con todo lo que tiene que ver con el espectáculo.
2: Uh-huh.
0: Qué guapa, cortito, Aldi. Qué guapa María Becerra.
2: ¿Viste?
0: Hizo un show en Barcelona.
2: Sí.
0: Y sacó la bandera argentina en una semana difícil eso, ¿no?
2: Justo en medio de estas polémicas que nos vienen... golpeando un poco a la Argentina, ahí está muy dividido. La verdad que incluso yo en mis redes sociales posteé un video haciendo referencia a los artistas, ¿no? Y la cantidad de mensajes de hate que recibí es impresionante. Así que nos dan con de todo, como se dice.
0: Bueno, pero yo me comprometí con Mariano. Este es uno de los pocos programas que no va a hablar de las consecuencias del partido del
2: ya
0: domingo.
2: Ya está.
0: Ya en la semana hablaron todos.
2: Sí, tal
0: en
2: cual.
0: La semana boludearon todos, dijeron barbaridades. Ponele que alguna sea verdad, no sé, pero nosotros no vamos a perder tiempo en eso porque ya está, pero digo, María Becerra estaba hermosa el día del himno, estaba ataviada con una bandera argentina y luego va a hacer un show a Barcelona y saca la bandera,
2: espectacular. Bueno, ella misma se autodenominó como la nena de Argentina y ella nos representa muy bien
0: cortito,
2: en
0: chiquita.
2: Todos los lugares donde va. Así
0: bien,
2: que...
0: Cortito, porque tengo un millón de personas. ¿De dónde son, Julita? Dale.
7: ¿Qué tal? Somos de San Isidro.
0: Ah, acá nomás, sí. Lindo San Isidro.
7: Amigos de J. Leonetti.
3: Bueno.
7: Vamos, Jota.
4: Traigo público porque si no...
3: Eso ya es problema de ustedes.
7: Bien hinchada, Jota.
3: Podemos hacernos cargo.
0: Señora, es un tema suyo ese, ¿eh? ¿Con quién vino, señora?
7: Disfruten.
0: ¿Con quién vino?
7: Con mi hija.
0: ¿Dónde está su hija?
7: Acá.
0: La hija.
2: Con el novio.
3: Salude, la hija.
0: Hola, rubia, ¿cómo le va?
4: No le gusta, pero son gente de campo también porque tienen campo en Arrecife, están con la nuez pecan.
0: La nuez de pecan es la largadita, la ovalada, ¿no es cierto?
7: Buenas.
0: ¿Cómo estás? ¿Cómo te llamas?
6: Mili.
0: Mili, ¿qué tenés? ¿16 años?
6: 18.
0: 18. Estás hecha pero...
6: bueno, gracias.
0: No, fue un mimo, che. ¿Qué es eso de las nueces de pecan? Contame, ¿papá y mamá cultivan nueces de pecan?
6: Sí, papá, en el campo.
0: Papá, qué rico. Son riquísimas, son muy ricas.
6: Sí, son ricas.
0: No tiene el formato de la nuez tradicional, ¿no?
4: Es difícil pelarla, la nuez de pecan.
0: Sí.
4: Hay que tener muy ducho para sacarla de
0: la... O tener un odontólogo amigo, porque en una oportunidad quise romper y...
3: No.
0: Romper una muela. Ahora, no, paleta no, muela. Para,
4: ¿sabes qué es lo divertido? ¿Cómo la bajan a la nuez pecan? Con un shaker. Vos enganchás un...
0: No, hablame en español.
4: Bueno, es un... queda muy feo, díselo, pero es un vibrador, porque abrazan el árbol...
0: Es un vibrador.
4: Abrazan el árbol y lo sacuden.
3: Sacude.
4: Es un sacudador de...
0: Sacudadero.
4: Sacudadero.
3: ¿Cómo, señor?
4: De pecan.
3: Bueno, cada uno se entretiene como puede.
0: Yo vi tanto palta como nueces de pecan, como nueces de pecan, Julita, escuchá lo que te voy a decir. Era una caña larga, que en la punta tenía una lata de durazno, ¿viste? Las gordas.
4: Sí.
0: Enganchada, abierta, obviamente, la lata. Le habían hecho un filo a la chapa de la lata.
2: Ah, mira.
4: O sea, ¿Una?
0: Mira, de a dos. Una, dos, más o menos. ¿Cuántas pueden entrar en una lata? Claro. Dos.
3: Sí, pero ¿cuánto tiempo está para bajar?
0: Y los brazos, ¿viste?
3: Los brazos y se te va la...
0: En cambio, cuando sacudís, caen, ¿no es cierto?
4: Sacudís, le pones una alfombra debajo.
0: Para que no se...
4: Entonces, no, porque es más fácil después la recolección. Lo que haces es recoger la alfombra y ahí levantás toda la nuez pecan.
0: El léxico, J, ¿puede ser? Gracias. A mí me gusta decirle Leonetti, porque él no me quiere contar si se llama Jorge, Julio, Javier... A lo mejor no quiere decir Javier porque es el nombre del presidente, ¿viste? Claro. Pero un día le voy
4: a la fiesta de San Juan.
0: ¿Sabe lo que voy a hacer? Recién le vi en el jean la punta de la billetera. Entonces, en un momento dado, cuando Aldi esté contando algo de espectáculo. Hola, buen día. Nos saludan, che, eso es.
2: Muy bien.
0: Hola, amigo.
3: ¿Qué tal?
0: No, te decía que le voy a sacar la billetera.
2: No, Ricardo, no se hace.
4: No, es lo único que puede encontrar, te digo.
0: Después se la devuelvo. Guita no voy a encontrar, un sope. Pero DNI debe tener.
2: Claro.
0: Le miro el DNI y ahí dice Javier Leonetti, Jorge Leonetti.
3: O por ahí dice J.
2: Claro,
0: aunque hoy día
4: igual sé que te voy a hablar después de las licencias, no del DNI, pero de las licencias. Igual mira, te voy a prestar a ver si la tengo por acá.
0: Mira la cantidad de tarjetas que tiene.
3: Plástico.
4: Mira, mi tarjeta sube. Si llegas a leerla ahí, ¿qué dice?
0: Yo también tengo tarjeta.
3: No, pero ¿qué dice?
4: ¿Pero qué dice mi tarjeta sube?
0: Jota Leonetti. Dame el documento. Te cago. Dame el documento.
3: Salgo.
0: Dame el documento.
3: ¿Llegas a ver?
0: Sí.
3: Te lo alejamos un poquito más. Está bien, ahí está, listo.
2: Cuidado.
0: Queda acá. Tiene nombre, no, voy a decirlo.
3: Queda acá.
0: La semana que viene, que volvemos con los juegos, Juli. Sí. ¿Sabes lo que voy a hacer?
3: La pregunta.
0: El J de Leonetti, ¿qué es? ¿Qué nombre es?
2: Yo acabo de verlo. Bueno,
5: misterio.
0: Lo único que voy a decir, que era amigo de Jesús. Chao. Listo, se terminó. No me digan ese.
2: Ya
0: no,
2: está, es muy fácil.
0: Ese era un hijo de...
3: No, bueno, ese no.
0: Bueno, Ali, ¿estás preparada? ¿Estás sentadita en el sillón de Rivadavia? ¿Llegó la gente de Imperio?
2: No, todavía no. Todavía no. Ya se le espera.
0: Error de Pipo, porque Pipo tiene que llamar a las 10 a Imperio para que nos manden la pizza, las empanadas.
2: Está en eso. Ya habló. Pasa
0: ¿seguro que,
2: bueno, que
0: habló?
2: Sí.
0: Seguro,
2: ay, ¿no? Está haciendo toda la... Claro, por el tema de la moto, ¿viste?
0: Ah, el tema es la moto.
2: Claro,
3: la moto. Y si la moto no puede defenderse, ¿viste?
0: Le echan
3: lo más
0: culpa,
3: fácil es echarle la culpa.
0: Le echan la culpa a la moto, Pipo. Dale.
2: Se
0: cuando
2: ríe.
0: Luisito del Imperio, que no tiene sucursales.
2: No, pero claro, no, pero nos está mostrando que ya salió.
3: Está mostrando
0: Corrientes
3: todo.
0: Y...
4: Federico Lacroce,
0: claro.
4: En Chacarita,
2: frente
4: a la estación, te bajás del Urquiza, te bajás del Rojito y ahí ya te clavas tempranito un café con unas medialunas gigantes.
0: O al mediodía dos de mozzarella.
4: En cualquier momento te digo.
0: Bueno, me avisas, Leti, cuando están al
2: almorzando. ¿Cómo no? ¿Listo? Por supuesto.
0: ¿Listo?
2: Obvio.
0: Bueno, vamos a la primera tanda, estamos en la rural. Primero, Mariano Martín tiene algo que contarnos. No sé si de la rural o de la actualidad nacional. Porque usted escucha el sillón. Hoy no cantamos, hoy no tenemos juegos porque es impresionante la cantidad de gente que nos viene a saludar. Todos no pueden salir, todos no pueden, pero Mariano siempre con la actualidad porque él es un hombre del informativo. Contame.
3: Bueno, ¿por qué el presidente de la Nación no estuvo presente hoy sábado, como decía Jota, que es lo tradicional? Porque el presidente está en Brasil.
0: Ah, mira.
3: En este momento el presidente tenía una agenda donde uno de los de sus actividades era visitar a Jair Bolsonaro, el expresidente que está preso por intento de golpe de Estado contra Lula da Silva. La justicia le dijo a Javier Milei, no, no lo puede visitar, porque como tiene un régimen de prisión domiciliaria, Bolsonaro, la justicia no habilitó la visita del presidente argentino. De todas maneras, fue recibido por el gobernador del Estado de San Pablo, recibió una condecoración y después, una distinción más que una condecoración, una distinción del Estado, y después apoyó a Flavio Bolsonaro, que esa era su actividad principal, apoyar al hijo del expresidente que se va a candidatear para las elecciones de Brasil que van a ser en el mes de octubre.
0: Bueno, acá Aldi me pregunta que la distinción creo que se llama Ipiranga.
3: Sí. La distinción de Ipiranga, exactamente.
0: ¿Estamos de acuerdo?
3: Muy bien informada, Aldana.
0: No, me preguntaba, recibí una distinción, ¿por qué no dicen qué distinción recibí?
2: Bueno, hay que estar bien, está muy bien, hay que informar.
0: Ipiranga.
3: Y mañana sí, mañana el presidente ya termina la actividad y vuelve hoy mismo a Buenos Aires para terminar seguramente de ultimar los detalles del discurso que va a dar mañana acá, muy cerquita de donde estamos nosotros.
0: Bueno, nos vamos a la tanda, pero yo voy a aprovechar para sacarme el chaleco porque, hola, porque tengo un chalequito, tengo una remerita.
2: Sí, ¿no? Se te ve.
0: ¿Qué es esto? Una remera.
3: Sí. Una remera manga larga.
0: Una remera, obviamente no venimos con la remera de la Argentina que nos regaló Carlitos, que disfrutamos y celebramos. Ay, Leti, para vos.
2: Sí.
0: Tranquila.
2: Por favor.
0: Aldana, para vos también.
2: Qué lindo.
0: Ay, Camila,
2: buenísimo.
0: Para vos también. Guardamos tres o cuatro.
2: Así quédense, me gusta.
0: Tranquilos.
2: Gracias.
0: El talle. Una es M, la otra es...
3: Es muchas M's.
0: Es large.
2: Todos los talles.
0: Bueno, listo, hacemos un punto acá. No, decía que yo me pongo un chalequito,
2: sí,
0: por la garganta, ¿no? Y después me pongo un buzo. Ya el buzo, claro, me lo había sacado.
2: Y...
0: tiene razón,
2: Leonel. Está pegando el solcillo.
0: No vengan muy abrigados. No, porque si no van a andar con la campera, no,
3: claro, los hombros, los chicos
0: que la lloran, gente, la hamburguesa.
4: Yo abrigados, pero bien empilchados, porque el look acá que se ve en la rural...
0: Muy elegante.
4: Mirá la señorita, por ejemplo, mirá, muy todo elegante. Pantalón blanco, saco marrón y sombrero.
0: Mirá las boinas que tiene. Agradecemos a la gente de Lago Marcino que ha sido muy generoso, sí, con nuestro, sí, compañero. Sí. Bueno, hacemos una tandita, Cami, ¿te parece bien? Aquí estamos en Rivadavia, M630. ¿Hasta qué hora, Leti?
2: Hasta las 17, por supuesto.
0: ¿Cuándo llega quién?
2: La radio sos vos con Julio Lagos.
0: Ahí está, dale.
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0: 33 la hora en Argentina, 17.3 la temperatura en Buenos Aires, 67 el porcentaje de la humedad, el viento del norte a 12 kilómetros, el cielo algo nublado y acá, a los estudios de Radio Rivadavia,
1: sí.
0: Ya llegó nuestro almuerzo, Aldana, te contamos a vos, Ricardo, si te quedás tranquilo.
2: Pero Mariano pone cara, como diciendo, si el sábado no llega a la 1:20, vamos a estar en problemas.
0: Bueno.
2: Tiene horario porque él almuerza a cierta hora, no come a las 4 de la tarde. ¿Vos almorzás, Leti, a las 4 de la tarde? No.
0: Y no. No, la verdad que no.
2: Bueno, vos sí, porque estás con Cristina.
0: Claro, sí, no almuerzo podés. En realidad, sí.
2: Sí, ni almuerza, claro, por eso está tan en línea ella.
0: Ay, ¿no? ¿Viste?
3: Impecable.
2: Bueno, Pipito, llamamos antes, listo, ya está. No, decía que recién tuvimos un mínimo, un accidentito chiquitito.
0: ¿Qué pasó?
2: Porque Julia sale por cable.
0: O sea, sí.
2: Tiene un cable extendido y se alejó un poco del camión.
0: Sí.
2: Y pasó un señor y se llevó por delante el cable.
4: Es como el cable suboceánico que nos trae la internet. Es Julia que nos trae a la gente.
0: Todos están bien.
2: Se trompezó, como diría un amigo mío. Se trompezó.
3: Pero un trompezón no es caída.
2: Si nos llegan a hacer juicio, te mato, Julia. Listo, ya está.
0: No.
2: Bueno, después de las dos, Julita, hablamos con la gente, o salvo que se acerque la gente a esta hora. Bueno, Mariano, casi digo el nombre de Leonetti.
0: No. Ay, no. Ricardo.
1: Dejémoslo para el fin de semana que viene.
3: Contenete.
2: Ahí está. Contenete.
4: Y es más difícil el primero, ¿eh?
2: Sí, sí. Sí. Sí, pero el J me parece que es por el segundo.
4: Claro, claro.
2: Yo digo, el chofer del camión que trae el ganado debe ser el Lole Reutemann o Colapinto, porque ahora le está dando marcha atrás al camión con acoplado, con las vacas adentro. Y mirá lo que está haciendo, un
3: pero
2: genio.
3: Aparte, yo lo veo desde acá, recién quedó a 10 centímetros de un puesto.
0: No,
3: la parte de atrás, está maniobrando, ¿no?
0: Sí.
3: Entonces la parte de atrás quedó a nada, nada. El que está atendiendo el puesto se debe haber llenado de preguntas todo el puesto.
0: Claro.
2: ¿No? Sí, la verdad un jabón se debe haber pegado. Si bien hay muchachos de seguridad que la verdad que se portan muy bien, la verdad que es riesgoso porque no hay 80 personas que rodeen el camión y la copla.
3: No, pero tiene una muñeca impresionante.
2: Bueno, Leti, ¿conocés la nueva línea de guantes Jorgito?
0: Pero sí, los estoy usando todos los días, es espectacular.
2: Paños de cocina, claro, porque ella se hace las uñas como Danita.
0: Claro, guantes, claro,
1: hay que protegerse.
2: Los paños de cocina son absorbentes, los paños de pisos están decorados, las esponjas son doble faz, los guantes son fuertes, prácticos y resistentes. La higiene de tu hogar lo merece. Jorgito, tenelo siempre a mano. Dame la temperatura y la humedad, Leti, dale.
0: 17.3 en este momento, 67 el porcentaje de la humedad, cielo un poquitito nublado.
2: No sé, se está yendo el camión con todas las vacas. Me suena como que no era la entrada que
4: se me va el Marcelito.
0: ¿Se equivocó?
4: Los animales normalmente entran por la esquina pegadito a la embajada.
0: Sí.
4: Ahora, como en algún momento se va a hacer, aparte de las 3 de la tarde, el rodeo en la pista central, marcha atrás para dejar de culata a la pista los animales.
3: Claro, no se está
2: haciendo. Lo que está haciendo es, dio vuelta el camión un genio. La verdad, Julia, subite al camión. No, es de Rivadavia. No, un genio el tipo, un genio. La verdad, la seguridad desesperada porque la cantidad de gente que hay es impresionante.
4: Mirá
2: la dirección que tiene el camión.
4: De Villa Mercedes, San Luis viene.
2: Tiene razón, sí. Leonetti, porque lo tiene que poner de culata para bajar las vacas.
3: Y a nosotros nos cuestan 3 maniobras para estacionar.
4: Esa es la diferencia entre un chofer profesional,
0: claro,
4: que tiene licencia profesional, y nosotros que, bueno,
2: ahora no
4: manejamos.
2: ¿No quieren que sean profesionales las aplicaciones también?
4: Sí, empieza la exigencia para lo que es Uber, para Didi, la licencia profesional, y el problema es que hay nuevos requisitos, sobre todo en la provincia de Buenos Aires. Lo bueno es que el Ministerio de Transporte bonaerense lo que hizo ahora es extender la vigencia, o sea, demorar el vencimiento de todas las licencias profesionales por 60 días, por 2 meses.
2: Pero las aplicaciones deben de tener registro profesional, que a diferencia del particular, bueno, tienen que tener mayor experiencia.
4: En
2: mayor...
4: la categoría de qué es lo que te están requiriendo, el psicofísico y un curso que el problema es, ¿dónde lo tomás en la provincia de Buenos Aires? Se acaba de abrir, esto desde hace algunas horas, Ricardo, que puede tomar el curso en algunos prestadores homologados por la Agencia Nacional de Seguridad Vial en la ciudad de Buenos Aires o en otras provincias. Eso va a relajar un poquito esta situación que no permitía que la gente se le vencía el carnet, la licencia profesional, y cómo la renovaba.
2: Claro. Che, Mariano, quería preguntarte. Me llegó un mensaje el otro día, la verdad que me sentí medio. Una amiga venezolana,
3: sí,
2: me dice: Ricardo, cuando llegues el sábado a la radio de Silo, hace un mes de la tragedia, ¿no es cierto?, de La Guaira,
3: sí,
2: se están olvidando de nosotros. Me quiso decir, hola, me quiso decir algo así como que la ayuda, no sé cómo lo interpretas vos,
3: sí,
2: no nos olvidamos, incluso el sábado pasado lo dijimos, lo que pasa es que decir 4.000 personas muertas y todavía no se ha removido la totalidad de los escombros y demás, no sé, ¿qué opinás?
3: No, lo venimos diciendo lamentablemente desde que se produjo este hecho, este doble terremoto en Venezuela, la zona de La Guaira, la más afectada, y lo decíamos que iba a ser una situación muy, muy difícil de poder sobrellevar, porque tenés, además de las personas que fallecieron, las personas que perdieron la vivienda, las personas que fueron trasladadas de manera temporal a algún tipo de refugio. Había escuelas, por ejemplo, que estaban funcionando como refugio para las personas que perdieron su hogar, algunas otras instituciones también. Y se junta una situación donde además después tenés que ver de qué manera empezás a remover los escombros. Obviamente, lamentablemente, claro, llega un punto donde ya no se espera encontrar personas con vida por el tiempo que ya pasó. Entonces tenés que empezar a remover los escombros. Se hablaba de miles de toneladas de escombros, porque fueron incontables los edificios que resultaron dañados. Y aparte no es que decís, bueno, al mío no le pasó nada, entonces podemos volver.
2: No,
3: hay que hacer un estudio de impacto ambiental y hay que hacer un estudio de cómo están esas instalaciones para ver si se puede. Y vos me decís, ¿esa será la prioridad? Y yo creo que no. Hay otras prioridades dentro de esta situación tan lamentable que le toca vivir a Venezuela. Es un proceso muy largo, Ricardo.
2: No nos olvidamos de Venezuela, ¿eh?
3: No.
2: Mira qué lindo. ¿Lo estás viendo? Así. Ahí está. Ahí. Llegó la gente de Trío, nos dejó Pepas Trío.
1: Qué rico.
2: Y la clásica Pepa, ¿no? Sí. También la Frolita, pero bueno, la Pepa Trío. Ya verdaderamente argentina. Se está cumpliendo 40 años. Hola, amigo. Hola, me saludan. Ese es el boludo Guasardi.
1: No.
2: Y tenemos una platea especial. Yo lo conté el sábado pasado, porque frente al camión,
1: ¿sí?,
2: no vienen por nosotros, vienen porque están cansados, Mariano.
3: Claro.
2: Hay un umbral que es como una especie de
3: un escaloncito,
2: un escalón ideal para la cola, concretamente, y está lleno de gente sentadita mirándonos. Yo creo que vienen porque están cansados. Caminar, la verdad, cansa a veces, ¿no? Uno se fatiga, 2 kilómetros, 3 kilómetros, depende de la edad, ¿no es cierto? Pero caminar acá fatiga mucho más.
3: Es que no te das cuenta cuánto caminas.
2: Porque rebotás, ¿viste?
3: Aparte vas y venís, ¿dónde quedás? No, en la otra punta. Bueno, vamos, venimos. Y además, esta es una platea que sirve también como comedor, por ejemplo, porque la gente que hace, saca el almuerzo y aprovecha el momento donde están todos sentaditos para comerse algo. Así que buen provecho para todos aquellos
2: provecho,
3: que están
2: frente
3: al camión de Rivadavia.
4: Y tenemos además a una espectadora impresionante ahí. La Virgen María Auxiliadora.
2: Sí.
4: Patrona del agro argentino, aquí frente al camión de Rivadavia.
2: Qué bueno, no lo sabía. María Auxiliadora, los salesianos son muy devotos de María Auxiliadora. Buenas tardes. Si lo ves a Andy, Julita, ¿me lo mandás, por favor? Sí, me lo mandás, gracias. Bueno, hacemos una pausita, una tanda muy cortita, y quiero contarles que en operación técnica aquí está Julieta Palmerio. ¿Está bien dicho así? Palmerio.
3: Vino
2: muy, muy coqueta hoy, Julieta. Mucha boina veo, mucha boina. No sé si son todas de Lago Marcino, pero mucha boina realmente. En redes está Juani Esteves, y nuestro técnico, el dueño del camión. Bueno, no es el dueño del camión, pero es el que acondiciona el camión para que nosotros nos sintamos cómodos y felices aquí dentro. Es Jorgito Rodríguez, Allí está Camila, está Pipo, creo que nadie más, ¿no? Del equipo nadie más, ¿no? No, está Aldana,
1: sí,
2: y Leti. Este es el equipo de Rivadavia,
1: Sánchez.
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0: 17.3 la temperatura, 67 el porcentaje de la humedad. Viento del norte a 12 kilómetros, el cielo algo nublado. Estamos recibiendo los mensajes en el 11 50 26 8 630. Y también a través de YouTube, Radio Rivadavia AM 630. Ricardo,
1: Meta los mensajes, dale.
0: ¿Cómo no? Tenemos al club de fans de Jota, ¿eh?
2: Ah,
0: dice,
2: sí,
0: mira,
2: mucho
0: Gabriel Agalazo dice, qué bueno que está Jota, tiene muy buena onda. Gabriel, bueno, de Villa de Voto.
1: No lo agranden tampoco, siempre, porque nosotros
0: yo
1: acabamos
0: transmito
1: de filmar
0: los mensajes.
2: Es que está lindo bien con la boina.
0: Perfecto, te escucho. Sí,
1: ¿me escuchás bien? No, te decía sí que acabamos de firmar el contrato 2026. Medio Tardelli, ¿no?
2: Claro.
1: Sí. Y menos mal que lo firmamos, porque si no, con estas cosas que decís vos, este se va
0: los
1: a venir
0: oyentes,
1: con una...
0: Los oyentes,
3: va a pedir más plata.
1: Y una sorpresa. ¿Y qué,
2: claro,
1: te va a pedir? ¿Qué,
2: claro,
1: te va a pedir? ¿Galletitas Trío te va a pedir?
0: Muy bien, se cotiza.
1: Bueno. Comete una pepa. Bueno, dale, Leti.
0: Gabriel de Villa Devoto dice, los escucho siempre, muy lindo el programa. Patricia dice, estuve en la semana en La Rural, frente al camión, se los ve muy lindos a todos. Ahora los miro en casa a través de YouTube.
1: Bien, bien. La cámara nuestra es aquella. Hola, ¿qué tal?
0: Saluden, saluden.
1: Hoy estamos, hoy YouTube está saliendo perfecto.
2: Sí,
1: ¿eh?
2: Muy cosas bien, se ven muy lindos.
1: Me alegra mucho. 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
4: Vamos con la agenda a partir de las 15:30, la Copa Especial de Rodeos Criollos aquí en la pista central. Y hoy, a las 19, la tropilla. Ahora, a los jóvenes que vienen bien empilchados, les digo, lo que se está armando en las noches, los after de La Rural a las 20. ¿Eh? Acá me dicen que
2: ¿cómo?
4: Sí, que está confirmado después de la
1: ¿qué
4: 20,
1: joda?
4: Cuando cierran los stands, abre la pista, y es la pista de baile,
2: ah,
4: ahí
2: bueno,
4: sobre la arena.
1: ¡Epa! No sabía. Andy te lo dijo. Sí, el otro día lo vi con una de las camisetas que nos regaló Carlitos de TXT.
0: Sí, sí.
1: Me dijo, la estrené, Ricky. Digo, papá, ¿dónde estás? En no sé, en Banfield, porque él es hincha de Banfield.
0: Claro.
1: Me dijo, no, tiene la Rural, acá hay una cantidad de minas impresionante.
3: Ah, bueno. ¿Y se quedó ahí?
1: Se quedó ahí. Impresionante. Bueno, listo, bueno, me alegro. No, no sabía que había exposición de hombres y mujeres.
3: No. Sabía de antes, pero no que se iba
1: no,
3: a
1: no, que este es un
3: acá
1: bandido, ya lo
3: claro
1: sabemos de antes.
2: Ay,
1: pero
2: Dios,
1: bueno, es una cosa impresionante. Bueno, llamó Tucci, che.
0: ¿Qué
1: largo
0: dice
1: lo de Tucci? ¿Por qué?
0: Porque
1: yo le pedí que cuente todo lo que pasó y lo que va a pasar, porque arrancó la liga, Mariano.
3: Ya empezó.
2: Claro.
3: No terminamos de acomodarnos con el Mundial y ya tenemos el fútbol argentino.
1: ¿No era que ustedes los de River, vos, que vos no sos dirigente, iban a tratar de ordenar un poquito, gastaron con Correa, con Otamendi, gastaron un montón de
3: guita? No, con Otamendi no. Con Otamendi no, porque vino con el pase en su poder, así que lo único que se negoció fue el contrato.
0: Claro.
3: Pero el sueldo de Otamendi me imagino que debe ser más que importante.
1: ¿Y Correa?
3: Y después, 15 millones de Correa, más... de Correa además hay otros 2 millones que son por objetivos, premios y cuestiones varias. Después, Beltrán salió también creo que 7 palos, otros 7 palos de Arambarri.
0: Opa.
3: Y bueno, River dijo, iba a apostar fuerte en el mercado.
1: Aldi tiene nombre de película norteamericana, ¿no?
2: Sí, podría ser, ¿no? Una estrella de Hollywood.
3: Alan Barry.
1: ¿De dónde viene Alan Barry? Tengo la mayoría. Bueno, ahí está Tucci, atenta, presentada por Durol. Atenta, Leti, una empresa argentina.
0: De fierro.
1: ¿Cómo estás, Juancito?
5: Ricardo, abrazo grande para vos, para toda la gente que está allí contigo en La Rural, en el hermoso stand de Radio Rivadavia en estos días que hemos pasado de manera maravillosa allí. Bueno, vamos con el panorama deportivo del fin de semana, porque ya nos convertimos en calabaza. Pasó el Mundial y si bien los campeones del 2022 y subcampeones del 2026 fueron recibidos, tanto en Ezeiza como en sus localidades, la mayoría, bueno, hemos visto lo que ha sucedido con Lionel Scaloni en Pujato, una locura total, que sigue sucediendo cada vez que el técnico de la selección argentina abre la puerta. Estamos ya en modo torneo local y hoy vamos a tener lindos partidos, porque ya arrancó el torneo clausura. Tuvimos una semana que comenzó, de hecho, el martes con la Copa Sudamericana, la victoria de Tigre 3-0 ante Nacional en Montevideo, el triunfo de Lanús el miércoles 2-0 ante Cienciano y la victoria de Boca, que con el debut de Montero, con el regreso de Villa, terminó ganando 1-0.

0: recibe a Barracas de las 7 y cuarto de la tarde en el Monumental y seguramente habrá homenaje para Otamendi y también para Gonzalo Montiel. Más temprano, Estudiantes de Río Cuarto y Tigre van a jugar 14:45 a las 5 de la tarde. Lindo partido este Newell's Talleres en el debut de Sampaoli, que va a dirigir por primera vez un equipo de la primera división del fútbol argentino al mando de la T y por la noche 21:30 Lanús San Lorenzo. Ya mañana tenemos tres partidos que van a cerrar la primera fecha porque la segunda es entre semana. A las 3 de la tarde, Atlético Tucumán Independiente Rivadavia, 5 y cuarto, lindo este partido. Nos enfrentamos, Ricardo, Estudiantes de La Plata Independiente. Mañana en uno, ahí estaremos. Y a las 7 y media, Deportivo Riestra frente a Boca, que seguramente va a guardar a alguno de sus titulares. Ya se sabe, de hecho, que Paredes no juega. Hablando de lo que tiene que ver con el automovilismo, Franco Colapinto clasificó 13º en el Gran Premio de Hungría y salvo alguna sanción posterior, me parece que larga desde el puesto 13 mañana a las 10 de la mañana, es la carrera, así que a despertarse temprano para alentar a Franco Colapinto. Y en el automovilismo nacional tenemos TC Mouras, TC Pista Mouras, TC Pickup y TC Pista Pickup en el Roberto Mouras de La Plata. Ya el TC se prepara para volver el próximo fin de semana con el desafío de las estrellas allí en el hermoso Autódromo de Vilicum. Así que nos reencontramos ya la semana que viene preparándonos también para lo que va a ser la continuidad en el rugby con la presentación de los Pumas. ¿Qué pasará con la selección argentina, ¿no? La gran incógnita. Se esperan amistosos en fecha FIFA para el 21 de septiembre y ahí veremos si continúa Scaloni, si continúa Messi o qué terminará sucediendo. Gran abrazo y nos reencontramos el sábado que viene.
1: Chao, Juancito. Che, muy bien, Tucci.
2: Es muy bueno.
1: Lo hace muy bien.
2: Lo hace muy bien.
1: O sea, contó todo.
3: Claro.
1: Contó todo.
3: Sí.
1: Cortó, ¿no? Cortó, Leti, sí, cortó.
3: Sí,
1: ya. No. Mañana Estudiantes Independiente. Uy, primer partido no toca estudiar. Porque yo soy hincha. Yo periodísticamente no hablo de Independiente porque si no se nota la pasión, por ejemplo.
2: Claro. Ya está blanqueado.
1: O sea, Mariano es de River. ¿Vos de quién sos, Leonete?
4: No, yo no veo fútbol.
1: No.
3: Bueno, está muy bien.
1: ¿Te das cuenta que siempre todo al revés de lo que yo le pido?
2: Pero ganó en salud, Ricardo.
1: Lo ganó en salud, sinceramente. O sea que el domingo pasado a la tarde, vos fuiste a Palermo a caminar.
4: Estaba mirando una peli.
1: Nah. Bueno, lo ganó en salud, sí. Claro. La verdad, no sabe lo que sufrimos.
4: Además, se terminó generando una cábala que era, por la duda no lo mire, porque si no.
3: Claro, eso sí.
1: El mundial.
4: Pasado, no me hace tampoco.
1: Bueno, vamos con Aldi, la chica del espectáculo. La nena del espectáculo. Aunque no tiene sus años. 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Por ahí va la cosa, Leti, verdaderamente.
3: Sí, salvanote.
1: Claro.
3: Sí, señor,
1: argentinas.
3: Qué rico.
1: Bueno, el otro día estaba viendo televisión y viste que nosotros somos curiosos. Vamos, venimos.
3: Mi mujer
1: se pone nerviosa, no me quedo quieto nunca. Canal 13.
3: Sí, señor.
1: Y vi la promoción de un premio. Digo, otro premio más.
3: Sí.
1: Muy merecido, porque Pinti fue un tipo. Hola, chicas.
2: ¿Qué tal?
1: Hola. Después, si vuelven, charlan con nosotros, charlan conmigo. Y yo les mando un beso al aire. Chao. Estoy saludando a
3: unas chicas. Galán.
5: A la papa.
1: Y si me saludan, ¿qué querés que haga?
3: Salud.
1: No,
3: salud.
1: te decía esto al Danita.
3: Sí.
1: No estoy hablando de Enrique Pinti. No estoy hablando de Enrique Pinti. Pero en el Teatro Colón, se entrega el lunes el premio Pinti al teatro. Esto no merma, ¿viste? Porque el Martín Fierro, el Pinti, el Argento, yo no sé. Bueno, contame.
3: No, la realidad es que los premios Pinti, que son esta nueva distinción que fue creada por la Asociación Argentina de Empresarios Teatrales y Musicales, que son también los que nos van bajando la información de cómo está el ranking de las obras de teatro. Decidieron hacer este, vamos a decir, homenaje también a Enrique Pinti, que fue para mí uno de los máximos referentes del espectáculo argentino. La realidad es que la premiación, no sé si se choca con el Martín Fierro, si lo vemos desde el lado de que esta premiación es específicamente para teatro comercial. De hecho, la propuesta teatral de Buenos Aires y en Argentina en general es muy amplia y obviamente sabemos que no es solamente teatro comercial, también tenemos teatro under, teatro oficial, pero en este caso solamente se premia el teatro comercial Por eso, bueno, lleva el nombre de

0: De Enrique Pinti por un homenaje. La conducción va a estar a cargo, ¿sabes de quién, Ricky?
1: Rada.
0: De Rada, exactamente. De Agustín Rada a Aristarán, que viene teniendo un éxito tras otro, te diría. De hecho, lo hablamos la semana pasada con Charlie La Fábrica de Chocolate. También sigue con el programa de Otro Día Perdido. Aunque
1: no soy
0: bueno.
1: No soy mago, pero el conductor de los premios Pinti,
0: sí,
1: en un momento dado, como le pasó a Del Moro en su momento, va a recibir un premio él también en lo comercial. ¿Por qué?
0: Sí.
1: Y sentido común, Aldanita.
0: Sí,
1: si
0: claro,
1: él está haciendo tres funciones por día,
0: claro,
1: con un éxito rotundo, con Charlie, evidente. Acordate, vos lo vas a mirar porque tenés, bueno, la obligación. Hola, amiga.
2: Se anuncia el mismo.
1: Bueno, a Del Moro le pasó con.
2: ¿Cómo se llaman los premios? ¿Rottenberg son los
1: No, estos son Pinti.
0: Bueno, y así como decía Ricky, la transmisión se va a hacer en vivo por la pantalla del 13. Y bueno, va a haber un, o sea, hay un jurado.
2: Ahí me confirmás que sale Rada con premio, entonces sale por el 13.
1: Sí, bueno, pero justo. O sea, dos cosas quiero decir, Aldana, nada más. Primero, no estoy cuestionando un homenaje a Pinti,
0: no
1: se puede hacer de otra manera, no lo estoy cuestionando y que lleve el nombre tampoco.
0: Sí.
1: Y lo de Rada lo digo sinceramente, yo lo voto a Rada. Yo hace, no sé, 20 programas que te vengo diciendo, Aldana, muy importante Rada en el programa.
0: Sí, de hecho lo venís diciendo ya hace bastante, digamos,
1: sí,
0: te diría, incluso
1: Ricardo,
0: antes de que él empiece.
1: Ricardo. Sí. Y sí, Ricardo, sí, hasta que faltó Rada. ¿Está bien?
0: Claro.
1: Habría que ver el sentimiento de Pergolini cuando dice, bueno, vuelve.
0: Bueno, la realidad es que Pergolini, obviamente, hay un cierto celo de decir, che, quiero que siga estando en el programa, pero acordate que cuando nosotros hablamos a principio de año, cuando se renovaba en Canal 13, Otro Día Perdido, ya Rada, Aristarán, ya por contrato había comentado que él iba a tener el compromiso de Charlie La Fábrica de Chocolate. Y obviamente, se aceptaron esos términos y condiciones. Así que en realidad, mucho no puede quejarse, en este caso, el señor Mario Pergolini.
1: Está diciendo Pergolini lo sabía.
0: Es que exactamente.
1: Bueno, pero
0: sí te quiero comentar que los premios van a... O sea, ya sabemos los premios a la trayectoria. Moria Kazan va a estar en el premio a la trayectoria. O sea, le van a otorgar un... por actuación femenina. A Guillermo Francella también por la trayectoria. Y a Carlos Rottenberg, que ahí Jotita lo mencionaba, por la trayectoria a la producción.
1: Bueno.
0: Sí.
1: Bueno. Che, me río, no sé por qué me agarró
3: de nervios.
1: Es tan lindo reírse.
0: Pero
1: Moria, Carlito Rottenberg, escuchá.
0: Por supuesto, y bueno, ya son emblemáticos.
1: Son los empresarios teatrales comerciales.
2: Ahora, Aldi, en Revelaciones, que creo que vos también la viste.
0: Sí.
2: ¿El pastelero Betular? ¿Qué onda?
0: Y bueno,
2: ayer fui a ver Hairspray.
0: Sí,
2: qué bien que
0: te vi.
2: Ese muchacho, ¿eh?
0: Te vi. ¿Sí? Te vi que fuiste.
1: ¿Cómo te vi?
0: Claro, no, vi en sus redes sociales que subió.
2: Yo me cruzó y me saludó alguien en el teatro.
0: No.
2: Con mi mujer, por eso.
1: Fue con él.
0: No,
1: ¿quién es? Las 14, llegan las noticias. Bueno,
0: sí,
1: aquí estamos, déjame cerrar, Cami. Simplemente decir que es el lunes por Canal 13 en directo. Listo,
0: sí,
1: chao. Este premio es Pinti. Si lo quiere ver, véalo. Y si no, ponga otra cosa. Chao, a otra cosa. Che, como área auxiliadora, bien hacérmelo saber. No la había visto por el vidrio, los doble vidrio. Simplemente decir que llegan las noticias de la mano de... ¿Tenés idea?
4: Está Laura Villarreal, una garantía absoluta en el rotativo.
1: Bueno, te pregunto, le mandamos un beso a Laurita y que almuerce rico con la gente de Imperio, que está allí en Federico Lacroce. Hola, amigo. Y Cabildo, qué de gente nos saluda y yo levanto la mano, ¿viste? ¿Qué querés que haga? Parezco Lusto, levanto alto yo, él lo levantó bajito. Noticias.
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6: 2:02 en todo el país. La temperatura en la ciudad de Buenos Aires, 17 grados 3 décimas, humedad 67%. En un fuerte discurso, Javier Milei tildó a Lula de ladrón y presidiario. El jefe de Estado apoyó la candidatura de Flavio Bolsonaro al sostener: no hay otro capaz de terminar con el riesgo Lula. Sostuvo además que Brasil aún no vivió las consecuencias más nefastas y profundas del modelo socialista, pero puede vivirlas, agregó, si no da una vuelta de timón. El nuevo proyecto de inocencia fiscal no logra cosechar el apoyo suficiente en el Congreso. Los bloques aliados del gobierno no manifestaron su apoyo y el PRO dijo que no se pronunciará hasta leerlo en detalle. Desde la oposición advierten que es una garantía de impunidad y reclaman dejar afuera a políticos, funcionarios y familiares. La justicia investiga el robo de la computadora del médico que atiende al padre de Lionel Messi. El hecho ocurrió el 17 de julio en el consultorio del doctor Norberto Bernardo en la ciudad de Buenos Aires y es investigado por la justicia federal. Se intenta esclarecer si se trató de un robo común o de un ataque dirigido para obtener información confidencial. Bocinha es el nuevo arquero del Colo-Colo de Chile. Lo confirmó el propio presidente del club, Aníbal Mosa, quien anticipó que en unos días será presentado en el Estadio Monumental. El guardameta de 40 años fue la gran figura de Cabo Verde en el Mundial y su último club fue el Chaves de la Segunda Liga Portuguesa, donde atajó 2 años y se retiró con el pase en su poder. Cielo algo nublado sobre la ciudad de Buenos Aires. La temperatura 17 grados 3 décimas, humedad 67%.
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2: 5 minutos pasaron de las 2 de la tarde, 17.3 la temperatura, el cielo un poquitito nublado. Mañana domingo, mínima de 12, máxima de 18 grados también, con el cielo parcialmente nublado. Ricardo.
3: Bueno, agradecimos a la gente. Che, qué fuerte que salgo yo acá. Para que bajo un cachito. Bajo un cachito. Ahí estoy. Listo. No, queremos agradecer a la gente del Imperio que cada sábado nos manda cosas ricas: pizza, empanada, repostería seleccionada.
2: De todo.
3: Che, la tarta de ricota del Imperio, Luisito, espectacular. También agradecemos a la gente de Kinderland que nos regala todos los sábados un voucher.
4: Gracias.
3: De 50 lucas. En el Día del Niño vamos a regalar 3 vouchers de 50
5: lucas. Bien, muy bien.
3: Que creo que vamos, es el 16, todavía, ¿no? El Día del Niño.
5: Se nos viene el Día del Niño, sí, el Día del Niño. Y se pega con un 16. Fin de semana... Se pega con el fin de semana largo, el lunes 17 de agosto es feriado.
3: Por San Martín.
6: Fantástico el Kinderland del barrio chino, debajo de las
3: viste?
6: Vías.
3: ¿Lo
6: es
3: viste?
6: Impresionante. Y tiene horario extendido, porque no es solo para chiquitos, ¿eh?
3: Es para grandecitos, tiene juegos y demás. A la gente de Barraza, la semana que viene empezamos a cantar. Empezá a pensar, Aldana, que podemos cantar la semana que viene. Tiene que ser bien popular, ¿ok?
2: Bueno, está pensando, sí.
3: Bien,
2: sí.
3: Bien, se fue a morfar.
5: Sí, se fue a morfar. Está claro. Pensando con una empanada.
3: No, quiero agradecer también a la gente de Barraza, que todos los sábados nos regala un kit de quesos. Ahora, bueno, por 2 sábados paramos porque es impresionante la gente que se acerca a nuestro stand. La gente de Schaefer, que nos regala la lapicera, que volvió a la Argentina, Schaefer, sabías, ¿no es cierto?
2: Qué guay.
3: Sí. La gente de Franco Valente, toallas y toallas, sí. Tiene una empanada en la boca.
2: No, mentira, estoy comiendo, mentira.
3: No, pero yo como recién estoy, pero no importa, no hay problema.
2: No estoy comiendo, no.
3: No, ahora cuando va la nota pueden ir a
2: estar. Ah, bueno, gracias.
3: Yo los autorizo totalmente. Okay. Decía la gente de Franco Valente, toallas y toallones, Franco Valente. Antonito Mellino y Ana Mellino, la cocina de Ana Mellino, que todos los sábados nos regala una cena para 5 personas. Y la gente de Los Calvos 42, que ya tiene disponible su nuevo producto, lomo horneado tipo Mont Blanc, Leti.
2: ¡Qué rico!
5: Papá. ¡Oh, la, la!
3: Tiene unas hierbitas alrededor, espectacular. Sí. Probalo, te va a gustar. Bueno, la cámara es aquella, ¿no es cierto? Tengo a Facundo, no conozco su apellido porque producción no me lo dio y lo maté, ¿no? Maté al productor.
5: Sí.
3: Pero Facundo es uno de los titulares de varilla. Tengo en la mano, mira, miren, una varilla.
6: ¿Qué es eso?
3: Una varilla. Esto me lo va a dejar... Para que yo todos los sábados digo, arrancó el programa. Ajá. ¿Cómo estás, Facundo?
7: ¿Qué tal? Buenas tardes, Ricardo.
3: Bien cerquita, por favor.
7: Hola, buenas tardes, Ricardo. ¿Cómo están? Muy bien acá.
3: ¿Cómo es tu apellido?
7: Facundo López, Facundo desde Nuevo Ya, Entre Ríos.
3: López, fácil.
4: Era fácil.
3: Yo iba a decir García.
4: Mi apellido y por ahí lo pegábamos, claro.
3: Y dicen, ¿viste qué pasó, no? De Nuevo Ya, Entre Ríos.
4: Claro,
7: bueno, de sacó todo. El acento.
3: Che, Nuevo Ya, el otro día estaba revisando dónde está Nuevo Ya y está en el medio.
7: Está en el medio.
3: No está ni cerca, viste, porque vos tenés, yo no quiero con esto generar un problema con los entrerrianos, los saludamos, obviamente, los entrerrianos, pero los del Uruguay, los de allá, digamos, los de la derecha, mirando el mapa, y los del Paraná, de este lado, ¿no es cierto? Hay una...
7: Una pica.
5: ¿Hay pica?
7: Sí.
3: Ah, ¿sos del Uruguay? Ah, yo soy de allá de Concordia. Ah, yo no sabía. Por eso vos no tenés problema.
7: No,
3: vos sos del
7: nosotros
3: medio.
7: Nos recostamos por el lado que dispara. No, no pasa nada.
3: Che, que compra la varilla.
7: Sí,
3: ese es el mejor. Bueno, un día, Facundito, voy a contar la historia, se le ocurrió, un estudioso, evidentemente, y fundamentalmente industrial del plástico, se le ocurrió hacer esto que tengo en la mano. Se ve, es una varilla de plástico que se utiliza en el campo argentino. ¿Es más o menos así?
7: Es
3: y
7: así.
3: Arrancaste en Nuevo Ya.
7: Arranqué en Nuevo Ya, exactamente. Arranqué en Nuevo Ya, la demanda fue creciendo y, bueno, fuimos tratando de escalar hasta llegar a lo que es hoy.
3: Decime, son varillas que van, por ejemplo, yo lo único que sé, corregime.
7: Sí.
3: Hay alambrados de 3 hilos, 3 alambres.
7: Sí.
3: Hay alambrados de 5. ¿Hasta acá voy bien?
7: Sí.
3: ¿Hay de 7?
7: 7 y 9.
3: Y 9.
7: Hay de todo.
3: Bien. O sea, decime para qué tipo de animal son los de 9, por ejemplo.
7: Para lo que es bovinos, más que nada.
3: ¿La oveja?
7: La oveja, exactamente.
3: ¿Y por qué tiene que tener un alambrado tan grande?
7: Por el tema de las crías, los corderitos. Para que no se escapen.
6: Pero distancia entre hilo y hilo.
7: Exactamente, para que no pase la cabeza.
6: ¿El normal es el 7 para una vaca?
7: 7 para una vaca, sí. Sí. Si es mansa, si es un tambo, 5 o 3 con corriente. Depende. Cada uno con su librito.
3: cada corriente, uno. Cuando dijo corriente, dijo
7: la electrificación.
3: 110.
7: Sí.
3: O sea, la vaca se pega al alambre, ¡tuc!, le pega el golpecito y se corre.
7: Exacto.
3: Se corre. O sea, que si se quiere rascar, no puede rascarse.
7: Si tiene corriente, no.
3: Si tiene corriente, no. Bien. Lo más importante, ¿cómo anda el negocio? Bien, porque
7: bien,
3: me enteré
7: bien,
3: que
7: bien,
3: vinieron
7: bien.
3: Acá a Capital también.
7: Estuvimos en marzo en la exposición de nuestros caballos, acá mismo en La Rural. La verdad que muy contentos con la recepción de la gente. El 90% no conocía lo que era el producto. Así que date una idea de lo que fue.
3: 90. Que son unas varillas plásticas. Ahora vamos a contar cómo se fabrican. Pero ahora también están en Capital Federal, están en Avellaneda.
7: Tenemos la fábrica en Avellaneda, sale todo desde ahí, distribución a todo el país. Usted nos indica el transporte y se lo mandamos.
3: Bien, la importancia de esto, de varilla, que es de plástico, producido por...
7: Producido por nosotros, por una empresa privada que recupera todos los residuos. Esto está hecho con plástico de alta, baja, se funde y se hace una media densidad, que incluye lo que son las tapas también.
3: Decime qué es alta, media.
7: Alta sería la botella de shampoo, la botella de lavandina, baja sería la bolsita, todo lo que es bolsa, y después lo que es la tapita de gaseosa.
3: Eso se...
7: Todo se tritura, se funde, se peletiza y se vuelve a introducir al mercado.
6: O sea, para ellos no fabrican plástico, sino que recuperan el plástico que alguien desechó.
3: O sea, eso es un gran ambientalista, entonces.
7: Se podría decir, sí. No, generamos un producto final.
3: ¿Sabés la... No, a veces uno está viendo YouTube, que nosotros estamos en YouTube, ¿no?
5: Sí, estamos. Sí.
3: Y vos ves que, por ejemplo, documentales. Lo que es el mar, el desperdicio que hay en el mar.
6: Totalmente.
3: Y hay animales, por ejemplo tortugas, que mueren porque yo no sé quién es el hijo de su madre que tira las bolsas de plástico.
7: Eso
3: ustedes lo utilizan.
7: Exactamente. Bueno, te lo llevo al ejemplo del campo. Cuando se inunda todo, que quedan los alambrados con las bolsas, con los
3: envases. El viento.
7: El viento también. En vez de que quede ahí, se recupera todo y queda en el alambrado. En el alambrado,
3: o sea,
7: de forma de varilla.
3: Eso lo llevas a la fábrica lo transforma en esto, que es no solamente la varilla que va entre poste y poste, sino también el poste.
7: Exactamente. Hemos incorporado lo que son postes de línea, redondo 12 de diámetro en 220, que es la medida estándar que se utiliza. También hacemos cuadrado, hacemos de 3 metros, tablas para mangas, para decks, de todo un poco.
3: Bien, decime lo que es un DEX, no sé lo que es un DEX.
7: Un DEX para lo que es la pileta.
3: Sí. Correcto, sí.
6: Ah, o sea que ahí ya salimos del campo.
7: Salimos del campo.
6: La manga yo puedo hacerla en vez de madera.
7: Fue lo último que te dije.
6: Mira, la manga la puedo hacer de madera, en vez de madera va a ser madera plástica.
7: Madera plástica, exactamente.
3: Y ahora la durabilidad es distinta
7: y
3: de
7: es
3: la 45, madera.
7: Y es 50 años más o menos.
3: ¡Epa! Sí, no lo comprobaste porque...
7: No han pasado el tiempo.
3: No pasó tanto tiempo,
7: sí,
3: vos sos más joven.
7: Sí, es un estimativo.
3: Pero digo, ponele que la amortización es mucho mejor, entonces.
7: Y es una inversión a largo plazo, exactamente. Lo vendemos con garantía.
3: Ahora, yo, por ejemplo, tengo un campo, suponete, no lo tengo, pero suponete que lo tenga. Y necesito alambrar, entonces llamo al alambrador, suponete, ¿no? Y me dice, no, ¿conoce varilla? Digo, sí, lo conozco varilla porque lo conozco Facundo López, que es uno de los titulares. Bien, me parece muy bien. Y Costabel, bueno, con Costabel no, hablo poco, pero hablo más con Facundo. Y yo le hago esta pregunta. El alambrador me preguntó si los agujeritos, porque si son 7 hilos... No, parece una boludez, pero es importante. ¿Quién los hace? ¿Yo? ¿El alambrador quién los hace?
7: Ofrecemos perforado también. Así que sí, está la opción de que le llegue ya con los agujeros.
5: O sea, esa misma varilla
7: perforada. Sí. 7, 9 hilos.
3: Impresionante, impecable.
7: Completa, bueno, para que llegue y la coloquen. No.
3: Entonces, sos ambientalista porque recuperás todo lo que, la verdad que somos bastante mal educados los seres humanos, tiramos mucho. También se está haciendo el reciclaje ahí hoy día en la ciudad de Buenos Aires y también creo que en la provincia, viste el tema de las bolsas,
7: sí,
3: los colores.
7: Sí, está mucho más presente, por suerte.
3: Sí, ¿y sabés quiénes son los que más influyen en esto? Los chicos. Uh-huh. ¿Qué vas a hacer con eso? No se tira, y esto se tira en otra bolsa, ¿no? Que tiene que ver con el reciclado. Te hago una pregunta, ¿te podés quedar algún día? Se lo preguntaba a Fabián hace un rato que estaba charlando con él. ¿Se puede algún día quedar sin la provisión del plástico o del elemento que vos utilizás?
7: No. Eso, por suerte para nosotros, se recicla constantemente. Es más, hoy en día, inclusive nos están tirando con mercadería. Ahí.
3: ¿Cómo diciendo?
5: Les están ofreciendo.
7: Nos están ofreciendo por todos lados. Así que, bien. Ahí, abunda.
3: Y dan laburo, ahí en Avellaneda tienen mucha gente trabajando.
7: Hay bastantes empleados, sí.
3: Bien,
7: sí, sí.
3: Decime, ¿es necesario maquinaria para hacer esto?
7: Seguro, sí,
3: o
7: sí.
3: O sea,
7: sí.
3: Por un lado entra, primero tenés que moler todo el plástico, lo tenés que destruir, y luego...
7: Se lava, se funde, se refunde.
3: Se lava.
5: Claro.
3: El dato, ¿no? Se lava.
6: ¿Y tienen que separar por colores?
7: No, fíjate que esta varilla es algo... homogéneo oscuro, sí. Por lo general es negro, gris, marrón, azulado.
3: ¿Hay solo negras?
7: Sí, no buscamos que sea tanto algo estético, sino que sea funcional.
3: Que sea funcional.
7: Porque si no ya encarece lo que es el producto.
3: Yo creo que en esta nota que estamos haciendo con Facundo López, dueño de Varillá, que son los fabricantes de varillas de plástico reciclable, lo más importante, más allá del reciclado y demás, ¿sabes qué es? La durabilidad de esto. ¿Viste lo que dijo? Será así, che, 50 años, será así. Vamos a ver. Ojalá nos podamos ver y yo te diga, ¿cómo le va a Facundo?
7: Exactamente.
3: Yo me acuerdo cuando usted un día dijo en La Rural.
5: Te acomoda los dientes y
3: se me sale la dentadura.
6: Es que, Ricardo, vos pensás que en el campo los tiempos tienen que ser largos porque cuando se hace la inversión. Y ahí estamos en un momento, además de economía del campo, que hoy puede hacer una inversión porque, por suerte, el precio del novillo está alto. La cesa, 30, 40, 50 años, tiene que ser así, tiene que pensar. No es algo de, bueno, en dos años vemos.
3: Y la madera dura menos, muchísimo menos.
7: Y madera buena ya no viene.
3: Se pudre.
7: Se pudre y ya no viene. Es lo que te dicen los mismos clientes. No, ya no. Esto es lo que viene.
3: Yo a veces, cuando te invitan a un campo, por ejemplo, cuando voy al campo de los Martín Mariano, claro. O al campo de los Leonetti en Mercedes, yo veo medias varillas de madera, como que se rompió la mitad, se quebró la mitad.
7: Exactamente,
3: y se empalma. Poste, cuando el poste cae, y ahí se
5: arrastra,
3: te...
5: y aparte arrastra todo el alambrado.
7: Arrastra, ¿no? La claro, línea, sí, sí, claro. Sí, totalmente.
3: ¿Con los alambradores andan bien?
7: Sí, sí, sí, les gusta. Es más fácil para trabajar, inclusive. Es más fácil.
3: Bueno, es decir, es
7: a los que
3: más
7: a ellos
3: fácil.
7: Les toca perforar, las perforan mucho más fácil, sí, sí.
3: Y
7: el tema de mañarlas también, no se les va, como que toma.
6: ¿Y el peso con relación a la madera es más liviano, digamos, para transportarlo hasta después del lugar del laburo?
7: Sí, tenemos varias medidas. Esta que tengo yo es de 500 gramos, que es la más finita y liviana que tenemos. Después la que tiene Ricardo pesa 900 gramos. Y si no, ya pasamos a una de 2 kilos, que es 4x4, 1,40. Es la de corral.
3: Para corral.
7: Es la que tiene más dimensión.
3: Un abrazo grande a tus socios, a Fabián, a Gerardo. Gracias por venir y traernos. Yo a veces hablaba de esto, pero no las conocía. Ahora las tengo en la mano. Mirá, son las varillas. Varillas. Gracias.
7: Muchísimas gracias a ustedes.
3: Una fotita y un saludo a la gente de Nogoyá, en la provincia de Entre Ríos, que no tiene problema ni con los del Uruguay, ni con los del Paraná.
5: No se mete con nadie.
6: Se van para la ruta 12, para la ruta 14 sin ningún problema.
3: Están en el diome.
6: Pueden ir a pescar a cualquier lado, entonces.
3: ¿Cuál es la característica de Nogoyá? ¿El agro?
7: Nogoyá sí. Sí, el agro y el tambo.
3: El tambo.
7: Nosotros tenemos la expo de la leche.
3: Sí, a mí el otro día estaba charlando con el chino de Midachi. El chino. Que tiene tambos, creo que en Sunchales. Me parece que en Sunchales, Santa Fe. Y me decía que el famoso problema es que no, los productores no reciben el valor que realmente tendrían. Exacto. Que pagar por el litro de leche, ¿no? Un yogur vale 4 lucas de repente y el litro de leche... Una vergüenza, la verdad, una vergüenza, porque el sacrificio y el esfuerzo lo hace todo el señor del tambo. Bueno, un saludo a la gente de Nogoyá, amigo.
7: Gracias, Ricardo. Gracias, chau, por el
3: Facu.
7: Espacio.
3: Chau, chau. Bueno, vamos a ir, haceme 3 avisitos y hacemos una tandita. Leti, ¿puede ser? Sí, Leti lo hace. Sí, si Leti te dice yo lo hago. Dale.
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1: Vamos a acomodarse. Ricardo Guasardi está en el sillón de Rivadavia.

0: 14:22 la hora en Argentina, 16:08 la temperatura, 66 el porcentaje de la humedad, viento del norte a 12 kilómetros, el cielo está parcialmente nublado. 11:50 26:08 6:30 es nuestro WhatsApp, recibimos allí los mensajes, también a los que nos ven por YouTube, Radio Rivadavia AM 630, los estamos leyendo. Ricardo.
1: Aldanita, Leti, ¿viene sí. Imperio? ¿Viene el Imperio?
0: Espectacular.
2: De bueno, todo, bueno, viste que siempre traen de todo.
3: Espectacular. Bueno,
1: no, el micrófono de afuera, Juli, no me lo abras todavía. Tengo gente bailando acá adelante.
0: Ah, qué bueno. Bueno.
4: Bailando.
0: Hay mucha gente.
1: Chacarera, chacarera es eso, ¿no? Mm. Sí, yo soy hombre de campo.
2: Se sumó mucha gente.
1: ¿Sabe, don Leonetti?
3: Dígame.
1: Que la semana que viene vamos a develar su nombre.
0: No.
1: Sí, Aldana, sí.
3: Es el nombre del padre también.
1: Nombre del padre. ¿Mm? Lo vamos a develar porque me tiene podrido con esto de J. Leonetti. Aparte es un nombre lindo, don Mariano.
4: Un gaucho puesto.
1: Un gaucho puesto. Leonetti tiene la. Vino con bombacha, Aldana.
0: Vino
1: con bombacha y calzoncillo arriba. Es al revés, porque todo. Superman lo tenía al revés también.
4: Y Batman
1: y. Claro. Y Batman y Robin, los dos. Bueno, están bailando acá delante nuestro. Bueno, me alegro.
0: Sí,
1: me alegro, ¿eh? Hola, amiga, ¿cómo estás? Qué lindo gorrito. Hace fresquito. Nos ponen, ¿sabés que nos ponen cartelitos con papel? ¿Viste cómo le ponen a los conductores que tienen que leer?
0: Claro.
1: Bueno, la gente del interior del país, es impresionante la cantidad de gente de interior, Mariano, que hay, ¿eh?
4: Sí, muchísima gente.
1: A mí me llama la atención porque ellos están acostumbrados a ver todas las cosas que se ven aquí. O sea, yo creo que esto es más para el porteño y para el del Gran Buenos Aires. Bueno, el del Gran Buenos Aires ya... En Marcos Paz, por ahí, viste, ya hay campo, en Mercedes también, en San Andrés de Giles, en ¿cómo se llama? En la Ruta 8, ayúdame. San Antonio de Areco.
3: ¿Para lo de Pilar?
1: No, claro. San Antonio de Areco. No, porque San Antonio está en la 8, pero Carmen está en la 7.
3: Carmen de Areco está en la 7,
1: exacto. Digo bien, ¿no? Sí. Digo, ya ahí a los 100 kilómetros ya están acostumbrados, porque hay gente que siembra. Y hay gente que también tiene ganado, ¿no es cierto?
3: Y quedan también algunos lindos almacenes de campo, ideales para irte un fin de semana, una escapadita, ¿sí? A probar ahí un poco de campo. Y son a 50, 80 kilómetros de Buenos Aires. Un ratito.
1: Ahora nomás.
4: Y acá lo lindo también, Ricardo, es sobre todo para los nenes, para los chicos. Suponete los papás que no tenemos la posibilidad de llevarlos a una zona rural, a donde puedan tener el contacto con algún animal. ¿Sí? Vienen acá y pueden ver desde el animal que es grande deporte, entonces para un nene chiquito, verde gombre, la vaca de al lado, ¿viste
1: el toro que vimos
4: cerca.
1: Hoy? Tenía, yo no sé, 700 kilos puede ser,
3: sí.
1: 700
3: 800 kilos,
1: 800,
3: menos,
1: claro. Impresionante, las ovejas hermosas, yo digo, esto se faena, sí, me dicen, sí, bueno. ay, bueno, no importa, no, después te quejas que no comes carne, no,
4: mezclemos las cosas,
1: no mezclemos el veganismo con... No hagamos lío. Bueno, quiero agradecerle a Julita que tuvo la amabilidad de servirnos un cafecito. Ahora va a bajar para charlar con la gente. Mi amor, si no te vas y si nos esperás, Lía y Liliana,
4: ahí está, son
1: ellas. Vivimos en el campo. Quédense que ahora hablan por Rivadavia. No nos escucha. ¿Y qué nos va a escuchar si los chanta de al lado están poniendo los parlantes a todos? Pero Lía y Liliana, vivimos en el campo, zona rural de Florencio Varela, cariños para todos.
3: Mirá lo que nos dejaron.
1: Te estoy nombrando.
4: Mirá lo que nos dejaron.
0: A ver. ¿Qué hay ahí?
1: Mirá.
4: Mandarinas.
0: Mirá, qué rica.
3: En tu casa, en tu jardín, está mandarina.
1: ¿El tuyo de tu jardín? Impresionante. Una para...
3: ¡Amo!
1: Por ahora, Jota.
0: Pero mirá la pinta que tiene esa mandarina. Qué linda se ve.
3: Sale polvito de mandarina.
1: Esta me la llevo yo.
4: Y esta es mía.
1: Esta es mía.
4: Y esta se la queda
1: mía. Mandarina. Nunca nos regalaron mandarinas acá.
3: Qué rico.
1: Acá te regalan. ¿Viste lo que huelen? ¿Viste lo que son? Espectacular. Bueno, pobre Lía. Le digo, vayan para allá y sigan disfrutando. Y miramos para la izquierda, Anita.
0: Sí.
1: Imposible.
4: No se va a escuchar.
1: No, yo la verdad. Julita, no te desesperes. Tranquila. Tranquila.
0: Claro, por la música.
1: De los hijos, de los que tenemos al lado de un streaming que no lo voy a nombrar porque no le voy a dar publicidad, que ponen los parlantes y en el patio de la rural, nosotros queremos hablar con la gente y no podemos. Pero hoy hablé con el productor, me dijo que 2:30 se van. Y si no se van, espero que Aldi los cague a trompar. Listo.
0: No.
1: Tengo a Gardinetti en línea. Gardinetti hincha de Gimnasia, perdió Gimnasia. Este es un hincha, pero no es hincha lo que ustedes creen. Mariano es hincha de verdad, hincha de fútbol. Le apasiona el fútbol, el automovilismo, todas las actividades, el rugby. Todas las actividades deportivas te apasionan, ¿no es cierto?
4: No todas, porque no las entiendo todas, pero miro.
1: Bueno, perdió Gimnasia Gardel, está medio tristonio. Que le ganó Racing, así que le mandamos un saludo al Danita, que es hincha
2: acá
1: de Racing.
2: Estoy, sí,
1: felicidades,
2: contenta.
1: Mi amor. Nosotros mañana jugamos con Estudiantes, partido chivo.
2: Les deseo lo
1: bueno,
2: mejor.
1: Bueno, ahí está Alejandro Gardinetti, presentado por Guante Jorgito. Después vas vos, Leti, atenta, ¿eh?
2: Sí.
1: 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Hola, Gardi.
5: Ricardo, compañeros, a la audiencia. Espero estén bien.
2: Bien,
5: bueno, terminó el mundial y arrancó el fútbol local. Todo el día fútbol. Mi mujer se enojó, me dijo, no te aguanto más, sos un enfermo del fútbol. Y como se enojó, me pidió un tiempo y le di 45 minutos. Qué linda la rural, qué linda está.
1: Sí,
5: la gente visita, la gente de campo se reúne.
2: Mucha gente.
5: Y es un lugar hermoso. Un chanchito encerrado sale y ve una chanchita desnuda. Le pregunta, ¿por qué tenés el agujerito ahí? La chanchita le dice, porque si lo tendría más arriba, sería una alcancía.
1: ¡Gardi!
4: Por favor.
5: Y yo visité el campo, me gusta ir al campo. Tengo un amigo que tiene campo. La otra vez lo visito y tenía un chancho con una pata de palo. ¿Cómo tenés el chancho con una pata de palo?
1: Sí.
5: Ah, porque se me rompió la heladera y lo vamos comiendo de a poquito.
1: No. Bueno, Leti, los chistes de
2: Por favor, Leti,
1: muy bueno. Me gustó el de la alcancía. Bueno, aquí estamos. Si escuchan música, bueno, es porque estamos en la rural.
4: No somos nosotros.
1: Estamos en la rural. Y si somos nosotros, es Camila, ¿no es cierto? Que pone la mejor música folclórica que hemos elegido durante la semana. Que ya la vamos a poner. Ya la vamos a difundir. Mejor, ¿no?
4: Sí, queda mejor.
1: Mejor. Leti, dale por tres.
0: 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Ok. 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
1: Sí, señor, para mí, para todos. Bueno, che, antes que me olvide, quiero saludar a Danielito Galeto, el titular de Odone. Quería venirse Galeto a la rural a traernos cosas ricas. Le dije, el primero de agosto. El primero de agosto es el día de la Pachamama.
2: Claro.
4: Sí, tenemos que tomar la caña con ruda.
2: Claro, caña con ruda. Hay que prepararla.
1: ¿La ruda dónde la saco?
2: La
4: lleva siempre a la radio, alguien lleva
3: ruda macho.
1: ¿Y cómo se dice macho?
3: Hay que saber si la ruda...
2: Es la hoja más grande, dicen.
1: Siempre
3: alguien que sabe.
1: Ya que lo sabes, Leti, conseguime ruda macho.
2: En un vivero, está bien. Puedes ir a pedir.
4: Pero alguien lo puede traer ya hecho.
2: Claro, es mejor. Ya está macerado.
1: Bueno, Leti,
2: macerado.
1: Te hago responsable. Quiero tomarlo. Porque es sábado, Lu, primero.
4: Después hacemos el after.
1: Eso para que...
4: El sillón de Rivadavia.
1: Es el de la Pachamama, ¿no? El tema de la Pachamama.
4: Te pega el trago ese.
1: Sí, me lo das a las 5:05.
4: Es que se toma en ayunas.
1: Cuando entra Julio.
2: Tres sorbitos, dicen.
1: Un sorbito. Eso te da vida y salud, Aldanita. Te da salud.
2: Claro.
1: Te pone más fuerte. Bueno, una del espectáculo. Voy con los tres. Atención, ¿eh?
2: Sí.
1: Sí, voy bien. Sí. Ya está Gardinetti. Ya lo terminé. Gardinetti contó el cuento de la alcancía.
2: Ay, medio terrible.
1: Picantón. Bueno, impresionante la gente que hay en la rural. Yo digo, cuando nos vayamos, vamos a llegar a las 9 de la noche. Yo le aviso a mi mujer, Andrea, que llego a las 9:10 aproximadamente.
4: No, para que juega River. Tengo que llegar a ver a River.
1: ¿A qué hora juega River?
4: River juega... Ay, encima juega acá en River.
3: Juega acá en la cancha River, sí.
4: Siete y cuarto, 7:30.
1: que es la hora más o menos que se va la gente.
4: Así, rajemos antes, terminalo.
1: Estoy animando a la gente que sale de la rural.
3: No, hoy se quedan el after de la rural. No, si no tenés que pasar por River es un lío.
6: Claro.
3: Dato para los que tengan que circular ahora. De Lepiane se corta en un ratito todo el día la autopista de Lepiane.
1: Bueno, está por obra, che.
3: Sí, la están transformando. Van a poner una nueva pasarela peatonal.
4: En la calle Alvariño.
3: En la calle Alvariño. Vos sos del barrio, Mariano Olivo.
4: Sí.
3: Une eso, un lado de la autopista con los que están del otro lado.
4: Exactamente, como decíamos nosotros, los que vivimos de este, los que vivíamos de la Richeri hacia el lado de Mataderos y de la Richeri hacia el lado del, para que la gente se ubique, por ejemplo, de lo que es el Parque Indoamericano, el Parque de la Ciudad, el shopping.
1: Mariano dijo muy necesario el puente que van a colocar, porque entre puente y puente, estoy hablando de peatonales, obviamente para cruzar la de Lepiane, tenés que pasar por arriba, no vas a cruzarla este.
6: No,
1: yo no, nunca vi. Aparte vienen a 80, ¿no? Creo que es la máxima.
4: Sí, sí, sí.
1: Este, muy necesario porque hace que la gente, pensaron en la gente. Una vez tienen que pensar en la gente, porque no tienen que hacer tanto trayecto para poder cruzar de un lado para el otro.
4: Es que si no, no tenías forma, tenés trayectos muy largos.
1: Soldati, Lugano, Soldati.
4: Sigue siendo Lugano. Soldati cambia recién en la avenida Castañares, a la altura del Parque Indoamericano.
3: Por una cuadrita, no es el lado de Soldati. Un dato, 150 toneladas pesa cada viga que es la que van a instalar para esta pasarela peatonal.
1: No, cuando pasás, hay veces que se demora el tránsito por el tema de la obra en Lepiane, pero hay veces, y yo soy uno de ellos, que mira y admira las, ¿vos viste la maquinaria que hay ahí para hacer los agujeros en la tierra para colocar los materiales premoldeados? Impresionante, es impresionante, la verdad. Si esto es la Argentina, porque se licitó varias rutas argentinas, cortito, rápido, hicieron la licitación.
4: ¿Para
1: y ya,
4: qué estirarlo?
1: Ya
4: ¿para
1: está
4: qué?
1: Adjudicada, ¿viste? Claro. Muchas rutas, vas a tener que laburar, ¿eh?
3: Sí,
1: creo todo. Que cinco recitaré, y una la ganó un amigo tuyo, que tiene una radio.
3: A ver, todo lo que es del otro lado de la de Lepiane, cuando cruzás hasta sin provincia, lo que es la Richeri, ¿sí? Richeri, autopista 6 a Cañuelas, la ruta 3 hasta Bahía Blanca, ruta totalmente productiva en tierras bonaerenses. Todo eso tiene una nueva concesión desde ahora, desde este mes, y han empezado, creo que afortunadamente, con los trabajos mínimos, lo necesario, que es cortar el pasto en la ruta.
1: No, el peaje, el peaje lo hicieron rápido porque es la guita, ¿viste?
3: El peaje, el gran cambio es que dejan de cobrar el efectivo, el manual, que generaba tanta demora, tanta complicación. Todo va a ser
1: hasta
3: ahora.
1: Que levantaba la barrera.
3: Telepase. Y si vos no querés adherirte al telepase, va a estar la opción del pago electrónico. O sea, un tótem que vas, como cuando compras algo en el kiosco, que vas con QR.
1: Piqui y pasás.
3: Ahí está.
1: Bueno, no esperás el tema de la barrera. Bueno, impresionante la gente. Tengo una buena noticia para nosotros y para los oyentes de Rivadavia que nos sintonizan a través de AM630.
6: A ver.
1: O a través de la app o en YouTube. Es gratis el YouTube, ¿no es cierto?
6: Sí, claro que sí. Radio Rivadavia, AM630.
1: Che, saluden por YouTube. Hola. Bueno, Julita, se terminó la fiesta acá al lado, ¿eh? Bueno, me alegro muchísimo, ¿eh? No por la gente, sino porque son unos irrespetuosos. Es picante, Ricky, ¿no? Lía y Liliana nos regalaron unas mandarinas espectaculares que tienen en el campo rural ellos en Florencio Varela. Y los dos sátrapas que tengo a la derecha y a la izquierda están comiendo mandarina. Hay un olor a mandarina.
4: Bueno, a ver, estaba cerrado esto.
3: Para, no digas eso, decís un perfume.
1: Un perfume.
6: Aroma.
1: Sí, es mucho más
6: a mí me encanta el aroma a la mandarina.
1: Sí, Aldana, ahora que tengo a mandarina cerca, voy a ver si me contratan.
6: Bueno, está muy bien, claro, por la productora.
1: Muy bien, por la producción. Me lo escribe Andy Rébora, todos estos chistes.
6: Ah, mira, míralo, no lo tenía tan cómico.
1: Es un talán, porque es de Banfield. Bueno, dos más de Leti y voy con un presenta con Aldana y el espectáculo.
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1: Bueno, no la encuentro a Julita.
4: Ahí está Julia. Yo de acá la veo.
1: ¿Julita?
4: ¿Sabes lo que pasa? Que está hablando con Andy.
6: Ajá.
4: No sé lo que está planeando.
1: Julia, ¿dónde estás? Julia, ¿ahora me escuchás?
4: ¿Ara? Sí, espera que está terminando de arreglar cuestiones técnicas. Y ahí está, mira, Julia está pasando,
1: Julita,
4: por acá, por adelante.
1: El señor de la boina negra, Julita, ¿me escuchás? Julita, Julita. Hola, no me escucho.
4: Se está sacando foto la gente. Julita, a ver si Julia nos mira.
1: Julita.
4: Hola, Julia.
1: Este señor, acá, este,
4: ahí
1: este.
4: Está. Sí, a ver.
1: Dale, dale.
4: Sí.
1: No se escucha nada. ¿Podemos ponerle
4: parlante? ¿Querés que probamos? ¿Qué se cortó? ¿Se cortó afuera?
1: Nada, bueno.
4: Bueno, ahí estamos con eso.
1: Estamos con eso.
4: Te la debemos para la próxima.
1: Si nos esperan un poquito, ¿sí? Gracias.
4: Ahora solucionamos.
1: Leti, ¿qué temperatura tenemos hoy? Porque acá hace un calor que ni te cuento.
0: 16.8, 66 la humedad, el viento del norte que trae más calor a 12 kilómetros, cielo parcialmente nublado. Te recuerdo que mañana domingo también las temperaturas irán desde los 12 hasta los 18 grados, Ricardo.
1: Bueno, me parece muy bien. Tenemos una tandita, ¿no es cierto, Cami? Dale, dale.
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16: Si la historia la escriben los que ganan, eso quiere decir que hay otra historia, la verdadera historia.
17: Un 25 de julio del año 1945, nace en Santiago del Estero Juan Carlos Cárdenas, el Chango. Durante su carrera se desempeñó como delantero y es ídolo absoluto de Racing de Avellaneda, equipo en el que jugó durante 3 etapas. Además, vistió los colores de Nueva Chicago y de los equipos mexicanos Puebla y Veracruz. El Chango fue el autor del gol más trascendental de Racing. Se lo convirtió al Celtic de Escocia en 1967 por la final de la Copa Intercontinental disputada en el Estadio Centenario de Montevideo. Un gol que consagró a la Academia como el primer equipo argentino campeón del mundo. Asimismo, cada 25 de julio se conmemora el Día Internacional de las Mujeres Afrodescendientes, también conocido como Día de la Mujer Afrolatina, Afrocaribeña y de la Diáspora. Esto se debe a que en esa fecha de 1992, un grupo de mujeres afrodescendientes de 32 países de América Latina y el Caribe se reunió en la República Dominicana para hacer visible las luchas del colectivo de mujeres afro y definir estrategias de incidencia política para enfrentar a la discriminación desde una perspectiva de género. A raíz de ese encuentro se estableció el Día Internacional de las Mujeres Afrodescendientes.
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0: hasta las 3 de la tarde. Estamos en AM630, Radio Rivadavia, en el sillón de Rivadavia, con Ricardo Guasardi, desde La Rural.
1: Y gran elenco.
0: Eso.
1: Gran elenco. Julita, ¿me escuchás ahora? ¿Me escuchás ahora?
2: Sí, ahora sí.
1: Bien. ¿Alguna vez soñaste que ibas a salir por televisión?
2: ¿Cómo?
1: ¿Qué? ¿Me escuchás?
2: Bajito.
1: Bien, si alguna vez soñaste que ibas a salir en televisión.
2: No.
1: Bueno, porque estás saliendo.
2: Estoy
1: por YouTube.
2: Saliendo. Ah, bueno.
1: Se guarda.
0: Se la ve hermosa.
2: Pero por
1: bueno,
2: supuesto.
1: ¿Con quién estamos? Tengo que hablar fuerte entonces.
2: Sí, por favor.
1: Sí, bueno, subimos un poquito esto, Jorgito, puede ser. Bueno, los impresentables del lado se fueron, así que ahora sí podemos hacer el programa normal, que es como yo le pedía a Felipe Sánchez, que la gente pueda hablar con nosotros y nosotros hablar con la gente. Dale.
2: Bueno,
1: Julia.
2: Estoy con Liliana, que es de la zona rural de Florencio Varela.
1: Hola, Liliana.
3: Buenas tardes a todos.
1: Bien.
3: Estoy con mi hija Lía.
1: Hola, Lía.
3: Vivimos
1: las chicas de las mandarinas.
3: Sí. La saqué justo antes de salir del campo.
0: Qué rico.
3: Desde las 10 de la mañana que estamos viajando, porque es un lugar que se llama La Colonia.
1: Ajá.
3: El verdadero nombre es Colonia Agrícola La Capilla.
1: Uh-huh.
3: Está cerca de la ruta 6 que va a Bransen.
1: Uh-huh.
3: Tenemos una granja avícola. Soy escritora y madre de una hija muy, muy especial.
1: Y muy querida.
3: Y muy querida.
1: Yo no sé, yo la verdad no. Todavía la mía, mirá, la tengo acá.
3: Sí,
1: la que me llegaba, me
3: muy
1: llegó.
3: Muy perfumadas.
1: A mí. Pero tanto a mi derecha y a mi izquierda, estas dos, esto que tengo acá, que son periodistas, bueno, sí. Dicen que son, ¿no?
3: Sí.
1: Son profesores. Comieron la mandarina.
3: Sí.
1: Y él, Mariano, este es Mariano. Decirle, hola Mariano, ¿cómo te va?
3: Hola Mariano.
1: Decí lo que dijiste de la mandarina cuando la terminaste.
4: Espectacular.
3: Sí.
1: Espectacular. ¿Pero las producís y las vendés?
3: No.
1: ¿Son para ustedes?
3: No. Son plantas frutales que hemos puesto hace 44 años.
1: Sí, pero yo he visto plantas frutales, pero nunca una mandarina tan grande.
4: Y es con las hojitas, con
3: debe
4: todo,
3: tener 2 metros de alto y tiene más fruta que hojas.
1: No me digas que te trepás vos. A sacar las mandarinas. Por favor.
3: Tengo con una varillita abajo, las de arriba.
1: ¿Viste? ¿Viste la cañita y el tachito?
3: Hay higueras.
1: Mirá vos,
3: naranja de ombligo. La que alcancé a sacar fueron.
1: Che, Lili, voy a pasar por la colonia. Por la colonia.
3: Están todos invitados. Lo único que traigan la carne, porque allá el asado es muy duro.
1: Es muy duro, ¿viste? Y muy caro.
3: Claro, ¿viste?
1: Entonces, es muy duro el bolsillo.
3: No, desde ya, seriamente hablando, les agradezco.
1: Por favor.
3: Porque ustedes son la voz de muchas personas,
1: bueno,
3: que no tenemos acceso a que mucha gente, compatriotas y extranjeros, nos escuchen.
1: Bueno, te mando un
3: así
1: beso grande para vos.
3: Desde
1: y
3: ya,
1: vos,
3: muchas gracias a todo el staff de la radio.
1: A todo el equipo. Hola, amiga. A todo
3: Cristina,
1: el equipo.
3: A Johnny, al doctor,
1: mira,
3: a todo el mundo. Sí, porque
1: Liliana, en nombre tuyo, yo conozco Florencio Varela, tiene un crecimiento demográfico exponencial, es impresionante. Ahora, ella vive en la colonia, vive en el campo.
3: En el campo.
1: Con su hija querida que se llama Lía. ¿Digo bien? Un beso grande, Lía. Chau. Hasta luego. Gracias por las mandarinas. Podías haber traído higos. ¡No, pará!
5: No podés pedirle todo.
1: Ahora no hay higos.
3: Se le cayeron todas las hojitas.
5: Dejá que termine.
1: Si hubiera habido higos, traías el higo también. Sí, señor.
5: Ahí está.
1: Bueno, una mandarina espectacular. Estamos, bueno, la cámara abrimos esta, Julietita, sí, así hablamos un poco nosotros.
3: Ah.
1: Leonetti, ¿qué tenés? No dije tu nombre, ¿viste? Pero el sábado te escracho, ¿eh?
5: Ya te va a tocar.
1: Dale, una cortita, te presenta, ¿sabes quién? Premier, en pinturas, primero Premier, dale.
6: Una más de obras ahí en el Puente La Bruna que están trabajando. Hicieron durante la noche de esta semana, la noche del jueves, montaron otro puente más, porque ya no es puente, ya es un distribuidor. ¿Qué es lo que están haciendo ahí, Ausa? ¿Qué es lo que está haciendo? Bueno, generando una mayor conexión entre Costanera y Núñez Belgrano. Y incluye esto, la obra que van a ver a la altura de La Pampa, que ya cuando venís por Lugones no podés salir ahí a la altura de la planta de Alza, porque están construyendo el nuevo túnel. Así que son todos cambios que se están dando. Si están por La Rural, si vienen a La Rural, hoy, mañana todavía está la pista 4x4. Hay gente, me contaron recién mucha gente.
1: Hay gente, no, hay una cola impresionante.
6: Anótense.
1: No, hay una cola, Aldi, te cuento, que hay una cola de las 4x4 y la verdad que los choferes, bueno, está el terreno,
0: sí,
1: está preparado para
0: Me imagino.
1: Que vos digas, ay, tenés que agarrarte del chofer. Vos te agarrás del chofer.
7: Y aprovechá.
1: Y aprovechá, le das un
6: beso. No, que te. Pero vos sabés que todas las chatas ahora vienen, por ejemplo, botoncito, descenso en pendiente controlado, por ejemplo.
1: No.
6: Vos bajás un escalón, hay una parte que bajás una escalera y no lo sentís. Digo, por la amortiguación que hoy traen las pick-up modernas.
0: Claro.
6: O sea, totalmente diferente. Cada marca tiene su sistema de amortiguación trasera diferente, distinta. No, pero
1: es uno de los lugares, con Mariano estuvimos caminando, es uno de los lugares impresionante la cantidad de gente que hay, como en el baño de damas. Bueno, eso...
0: eso pasa siempre.
1: Sí, Aldanita, chicas. Leti, Aldanita, vas a los toilets, a los baños, nosotros entramos y salimos.
0: Claro, sí.
1: Suerte que la tienen. Cola de ustedes...
0: No, la fila es terrible.
1: Creo que Aldi no vino por eso, no por lo
0: capaz.
1: Que...
0: Capaz. No, pero es verdad.
6: Mucho mate acá en la rural, viste.
1: No, yo, previsor, voy antes.
0: Claro.
1: Yo entro y salgo.
0: Está muy bien.
1: Pero las chicas demoran un poquito más en el
0: lado. Sí, porque hay algo de, viste, es más difícil. Nos tenemos, sobre
1: encima
0: todo en
1: hay
0: invierno.
1: Adentro, hay espejos,
0: se mira. No, y en invierno hay que sacarse mucha ropa.
5: Para salir a dar una vuelta por acá, por la rural. Claro. No es solamente iria.
1: Yo quiero que te asomes un poco, Leonetti, un poquito. Sí. Mariano y yo estamos viendo perfectamente hacia la izquierda. Yo no sé. Hola, amiga. Ahí está el micrófono. Si querés saludar, ahí está el micrófono. Mariano, yo no sé cómo camina la gente. ¿Cómo es esto?
5: Es impresionante la cantidad.
1: Se ve. Mirá que todos los años venimos a la rural. Hola, mi amor.
5: ¿Qué tal, chicas?
1: Todos los años venimos a la rural. Nunca vi tanta gente.
6: Es una edición especial porque vos sabés que no ha quedado ningún stand libre, o sea, ningún espacio comercial libre. Todos los espacios están
1: vendidos.
6: Bueno, me alegro. Un montón de empresas laburando acá, porque están laburando.
0: Claro.
6: La gente viene de paseo, pero el del stand está laburando, muchos vendiendo.
1: Yo digo, si afuera hay tanta gente que sale para tomar un poquito de fresco o para sentarse frente a nosotros y almorzar algo rico, evidentemente es porque adentro está colapsado, ¿no es cierto? La verdad, yo... no sé, ¿no? Pero mirá que durante muchos años hice el sillón de lunes a viernes acá, nunca vi tanta gente, yo nunca. Y mañana domingo, que se cierra, lo que puede llegar a ser, ¿no? Yo siempre decía, las personas mayores vengan los lunes y martes, que es el día de los jubilados.
5: Claro. ¿No? Y además si el clima acompaña.
1: Un día hermoso, ¿no? Un día hermoso.
5: Como hoy, hermoso.
1: Bueno, las coquetas de 317, este es el único laburo que le damos a Pipo. Las coquetas de 317, coloraciones 317, tienen que llamar a esta vía de comunicación y nosotros le regalamos los cosméticos.
0: Sí.
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1: El primero de agosto, que es el sábado que viene, no hoy, que es el último sábado de julio.
0: Sí.
1: ¿No? Sorteamos una estufa Nover y los ventiladores. Hola, amigo. Yo soy Guasardi. ¿Cómo le va? Bien. Ahí tiene un micrófono, mire, ahí atrás, si quiere saludar. ¿De dónde son?
5: ¿Te abrimos?
1: ¿De dónde son?
2: Viejos conocidos.

0: No, no,
1: perdón.
0: Y a pesar de que el domingo pasado, con el tema del partido, sí, se cortó un domingo, que es un día donde viene mucha gente, claro, mucho sí, público,
1: tal cual,
0: ¿no?
1: Tal cual.
0: Te está yendo, Maya.
1: Sí, yo acabo de terminar, estaba al lado. Bueno, estaba en la casa.
0: Te mando un beso grande.
1: Gracias,
0: beso
1: gracias grande por todo siempre. Uno de los periodistas más generosos del mundo. Querido
0: bueno,
1: Ricardo,
0: muchas
1: gracias.
0: Muchas gracias.
1: No olvidaré nunca aquella, una de las primeras notas. Me
0: saludos
1: la hizo Ricardo.
0: Saludos a tu marido.
1: Muchas gracias.
0: Ahí está, tenés a la izquierda. Chao, Maya. Maya es la conductora del Festival de Cosquín. Sí. No la había reconocido, che. Estoy viejito. ¿Qué me pasa?
2: No.
0: ¿El señor de dónde es el señor? ¿De dónde
3: el señor es?
0: Es
3: de Rauch.
0: Rauch.
4: Hola, buenas tardes. ¿Cómo le va? ¿Todo
0: paso
4: bien?
0: Por Rauch cuando voy a Tandil, ¿no? Sí, digo bien.
4: Exactamente.
0: Bien.
4: Entre
0: ¿cómo?
4: Tandil y Las Flores.
0: ¿Cuándo viniste? ¿Cuándo
4: hoy en la mañana.
0: Ajá, ¿y cuándo te vas? ¿Hoy mismo?
4: Luego.
0: Hoy mismo.
4: Luego tipo.
0: ¿Vos viste lo que es esto? Es impresionante la cantidad de gente. Es impresionante la
4: sí,
0: cantidad
4: la
0: de
4: verdad,
0: gente.
4: Hoy cualquier cantidad de gente que nosotros venimos todos los años.
0: Cerquita el micrófono, Julita, cerquita.
5: No, aparte le pasamos a los caballos.
0: Ah, pasan los caballos.
5: Claro.
0: Atrás de él. Guarda atrás lo que. ¿Y en qué te dedicas en Rauch? ¿Qué haces?
4: Trabajo en la municipalidad, en el sector rural, ajá, en caminos.
0: Ah, muy bien.
4: Sí.
0: Los caminos rurales que son tan necesarios para los dueños de campo.
4: Exactamente,
0: ¿no?
4: Para sacar la producción y bueno.
0: Che, cuando llueve tenés un laburo
4: cuando
0: barro.
4: Llueve, siempre se le pide a los vecinos que realmente cuidemos un poco los caminos para no romperlos tanto.
0: Che, ¿y tenés, tenés máquinas para laburar?
4: Sí, sí. El
0: menos
4: municipio
0: mal
4: está hoy bien lo que es el parque vial. Lo tenemos muy bien posicionado, con máquinas nuevas y máquinas usadas, pero en muy buen estado.
0: Porque ese tiene intendente de Rauch, ¿no? Sí, sí.
4: ¿Perdón?
0: Es partido de Rauch. ¿Tenés
4: partido de Rauch,
0: tenés
4: sí, sí, son 460.000 hectáreas más o menos, y 15.000 habitantes de la ciudad de Rauch, donde se festeja todos los años la fiesta nacional del ave de raza.
0: Ah, el ave de raza, estamos hablando de pollos, gallinas
4: exactamente
0: y todo esto, aves
4: así
0: de
4: que
0: raza. Bien, bien, bien, bien. Pasó el aviso, ¿cuándo se hace?
4: En septiembre.
0: En septiembre.
4: En septiembre.
0: Bien.
4: ¿Hablaste
0: con el intendente para pasar el aviso? ¿Cuándo es? ¿Cuándo se hace lo del ave de raza?
4: No estoy bien seguro, pero...
0: No te acordás, pero en Rauch se hace el
4: sí,
0: ave
4: sí,
0: de raza, se mete en las páginas y chao. Listo.
4: Ahí sale, así que
0: listo,
4: sería
0: amigo
4: muy bueno que le hagan también la que la gente se entere y obviamente por el medio
0: bueno,
4: este.
0: Estás hablando por Rivadavia, te escucha el país.
4: Palabras mayores.
0: Palabras mayores. Amigo, gracias.
4: Así que, bárbaro.
0: Un saludo grande a la gente.
4: Igualmente,
0: de Rauch.
4: Igualmente.
0: Un saludo y arreglame los caminos, dejate, joder. Dale.
4: Dale.
0: Dale, cuando te llamo, arreglame el camino.
4: 24 disponible para eso.
0: 24 así por 7, muy dale bien. Gracias, que, la gente de Rauch que pasa por aquí por el camión del sillón de Rivadavia.
6: Del
0: pasa?
6: 6 al 13 de septiembre,
0: Del 6 al 13 de
6: septiembre. 27ª Fiesta Nacional del Ave de Raza. Rauch es la capital nacional de
4: capital nacional
6: del Ave de Raza.
4: Así que están todos invitados.
6: En el playón del Polideportivo Municipal.
4: Exactamente, tal cual.
0: Mirá, ¿viste lo que tengo acá?
4: Ya es el desfile en lo que es la parte céntrica.
0: O sea, desfilan los pollos, las gallinas,
4: sí,
0: todo.
6: Ahí podemos sí, desfilar sí, con
4: sí
6: plumas.
4: Sí, se desfila.
5: Si te perdiste el carnaval
4: y bueno, desgraciadamente ahí se comen pollos.
0: Si el gallo está medio cacareando,
4: el día del ave,
0: cuidado.
4: Hay que comer pollos.
0: Hay que comer pollos.
4: Sí.
0: Chau, amigo, gracias.
4: Suerte, que tenga buenas tardes.
0: Listo, Julita. Leti, ¿me das dos avisos, por favor?
2: Pero cómo no. 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
0: Bien, Aldanita, ya voy contigo.
2: ¿Sí?
0: Quiero contarles que la gente de Las Violetas siempre tiene la amabilidad de acercarnos cosas ricas.
2: Uh-huh.
0: 141 años en Rivadavia y Medrano. 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
2: muy rico
0: de
2: La Palita.
0: Un clásico donde va uh-huh Pipo, y Andy. 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Y dos más, dale.
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0: Vos sabés que Julia se está metiendo Aldi
2: con
0: los gauchos. Ahora va a ver después.
2: Ah, bueno. Mira, Julita.
5: No hagamos lío.
0: Arrimalo, Julia, que salga bien la nota, limpita, por favor. Julita. Julita, acercalos.
5: Claro.
0: Acercalos, Julita.
6: ¿Vienen con facón a la rural? ¿Puedo?
3: Se está acomodando la cincha, me dice el gaucho.
2: Ah, pues,
0: bueno. Bueno, venga, venga.
5: Entonces, no lo hagamos enojar.
0: Venga, se está acomodando la cincha.

0: pasó que se desacomodó eso?
1: Bueno, hablemos con la China. Julia, hablemos con la China, entonces. Hola. ¿De dónde son? ¿De dónde son?
2: Yo soy de General Campos, Entre Ríos.
1: General Campos, Entre Ríos. Sí. No, chino, lo tengo, General Campos.
3: ¿Por dónde queda?
2: De San Salvador. Cerquita. Entre Concordia y San Salvador.
1: Entre Concordia.
2: Sí, un pueblo chiquito.
1: Del lado, el lado del Uruguay, digamos.
2: Exacto, sí, sí.
4: Esta semana escuchen bien, a Concordia. Me voy en avión a Concordia.
5: Mira.
1: ¿Quién te lleva?
4: Hay un avioncito chiquitito.
1: ¿Quién te
4: 19
1: lleva?
4: Plazas. La gente de Concordia nos ha invitado.
1: Mira vos. Pero
2: abrió un aeropuerto nuevo también ahora hace poquito, se
4: claro, es el, los vuelos son vuelos que se hacen en la provincia de Buenos Aires, un avión chico, que sale de Aeroparque y en 50 minutos estás en Concordia.
1: Concordia, que tiene aguas termales.
2: Está Concordia,
1: te quiero hacer una pregunta quizá no muy... Entre los del Uruguay, los del río Uruguay, sí, estoy hablando, y los del río Paraná, escúchame a mí, hay pica.
2: Y sí.
5: No,
1: fue sincera. Fue sincera.
3: Sí. Tardó en responder. Sí.
1: Pero tardó.
3: Le buscó el costado más políticamente correcto para responder.
1: Ella iba a decir, bueno, Ricardo, son dos ríos importantes de la provincia.
3: La cuenca.
5: Más diplomática.
1: Pica no es, pero son unos hijos. No va a decir eso nunca. ¿Y viniste a bailar? ¿Viniste a bailar?
2: No. Vine a recorrer. Vengo todos los años, a mí me encanta.
1: ¿Todos los años?
2: Sí.
1: Todos los años. Sí, ¿quién es el gaucho que tenés al lado, a la derecha?
6: Yo, un amigo de ella.
1: No.
2: Sí.
6: Y casualmente somos del mismo apellido.
1: ¿Quién manejó el auto?
6: ¿Eh?
1: ¿Viniste en auto?
6: Yo vine, pero vine un día después. Vine ayer, ella vino ayer.
1: No, porque si venían en el mismo auto, ya estaban en cana los dos, ¿no es cierto? ¿Amigo de la infancia, che, de ella?
6: No, hace un par de años.
1: ¿Hace un par de años? Sí. ¿Dónde la conociste?
6: En una jineteada.
1: Ah, mira vos.
5: Mira qué lindo.
1: O sea, ¿vos sos de jinetear?
6: Sí.
1: Hay que subirse arriba, ¿eh? ¿Cuánto aguantas? ¿Cuántos segundos? Porque son segundos.
6: Sí, son segundos.
1: ¿Cuánto aguantas más o menos? 5 o 6 segundos.
6: Y el tiempo reglamentario son 12 segundos en la categoría que monté yo.
5: Ah.
1: La verdad, te felicito.
3: ¿Llegaste a los 12 segundos?
6: Sí, a veces se llega.
3: A veces.
1: O sea, agarran el caballo que no está mañana. O sea, que está el recién.
6: El claro, potro. Son reservados de jineteada.
1: Bien,
6: claro.
1: Lo atan a un palo, yo lo vi. Yo lo vi, lo atan a un palo. Sí. Te suben a vos.
6: Sencilla.
1: Y vos te agarrás fuerte, tenés que agarrarte fuerte, ¿no?
3: Monta en pelo.
6: No, esa categoría yo no la hago, pero la he hecho, pero no.
1: Porque es más difícil el pelo.
6: Es más difícil, sí, porque no tenés mucha defensa. Esos son 8 segundos.
4: ¿Es una raza especial para ser jineteada?
6: Y hoy en día ya tienen genética de caballo corcoviador, digamos, porque ya los abuelos, los padres ya han sido de jineteada.
4: ¿No te sirven para silla argentina o para hacer salto? Tiene que ser así.
1: Bueno, che, a los dos, felicitaciones, una facha impresionante, sáquense una foto después. Gracias por este contacto, un saludo a la gente de Entre Ríos, ¿eh?
6: Bueno,
1: linda
6: muchísimas gracias.
1: Provincia.
3: Y no se peleen.
1: Chau, chicos, gracias, ¿eh?
2: Chau,
1: Julita, tenemos el info. Vamos con la señora.
3: Con Laura Villarreal.
1: Laurita Villarreal.

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1: 3:01 en todo el país. La temperatura en la ciudad de Buenos Aires, 16 grados 8 décimas, humedad 66%. Violento robo a Daniel Scioli. Una banda armada liderada por un ex custodio suyo ingresó a su casa de Villa Lañata en el partido de Tigre. Ocurrió el último miércoles en horas de la madrugada, mientras el secretario de Turismo estaba descansando dentro de la vivienda. Los delincuentes usaban máscaras de payasos y guantes. Por el hecho, hay 2 detenidos. Un senador riojano denunció que en su provincia vendieron un pueblo entero con la gente adentro. Ocurre en pleno debate de la ley de inviolabilidad de la propiedad privada que impone reformas a la ley de tierras. Fernando Rejal, de Unión por la Patria, remarcó que ese terreno posee el mayor depósito de agua dulce de La Rioja. Revelan que la ola de calor en Europa dejó casi 20.000 muertos en junio, en uno de los veranos más mortíferos de las últimas décadas. Las autoridades de varios países actualizaron las cifras y multiplican las previsiones de hace un mes. Se espera una nueva oleada de temperaturas extremas a partir del lunes, mientras el fuego consume miles de hectáreas en España y Francia. Franco Colapinto largará mañana en el puesto 13 en el Gran Premio de Hungría tras quedar eliminado en la Q2. El argentino lamentó el resultado en la clasificación al sostener: creo que estaba para más.
2: Creo que estaba para más, eso es lo que me da un poco de bronca, pero nada, es lo que hay. Ayer arrancamos, ayer no giré, di 3 vueltas nada más en la FP2. La quali 2 no fue buena, si bien la vuelta fue buena, no hicimos un buen trabajo con las gomas. Arranqué con las gomas muy muy bajas de temperatura, el primer sector fue muy malo, después me recuperé el 2 y el 3, pero no pude recuperar todo lo que perdí en el 1, así que nada, una pena porque eso también está un poco fuera de mi control, pero creo que hicimos, en lo personal hice un buen trabajo en recuperarme y estar más fuerte mañana, ojalá ir para adelante.
1: Cielo parcialmente nublado sobre Buenos Aires, la temperatura 16 grados 8 décimas, humedad 66%.
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0: 5 minutos pasaron de las 3 de la tarde, 16.8 la temperatura, 66 el porcentaje de la humedad, viento del norte a 12 kilómetros, el cielo parcialmente nublado. Estamos en el sillón de Rivadavia con Ricardo Guasardi desde La Rural.
1: Aldanita Cortito, sí. Rosalía fue una de las personas que nos criticó, no a través de internet, no sé, a través de TikTok. Yo no hablo de...
0: Sí.
1: Viste que al principio del programa dije, no vamos a hablar del tema selección, ya está.
0: Sí.
1: Ya está, ya creo que fue muy positivo. Pero Rosalía, que creo que tenía un show, como servicio te lo pregunto,
0: sí.
1: Lo suspendió, va a seguir, porque la gente no la va a tratar.
2: La quería devolver la entrada.
0: Sí, lo que pasa es lo siguiente. La gente quería devolver la entrada, eso es cierto, porque Rosalía no nos criticó, quiero aclarar esto, sino que ella lo que hizo fue avalar un comentario que obviamente se tomó como tal, ¿no? Porque Mia Khalifa fue quien... subió. Mia Khalifa es una influencer que en su momento fue, a sus 21 años, fue actriz pornográfica. Mucha gente seguramente la conozca por esto.
1: No, yo no.
0: No, está bien. Bueno, esta es información. Esto es solo información. Pero bueno, hoy en día, Mia Khalifa se se muestra en redes sociales, pero ya desde otro lado, es influencer y demás. Ella celebró que España haya ganado y puso que éramos unos perlas. O sea, ¿qué se siente que las perlas hayan perdido y banderas de España? A lo que Rosalía lo replicó, sería lo republicó. Entonces la gente se lo tomó muy mal porque las personas en España, perla significa como persona de no fiar, persona como gente pesada. Bueno, es un adjetivo calificativo peyorativo. Entonces obviamente que los fanáticos se pusieron súper mal. A lo que ella, después de toda la ola de hate que recibió, ella subió un mensaje de disculpas en sus redes sociales, pero bueno, las disculpas la verdad que fueron bastante tibias porque ella no salió frente a cámara.
1: ¿Viene Rosalía o no viene?
0: Sí, Rosalía va a estar el sábado 1, el domingo 2, el martes 4 y el jueves 6. Se presenta en el Movistar Arena y mucha gente en campaña lo que quería hacer era hacer la devolución de estas entradas, pero lamentablemente el mensaje que recibieron del Movistar Arena es que el plazo de devolución es tomado únicamente 10 días posteriores de la fecha que uno compra y adquiere la entrada. Entonces, lamentablemente, todas las personas que no quieran ir, sí, la única alternativa que les da Movistar Arena es que se lo transfieran a terceros. Es decir, se les da un QR y lo transfieren.
1: Bien, tengamos en cuenta de cualquier manera que los que van son los que les gusta Rosalía.
0: Entonces, sí, por supuesto.
3: Pero hay que ver si al fanático o al seguidor de Rosalía le cayeron bien o no esos comentarios, porque quizás hay alguien que no le dé bola.
2: Chiquito, mis hijas, estaba la playlist, sonó Rosalía y dijo, sacala.
0: Claro.
3: Por esto. Muy
1: bien. Bueno.
0: No, de hecho, Ricky, lo que está sucediendo es que todas las personas que se pronunciaron en redes sociales son seguidores de Rosalía que tienen entradas de Rosalía. Y ellos son los mismos que dijeron, no queremos ir a verla.
1: Pero lamentablemente
0: no hay devolución.
1: No hay devolución. Chao, listo. 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Leti, ¿me das dos, por favor?
0: Claro. 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
1: A propósito, recién tenés otro más. Sí, dale.
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1: Le mandamos un saludo a la gente de Odone, a Daniel, que el lunes tiene una pequeña intervención, muy fácil.
0: Le mandamos un beso, mucha fuerza.
1: Ninguna intervención es fácil,
0: hay que estar,
1: Pero
0: hay
1: bueno,
0: que estar ahí.
1: Digamos,
3: pero algunas que son más complejas que otras.
1: Más compleja. También Sabrinita el otro día va a tener que ser intervenida de vesícula. Me decía, yo pensé que la vesícula... Y sí, por más que sea joven, cuando la vesícula tiene piedra, tiene piedra.
0: Y no, claro, cuando falla,
1: listo,
0: falla.
1: Otra cosa, le mandamos un beso a Sabrina, nuestra ex compañera. Bueno, Jorgito Barovero, desde Córdoba, nos manda un saludo grande. Nos dice, impresionante. impresionante.
0: La cantidad de gente.
1: Impresionante.
3: 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Pero también, ¿sabes lo que es impresionante?
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0: Ah, mira qué bueno.
2: Lo que me contaba Jorge.
1: Hay que proteger la patente. Hay unos
2: para las empresas, está haciendo el mismo protector de patente con la misma calidad, pero que le agrega además la leyenda a la empresa, digo, para que...
3: Personalizada.
0: Personalizada.
1: O sea, transporte, Jorgito.
2: Por ejemplo.
1: Bien, me parece muy bien que son los guantes. Bueno, vamos a charlar con otra de las cosas que nos llamó la atención. Yo hago notas, le decía a Leonetti, casi digo el nombre otra vez.
0: Te va a escapar.
1: Pido disculpas, Ricky. Chicas, pido disculpas por las desprolijidades.
0: No
1: pero
0: pasa
1: todo
0: nada.
1: El mundo sabe que las transmisiones, y hoy... No sabés cómo está.
0: Es mucha gente, aparte.
1: Mucha. Y mañana.
2: Mañana va a estar bravo.
0: El cierre.
2: Además, seguridad de presidencia mañana. A cargo justamente del operativo.
1: Y entran por acá.
0: Claro.
1: Yo lo que estoy notando, Mariano, vos que estás observando un poquito más.
3: Sí.
1: Mucha gente de izquierda a derecha. ¿Quiere decir que se van?
3: Y
1: sí, de izquierda a derecha, ya, la salida está a la derecha.
3: Que nos pasan exactamente. La gente que va hacia la derecha ya se está retirando.
0: Ajá.
3: Pero a esta hora llegaron temprano. Se
0: claro.
1: Salvo que hayan venido muestra. A las 10, ponele.
3: Sí, claro, llegaron razón, temprano sí. Y se recorrieron toda la muestra ya.
1: Yo creo que sí, ¿no? Porque la verdad que ahora Gustavo nos va a este. Nos va a contar, porque él tiene el stand allá adentro, ¿no? Ajá. Tuvo la generosidad.
3: Y va a tener que volver ahora.
1: Gustavo Valls.
0: Ay, ¿cómo va a ser?
1: Ahora vamos a preguntarle. La verdad que los respeto mucho a los periodistas de Rivadavia, porque si no, no hubiera venido. Lo digo yo antes que lo diga él. ¿Cómo te va, Gustavo? Buenas tardes.
4: Buenas tardes, ¿cómo andan?
1: Valls es una empresa que se llama Picana, ¿no? Picana.
4: Picana es la marca insignia de la compañía, pero Valls es una empresa familiar, digamos.
1: Vos sos cuarta generación.
4: Cuarta generación.
1: O sea que esto tiene muchos años de historia.
4: Mi abuelo y mi bisabuelo diseñaron y fabricaron el primer electrificador para la ganadería en el año 49. Y bueno, acá estamos.
1: Ahora me vas a contar el tema del arma que tenés a tu izquierda, ¿no? Pero son fabricantes de boyeros, concretamente, para los que saben lo que es un boyero, es el alambre, le dan 110 de más o menos.
4: Básicamente, la tecnología del boyero.
1: Mira cómo
4: Bols. Claro, son pulsos de alta tensión que un electrificador, un aparato electrónico, envía pulso de alta tensión al cerco.
1: ¿Sabés por qué te lo pregunto? Sí. Que lo expliques. Porque no todo el mundo es gente de campo y correcto. No saben lo que significa o qué es.
4: El electrificador de alambrados o el boyero eléctrico, como se lo denomina y se lo conoce en el mundo ganadero y agropecuario, es un aparato electrónico que genera pulsos de alta tensión que se conecta a un alambrado, que ese alambrado está totalmente aislado de la tierra para que la tensión no se descargue y,
1: claro,
4: y mantenga
1: claro,
4: la tensión.
1: Claro.
4: Y lo que hace es una barrera psicológica para los animales. El animal, cuando ya conoce ese dolor, en algún momento se acercó y lo tocó. Eso genera...
1: le pega una patada.
4: Una patadita.
1: Es lo que decimos nosotros
4: cuando
1: cambiamos una bombita.
4: Exactamente. Le pega una patadita y el animal graba en su mente ese dolor y ya después hace que no se acerque más al alambrado.
1: Ahí no.
4: Pero básicamente lo que tiene que saber la gente es que es una herramienta productiva, porque lo que permite parcelar los campos es aprovechar mejor el forraje, ¿no? Subdividir en muchas parcelas la comida, porque el animal elige qué comer, elige el brote más rico, deja lo que hay disponible pero que no le es apetecible, abona la tierra en distintos lugares. Entonces, para el mejor aprovechamiento de forraje, con el alambrado eléctrico, que con un hilo de alambre que esté electrificado controla animales de 700 kilos, o sea, no es una barrera física, es una barrera psicológica. Entonces, con un costo muy menor...
1: Che, que el animal sabe que ahí no, ¿sí?
4: Sí.
1: Mirá vos.
2: Es, Ricardo, un sistema productivo que se está utilizando mucho, porque vos de esa manera aprovechás hasta el último pasto del campo. Exacto. Y vas rotando a los animales hectárea por hectárea. Bueno, en realidad parcela, que puede ser más grande, más chica, depende del tamaño del campo.
4: Sí.
2: Ahora, ¿cuántos metros puedo yo alambrar con el boyero eléctrico?
4: Hoy hay equipos de diferentes potencias y de diferentes fuentes de alimentación, porque en los campos donde no hay energía eléctrica...
2: Claro, ¿de dónde sacan la luz?
4: Hay equipos que se alimentan a batería y con panel solar para independizar, digamos, la recarga de la batería. Uh-huh. Es totalmente autónomo, porque, como decís, en zonas muy remotas...
1: Cuando tenés 5.000 hectáreas es medio difícil.
4: Claro, es medio difícil, exactamente.
1: Andás a ver si vos sabés... Si el jefe del campo fue.
4: Por eso se le agregan paneles solares.
1: Hola,
4: para
1: don
4: que.
1: Val,
4: la, para
1: yo fui, que la... yo fui a ver. Seguro que fuiste porque vos lo llamás de acá y no sabes uno, ¿no? Don Val, yo fui y vi que estaba, ¿eh? Estaba el bollero enchufado. Val dice, enchufame el bollero, que se me van las vacas y no.
4: No, pero hoy hay equipos que pueden cubrir con un solo electrificador hasta 3.000 hectáreas.
1: Qué bueno. Eso que tenés a tu izquierda. Eso.
4: Bueno.
1: Dame que cámara. Yo lo muestro en cámara. No, dámelo.
3: Tu cámara. Está bien, es aquella la cámara, ¿eh?
1: Es esta la cámara.
3: Vos mirá, ahí está.
1: Ahí está. ¿Qué es esto, Gustavo?
4: Bueno, ese es el próximo paso que está dando la compañía en cuanto a la evolución de su portfolio, es acompañar las nuevas tendencias de adopción de tecnología del mercado ganadero, que viene bastante más atrasado que el agrícola en cuanto a adopción de tecnologías. Uh-huh. Y es la digitalización del ganado. Claro. Que, bueno, aprovechando también que nosotros venimos trabajando hace más de 2 años con este proyecto, hoy la trazabilidad electrónica solamente se utilizaba hasta el año pasado, solamente para la gestión interna, para mejorar la gestión interna de cada establecimiento.
2: Alguna cabaña importante, pero hoy es obligatorio la cabaña.
4: Exactamente.
2: La caravana electrónica.
4: A partir del 1 de enero salió la nueva resolución de la obligatoriedad de la caravana electrónica, que lo que va a hacer es un gran empujón para la adopción de la tecnología. Ese bastón lo que te permite es leer la caravana electrónica, que básicamente es un botón con un chip adentro que identifica al animal, una caravana única y un animal único.
1: Una oreja del animal, va.
4: Exacto. Uh-huh. Antes estaba la caravana que ustedes conocen,
1: la de plástico amarillo.
4: Exactamente, sí. que bueno, en el campo se trabajaba con planillas, alguien cantando el número.
2: Hoy le doy un toquecito entonces, con este bastón a la cabeza del animal.
4: No hace falta. A 20 centímetros de distancia, esto tiene una antena de RFID en la punta, que es una antena de frecuencia, que lee la caravana electrónica y identifica esa caravana, trae un número que está asociado a un animal. Y dentro del bastón uno puede, primero, registrar el animal para darlo de alta en su lote, en su sistema, y después cada tratamiento que le voy a hacer, cada pesaje que le voy a hacer, queda registrado digitalmente en todo un ecosistema de información que me permite después tomar, obviamente, mejores decisiones. Imagínate si yo tengo un rodeo de 200 animales... Y puedo identificar en el momento que estoy pesando si ese animal tuvo menos ganancia diaria de peso que el resto de los animales. Ese animal está enfermo, lo puedo apartar, lo puedo tratar.
3: ¿Y esa información te queda en el dispositivo o la podés bajar, por ejemplo, no sé, a una PC, a una para tomar vos después otra
4: vez? Este bastón que diseñamos, que es bastante innovador respecto a lo que había en el mercado, es que uno tiene una aplicación que puede trabajar todo sobre el bastón y sincronizar directamente a la nube. El resto de bastones lo que hace es, vos necesitas la aplicación móvil y le pasa por Bluetooth los datos que va tomando el bastón. Sí. Este bastón tiene conexión inalámbrica, conexión por Wi-Fi, que cuando yo tomo Wi-Fi, cuando vuelvo de hacer la sesión de trabajo, guardé todo lo que hice acá. Y lo
1: tengo
4: que hago es sincronizo
1: en la casa.
4: Sincronizo, claro. Y me sube todo a la nube. ¿Tal? Y ahí tengo todo concentrada la información.
3: Toda la información que vos recabaste recién.
4: Exacto. Vos podés, dentro de la plataforma, podés dividir por tantos establecimientos tengas, por lote, por tratamiento, tenés la ficha técnica de cada animal, cuál fue su último peso, qué último tratamiento le di. Bueno, todo ayuda, obviamente, a la gestión.
2: Esto de futuro, ¿sabés qué significa, Ricardo? Que vos te vas a comer un bife y vas a saber en dónde nació el ternerito.
4: Tal cual.
1: Sí, no me interesa tanto. Eso no me interesa tanto. Te quiero hacer una última pregunta. Ayer yo sabía, porque los chicos, los periodistas me habían dicho que ibas a venir y hablar del boyero. Aquellos que viven en barrios cerrados, uh-huh. Perdóname, yo no sé si se llaman boyeros, boyeritos, porque a veces tienen perritos domésticos, animales, perros.
4: Sí, sí, sí.
1: Y no quieren que se le escape el perro, ¿no es cierto?
4: También tenemos soluciones para eso.
1: Sí, bueno. Nosotros que son boyeritos.
4: Sí, nosotros
1: tenemos, que el perro, nosotros el perro
4: tenemos,
1: te sigue.
4: Nosotros tenemos una marca, más allá de Picán y Mandinga, que son nuestras marcas tradicionales. Lanzamos y tenemos registrada la marca Boyero.
1: Ah.
4: Tenemos una línea de electrificadores más económica.
1: ¿Vendés boyeritos para country también? Sí. ¿Puede ser?
4: Vendemos un kit completo que ya viene todo integrado. Porque,
1: y lo instala un electricista.
4: Porque lo que pasaba es que el usuario que no está familiarizado con esta tecnología iba, no sé, a una agroveterinaria, a un lugar, y le pedía un boyero para perros. Uh-huh. Y el veterinario muchas veces no tiene el conocimiento de cómo asesorarlo y tenía que vender el hilo por un lado, la varillita por el otro, el aislador, la toma de tierra para la descarga. Nosotros generamos un kit que ya viene listo para armar y usar, entonces con un QR donde vos accedes a un video de instalación y tenés todo.
1: Yo digo, si una vaca, como bien decía Gustavo,
4: pero esto es de muy baja energía.
1: Si la vaca. Sí. Él dice, ya sabe dónde no tiene que ir. Me imagino un perro.
4: Igual.
1: Con la inteligencia que tienen es maravilloso. Gustavo Valls, el hombre del boyero y el boyerito y Mandinga. Me gusta Mandinga. Gracias, Gustavo, por venir.
4: No,
1: terrible llegar acá, ¿no?
4: Sí. No, terrible.
1: Terrible.
4: A los codazos.
1: Yo te agradezco en nombre de Rivadavia que hayas venido. Bueno, Gustavo Valls.
4: Muchísimas gracias por la invitación.
1: Cuarta generación de esta empresa que tiene mucho que ver con el campo. Ya voy contigo. Primero, Marianito, presentado, atención, por Durol, una empresa argentina de fierro. ¿Qué tenés?
3: Tenemos una situación muy particular que se está viviendo en España. Es una situación preocupante también. Hay una serie de incendios y muchos dicen, están hablando de una crisis histórica por estos incendios forestales que obligó al gobierno a declarar la emergencia de interés nacional en las provincias de Madrid y Ávila. Estamos hablando de 63.000 personas afectadas, estamos hablando de 25.000 hectáreas que fueron consumidas por el fuego. En un lugar el fuego se inició por una cuestión de un descuido, de falta de pericia de unos operarios, pero en otra zona, por un auto eléctrico.
1: Ah.
3: Por un desperfecto, un auto eléctrico.
1: La semana pasada hablamos, ¿viste? De los autos eléctricos.
3: Pero digo, más allá de esa situación, lo importante es lo difícil que es el hecho de poder controlar ese incendio, poder controlar esa situación que está afectando también rutas, comunicaciones. Es lo que te digo, hablaron de una situación inédita y muy preocupante.
1: Mariano Martín, la actualidad también tiene presencia aquí en el sillón. Ya voy, Julita. Julieta es nuestra operadora, Palmerio, dije bien, sí.
3: Sí, leíste bien.
1: Juan y Esteves trabaja con las redes. Hoy estamos bárbaros, ¿eh?
3: Hola, mira qué bien.
1: Y ahora le voy a dar una mala. Y el técnico es Jorgito Rodríguez. Le voy a dar una mala. Ahí voy, Julia. Son salteños, seguro, por la facha. Le voy a dar una mala noticia a Leonetti.
2: ¿Qué pasó?
0: ¿Qué noticia?
1: ¿Sabes qué me interesa para la última hora del sillón? Quiero que vayas, te metas y busques. Energía.
2: En serio,
1: te estoy hablando en serio, sí. Energía solar.
2: Bien.
0: Muy bueno.
1: Uh-huh. Me gustaría hacer una nota sobre energía solar, porque en el campo, ya viene la ciudad, ya está llegando a la.
3: Sí, a la ciudad.
1: Pero quiero saber la amortización, si es cara, si es barata, si es peligrosa, si es riesgosa. ¿Te podés ocupar, por favor?
2: Los paneles solares y tener energía en una tapera que no llegaba a la luz, y no va a llegar nunca a la luz por cooperativa ni por nadie, hoy te cambia la vida.
1: Es una carga de batería, no es algo así, ¿no? Bueno, no importa, no expliques nada.
2: Vamos a ver.
1: ¿Cómo llegás?
2: Hay muchos
1: primero paneles. Primero tenés que buscar si hay un stand de paneles solares, que yo creo que tiene que haber, Mariano.
3: Sí, seguramente.
1: Ahora, Leonetti, si no lo consigues, ¿no?
0: No digas así, Ricky.
1: Él lo va a conseguir. Y me va a traer acá a sentarse en el sillón de Rivadavia el señor panel.
0: Panel.
1: No,
0: señor panel.
1: Panelero.
3: ¿Será panelista?
0: No, panelista es otra cosa.
1: Julita, estás con los gauchos de Güemes.
5: Sí, estoy acá con los chicos de Florentino Ameguino. Cintia, Fantino y Arián. tienen nombres muy particulares.
1: Yo los vi vestidos de gaucho, che, parecen este salteños, ¿no?
6: ¿Vos sabés que no son? Sí, la ropa que tenemos para representar lo que es un cuadro salteño y también con las danzas típicas de Salta, y la idea era representar el cuadro típico de Salta, digamos.
1: Digo porque pareces Macacha Güemes vos. ¿Vos te pareces a Macacha Güemes?
6: Sí, sí, puede ser.
1: Y ustedes son de Ameguino, en la provincia de Buenos Aires.
6: Sí, estamos a 400 kilómetros
1: sí,
6: acá.
1: Sí, sí, conozco.
6: Ah, bueno, genial, entonces.
1: No, pero haces bien en decirlo, Ameguino. Sí, señor. ¿Y los muchachos van a trabajar ahora o vienen de trabajar?
6: Recién bajamos, digamos, del escenario, recién bailamos.
1: Ah, muy bien.
6: Ahora a las 5 también volvemos a bailar, así que bueno, si alguien no nos pudo ver, a las 5 puede demostrar otro cuadro, que vamos a estar bailando con otros chicos y va a haber más variedad.
1: Sí, pero Fantino baila muy bien, yo creo que tenés que bailar con Fantino. ¿Fantino se llama?
6: Fantino. Sí, Fantino.
1: Fantino, no dije Infantino, no hagamos quilombo.
2: Chaparrera, guardamonte, ¿cómo se llama eso que tiene?
6: Los varones tienen chaqueta, camisa común, pañuelo de cuello, sí, poncho salteño, rastra, faja, guardamonte. Ay, y la bombacha de campo y las botas típicas.
1: Guardamonte. El guardamonte es porque cuando cabalgan, Julita, cuando cabalgan, no se lastiman.
6: La idea
1: las
6: piernas. Es que no se lastimen, bueno, se pinchen.
1: Estamos hablando de Güemes, ¿no es cierto? Uno de los próximos. Fue homenajeado hace poquito.
3: Hace poco.
1: En junio, claro, ¿no? Sí. En junio tuvimos un feriado. Fantino, gracias, ¿eh? Saluden, che, saluden. ¿Son de Ameguino ellos también?
6: Sí, son de Ameguino. Somos de la escuela Agitando Pañuelo. El profesor Emanuel Pérez. Y bueno, además de folclore, danzas estilizadas, también hacemos bombo, malambo, boleadoras.
1: Muy bien, muy bien. ¿Puedo pedirle que saluden los muchachos? Sí,
6: sí, obvio.
1: Fantino.
7: Un saludo para toda la gente que está acá.
1: ¿Qué tal las minas en Ameguino?
7: Y está...
1: ¿Está bueno? Tengo que... Oye, Ameguino está rodeado, contame más o menos por otros partidos. Decime, Ameguino está rodeado por...
7: Y Granada, Lincoln,
1: Pinto, Lincoln, Villegas. Lincoln, che, es grande, Lincoln es grande.
7: Claro.
1: Villegas es grande también, ¿eh?
7: Sí.
1: Los carnavales, ir a bailar, los carnavales de Villegas son importantes.
7: No, sí, igual ahora en estos días, mayormente en este año, vamos a realizar varios viajes a muchos otros lugares. A Lincoln, vamos a realizar viajes, a
1: bueno.
7: Cueca.
3: ¿Van a bailar a esos lugares?
7: Sí.
1: A ver si la pego, ahora que se fue Leonetti, a ver si la pego. Ahí vas por la 188, la ruta 188. Sí. ¿La pegué?
3: La pegaste.
1: Bien, sí. La pegué. Bien. ¿Y tu compañero se llama?
7: Arián.
1: ¿Se llama? Acerca. Adrián.
7: Arián.
1: Hola, ¿cómo estás, Arián? ¿Vos también sos de Ameguino?
7: Sí, sí.
1: Y esto del baile, qué lindo, Agitando Pañuelos, qué lindo nombre, ¿no? Agitando pañuelos me voy.
7: Sí.
1: Salió más o menos, ¿no?
7: Sí, más o menos bien.
1: Sí, más o menos. Che, esto del baile tradicional, es un entretenimiento, es un hobby. ¿Qué es para vos esto?
7: Y para mí un hobby, más o menos.
1: Un hobby.
7: Yo lo hago desde hace muy chico.
1: ¿Y qué, laburás en el campo además?
7: Sí, por tres sí.
1: Dos por tres cuando sí. Hace falta un mango, ¿no?
7: Sí, sí.
1: Cuando hace falta un mango. Bueno, Arián, Fantino y la niña se llama, ¿cómo era que se llamaba?
5: Cintia,
1: gracias a los tres, que disfruten y que la gente pueda aplaudir bien fuerte el trabajo que hacen ustedes, que están hermosos realmente, con todo respeto he dicho esto, ¿eh? Chau chicos, gracias, ¿eh?
6: Muchas gracias a ustedes.
1: Los chicos de Agitando Pañuelos de Ameguino, que acá están representando ataviados de salteños, ¿no es cierto?
3: Una pinta bárbara
1: tienen, la verdad.
0: Muy
1: que bien. Sí.
0: Muy bonitos. Alana,
1: yo pensé que vos ibas a venir vestida de gaucho. No, de gaucho no, de China.
0: Claro.
1: Pero bueno, ella no... El ¿cómo se llama?
7: No, ni las trenzas, no, nada.
1: Nada, no pusiste trenza, nada.
0: No.
1: Yo no la
3: y
1: veo.
3: No, no puede poner trenza, porque después no puede salir en la televisión con trenza.
0: Me gustan las trenzas lindas, seguramente.
1: Ella trabaja en un canal de televisión muy importante, que es Canal 9.
2: Claro. Está pidiendo fotos, mira.
3: Pero podría innovar con unas trenzas.
0: Me gustan las trenzas
1: la
0: iguales.
3: Julia le está
1: quedate quieto ahí.
2: Están pidiendo fotos, Julia.
0: Mira, Julia, qué lindo.
1: El señor, a ver si me escucha. Julia, ¿me escuchan ahí? Sí, sí, sí. Sí, abrile el micrófono, Julieta. ¿Me escuchan ahí?
5: Ahí
1: sí.
5: Perfectamente.
1: Señor, ¿de dónde es usted? ¿De dónde es?
5: ¿De dónde es?
1: ¿De dónde es?
8: Residencial City Ramo Mejía.
1: ¡Ah! Vamos, acá nomás.
0: Cerquita.
1: Nosotros estamos haciendo. Usted, señor, su nombre, por favor. Su nombre.
8: Vito Antonio Boquiquio.
1: Bien.
8: Dos Piachila, segunda vuelta.
1: Segunda vuelta. Una pregunta le hago. ¿Está entrando o está saliendo?
8: Entrando.
1: ¿Usted vio la cantidad de gente que hay?
3: Tiene para un rato.
8: Muy difícil entrar.
1: Sí, ¿tiene paciencia? ¿Tiene paciencia?
8: Hace falta.
1: Hace falta la paciencia. Mira quién. No, digo, no, hace falta la paciencia porque realmente yo hace años que hago la rural y nunca vi tanta gente, señor Vito. Señor Vito.
8: Entramos empujándonos.
0: Bueno.
1: No, en serio, en serio.
0: Claro.
1: En serio. Bueno, vamos a hacer una tandita, señor. Que disfrute dentro de las posibilidades.
8: Acá te dejo unos vales y... Sí. Esto de...
1: Ligamos algo, al fin ligamos algo.
8: El próximo domingo...
0: Vamos todavía.
2: ¿Pero vale para qué?
8: La Asociación Civil Ruotesi te invita a bendición de la mascota en Ramo Mejía.
1: Qué lindo, perfecto. La mascota, Rincón Mascotero, vamos a hacer una nota.
8: Así que a las 11...
1: Bendición de las mascotas. Pueden ser perros y gatos, seguro.
8: Mascota, o sea, entran todos.
1: No, no, no, ¿qué me está diciendo?
8: Todo entra. Mascota.
1: Un tapir también entra.
2: Un chanchito tenés.
8: Con voluntad.
1: Gracias, señor Boquiquio.
8: Y le dejo unos vales entonces para que haga lo que usted le parezca, como jugaba hace 30 años con el monseñor Bufano.
1: Sí, señor, ahí en Encuentro.
8: Usted lo ha dicho.
1: En Encuentro, ahí en Ramos Mejía, así pegadito a los salesianos. ¿Cómo no? ¿Cómo no?
8: Diciembre pasado cumplimos 40 años.
1: Gracias, gracias.
8: Usted estuvo en la inauguración.
1: Sí, señor, gracias por recordarlo. Estoy medio, hoy recién pasó una muy buena conductora de Cosquín y me dice, ¿no te acordás de mí? Me armó un despelote bárbaro. Mira, Maya, ¿no es cierto? La verdad que estoy medio, estoy grande, señor, discúlpeme.
8: Yo le gano, o sea que me la aguanto.
3: Fíjate lo que dijo, cumplieron 40 años y vos estuviste cuando lo inauguraron.
1: No, pero fui a los 14, que no, a los 18
0: no, cuando me recibí de locutor,
1: me acuerdo, 18, 19.
8: Sí. Y encima en la municipalidad de Matanza usted hizo furor.
1: Mira. Chau, Vito.
8: Chau, que siga bien.
1: Gracias, que le sea leve los que entran, que le sea leve.
5: Che, me dio dos veces.
1: La gente que entra, que sale.
3: Si conseguiste te estoy hablando en serio, ¿eh?
1: Sí, sí.
3: Lo digo hoy tu nombre, J, ¿eh?
1: No. Yo, antes de venir para acá,
3: energía solar.
1: Me di vuelta y estuve, o sea, me di una vuelta por los diferentes stands y estuve preguntando un lugar. Entonces, como sé que tienen. Ya les escribí a ver si.
3: No, ¿qué escribí? Tenés que ir al stand y decir.
1: Yo no sé. De acá al pabellón verde, ya no llego más.
3: Tenés que ir al stand y volver.
1: Y volver. Sí. No, y volver.
2: Volver con alguien.
1: Con el señor.
0: Con el panadero.
1: Vamos a hacer una tanda. Vamos a hacer una tanda. Hacemos un alto. Leti, ¿qué temperatura tenemos? Está hermosa la tarde en Buenos Aires. Muchísima gente. Yo con los que van de derecha a izquierda, Leti. Sí. Los que van de derecha a izquierda son los que están entrando. La verdad.
0: Ay, Dios.
1: Los miro y digo.
0: Suerte. No, sí. Suerte.
1: Hay
0: con
1: otros
0: eso.
1: Que dicen, vámonos.
2: Pero tener rural para rato.
1: Tener rural para rato.
2: Mate, vos sabés, choripán y after.
1: Hay perfume asado. dale, Leti.
0: 17.5 la temperatura, 66 el porcentaje de la humedad. El cielo está algo nublado.
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0: 8:38, la hora 17:05, la temperatura en la ciudad de Buenos Aires, 66% la humedad, cielo algo nublado. Mañana domingo, un día muy parecido al de hoy, pero con temperaturas más elevadas, 18 la máxima, 12 la mínima, el cielo también un poquitito nublado. Así va a estar, Ricardo.
1: Julita, la verdad, vos sabés que aquí en el camión, obviamente están todos los conductores de Rivadavia, y yo estoy en unas pantallas, se llaman pantallas de LED.
2: Sí, promocionales.
1: Se me ve la cara ahora, porque antes con el sol reflejaba, se ve
3: perfectamente.
1: Porque la gente pregunta, dice, ¿quién es el tarado que está hablando?
2: ¿Cómo tarado? No,
3: te escuchan todos los sábados, por favor.
1: Vos sabés, Julita, que estoy arrepentido de lo que hice. Mariana, me arrepentí.
2: ¿Qué pasó?
1: Leti.
2: Y bueno, yo te dije.
1: Aldana, me arrepentí.
2: ¿De qué pasó?
1: Pero vos, ¿viste? Porque se me ocurrió, no sé, son cosas que se me ocurren así de repente,
2: ¿no?
1: O sea, ya hicimos boyero, hicimos la nota de
2: con varilla,
1: las notas de las varillas de plástico para los alambrados.
2: Sí.
1: Y se le ocurrió a Gustavo Valls hablar de la energía. Yo digo, sí, macanudo, pero en el campo, ¿cómo haces para electrificar? Claro, y me dice, no, energía solar, que son las pantallas, que las redes, que cada vez más salen del campo y se vienen para la ciudad.
2: Sí.
1: Ahora, entonces se me ocurrió hacer una nota antes de las 5 de la tarde, cuando llegue julio, que tenga que ver con energía solar.
2: ¿Entonces?
1: Y lo mandé al pobre Leonetti, que no digo el nombre.
2: J.
1: Que la verdad,
2: lo guardamos.
1: J. Leonetti, que la verdad, yo te lo digo con total sinceridad, seguramente están de energía solar.
2: Sí, están.
1: Sí. Están.
3: Sí, sí.
1: Oh, qué pena. No, está. Leti, están. Ahora, creo que si no me lo viola.
2: No.
4: Vamos a ver cómo vuelve.
1: Hace una cosa, Andy. Hace una cosa. Llámalo por teléfono. ¿Tiene el celular? Si no, lo dejo acá. Dijo, ¿sabes lo que dejó? Dos gajos
4: de mandarina.
1: Creo de mandarina.
4: Acá, pero...
1: A ver,
3: debe
1: llamalo.
3: Estar con alguna china.
1: Camacho.
4: Vamos a preguntar.
1: Sí. A ver. Hola, J. No contesta. No,
5: Ricardo.
1: Hola, amigo.
5: Hola. Sí, escúchame.
1: Sí.
2: ¿Qué pasó?
5: Ahora estoy a la altura de la pista.
1: Sí.
5: Pero es muy difícil caminar porque yo estoy yendo ahora al pabellón verde.
1: Sí.
5: Ahí está el stand de Fiasa, que es la gente, yo te digo, que tiene paneles solares, tiene bombas sumergibles solar, molinos, todo.
2: Pero...
5: El tema es que lo tengan que agarrar ahora y volverme. La cantidad de gente, en la pista están los gauchos en este momento.
1: Sí.
5: Yo no sé si van a hacer un arreo. Ahora, en el medio de todo esto, lo que yo tengo que contar es que, pese a la cantidad de gente, yo me encuentro con gente amiga. En el medio de todo esto está la gente de 4x4 Pro Fest.
2: Sí.
5: Pero vamos a estar en septiembre con el evento.
6: En septiembre, y cambiamos de locación, nos vamos para Cañuelas con el evento. Así que los esperamos a todos.
1: Che,
6: es
1: Leonetti,
6: otro evento. Leonetti, este es el de 4x4 y este es el de la tierra linda que hay acá.
5: Bueno, ya que lo que quieren meterse en 4x4, está esto en Cañuelas en septiembre. Pero la cantidad de gente que hay, sacándose la foto en el caballo de bronce.
1: Aprovechó para pasar el tiempo. Yo lo mandé a buscar. Vamos a hacer una cosa. Yo tengo el teléfono de acá de Felipe Sánchez. Acá lo tengo. Son las 15:41. Si en 10 minutos, pero no lo tomes como una presión, ¿eh? Tomalo como un comentario del conductor del programa, porque tengo que ir con Julita, que está acá en el.
2: Claro.
1: Si en 10 minutos no venís acá, hablamos nosotros de energía solar.
4: Claro,
1: lo que pasa es que al no conocerlo, yo creo que la información que le vamos a dar al oyente no es lo mismo
2: que
1: un especialista. ¿Estamos de acuerdo? 10 minutos tenés.
5: Ya que estamos en la rural, lo voy a tener que llevar a caballito, me parece.
1: Bueno, hacé lo que quieras. Muy bueno, muy buen chiste.
2: Estuvo bien.
1: Hacé lo que quieras, Leonetti. Yo el sábado digo que es la J. Y segundo, si no venís a partir del sábado,
2: dedicate
1: a tus hijos, a pasear con tus hijos, ¿viste? Porque la verdad que él me tiene que demostrar en algún momento. Mariano lo hizo. Mariano salió de Delepiane, ¿te acordás de la obra de Delepiane? 10 minutos, 10, 9, 8, chao. Chao, seguí empujando.
5: Me subo al tractor y sigo.
1: Seguí empujando, hermano. Chao, hasta luego.
2: Ay, Dios.
1: Lo maté.
7: Lo mataron.
2: Qué maldad.
7: Encima busca otra forma.
1: Mirá, Julio está ahí con la chica al sombrero, tranquila, fresquita, no tiene ningún problema. Se comió la mandarina de la gente de Florencio Varela. Ahí voy con la tanda, Cami. Muy elegante la señora, se la ve muy elegante. El otro día estuvimos con la gente de Lago Marcino, que es la empresa de sombreros y boinas y demás. Y cuando llegué a casa, mi mujer me dice, Lago.

0: Marcino. Pero ¿cómo?
1: Mira la puntería.
0: Cuidado, cuidado, Julita.
1: Otra vez, tiene una puntería, Julia, para salir al aire.
0: No, viene para acá.
1: Cada vez que va a salir al aire le pasa. Pasa un camión, le pasa.
0: Los caballos, la vaca.
1: El otro día le pasó la banda, sonando, tocando.
0: Quiero aclarar que yo contraté Julita, quédate tranquila.
2: Seguro está.
0: Julita, ¿me escuchás? ¿Me escuchás?
3: Ahora sí.
0: Contraté la ART para vos.
3: Ah, por favor.
0: Es algo.
3: Sí.
0: Pero está pasando el camión
1: tu
0: justo cuando vas a,
1: lo que tiene que cobrar,
0: cuando no le vas
1: problema.
0: A quedar tranquilo, tu, no sé, tu hijo, no sé quién va a cobrar. Quédate tranquila. No,
3: porque... Tengo miedo que me suban un camión de esto y me lleven.
0: No, sos ninguna vaca. Vos no sos ninguna vaca.
1: No, por favor.
0: Vos sos una mujer estilizada.
3: Ay, gracias.
0: Mirá, Leonetti.
1: Leonetti sí casi Dios. Queda colgado del camión. Y,
0: qué elegante y... se la ve. ¿Cómo es el nombre de la señora? Por favor, micrófono a la
3: sí,
0: señora.
3: Hola, ¿cómo andan? ¿Todo bien?
0: ¿Todo
3: mi nombre
0: bien?
3: Es Estefanía Flores, soy de Chivilcoy.
0: Uy, qué lindo, Chivilcoy.
3: Sí. Así que estamos acá. Mi nene va a bailar con la academia de Cauvin Cumpá de Chacabuco.
0: Muy bien.
3: Así que en un momento se estarán presentando. Así que bueno, nada, toda la expectativa.
0: Vos sabés que, déjame, Chivilcoy, ruta 5.
3: Sí,
0: ruta
3: exacto.
0: Ruta 5. ¿Está bien la ruta? ¿Seguro está Chivilcoy?
3: Sí, está más o menos ahí, pero
0: no, bueno. No, dijiste más o menos.
1: Dudo.
0: O sea que Randazzo no la hizo, concretamente, no la consiguió.
3: Sí, más o menos.
0: No, porque digo que es doble mano hasta Mercedes, me parece, ¿no es cierto? La 5.
3: Casi.
0: Y después a Chivilcoy, ¿cuántos kilómetros más hay desde acá, de Capital?
3: Creo que dos y pico,
0: bien. Sí. Chivilcoy, importante, che, una ciudad muy importante.
3: Sí, sí.
0: Lo de tu hijo, qué lindo, ¿no? Qué lindo que el nene tenga una actividad, lo hace como hobby, como, o el colegio, ¿cómo es esto?
3: No, a él
0: ¿tiene empezó una escuela?
3: A gustar. Claro, sí, le empezó a gustar y bueno, el ballet Cauvin Cumpá, que es de Chacabuco, entonces nosotros viajamos toda la semana, tenemos 55 kilómetros, y entonces vamos dos o tres veces por semana.
0: Qué bueno. Bueno, te dejo ver a tu hijo, que se llama, el nene se llama...
3: Alexi Muñoz.
0: ¿Qué hace, man? ¿Hace samba? ¿Qué hace, chacarera?
3: De todo un poco,
0: de todo un poco.
3: Sí.
0: Che, nombre tuyo, cada persona que pasa y es de algún pueblo o de alguna ciudad, yo digo, en nombre tuyo, un saludo a los chivilcoyanos.
3: Exacto, muy bien, sí.
0: ¿Lo dije bien?
1: Sí, sí, sí.
3: Perfecto, sí.
0: La pegué.
3: Correcto.
0: Es difícil, ¿no? Chivilcoy, chivilcoyano.
1: O si no decís, un saludo a la gente de Chivilcoy.
0: A la gente de Chivilcoy.
1: Queda bien, no te vas a equivocar.
0: Y lo arreglo mejor.
3: Muy bien, muy bien.
0: Con todo respeto está. Chau, gracias.
3: Bueno, gracias.
0: Chau, amiga, gracias a la gente de Chivilcoy.
3: Bueno, chau.
0: Julita, a tu derecha, mi amor. Sí, ahora sí, hacemos una tanda. ¿Te parece bien? Hacemos una tanda porque si no me... Sí, adelante, Cami.
4: Sí, sí.
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0: Un 25 de julio del año 1995 muere Osvaldo Pugliese a sus 89 años. Fue un pianista, compositor y un pilar fundamental del tango, uno de sus máximos exponentes. Su trayectoria abarcó la dirección de su propia orquesta, la cual la había creado en la década de 1940. Militó en el Partido Comunista, sufrió censura y persecución durante el primer peronismo y además durante la Revolución Libertadora. Por otra parte, un 25 de julio, pero del año 2003, el entonces presidente Néstor Kirchner firma el decreto 420 que deroga la norma del exmandatario Fernando de la Rúa, una medida que eliminó el rechazo automático a las extradiciones, permitiendo que la justicia argentina analizara caso por caso los pedidos internacionales contra exmilitares acusados de crímenes de lesa humanidad. La norma habilitó a los jueces federales argentinos a evaluar las solicitudes de captura y extradición de 45 militares y un civil requeridos desde España por delitos de genocidio, terrorismo y torturas.
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0: Habla Guillermo de Villa Santa Rita para agradecerles el premio del fin de semana pasado. Me gané el Caloventor de Intel Plus, así que voy a pasar calentito el resto del invierno. Muchas gracias.
1: Buenas tardes, Ricardo y equipazo. Bueno, como todos los sábados escuchándolo, ¿saben por qué salió el sol? Porque están ustedes. El programa más lindo del fin de semana. Los admiro mucho, les mando un cariño a todos. A todos, a Julia y a todos los que están ahí. Flora de Colegiales.
2: Recién me fijé a ver quién era J. Leonetti. Está muy bien el pibe, ¿eh? Muy bien. Opa. Tiene lo suyo, ¿eh?
3: Qué lindo, Leonetti.
2: Además tiene una voz preciosa, preciosa. Chau, chau, Mirta.
4: No, una vergüenza.
3: Caramba. ¿Vos viste el club de fans? ¿Qué pasó? Contanos.
4: Voy a venir más seguido, che. No, Leti llegó. Bueno, ¿y te felicito? Llegó y llegó con el señor.
3: No, de, bueno, de bien, solar. Cumplió. No,
4: pobre hombre, están todos machucados.
3: No, sí, pero están ahí.
5: Que venía saliendo con el ganado.
6: Lo favoreció, claro. La salida del camión.
4: Sí, debo reconocer una cosa. No vino caminando, vinieron los dos. ¿Viste que si yo dije que salía el camión, sí, cuando Julito estaba haciendo la nota?
3: Claro.
4: Sí. Se subieron con.

0: 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Y cuando llegue la primavera, Aldana, vamos a tener los ventiladores Indel Plus.
1: Muy bien.
0: Para un verano.
1: Espectacular.
0: Para un verano, si es verano, si invierno es calentito, calentito, fresquito. El verano es...
2: Fresquito.
1: Bien fresquito.
0: Fresquito, papá. Muy bien.
2: Y si llegan para la primavera, son flor de ventiladores.
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1: 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Claro. Muy bien.
0: No, hay que ir a buscarlo rápido. Creo que Julita me dijo que entregó cuatro, falta uno. Apúrese, porque no sé, ¿qué temperatura tenés la semana? ¿Cómo viene la mano? Porque la verdad que sí. Fueron la primera semana de vacaciones que termina ahora, fin de semana. ¿No
1: falta poco, claro?
2: Sí, nos
0: queda una fea, fue una semana fea.
3: Leti
0: no, porque tiene después. Chicos grandes.
1: Claro.
0: El otro día la escucho al aire que dice. Fue una semana fea para sacar los chicos. ¿Qué edad tienen tus pibes? 23 y 28 años.
1: Bueno, pero siempre son nenes, siempre son criaturas. Siempre son niños.
0: Para sacarlo, que salgan solos, ¿no es cierto?
1: Y sí.
0: Dale.
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0: La gente de San Francisco, Córdoba, ¿eh? Hola, buenas tardes. Los que van para allá van, diciendo ya.
1: Claro, aliviados.
2: Encontraron un huequito para caminar tranquilo porque ya se están...
0: Acá están bien, están fresquitos acá están fresquitos. Bueno, es Daniel Sanz, titular, ¿no es cierto? De FIASA, una empresa importante que hace energía solar. ¿Cómo estás, Daniel?
4: ¿Qué tal? ¿Cómo están? ¿Cómo les va?
0: Bienvenido, buenas tardes.
4: Bueno, muchas gracias.
0: Te trajeron con el camión de la vaca.
4: La primera parte a Cococha me trajeron.
1: ¡Muy bueno!
0: Bueno, fue tu decisión elegir ese stand, Quiero primero preguntarte, ¿qué es la palabra fotovoltaico? ¿Qué es fotovoltaico?
4: Fotovoltaico es que justamente toma energía del sol, toma energía del sol y la transforma para cargar en baterías... Y generar energía y poder dar luz y poder mover equipos y
0: vos sabés que en una oportunidad recién estuvimos con la gente de los boyeros, necesarias la energía solar, ¿no es cierto?
4: Gustavo Valls.
0: Gustavito Valls, exactamente. Te hago esta pregunta. Primero hicimos la nota con la gente de las varillas de los alambres, la gente de varilla. Después hicimos la nota con Mandinga, ¿no es cierto? Uno de los productos Mandinga. Y ahora hacemos la nota con vos, creo que esta es la... Es razón de venir a la rural y explicarle a la gente de la capital y del Gran Buenos Aires qué significa la energía solar, que uno no estaba acostumbrado a verla, sí, cuando viajaba al exterior, pero mira.
2: Otro camión.
0: Yo digo, ¿cómo metes este camión con...? ¿Cuántas vacas hay ahí, Leonetti?
5: Hay más de 60. No, es por doble piso esto. Más de 100 y pico de vacas.
2: Este va
0: más. Es cómodo. Vos vas así, yo nunca me subí. ¿Es cómodo arriba?
5: No sé si era cómodo.
0: Parecen los colectivos londinenses.
2: Claro, sí.
0: Impresionante, Leti. Si ves esto.
5: Para que el Escaña ahora tiene que dar vuelta y dejar de culata otra vez.
0: Para que bajen las vacas.
5: Para que bajen los animales.
0: Perdón, Daniel, pero
4: esto es
0: real, ¿eh? Y vos podés dar fe que es real, ¿no es cierto? Sí. No, te decía que antes, cuando uno salía, ya para allá por los 80 kilómetros en las rutas, ¿no? En la 7, en la 5, en la 8. Veía paneles solares. Ahora cada vez el panel solar lo vemos más cerca, ¿no? Lo vemos en el Gran Buenos Aires, lo vemos arriba de los estacionamientos. Esto es así, o sea, se ha tomado conciencia que la amortización de la energía común, la luz, digamos, tiene una accesibilidad bastante, bastante cara, ¿no es cierto? Y el panel te da la posibilidad de tiempo... calidad y más. ¿Es buena la energía solar? ¿La calidad de la energía solar?
4: La calidad de la energía solar es muy buena. Lo que sucedió es que antes lo que vos veías cuando salías a la ruta era porque en los lugares donde no llega la energía, la única forma que tenías de tener energía era vía paneles solares o aerogeneradores. En realidad en energías renovables, que se llaman, energía solar y energía del viento. Bueno, la tecnología fue avanzando y al avanzar la tecnología fue acercándose a la ciudad y fue dando soluciones que podés usar hoy en la ciudad a través de inversores que son a red y que te permiten, vía energía solar, aportar en la red

0: devolverle a la red, ahorrar de lo que estás consumiendo, y entonces eso hizo que ya dejara de ser lo que decimos fuera de red, a donde no hay red, y pasó a estar también donde hay red.
1: Ah, donde hay red también puede haber energía solar. Exacto. Tengo una pregunta, un poco incómoda, pero bueno, te lo tengo que preguntar. Yo quiero instalar paneles solares, por ejemplo, 80 kilómetros, porque tengo, qué sé yo, un terreno o tengo un campito. ¿Es accesible para la gente, para el hombre de campo?
0: Sí, sí, sí. Los precios, al avanzar la tecnología, lo que ha sucedido es que en los últimos 10, 15 años los precios han ido bajando y bajando. Cuando nosotros empezamos con energía solar hace 25 años, para que te des una idea, el watt de energía solar valía $6, hoy vale 8 centavos de dólar.
2: ¿Cómo, ah, pero, ¿cómo se
1: el panel?
0: El
1: panel.
0: El watt de energía solar. El costo de compra.
1: Una tontería, te voy a preguntar, me vas a decir, no, Ricardo, hay baterías. Hoy es un día de sol, hoy cargan un montón.
0: Exacto.
1: Hoy carga, sí. Porque ustedes la instalan también.
0: Nosotros somos, digamos, la empresa madre. Tenemos distribuidores en todo el país
1: que
0: tienen instalación y casi
1: que lo instalan para el lado del sol a cierta hora, digo, ¿no?
0: En realidad, por donde estamos ubicados nosotros, en el hemisferio sur, los paneles siempre van orientados al norte y a 45 grados.
1: Bien, perfecto.
2: Como la galería de la casa en el campo.
0: Exacto, porque es donde tenés la circulación
1: del sol. Fuerte. Claro, perfecto.
0: Exactamente.
1: Los días nublados
0: son complicados. Pero lo que tenés son las baterías, que son las que acumulan toda la energía que vos vas juntando con el sol. Por eso tenés que dimensionar los equipos en función de lo que vos consumís, con lo que vos podés recibir del sol. Entonces, dimensionás cantidad de paneles, cantidad de baterías para acumular en esas baterías, y podés tener un backup de hasta 3, 4 e incluso una semana de días nublados.
1: ¡Epa! Bien, bien, bien. Estamos charlando, ¿te quedás un rato?
0: Sí.
1: Con Daniel Sanz, titular de FIASA, estamos hablando de energía solar. Julia se fue, ¿no? Se subió uno de los caballos y se las tomó, me parece,
3: sí,
1: ¿no?
3: Creo
1: no,
3: que
1: no, porque
3: sí.
1: Hay granaderos, quería hablar con los granaderos.
2: Gaucho.
1: Me gustaba hablar con los granaderos. Pero antes vamos al informativo, presentado por
3: Laura Villarreal.

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1: 4:02 en todo el país. La temperatura en la ciudad de Buenos Aires, 17 grados 5 décimas. Humedad 66%, cielo algo nublado. Javier Milei desafía a Lula en Brasil con un fuerte respaldo a Flavio Bolsonaro. El presidente habló en el acto de lanzamiento del candidato del Partido Liberal en San Pablo.
2: Considero que Flavio es la persona que hoy puede parar a Lula y ponerse al frente de un verdadero cambio para todos los brasileros. Creo firmemente que no hay otro capaz de determinar con el riesgo Lula que pende sobre Brasil como una espada de Damocles. Y sé que no hay otro con la fuerza para hacerle frente a las organizaciones criminales y carteles de narcotráfico que tienen a tantos barrios, comunidades y hasta ciudades enteras de rehén. Solo alguien con una voluntad de hierro puede hacerle frentes, porque no es sencillo llevar adelante semejante batalla, y en eso confío plenamente en mi amigo Flavio Bolsonaro.
1: Detuvieron en Santiago del Estero a un hombre acusado de prenderle fuego a su esposa. Lo denunció la víctima Elsa Griselda Sayago, quien sigue internada desde hace más de 3 semanas con graves quemaduras. Según declaró ante una psicóloga, su pareja, Carlos Cisneros, la roció con nafta y la incendió durante una discusión. Las inundaciones en el norte de Chile dejaron al menos 13 muertos, 4 desaparecidos y más de 3.500 afectados. Unas 60.000 personas permanecen aisladas, especialmente en las regiones de Atacama y Coquimbo. Además de derrumbes y socavones en las rutas, hay temor a una crisis sanitaria por falta de agua potable. Torneo Clausura, Boca saldrá sin Leandro Paredes y con 8 juveniles. El volante de campeón del mundo no fue citado para el duelo de mañana ante Riestra a partir de las 19:30. En su lugar fue convocado Facundo Herrera, un defensor de la reserva, apodado Jagger por su parecido con el cantante de los Rolling Stones. Además de Paredes, tampoco integrarán la nómina Leandro Lozano, Tomás Belmonte, Adam Vareiro, Milton Jiménez y Carlos Palacios, quienes continúan recuperándose de sus respectivas lesiones. Cielo algo nublado sobre Buenos Aires, la temperatura 17 grados 5 décimas, humedad 66%.
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0: 5, la hora en Argentina, en Buenos Aires la temperatura 17 grados 5 décimos. El cielo está un poquitito nublado, recordamos mañana domingo 12 de mínima, 18 de máxima. Un día para disfrutar muy similar al de hoy, Ricardo.
1: Leti, en confianza absoluta, vos me vas diciendo, tengo tanda, no tengo tanda, vos me decís.
0: Tengo un poquitito.
1: Dale, hacelo.
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1: Te cuento una cosa, Aldana, un chisme.
0: Sí,
1: que a
0: ver.
1: A mí te gustan los chismes porque sos muy chismoso.
0: No, cero, no.
1: Hay un programa, ¿qué? Iba a decir tu canal, no es el canal de ella.
0: Ah, a ver.
1: Ella trabaja en Canal 9.
0: Uh-huh.
1: Claro. No es la dueña de Canal 9.
0: No, no, decía, ahora
1: canal,
0: no.
1: Era
0: por el momento. Ahora.
2: Y tenía razón.
1: No, te quiero pasar un chisme.
0: A ver.
1: Hay un programa en Canal 9 de lunes a viernes a las 5 de la tarde de cocina.
0: Sí.
1: ¿Sabías?
0: Sí,
1: ¿sabías?
0: Claro.
1: ¿Sabías quién lo conduce? Sí, sabés quién.
0: Sí.
1: Bien. ¿Sabés quién le provee de frutas y verduras?
0: ¿Quién?
1: Viste que los programas de cocina necesitan frutas y verduras.
0: Claro.
1: Y si no hay canje, estamos muertos. ¿Sabés quién le provee? Lo dijo recién, lo acaba de decir recién Leti. Alejandrito Latín.
0: Mirá vos.
1: Sí, señor.
0: Larga. Velarga, chicos.
2: Ah, Velarga.
1: La berenjena. Alejandro Latín.
0: Mirá vos.
1: El pepino. ¿Quién es Alejandro Latín?
0: O sea que todo lo de...
1: ¿Quién te lo entrega?
2: Ah, bueno, eso.
1: Alejandro Latín.
2: Cosa tuya.
0: O sea que todo lo que cocinan en Todo Cocinado
1: todo.
0: Es toda...
1: No, frutas y verduras.
0: Frutas
1: no,
0: y verduras.
1: Carne no, claro. No, porque no tiene carne. No
0: está bien, pero
1: verdulería.
0: Bueno, es parte de, digamos, de todo lo que hay en Todo Cocinado, entonces...
1: No, la cocina, todo lo que necesitan de verduras, sí, viste, cebolla, todo,
0: sí.
1: Alejandro Latín.
2: Todo ahí Alejandro Latín.
1: Bueno.
0: Mira qué bueno.
1: Firmes, me acuerdo de la colimba.
3: Sargento primero de la colina, del Regimiento de Infantería 1 Patricio, y estamos con el stand de la Fundación de Soldados.
1: ¿Cómo le va, sargento? ¿Me escucha bien? ¿Me escucha?
3: Sí. Bien, lo escucho bien. Sargento primero de la colina.
1: Dígame, Patricios es anterior a Granaderos, ¿no?
3: Así es. Es el primer regimiento.
1: La pegué, menos mal.
2: Estudiaste hoy mejor, si no quedábamos mal adelante.
1: La pegué, cuénteme un poquito de historia, dígame.
3: Bueno, fue creado con la patria en 1806, ¿sí? Cuando en las primeras invasiones inglesas.
0: Uh-huh.
3: Y bueno, hasta el día de hoy, nuestro primer jefe de unidad fue el coronel Saavedra.
1: Claro, que era el hombre que estaba en la Junta, ¿no es cierto? En la,
3: claro,
1: Junta, en la Junta de Mayo.
3: La primera
1: Junta. Sargento, a su derecha hay un compañero suyo que es... Preséntemelo.
4: Buenas tardes, presento soldado Barrera del Regimiento de Infantería 1 Patricio.
1: Vos no sos de Buenos Aires.
4: No, soy de Santiago del Estero.
1: Santiago del Estero. Qué lindo. Anda bien, ¿vas a Santiago? Sí.
4: Sí.
1: Sí, ¿viste la cancha de fútbol que tiene Santiago ahora? Madre de ciudades.
4: Sí, al
1: impresionante. Sí, el año, me parece que el año que viene, vos que sos hincha, el GP, las motos.
5: El MotoGP viene a Buenos Aires. Viene a Buenos Aires, al Autódromo de Buenos Aires, que está justamente en obra para recibir al MotoGP. Y después, quien quiera, la Fórmula 1. Pero han corrido muchas veces ahí. Yo he estado en el Autódromo de Termas para el WEC, cuando vino Pechito López, que había sido tricampeón
1: sí, señor.
5: De la categoría, y estuvimos allí en el Termas.

0: En el autódromo de Termas, muy cerquita de Santiago.
1: Sí. Muy lindo, Termas de Riondo, muy lindo. Te quiero preguntar, ¿vivís acá en Buenos Aires, obviamente?
2: Sí, estoy hace 2 años, estoy viviendo dentro del regimiento.
1: Mirá vos, muy bien. ¿Dónde está el regimiento, Patricio?
2: Aquí en Palermo, aquí atrás de la rural.
0: Luis María Campos y Bullrich, al lado del supermercado que se vendió. Sí. En realidad, el supermercado era parte del regimiento. Y ahí, cuando vas por Luis María Campos, vas costeando todo el regimiento. Muy buenas exposiciones militares se hacen ahí, de tanques, de equipamiento militar.
2: Sí, exactamente, sí.
1: Santiagueño, decime, vas a visitar a la familia, sí.
2: Sí, obvio, sí.
1: ¿Cómo fue la vocación? ¿Cómo fuiste a parar al regimiento Patricio, que es uno de los regimientos más honorables de la Argentina?
2: Y bueno, antes de ingresar al ejército, me dedicaba al tema del campo.
1: Ajá. ¿Y un buen día?
2: Sí.
1: ¿Dijiste?
2: Y tuve vi un documental sobre la Malvina y me interesó.
1: Ah, mira vos.
2: Y me empezó a gustar el tema del ejército y...
1: O sea, entraste al ejército, pero ¿por qué estás en el regimiento Patricio? ¿Por qué te destinan a Patricio? ¿Porque vos lo pedís?
2: En realidad lo hice por vocación y otra porque pedí en el destacamento de seguridad y vigilancia de Santiago del Estero.
1: Mira vos. Volvemos al micrófono al sargento, Julia. Volvemos al micrófono. ¿Cómo es la vocación, no? ¿Cómo sales de vos? Me gustaría preguntarte a vos también. ¿Vos sos de dónde? ¿De dónde?
3: Yo soy oriundo de Tartagal, Salta, el extremo norte de la provincia de Salta.
1: Un santiagueño, un salteño.
3: Salteño, tal cual.
1: Tartagal viene arriba,
3: viene al norte.
1: Pegado a Bolivia.
3: Tal cual.
1: ¿Cómo nace tu vocación? Vos también entraste al ejército.
3: Sí, primero. Tenemos un regimiento ahí, me incorporé en el año 2002, hasta el día de la fecha. Me incorporé como soldado, después hice la carrera y hoy en día soy sargento primero.
1: ¿Vos podés pedir, yo quiero ir a Patricio, yo quiero ser granadero, o te lo decide eso el ejército? ¿Cómo es?
3: Sí, se lo puede pedir, pero está a disposición de la superioridad, donde lo destinan a uno.
1: Ajá, por ejemplo, en el caso de los granaderos, a lo mejor el porte, la altura y esas cosas, ¿no es cierto?
3: Aunque y depende de la superioridad.
1: Son facheros esto, ¿eh?
0: Sí. Son facheros. Además, usan galera, ¿se le llama lo que tienen puesto?
3: Galera. Lo que tenemos colocado, galera.
1: ¿Tiene significado la pluma? ¿Tiene significado?
3: Sí, es una muestra de presencia más que nada, la galera.
1: Bien.
3: Completa como está.
1: Y aquí en la rural hay una banda de ustedes, una banda musical, digo, ¿no es cierto?
3: La banda por ahora no vino a representarnos, estamos representando a la Fundación de Soldados, el Stan.
1: Qué bueno. Che, impresionante la gente hoy, ¿eh? Impresionante la gente que hay hoy. Te matan a preguntas, ¿no es cierto?
3: Sí.
1: Y venís a Rivadavia y yo también te agarro y te mato a preguntas.
0: Hay una soldado que los está filmando acá, una soldado mujer, los saludamos.
1: Nómbrame a la soldado.
0: Sí, yo quiero saber qué es lo que lleva en el hombro, que tiene una insignia. ¿De qué fuerza es?
4: ¿Qué tal? Buenas tardes, me presento. Soy la sargento primero, conductor, motorista, chaparro.
0: ¡Todo junto!
4: ¡Claro! El speech es así.
0: ¿Lo contratamos en la radio?
1: Despacito. ¿Sos?
4: Es que es así.
1: ¿Sos?
4: Sargento primero, conductor, motorista, chaparro.
1: Bien, ¿qué manejas? ¿Qué manejas, motorista?
4: Lo que tenga volante. Mira. Lo que frene doble, eso agarro.
1: Pero sabes que no es habitual que en el ejército haya, bueno, ahora sí, pero hace unos años eran todos varones. Ahora mujeres, hay un montón de mujeres.
4: Sí. Desde el 2005 aproximadamente se abrió muchísimo. Antes también, ¿no? Pero empezamos a colmar el ejército, ¿no? Desde el 2005 en actividades o aptitudes, ¿no? Como es mecánica, conductor motorista, todas actividades que eran más de los masculinos que de los femeninas, ¿no?
1: Mira la motorista cómo habla, parece locutora, che.
5: Por eso hablamos rápido.
1: Decime. Sí. ¿Vos sos motorista? Más de 80 no, ¿eh? Oíme, te quiero hacer una última pregunta.
4: Dígame.
1: Estás filmando a los muchachos, estás haciendo un trabajo, una tarea.
4: Exactamente, sí.
1: De comunicación.
4: Exacto.
1: Bien, me parece. ¿De dónde sos?
4: Yo soy de Quilmes.
1: Sí. Acá nomás.
4: Sí, también estoy en el regimiento de infantería, pero pertenezco a la Fundación Soldados, estoy con el coronel Kles, el cual estamos haciendo un trabajo muy grande en el stand, hablando un poquito de lo que es el ejército, estamos al lado de veterano, no poca cosa, entonces tratamos de fomentar los valores y demás cuestiones.
1: hay un ejército nuevo, digamos.
4: Totalmente, en los últimos años.
1: Entonces,
4: claro.
1: Me parece bien que ustedes lo expliquen. Motorista, listo. Motorista, gracias.
4: No, por nada, un placer.
1: Gracias. ¿Qué te quedaba?
0: Mencionó veteranos, vale aclarar, hubo una discordia esta semana con el tema de la quita de los calcos de Malvinas, de los colectivos. Sí. Hablamos con los empresarios de colectivos y ellos explicaron en Rivadavia que lo que están haciendo en realidad es renovando los calcos porque se habían puesto viejos, porque estaban desgastados, despintados algunos, y que de hecho tuvimos imágenes de los nuevos buses que tienen toda una nueva identidad gráfica y están la figura de las islas.
1: Se está instalando.
0: Y están instalando. La frase
4: bueno.
0: De Malvinas,
4: César.
1: Muy justo. Bueno, se armó un lío con el tema de la bandera de Malvinas y demás.
4: Sí.
1: Bueno, Sargento, gracias.
4: Muchas gracias.
1: Santiagueño, gracias. En nombre, espera, entonces, en nombre tuyo a los santiagueños, un abrazo enorme. Desde aquí, desde la rural. En nombre tuyo a los quilmeños.
4: Muchas gracias,
1: están aquí
4: señor.
1: Nomás. Cerveceros son estos.
5: Cuando lo están manejando por ahí alguna.
1: En nombre tuyo a los salteños, una provincia hermosa la tuya, hermosa, tiene todos los climas, querés selva, tiene Salta, querés altura, tiene Salta, querés el Yuyayaco, 6,000 y pico de metros, maravilloso. Che, les agradezco mucho y en nombre de los argentinos, muchas gracias por representarnos.
3: Muchísimas gracias, igual.
1: Chau, querido, chau. Hay que hablar, está bien, está muy bien hablar
3: Sí.
1: De lo que es el ejército, ¿no es cierto? Porque medio como que, ¿no?
3: Sí,
1: siempre tuvo mala prensa, ¿no?
3: Sí.
1: Así que por eso hicimos también esta nota. Bueno, saludamos también otra vez a Daniel Sanz, que estábamos hablando de energía solar. Hola, mi amor. Hola, esta gente que saluda. Viste, Daniel, que los que salen con cara de alegría casi, ¿no? Los que entran, yo la verdad, a esta hora es una hora media compleja, ¿no? ¿A qué hora arranca la rueda? ¿A las 9?
5: A las 9 de la mañana.
1: A las 9 de la mañana, estabas acá.
0: Mañana tenemos misa, además.
5: Mañana hay misas.
1: Che, decime una cosa, ¿dónde está Fiasa?
5: Fiasa está en Bragado, en la provincia de Buenos Aires.
1: Ruta 5.
5: Ruta 5,
1: recién
5: exactamente.
1: Estuvimos con una chivilcoyana.
5: Ah, ahí nomás, 50
1: están,
5: kilómetros.
1: Están pegaditos ustedes.
5: Sí, sí.
1: La 5 termina ya en La Pampa, ¿no?
5: En La Pampa,
1: en
5: sí.
1: En La Pampa, Villegas y la
5: 5. Termina en Santa Rosa.
1: Lincoln y demás, etcétera, etcétera. Mercedes primero.
5: Mercedes sí, Suipacha.
1: Che, sí, la doble mano está ahí.
5: Está complicado.
0: La autopista llega hasta Mercedes y acaba de tener también nueva concesión, la 5.
1: Te quería pedir
0: hasta La Pampa.
1: Si podías hablar con alguien, vos que tenés.
5: Vos que conoces gente.
0: Yo te clavo.
1: Vos que conoces gente, alguien que llegue a estar Bragado, ¿no?
0: Estuvimos leyendo los pliegos. Las concesiones son de mantenimiento, no son de obra. Ahora, si la empresa que toma mantenimiento le hace una propuesta al gobierno, el que sea, y hay una posibilidad de hacerle continuidad, recuerden que la obra estaba frenada porque iba de Mercedes a Suipacha, ya está avanzada en realidad, es poco lo que falta, tirar el asfalto, ya está aplanado el piso.
1: Yo me lo imagino a Daniel, va en doble mano, con la familia, con la mujer, con todo, ¿no? Tranquilo, doble mano, ¿no?
0: Sí, hasta Mercedes.
1: O sea,
0: hasta la rotonda de Mercedes.
1: Se persigna cuando pasa por Luján, pasa por arriba del puente, tucu, tucu, tucu, y en un momento dado la mujer le dice, Daniel, esto es mano y contramano, ¿te lo dice o no te lo dice?
5: Está bien.
1: ¿Y viste? ¿Y qué te dije yo? Y vos puteás como... Bueno, energía. ¿Cuánta gente tienen ustedes en Fiasa?
5: Nosotros somos 125 personas en Fiasa.
1: ¿Viste vos que siempre decís que cierran?
5: Yo no digo, yo te digo lo que dice en la noticia,
1: Mariano,
5: vos te la agarrás conmigo.
1: Mariano, no quiero una discusión, pero digo...
5: No, viste, lo hablamos en casa.
1: Hay empresas como la de Daniel y su gente... que le da laburo a 120, no, a más de 125 personas, porque los distribuidores laburan porque vos fabricás.
5: Y tenemos casi 600 distribuidores en todo el país.
4: Mira.
1: Qué bueno, y eso es una empresa grande, con 125 personas.
5: Somos una pyme, familiar y...
1: Lo que yo veo que parece un vidrio, ¿qué material es?
5: Es un vidrio.
3: Viste bien.
5: Es un vidrio templado, de alto impacto, o sea, tiene ciertas características que permiten que sea un vidrio que resista temperatura... Tanto alta temperatura como baja temperatura, porque lo ideal es que el panel funcione a 25 grados, es la temperatura ideal, y es resiste la piedra y todas las inclemencias.
1: Claro, porque puede... Claro.
0: Al aire libre, claro.
1: Al aire libre. Yo hago esta pregunta. Cuando uno tiene un campo, tiene una cantidad de paneles, te pide una cantidad de paneles, X, no importa cuántos. Pero cuando tiene una casa en un barrio cerrado, te pide menos paneles. Una casa... De un club o un parque o un barrio cerrado, ¿cuántos paneles necesita?
5: A ver,
1: cuatro, seis, ocho, no sé.
5: Depende de algunas cosas, pero digamos, vos necesitas
0: un consumo típico de 300 kilowatts, sí, es lo que gastás normalmente en una
5: casa. En monofásico. Con 5 paneles y un inversor de 4000 watts tenés ya como para empezar a ahorrar en tu casa.
1: Qué bueno, qué bueno. Y yo entendí, ¿vos entendiste lo de se le devuelve a la empresa?
6: Lo entendí porque me lo explicó él.
1: Claro, yo no lo entendía. Claro, vos sabés,
0: me lo explicó en el corte.
1: O sea,
0: chico,
1: lo explicaste en el corte. Sí. Lo que genera en los paneles, decilo, dale.
5: Los paneles generan una energía y este aparato que le llamamos inversor.
1: En lugares donde hay energía.
5: Donde hay energía, sí, donde tenés red y vos estás conectado a la red. Pones un inversor y los paneles. Estos paneles generan una energía y ese inversor inteligentemente va dándole prioridad a la energía que toma del sol, y en función del consumo que vos tengas hoy, que estás soleado en tu casa, va a administrar automáticamente para darle prioridad a la energía que te da. Ponele, estés consumiendo el 30% de lo que toman los paneles, él toma el 30% de los paneles y el resto lo devuelve a la red. Si necesita en algún momento, porque se nubla, tomar de la red, toma de la red. Y lo que devolvés a la red está reglamentado desde 2017, está reglamentado para que vos hagas un convenio con tu compañía eléctrica en cualquier lado del país.
0: Ahí se pasa de norte a sur.
1: Hay cooperativas, sí, también, ¿no?
5: Hay cooperativas, hay todo. Es algo, cada provincia tiene su reglamentación, pero está
1: ya
5: todo.
1: ¿Te lo devuelven? Al,
5: sí,
1: usuario, en este
5: caso. Al usuario se lo devuelven.
1: Bien.
0: Te agrego un dato. Si te compras un auto enchufable, vos lo podés enchufar y la energía, en vez de tomársela a la red, la tomás desde el panel solar.
1: Bueno, piensa en Fiasa. ¿Qué otra cosa puedo decir como locutor? Che, gracias por venir. La verdad que viniste con toda la familia. Pobres realmente, porque mirá lo que es eso, Mariano.
6: Y ahora va a tener que volver.
1: Empezó a descomprimirse un cachito, ¿no? ¿Te parece?
6: Sí, pero esa zona, la que tiene el acceso...
1: La zona donde vos tenés que pasar... Sí. Hay paneles solares.
0: ¿Para qué pabellón se van?
5: Para el pabellón verde.
1: Pabellón verde, ahí está Fiasa, paneles y energía solar. Otro día te voy a invitar, vamos a hacer una nota telefónica porque vamos a estar en el estudio, pero quiero que aprender mucho sobre la otra energía limpia, porque esto es energía limpia, sí. Esto no contamina, ¿no es cierto? Las otras son hidroeléctrica o...
5: Eólica. Nosotros arrancamos hace 70 años
1: fabricando... Que son los grandes ventiladores.
5: Molinos de viento.
1: Mirá. Un día en Comodoro Rivadavia me estaba más o menos a unos... Hola, amigo. Estaba a unos 40, no más, 50 metros y escuchaba cuando gira
0: el aspa.
1: Impresionante el ruido que hace. Y uno mira para arriba y lo ve esos monstruos impresionantes. La energía solar no me asusta tanto. Bueno, que ande todo bien, ¿eh? Y te felicito a la gente que tenés embragado en la empresa. 125 personas laburan, y eso es lo importante, que haya laburo en la Argentina. Y más con algo tan importante, ¿no? Como la energía solar, que es limpia.
6: Y aparte, lo bueno es que, como él decía, está creciendo y de a poco ahí vino para el lado de la ciudad y te permite también otras opciones, sí, de, sí, energía.
5: Tiene un horizonte de futuro importante.
1: Che, ¿estás con toda la familia? ¿Tenés que volver al verde ahora?
5: No, está mi mujer, mi hija y mi yerno. No,
1: señora, me faltan felicito. Dos hijos. Que la no felicito, vinieron. Señora, por el esposo, muy bien elegido. ¿Es bragadense la señora también? ¿La Rea es de Braga?
5: No, sí, la Rea es de Braga.
1: ¿La señora es de...?
5: No, es de acá, de Buenos Aires.
1: ¿Es de acá? O sea, que un día viniste a dejar...
5: No,
1: él dijo, yo no dije nada. No, bien, Daniel. Bueno, felicitaciones, gracias.
5: Gracias a ustedes.
1: Chau, la gente de Fiasa, Daniel Sanz, charlando con nosotros aquí en el sillón de Rivadavia. Tanda, dale.
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27: Vamos a acomodarse. 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
1: En línea Dani Miche, el tenis aquí en el sillón. ¿Cómo estás, Dani?
29: Bien, Richard, un fuerte abrazo, buen sábado para todos. Se acabó el polvo ladrillo, Ricardo, para esta temporada, ya no habrá más torneos. Después de Wimbledon se juegan 2 semanas, hubo 5 torneos, todos ATP 250. Lamentablemente nos vamos con un saldo mazo para los argentinos. Si bien la semana pasada Juan Manuel Cerundo jugó la final de Gestad, Román Burruchaga la semifinal de UMAC, esta semana Tommy Echeverry la semifinal en el torneo Kitzbühel, era para aprovechar un poquito más teniendo en cuenta que estas 2 semanas los buenos, los top 10 en general no juegan, pues ya se están preparando para lo que viene, que es la temporada de cemento. Y a propósito de esto, Richard, empiezan 2 torneos el lunes en Washington, en la capital de los Estados Unidos, un ATP 500, ahí va a jugar Tommy Echeverry, en un ratito se va a hacer el sorteo del cuadro. Y en la Baja California, en Los Cabos, en México, donde, bueno, los norteamericanos, sobre todo de Texas, que tienen mucha plata, van y se compran la casita ahí, con vista al Pacífico, o sea, es un torneo boutique, un torneo muy lindo, y ahí estará jugando el número uno de la Argentina, Francisco Cerúndolo, pero es ATP 250, o sea, la mitad de los puntos que es lo que va a entregar el torneo de Washington. Recordamos que después viene el Master 1000 de Canadá, que tendrá ya las bajas de Alcaraz, Sinner y Djokovic, el Master 1000 de Cincinnati, y a partir del 30 de agosto en Nueva York, el abierto de los Estados Unidos, el último Grand Slam del año, así que la agenda será todo cemento de acá a por lo menos la finalización de septiembre.
1: Gracias, Dani.
29: Un abrazo.
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0: 16:29 la hora, la temperatura en Buenos Aires 17 grados 5 décimos, 66% la humedad, el cielo está algo nublado. Seguimos recibiendo los mensajes en el 11-50-26-8630, también a través de YouTube Radio Rivadavia AM630. Ricardo.
1: Leti, contame, dame dos o tres mensajes.
0: Mira, Fabián Alvarado dice: saludos al Patricio santiagueño. Hoy es el cumpleaños 473 de Santiago del Estero, madre de ciudades. Señor. La pluma se llama penacho, no es galera, es morrión. El penacho distingue la especialidad militar del soldado. Uh-huh. Saludos para todos, Silvia, desde San Antonio de Padua. Morrión. La pluma de la galera es de ganso de Groenlandia. Saludos a la señora sargento primero. Hoy es el día del conductor motorista, nos cuenta Marta desde Hurlingham.
1: Bueno,
2: grandes los oyentes,
0: acotan, ¿viste?
3: Me encanta lo que acotan.
1: ¿Cómo aprende uno escuchando el sillón? ¿Vos te diste cuenta? Morrión. Uh-huh, morrión. Hoy aprendimos de varillas de plástico.
0: Sí.
1: Hoy aprendimos de boyeros, también. Mandinga, boyeros. Sí. Hoy aprendimos. Aldana no, ni bola le dio, pero bueno.
0: ¿Cómo que no?
1: No, sí, bueno. A ver, ¿qué es un boyero? A ver, Aldana, pase al frente.
0: No está preparada.
3: No estoy preparada en este momento.
1: Se está morfando una empanada del Imperio, ¿seguro?
3: Sí, bueno, eso por supuesto. Está muy rica, la verdad.
1: No, son poquitos porque el Imperio fue a la radio, no vino aquí.
3: Es verdad.
1: Nosotros estamos comiendo galletitas Trío y mate. Todo lo que hay. En cambio, ellos, hoy, por ejemplo, los hijos de Leti cenan pizza del Imperio.
0: Ah, sí. Pero les adivinaste el menú.
1: No. A la hora de repartir primero el equipo, Leti, vos manejas todo, ¿eh? Pipo, ojo, ¿eh?
4: Paquetito para todos hoy.
1: Bueno, Cami, sí, y lógico, porque no estamos nosotros. Si estamos nosotros, no hay paquetito para nadie.
4: No hay paquetito que alcance.
1: ¿Qué te pasa? Vos andás preparando todo, como qué pasa mañana, etcétera, etcétera.
0: Sí.
1: Ahora voy contigo. 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Bueno, ya entregamos los cuatro de la semana pasada, ¿se acuerdan que hablábamos de los jugadores de fútbol, cómo lo llamaban? Cuatro se entregaron, falta uno que lo tiene que pasar a buscar y lo vamos a entregar. Nosotros entregamos todo lo que sorteamos.
0: Por supuesto.
1: Y la semana que viene vuelve la cocina de Alma Ana.
0: Vamos todavía.
1: Y vuelven los calvos 40.
0: También.
1: Vamos,
0: qué bueno.
1: Y vuelven los quesos de barras y cantamos.
0: Vamos todavía.
1: Leti, que es la melómana.
0: Sí.
1: Estoy con todo respeto, ¿no?
0: Sí. Por favor.
1: La que elige los temas, Waldanita, van a elegir un tema bien popular, que puede ser un tango, una chacarera.
0: Bueno,
1: y
0: dale.
1: A participar y pueden llevarse un kit de quesos barras. ¿Estamos de acuerdo?
0: Qué rico.
1: Sí, sí. Bien. Hola, amigo. ¿Cómo estás? Me saluda la gente. Se me ve la cara ahí, se ve en la cara. Hay cada cara.
4: Para ver esas caras.
1: No se ve una mía. Listo. Ya está. Si querés hablar, atrás tenés un micrófono. Julia, ¿con quién estás?
5: Hola, estamos con Evangelina y Juan Manuel. Ellos son de Bolívar.
1: Uy, Bolívar.
6: Hola, por fin lo conozco. Yo lo escucho todos los sábados.
1: Mira. No me digas.
0: Qué bueno.
6: Sí, lo escuchamos allá en el campo. Sí.
1: ¿Vivís en el campo?
6: Sí, soy maestra rural. Estoy viviendo en el campo. A la vuelta de la escuela donde trabajo. Y bueno, nada, somos de un paraje, la escuela está en un paraje que se llama Miramar. Es un paraje que está a unos 35 kilómetros, que es San Carlos de Bolívar. Y déjeme decirle, abro un paréntesis, yo soy oriunda de Urdampilleta, un pueblo que está a 50 kilómetros de Bolívar. Un gran saludo para todo mi pueblo.
1: No, quiero preguntarte esto. Las maestras rurales tienen chicos de primero, de segundo, de tercero.
6: Sí.
1: ¿Cómo haces con los programas, no? Porque yo recuerdo, tengo familiares que son colegas tuyos, son docentes concretamente. Mi honor y mi aplauso para los docentes de la Argentina, hombres y mujeres, o mujeres y hombres, pues son muchas las mujeres docentes. Toda la Argentina, y arman un programa, tienen un programa, ¿no es cierto? Este es programa para primero, este para segundo, este para tercero, este para cuarto. ¿Cómo haces vos? Porque a tu colegio deben ir chicos de varios grados, de varias edades, ¿no?
6: Claro, se trabaja con lo que es el pluriaño. Yo pasé de estar en una escuela muy numerosa, una escuela pública muy numerosa del centro de la ciudad, que daba un área sola. Eran 94 alumnos, pero un solo área, o sea, planificar... Era una vez. Y pasé, sí, al pluriaño, donde se planifica por ciclos. Los chicos de primer ciclo y de segundo ciclo. Después hay lecturas que son obligatorias, matemática, obviamente, que tampoco se puede unificar. Sí se puede por ahí agrupar más y hacer proyectos en común en lo que son las ciencias.
1: Al colegio, no, al colegio donde vos trabajás,
6: sí.
1: Comen ahí. ¿Se alimentan?
6: No,
1: ¿eh?
6: Nosotros tenemos, el horario nuestro es de 13 a 18, ajá, son 5 horas. Uh-huh. Sí, les damos una merienda.
1: Qué bueno.
6: Sí, tienen una merienda. Bueno. Tenemos niños también de lo que es Jirim, que son los jardines rurales, se denominan así, Jirim. Mi escuela es la escuela número 56 y el Jirim es el Jirim 7.
1: Bien, divina. Che, un saludo en nombre tuyo a la gente de San Carlos de Bolívar. Y a los de, a ver si me sale, Urdampilleta.
6: Ay, genial.
1: ¿Me salió bien?
4: Sí, salió. Hoy vení bien.
1: Salió bien.
4: Estás afilado. Oye,
1: será pariente de Carola esa también. No, sí, Urdan. Tenemos una compañera que se llama, es vasca, Urdangarín. Y Urdampilleta no me salía. Ahora sí me salió.
6: Sí, nosotros somos todos vascos también. Acá che, es mi hijo.
1: ¿Este es tu hijo?
6: Sí, uno de mis hijos.
1: Este es grandote, este ya.
2: ¿Cómo va? ¿Todo
1: ¿Cómo
2: bien?
1: Anda, amigo?
2: Juan Manuel.
1: Qué grande la mami, ¿no?
2: Sí. La mejor, la mejor.
1: Cuando viste, cuando entras a la tarde, le decís, mami, dame una chocolatada. No, que vengo del colegio recién, estoy cansada, hacete la voz, te dice.
2: Sí, ahora llego el laburo y ahora que nos vino a visitar a mí y a mi hermano acá en La Plata, no.
1: Ah, usted está. Vos estás en La Plata estudiando.
2: Sí, estoy estudiando, mi hermano también.
1: ¿Qué estudias?
2: Yo agronomía, mi hermano ingeniero mecánico.
1: Y sí, ahí. Sí. Te quedás en Bolívar.
2: Y después la idea sería volver, sí.
1: Quédate en Bolívar.
2: Al campo de
1: ahí viejo. Tiene que crecer la provincia de Buenos Aires. Pará. Y mami, vuelve a casa. Que, bueno, está a la vuelta.
6: ¿Cómo?
1: Estás a la vuelta del colegio.
4: Llegas enseguida del trabajo.
1: Si es hasta las 5, llegas 5:05.
6: A las 6, es hasta las 6, a las 18. Y 6:10, 6:15 estoy porque tenemos la chacrita a la vuelta.
4: Y hay que seguir laburando en la chacrita.
6: De la familia de mi marido, de mi esposo, bueno, él se dedica a la producción de ganadera y bueno, estamos ahí.
1: Honorable, muy honorable lo tuyo, virtuoso, te saludo y te honro en esta nota. Un saludo a la gente de San Carlos de Bolívar. Maestrita, gracias, gracias por estar con nosotros.
6: Y quiero comentarte también, si me permitís, que tenemos en ese paraje llamado Miramar hay una pulpería histórica que ya está atendida ahora por la cuarta generación. Es un lugar muy bonito, va gente de muchos lados a conocerla, pero es un lugar precioso.
1: ¿Tiene realmente encurtido? ¿Tiene charcutería? ¿Tiene?
6: ¿Ahí en la pulpería no? No. Sí, a veces se hacen eventos generalmente para las fechas patrias.
1: ¿Le pasó el aviso a la pulpería?
4: Está bien, son lugares históricos.
1: Falta que nombre a Tinelli y a Saco, los dos que son de Bolívar, ¿no es cierto? Bueno.
6: Son mis vecinos, así que.
1: ¿Ah, sí? Bueno, está todo bien.
6: Son los vecinos que tenemos. Y bueno, y muchos sábados he concursado porque me quiero ganar la Sheffer y no me la he podido ganar, WhatsApp. Mirá,
1: ahora cuando cortás, ponete de acuerdo a ver cómo, cuando venís a Buenos Aires, que venga a buscarla, yo te la regalo, regalo una Sheffer. Julita, ocupate, ¿sí?
6: Muchas gracias.
1: Gracias, amiga, gracias.
6: Bueno, muchas gracias. Gracias y un gusto realmente haberlos conocido porque los escucho siempre, todos los sábados.
1: Un saludo a todos los chiquilines y a la gente de San Carlos.
6: Bueno, y un beso muy grande a mi marido, Juan Pedro, que quedó allá.
1: Dejó a tu viejo. Dejó a tu viejo allá.
6: Y porque en el campo se trabaja de sol a sol, Guasardí. Y hay veces que no se lo puede dejar.
4: Seguro.
6: Se trabaja de sol a sol.
4: Y sí.
1: O sea que acá no laburamos eso. No, ella aclaró. En el campo se que es verdad.
4: Lo nuestro. Laburar es otra cosa.
1: Lo nuestro terminó. Un beso, chao.
6: Bueno, un beso grande, chao.
1: Chao, amigo. Un saludo a la gente de La Plata. Bueno, anda preparándote, que te voy a preguntar mañana qué pasa aquí en La Rural. Estoy notando que hay mucho flujo de público hacia la calle, la avenida Sarmiento, Mariano.
4: Gente que me imagino ya se está retirando. Ha pasado una hermosa velada.
1: Está respirando profundo y medio que se va descomprimiendo un poco Leti y Aldanita que da esto. Aldana, voy a ir contigo.
3: Sí, obvio.
1: Todo cortito y al pie. Uh-huh. Julia, tómate un mate y espera un minuto. Voy a ir con Aldana. 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
3: Bueno, termina la Expo Rural, pero las vacaciones de invierno siguen un poquito más, como vos mencionaste, Ricky. Entonces, en La Rural tengo para ofrecerles una 5 experiencias inmersivas que están sucediendo en La Rural. Y es muy interesante porque es con realidad virtual, de vos te colocás el casco de realidad virtual y podés explorar distintos espacios en dimensión 360. Esto es en el pabellón Frevers, que está ahí. Saben cuál es, ¿no? El principal.
1: Está por Santa Fe, sí.
3: Exacto. Así que para quienes quieran ir con sus hijos también, pueden hacerlo porque pueden explorar. Escucha esto, Ricky. El antiguo Egipto. Está muy bueno, porque son cosas que uno, la verdad, solamente
1: fue Tutankamón, por ejemplo.
3: Solamente las leyó, solamente las leyó en libros. Después también, tenemos Estación Espacial, eso está muy, muy interesante. Después, sí. Aventuras medievales. Así que bueno, para quienes quieran sumarse a esta experiencia súper inmersiva de realidad virtual en La Rural, lo pueden hacer de lunes a viernes de 12 a 20 horas, sábados y domingos de 10 a 21. 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Entonces
1: ese no lo vimos con Mariano, llegamos hasta las vacas nada más.
3: Bueno, bueno.
1: Pero bueno, por eso tenemos a Aldana, que lo aclara.
3: Claro.
1: Y la difunde, perfecto. Apúrense, porque mañana cierra, ¿eh? Mañana cierra. Ahora Leonetti va a explicar todo lo que va a pasar mañana. Ay,
3: ay, Dios.
1: Mañana se va a llenar de gente. Aldanita, quédate porque te voy a hacer participar de la última, el repasito.
3: Obvio.
1: De aquí del sillón. Camila bien, ¿no? Camila González está bien.
3: Sí, perfecto. Sí. Firme, siempre.
1: ¿Pipo se fue?
3: No, está acá. Estamos todos.
1: ¿Qué? ¿Entró al estudio y se sentó en el sillón?
3: No, está del otro lado con Cami. Ojo, pero me está haciendo las señas, me dice, sí, pulgar arriba.
1: Ojo, Pipo,
4: ¿pero está despierto?
3: Está despierto, como que no. Después, aunque después de comer algunas empanadas del Imperio, le agarró la modorra. Ratito,
1: ¿no? Se comió tres empanadas, falta una copa de vino. Bueno, acá está Juan y Esteves. Allí creo que hay un chiquilín, un chico joven.
3: Sí, Manu.
1: Manu.
3: Está acá Manu, sí, sí.
1: Yo nombro a todos, ¿viste?
3: Muy bien.
4: Muy bien.
1: Hay que quedar bien con todo el mundo. Sí. El Imperio.
4: ¿Y está
1: todo.
4: Julita Sánchez también?
3: Claro. Sí. Sí.
1: Julia como editora está.
4: Ahí está también. Editora. Sí, sí, sí.
3: Está también.
1: Y Camila es la que pone la tanda ahora, ya.
3: En este mismo momento.
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11: Un 25 de julio del año 1825 muere en Buenos Aires a los 45 años el sacerdote y jurisconsulto Antonio Sáenz, uno de los diputados del Congreso de Tucumán que firmaron el acta de la independencia de las Provincias Unidas del Río de la Plata el 9 de julio del año 1816. En el ámbito académico había sido el primer rector de la Universidad de Buenos Aires. Un 25 de julio del año 2013 muere en Buenos Aires el artista plástico argentino León Ferrari. Su vida estuvo marcada por un fuerte rechazo a las guerras, los abusos de poder y la intolerancia social. Respecto al arte, fue un artista crítico. Sus obras usaron la ironía y la provocación para cuestionar el poder político y religioso. El diario The New York Times lo había catalogado como uno de los 5 artistas más importantes y desafiantes del mundo. Había recibido el León de Oro en la Bienal de Venecia del año 2007 como reconocimiento a su trayectoria internacional.
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0: 14 minutos faltan para las 5 de la tarde. 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
1: ¿Cómo va a estar estar la semana que viene, que los chicos tienen una semana más? Qué lindo,
2: claro,
1: los nenes.
2: Nos queda una semana más de vacaciones.
1: Queda, porque este es padre de dos. Claro, ¿vos tenés hijos?
3: Sí, mira, ya fui al el Disney on Ice.
0: Muy bien.
3: A la granja de Zenón.
0: Muy bien, también.
3: Me quedan las chicas de la, ¿cómo llamo esto? Las doradas, las guerreras K-pop.
0: Las K-pop.
3: Y tenés la más chiquita de 5. Y a las adolescentes que debería llevarlas, por ejemplo, a la experiencia gran espléndida ahí en la librería del Ateneo,
0: sí,
3: donde cantaba Gardel.
1: Sí, sí, sí.
3: Bueno, ahí hicieron un espacio 3D o inversivo donde vos estás con la historia de la radio,
0: sí,
3: de la
0: bellísimo.
3: Librería.
1: Chicas, miren dónde trabaja papá. ¿Ves? Papá trabaja acá.
0: Muy
1: Julita, la última, ¿con quién estás?
4: Sí, estamos con Charlie, que vino a representar a la provincia de La Rioja con su proyecto de aceite de oliva.
1: Muy bien, hola Charlie.
2: Estoy muy nervioso, Ricardo.
1: No, tranquilo, Charlie, tranquilo, tranquilo. El otro día, vino una colega tuya, riojana también. Lo único que nos trajo aceitunas, sí. ¿No? Pero bueno, no importa, ¿no?
2: Charlie, te debo el aceite de oliva.
1: Charlie, está todo bien. Está
2: la
1: todo
2: próxima.
1: Bien.
2: Te lo mando a Julia después.
1: Y yo le hice una pregunta que la verdad me llamaba poderosamente la atención, ¿no es cierto? La Rioja tiene olivares.
2: Sí, en el chilecito, claro.
1: Hectáreas y hectáreas y hectáreas. O sea que la tierra riojana es ideal para el cultivo de este.
2: De los olivares.
1: De los
2: claro,
1: olivares.
2: Claro, claro. Sí, sí, nosotros estamos con toda la distribución allá en la zona de Cuyo también y el resto del país. Tenemos distribuidores acá en Capital también, uh-huh. Patricio Inucci y Carlos Pérez, son un psicólogo y un ex cura.
1: Un ex cura.
2: Que se dedicó al aceite de oliva, ¿no?
1: Pasaste el aviso del aceite de oliva.
2: Sí,
1: muy.
3: Los curas saben de los óleos, ¿viste? Entonces.
1: Perdón, Charlie. Perdóname.
2: Cosas que pasan.
1: Charlie, en nombre tuyo, un saludo a los riojanos. Chao, Charlie, gracias.
2: Chao, Ricardo, gracias.
1: Chao, amigo, un abrazo. Hablando de La Rioja, no tanto La Rioja, pero sí Catamarca, Mendoza y parte de Neuquén, no Río Negro, la pasaron mal, porque esperaban la nieve, Mariano, pero no tanta, ¿no?
5: No tanta, y estaba repasando ahora también, Ricardo, del Servicio Meteorológico Nacional con los alertas para el día de hoy, y vos tenés toda la zona cordillerana con alerta del Servicio Meteorológico, tenés alerta naranja y también alerta amarillo.

0: que va desde una parte, va desde Neuquén, pasando también por San Juan, por Mendoza, así que toda esa zona está muy complicada. Y en Mendoza, el último parte daba cuenta de, y esto también lo sumo a Jota, 1.500 camiones varados por el tema del paso Cristo Redentor, y camiones que estaban varados no solamente en el tema de la alta montaña, sí, sino también en paradores, en estaciones de servicio, y la provincia puso a, llevó, empezó un operativo de emergencia para asistir justamente a todos los conductores que están varados con su camión. Esto es obvio. Se inicia, mejor dicho, cuando ya pasan 72 horas de que está cortado el paso. Entonces,
1: dicen que lo van a abrir en agosto. Agosto es la semana que viene, ¿no?
2: Falta. Digo, a ver, es el operativo nieve. Lo que se hace es que los camiones no lleguen al sector de alta montaña de la Ruta 7. Entonces, por eso se los demora, vamos a decirle antes. Lo que pasa es que los playones que tienen ya están totalmente ocupados. Entonces, lo que está recomendando es que no lleguen a lo que es el último puesto. A decir verdad, que se queden en Mendoza. ¿Sí? Uh-huh. Que no empiecen a subir porque está complicado ya lo que es la asistencia. Hoy los camiones son muy modernos. Vos podés tener la heladerita,
1: la cocina, pero el agua, aseo. Pero, no, Leonetti, sí. El aseo y esas cosas se complican.
0: Y hay que ver la carga, realmente. Que es lo que lleva.
1: Estamos hablando de 4.000 metros, ¿no? El Cristo uh-huh. está a 4.000 y pico sí. de metros, ¿no? Y lo otro que iba a decir, que también los mendocinos, que esperan esta época para el turismo de nieve, habilitaron hasta cierto lugar, creo que es Punta de Vaca, me parece que hasta ahí nomás, uh-huh. donde la gente va, donde está más o menos antes de las leñas, y juega con la nieve, los chicos, etcétera, etcétera. Estás ahí, fuiste a buscar nieve y no tenés acceso, te cortan, se complica. Bueno, vamos a hacer el repaso final. Uh-huh. Mañana domingo, sí. Primero agradecerte, Leonetti, no digo el nombre, ¿viste?
3: Está muy bien.
1: Tu colaboración para esta rural, que realmente uno la disfruta, aunque les parezca mentira, la disfruta, porque a mí me encanta que la gente del interior pase por los micrófonos de Rivadavia, porque Rivadavia se escucha mucho en el interior a través de sus repetidoras, a través de la app, a través de YouTube. Hoy estamos perfectos. Ahí está Juani, aquí laburando con todas las cámaras, acá adentro, afuera, una cosa maravillosa. Bueno, ¿qué pasa mañana? Dale.
2: Mañana a las 11 de la mañana llega el presidente Javier Milei a la rural. En el último día de exposición va a ser la apertura oficial, y lo que se espera esencialmente es que haya novedades, que haya anuncios. ¿Y qué tiene que ver con qué? Con la plata.
1: Claro.
2: Con la plata, específicamente con las retenciones, porque hasta el 30 de junio hubo un periodo en el que estuvo reducida las retenciones, especialmente para la soja, y estamos en este limbo del mes de julio, donde subieron otra vez al 33%, si no me equivoco es el número actual. Entonces se está esperando y se está reteniendo obviamente la exportación para justamente no tener mayores retenciones, y que mañana haya un anuncio de una baja incluso mayor a la que se tuvo durante el primer semestre del año, con lo cual se reactivaría también el mercado. Lo que lamentablemente pasó es que la siembra ya está, ya el momento de siembra ha pasado, o sea, ya levantaron cosecha y ya muchos no sembraron, porque hay una transferencia en el momento en el campo de el campo sembrado, el campo agrario, a volver a ser ganadero.
1: No, y además ayer el vocero metió un pifi impresionante, ¿no? Dijo lo de los 1.800 el dólar. En realidad, si vos sos hombre de campo y tenés el grano, no lo entregás, ¿viste?
0: No, pero igual hay que hacer...
1: Espera, que despido a Leonetti. Leti, te quiero hacer una pregunta, vos que sos una mujer de hace muchos años de radio.
3: Decime.
1: ¿De velo el sábado? ¿Qué significa? ¿Qué es Jota?
3: No, de ninguna manera. Hay que respetarlo. No, él claro. Se llama Jota.

0: No tiene nada que ver. Vos fíjate, lee cualquier análisis económico. Que el dólar ayer llegó a 1520, uh-huh, un número alto, histórico, ¿sí? Pero que no tuvo nada que ver con lo que dijo el vocero. Hay otros movimientos económicos que llevan a la suba del dólar. Reducirlo a lo que dijo el vocero me parece que es algo muy, muy limitado de pensamiento. El que está afilado es el presidente. En Brasil, como dices, le tiró con de todo a Lula da Silva. No hay otro capaz de terminar con el riesgo Lula. Jugó con el riesgo Cuca de Argentina y lo apoyó a Flavio Bolsonaro, que se lo ve en una foto juntos con una tijera en lugar de la motosierra. Me parece que va por el mismo camino en cuanto a la ideología política, obviamente.
1: Pasa la gente de la Marina, el regimiento de la Marina. No, no es un regimiento. Escucha.
2: Qué belleza.
1: Mirá el trombón. Pero lo que sí, viene a sale ese trombón, Mariano.
0: Y bueno, pero fíjate que es grandote el músico que lo porta.
1: Si vas a ser trombonista, tenés que ser grandote.
0: Andás el. Claro.
1: Aldanita, yo iba a decir, volvemos a la normalidad. No, no, somos normales. Bueno, más o menos. Para, no somos tan normales.
0: No, son dos cosas distintas.
1: Pero claro, volvemos a casa, volvemos a Freire el próximo sábado.
2: Acá vamos a estar con ustedes.
1: Mirá que la rural la hemos vivido, ¿eh? La hemos vivido y la hemos disfrutado.
0: ¿Cuántos años, no?
1: Gracias, Aldana, gracias por todo.
2: Un placer, un placer, Ricky. Nos vemos ya el sábado que viene.
1: Sos siempre un espectáculo, ¿eh?
2: Ah, bueno, gracias por el chiste.
1: Oh, estúpido. Bueno,
2: acá ya tenemos, está Julio, ¿eh? Ya está presente.
1: Julio.
2: Lo saluda desde el estudio.
1: Un abrazo grande para Julio, que ahora a partir de las 5 hace la radio Sos Vos.
2: Sí,
1: un capo de
2: ya
1: la
2: llega con la radio
1: Argentina.
2: Sos Vos.
1: Leti, te quedás, muchas gracias.
2: Por
1: muchas
2: favor.
1: Gracias por todo. Mañana sí, ¿no? ¿Se puede salir? Sí,
2: sí, sí. 12, 18 las temperaturas, con el cielo parcialmente nublado para pasear.
1: ¿Ya pasó el invierno? No.
2: No. Falta.
1: Puede haber fríos todavía.
2: Sí. Pero por supuesto.
1: Marianito, gracias por tu colaboración, ¿eh?
0: No, por favor, un placer.
1: Mariano, la semana que viene, Tucci también en el deporte. Uh-huh, Mariano va a estar con nosotros. La voz del hincha. Del hincha
2: pelea.
1: No, el hincha de fútbol.
2: Ah.
0: Me han dicho cosas peores.
1: Me han dicho cosas peores. Saludo a la familia, ¿eh? Y que disfrutes de tus hijos toda la semana, ¿eh? Porque
0: sí. No, y además hay algo. Que mis hijos me disfruten a mí, porque yo también estoy en casa.
1: Soy bancable. Tomá, bueno,
0: te la devuelvo.
1: Julieta Palmerio fue nuestra operadora aquí. Julietita, gracias. Gracias, Juan y Esteve estuvo con nosotros. Jorgito Rodríguez, que es el responsable de este camión maravilloso que tiene a Rivadavia. Muchas gracias, Jorge. Uh-huh. Andy Rívora fue nuestro productor aquí. Pipo fue nuestro productor allá.
2: Acá.
1: Julieta Sánchez fue nuestra editora. Julia Gadi fue una asistente de producción y estuvo en el patio hablando con la gente. Bien, gracias, Julita. Gracias por todo, ¿eh? Muy elegante siempre, ¿eh?
2: Gracias.
1: Porque va Rona, que ya viste cómo es esto, ¿no es cierto? Leticia estuvo allí. Leticia estuvo allí haciendo la conducción comercial. Leti, tenés, me imagino, la cantidad de mensajes que nos quedan.
2: Un montón, sí.
1: Compu, yo pido disculpas, pero la verdad que las desprolijidades técnicas que a veces ocurren son producto de las transmisiones en exteriores.
0: Es que, uh-huh, no creo que sean desprolijidades técnicas, son las cosas que pasan en una transmisión en exteriores, en vivo, con un montón de gente que pasa, con gente que te puede llegar a pisar el cable, a patear.
1: O engancharse en el cable.
0: Engancharse en el cable.
1: Casi la ahorcan a Julio.
0: Gente que está queriendo salir, hay gente que, como decíamos recién, muy contenta, ya se está haciendo. Y hay otra gente que se va a meter a ese embudo para tratar de entrar al pabellón. Desde acá, ¿sabés lo que veo? Las tribunas de la pista principal, colmadas. Colmada. Llenas de gente.
1: La cancha de.
2: Claro.
1: Bueno, che, mañana a las 10. ¿A qué hora cierra? A las 10 de la noche, más o menos. Sí, a las 10 de la noche. Yo, la verdad, diría, vengan a disfrutar de la rural. Pero vengan tempranito, no vengan tarde.
0: Vengan a pasarse el día completo.
1: Hay gente que viene tarde, ¿viste? Y la cosa, eligen todo el mismo horario. Y
0: claro,
1: se complica.
0: Todo van a ir.
1: Yo debo reconocer, nunca vi tanta gente en la rural.
2: ¿En serio? Mira.
1: No, Aldana. No, nunca. La verdad, lo de hoy fue impresionante. Y mañana, seguramente, que se va a complicar con las palabras del señor presidente de la Nación.
2: Sí.
1: Va a ser, no sé, esto es al mediodía, ¿no? Sí.
0: Digamos, 11
1: de la mañana.
2: Claro.
1: 11 de la mañana. Ahí está.
2: Ricky, wow. Mañana cierra a las 20 horas, por las dudas, porque habías dicho 22,
1: bien,
2: pero sí,
1: bien.
2: De 9 a 22, a 20, perdón, va a estar la rural.
1: Gracias. Bueno. De las 9 de la mañana. Venga,
2: exacto,
1: tempranito. Bueno, listo, se terminó. Llega Julio con la radio Sos Vos, que está ahí en la calle Freire. Julito con su programa hasta las 10 de la noche. Gracias.

0: por todo. Un saludo grande a toda la gente que pasó por aquí, del interior del país. Que es lo que uno pretende, ¿no es cierto? Que la gente del interior venga y tenga su voz aquí en los micrófonos de Rivadavia. ¿Dije bien? ¿Micrófono? Sí. Me trabé.
1: Ahora sí,
2: más o menos.
1: Más o menos.
2: Se permite.
0: Gracias por todo. Nos encontramos el sábado cuando quien les habla, Ricardo Guasardi, les proponga compartir. Un saludo.

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1: 5 de la tarde en todo el país. La temperatura en la ciudad de Buenos Aires, 17 grados, humedad 68%. Hay expectativa por el discurso que dará Javier Milei mañana a las 11 en el cierre de la Expo Rural de Palermo. Aunque el gobierno descartó nuevos anuncios para el agro, se esperan anuncios sobre los proyectos legislativos para el cambio. Analistas estiman que la complicada situación fiscal del gobierno impide otra baja de retenciones. Investigan en Villa Gesell la muerte de una nena de 2 años, presuntamente a manos de su madre, quien ya perdió otras 2 hijas en 2012 y 2013. La mujer fue diagnosticada con síndrome de Munchausen, un trastorno en el que el cuidador inventa síntomas que el niño no tiene, los exagera, manipula estudios y le administra sustancias para provocarle enfermedades. Por el momento, fue separada preventivamente de su hijo. El primer caso llegó a la justicia y la mamá fue absuelta. Hay signos que alimentan la expectativa de una visita del Papa León XIV a la Argentina en noviembre, que podría incluir una escala en Córdoba. Lo admitió el presidente de la Conferencia Episcopal, Marcelo Colombo, quien remarcó que la decisión final depende del Vaticano. Aclaró que los preparativos de la Santa Sede son para hacer un diagnóstico previo para organizar el posible viaje. Lionel Messi hizo su primera aparición pública tras la final del Mundial. Fue a ver un partido entre Leones, el club familiar, y Central Córdoba de Rosario por la Primera C. El capitán de la selección argentina reapareció públicamente en una tribuna apoyando al equipo que preside su hermano Matías. Temperatura 17 grados, humedad 68%, cielo algo nublado.
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0: Hace un rato me preguntaron, ¿cómo estás? Mejor que nunca, estoy donde me gusta estar, en el estudio, en la radio. Y cuando se enciende esa palabra, esas cuatro letras, aire, estamos en el aire, que no es solamente un hecho tecnológico, no, el aire es el sentimiento que compartimos. Y aparece de repente una musiquita. ¿Qué es esto? Esta musiquita. Habrá un coro, aparece ahora. Y una voz femenina.
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0: 11-50-26-8-630. Lo corto porque enseguida va a aparecer una como una especie de pista que te orientará, aunque a lo mejor ya sabes de qué se trata. Esta canción que alguna vez cantó Dani Martin.
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0: Hola, muy buenas. Aquí estamos, aquí estamos. Sí, estás viendo que tenemos la bandera. Tenemos la bandera aquí porque, sí. Qué sé yo, claro, después de todo lo que pasó, después de... cada uno, en fin, si quiere sacar la bandera, la saca. Pero he visto que quedan banderas,
3: sí,
0: por suerte. En las ventanas, en los autos, los chicos que hacen el reparto del delivery... Dejan las banderas, incluso
3: también.
0: Porque ¿qué es un gol argentino? Nosotros dentro de un rato vamos a hablar de un gol argentino, un golazo argentino, para bandera, para bubucela, algo que acaba de pasar. Pero sin duda todo lo que ha ocurrido del domingo para aquí ha sido manifestado de tantas maneras, sobre todo en las redes, ¿no, Dani? En las redes,
4: en
0: ha sido
4: partes.
0: En todas partes. Y en los medios también.
4: Sí, claro. Sí.
0: Que los medios un poco se están. Es muy curioso. Al principio, hace años, los medios como que miraban por encima del hombro a las redes y ahora, se alimentan de las redes.
3: Es verdad. Sí.
0: Le pedí permiso para leer este texto muy breve, a quien considero yo uno de los mejores periodistas de radio de la Argentina, Miguel Clariá, cordobés. Miguel escribió: las redes sociales han explotado la fragilidad psicológica de sus usuarios para crear algoritmos que potencian el extremismo y la violencia. Todo ello con un único objetivo: maximizar sus beneficios y la cuenta de resultados de sus empresas. Lo dice Matt Fisher en Las Redes del Caos. No se replica lo que suene bonito, apacible o empático. Se replica y se multiplica la violencia. No es nuevo, tampoco es bueno. En todo caso, es sufrir en forma colectiva el terror de la posverdad. Se construye sobre hechos o datos falsos y se instala como realidad indiscutida. En este caso, y por el mundial, los argentinos, todos, los de antes y los de ahora, somos racistas. La prueba irrefutable para quienes surfean todo lo que multiplique el odio en las redes es que en la selección no hay jugadores negros. En el equipo de Senegal no hay ningún pelirrojo, pero nadie todavía los ha acusado de racistas. El problema no es que en Argentina, como en cualquier país, haya racismo y xenofobia, discriminaciones, odio religioso y todas las maldades de la especie humana. Lo que es indiscutible es que en Argentina es un país de un nivel de integración de los millones de inmigrantes que vinieron de todo el mundo, que, eso sí, nos hace ejemplares. Por eso, en Argentina, no es delito tratar a alguien de negro, porque es lo mismo que tratar de tano, de ruso, de turco, de gringo, que somos todos. Nadie va a convencer a Samuel Jackson de lo contrario. No se preocupó de revisar por qué no hubo esclavitud masiva en Argentina, como sí la hubo en su país, ni cuándo se dictó la ley de libertad de vientres en Argentina. No le interesó que en Argentina las razas se mezclaron y nos mestizamos. La posverdad es dogma. Buen momento para pasar de lo colectivo a lo individual. Si a todos nos duele que estallen las redes con odio a los argentinos, que somos 47 millones, ponerse por un instante en una persona, en un adolescente, en una chica de 15 años víctima de la mentira y de la maldad de las redes. En los estrados judiciales, nadie es culpable hasta que se pruebe lo contrario. En la perversidad programada del algoritmo, nadie es inocente mientras la posverdad diga lo contrario. Esto lo escribió y lo dijo por su radio Miguel Clariá, y me parece que era una buena manera de saludar a los oyentes que aparecen por el 11-50-26-8-630.
3: Marcela dice: buenas tardes, aquí como todos los sábados, gracias por tan bello programa. Sandra Martín desde Miami: seguiremos celebrando hoy el folclore argentino con un show de Caril Paura. Ya pasó el mundial. Estoy muy agradecida por tantas alegrías y emociones que disfrutamos con familia y amistades. Gracias a la mejor selección y por supuesto al gran capitán Messi. Abrazo grande y feliz tarde. Marta de Lanús dice: la música es del programa de Galán, yo me quiero casar. ¿Y usted? Del programa de Galán, también dice Beatriz, yo me quiero casar. ¿Y usted?
0: Música, hablando de música, hoy es el día de Santiago Apóstol.
3: Sí, es verdad.
0: Un saludo para Santiago del Estero.

Claro, Santiago Apóstol, un día como hoy, hace 473 años, se fundó la madre de ciudades, Santiago del Estero. Allí estamos, en todo el país. En todo el país aparece Cafrune, ¿eh?

0: Las 5 de la tarde, 13 minutos. Un apunte de Cufré.
1: Hoy se vende un patrimonio cultural de todos los argentinos. En un ratito les voy a contar de qué se trata.
0: Un apunte de Artola.
2: Vamos a hablar de Benito Eduardo Lynch, el inglés de los huesos.
0: ¿Y los oyentes qué dicen, Leti?
3: Los estamos escuchando como todos los sábados. Paz desde Morón dice, coincido, Julio, con tus comentarios. Muchas gracias por estas tardes y noches. Lo pasamos re bien. Patricia de Aedo.
0: Patricia, hoy aquí en este estudio va a estar Marcelo San Juan.
1: Para
0: que lo digo de nuevo. Cuando en el barrio yo digo una cosa, nadie dice una.
3: No, pero que
0: hoy en vivo, Marcelo San Juan. Y también habla chamamé con Homero Chavarini y Santiago Torres. Lo que no sabemos es esta musiquita. ¿De dónde es?

0: Estamos donde nos gusta, en la radio, en el estudio. Y nos quedamos hasta las 10 de la noche.
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0: ¿Dónde estás? ¿En qué rincón de la Argentina? ¿En qué lugar del mundo? La radio llega antes, la radio llega más lejos. Y nuestra única ilusión es acompañarte. Estar cerca, al lado, ¿eh? Y escucharte a través del WhatsApp. Llegan tus mensajes, 11-50-26-8-630.
1: La tradición dice que Santiago el Menor llegó a las costas de Galicia a predicar. Santiago de Compostela, Compostela significa campo de estrellas, y se producen peregrinaciones de toda Europa desde la Edad Media. Esto lo cuenta Santiago.
0: Gracias, Santiago. Bueno, vos lo sabés por tu propio nombre.
1: Claro, es
0: nosotros
1: día.
0: Tenemos la peregrinación Añatuya, toda la zona sí. santiagueña con sus chacareras, dicen los oyentes.
1: Es la música de Yo Me Quiero Casar. Y usted, Silvia, desde Rauch. Qué bárbaro, Marcelo San Juan, qué recuerdos. Que tengan toda una tarde muy linda con este programa, siempre con música. Y muy bueno lo que estuviste comentando. Como siempre, escuchándote hasta las 10 de la noche, Elena de Lanús.
0: Elena de Lanús, no sé si en tu barrio saben que mañana, porque nosotros hacemos un periodismo de anticipación. Miramos por encima del horizonte. Mañana es San Joaquín y Santa Ana. Vale dire. Uh-huh. Es el día de los abuelos.
1: Claro.
0: No, simplemente como. Atenti, porque nosotros seguimos festejando goles argentinos. Bubucera, bandera. Cirugía inédita en el Garraham. Un bebé con anemia severa recibió una transfusión de sangre dentro del útero.
2: No.
0: Esto acaba de pasar. Acaba de pasar. Yo no sé si es Julián, si es Messi, si es el Toro. Es un golazo.
2: Es un golazo.
0: Es un golazo. El Hospital Garrahan, por primera vez, se realizó una transfusión intrauterina, incorporando una nueva práctica que amplía las posibilidades de tratamiento antes del nacimiento. El procedimiento representa un avance para el centro pediátrico y considera que es, sigue siendo líder en la alta complejidad pediátrica. El equipo de salud del Hospital Garrahan realizó este procedimiento que no se había llevado a cabo antes en la historia de este hospital. Se trata de una transfusión intrauterina a un bebé de 26 semanas de gestación, con diagnóstico de anemia fetal severa. Pero aquí viene otro dato, que más allá de lo notable del tema científico, tiene que ver con la historia de los protagonistas, de la familia. La paciente es de Tierra del Fuego. Entonces yo me imagino, Leti, cuando surge el dato
1: sí.
0: De esto que la afectaba y que ponía en riesgo su embarazo. Uh-huh. Yo no sé en qué lugar de Tierra del Fuego vivía. No sé si en Ushuaia, en Río Grande, en algún lugar interior en la isla, pero me imagino que lo primero de todo debe ser el dato, no sé, en una salita.
1: Seguramente.
0: O en el hospital del pueblo. Sí. Y viene después la derivación, claro. ¿No es cierto?
3: Claro, y el camino extenso hasta llegar a una solución, ¿no?
0: ¿Y cómo llegás si la condición económica no te acompaña?
3: Por eso, claro.
0: Y el trasplante del tipo, desde la ropa que tenés que ponerte, hasta cuántos días voy a estar, dónde voy a dormir, uh-huh. Es decir, en qué condición anímica llegas. Esta futura mamá, para que ahora sí actúa la ciencia, uh-huh. Actúan los médicos argentinos. Y como ocurre con los grandes golazos, espera, porque tengo la bubucela, con los grandes golazos, lo que importa es el equipo. Y aquí también se trató de un equipo. Tengo por aquí quienes participaron. Profesionales de neonatología, obstetricia, cirugía general, medicina transfusional y laboratorio. Ellos lo llaman trabajo interdisciplinario. En nombre de todos ellos, vamos a conversar con el doctor Federico Coria. Él es médico obstetra, especialista en medicina fetal, integrante del programa de diagnóstico y tratamiento fetal del Hospital Garrahan. Cumpliendo con las normas protocolares, hay que decir que su matrícula nacional es 178.438. Cuando yo digo esto, A veces pienso, ¿con qué facilidad se incurre en la Argentina en el ejercicio ilegal de la medicina? Y nosotros cada vez que hacemos un reportaje a un médico, tenemos que decir la matrícula. Pero bueno, doctor Federico Coria, buenas tardes.
2: Hola, buenas tardes, ¿cómo les va? Mucho gusto.
0: Bien, gracias por atendernos, doctor.
2: No, gracias a ustedes por el espacio y por permitirnos y darnos un lugar para poder difundir un poco todas las actividades que realizamos acá en el hospital. Bueno, estamos muy contentos por este nuevo logro del hospital y todo el equipo, bueno, estamos felices de haberlo podido realizar y muy contentos de estar ahora pudiendo comunicarlo con la sociedad.
0: Sí, sí, nosotros nos enteramos un poco tangencialmente, pero pensamos, bueno, esto tiene que ser para nosotros no solamente un tema periodístico, sino la posibilidad de reflexionar sobre las potencialidades y las capacidades, en este caso de la medicina en la Argentina. Pero déjeme que le pregunte algo sobre la mamá. Porque hace un momento conversábamos con los compañeros aquí. Ella es de Tierra del Fuego.
2: Así es, ella es de Tierra del Fuego.
0: ¿Y cómo llega al Garrahan?
2: Bueno, ella en Tierra del Fuego se le realizó el diagnóstico de una complicación de la anemia fetal, que es el hidroxfetal, que es la acumulación de líquido en distintas partes del cuerpo del feto. Se le hace el diagnóstico, se hace una presunción diagnóstica también y se contactan con nosotros a través de un canal que nosotros tenemos con el grupo del programa de tratamiento y diagnóstico prenatal. Se contactan con nosotros y ahí empezó el momento en cual la aceptación y la derivación de la madre hacia acá, hacia Buenos Aires. Ah. Ella viajó en avión y la recibieron también miembros del equipo que trabajan en el hospital Argerich. Ellos fueron los que recibieron a la madre, porque como nosotros somos un hospital pediátrico, necesitamos también una maternidad, un centro que digamos que tenga una guardia de obstetricia para poder recibir a estas pacientes.
0: Usted dijo al principio, doctor, que tienen como un canal de comunicación, digamos, de orden profesional. ¿Cómo funciona esto?
2: Claro, nosotros tenemos habilitado una línea, un teléfono de WhatsApp de parte del programa, con el cual nos comunicamos con las madres o con los distintos servicios, digamos, de distintas provincias. También tenemos un mail en el cual se pueden comunicar con nosotros y en base a eso vamos viendo los distintos casos que hay en distintas partes de la Argentina. Hay veces que nos manejamos por teleconsultas antes de que la paciente sea derivada, o en los casos como más urgentes como este, directamente es una llamada telefónica y la paciente y se pacta la derivación de forma rápida.
0: Claro. ¿Y cuál es la situación actual? Porque la transfusión intrauterina, ¿cuándo se hizo?
2: Y la paciente, una vez que se le realiza el diagnóstico, nosotros es derivada la paciente, nosotros la vemos en el hospital, hicimos el diagnóstico de anemia. La verdad es que la anemia es una patología que implica que nosotros actuemos de forma muy rápida, porque puede descompensar muy rápidamente el feto. Entonces nosotros hicimos el diagnóstico, activamos todo el hospital, digamos, por suerte, contamos con muchos servicios que nos acompañan en nuestra tarea habitual, que nos pusimos las pilas para poder armar todo en tiempo récord y poder ofrecerle la primera transfusión, que siempre se trata de transfundir un volumen como poco, digamos, al feto, porque al estar con mucho líquido en su cuerpo, el corazón está muy exigido, entonces no puede soportar mucha cantidad de sangre, digamos, que vos les transfundas en un primer momento.
0: Ah.
2: Entonces se le hace una primera transfusión de una pequeña cantidad de sangre y luego, días después, en este caso fueron 4 días después, le hicimos una segunda transfusión para lograr recién llegar, digamos, a un al hematocrito, digamos, deseado para que el bebé pueda tener una buena, un buen seguimiento. De ahí en más, ahora se encuentra como en un control estricto la madre por vía ecográfica. Y lo ideal sería que no necesite realizar una nueva transfusión, pero eso se va evaluando con el tiempo.
0: Claro. Está hablando el doctor Federico Coria. él integra este equipo médico que logró esta cirugía inédita en el Garraham. Un bebé con anemia severa recibió una transfusión de sangre dentro del útero. En su relato, usted aludía a eso que la información señala como una cordocéntesis.
2: Claro.
0: Ahí está.
2: Cordocéntesis es lo que se dice, o sea, lo que nosotros hacemos es una vez que la madre tiene como una anestesia, se le anestesia a la madre, se realiza como una punción en la panza para intentar canalizar la vena umbilical. Ahí se extrae una muestra de sangre del feto, se confirma el diagnóstico de la anemia, y una vez que ya está canalizada esa vena, a través de esa vena, nosotros hacemos todo el proceso de la transfusión y se le pasa sangre al bebé directamente.
0: Nosotros estamos asombrados, por un lado, acá nos miramos entre nosotros con los compañeros, asombrados por lo que significa esto como pericia quirúrgica profesional, pero además muy emocionados por la historia que nos imaginamos del lado de la paciente, detrás de ella, ¿no? Su ambiente, su familia, sus sueños. No sé si será el primer embarazo de esta chica, pero en cualquier caso, que además el equipo se haya encargado de recibirla, porque usted lo dijo. O sea que la parte de la asistencia médica incluye todo.
2: Tal cual. Bueno, nosotros tenemos un equipo de diagnóstico, un programa de diagnóstico y tratamiento fetal en el cual recibimos madres de todas partes de la Argentina con distintas patologías fetales, que son a veces muy severas, inclusive muchas cardiopatías, una enfermedad muy conocida por nosotros, que se llama hernia diafragmática, pacientes con mielomeningocele, o sea, son muchos pacientes que se le hacen diagnóstico de una patología al bebé ya dentro de la panza, y que nosotros recibimos, y es muy duro porque generalmente uno asocia el embarazo con una época muy linda, digamos,
0: claro, claro.
2: Un desarrollo normal de un embarazo, se espera que el bebé no tenga ninguna patología ni nada por el estilo, y bueno, ya de por sí saber que tu bebé, que todavía está dentro de la panza, tiene algo o alguna patología que va a requerir cirugía o que va a requerir algún tratamiento en el periodo postnatal, ya es muy duro para la madre, y más, como ustedes dijeron, todo el tema del traslado, trasladarte a otra ciudad que no conoces, que a un lugar totalmente nuevo, a un hospital que no conoces, con gente que no conoces, es muy duro para las familias en sí.
0: Nuestra compañera Leticia Funes, Federico, te hace una pregunta.
1: Federico, te veo que sos muy joven y tenés una especialidad con muchísima responsabilidad. ¿Pensaste alguna vez que ibas a hacer este tipo de intervención?
2: La verdad que es muy loco. desde que empecé a hacer mi especialidad en ginecología y obstetricia, una vez que cursás, o sea, rotás en un momento por la parte de patología fetal, yo fui de Tucumán, yo hice mi residencia en Tucumán, cuando roté por medicina fetal quedé como impresionado, digamos, y siempre soñé con en algún día llegar a poder hacer este tipo de procedimientos que ayudan a que los bebés tengan un mejor pronóstico y a la hora de nacer.
0: Te digo que en Tucumán te están escuchando en la 97.7 y en la 103.7 de Concepción. Nuestro compañero Daniel Cufré también te pregunta.
4: ¿Qué tal, doctor? ¿Cómo le va? Simplemente preguntarle en relación a esto, ¿no? ¿La madre también está anémica y también se la puede tratar o no?
2: No, la madre no. Esta es una patología específicamente fetal, digamos, que afecta, digamos, hay distintas causas de anemia fetal. En este caso estaba producida por una infección que contrajo el feto y que estaba imposibilitándole la creación de nuevos glóbulos rojos, digamos. Entonces por eso es que se anemiza el bebé, pero la madre no, por suerte la madre no tiene ningún problema de anemia y la madre se encuentra sana.
0: También Daniel Artola pregunta.
3: ¿Qué tal, doctor Coria? Quería saber cómo va a ser el seguimiento de la paciente y de su bebé. ¿Siguen en Buenos Aires? ¿Cómo continúa la historia?
2: Sí, el seguimiento ideal es que ya la paciente continúe en un centro de alta complejidad, porque necesita un seguimiento muy específico, digamos, y necesita de personal que esté entrenado para poder detectar en el caso de que el feto necesite una nueva transfusión. Entonces, lo que se hace es un control aproximadamente semanal, según las características y según cómo vaya evolucionando. Tal vez en algún momento va a tener que ser más seguido que semanalmente, y bueno, y poder detectar si va a requerir antes del nacimiento una nueva transfusión o no. Esperemos que no, pero para tratar de ser lo menos invasivo posible, pero bueno, si no, activar rápido de nuevo a todo el equipo para poder realizar el procedimiento.
0: Doctor Federico Coria, a través tuyo nuestro saludo emocionado y agradecido a todo ese equipo del Garrahan. Muchas gracias,
2: Muchas gracias a ustedes por el espacio y bueno, y de paso agradecer a todo el equipo que nos acompañó durante toda la cirugía. La verdad es que el trabajo que se hace en el hospital es increíble, y si no fuese por el trabajo interdisciplinario, como mencionaron hace rato, esto sería muy difícil de realizar. Así que bueno, gracias por el espacio y un gusto estar acá con ustedes.
0: Gracias, doctor. Decime si no es un golazo. Un golazo festejar, argentino. Sí. Bueno, pero mientras tanto, esta musiquita, ¿de dónde es? Es muy difícil. Yo sé que es muy difícil. Muy difícil.
1: No a ver, sé. A ver.
3: No sé.
0: No lo van a acertar.
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0: 11-50-26-8-630.
1: Fabiana Martinelli dice: felicitaciones, Federico, realmente admirable. Espectaculares las intervenciones que se hacen en nuestro país y no tienen difusión. Esto lo dice Paula, que vive en Villa Devoto. Vanessa: buenas tardes, grupo hermoso. Me gusta verlos así, en vivo. Un cariño enorme a toda la gente de por allá. Cariños desde Claypole. Me encanta escucharlos. Soy Elena de Hurlingham.
0: Ah, Elena. ¿Y nos están viendo? Porque ¿sí? Me llegó un mensaje por WhatsApp. No sé, a lo mejor en algún lugar no nos están. En Santiago del Estero, espero que nos estén escuchando y viendo porque...

0: Chacarera.
1: Cuando chacareras comienzo a cantar.
0: Nosotros somos en el rotativo del aire, Laura Villarreal, Gustavo Jove, Matías Leiva. En redes sociales, Manuel Hernández. En la planta transmisora, Guillermo Darda. Técnicos de estudio, Marcelo Duarte y Martín Chavero. La puesta en el aire, Julia Sánchez, Camila González, Josué Cejas, Lucas Herrera. Coordinación, Francisco Río Seco, Daniel Artola, Daniel Cufré, Norberto Espángaro y la number one, Leticia Funes, que dice...
2: Felicitaciones con mayúsculas para este profesional, dice Ceci desde Rosario. También estamos recibiendo mensajes a través de YouTube, que es Radio Rivadavia AM630. Muchas gracias por este programa, con diversos temas como todos los sábados nos siguen sorprendiendo y felicitaciones al doctor Federico.
0: En este mismo momento hay más de 1000 camiones que están esperando que afloje un poco la tormenta de nieve en los pasos de Mendoza a Chile. Pero claro, la nieve está significando la perspectiva de mucho trabajo para la industria del turismo en la Patagonia argentina. Es tan grande la Argentina, grande en todo sentido.
3: Sí, sí.
0: Pero además, geográficamente, tan grande...
3: El octavo país del mundo, más grande.
0: Para nosotros el primero.
3: Bueno, obviamente.
0: Es tan grande que está la nieve en la Patagonia y la crecida del río Uruguay.
2: También.
4: La tenés de todo. Sí.
0: Han cerrado las pasarelas de la Garganta del Diablo. Uh-huh. Vamos a darnos una vuelta también por allí. Mientras tanto, Artola dice...
5: Bueno, vamos a ir de tantos lugares a uno puntualmente, que es a La Plata, porque vamos a hablar de Benito Lynch, el gran escritor de la primera mitad del siglo pasado, un enigma, una persona que eligió, más vale el ostracismo, la reserva, la discreción, pero dejó una obra muy, muy considerable y muy destacada. Algunos dicen, epa, muchachos, antes de Segundo Sombra estuvo Benito Lynch con El Inglés de los Huesos, que también trata el tema del gaucho, el tema de la irrupción del hombre de la ciudad y el campo que empieza a ser desplazado. Porque esa novela es de 1924. No nos vamos a venir a pelear acá nosotros con Don Segundo Sombra y todo.
2: No.
5: Pero Benito Lynch era descendiente de irlandeses y franceses. Era de una familia muy acomodada. Algunos decían, para definirlo, parecía Don Quijote, porque era flaco, alto, de rasgos muy finos. Voy a decir una palabra. Enjuto.
0: Uy, qué buena.
5: Tomá.
0: Anotemos.
5: Te la dije.
0: Epa. Esa no lleva H, ¿no?
5: No lleva H. No lleva H. Bueno, empezó a publicar a principios del siglo 1906. Publicó muchas cosas, ¿eh? Y después, ¿sabes dónde escribía? En el diario El Día de la Plata. Colaboraba con otros medios, Caras y Caretas. Y siempre el tema del gaucho. Él se va a vivir con la familia. Eran un montón de hermanos. Ponele 6, ponele 9, sí,
0: es lo mismo.
5: Era un montón. Una familia, se van a vivir cerca, ahí en Bolívar, en una estancia de la familia. Después vuelven y se radican en La Plata. Y vos fijate, diagonal 77 entre 8 y 9. Seguramente algún vecino estará diciendo, ah, pero estoy cerca. Claro. Bueno, ahí vivió todo el resto de su vida con dos hermanas. Él publica hasta el año 36, ponele. 30 y pico. Y después, chau. ¿Dónde está Benito Lynch?
0: ¿No escribió más o no publicó más?
5: No, siguió escribiendo, pero no publicó. Él siguió escribiendo, lo iban a visitar alguno, pase, charlaba. Su papá había sido director del zoológico. Y había sido intendente de La Plata. También Benito. Le decían Benito, padre. Bueno, parece que... había un yacaré en la casa de Benito Lynch. Tenía una especie de mini zoológico. De joven había sido esgrimista en el club Gimnasia. Practicaba remo, bueno, bastante abocado al deporte. Y él aparece, digamos, con gran fama cuando hacen la película y cuando se publica El Inglés de los Huesos.
0: Ah.
5: El Inglés de los Huesos es uno de los grandes títulos, aparte que tuvo muchos. La historia. Mr. James llega a un puesto en el campo. El patrón me manda con una carta. Atiendan bien a Mr. James porque viene a revisar restos humanos, de tribus, buscando allí en la llanura los restos de otras civilizaciones. Y ahí viene el choque. Porque, claro, la paisanada dice, uy, y empieza a tomarle un poco el pelo.
0: Claro.
5: Ah, tome, Mr. James, tome un mate. Y la bombilla estaba caliente. Ah. Pobre Mr. James. Pobre Mr. James. Le hacían esa burla. Y la negra dice, pero ¿para qué vino este inglés? Y bueno.
3: Cuidado que parece que el racismo.
5: Parece que entre una cosa y otra, de antipático pasó a ser más simpático. Ah, Mr. James,
0: claro,
5: que era la inteligencia, el hombre de ciudad, que se enfrentaba con ese choque cultural.
0: Pero se amoldó.
5: Se amoldó. Sí, sí, yes. Y se prendía en todas, James. Ahí se genera una relación y después un desenlace que no queremos spoilear.
0: Qué lástima. Estábamos esperando. Ya, no, claro.
5: Vos hablás de corneta. Y yo también. La madre le decía a la negra, cuando le hacen la broma de la bombilla caliente, la madre se pone y dice, ¿cómo le van a hacer esto? ¡Corneta, salí de acá! Le dice a la hija, ¡salí de acá, corneta!
4: Corneta.
5: Como diciendo, ¡salí de acá! Se publica la obra, mucha repercusión. Acá la tengo, mira, la conseguí. Mis amigos del barrio de Saavedra son unos genios, ¿eh?
0: Ah, mirá qué bien.
5: Me consiguieron este ejemplar buenísimo, una edición extraordinaria, El inglés de los huesos. ¿Sabés qué?
0: Los derechos. ¿Con qué?
5: Claro.
4: Y con la diéresis.
0: Huesos.
4: Con la diéresis, ¿no? Huesos, claro.
5: Y los derechos en este momento son de los sobrinos. Esta es una publicación de hace 40 años, ¿no?
0: Claro.
5: Bueno, me aparece un muchachito. Ah, yo tengo una idea para hacer la película. Carlos Hugo Christensen. Y se hace la película, gran director de cine, debuta con eso, en Lumington.
0: Claro.
5: Carlos Hugo Christensen hacen la película, un éxito extraordinario, y las actuaciones de Arturo García Burr y Anita Jordán.
0: Claro,
5: Dos de los protagonistas de esta obra extraordinaria. Y además es muy llevadera y muy humorística.
0: Hay
5: porque
0: detalle,
5: representa ese choque de cultura, ¿no?
0: Un detalle muy interesante. Porque vos decías, no nos vamos a poner a litigiar si fue primero Will Alderson. Pero los dos de familias de gran, alto nivel económico y con campo, con estancias.
5: Con estancias, claro, vinculados al campo. Y la coincidencia también que encontré leyendo la biografía de Benito Lynch es que él se inspiró en un gaucho que él conoció de chico cuando estaba allí en Bolívar.
0: Igual que Wirald.
5: Claro.
0: Hoy, dentro de un rato, aquí en este estudio. Marcelo San Juan.
6: Ya pasaron 3 días sin salir de mi casa.
0: Aquí estamos, como siempre, después de Ricardo Guasardi y antes de Luisa Delfino.

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0: Las 5 de la tarde, 48 minutos. Bueno, hoy es el último programa de julio, así que...
1: ¿De julio el mes? Vos te llamás Julio, no me asustes. Claro, avísanos con tiempo porque 25, así nos organizamos.
0: 25 de julio. Bueno, sí. Andá organizándote. 11-50-26-8-630.
1: Vanessa dice, la canción cortina del programa Yo me quiero casar. Y usted, cantada por Patricia Juan, Nuestra Luna Gris. Yo me quiero casar y usted, qué bueno encontrarte de nuevo, Julio. Te sigo desde despierto en la madrugada. Esto lo cuenta Fernando de Villurquiza.
0: Fernando de Villurca. Sí. O sea que es la primera vez que nos escucha.
1: Qué suerte. No sabré decirte.
0: Qué suerte.
1: Dice, ¿viste? Te siguen encontrando.
0: Bueno, esta musiquita. ¿Saben de qué se trata? ¿De dónde viene? Bueno, hay oyentes que nos llaman y nos dicen...
2: Hola, ¿qué tal? Buenas tardes al programa de Julio Lagos. La musiquita es Yo me quiero casar y usted con Roberto Galán. Mirta, de San Miguel, los escucho todos los sábados muy atenta porque me informan todo el tiempo.
0: Toma, ahí tenés. Gracias, gracias. Qué linda la historia del Garraham,
3: Hermoso. Maravilloso.
0: Sí. Qué cosa hermosa.
1: Qué genial.
0: Y los oyentes que con su propia voz nos dicen...
4: Soy Caro, estoy en la ruta yendo a visitar a mi hija Clarita, que vive en San Miguel, y me acompañan. Es una tarde preciosa, está nublado, pero fue un día divino. Así que les agradezco el programa, la compañía y la buena onda. Y un abrazo a tu productor radio, que es mi amor, que cada vez que prendo la radio lo tengo presente también a él. Gracias.
0: Gracias, muchas gracias.
1: Los estamos viendo y escuchando por YouTube desde Liniers. Se ve y se escucha muy, muy bien, nos cuenta Flavia. Juan Carlos de Carmen de Patagones dice, en segundo año en literatura analizamos el inglés de los huesos, exquisita obra que siempre recuerdo, un gran abrazo.
5: Sí, la verdad que es extraordinaria, además la forma y más allá de los términos que usa, es de una modernidad extraordinaria.
0: Nos vamos a Mar del Plata. Nos vamos a Mar del Plata. Nosotros hemos vivido unos cuantos años en Mar del Plata, trabajamos ahí, y en una época yo tuve, ¿viste esos vehículos frontales? Que son tipo combi.
1: Sí.
0: No tienen parte de adelante. Que vos manejás como así, arriba del volante.
5: Sí, sí, sí.
0: Tuve dos a falta de una.
5: ¿Cómo llamaban la
0: Yo tuve una Mitsubishi.
5: Ajá,
0: y,
5: claro.
0: Y una, la otra era...
3: Volkswagen, ¿no?
0: No, Daihatsu.
3: Ajá, sí,
5: claro,
3: sí.
5: Claro, claro.
0: Me vengo a enterar.
3: Que no tiene trompa.
0: No tiene trompa. Claro. Y era bastante divertido porque cuando doblabas vos te sentías que estabas haciendo, qué sé yo, una travesía. Hay una de esas que se vende en Mar del Plata. Pero hay una historia detrás de esa.
3: No es que la que tenías vos.
0: Bueno, es que lo que no sé. Habría que revisar. Habría en los papeles. Bueno, estudiantes rifan su auto para financiar el cortometraje final de su carrera. Con lo recaudado, buscan financiar el proyecto final de su carrera, que es una película. Están rodando Como Ellas, así se llama la peli. Son estudiantes de la Escuela de Artes Visuales Martín Malarro, la que está ahí en Luro, casi La Pampa.
3: La Malarro.
0: La Malarro. La Malarro. Bueno, Renata, Becky, Rossi, Joaquín Sini, Rocío Ramos, Joel Flores, Paloma Perrier. Yo no sé con quién voy a hablar, pero parece que con alguno de ellos o con todos. Hola, buenas tardes.
6: Hola, ¿cómo va?
0: Hay un montón.
1: Hay un montón.
0: Bueno, nosotros estamos escuchando como movimiento de micrófono que están haciendo. Hay un poco de ruido. A ver ahora.
6: A ver ahí.
0: Ahí sí. Ahí. ¿Vos quién sos?
6: Joaquín.
0: Hola, Joaquín. Joaquín Sini. Bueno, ahora los estamos viendo también. Hola, muy buenas. ¿Cómo andan? Creo que nosotros también tenemos una foto del vehículo que están rifando. A todo esto, ¿cómo va la venta de las rifas?
6: Bastante bien, sí, bastante bien. Venimos vendiendo bastante. Estamos muy felices por toda esta
7: por el espacio que nos están dando y por toda esta difusión que nos ayuda un montón para poder completar nuestro corto de fin de carrera.
0: Bueno, entonces vamos a hablar del corto. Se llama Como Ellas. Como Ellas. ¿Y de qué se trata?
8: Bueno, la historia es un poco de una chica que va a trabajar, una chica de 21 años, que va a trabajar a la casa de una pareja de adultos mayores. Y a medida que va trabajando, se presenta con la pareja y empiezan a pasar un poco de cosas raras. Empiezan a pasar cosas raras, ella se empieza a sentir muy cansada. Y a medida que va pasando el tiempo, la pareja de adultos empieza a tomar como fuerza, como que le van tomando la energía.
0: Ajá. Y oíme, ¿y ya empezaron a rodar? ¿Está muy avanzado el trabajo o todavía no empezaron?
7: Estamos en etapa de preproducción, buscando locaciones, ya tenemos a los actores, hemos hecho casting. Vamos a grabar en agosto, en la tercera semana de agosto.
0: Sí.
7: Así, bueno, nos estamos preparando ahí para el rodaje.
0: ¿Y el casting lo han hecho entre gente, compañeros de la Mararro, como dijo recién Dani, o vecinos, parientes? ¿Quiénes son los actores?

0: Dicen que van a empezar a rodar a principio de agosto. ¿Y cuándo hacen el sorteo? La llaman nube móvil, ¿no? El vehículo.
1: Nube móvil, sí. Estábamos arreglando de que el sorteo, la fecha final, sea el 24 de agosto. Y en la nocturna nacional, los últimos dos números de la quiniela son los dos números que van a salir en el sorteo.
0: Sí.
1: Igualmente, el ganador lo vamos a anunciar en nuestras redes sociales, en Instagram.
0: Ajá.
1: Vamos a contactarnos con la persona que resulte ganadora.
0: Ahí la estamos viendo. Ahora sí. Ahora estamos viendo la nube móvil. Ahí está. Estacionada en una esquina de Mar del Plata. Me parece ver... ¡Ay, uy, mirá! ¿Y cuánto hace que tienen ustedes este vehículo?
1: Número tiene hace, ¿cuánto? Años.
2: Más de 20 años deberá tener.
1: Sí,
2: seguro.
1: Sí.
0: Y es un desprendimiento muy grande el que están haciendo, ¿no?
2: ¿Cómo, perdón?
0: Digo, desprenderse de esto debe ser muy duro para ustedes.
2: Ay, sí.
1: Me imagino, debe tener un montón de recuerdos ahí, pero también es aporta algo colectivo y algo estudiantil muy importante para nosotros también, así que se vaya Nube Móvil por este motivo también es algo súper
0: claro.
1: Emocionante.
0: Vamos a ver, ¿cuánto cuesta cada rifa?
2: Los números están 30.000 pesos.
0: Sí.
2: Claramente el auto funcionando y con algunos repuestos también.
0: Bueno, 30.000 pesos la rifa. ¿Cuánto dinero necesitan recaudar para empezar a grabar la peli?
2: Tenemos, no sé, 2, 3, capaz 2 millones de pesos.
0: Uy.
2: Por alquilar de equipos, conseguir las locaciones.
0: Sí, sí.
2: Viáticos, movilidad, todo lo que hace falta para llevar a cabo. Uno capaz piensa que no es tanto, pero se va acumulando.
0: Claro, claro. Oíme, ¿y ustedes creen que con el producto de la venta de las rifas empatan?
2: Sí,
1: yo creo que sí.
2: Tenemos
1: mucha fe y nos estamos moviendo bastante, así que yo creo que se puede llegar.
0: Bueno, ¿cómo hace la gente que nos está escuchando en tantísimos lugares de la Argentina? En Mar del Plata, de hecho, en Mar del Plata estamos por la 90.1, pero en cada rincón de la Argentina habrá alguien que dice, yo los quiero ayudar. ¿Cómo se hace? ¿Hay un alias? ¿Ustedes tienen un alias para que alguien deposite?
2: Sí, tenemos un alias, también tenemos un cafecito. El alias es como.ellas.lemon.
0: Espera, porque estamos anotando. El alias es como.
2: Como.ellas.lemon.
0: Como.ellas.lemon.
3: Lemon. L-E-M-O-N.
0: Lemon.
2: A la billetera virtual, sí.
4: Sí, lemon, como okay. Un limón en
0: bueno,
4: inglés.
0: Muy bien, ahí está. Entonces, lo vamos a repetir. Leti lo tiene todo anotado, lo vamos a repetir.
3: Como.ellas.lemon.
0: Y ahí hay que poner como mínimo el importe de una rifa.
3: Claro, 30.000.
0: 30.000. Nosotros también vamos a poner algo ahí. Lo que te digo, en nombre de nosotros cuatro, Leticia Funes, Daniel Artola, Daniel Cufré y Laguitos, que si nosotros ganamos,
3: ¿qué hacemos?
0: Le dejamos otra vez para ustedes.
3: Muy bien, para que sigan recaudando.
0: Para que sigan gozando de la nube móvil.
2: Gracias.
0: Bueno,
2: vamos a tener que ir a dar una vuelta, si no.
0: Mira, si resulta cierto que era la mía, yo me la voy a manejar, dar una vueltita ahí por Colón. Chicos, muchas gracias y mucha suerte.
2: Muchísimas gracias
1: a ustedes.
2: Cualquier cosa en nuestro Instagram, como ellas.cortometraje, también nos pueden escribir.
3: Bien.
2: Tienen toda la información, tanto del sorteo como de nosotros, por si se quieren comunicar.
0: Bueno, y seguramente después el corto va a participar de algún concurso. Ya nos enteraremos de lo que van haciendo ustedes. Gracias, chicos.
2: Muchísimas gracias.
1: Muchas gracias.
0: Bueno, son alumnos de la Malarro, como dijo Dani. Una escuela de artes visuales muy tradicional de Mar del Plata.
4: Totalmente. Bueno, mucha gente que ha salido de ahí.

0: Después, en estos momentos, está en Europa haciendo arte, ¿no? No solamente artes visuales, sino un poco de todo.
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3: 6 de la tarde en todo el país. La temperatura en la ciudad de Buenos Aires, 15 grados 8 décimas, humedad 72%. Se tensó la relación con Brasil. A través de un comunicado, el partido de Lula sostuvo que Milei no está a la altura de su cargo y calificó su comportamiento como inadmisible. Ocurre después del fuerte discurso que el jefe de Estado brindó durante el lanzamiento de la candidatura de Flavio Bolsonaro. Durante su participación, Milei apuntó contra Lula, lo llamó ladrón, presidiario y basura socialista. Hackearon la web del Senado mendocino y publicaron una foto de Chiqui Tapia. La interferencia duró varias horas. Técnicos locales dieron de baja el sitio. Las autoridades provinciales iniciaron una investigación para determinar el origen de la intrusión informática. Realizan un operativo policial en la casa de la madre sospechada por la muerte de su hija de 2 años. Según la autopsia, la nena murió por una asfixia obstructiva seguida por un paro cardíaco. El fiscal de la causa decidió no entregar aún el cuerpo a la familia mientras avanza con las pruebas. El gobierno español dispuso un confinamiento preventivo similar al de la pandemia de COVID por el avance imparable de los incendios en Ávila y Madrid. Las autoridades recomendaron a la población quedarse en casa y salir a la calle solo cuando sea estrictamente necesario y siempre con barbijos ante la presencia de humo. El Ejecutivo además amplió la emergencia nacional a la provincia de Toledo. Cielo algo nublado sobre Buenos Aires, la temperatura 15 grados 8 décimas, humedad 72%.
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1: Las 6 de la tarde y 4 minutos. Los oyentes se están comunicando por WhatsApp. 11-50-26-8-630.
2: Me alegra que ustedes difundan estas entrevistas tan importantes como la del doctor del Garrahan. Los felicito por la nota, no me extraña, y a los doctores del citado hospital y a muchos de muchos hospitales que hacen que familias sientan felicidad ante quizás un diagnóstico complicado. Que pasen buena tarde como pasamos nosotros con ustedes. Ana desde Padua.
1: Gracias, Ana.
2: Me gusta mucho el programa. Me llamo Ampi y soy de San Martín de los Andes. Los veo y escucho con mis abuelos. Soy muy chiquitita.
1: Gracias, ¿verdad? Ampi. ¿Viste? Hay mucha nieve por ahí, seguramente.
2: Sí,
1: ¿no?
2: Sí, sí. Soy Raúl de Mar del Plata. Hace unos años, allá por el 70, se realizó una obra teatral preparada para televisión del Inglés de los Huesos, protagonizada por Ernesto Bianco y Ana María Picchio. Muchas gracias, muy buen programa.
3: Sí, exactamente. Eso es lo que mejor se conserva, por lo menos en YouTube. La calidad de esa grabación es muy buena para verla, pero lamentablemente la película, por lo menos lo que yo encontré, está necesitando que alguien la haga una remasterización o la ponga en condiciones.
1: Estaba hablando el oyente de un programa de televisión.
3: De un
1: Ernesto Bianco, sí, y Ana María Picchio.
3: Sí, sí. Tremendo. Tremendo.
1: Maravilloso, maravilloso.
2: Te escucho todos los sábados desde Almería, en España, Eduardo. El tema es del programa Yo Me Quiero Casar, y usted con Roberto Galán. Soy Horacio de Palermo.
1: Gracias, Horacio.
2: Felicitaciones para el doctor que intervino al bebé en la panza, Susana y Mauro desde Chascomús. María dice, soy docente en receso de invierno, me acompañan, me ilustran y me divierten.
1: Gracias, gracias. Bueno, hablamos con el doctor Federico Coria, parte de un equipo interdisciplinario, como él mismo dijo. 6:05, casi 6:06 de la tarde, alguien llama y dice...
4: Buenas tardes, Julio, es un gusto escucharte. Soy Alberto de Flores. Y bueno, la música es característica de Yo Me Quiero Casar y Usted, con Roberto Galán. Un saludo para todos. Es lindo recuerdo.
1: Gracias, muchas gracias. En este mismo momento hay una cola bárbara entre Posadas y Encarnación. Es como un clásico. Claro, porque son lugares que a lo mejor resultan extraños para quienes vivimos en una gran ciudad, como Buenos Aires, Rosario, Córdoba, Mar del Plata. Pero en ese lugar de la Argentina, el trámite de pasar de Posadas a Encarnación, de Encarnación a Posadas, es complicado siempre, ¿no? Y este fin de semana es muy particular porque el lunes, ustedes vieron que las vacaciones de invierno son asincrónicas,
5: sí, claro,
1: en distintos lugares de la Argentina, donde están empezando, en otro lugar terminan.
5: Exactamente.
1: Sí, sí. En Misiones empieza otra vez el curso lectivo, se retoman las clases el lunes. Entonces hay gente que ha ido para el lado de Encarnación, claro, y que está tratando de volver.
5: De volver, claro. Sí. Sí,
1: hay unas colas bárbaras. A lo mejor alguien nos manda algún video. Oyentes que dicen...
2: Muy buenas tardes, excelente el programa, como siempre. La música es de Yo Me Quiero Casar y Usted, conducido por Roberto Galán. Soy Estela Maris y estoy escuchándolos como todos los sábados. Buenas tardes, maestro Julio Lagos y equipo. La inteligencia y el buen gusto en la radio. La música es de un programa de televisión, Yo Me Quiero Casar y Usted, con Roberto Galán. ¿Verdad?
1: ¿Será?
2: Un abrazo grande, dice Laura desde Mendoza.
1: ¿Será, Laura? Yo no sé.
2: No sé.
1: Yo se los hago escuchar un poquito más, por las dudas.
2: Por favor.
1: ¿De qué programa? Dicen programa de televisión.
2: Sí, bueno, señor.
1: ¿De qué programa era esto? A ver.
6: ¿No es una telenovela?
1: ¿Era una telenovela?
6: Sí.
1: A ver.
6: De Mafalda, ¿no era de Susanita?
1: Susana Jiménez. No, bueno.
6: No, Susanita.
1: A ver, hay la voz que dice.
7: Sí, para ti.
1: Estamos sobrellevando mejor de lo que pensábamos este sábado, después de todo lo que pasó y después de todos los comentarios. Desde Miami, Juan Santiago me dice que la mejor estrategia nos la dio Frank Sinatra. Una frase de Frank Sinatra que dice, "The best revenge is massive success." La mejor venganza es el éxito rotundo.
5: Hermoso.
2: Muy bien.
1: La mejor venganza es el éxito rotundo.
5: Hermoso.
1: Y qué sé yo, no nos vamos a meter en este lío, pero No hay mayor desprecio que no hacer aprecio. Es una frase que una vez me dijo una señora. No hay mayor desprecio que no hacer aprecio.
5: Estoy notando.
1: Y si, si vos vivís en un lugar del que estás orgulloso,
5: sí,
1: donde sos feliz, donde mucha gente querría vivir, no cabe ninguna duda. Argentina es un país aspiracional.
5: Sí.
1: Entonces, vos no tenés ese complejo de querer disminuir a otro, ser como otro, si vos estás conforme como sos vos.
5: Seguro.
1: Ah, dice que sí, Cufré, que además agrega algo de su propia cosecha.
6: Bueno, los chicos querían, los de la Malarro, querían 2 millones de pesos para hacer una película. Yo necesito 8 millones.
5: Oh, Dios.
1: Pero ya dimos
5: ¿qué
1: nosotros.
5: Ripamos.
6: Pero de dólares.
5: ¿Qué te pasa, Cufré?
6: De dólares, porque se está vendiendo un patrimonio histórico, en este caso de la ciudad de Buenos Aires, que seguramente alguien lo va a comprar, en este caso lo pone a la venta a la familia. Tiene que ver la historia con esta radio, con eso digo todo.
5: Ah,
6: y me van a ayudar con la información.
1: ¿Con
6: y
1: esta
6: con
1: radio?
6: Sí, con esta ¡apa! Radio.
1: ¿Un lugar de la ciudad de Buenos Aires?
6: Sí, señor. ¿Ves que sabe todo?
1: Estoy imaginando.
6: A ver.
1: La casita de Muebles Díaz.
6: Exactamente. Sarmiento 1113, sí, Sarmiento 1113, en el último piso, mira. Estamos hablando del piso 10. Tenemos un videito para mostrarle a aquellos que por ahí no conocen o no saben que uno va por ahí por Avenida 9 de Julio,
1: sí, claro.
6: Mira hacia arriba, cerca del obelisco, y ve que arriba de un edificio hay un chalé. O sea, ¿cómo un chalé arriba de un edificio? Y exactamente, hay un chalé arriba de ese edificio construido por el señor Rafael Díaz, que había llegado a la Argentina en 1898. Hacerse justamente la América, buscando hacer la América.
1: Mirá.
6: Y lo logró, porque al poco tiempo de estar acá empezó vendiendo, creo que una mercería por la calle Cochabamba. Y al poco tiempo empezó a vender un poco más. Puso un negocio de telas, le fue un poquito mejor, puso una mueblería. Y al poco tiempo después de poner la mueblería, este hombre construyó un edificio de 9 pisos, más la terraza. En el 10º piso vamos a encontrar, y ahora vamos a ver ahí a través de YouTube, el chalecito que está, el chalezazo que hay arriba de ese edificio en la 9 de julio, en aquel viejo Buenos Aires del año 1927. Ese chalé es más viejo que el obelisco que habíamos hablado.
1: Claro.
6: 10 años antes, ahí estamos viendo algunas imágenes de ese chalet, donde además este hombre tan visionario, tan extraordinario este hombre, ahí al lado del chalet estamos viendo en esas fotos viejas también una antena de radio. Y ese hombre puso una radio porque ponía media hora, corregime Julio si por ahí me equivoco, ponía media hora de música, 5 minutos de publicidad para promocionar su propia radio. Ese hombre vivía en Banfield. ¿Saben cuánto tardaba en aquel momento? Estamos hablando del principio de siglo. En llegar a Buenos Aires, 3 horas. Un viaje de locos. Entonces, él se hizo hacer ese chalet. ¿Para vivir? No. Él vivía en Banfield.
1: Claro.
6: Ese chalet lo tenía solamente para almorzar y dormir la siesta y seguir trabajando. Extraordinario. Ahí tenemos, vemos el cartel de la época, Muebles Díaz. Comenzó en el año 1927 a funcionar todo el edificio, porque en cada piso tenía muebles de distintas para dormitorios, para living, distintos muebles. Lo más llamativo justamente que en el chalet quedaron muy poquitos muebles, hay algunos nada más, esa máquina de escribir que estamos viendo ahí es donde él hacía todos los contratos y demás. Dicen que el éxito en realidad de este hombre es porque él la va a pagar, algo que en ese momento no hacía nadie, no se usaba.
5: Mirá.
6: Y a sola firma, vos ibas, firmabas y solamente con eso vos dabas tu palabra, o en este caso a través de la firma, y él te daba el mueble. Ese mueble que vemos ahí es de la época.
7: Qué maravilla.
6: Bueno, y ahora se está vendiendo en 8 millones de dólares, no el chalet, sino todo el edificio completo, más el chalet. Son más de 10.000 metros cuadrados, y vemos parte de lo que es la terraza que tenía este hombre para toda la familia. Dice que nunca vivió nadie ahí, ¿eh?
1: Dani, me imagino que el chalet está protegido por normas edilicias e históricas.
6: Tal cual, por eso decía que es un patrimonio histórico de la ciudad de Buenos Aires, fue declarado así en el año 2015, y desde aquel momento, la mueblería se cerró en el año 1985, y desde ese momento hasta ahora, los familiares han tratado de utilizarlo en lo que tiene que ver con reuniones sociales y demás. Hasta hace poco se utilizaba para hacer catas de vino. Ya todo eso no se hace ahora. La familia ha decidido no hacerlo, por eso ponen todo el inmueble en venta. Hablamos justamente del edificio más
7: el chalecito que está ahí arriba.
1: Sarmiento, al 1100 es la entrada por el costado.
7: Por el costado. Claro. Es más, para subir uno entra directamente por el garage y tiene que hacerlo a través de los ascensores. Sarmiento 1117, 1113, había dicho, ¿no? 1117 sí. Es la dirección. ¿Y por qué dice que tiene que ver con esta radio? Porque la radio que él había puesto, que era LOK, Radio Muebles Díaz, luego con el tiempo pasó a ser Radio Rivadavia.
1: Sí. Ahí estuvo Radio Rivadavia. Es un lugar precioso por muchísimos motivos, por el contenido histórico y además por la maravilla del paisaje que ofrece.
7: Se ve absolutamente todo porque tenés 360 grados, vistas de distintos lugares, lo que es la ciudad de Buenos Aires, y ves todo. Es más, bueno, ahora porque hay edificios, pero antes se veía directamente el río, el río de la Plata.
1: Es decir, el que compra, compra el edificio.
7: Más el chalet.
1: Y el chalet.
7: Exactamente.
8: Pero no lo podés tocar el chalet, no podés tirarlo.
7: No, para nada. Es patrimonio de la ciudad de Buenos Aires.
1: Entonces, en los primeros pisos, hasta llegar a la terraza, tendrán... un destino, en fin, hogareño, comercial.
7: Comercial.
1: Vaya a saber, estudio de abogados.
7: Oficinas.
1: ¿Qué podemos hacer con el chalet? ¿Qué harías vos con ese chalet?
7: Yo pondría un restaurante.
1: Qué buena idea.
2: Leti, bueno,
7: con esa terraza.
2: Ay, yo pondría una radio. Yo me encantó eso.
1: Yo pondría una radio.
7: Hacemos un restaurante.
2: Con la radio.
7: Con el rooftop, como se usa ahora. Ay, más la radio.
8: Claro, así es una combinación. Dani, no, me sumo a la radio.
2: Hagamos eso.
8: Sí, sí. Una accionista minoritario. Porque,
2: qué humilde que
1: humildemente. Eso es un problema.
8: Humildemente.
1: Yo te voy a decir una cosa. Cuando se licita una emisora de radio. Sí. Y dicen que se van a licitar algunas. Se arman sociedades, ¿no?
8: Sí.
1: Entonces te invitan, porque claro, vos sos conocido, Daniel Artola. Entonces se supone que ante la autoridad competente, que ahora creo cómo se llama ahora, no me acuerdo más.
7: Se cambió. Bueno,
8: ya me perdí. Hay muchas cosas que
1: existen más. Se presentan tres sociedades.
8: Sí.
1: Hay tres posibilidades para otorgar la licencia de una radio. En una de esas radios figura Daniel Artola.
2: ¡Opa!
1: El que habla del inglés de los huesos. Claro. Entonces se supone que tenés una ventaja.
8: Sí.
1: Y ganás la licitación. Y vos decís, vas a tu casa y decís, chicas, soy dueño de una radio.
2: Ah,
1: tengo el 1% o el 5%. Bueno, a los dos meses te dicen, Artola, vamos a hacer una ampliación de capital.
2: ¿Y ahí?
1: Hay que poner $10,000. Y vos decís, ¿qué?
2: ¿Cómo?
1: ¿Qué? ¿Cómo?
2: ¿Dónde?
1: ¿Qué? Bueno, hermano, que tranquilo. Nos da sus acciones, por favor.
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0: Ahora son las 6:20 de la tarde. Sí. Los oyentes se comunican por WhatsApp 11-50-26-8-630.
1: Era una nena cuando miraba ese chalet y quedaba enamorada de vivir allá arriba. Quiero una colecta para comprarlo, dice Elena. Graciela de José C. Paz. La música es del programa de Roberto Galán, Yo me quiero casar. ¿Y usted? Yo me quiero casar, y usted, de Galán, dice Ana Rosa Domé desde Concordia. Viendo y escuchándolos por YouTube, gran compañía, Pati de Colegiales. Juan dice, te escucho siempre de Ponferrada, en España. Julio Prieto de Chosmalal, provincia de Neuquén, nos manda saludos a todo el equipo.
0: Gracias, muchas gracias. Y claro, nos gusta escuchar la voz de los oyentes.
2: Juan Carlos de Mataderos, el tema se utilizaba en la canción, en el programa del queridísimo Roberto Galán. Yo me quiero casar. ¿Y usted?
0: Sí. Gracias, muchas gracias. Hay un montón de gente ahora en Caballito, en Emilio Mitre y José Bonifacio.
1: Algo que del tranvía.
0: Claro,
1: ¿no?
0: Porque está cumpliendo sí, 50 años sí. La Asociación Amigos del Tranvía. Y hoy es un día muy especial, no solamente con los viajes en los tramway, sino con música, gastronomía, visitas al museo que está ahí nomás.
1: Sí, les tocó un día espectacular hoy, primaveral casi.
0: Bueno, yo tengo algunas musiquitas por acá. A ver esta, por ejemplo.
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0: no tiene fin.
1: Es muy difícil sintetizar una carrera tan llena de canciones. Esta es de otra época. Esta.

0: está, aquí está en el estudio Marcelo San Juan. Maestro,
1: querido,
0: bienvenido.
1: Un gustazo venir acá y verte después de tanto tiempo. Y bueno, estoy contento, porque bueno, estoy haciendo muchas cosas.
0: ¿Estuviste el otro día en el Café La Humedad?
1: Estuve en el Café La Humedad, un muy lindo lugar, y el show salió fantástico. Y bueno, vamos a ver si volvemos en algún momento, pero ahora tengo, lo próximo es en San Telmo, Cambalache.
0: Ajá.
1: Donde voy a hacer un espectáculo de tango, porque yo tengo dos shows distintos, el show con mis canciones y el show que se llama Otros Tangos.
0: ¿Cuándo vas a estar en Cambalache?
1: El 13 de agosto, 21 horas.
0: Qué bueno. Es que has cantado siempre de todo, de todo.
1: Sí, sí, sí. También jingles he cantado.
0: Un montón, un montón. Claro. Y a lo largo de tu carrera, bueno, tú eres esa chica enamorada, sí. Parecido a la felicidad, sentir el mal, el hombre en el espejo, tres vidas, yo te pido que vuelvas, ¿a dónde vas esta noche? Infinidad, yo no sé cuántas canciones.
1: Tengo 18 discos. Grabados.
0: Qué barro.
1: Tengo 18 discos y tengo más de 300 canciones.
0: Está fenómeno, se te ve bien, flaco, ¿eh?
1: Estoy bien. Estoy realmente bien. Estoy pasando por un momento agraciado.
0: Decime, Marcelo, ¿cómo fue tu infancia en Lomas de Zamora?
1: Lo mejor. Lo mejor de mi vida. Yo vivía en la avenida Pavón, que ahora es Hipólito Yrigoyen.
0: Sí, claro.
1: Enseguida fue Hipólito Yrigoyen. Y yo pasé toda mi infancia ahí, nací en esa casa y fui al colegio Enam, que estaba a dos cuadras, que tuvo una manzana, un colegio. Los 17 años entre la primaria, todos ahí en el colegio, y ahí empecé con conjuntos de folclore. Ahí empezaron las juntadas con gente. Yo tenía un grupo que eran tres chicas y yo. O sea que, bien.
0: Siempre te rodeaste mal.
1: Me rodeé. Sí. Y fuimos a muchas guitarreadas y esto que había en esa época.
0: La época de las guitarreadas.
1: Claro. O sea que me formé con el folclore y con el tango. Que el tango estaba en mi casa. Eso lo tenía mi viejo en su discoteca. Tango y jazz.
0: ¿Y cómo saltaste vos a la expresión que te hizo más popular? Que fue la música melódica, la balada, lo pop.
1: Bueno, justamente yo tenía una beta con eso que a la gente le gustó, pero en realidad yo venía haciendo otro tipo de cosas que la grabadora no las quiso poner, ¿entendés? Uh-huh. Me pedían este tipo de cosas. Entonces, al segundo simple, yo había sacado dos simples. Entre ellos estaba un tema que después fue muy famoso, que se llama No sabés lo que es tener un amigo.
0: Sí.
1: Es un tema que se conoce en toda Latinoamérica. Y me dijeron, pibe, hay que hacer un disco para vender. Si no, te buenas noches, te devolvemos el contrato. Y bueno, ahí surgió un tema que fue realmente importante en mi carrera, que se llama Tú eres esa chica enamorada.
0: Claro.
1: Y eso fue un boom impresionante, estuve trabajando mucho. Pero bueno, de la infancia te puedo decir que iba al Gascón de Banfield, que era un club de la calle Beruti. Maravilloso Banfield, sí. Es otro mundo.
0: Qué cosa que cuando a alguien se le toca la primera patria, que es la infancia,
1: sí,
0: se le ilumina el rostro.
1: La verdad que sí, la verdad que sí.
0: ¿Trajiste a los músicos?
1: Sí, están preparados ya.
0: Ahí van los músicos.
1: A ver.
0: A ver.

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0: grande, maestro. ¡Qué grande! Así que entonces vamos a estar en Cambalache.
1: En Cambalache, en San Telmo, voy a hacer un espectáculo de tangos que se llama Otros Tangos.
0: ¿Por qué Otros Tangos?
1: Porque la mitad del repertorio son temas míos. Son temas míos de tango. Entonces, meter un tango nuevo es muy difícil.
0: Muy difícil. Imaginás. Porque el público siempre te pide María.
1: El público quiere un repertorio que son 20 tangos.
0: Sí, Marcelo, pero ¿entendés? ¿Tuyo? ¿Letra, música?
1: Sí, no, música mía
0: sí.
1: Y letras de grandes poetas, como por ejemplo Alejandro Schwarzman.
0: Sí.
1: Después está Francisco Bagalá, que falleció.
0: El Tano Bagalá. Ahora vamos a hablar de él, ¿eh? Porque hay varios nombres y apellidos en tu trayectoria.
1: Después con Héctor Negro también hice cosas.
0: Qué lindo.
1: Sí, tuve la suerte de grabar un disco lindo. Qué
0: bueno. Hablemos, por ejemplo, de Rodolfo El Churrón. ¿Cómo y cuándo te lo encontraste?
1: A Rodolfo El Churrón lo conocí en el año 69 en la Sala Planeta. Había un lugar que se llamaba la Sala Planeta.
0: Sí.
1: Y ahí estaba con Sanata y Clarificación.
0: Con Bernardo Baraj.
1: Con Baraj. Creo que cantaba Lito Nevia también. En algún momento sí aparece de invitado Lito Nevia. Ahí lo conozco, pero pasaron unos años. Y Jorge Cutelo, que era es un fantástico. Grande, un amigo, él le habló de mí al Churrón. Yo estaba haciendo Tú Eres la Chica Enamorada, o sea,
0: claro.
1: Otra cosa. Pero bueno, y le habló y fui a verlo a su casa con él y empecé a integrar un grupo que se llamaba Sanata, Canto y Clarificación,
0: claro.
1: Que es el grupo posterior.
0: Claro.
1: Y ahí estuvimos 3 años. Fue un amigo de la vida, fue un amigazo, como Norberto Minichillo también, con Emilio Valle, con Rodolfo Mederos estábamos. Uh-huh. Bueno, hoy era un grupo impresionante.
0: Aquí, hablando de grupo impresionante, mirá a quién tenemos. Artola, Daniel, que te pregunta.
2: Bueno, yo no canto, Julián.
0: Por ahora.
2: ¿Trabajaste con Chico Novarro, con Rubén Juárez?
1: Sí.
2: ¿Cómo fue esa experiencia? Sí.
1: Más con Chico Novarro.
2: Ajá.
1: Con Chico Novarro, en Punta del Este hicimos un espectáculo. Fui muy amigo de Chico Novarro y tengo canciones compuestas con él. En Punta del Este hicimos con Gabriela Acher, Chico Novarro, y un grupo que tenía yo que se llamaba Amalgama. ¿Amalgama era? No, perdón.
0: Igual es un lindo nombre.
1: Amalgama era uno de Parentela.
0: Pero se lo robaba, no se entera nada.
1: No me acuerdo el nombre, en este momento se me fue.
0: No me acuerdo tu nombre. Ah, Daniel Cofre.
3: A mí lo que más me sorprende es la voz, ¿no? Que no te ha cambiado la voz. Porque uno...
1: Esperemos que siga así.
3: No, porque digo, una cosa es a los 20, otra cosa es a los 30, sí. Otra cosa es a los 60 años. Y lo que escuchábamos recién de las grabaciones que puso Julio, a diferencia, y ahora en la actualidad, el timbre es el mismo. No es que se puso ni más grave, ni como más dejado. Al contrario, creo que está el mismo tono.
1: Muchas gracias, sí.
3: ¿Haces algún ejercicio o algo?
1: Sí, hago ejercicios y yo enseño canto también. Tengo un taller de composición de canciones, que es muy interesante.
0: Ah, ¿dónde lo tenés?
1: Y en mi casa, en la calle Paunero, estoy yo.
0: Ajá.
1: Y es un taller de canciones, o sea, vos sos un cantautor y querés ampliar tu espectro, ¿no? Uh-huh. O sea, venís con una canción y llegás a un punto que no sabés cómo sigue.
0: Uh-huh.
1: Entonces yo te doy acordes, te doy caminos para seguir, ¿entendés?
0: Leti.
4: ¿Y cómo haces para inspirarte? ¿Cómo te surgen las canciones, los temas?
1: ¿Para esperarte?
4: Inspirarte.
1: Eso, el otro día lo comenté en otro lugar. Me vienen melodías a la cabeza.
4: Ajá.
1: Me vienen cosas, generalmente sigue la canilla saliendo todavía.
0: Uh-huh.
1: Es lo que más agradezco en mi vida es eso, tener la suerte de que me vengan canciones a mi cabeza y las voy haciendo en mi cabeza.
4: Uh-huh.
1: Hasta que la canción está, digamos, más madura. Mira. Y viene muchas veces, entonces ahí agarro la guitarra y la transporto a la guitarra.
0: O sea, lo primero que te llega es una melodía. Mira.
1: Me llega la melodía, claro, una melodía.
0: No una frase de un texto.
1: No, el texto puede ser que yo haga sobre un texto ya preexistente, claro, o de un poema, o que yo le ponga la letra a la canción.
0: Sí. Vos sabés, Marcelo, que no hay guionista que pueda imaginar cómo es un programa de radio en vivo. Yo tengo una página por acá que tengo guardada con mis apuntes, con frases sobre la melodía. La melodía es la cosa principal, Haydn. La melodía es la misma esencia de la música, Mozart.
1: Totalmente.
0: El deleite debe ser la base y el objetivo de la música. Melodía simple, Rossini.
1: O sea, totalmente. Es eso.
0: Mira, la melodía.
1: Yo soy un pescador de melodías. Yo me atribuyo ese. Porque pescar una melodía en el aire es muy difícil. Las melodías están. Las cosas están en el aire. Y hay que pescarlas. ¿Entendés?
2: No, con respecto a la composición y a las melodías, cuando el sello discográfico te dijo, hay que hacer un éxito, ¿cómo se dio? ¿Qué pasó en tu cabeza? Cuando
1: me junté con un amigo de allá de Loma de Zamora, de Sergio Paulucci, que también es un músico muy conocido, y nada, yo en realidad la hice yo la canción, pero él me iba diciendo, sí, sí, dale.
3: Sí, eso es okay. Importante eso también.
1: No, pero Sergio Paulucci a mí fue el primero que me enseñó acordes y cosas cuando yo era chico, cuando yo era joven. Me enseñó acordes, me enseñó a escuchar el jazz. Así que le estoy eternamente agradecido.
0: Mencionamos hace un rato a un personaje, un poeta, muchacho de la boca.
1: Hoy me tocas la fibra, ¿eh?
0: El Tano Bagalá. Contanos.
1: 40 canciones hicimos con el Tano Bagalá. Lo conocí en una época que vino, nos presentó una persona y dijo, vos tenés que hacer temas con el Tano Bagalá. Y que yo vino, me acuerdo que yo estaba en el elenco de Jesucristo Superstar, que después fue malograda la obra. Que se quemó el teatro.
0: Sí, claro.
1: Y ahí nos conocimos y...
0: El Tano Bagalá era vendedor de libros.
1: Ay, no, te traje el libro del Tano Bagalá.
0: Vendía libros.
1: Sí, yo tengo un libro que le hice a él.
0: Sí.
1: Con sus temas.
0: Sí.
1: Se llama El Hombre del Espejo.
0: Muchacho de la Boca.
1: Exactamente.
0: Y hiciste un montón de canciones con él.
1: Hice un montón de canciones. Y de las primeras fueron una que se llama Basta de Sobrevivir. Que venimos sobreviviendo hace un rato. O sea que es una canción que la cantás en cualquier época va a quedar
0: claro,
1: bien.
0: Claro, ¿sabes? Claro, claro. Hablando de cantar, los músicos dicen, ¿y para qué vinimos nosotros?
1: Sí, eso digo yo.
0: Bueno, que trabajen los músicos, que trabajen, por favor.

0: oyentes que dicen...
1: Qué visita del gran cantautor Marcelo San Juan. Espero que lo disfruten a un grande como él. Soy su admirador de su voz y sus temas, entre ellos Sin Niñez, de mucha actualidad. Abrazo y mucha suerte, Eduardo, desde Quilmes.
2: Ya sí.
1: Tiki de Córdoba, de Zona Oeste, dice, qué alegría y bendición este artista invitado, un gran maestro junto a otro maestro, Julio Lagos. Las hermosas canciones de Marcelo me acompañaron desde siempre, toda la vida, un estilo único. Marcela dice, aguante Lomas de Zamora. Hace muchos, pero muchos años, trabajaba para la oficina de Raúl Parentela como cantante de jingles y coros. En algunos los hice con Marcelo, cuántos recuerdos. El sábado pasado recordé mis trabajos con Aquiles Rollero y hoy con Marcelo. Me llamo Estela Maris. Un gran abrazo para todos. Qué bello escuchar a Marcelo. Genios, Claudia de Pilar.
0: Bueno, ya ves, tantos oyentes que además querrán saber, recordar, Cambalache.
1: Claro.
0: ¿Cuándo?
2: Vamos a estar en Cambalache, en San Telmo, haciendo tangos. Voy a hacer un espectáculo que se llama Otros Tangos, donde... alterno muchas composiciones mías y también otros tangos tradicionales que me gustan mucho, ¿no? O sea que es surtido el asunto.
0: ¿Cuál es el tango que más te gusta, que canturreas en la ducha?
2: Y podría ser Fuimos.
0: ¿Me podés recordar cómo era Fuimos?
2: Fui como una lluvia de cenizas y fatigas en las horas resignadas de tu vida. Gota de vinagre derramada, fatalmente derramada sobre todas tus heridas. Fuiste por mi culpa golondrina entre la nieve, rosa marchitada por la nube que no llueve. Fuimos la esperanza que no llega, que no alcanza, que no puede vislumbrar su tarde mansa. Fuimos el viajero que no implora, que no reza, que no llora, que se echó a morir.
0: Muy bien. Marcelo San Juan, maestro, gracias por la visita y mucha suerte.
2: Muchísimas gracias y bueno, genial que haya venido acá y te haya visto otra vez y a todos ustedes también.
0: Marcelo gracias. San Juan.
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0: cuántas cosas todas juntas, por un lado, la información que nos está llegando de la provincia de Misiones. Muy complicado el tema por la corriente del Niño, ¿no? La crecida del río Uruguay.
1: Sí.
0: Hay desplazamiento de pobladores
1: en
0: el soberbio.
1: Y además la altura del río era ya 15 metros, 16 metros.
0: Sí, las alternativas del río Uruguay, bueno, todo lo que sucede aguas arriba, siempre repercute en nuestro territorio. Claro. El martes 15 de septiembre,
2: sí.
0: Vamos a celebrar el centenario de Antonio Carrizo.
3: Muy bien.
0: Ese día, martes 15 de septiembre, a las 17 horas, nos vamos a reunir amigos, familiares, colegas, gente de instituciones, en Maipú 555.
2: Bien, ahí.
0: En el auditorio de lo que hoy es Radio Nacional, donde estuvo Radio El Mundo.
1: Claro.
0: Porque allí vamos a compartir el homenaje a Tony, donde él presentó a Sandrini, a Nini Marshall,
3: a Edith Piaf,
0: a Nat King Cole, a Pichuco, en fin. Cuando Carrizo y Radio El Mundo eran el símbolo de una época gloriosa de la radiofonía argentina. Así que, bueno, martes 15 de septiembre...
3: Estuvo en todo, ¿no?
0: Él tuvo la gran virtud de ser el mejor en dos variantes completamente distintas de la estética radiofónica argentina. Porque Radio El Mundo fue la perfección. La perfección. Radio El Mundo fue lo máximo en todos los tiempos de la radiofonía argentina. Y en esa época y en ese estilo, Carrizo fue... Una vez lo contamos, porque, claro, en aquella época la radio era muy protocolar, todo estaba guionado, como decimos nosotros en broma de este aquelarre que hacemos aquí. En aquella época todo estaba guionado, el locutor decía, señoras y señores, muy buenas noches, aquí comienza un programa especial. Eso había que leerlo.
3: Claro.
0: Y después eso se depositaba en el buzón de radiodifusión. Y todos tenían ese estilo y esa formación, pero este tenía letra propia. Entonces era el flaquito, y cuando había alguna novedad, había que presentar a alguien, vaya el flaquito que habla sin papeles. Esa era la frase. Bueno, en esa radio él fue el número uno. Un día pasó a Radio Rivadavia. Todo lo contrario, estilísticamente, la radio caudalosa, sorprendente, popular, arrolladora, y también fue el mejor. Esa notable característica que tenía el flaco, que era una mezcla perfecta entre el arrabal y la biblioteca, eso fue Carrizo. Y entonces, bueno...
3: Bueno, porque él era doctor en letras, seguramente, o había estudiado muchas carreras, ¿no?
0: Seguramente leyó mucho más que muchos doctores, ¿no? El martes 15 de septiembre vamos a celebrar el centenario de Antonio Carrizo en Maipú 555, en el auditorio, que es un lugar histórico, está en el fondo.
3: ¿Te puedo hacer una pregunta? ¿Por qué se te ponen los ojitos así cuando hablas de Carrizo?
0: Y bueno, ¿qué querés? ¿Que llore también acá como bravo? El más grande. Además, tenía las manos agujereadas, tipo generoso, buen amigo, y era tan entretenido, tan divertido. Dale, vení, acompáñame, que voy al sastre o al dentista. Era una zarzuela, ese recorrido pasaba de todo. Una cosa impresionante. 11-50-26-8-630.
2: Qué voz joven se siente, Marcelo, dice Vivian. Esteban dice, el más grande de los cantautores. Los estamos escuchando desde Parque Chacabuco. Sandra de Zapala, Neuquén, dice, quiero mandarle un saludo a mi mamá Rosa, a mi hermana Adriana. Estamos tomando mates y escuchándolos. Esa música me trae el recuerdo de una comedia, pero no recuerdo cuál, nos cuenta Olga. Soy Ricky el Carpintero, desde Mar del Plata. Te quiero decir que en casa con mis papás te escuchábamos en tu programa de radio. Excelente. El tema es del programa de Roberto Galán. Y si no me equivoco, la intérprete es Violeta Rivas. Los sigo escuchando.
0: Gracias. Más tarde, dentro de un rato, ¿sí?, van a estar aquí Homero Yavarino y Santiago Torres. Chámame. Pero mientras tanto, Artola dice...
1: Bueno, estamos muy Casita Díaz, muy Antonio Carrizo, muy Rivadavia. Vamos a meter un eslabón más en esta cadena de acontecimientos que unen a Radio Rivadavia. ¿Por qué? Porque hace poco tiempo atrás, hace unas semanas, el Instituto Cervantes en España realiza una rutina todos los años, que es invitar a alguna personalidad destacada de distintos ámbitos a que done objetos que son muy, muy particulares, muy propios, personales, que signifiquen algo en su carrera profesional. En este caso le tocó a Pepe Sacristán. Y en un momento aparece él con un sombrero. ¿Y este sombrero? Bueno, este sombrero era de mi abuelo. Yo se lo robaba y me disfrazaba y actuaba en el patio de mi casa y empezaba a hacer los palotes en la actuación. O de repente los primeros programas del teatro que decían el nombre de Pepe Sacristán. En un momento de la escena, me estoy olvidando de los cassettes. Ah. Dice, estos son cassettes que yo hice en el año de un programa de radio que yo hice en Rivadavia en 1991, que en algún momento también él lo recordó hace poco tiempo. Era un programa de entrevistas, pero mejor que lo cuente él, porque tenemos el audio por ahí de Pepe Sacristán hablando de su paso por Rivadavia en 1991, hace semanas atrás.
4: Yo hice en el año 91, en Buenos Aires, en Radio Rivadavia, un programa de radio que se llamaba Delante de las Narices, en alusión a un personaje de la obra Las guerras de nuestros antepasados, de Miguel Delibes, que yo representaba en Buenos Aires. El tío Paco, decía Pacífico Pérez, su abuelo le enseñó a manejar la bayoneta, su bisabuelo la bayoneta, su abuelo el fusil y su padre la bomba de mano. Y el tío Paco fue el hombre que le enseñó a mirar. Se me ocurrió mirar el río, el humo de las chimeneas, en fin. Se me ocurrió un programa a propósito de los tío Pacos y las tía Paca, la gente que nos enseña a mirar, y Radio Rivadavia.

0: cintitas, aquí se quedan, el testimonio de Jerónimo Podestá, el obispo y su señora esposa.
1: Ahora, yo te digo una cosa. Después de el chalet de Díaz, después de Carrizo, después de Sacristán, vamos. Sí. Somos ocupas.
2: Chau, adiós.
1: Qué buen material ese.
3: Sí, sí, extraordinario. Y a veces aparecen de una manera azarosa, ¿no? Porque uno dice, bueno, estaba buscando y justo dice la palabra clave, digo, Rivadavia, me tiré de cabeza.
1: 11-50-26-8-630.
4: Estoy escuchando mientras hago mis cosas. Solo entré para dejarles mis saludos y decirles que todos los sábados son mi compañía, lo dice María desde Lomas. Hoy está cumpliendo 411 años la ciudad de Varadero, la más antigua en la provincia de Buenos Aires. Muy bueno el programa. Saludos para todos. Olga.
1: Gracias, muchas gracias, Olga. Oyentes que con su propia voz nos dicen...
5: Buenas tardes, Radio Rivadavia. Buenas tardes, la radio sos vos. Hola, Julito. Qué grande, Julio. Desde siempre te escucho, desde aquel programa que hacías, el show del Clio en Canal 13, en de madrugada. Te estoy escuchando desde Paraguay, como siempre, todos los sábados de 5 a 10. Y haciendo un buen puchero en mi cocina de leña y con la maca de por medio y unos ricos mate amargo. Te sigo escuchando, Julito, te quiero mucho, a todo tu equipo, porque es un programa re alegre, se le nota por la voz de ustedes. Un gran cariño a todos desde Paraguay, mi nombre es Rufina, chau chau.
1: Rufina, gracias, qué rico debe ser ese puchero. Los oyentes nos dicen...
6: Hola, Julio y equipo, bueno, viajando acá en la tarde de la provincia de Buenos Aires, entre Ayacucho y Rauch. Linda tarde. Galán vivía a una cuadra de donde vivíamos mi padre, mi hermana y yo, en la calle Entre Ríos al 2000. Y en la calle Entre Ríos al 1900, a dos cuadras, vivía Juan Carlos Altavista. Dos fenómenos. Yo era pibe, hoy tengo 62 años. En los años 70 me acuerdo de los dos. Dos grandes.
1: Seguí siendo un pibe, ¿eh? Un oyente más que dice...
7: Hola, habla Patricia de Neuquén. Yo los veo y los escucho por YouTube. Me encanta, estoy planchando y los veo. Y todos los sábados, cosas tan lindas que nos muestran, que aprendemos, que si ustedes no las pasan, la verdad que por otros medios no nos hubiésemos enterado. Eso del Garrahan, qué cosa tan linda y que de tan lejos esa mamá tenga soluciones, algo increíble. Les mando un beso y un abrazo muy grande.
1: Gracias, muchas gracias. Seguramente en estas próximas horas la noticia del Garrahan va a aparecer en todos los medios, ¿eh? Hoy salió en La Nación un reportaje de Alejandro Simic, que estuvo con nosotros el sábado. Dentro de un rato vamos a descubrir de dónde era esa musiquita.
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9: A las 7 de la tarde, 15 grados, 2 décimas en Buenos Aires, 77% la humedad, el cielo está mayormente nublado. El gobierno celebró el arancel cero de Donald Trump para más de 1.600 productos argentinos en Estados Unidos. La Casa Rosada resaltó que Washington mantuvo lo pactado en el Acuerdo de Comercio e Inversión, rubricado por ambos gobiernos en febrero pasado. La morosidad de las familias subió a 12,8% en mayo, el nivel más alto en más de 20 años. Según datos del Banco Central, el endeudamiento casi triplicó la cifra del año pasado. Los pagos atrasados en tarjetas de crédito llegaron a 13,1% y préstamos personales alcanzó el 15,9% de incumplimiento. Estados Unidos registra su peor brote de sarampión en 35 años por la caída de la vacunación. En lo que va del año se registraron más de 2.300 casos. Según los expertos, muchas familias suspenden o postergan la vacunación de sus hijos por temor a efectos secundarios. Newell's le ganó 1-0 a Talleres por la primera fecha del Clausura. Antes, Estudiantes de Río Cuarto se impuso por la mínima a Tigre.

0: 15 minutos, River recibe a Barraca Central en el Monumental. El cielo está mayormente nublado sobre Buenos Aires, 15 grados, 2 décimas la temperatura.
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1: 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Seguimos en la radio Sos Vos con Julio Lagos. ¿Quieren?

0: Gracias por recordar que estamos aquí los sábados de 5 de la tarde a 10 de la noche. Después de Ricardo Guasardi y antes de Luisa Delfino. Hoy es el último programa de julio.
1: Del mes de julio, aclará, porque después los oyentes escriben y preguntan.
0: A última hora vendrán Homero Chiavarino y Santiago Torres haciendo chamamé. Desde hoy, muy temprano, estamos preguntando, ¿esta música de dónde es? ¿De dónde es esta música? Hay mensaje de los oyentes, ¿no?
1: Claro, sí. A ver, dicen, los escucho desde General Villegas, cómo se me infla el pecho cuando hablan de Tony. Gracias, gente, por tenerlo bien arriba como él se lo merece, dice Horacio. Ese programa de Sacristán lo escuchaba, le escribí y me contestó, casi me muero. Ahí contó que su padre tenía manuscritos de Miguel Hernández, con quien había compartido la cárcel. Laura desde La Plata. Esa música es del programa de Roberto Galán, ¿cómo no recordarlo? Marisa de Entre Ríos.
0: ¿Qué música?

0: tal? ¿Qué tal? Hola, chicas.
1: Buenas tardes, buenas tardes a todos. Hola, muchachos. ¿Qué tal? ¿Cuánta bien. Gente joven y linda veo?
2: Bueno, gracias.
1: Es un piropo al pasar.
3: Sin calamar.
1: Pero yo siempre digo la verdad, o por lo menos lo que siento. No finjo, no digo, ay, qué lindo. Aunque yo aplico la teoría de que lindo es lo que me gusta a mí. Para no discutir. ¿Usted es discutidora?
2: No. Soy bastante sumisa, tranquila.
1: ¿Sí?
2: Sí.
1: ¿Usted le gusta discutir?
4: A veces.
1: ¿Sobre qué discute?
4: Qué sé yo, algo que no me convence.
1: Ah, algo que no la convence. Claro. Ahora sí, está bien. Porque hay gente que discute por
4: ah, no,
1: como por una probar. Mecánica, ¿no?
4: No.
1: Dice,
4: no.
1: Qué lindo día. Dice, sí, pero se va a descomponer.
4: No. Ah, no. Al contrario, digo, no, sí, está lindo, más lindo todavía.
1: ¿Y usted cómo es?
3: No me gusta discutir.
1: No le gusta discutir, ¿no? Las discusiones no. Nunca está... Una vez leí un proverbio chino. Nunca se gana una discusión.
3: No.
1: Porque suponiendo que uno gane una discusión a gritos... Es porque tiene mejor garganta y voz más fuerte. Voy a presentarlas a las chicas. Comienzo con Susana Beatriz Castillo, que vive en la Capital Federal, nacida en San Isidro.
3: Sí.
1: Su signo, Virgo.
3: Virgo.
1: Y soltera.
3: Soltera, por ahora, sí.
1: ¿Sí?
3: Sí.
1: Bien. Dama número 2, que vive en el barrio Palermo, nacida en Paraguay, Ladislá Siomek Kochanski, apellido de origen
4: polaco.
1: Muy bien. ¿Papá, mamá polacos?
4: Totalmente.
1: Usted nacida en Paraguay.
4: En Paraguay.
1: Paraguaya es la Ladislá, su signo Sagitario, separada.
4: Separada.
1: ¿Con hijos?
4: Una hija de 21 años.
1: Una hija de 21 años. ¿Es linda como usted?
4: Es hermosa.
5: Fenómeno. Así empezaba y sacaba conejos de la galera todo el tiempo. Escuchaba bien lo que le decían y entonces se iba enhebrando. Ahí sí que no había guión. Está con nosotros Daniel Roncoli. Daniel Roncoli es periodista, es escritor, tiene una larga carrera en ambas actividades. Y está preparando un libro sobre Roberto Galán.
6: Así es, Julio. Muchas gracias. Buenas tardes para todos.
7: Hola.
6: Un placer enorme. Y qué incógnita que hiciste con la canción. Vos sabés que esa canción tiene una anécdota muy linda. Porque es de la segunda o de la última etapa de Yo me quiero casar y usted. Antes no tenía un leitmotiv el programa. Y Roberto andaba buscando una canción. Le pregunta a Carlos Marzán, que era el pianista del programa. Sobre todo los programas cantados de Galán. Si lo sabe, cante.
5: Ah, esperá, ya que estamos entonces. Vos dijiste, si lo sabe, canta.
6: A ver, dale.
8: Si

0: Eran las músicas de los programas de
1: Roberto Durán. Así es. Y le pide una canción a Marzán, y Marzán no tenía ninguna canción para el programa, pero recuerda una carta que le había mandado su novia, Gladys, poetisa y escritora, cuando recién se pusieron de novios, al primer año de novios, ella tenía 17, 18 años, y el texto de esa carta, le pusieron música y es tal cual.
2: No.
1: La canción, mira. claro. Y no se llama Nací para ti como piensan todos, sino que se llama Esa luna gris porque Nací para ti estaba registrado.
0: Nací para ti, aquí me tienes, ¿qué te hace feliz? 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Ahora yo te digo, si una novia te escribe esto.
3: Alfonsín Storni.
1: Se te cae la media. Bueno, musicalizaron eso y lo grabó Rosana Triay originalmente, que era una de las coreutas del programa Si lo sabe cante. Y bueno, después tuvo versiones de Dani Martin.
0: La de Dani Martin es esta. Mira la de Dani Martin.
4: Nací para ti.
0: ¿Y por qué, Daniel, empezaste a escribir un libro sobre Roberto Galán?
1: Es una devolución, porque bueno, yo soy de Cañuelas, de la provincia de Buenos Aires, y fue uno de los tipos que cuando yo llegué a estudiar periodismo me abrió los brazos. Vos hablabas recién de Carrizo, y Roberto también tenía las manos agujereadas. Uh-huh. Y a mí me toca, estaba trabajando en la revista El Gráfico, yo salí del círculo de periodista deportivo, entro como pinche, vos conoces bien las redacciones. Y un día me dan a hacer una encuesta con hinchas famosos de San Lorenzo en el año 87 y me asignan tres porque éramos todos los colaboradores, hacíamos, vos sabés cómo funcionan las encuestas, quién era el ídolo de San Lorenzo y el once histórico del club. Me tocan Ricardo Romero de los Cinco Latinos,
0: claro.
1: Rodolfo Terraño, que en ese momento era funcionario, y Roberto Galán. Lo llamo a Roberto y me atiende rápidamente, bueno, me da la respuesta por teléfono obviamente, y al poquito tiempo, dos meses después, Natalio Gorín, que era el jefe de redacción del Gráfico, un día a la tarde me manda a la oficina de Titurovich, arriba de Frávega, ahí en Corrientes y Pueyrredón, y me dice, anda ahí porque este hombre sabe quién va a ser el abogado de Beira. Ese día sale la noticia de la detención de Beira por aquel caso tan sonado, el caso Candelmo. Uh-huh. Sí. Y bueno, voy a la oficina, me manda, época obviamente sin celulares, voy a buscar un dato ahí con Titurovich, que tampoco lo conocía, y me lo encuentro sentado atrás del escritorio a Roberto Galán. Me presento y me dice, vos me llamaste el otro día por teléfono. Bueno, todo la ceremonia, y presencié una discusión muy ardorosa entre los dos, porque Roberto quería ir ese día a tribunales, acompañarlo a Beira. Y Tito le decía, que también era amigo de Beira, ellos obviamente no analizaban el caso desde el punto de vista de la culpabilidad o no, sino desde la amistad, desde el afecto.
0: Claro.
1: Tito le decía, mirá que este caso va a ser escabroso, hay un hecho, bueno, que puede ser corrupción de menor, que puede ser una violación, vos hacés programas familiares. Cuando yo a un amigo le pregunté qué le pasa, yo voy y después pregunto en todo caso. Y bueno, una discusión bastante encendida, y a partir de ahí lo empecé a tratar mucho. Me empezaron a invitar a ir a comer, tanto Tito como Roberto, también lo conocí en esa camada y en esas salidas a Pepe Parada, me llevaban a todos lados, a todos los restaurantes, y yo por supuesto que me quedaba escuchando,
0: obvio,
1: fascinado, y un día me dice, tenés que escribir mi biografía, porque había hecho tres intentos y no había podido, y nos empezamos a reunir periódicamente, bueno, a tomar apuntes, a escucharlo, a que me contara sus historias. Estuvimos como 9 años así, juntándonos cada tanto. Y después llegó la enfermedad de Roberto, yo abandoné el tema, y este año en febrero un día estoy charlando con un amigo, le cuento una anécdota de Galán y me dice, tenés que hacer un libro.
0: Yo ahora,
1: le
0: digo,
1: este febrero, o sea, pasaron 25 años.
0: Claro.
1: Porque él murió en el 2000, en noviembre del 2000, y yo le digo que no, lo desaliento porque era todo muy artesanal, yo tenía todo en apuntes, en fotocopias, todo ese tipo de cosas que hacíamos en ese momento, y tras contar esa anécdota, a los 2 o 3 días voy a buscar una cosa a la biblioteca y se me caen todos los apuntes de Roberto y los empiezo a leer y dije, acá hay un llamado, porque volví a escuchar la voz de Roberto, ¿no? En los apuntes, la esa voz, manera tan particular de hablar.
0: La voz de Roberto.
5: Se ha formado una pareja.
0: Esa voz que vos decís, tan particular.
1: Tan particular.
0: Esa manera de hablar, porque hay gente que a lo mejor no sabe de quién estamos hablando. Es muy probable, porque
1: sí,
0: las generaciones van pasando. Pero hay mucha gente que sí sabe, el 99% acertó de dónde era la musiquita.
1: Sí.
0: Y durante toda la semana, yo lo había puesto en Instagram también. Y mucha gente evoca esa manera de hablar que tenía de un dandy.
1: Claro. Exactamente.
0: Porque, como de costumbre, siempre lo hablamos con Artola, la crítica que va a contramano de las determinaciones populares, decía que era un Mersa, un Grasa, sí, un Vulgar. Era todo lo contrario.
1: Yo tengo una anécdota referida a Carrizo, como lo mencionaste recién. Un día me cita a las tertulias que hacíamos con Roberto, al lugar que juntaba con él ahí en Bulnes y Libertador, y me dice, acompáñame hasta la esquina, a la otra confitería famosa de la esquina,
0: claro,
1: que tengo que juntarme con el Flaco Carrizo porque voy invitado al Contra.
0: En Coronel.
1: Y se juntaban como a hacer como un pasaje de información para ver cómo hacían el libreto. Y en ese momento se da una situación muy curiosa porque se forma como un desbande, como si llegara un presidente, vienen motos, vienen autos, a contramano, y Roberto se aviva y me dice, ya vas a ver quién viene. En eso se acerca una señora rubia y le hace un comentario a Roberto por lo bajo, se le acerca, no sé exactamente qué le dijo, pero dio toda la impresión que le había pedido un favor para Guillermo Patricio Kelly, que él tenía una muy mala relación. Pero Kelly infería, lo iban a sacar de Canal 7, infería que Roberto tenía una relación con Menem y que podía hablar por él. Entonces Roberto le dice, a los botones yo los compro en la mercería, señora. La cortó y me quedó grabada con ese estilo, ¿no? Y esa charla con Carrizo fue desopilante. Y Antonio me contó una anécdota que en el año 62 compartieron brevemente un espacio en Canal 13, hicieron un dúo de animación en aquellos días del penal de Roma, Adelem. Y salieron a tomar un café por zona de Constitución y me dice, me contaba Antonio que lo atacó una especie de barra brava o gente de River. Le empezó a decir algo por como caracterizado hincha de Boca y se le pusieron un poco densos, medio cargosos a Carrizo. Entonces Roberto copó un poco la parada porque era muy corajudo, puso autoridad, los disuadió y se acercó un policía. Y el policía estaba muy interesado en saber qué había pasado y Roberto se lo quería sacar de encima. Entonces me contaba Carrizo que Roberto empieza a sanatear y le dice, todos los penales conducen a Roma. Y dio por terminado la... por terminada la discusión.
0: Estamos hablando con Daniel Roncoli, que está preparando un libro sobre un personaje que como mínimo merece un libro, sino una comedia musical. Empezó su carrera como locutor.
1: Exacto.
0: Y por ahí andaba hace un rato una copia de una nota de la revista Radiolandia de 1937, cuando él era el novato, el más joven en Radio Belgrano.
1: Exacto. Vos sabés que él comienza como empleado ferroviario con su tío Pablo, que lo admiraba mucho. Era una especie de relacionista público del ferrocarril, Pablo Floris o Floris, por la rama materna. Él lo admiraba mucho y entra por su tío al ferrocarril, pero dura una semana porque a la semana van a llevar un informe a Radio Porteña, a la Hora Ferroviaria, que era un programa que daba difusión de todos los temas que tenían que ver justamente con el ferrocarril. Y a Roberto, como pasa siempre en esos casos, faltó alguien, le dan a leer algo, lo lee con una voz que no denotaba esa edad precoz que él tenía, que tenía 17 años, y queda contratado en la radio y deja el ferrocarril, por supuesto. Claro, claro. Va a renunciar antes de cobrar el primer sueldo, que le dicen, pero ¿usted está seguro de dejar el ferrocarril para ir a la radio? Era el ferrocarril de inglés, ¿no? Y con todo lo que suponía eso. Y bueno, y Roberto sí renunció antes de ser contratado, oficializado como empleado ferrocarril.
0: Estamos hablando de Roberto Galán, que como locutor... Ese es el recorte de la revista Radiolandia. Cuando él empezaba, llegó a ser jefe de locutores de Radio Belgrano. Y entre tantas otras cosas, fue fundador de la Sociedad Argentina de Locutores.
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0: Las 7 y 20 de la tarde. Habrá muchos mensajes y también mucho para conversar con Daniel Roncoli, que nos ha venido a traer este gran tema: la vida, la biografía de Roberto Galán.
1: Se ha formado una pareja.
0: Los oyentes se comunican por WhatsApp 11 50 26 8 630.
2: Lindos recuerdos de un grande Roberto Galán. Estamos viéndolos ahora por YouTube con mi mamá Norma, un programa que invita a verlo. Hablan de temas muy lindos. Sandra de San Pedro, que hoy está cumpliendo 119 años. Hermoso programa, Julio, Edu y Pao desde El Talar. El tema es un bolero, siguen hablando tema Nuestra Luna Gris. La letra es del propio Galán y la música es de Carlos Marzán, dice Héctor.
0: Tenemos algunos videos, no sé si los podremos ver. Son pequeños fragmentos del programa Yo Me Quiero Casar y Usted. Cuando quieras, los podemos ver y escuchar. Donde, bueno, se puede apreciar la mecánica del programa. Y además, de qué manera Roberto Galán iba uniendo hilitos. Cuando quieras, ponelos, dale.

0: Vamos a presentar a la primera señora que vive en Barrio Norte. Nació en La Pampa. Su signo, Capricornio. Su nombre, Nélida Ramírez. Ella es soltera. Este caballero, catamarqueño, vive en Avellaneda, también hoy participa en Yo me quiero casar. Es del signo Escorpio. Su nombre, Antonio Dionildo Rivas. El señor Rivas está separado. Pasamos a presentar ahora a esta dama que vive en el barrio Floresta, en la capital federal, nacida en Tucumán, signo Cáncer, nombre Clara del Valle Rodríguez. Clara es soltera. Este caballero, que nació en Portugal, vive en la ciudad de Luján, del signo Sagitario. Su nombre, Amorín Bernardo Alves da Costa. El señor da Costa es viudo. Presentamos ahora a la tercera dama, que vive en el barrio Belgrano, nacida en Formosa. Su signo, Cáncer. Su nombre, Carmen Nélida Perrota. Carmen Nélida Perrota está separada. Y el señor número 3, que pertenece al signo Géminis, vive en Castelar, nacido en la ciudad Carlos Casares, en la provincia de Buenos Aires. Su nombre, Juan Andrés Ramallo. El señor Ramallo está separado.
1: Bueno, esto es el principio habitual del programa.
2: Acá hay dos detalles que marcan un poco su estilo. Ustedes fíjense que en ningún momento dice la edad.
1: Nunca.
2: Nunca dice la edad. No le gustaba que se la pregunten ni preguntarle a los demás la edad. Y después él marca las nacionalidades o la etnia de los participantes, porque él decía que la etnia de una persona marca mucho de su personalidad. Puede servir para sacar una rápida radiografía. Y a propósito de la edad, en uno de los primeros programas de Yo me quiero casar, que estaba grabando en Canal 11, la primera etapa, el camarógrafo preferido de Galán ahí era Enrique Medina, el gran escritor,
1: claro,
2: el autor de Las Tumbas, que trabajaba como cameraman en Canal 11. Entonces Enrique me contó hace muy poquito, me junté con él para charlar, que justamente con esto que tenía que ver con la edad, en un momento un participante se pone muy insistente, le dice, porque nosotros, Roberto, que tenemos la misma edad, le dice dos o tres veces eso, ¿no? Y me decía Enrique que en la apariencia parecían tener una diferencia de edad. Entonces en un momento Roberto, que nunca cortaba la grabación, dice, pare un momento, a mí no me diga más que tenemos la misma. Hizo volver atrás la grabación.
1: ¿Cómo era Galán? Porque de aquel novato locutor de Radio Belgrano al conductor de estos programas popularísimos, hay una trayectoria personal y profesional llena de alternativas.
2: Llena, llena. En lo que tiene que ver con Yo me quiero casar y usted, pasa una cosa muy singular, que mucha gente por ahí no la tiene presente, obviamente. Él llegó a tener datos de 20.600 personas con ficheros, hablamos de una época, obviamente, tracción a sangre, de solas y solos en su oficina. Pero el programa pudo haber sucumbido en la primera emisión, porque la primera pareja que se forma en el programa, se descubre que son dos estafadores.
1: Sí.
2: Se conocían previamente, eran una pareja, y no solo hacen una estafa para poder casarse y que les den los premios, la luna de miel, el viaje, sino que eran delincuentes consumados. De hecho, bueno, los redujeron la puerta del canal volviendo de la luna de miel.
1: Después se descubrió que tenían prontuario.
2: Exactamente. Entonces, bueno, superó esta situación que a un programa lo podía haber dejado fuera de órbita, porque justamente la seriedad era fundamental. Y otra cosa del programa, también de la primera etapa, es que la productora era Blackie. Este, y bueno, Roberto inventó algunas cosas que después fueron determinantes para el programa. Él había armado dos camarines y citaba a la gente con diferencia de horario para que en ningún momento se cruzaran previamente, que fueron realmente una sorpresa, una primera vista en el aire, y él tampoco los veía a los participantes antes. Pero como vos decís, Julio, la vida de él llena de alternativas, porque bueno, se transforma a raíz de la formación del sindicato de locutores, él se transforma en el secretario general, se pone muy firme contra Radio Belgrano en una huelga. En ese mismo momento las radios se estatizan, así que él hace la huelga.
1: Hay un detalle, sí. Daniel, que es interesantísimo, porque antes de eso se gestiona la creación de la Sociedad Argentina de Locutores y van a ver a un señor que era el secretario de Trabajo y Previsión, un coronel llamado Juan Domingo Perón.
2: Sí.
1: Y Perón los estimula, los alienta. Sí, muchachos, hagan el sindicato. Y después, la vida sigue, poco tiempo después, ese coronel llega a ser presidente de la República y esa sociedad que había nacido así, impulsada por ese entusiasmo, hace una huelga. Los echaron a todos. O sea que él, no digo simpatizante, pero cercano a Perón, después lo enfrenta y pierde el trabajo.
2: Claro, y él me decía, a mí me pedían que sea un tigre y después querían que fuera un gatito. Y dice, no me puedo despintar la raya. Y bueno, con todo este avatar, se va a vivir a París, se va con dos amigos de él, y se le ocurre una idea que es muy buena, que en realidad es una idea de la necesidad, porque él, antes de irse a París, se le ocurre ir a visitar la redacción de Antena, ofrecerse un poco como un corresponsal. Era una persona de avanzada, evidentemente, Roberto, en sus ideas. Y Julio Korn, que era el que como vos sabés, Julio, editaba las partituras, le da una cantidad de partituras, le regala, y él se va con partituras. Se encuentra en la calle Corrientes con Guerrico y con la gente también del cine, y pide películas, y se lleva unas latas de película. O sea, va a una aventura y se dedica a eso, o sea, se dedica a promocionar las películas argentinas y lo logra hacer. Y empieza a ir a los cabaret y veía que los repertorios de tango o eran muy viejos o antiguos, o los músicos que tocaban tenían las partituras dañadas. Y entonces él empieza a regalar las partituras y entonces lo empiezan a invitar a cantar. Entonces ahí adquiere otra identidad que se llamaba Valdés ahí.
1: Claro, ha grabado Roberto Galán como Roberto Valdés,
2: sí.
1: Algunos tangos. Y hay una grabación de María que Daniel me decía que todavía no la conseguiste.
2: No, no la conseguí porque es una edición francesa. Él embaló ahí a un tipo que se llamaba Mendizábal, que tenía un conjunto español. Primero hicieron un simple, grabó dos tangos y después, como este hombre le insistía que grabe algo más de música cubana, más tipo de bolero, grabó cuatro temas, volvió a grabar dos tangos, y grabó dos temas a pedido de Mendizábal, que era el que bancaba la grabación.
1: ¿Y dónde estarán?
2: ¿Dónde estarán, no? Porque esas son ediciones de francesas.
1: Vos sabés que un tal Heródoto, que fue el papá de la historia, decía que el pasado está en el futuro. A lo mejor en una de esas hay una carambola, alguien está escuchando, en algún lugar del mundo, ¿no? Sí. Y aparecen esas grabaciones.
2: Sí, Roberto Valdés. Algunos le decían Valdé. Y bueno, él cantó en los cabarets. Bueno, conoce ahí a Rita Hayworth. Esa historia.
1: Fue novio de Rita Hayworth.
2: Y él no se lo atribuía. Sonreía picaronamente. A mí me conoce como tratan con ella. También dado por la necesidad. La primera vez que la ve. Porque él fue a vivir con un amigo llamado Honorio Basaviluazo, a un lugar muy, muy pobre, pagaban dos monedas, era un lugar que había sido un convento, que estaba a una cuadra y media del hotel donde vivía Rita Hayworth en París. Entonces, cuando ellos tenían que recibir a algún empresario del cine para tratar de venderle las películas argentinas, no podían reunirse ahí. Entonces, se colaban en el lobby del hotel y se hacían los hospedados en el hotel, obviamente que tenían otra importancia. Y un día se avivan los del hotel y lo van a echar y él la ve a Rita Hayworth y le va a hablar. Él va y la avanza. Ahí también te voy a contar una anécdota de una clase de seducción que me dio Roberto. Y bueno, se pone a hablar con Rita Hayworth. Entonces el tipo del hotel dice, este tipo debe ser conocido.
3: Claro.
2: No lo hostigan y los echan.
1: ¿Y en qué hablaba?
2: Él hablaba bien francés, sabía hablar francés, sí. No sé si empezó pichuleando y después aprendió, pero estuvo casi 3 años en Francia viviendo. Y bueno, y ahí la conoció. Y después, al poquito tiempo, en este métier que él tiene vinculado al cine, va a un festival de Bruselas a llevar la película El Ángel Desnudo. Y bueno, ahí está con ella esa foto, hay una foto icónica. A mí de Roberto también me llama la atención eso. Él, de todos los hechos de su vida, tenía fotos. Era un Instagramer antes que existiera
1: en Instagram. Vos dijiste que llevó fotos de la película El Ángel Desnudo.
2: Llevó la película, la presentó ahí en Bruselas.
1: ¿Quién trabajaba en esa película?
2: Olga Zubarri.
1: Olga Zubarri.
2: Sí, también tuvo ahí una relación.
3: Por eso la risa.
2: Sí. Mira. Es muy graciosa también esa secuencia, porque había una especie de tía Valentina, creo que era suiza, que a toda costa quería que Rita Hayworth se enganchara con el hijo del Aga Khan. Uh-huh. Ella tenía evidentemente una intención, sí, por el poderío económico. Entonces, cuando lo veía revolotear a Roberto alrededor de Rita Hayworth, se le vino al humo a esta mujer.
1: Le echaba flip,
2: pero claro, pero él le mostraba las fotos que en Buenos Aires decían que era el novio de Olga Zubarri, teniendo una novia joven. Claro. Y de esa belleza no iba a estar detrás de Rita Hayworth. Con eso zafó de esa situación.
1: ¿Y cuál fue la lección de seducción que te dio?
2: Estábamos un día en Edelweiss, sí, sentados en una mesa, Pepe Parada, Roberto Galán, Tito Urovich. Y había una chica uruguaya, modelo y actriz, que estaba parada contra una columna, esperándola a Pepe con el sueño de triunfar en Buenos Aires. Uh-huh. Yo era un joven cándido que se ve que la miraba con mucha intención a la chica. Entonces Pepe, un poco para divertirse, como era canchero y entrador, me dice: anda, encarala vos. Me daba manija para que yo vaya. Y él me frenó: un momentito.
1: Galán.
2: Nunca hay que hablarle a una mujer con la luz a yorno. Hay que buscar una media luz. Nunca de frente. Tenés que llegarle por atrás, ponerle la mano huecada en la cintura y susurrarle las primeras palabras en el oído. Así que le hice caso al maestro y no me paré.
1: No tenés muchas cicatrices. Roberto Galán tuvo una vida muy intensa en lo sentimental. Hemos hecho apenas un par de versiones, pero también se le adjudica a él ser promotor de algunas relaciones sentimentales. Básicamente, por lo menos una, si no dos, con Perón.
2: Exactamente. Estaba ahí predestinado lo de ser el casamentero del país, porque tiene que ver con la presentación, de alguna manera. Él no le gustaba que le digan que la presentó. Él fue un poco el facilitador o el organizador de ese hecho, que se dio por un episodio triste, que fue el terremoto de San Juan. Se hizo un beneficio en el Luna Park. Uh-huh. Roberto estaba dentro de los organizadores, porque lo organizó la Sociedad Argentina de Locutores. Estaba Perón dentro de los integrantes del gobierno, parte de la comitiva se va a mitad de noche, sobre todo el presidente Ramírez, bueno, la señora, los que estaban con él, y quedan 4 espacios vacíos. Y a Roberto le preocupaba mucho, porque estaba el fotógrafo Álvarez de Radiolandia, que era el fotógrafo de la Casa de Gobierno, y él no quería que hiciera una foto para Radiolandia con la primera fila con vacía. Entonces arma una embajada femenina y manda un par de cantantes, Chola Negri, bueno, las tengo por ahí en algún lado anotada, y entre ellas estaba Eva Perón, a que se sienten con ella. Bueno, Eva se sienta al lado de Perón, se da este flirteo fulminante, y a partir de ahí él contaba que no se separaron más.
1: Eso fue con Evita. ¿Y años después?
2: Y años después se lo vincula que él le presentó Isabel a Perón, pero es un dato erróneo, porque él a Isabel la conoce ya con Perón. Después del golpe del 55 y el largo derrotero de Perón, después de haber estado en Paraguay, Roberto vivía en Venezuela, nada que ver con un exilio político, sino que era un exilio de alguna manera laboral.
1: ¿Es cierto que en Venezuela le vendió calzoncillos a los indios?
2: Exactamente. Exactamente. Se había comprado un jeep, tenía un supermercado y salía a vender mercaderías del supermercado. Dice que un día llega y los ve unos indios originarios de La Guajira que estaban con el taparrabo. Y él tenía un montón de calzoncillos que tenía que enchufárselo a alguno. Entonces le dice que era muy incómodo el taparrabo, cómo no usaban este calzoncillo, y entre las mercaderías que le vende, les empieza a vender calzoncillos a la a los indios. Y bueno, estando en Venezuela llega Perón, para resumirlo, con Isabel, que ya la había conocido en Panamá, y él los conoce ahí. Él en ese momento estaba vinculado sentimentalmente a una cantante argentina, Olga Gutiérrez.
1: Perdóname, creo que tenemos un montón de fotos, podríamos ir poniéndolas. Sí. ¿Eh? Manu, ¿qué te parece? Y entonces...
2: Y él estaba con Olga Gutiérrez, era el único argentino que estaba con otra mujer. Entonces, de alguna manera, Perón le recomendó a Isabel, a la mujer de Galán de entonces, a Olga Gutiérrez. Y bueno, y ahí empiezan a tener una relación que fue, a través del tiempo, fue difícil entre Roberto e Isabel. Tuvieron algunas rispideces bastante grandes, sobre todo en la etapa de la AAA, Bendigo, cuando Isabel es presidenta y él lo prohíben en televisión.
1: Sí, esa es una foto la anterior, volvé a la anterior, ahí, quédate ahí. Esa es la foto del casamiento de dos personas de poca talla.
2: Sí, talla baja.
1: Talla baja. Uh-huh. Y eso fue muy, pero muy discutido, ¿no?
2: Sí, Teresita y Héctor, ella había mandado una carta, que había estudiado para monja, bueno... pedí una oportunidad y la presentan en el programa e inmediatamente, en ese momento, el que se llama Héctor Sotelo, se llamaba, falleció, correntino, manda una carta a la revista Canal TV, queriendo conocer a Teresita, y a partir de ahí se genera el encuentro. Y bueno, fue un programa que tuvo más de 60 puntos de rating. De los programas ordinarios, durante muchos años fue el tercero de mayor audiencia, sacándolos los partidos de las finales del Mundial y demás.
1: Claro, claro. Bueno, sigamos con la historia. Perón, Panamá, Venezuela.
2: Sí, ahí hay cosas muy, muy graciosas y algunas muy trágicas. Por ejemplo, en un momento, bueno, cae la dictadura venezolana que lo tenía un poco cobijado a Perón y tienen que huir hacia República Dominicana. Lo vienen a despertar a la noche uno de los choferes de Perón, si no me equivoco, Alberte, y le lleva, la primera cosa que le deja son los dos caniches de principales, porque llegaron a tener cinco, los dos caniches que más quería Perón. Tiene que guardarle al general los dos caniches hasta
1: esa sí. Foto es con Olga Zubarri.
2: Ahí está.
1: Esa es foto con Olga Zubarri.
3: Qué bárbaro.
1: Sí. Dale, seguí, dale.
2: Ahí hacían doblete con Torri, porque salían con las dos hermanas, porque una hermana de Olga Zubarri era la novia de Juan Carlos Torri.
1: Claro, era la época de Lumington.
2: Exactamente. Y entonces le dejan los caniches. Sí. Era la noche, él estaba con una remera blanca, Galán, de algodón, estaba durmiendo.
3: Ahí está el caniche.
2: Y le dan los caniches, y lo primero que hacen los caniches cuando Galán los alza y se los dejaron, fue obviamente hacer su necesidad sobre el pecho de Galán.
1: ¡No! ¡No!
2: Entonces le digo, pero Roberto, usted nunca lo contó eso. ¿Qué querés que diga? Que me cagó Perón.
1: Bueno, estamos aquí en la radio, son las 7:41. Hay montones de mensajes de los oyentes.
4: Mira, Viviana dice, si lo sabe, cante. Cantábamos todos. Un sábado me van a explotar las neuronas con recuerdos tan lindos. Gracias, señor Lagos, Viviana. Muchas gracias por estos recuerdos. Me encantaba ver ese programa. Lo hacía con mi papá y con mi mamá, dice Mariela. Un placer escucharte los sábados, Lagos, y la gente querida de la radio. Los saludo y abrazo, Claudia, desde Comodoro Rivadavia.
1: En cierto modo, con este programa, Yo me quiero casar y usted, Galán se adelantó a Tinder, El amor es ciego.
2: Exacto. Sí, sí, totalmente. Fue muy innovador. Lo que vos decías hace un ratito de la manera que él tenía de sacar las historias de la gente, las historias humanas, aparentemente, por lo que me contaron a mí, y él de alguna manera lo ratificó, comenzó en el programa que vos hace un ratito comentaste, creo que fuera del aire, el de los remates de Rico, que fue el primero ese de remates en Canal 13.
1: Sí.
2: Porque ahí lo que se esperaba de él era un programa donde la gente llamara para una subasta, o para vender cosas o comprar cosas. Uh-huh. Y él empezó a tirar de la piola de la gente que llamaba, no se conformaba con decirle, vendo un combinado en tanta plata. ¿Y usted de dónde es? Y empezó ahí como a hacer ese tipo de estudio humano, le gustaba mucho. Y cuando le criticaban los programas, él se enojaba porque él decía, yo lo único que hago es que la gente cante y se ame. Qué dos cosas más nobles, dice.
1: Claro.
2: Entonces, bueno, cuando era denostado un poco se enojaba con eso. Era muy temperamental. Un día estábamos en Editorial Atlántida. y yo estaba trabajando, muchos periodistas del gráfico nos habían pasado una revista nueva de Atlántica, se llamaba Teleclic, uh-huh. que estaba, se estaba iniciando. Su director en ese momento era Roberto Parapar, y Lito Nevia en Melopea decide hacer una edición de Virgilio Espósito, de todos sus temas cantados por él. Algo maravilloso, rescatar esa voz tan, tan particular de Virgilio Espósito. Dan una serie de notas, me toca ir a hacer la entrevista a Virgilio Espósito, al que yo no conocía, pero bueno, me fascinaba obviamente su historia. Vamos a un lugar que tenía Melopea en la calle Jean Jaurès, y Virgilio Espósito, yo me encuentro ahí con una especie de showman y con un tipo, un frontman, un tipo confrontativo y provocador. Yo creo que él se dio cuenta que sacar un disco de tango en este momento, tengo que hacer ruido. Entonces él me dice a mí en la nota, discute a Gardel como autor musical, que todos los temas eran del pianista castellano, y de alguna manera pone en tela de juicio la virilidad de Gardel.
1: Así es, tal cual.
2: Yo llego a la redacción con todo esto, y yo la quise suavizar un poco, pero bueno, viste cómo son las redacciones. A ver el título, cuál es el título, le cuento, para par más o menos, y me dice, tenés que ir a verlo a Galán. Yo dije, porque era yo era como el especialista en Galán de, claro, de la redacción. Y y digo, yo no lo voy a ver solo porque se va a enojar porque era fanático de Gardel. Entonces lo hablo a Titurovich, que era amigo de él. Le digo, Tito, ¿no me acompañás a Canal 9? Estaba grabando Yo me quiero casar. Que tengo que hablar con Roberto. ¿Qué pasó? Le cuento a Tito. Bueno, vamos a Geli, a la grabación, a esperarlo. Y en ese momento Roberto tenía una oficina en diagonal al pasaje Geli, sobre la calle Salguero. Lo vamos a esperar que termine la grabación, y yo no sabía cómo abordarlo, ¿no? Entonces, Tito me dice, contale. Entonces yo me vi obligado rápidamente a decirle, bueno, no, le fui a hacer una nota a Virgilio Espósito, pasó esto, todo en el pasaje Geli, sin salir de ahí. Y entonces me dice, vení, para un taxi, y arrancamos para Sadaic, los tres a Sadaic. A Sadaic, tenía una oficina de Virgilio Espósito, que daba teoría musical y no sé cuántas cosas más, composición. Y el que conocía a Sadaic, porque él registraba los temas de los programas, entra pateando una puerta, se manda a la oficina de Virgilio Espósito, lo quería agarrar. Bueno, para nuestra suerte, estaba el perchero de Virgilio, el saco, pero no estaba Virgilio. Y estaba embalado, enojado, mal. Salimos de ahí y yo por el rabillo del ojo en la vereda de enfrente, que hay un café muy, muy frecuentado por la gente de Sadaic, y lo veo a Virgilio Espósito, no me olvido más, Samba Kipildor, y Daniel Robles, creo que se llamaba Daniel, no, Miguel Ángel Robles. Estaban sentados enfrente, pero yo no le digo nada, porque digo, bueno, no están, que yo me lo llevo así para la esquina, tomamos un taxi y volvemos. Decirme esto a mí, que soy doctor honoris causa en Carlos Gardel, porque cuando se veía mucho el tema decía, soy doctor honoris causa. Y estaba enojadísimo. Bueno, hizo una nota que tiró pullas contra Virgilio. Después se le pasaba, era.
1: ¿Y qué dicen los oyentes?
5: Escucho el nombre Galán, Roberto Galán, y lo asocio con mi papá, porque él se divertía muchísimo con ese programa. Y yo me acuerdo haber visto a las hijas, creo que eran mellizas, unas rubias de ojos celestes preciosas, unas chicas quinceañeras, no sé qué edad tendrán ahora, pero siempre me pareció un hombre muy simpático, María de Olivos.
1: Gracias, María. Bueno, creo que Roberto tuvo una hija.
2: Sí,
1: que vive en Uruguay.
2: Se vive en Uruguay,
1: vive en Uruguay.
2: Sí.
1: A lo mejor está escuchando oyentes que nos dicen.
6: Buenas tardes. De Roberto Galán, además de toda su trayectoria, que fue extensísima, recuerdo los remates musicales de Guerrico y Williams. Uh-huh. Era espectacular. Al mediodía se llamaba por teléfono. Pequeña, he llamado. Realmente era maravilloso. Irene de Morón.
1: Gracias. Recién esto lo decía Daniel Roncoli, que nos sigue acompañando.
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0: Las 7:42. Hoy nos quedamos hasta las 3 de la mañana hablando sobre Roberto Galán.
1: Espectacular, es una serie lo que estamos viviendo, Le digo, sos consciente de que esto termina en Netflix, ¿no? Más o menos. Pues es una serie extraordinaria.
0: Y hay mucho hay mucho más. Artola estaba tratando de averiguar algo.
2: Sí, sí, yo quería saber. La historia de un piano. Tengo ese eco de un piano. ¿Dónde está el piano de Isabel o algo así?
3: No, una cosa, ¿cómo fue eso? Te cuento. Yo hace poquito lo actualicé también esto porque... estuvo vinculado a la revista Satiricón también, así que hace poquito hablé con Carlitos Ulanowski y le volví a preguntar por el tema porque no lo tenía tan fresco. Le llega a la revista Satiricón la información de que había quedado un piano en Venezuela y que Galán se lo llevó, que era un piano de Perón. Rodolfo Terraño era el abogado, era amigo de Ulanowski, era el abogado de Satiricón y era el abogado a su vez de Hugo Guerrero Martínez. Se entera de esta anécdota y se la cuenta a Guerrero Martínez. Y Guerrero Martínez en el show del minuto, todas las tardes, durante muchos meses, empieza a decir quién se robó el piano del general. No lo mencionaba Roberto, pero Roberto se hizo cargo del tema y Satiricón también de alguna manera sacó algunos sueltitos, algunos brulotes de este tipo, ¿no? Roberto le hizo un juicio a Satiricón, hubo una retractación, porque Satiricón lo nombraba. Pero Guerrero nunca lo nombraba. Entonces él se hacía cargo de una cosa que en realidad, un poco como con cola de paja, ¿no? Hizo una carta pública, esto fue en el año 73. Lo fue a buscar dos veces a la radio, estaba en Continental, Guerrero no lo encontró. Bueno, un poco el tema se disolvió tenuemente. Guerrero tiene una prohibición, una de las prohibiciones, pasa a trabajar unos meses a Colonia, Radio Colonia. Y estando trabajando Guerrero en Colonia, pero saliendo desde Buenos Aires, se encuentran casualmente en el viejo almacén en el año 75, una noche que cantaba Edmundo Rivero, con las guitarras, estaba por hacer un disco de Lunfardo, y se encuentran ahí, se arma un lío bárbaro. Roberto lo saca a la puerta a Guerrero, boxea ahí en la puerta.
0: Llegaron
3: a las piñas. Había una patrulla, pero los dos de la patrulla estaban distraídos, ni se enteraron. Bueno, la gente los llama, los de la patrulla. Independencia era una calle angosta en ese momento, empedrada. Bueno, intervienen los de la patrulla, entran a ver la función. Hay algunos conatos también adentro. Pero la cosa termina. Pero los mandan a buscar después porque, bueno, Galán estaba en ese momento prohibido por la AAA y bueno, y Guerrero también tenía sus cosas, como estaba en Colonia prohibido, y lo llevan en cana. Después de haber pasado la pelea, haber visto el show, el comisario, que creo que se llamaba Vilar o Villar, no recuerdo bien ahora, los detiene, los tienen hasta la 1:00 p.m, a los dos que no se hablaban en el mismo calabozo.
1: Eso es increíble.
3: Y bueno, ahí un poco termina. Guerrero no menciona más el tema, queda la situación tirante y tienen después dos o tres encuentros lejano, inclusive uno que me contó Alfredo Serra, recordado periodista de Gente, que Roberto me lo corroboró. En un momento Alfredo Serra decide juntarlos para la revista Gente varios años después, va Galán a hacer la nota y Guerrero no va, le habían mandado el remis a la casa y no llegaba. Entonces le dice Alfredo, no me haces un favor, no le hablas a Guerrero, y él como que le habla a Guerrero por teléfono, bueno, dejémonos de joder, ya pasó el tiempo, para mí terminó, pero así todo Guerrero no quiso participar. Primero dijo que sí, después que no. Así que nunca más se vieron, digamos, públicamente, ¿no?
0: Es Daniel Roncoli, autor de varios libros. Por ejemplo, Un ladrido de perros a la luna, La perplejidad de los cuervos y tantos otros, y una larguísima carrera periodística. Y está afrontando esta tarea gigantesca.
3: Sí.
0: Hacer un libro sobre Roberto Galán. ¿Roberto Galán conoció a Solari Parravicini?
3: Sí, lo conoció, me lo mencionó, era uno de los temas que a él le gustaba contar, y pensaba otra cosa mientras estábamos hablando. Estuvo cubriendo el velorio de Gardel, porque eso recientemente mencionó de Gardel y me olvidé de ese tema, como movilero de Radio Belgrano. Él tenía 18 años cuando vienen las exequias de Gardel y estaba en un puesto en el abasto. Él me dijo que había locutores cada 4 o 5 cuadras, comentando cómo era el cortejo. Y estuvo en el velorio de Perón. Claro. O sea que hablar del velorio de Perón y el velorio de Gardel, Solari, Parravicini y todas las personas que nombramos, el de Perón fue muy particular porque él en ese momento estaba muy odiado con López Rega y con Isabel y no quería ir. Entonces fue a la noche. Bueno, esto en el libro lo van a encontrar si el libro sale, porque realmente cómo va al velorio, en el horario que va, cómo va camuflado, todo lo que tiene que hacer para entrar es realmente otra historia fascinante.
0: Entró camuflado.
3: Sí.
0: No. Apareció hace un rato en la foto. Buscá las fotos de Galán con Perón, con los perritos. Sí. Ese mismo hombre, al velorio de Perón, fue camuflado.
3: Sí, 3:05 de la mañana. Hacemos un resumen. Entró camuflado 3:05 el último día, pensando, bueno, ahora no va a estar ni López Rega ni Isabel. Claro. Y cuando va a entrar, que estaba con una gorra, anteojos ahumados, vestido de negro, polera, bueno, todo. Era un día frío y lluvioso. Lo ve venir de frente a Zelpa. Y con Zelpa tenía una relación y dijo, acá se pudre todo. Porque Zelpa, cuando lo veía, le gritaba, padrino, porque había sido padrino de Zelpa.
0: Andrés Zelpa, boxeador y luego fotógrafo.
3: De Si lo sabe Cante, entre otras cosas.
0: Claro.
3: Y entonces dice, bueno, acá me descubre, me echaba, porque él estaba de oculto con un carnet de crónica de periodista que le había dado un motociclista de crónica. Y no lo ve. Zelpa le pasa por al lado y no lo descubre. Así que bueno, estuvo ahí solo en el junto al cajón.
0: La voz de los oyentes.
4: El caso mencionar un programa que hizo Roberto Galán en 75, 74. Yo busco un delincuente. ¿Y usted? ¿Dónde iba la gente? Y planteaba casos judiciales en los que había sido víctima y el caco estaba desaparecido. Duró muy poco porque era como una competencia a la policía y a la justicia. Un saludo a Roncoli y a Julio. Les habló Rafael desde Barrancas de Belgrano.
0: Gracias, Rafael.
3: Gracias, Rafael. Exactamente. Bueno, sí. Bueno, él pasa de Canal 11, el Canal 11 de García, al 9 de Romay, en una disputa donde le daban un contrato muy importante, cuatro veces más de lo que ganaba en Canal 11, y García le agarra una vena tremenda, y le piden un favor del gobierno de Lanusse a Crónica, a García. Entonces García le dice

0: Sí.
1: El personaje de Pucheta.
2: ¿Qué va?
0: Es apasionante todo esto. Hay mucho más y hay que escuchar a los oyentes.
3: Sí, hola, buenas noches. Una curiosidad, yo soy del interior, pero una vez en Buenos Aires, cenando con mi señora en un restaurante de Caballito, Flores, ahí, entró una pareja que se había formado en el programa de Roberto Galán. Así que fue un revuelo para todos. También entró él hasta que se sentaron, acomodó y después se fue.
0: Claro, porque habría que, con toda discreción, saber qué pasó con todas esas parejas que se formaron, ¿no? ¿Qué habrá sido de esas vidas, de esas familias? Claro. A lo mejor hay alguien que está escuchando y dice, bueno, yo soy parte ahora de esa, soy la generación siguiente. Alguien dice...
4: Hola, buenas noches. Realmente estoy fascinada porque los estoy viendo por YouTube, en la televisión. Y si bien no es nuevo, pero yo nunca lo había hecho. Así que me encanta verlos, además de escucharlos. Y el programa de hoy, como todos, hoy están con Galán, fue realmente un personaje. Y me resultó muy emocionante verlos a ustedes trabajando para nosotros y a Galán recordarlo. Qué lindo, muchísimas gracias. Soy de Morón y me llamo Sara. Un abrazo.
0: Gracias, Sara. Un oyente más que dice...
5: Gracias, gracias. Con gente preparada, historias de una época. Muchas gracias. Qué bien que se hace un buen programa. Esto lo dice Alejandro. Marta Fernández, siempre los escucho por radio y los sigo y decidí verlos por YouTube. Mira, fantástico. ¿Cuánto hacía que no lo veía Julio Lagos? Me alegró la tarde. Qué vida tan dinámica la de Galán. Felicitaciones, Julio y equipo, a Dina y Ernesto de Escobar.
0: Le decimos a Roncoli que se quede un ratito más.
6: Sí.
0: Ahora tiene que decir, no, me voy.
6: Pone llave en la puerta.
5: Encerralo.
1: Un placer.
0: El libro, ¿cómo se va a llamar?
1: No lo sé, no tengo el título todavía. Yo tenía ganas de hacer algo así como Memorias de un Galán auténtico, pero el auténtico puesto de una forma en la diagramación que pueda ser auténtico Galán y Galán auténtico, ¿no? Uh-huh. Que tuviera las dos.
0: Anticipo del autor Daniel Roncoli. Nos quedamos hasta las 10 de la noche.

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1: A las 8 de la noche, 15 grados la temperatura en Buenos Aires, 78% la humedad, el cielo está mayormente nublado. El Vaticano envió una misión de avanzada a la Argentina para preparar la visita del Papa León XIV. 4 funcionarios de la Secretaría de Estado y el área de comunicación de la Santa Sede estuvieron en la Casa Rosada y en el Episcopado. El viaje del pontífice sería en noviembre y se extendería por 3 días. Argentina consolidó su recuperación aérea y cerró 2025 con 33,3 millones de pasajeros transportados. La cifra representa 13,7% más que en 2024 y mantiene al país como el tercer mercado de la región detrás de México y Brasil. Aerolíneas Argentinas lideró el rubro por empresas. Un automovilista atropelló a una multitud en la Marcha del Orgullo en Berlín. Hay al menos un muerto y 15 heridos. La policía alemana informó que está buscando a los sospechosos. En el Monumental, River cae ante Barraca Central por 1-0 al término del primer tiempo. En la previa, el club de Núñez homenajeó a Otamendi, Montiel y a toda la selección argentina por su participación en el Mundial. Cielo mayormente nublado sobre Buenos Aires, 15 grados la temperatura.
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0: Las 8 de la noche, 2 minutos. Está Daniel Roncoli, periodista, escritor, y está preparando su nuevo libro sobre Roberto Galán. Personaje fantástico, más allá de sus programas, tantos que hizo, claro, los dos más conocidos, Yo me quiero casar y usted, y el otro, Si lo sabe, cante. Si lo sabe, cante con esta canción inolvidable.
1: ¡Sí!

0: Yo me acuerdo que algunos compañeros que trabajaban en la producción de Si lo sabe cante, eran ellos los que, sin que Galán lo supiera, ponían en el programa para participar algunas personas que no tenían idoneidad ni por asomo para cantar. Y eso no le gustaba a él.
1: No. Había una disputa bastante encendida en eso, sobre todo en la primera etapa en Canal 11, porque García de la Cola buscaba justamente personajes singulares, un poco lo que después vimos en el programa de Anabela, ¿no? Uh-huh. En Crónica.
0: Exacto.
1: Y a Roberto no le gustaba. Roberto tenía un concepto ahí. Roberto, yo una vez le pregunté, porque él siempre que me hablaba de ese programa, nunca hablaba de participante, siempre hablaba de aficionado. Entonces yo le pregunté un día, para él, ¿qué significaba un aficionado? Y él me dice, un aficionado es una persona que no tiene la apetencia profesional de dedicarse a esa actividad, pero tiene tanto amor, tanta generosidad, lo colma tanto espiritualmente que lo hace con un fervor distinto a quien quiere triunfar de eso, ¿no? Entonces él buscaba ahí aficionados, gente que verdaderamente le gustara cantar y que diera la vida por cantar, pero no buscaba gente que desafinara adrede ni nada. De hecho habían instrumentado el tema de la campana, que cuando alguno se iba demasiado al pasto, se iba de tono, tocaban la campana para que cortara. Y después otra cosa que pasaba en el programa, que eso sí, a él le gustaba, no se ensayaban los temas, solamente sacaban el tono del que iba a cantar.
0: Claro.
1: Era un toro al aire, ¿no? Todos tenían que hacer un toro al aire.
0: Y hubo gente que después hizo carrera.
2: Yo no sé, es impresionante, porque ahí se vio gente como en el caso de Piero, y María Graña, una de las mejores voces del tango.
1: Sí, totalmente. Lo de Piero es gracioso también y curioso, porque Piero había dejado de estudiar en una escuela secundaria con formación eucarística o de sacerdote, un seminario.
2: Que después hizo la película de vestido de cura.
1: Exactamente.
2: Claro.
1: Y iba a Canal 9, ahí en la Puerta de Geli. Se entraba por otro lado, en realidad. Se entraba por la calle Salguero. Y iba con una guitarra y tocaba ahí para la gente que iba a esperar para ir a la tribuna de los programas. Y Galán lo veía y dos por tres estuvo por parar y dice, este tipo es cura. Y un día lo manda a buscar, tráeme al curita, y lo van a buscar y lo buscan a Piero. Y le dice, ¿vos qué hacés? Y Piero vendía justamente los cuellos para cura, porque claro, había enganchado un laburo con eso. Y entonces le dice, no, a mí no me vas a vender una sotana, pero ¿qué hacés? Vos cantás y le canta un tema en italiano, Piero, y debuta el mismo día. Lo lleva justamente a los remates musicales, cuando pasan del 13 al 9, tiene un segmento más grande musical, ahí empieza ya a insinuarse el esbozo de Si lo sabe cante, y bueno, y debuta ahí. Y lo contratan en Canal 9, va a trabajar también con Tony Carrizo Sábado Continuado, y empieza su carrera ahí.
0: Una vez, en uno de los programas, Roberto interrogaba a los participantes, ¿usted qué hace? ¿A qué se dedica? Y uno de los caballeros, como decía Roberto, le dice que, entre otras cosas, había trabajado en Radio El Mundo, en el departamento de contaduría. Y es muy interesante porque Roberto toma eso, era tan habilidoso para seguir una conversación. Y entonces Roberto Galán habla de radio.
3: Radio El Mundo, estaba en cuenta corriente, en la parte administrativa, en la parte de, vamos a decir, de cobranza. Cobraba toda la publicidad de las agencias de...
4: Ah, mire usted.
3: De manera que ha conocido más de un personaje importante de esa querida radio, ¿no?
4: Sí, como no. Estaba el señor Galán.
3: Estaba el señor Galán,
4: yo laburé ahí.
3: Estaba... después había un... Trabajé en Radio El Mundo, en la mejor época de Radio El Mundo, cuando esa radio era realmente una gloria y un honor trabajar ahí en esa casa.
4: En aquellos años, sí.
3: Después se fue cada vez
4: después,
3: más.
4: Sí, después vino un secretario de Estado que puso tarimas por todos lados, pero los estudios tan bonitos, tan lindos, los dividió,
3: no, porque decía que había que crear una radio.
4: ¿Cómo era que se llamaba?
3: ¿Acuerda?
4: No diga quién era, pero un señor que dividió a Radio El Mundo, deshizo el interior de esa maravilla de edificio, de la calle Maipú 555.
3: Imagínense, junto a Radio Splendid, Radio Mitre, Radio Antártida,
4: metió todo ahí.
3: Claro.
4: Fue cuando vino el gran manoseo a las pobres radioemisoras argentinas, en donde yo trabajé en Radio Belgrano, se consideraba que mil familias vivían de Radio Belgrano, entre orquestas, cantantes, radioteatro, informativos, todo ese conjunto de cosas que salían por la onda de Radio Belgrano permitían el mantenimiento o el sustento de casi mil familias. Mire cómo han cambiado las épocas.
0: Sí, bueno, esto parece haber sido dicho hace 15 minutos, ¿no? Pero demuestra además la versatilidad que tenía sí. Galán. No era solamente que era una burla a la gente, porque creo que una vez, corregime Dani si me equivoco, uh-huh. en un reportaje Roberto Galán dijo, nunca ninguna familia se quejó ni dijo que había hecho un papelón en el programa.
1: Exactamente, exactamente. Todos volvían como héroes al barrio. Ese era un poco el reconocimiento. Y otra cosa que él mantenía muy férreamente y también le valió algunas discusiones con Romay y con García, que hablábamos antes, que los dueños de emblemáticos de aquel Canal 11 donde trabajó Roberto y Canal 9, era el tema de los premios. Él en Si lo sabe cante no quería premios onerosos, porque él decía que no le interesaba juntarse de gente que vaya por el interés por el premio, sino justamente esto del aficionado, un reconocimiento, la medalla, el canario de puerta,
0: claro,
1: la comida en la cantina Pícalo Navío en la boca, claro. Bueno, ese tipo de cosas, pero era una gratificación, pero no que el premio valiera que la persona justamente hiciera cualquier cosa por estar o bueno.
0: Es el día de los Danieles hoy, ¿eh? Daniel Artola le pregunta a Daniel Roncoli.
5: No, escuchándote contar estas cosas de Galán, a mí me resuena una frase que en su momento definió también toda una diferenciación que había con ese tipo de conductores y programas. Se hablaba de la patota cultural, ¿no? Cuando, digamos, que ellos se sintieron víctimas, Galán y otros tantos,
1: Velasco Ferrero
5: sí. de la patota sí. cultural. Pero acá estamos hablando de un filósofo de la vida, porque las definiciones que tiraba Galán y el concepto que tenía Galán de comunicación y relación con los oyentes y el televidente era extraordinario.
1: Sí, sí. Yo ahora, releyéndolo, me sorprendo con algunas cosas que no las recordaba, no las tenía tan presentes. Ese suceso fue un hecho que a él lo mortificó mucho, a Roberto, porque él había estado ocho años fuera de la televisión, le habían tocado las prohibiciones de la AAA y de la dictadura militar. Y logra volver en el año 82, sobre finales del 82, hace un muy buen año 83 en Canal 11, con justamente Si lo sabe cante, y en el año 84, cuando asume el gobierno de Alfonsín o las autoridades que estaban vinculadas a Alfonsín, a él con un contrato ya arreglado y con la... Él se preocupaba mucho por la gente que le había comprometido el año de trabajo, en un año de contrato tenía 15 o 20 personas que trabajaban con él. Y entonces queda fuera. Y ahí también él tiene una disputa, tiene una diferencia con Velasco Ferrero sobre todo y con Dapiaggi, que eran los tres que estaban, digamos, en ese lote. Y justamente Velasco había inventado esa frase en un espectáculo que hizo Velasco en el teatro, que uh-huh. hablaba de la patota cultural, después se tomó para las notas, y quedaron los tres, digamos, metidos en eso, pero él había tenido una diferencia con Velasco porque Velasco había tomado, en realidad... Yo después descubrí que no había sido Velasco, sino que las autoridades de Canal 11 le habían dado para hacer a Velasco un programa que había llevado como idea Galán, que venía un poco de la mano de los viejos remates, que se llamó para Velasco Ferrero La Gran Ocasión.
5: Claro, sí.
1: Pero con Galán se iba a llamar Adelante Cambio, era un programa también de permutas y todo ese tipo de cosas, y de remate, y lo toman para Velasco, y él se enojó un poco ahí con Velasco, porque de alguna manera como una idea de él, y bueno... Algunas disputas, era temperamental, pero después se le pasaba rápidamente, se olvidaba el tema.
0: Daniel Cufré.
2: Y esto me enteré hablando entre ustedes fuera de micrófono, por eso lo quiero preguntar. El Roberto Galán, empresario de la noche, tanto aquí en Buenos Aires con una tanquería, como comentaba Julio, vamos a contarlo al aire, y creo que también en otro lugar, ¿no?
1: En Brasil. Sí, él se va a Brasil en el año 50... él vuelve de París, trabaja brevemente en radio, se reincorpora a la radio, pero tenía una situación todavía difícil, lo traen con un sueldo bastante importante, algunos compañeros se empezaron a quejar, bueno, no le gustó el ambiente que encontró y decide irse detrás de un amor que era la hermana de Ana María Lynch, una actriz muy famosa, que fue pareja de Udo El Carril, que después vivió en Estados Unidos. Estaba enloquecido con esta mujer, se le sale un contrato para ir a bailar a Brasil.
0: Ella era bailarina.
1: Bailarina. Este, una bailarina mendocina, y él va detrás de ella. Este, y bueno, rápidamente la relación dura poco. Este, pero entre las cosas que le suceden ahí, le surge la posibilidad de comprar una Watt que estaba caída, que se llamaba Acapulco. Este, y bueno, la compra, la encara y hace un show internacional. Este, arranca muy mal, se funde ahí, ahí le va bastante mal, porque él hace, decide hacer un espectáculo de ritmos afro y umbanda, y no tenía público, porque él presumía que era algo que a la gente le iba a interesar, pero la gente que le interesaba eso no tenía poder adquisitivo, y claro, el público que tenía poder adquisitivo no quería un espectáculo internacional, ¿no?
2: O sea, siempre pensando en la gente.
1: Sí, sí, sí.
2: No siempre... En lo popular, digamos.
1: Y lo sostiene bastante. Bueno, ahí él canta, hace chansonera, hace animación. Este, bueno, lleva números desde la Argentina también. Hay una cosa graciosa, ahí trabaja como bailarín de Malambo, Rodolfo Zapata, antes de empezar a cantar. Va en una delegación que va desde la Argentina. Bueno, se fundió. Ahí se funde y hace distintas cosas. Vende terreno. Tiene una barraca de banana, en un momento vuelve a la Argentina a buscar unos mangos porque no podía pagar las cuentas. Siempre ha sido un tipo considerado por todos los que han tratado con él muy derecho en cuanto a este tipo de cosas que tiene que ver con los pagos, los compromisos. Y cuando vuelve a la Argentina a buscar plata, se encuentra con un director de musical y le dice: haceme un repertorio de pistas de tango, ponémela a mi tono. Y se lleva unas pistas de tango y sale a recorrer Brasil, porque conoce al dueño de una cadena en el cabaret, conoce al dueño de una cadena, se ofrece como cantante, lo contratan, pero bueno, ustedes saben la extensión que tiene Brasil, y esas radios son estaduales, ¿no? O sea, que tienen su emisora y su programación en cada lugar. Entonces lo contratan para esas radios y televisión, que era Tupi, me parece que se llama, y él recorrió todo el país como cantante de tango con la pista y iba y cantaba, ¿no?
0: Roberto Galán, la vida de Roberto Galán. Ese libro ya tiene que entrar en máquina. Sí. Ese libro, ¿tenés editorial?
1: No, todavía no. Estoy viendo ahí, hablando con algunos editores. Es un momento difícil, sobre todo con este tema de la ley que está tan en boga con los libros. Es un momento complicado. Pero bueno, yo tengo un compromiso de alguna manera moral con este libro. No lo quiero hacer porque... Justamente al encontrar el material me removió también el deseo de él, ¿no? De hacer las memorias. Y estaba muy enojado porque, bueno, había hecho tres intentos yo le trataba de explicar. Una de las personas que lo había entrevistado para hacer unas memorias hizo como un adelanto en una revista. Y bueno, se tergiversó algo que él lo enfrentó de alguna manera con las secretarias, ¿no? Que él siempre con las secretarias tuvo una relación muy, muy buena porque era muy respetuoso de las... De las mujeres, ¿no? Y de las secretarias en particular. Nunca...
0: A ver si Manuel en boca. Dorita. A ver la foto con las chicas, dale.
1: Sí, Dorita Delgado.
0: ¿Y qué pasó?
1: Gladys Mancini. Bueno, salió un suelto como el que él hablaba mal de la secretaria. Obviamente las revistas en ese momento sensacionalistas fueron a buscar a la secretaria y se armó una puja que él se sintió muy mal porque no la había generado. Bueno, después
0: esa es la foto con la hija. Sí, hay una que está rodeado de chicas. Y entonces...
1: Y bueno, ahí está. De alguna manera como el dueño del Playboy, pero Hugh Hefner, pero de bajo octanaje, ¿no? Sin promiscuidad.
5: Claro, claro.
1: Sin promiscuidad. Y bueno, entonces bueno, él quería, me decía, tenés que hacer las memorias. Y yo digo, ¿qué tipo de avanzada? Porque un día me dice, ¿vos tenés un grabador? Porque yo tomaba apunte, ¿no? Ajá. Entonces me dice, ¿tenés un grabador? Le digo, sí, tengo un grabador de periodista, no lo uso demasiado, bueno. Trae el grabador. Y en el mismo momento me frena, me dice, no, yo voy a contratar un estudio de radio, pues si vos traes un grabador, uno pide un café, al mozo se le cae la bandeja, uno grita, tengo que levantar la voz. Voy a contratar un estudio de radio. Y le digo, pero llevamos hablando como 9 años, Roberto. Hablamos, te cuento todo de nuevo. No. Y que quede un testimonio grabado. Y yo digo, hubiera sido del podcast, ¿no? Y no lo hicimos, nunca dimos el paso, lamentablemente. No sé si por pereza mía o él después se distrajo un poco, pero bueno.
2: Una pregunta más.
5: Él era productor de sus programas. ¿Cómo manejaba el contenido, las marcas? ¿Cómo negociaba con los canales?
1: Toda la primera etapa él es contratado y después hay un momento que tiene que volverse productor porque se le dan algunas circunstancias. Hay una que es muy graciosa. Él había quedado fuera de la televisión un poco por el peronismo, por la AAA, por López Rega, como les dije antes, pero en un momento López Rega se va del país. Y en ese momento le dan Canal 9 por unos meses a Carlos Cores, el actor. Entonces Carlos Cores le dice: Roberto, te quiero en el canal, nos va a ir muy bien, pero no podés hacer, ni yo me quiero casar, ni si lo sabe cantar. Bueno, inventamos otra cosa, no te hagas problema. Y hay otro tema más, Roberto. No tenemos plata. Bueno, ¿cómo hacemos? Bueno, yo busco un productor, bueno, no te hagas problema. Yo lo quería ayudar y quería ir y quería volver a trabajar, obviamente. Claro. Esto era en el año 75. Y entonces después le dice, que Cores le dice, y hay otro problema más. Me dejan que te contrate, pero no quieren que entres al canal. Entonces dice, ¿Vos querés darle de comer a la gente asado y una prohibición para matar vacas? ¿Cómo hacemos? Entonces dice, no, pero bueno, entonces él se la rebusca para grabar afuera. Entonces él ahí en esa oportunidad, por ejemplo, se ve obligado a ser productor porque tenía que generar el recurso, claro, producir el programa, bueno, y ahí estuvieron una semana, lo levantaron del aire. Fue un programa también poco feliz que se llamó ¿Quién le teme a los Adanes? Uh-huh. Era un programa tipo un club de hombres, que él se rodeaba de algunos amigos de él y charlaban temas. Lo que después fue un poco el Club de los Divinos, que hizo fuera de la televisión para él, para su vida personal. Y hablaban de temas con... Ahí tenía un elenco bárbaro, porque ahí estuvieron Adolfo Stray, Andringue Farías, que eran amigos de él, Lucas de Mare, eran los panelistas. Oh, wow. Duró una semana y los levantaron, después retomaron tenuemente, pero bueno. Cores le dice, seguís sin poder entrar al canal, y al rato lo llama Cores de nuevo y le dice, y ahora tampoco me dejan entrar a mí también.
0: Las luces y las sombras de la vida de un gran personaje, Roberto Galán. Te agradecemos todos nosotros y los oyentes, Daniel Roncoli, por haber venido y haber anticipado un libro que sin duda vas a escribir y que tiene que editarse. Contra viento y marea, ¿eh?
1: Bueno, vamos a tratar, Julio. Yo les agradezco a ustedes por la oportunidad, por recibirme y por esta manera que tienen ustedes de hacer una radio siempre activa y moderna sin perder la esencia, ¿no?
0: Gracias, Roberto.
1: No, al contrario, un placer.
6: Se ha formado una pareja.
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11: Hola, muy buenas. Empezamos a las 5 de la tarde, sí. Después de Ricardo Guasardi. Nos quedamos hasta que llega Luisa Delfino a las 10. Hoy es el último programa de julio. Y...
12: Pero sos,
13: ¿qué cosa?
12: Del mes de julio.
11: 25 de julio. Y los oyentes, con su propia voz, nos dicen...
14: Hola Julio, soy Graciela de Palermo, estoy fascinada. Lo conocí a Roberto Galán porque una noche acompañé a un baile a mi mamá y a una amiga de ellas, las dos viudas, y lo organizaba Roberto Galán. Me acuerdo que era bajito, con los bigotes así blancos y muy serio. Y bueno, estaban, qué sé yo, no sé, yo era chica, no tengo idea, no lo miraba como si era lindo o no. Pero me encantó, estoy escuchando muy detenidamente. Gracias.
11: Gracias a vos por acompañarnos. 11 50 26 8630.
12: A principios de los 80, mi papá nos llevó a mi hermana y a mí a una radio donde Roberto Galán convocaba niños para cantar y había que llevarle objetos de bronce como llaves para hacer la estatua de Gardel. A cambio nos daban 3 o 5 discos simples usados a cada uno. Mi mamá solo pudo escuchar, pero no grabar porque no teníamos grabador. Estaba también Guillermo Nimo, nos cuenta Mario desde Martín Coronado. Sé de una pareja que se conocieron en el programa de Galán. Aún están juntos. Sería el Tinder de hoy, dice Irene desde Palermo.
11: Es lo claro. Que hablábamos, claro, con, sí. Roncoli, claro, claro, claro.
12: Mariela dice, sabe más él, por Daniel, de Roberto que la familia. Adriana dice, los escucho todos los sábados en el trabajo. Un beso para todos. Muy interesante la vida de Galán y muy bien contada por el periodista. Me vino a la mente la imitación que hacía Zapag, muy divertida. No sé si a él le gustaría. Ana desde Padua.
11: Oyentes que con su propia voz nos dicen...
15: Para el programa de Julio Lagos, recuerdos de Galán. Aquel programa de Hay que besarse más. Cómo me divertía. Qué tiempos hermosos. Añoro esa época. Eugenio de Olivos. Saludo, mi queridísimo Julio Lagos y equipo.
11: Gracias, Eugenio, gracias.
16: ¿Cuántos programas de radio aparecieron después de Yo me quiero casar y usted, de Solos y Solas, sí, también, ¿no?
11: Claro.
16: Todo apareció después, sí, de Roberto, sí, Galán.
11: Y no recibieron el maltrato que la crítica le propinó a Roberto Galán. Uh-huh. Y hoy la aplicación de citas,
16: claro,
11: desarrolladora, tal cual, tal cual. Y nadie dice lo que se dijo de Galán, pero en fin.
16: Porque él fue el pionero, sí, claro, que instaló todo.
11: Leticia Funes, ¿vos compras,
12: sí,
11: soda?
12: Compraba, ahora me compré la maquinita que la hace.
11: Haces el sifón en tu casa.
12: Claro, uh-huh, sí, sí.
11: Artola, ¿compras,
16: sí,
11: soda?
16: Sí, sí, compro soda, sifón. Sí, sí.
11: Sifón.
16: Sifón, sifón, sí, sí. Uh-huh. Los miércoles.
12: Pasa.
16: Sifón, pasa el sifonero.
11: Que antes era de vidrio, ahora es de plástico.
12: Claro. Claro.
11: Sí, ¿con, sí, el protector también alrededor? ¿O
16: sí? Con el protector, viene el protector, sí,
11: con,
16: sí,
11: la malla protectora.
16: Exactamente, y además una funda de plástico en el pico.
12: Claro.
11: Que tiene tapita, además.
16: También tapita, sí, sí.
11: Cufré, ¿compras sifones?
16: ¿Qué diferencia hay con agua con gas? ¿Es lo mismo o no? Para mí le falta cuerpo, le falta músculo. Con el todo sifón respeto, es distinto.
11: Qué buena pregunta, qué buena pregunta para hacerle a un experto.
7: Sí.
11: Porque nosotros ahora vamos a conversar con alguien que es, no sé si decir sodero, pero que en definitiva está vendiendo sifones a domicilio.
12: Muy bien.
16: Muy bien. ¿Dónde? ¿Por acá,
12: claro,
16: por la zona?
12: Barrio.
11: Bueno,
12: Florista.
11: El mundo es un pañuelo, como dijo uno de mis barrios. En Miami.
12: Ah, bueno.
11: En Miami.
16: Miami.
11: Y hemos visto nosotros, se dice flyer, ¿no?
16: Pángaro.
11: Un flyer.
16: Es pángaro, ¿eh? No.
11: Llegó el sodero a domicilio.
16: ¡Vamos!
11: El sodero a domicilio. Mauro Domine, en Miami. Hola, ¿cómo estás?
13: Hola.
11: Buenas tardes.
13: ¿Qué tal? Buenas tardes, ¿cómo están?
11: Bien.
13: Gracias por la invitación.
11: Ahí te estamos viendo y escuchando. Muchas gracias a vos por aceptar este rato de radio. ¿Te molesta que te hayamos presentado así como sodero?
13: Para nada, todo lo contrario. Creo que me agranda un poco. No me considero un sodero profesional, pero bueno, estamos con las ganas. Y llevando la nostalgia del sifón a las casas y a los comercios acá en Miami, ¿no?
11: Sí, nosotros hemos visto algunos videos y además están las imágenes. Haces el reparto con el cajoncito, el clásico cajoncito que tiene 6 sifones, si no me equivoco.
13: Correcto, bueno, modificamos un poco lo que es los cajones acá porque honestamente era muy costoso y mucho volumen traerme un cargamento de cajones vacíos de Argentina. Entonces lo que hice fue traerme los envases en sí y acá una modificación de cajones. Entonces repartimos, pero no 6, sino 8 el cajón trae.
11: Ah, entonces los envases los llevaste de Argentina a Miami.
13: Correcto, porque acá imposible encontrarlo, en la China menos. Así que no tuve otra opción que comunicarme con los fabricantes en Argentina y bueno, hacer una orden grande y llegar a traer el sifón clásico de plástico, como mencionaban antes, ¿no?
11: Sí,
13: en sus versiones de litro y medio y otra versión pequeña que tengo de 500, de medio litro, que es para la línea comercial.
11: Línea comercial, o sea que también le vendés a restaurantes.
13: Correcto, le servimos a los restaurantes argentinos acá en el área de Miami y bueno, cualquier otro que no sea argentino, que consumen soda o agua con gas, como le llaman acá, y esta es la versión pequeña que se le da a los restaurantes, ¿verdad?
11: Hace un ratito aquí, Daniel Cufré preguntaba, ¿qué diferencia hay entre el sifón, la soda, y el agua con gas?
13: Bueno, creo que mencionaban ahí que el agua con gas es como que le falta un poquito, ¿no? Para que llegue a ser soda, para que llegue a ser sifón como tal, más allá del gusto. O sea, esa burbuja que te pica la garganta, ¿no? Al tomar, esa sería por ahí la soda nuestra.
11: Claro, porque además el último poquito de soda tiene la misma fuerza que cuando recién empezás a tomar soda de ese sifón.
13: Tal cual así.
11: Claro. Y bueno, pero ¿vos de dónde venís, Mauro? Porque, bueno, alguien que tiene una idea así, a lo mejor antes había tenido otras ideas.
13: Millones de ideas. Soy oriundo de Mar del Plata. Salí de La Feliz por primera vez en el 87 rumbo a Los Ángeles, que mis viejos emigraron hace muchos años atrás. Volví para Argentina, luego regresé a Miami, ya estoy acá desde el 99. Y nada, amigos en común, familiares en común que trabajaban en sodería. Y nada, un día se nos ocurrió con un amigo decir, che, tenemos que llevar la soda a Miami, que hay una cantidad de argentinos impresionante y creo que sería algo lindo, ¿no? Y bueno, efectivamente, ya estamos en la calle repartiendo soda y nada, es algo muy lindo, la verdad, que darle una sonrisa al argentino al ver que recibe un sifón de soda en la casa o en su comercio, es muy lindo.
11: Primero, uno no sabe nunca si primero está la oferta o primero está la demanda. ¿Cómo es la circulación en este caso? ¿Vos te enteraste de que había gente que quería soda o de algún modo ellos empezaron a conocer tu oferta?
13: Correcto, empezaron a conocer. Me tiré hacia la pileta, sin saber nadar, como quien dice, teniendo fe de que una vez que estuviéramos en el mercado íbamos a llamar la atención, y gracias a Dios así fue. Hoy tenemos 3 meses casi activos y gracias a Dios la demanda es alta.
11: ¿Cómo se entera la gente de que vos vas con vos o alguien que trabaja con vos con el camioncito Argen Seltzer, ¿no? ¿Se llama?
13: Correcto, Argen Seltzer. Obviamente Argen, valga la redundancia, por Argentina, y Seltzer, que es Seltzer, se le llama al agua con gas acá en inglés, ¿no?
11: Claro.
13: Entonces, para llamarle la atención a ambos mercados, salimos con ese nombre. Y boca a boca, porque acá Miami es chico, es grande, hay muchísimos argentinos, y enseguida llega, ¿no? La ayuda llega rápido entre nosotros los argentinos, creo que tenemos eso de que nos ayudamos, y si hay algo tan lindo, tan nostálgico como el sifón de soda, nada, creo que sirve. Y bueno, y después obviamente las redes sociales, ¿no? Que hoy es el key, lo más importante en lo que es el marketing.
11: Estás en Instagram.
13: Estamos en Instagram, estoy armando otras plataformas, tengo una página de internet, nos pueden ver por ahí, Facebook también. Luego se incorporará TikTok y todo eso como para hacer mercadeo.
11: Claro.
13: Pero la más importante, el boca a boca y obviamente, bueno, Instagram, ¿no?
11: En Instagram sos @argenseltzer, así como suena. Y Daniel sí, Cufré te quiere hacer preguntas.
16: ¿Qué tal, Mauro? ¿Cómo estás? Bueno, querer saber simplemente si tuviste algún inconveniente con el tema de materia prima, el tema de imponer, digamos, el sifón de sodas y sobre todo de no solamente de imponer la marca, sino de imponer eso dentro de ese mercado que no lo conocían.
13: Sí, por supuesto. Imponderables hay siempre, nada es fácil. Obviamente se arrancó desde la base. Y el factor principal que mayor dolor de cabeza me dio acá es las altas temperaturas, ¿no? El calor que hace acá en Miami es fatal todo el año, comparado a Argentina, que nada, no sufrimos al hacer el delivery, al llenar los sifones. Acá es un poquito diferente el clima, entonces nos obliga a arrancar temprano, el sodero por lo general arranca temprano, pero bueno, 4:30, 5 de la mañana ya se está cargando y se sale a hacer el reparto temprano también en la mañana, ¿no? Y en Argentina también se acostumbra que el sodero iba y le dejaba la soda en la casa, en la puerta, ¿no?
11: Sí.
13: Acá por ahí hay que tener una comunicación más cercana con el cliente residencial para ver si se encuentra en la casa, si hay alguien que reciba, o si tiene algo de sombra, porque no se puede dejar el cajón con sifones al sol porque explota como una bomba.
11: Claro, porque no podés hacer lo que hace Amazon en Estados Unidos, que deja las cajas en la puerta.
13: Claro, bueno, a ver, es algo que tengo en mente, que quiero incorporar el día de mañana, impulsar las entregas por una plataforma como Uber Eats, que se llama acá, o DoorDash, y bueno, ya que tenga un volumen muchísimo más alto de órdenes. Bueno, la idea es que estas plataformas nos ayuden a hacer las entregas, pero lo mismo, hay que contemplar la entrega residencial y que no puede quedar el cajón expuesto al sol, ¿no?
11: Claro, porque además vos tenés que empezar temprano, según dijiste, hacer el reparto, cargar, dijiste, 4:30 de mañana, pero hay que ver si, por más que el día empieza temprano en Estados Unidos, sobre todo en Miami, hay que ver si están levantados o si llevaron justo a esa hora la nena al colegio.
13: Tal cual. Todos esos factores. Lo que hago es, me comunico un día previo a la entrega con el cliente y le aviso, mañana vamos a hacer la entrega. El cliente inicial, ¿no? Ya cuando tenemos recurrencia ya sabemos cómo funciona, pero la primera instancia, el cliente que ordena por primera vez, nos aseguramos de que tenga sombra o de que haya alguien para que reciba. Otra vez lo mismo, ¿no? Para que no quede la soda expuesta al sol.
11: Se llama Mauro Domine, es el primer sodero argentino en Miami, y hay preguntas para vos de parte de Daniel Artola.
7: ¿Qué tal, Mauro? El cliente habitual,
16: ¿Te llama una vez por semana o cada cuánto? ¿Cómo es el periodo?
13: ¿Qué tal, Daniel? Sí, tal como en Argentina, lo mismo. Sí. Una vez que seteamos las rutas, tratamos de visitar al cliente semanalmente, pero obviamente que todo va acorde al consumo de cada uno, ¿no? Uh-huh. Hay otros que me dicen, no, a mí visitame cada 10 o cada 15 días porque estoy solo o porque no tomo tanta soda o el motivo que fuese, ¿no? Entonces, bueno, trabajamos acorde a eso, a visitarlos o semanalmente o cada 10 o cada 15 días acorde al consumo.
11: Leticia Funes acaba de confesar hace un rato que ella fabrica la soda en su casa, pero ¿eso también es una competencia para vos?
13: Sí, hay muchos clientes que ya me han dicho, pero yo tengo Soda Stream, yo me hago la soda en casa. A ver, por ahí que haya algo de diferencia en la gasificación, pero otra vez lo mismo, lo vuelvo a mostrar. Esto trae nostalgia a la mesa, a la casa. Sí, claro. ¿No? Es algo muy nuestro.
11: Está a punto de encargarte, Leticia, y te pregunta.
12: ¿Tu clientela es solo argentinos o gente de otras nacionalidades también se prende a usar el sifón?
13: No, tenemos gente de todos lados. Le sirvo ya a gente de Cuba, uh-huh. a gente que ha vivido en Buenos Aires y son fanáticos de la soda y cuando se enteraron saltaban en una pata. Tengo familias colombianas, peruanas, hay venezolanos.
12: Buenísimo.
13: Uh-huh. De la comunidad judía también acá, que consume mucha soda, han ordenado. Y bueno, esperando también que el americano se suba a la bicicleta y nos ordene. Claro.
11: Estás mostrando en tu mano derecha como una bolsa y la bandera argentina en la mano izquierda.
13: Correcto, tengo acá una cajita de presentación, que esto se vende como souvenir. En este caso viene siendo un sifón que habíamos hecho con la temática de Argentina por el Mundial.
11: Sí.
13: Comparto acá, esto obviamente es para lo que es comercio, ¿no? Residencial.
11: Claro.
13: Si se puede apreciar bien, medio litro. Y bueno, esto se vende en una bolsita de presentación que vienen dos sifones, tiene la calco de nosotros, con el QR y la información para todo aquel que quiera hacer pedido y le hacemos entrega, ¿no? A domicilio. Y también ahora impulsamos la venta de este souvenir en todo Estados Unidos.
11: En todo Estados Unidos.
12: Bueno. Qué bueno.
11: O sea que sí. estás mirando al norteamericano profundo del centro del territorio, a los que están en la costa oeste, a todos.
13: Sí, sí, no solo el americano, pero sino que nosotros los argentinos estamos rodeados, o sea, por todos lados.
11: En todos lados.
13: Me ha comunicado gente de Nueva York, gente de Los Ángeles, gente de Filadelfia, de Chicago.
11: De Texas, que está de moda ahora que es tan barato vivir en Texas.
13: Es barato vivir en Texas, sí. Centro del país se ha vuelto barato. Sí. Bueno, la idea es llegar a todos los puntos de Estados Unidos, ¿no?
11: ¿Y cómo llegás a esos lugares? Y porque con el camioncito, no podés ir.
13: No llego ni loco, pero bueno, ahí es cuando tenemos que incorporar las plataformas que nos ayudan con los envíos, ¿no?
11: Claro, claro, claro.
16: Mauro, ¿le mandaste soda a Messi?
13: Bueno, les muestro otra cosa que tengo. La idea es llegar a Messi, llegar al Inter Miami y llegar a todos los chicos argentinos que están metidos en el fútbol,
11: ¿no? El sifón con los colores Miami. Del Inter Miami.
12: Qué bien.
13: Correcto, que representa el número 10, el 1, en lugar de ser el 1, dice Miami. Este lo tengo en la versión de medio litro también, que ya está en el mercado, en lo que es residencial y comercial también.
16: En todo.
13: Y bueno, el gol es llegar a Inter Miami, llegar a Messi, a Rodrigo De Paul, a alguno de esos chicos que nos ayuden a impulsar el producto, y más allá de eso, que les guste, ¿no? Y que... Claro. Y que todos estemos contentos.
11: Mira, con algo nuestro. Muy hoy cariño. Nosotros empezamos el programa con un tema completamente distinto, una cirugía inédita en el Hospital Garraham. Un bebé con anemia severa recibió una transfusión de sangre dentro del útero. Hablamos de esto, hablamos con el doctor Federico Coria, uno de los médicos del grupo, y dijimos, este es un gol argentino. Un golazo argentino. Y tocamos la bubucela. Esto que estás contando vos, la soda argentina en Miami, también es un gol argentino. Mauro, felicitaciones y un fuerte abrazo de nuestra parte.
13: Muchísimas gracias. Mucho gusto y muchas gracias por la invitación.
11: Hasta muy pronto. Nos quedamos hasta las 10 de la noche.
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1: Dentro de un ratito, Homero Chavarino y Santiago Torres, Chamamé, en vivo aquí en el estudio. Nosotros somos en el rotativo del aire, Laura Villarreal, Gustavo Jove, Matías Leiva. En las redes sociales, Manuel Hernández. Está Guillermo Darda en la planta transmisora. Los técnicos de estudio son Marcelo Duarte y Martín Chavero. Puesta en el aire, Julia Sánchez, Camila González, Josué Cejas, Lucas Herrera. Coordinación, Francisco Río Seco. Y Norberto Espángaro, Daniel Cufré. Artola, Daniel, ¿qué dice?
2: Bueno, vamos a hablar de una señora, Ana Paratore. Ana Paratore. Ajá. Italiana. Dos hijas, un esposo. El esposo se va. Se va. Se distrajo. Un espíritu abierto, distraído, se va. También era un dandy, ¿eh? También era un dandy, merece un capítulo aparte el esposo. Uh-huh. Bueno, la mujer tiene dos hijas, hay que darles de comer, hay que darle educación, hay que vestirlas. ¿Cómo hacemos? ¿Qué pasa? Lo que venga. A salir a inventar cosas. En ese derrotero, Ana Paratore empieza a escribir para un editorial. Y le empieza a ir muy bien. ¿Por qué? Porque escribe novelas románticas. Es una especie de Corín Tellado, pero con acento italiano. Y empieza a escribir. Y en el momento que parece que estaba ya por ganar el campeonato, la editorial quiebra. Pero ella sigue, inventa, y la familia va. Bueno, Ana Paratore tenía dos hijas. Tiene dos hijas. Una de ellas es Giorgia Meloni.
1: No. Perdón.
2: Claro. Una de las hijas que veía a su madre escribir novelas para parar la olla, como decían, es Giorgia Meloni.
3: Giorgia Meloni.
1: La política,
2: la primera ministra de Italia. Y vos sabés que ahí la vemos en YouTube, hay una foto donde está... Es un personaje la madre. Uh-huh. Dicen que es el centro de atracción porque es capaz de hablar de cualquier tema, es muy entusiasta. Y hasta ahora, últimamente... Hacía artesanías y las vendía en una feria.
1: ¿En serio?
2: Es decir, un personaje extraordinario que, bueno, también a raíz de esta situación familiar, Giorgia Meloni maneja el español porque su padre se radicó en España. Ajá. Y entonces iba a visitarlo de vez en cuando. Pero Giorgia Meloni de alguna manera tiene a su madre con este pasado de publicó muchas novelas. No se encuentran fácilmente. Hay algunas fotos, algunas cosas, pero era como una especie de Corín Tellado, novelas románticas que siempre transcurrían en Estados Unidos, donde Ana Paratore no había pisado nunca. O sea que todas las historias se narraban allá, pero ella simplemente miraba desde lejos, desde su casa en Italia, ¿no?
1: ¿Sigue escribiendo?
2: No, ya no escribe, pero hace otras actividades y siempre se mostró como esa mujer al frente, que inventaba lo que sea para mantener a la familia, ¿no?
1: Qué notable, ¿eh?
3: Impresionante.
1: Sí. Perdón, una consulta. ¿Ustedes se acuerdan de la chica Puloy?
3: La chica Puloy.
1: ¿Se acuerdan de la chica Puloy?
3: Sí, claro, claro. Sí.
1: ¿Qué era la chica Puloy?
3: La que usaba para la que
2: le llamaba
1: la claro, la, de claro, la imagen de la una imagen. Chica muy agradable, muy hacendosa.
2: Sí.
1: Bueno. Señoras y señores, está ingresando al estudio.
3: A ver, la chica Puloy.
1: El torpe del locutor.
4: A mí no me auspicia ninguna marca, pero bueno, estamos abiertos a las propuestas.
1: Porque el torpe del locutor tiró un vasito de café ahí. Y
4: ahí voy.
1: Malamente hemos tratado de neutralizar. No, pusimos ahí unos papeles, pero afortunadamente llegó Leti, que está en todas.
3: Que es la chica Puloy.
1: La número uno, la number one.
3: Por favor, tomame esa imagen. No. Dios mío.
1: Bueno, más costumbrista este programa.
3: Imposible.
1: No puede ser.
3: Imposible. Hay una canción que dice ¿Quién dijo que todo está perdido? Yo vengo a ofrecer mi corazón. Y hay gente que es anónima y que siempre le pone el corazón a todo. Perdón que sea autorreferencial con esto, porque me ha pasado, yo paso todos los días, todas las tardes, por la Plaza de la República, donde está el obelisco, y una vez me tocó ver una mujer que iba caminando, está llena de adoquines, la Plaza de la República, y una mujer se cayó, se atropelló y se cayó. Pero no por los adoquines, sino porque faltaban adoquines. Pasé en otra oportunidad por el mismo lugar, como digo, paso todos los días, y me encuentro que ese lugar se había sido tapado, pero no habían reemplazado los adoquines. Alguien había hecho arte en ese lugar. Y me quedé asombrado y maravillado con lo que había visto, porque había visto una nena en la imagen, no en el piso, una nena con globos, por ejemplo, y con un Instagram. Entonces empecé a averiguar y a investigar un poco más, y me encontré con una persona que tiene más de 75 años, que es mosaicista, que su vida es eso.
1: Mosaicista,
3: hace mosaicos, mosaicismo. Pero él lo que ve es un poco más allá. Y es en aquellos lugares donde por ahí hay una baldosa rota, hay un pozo en las veredas. Él va y los rellena justamente haciendo mosaicos. Y al margen de eso, al margen de tener él su actividad como mosaiquista, me gustaría compartirles con ustedes rápidamente.
1: No hay apuro.
3: Algunas imágenes de los trabajos que él va realizando con los mosaicos, porque como decía, ahí está.
1: ¡Uy, qué cosa linda!
3: En este caso, él ve paredes, esto está en la Reserva Ecológica en Costanera Sur, él ve paredes que están solas o que no tienen color y él les agrega un color. O sea que es un trabajo extra que él hace, esto como podemos ver es bien Costanera Sur. Él fue el encargado, esto ya es un trabajo que él hizo para la escuela frente al Parque Rivadavia, hizo el Paseo Mafalda, esto es Avenida Rivadavia, como dice ahí, 4817, y sobre todo lo decimos para el que nos está escuchando en la radio y que tiene ganas de pasar. Va haciendo mosaicos con todos los personajes.
1: Ese esquino.
3: Exactamente.
1: Ahí está Mafalda.
3: Y así una... Las fotos están tomadas no solamente...
1: Manolito.
3: Sí, no solamente de cosas, sino también de la superficie que ocupa.
1: Claro,
3: que
1: claro.
3: Siempre son chiquitos, ¿eh? No es que son grandes cosas. Pero donde él ve que hay una pared, ahí está Miguelito, una pared que está sola, o sobre todo donde hay un hueco o hay un pozo, él coloca esto. En este caso, creo que acá hemos hablado de la mariposa argentina en este programa. Esto se lo encargaron. Esto ya no es un trabajo que él hizo porque quiso, sino que esto es un trabajo que le encargaron en la Reserva Ecológica, justamente armar una mariposa argentina con los colores para que la gente pueda sacarse una foto, estamos viendo en ese lugar.
1: Qué bueno.
3: Él va rescatando materiales de los volquetes, materiales de reciclaje. Entonces él va sacando de ahí y después los reutiliza. Como decíamos, ahí está lo de la nena que yo comentaba recién. En la Plaza de la República, ahí está el obelisco de fondo, y ahí estaba el adoquín que faltaba. Esto es en el Puente Alsina. Y ahí vemos la pared que él no solamente va y coloca un colibrí, sino que además vio que estaba la pared despintada, fue un día con el tarrito con pintura y pintó porque le pareció que estaba feo el puente. Así que todo ese tipo de trabajos...
1: ¿Cómo se llama este señor?
3: Este hombre incluso lo pueden encontrar a través de Instagram. Él se llama Héctor Ortiz. Su Instagram es sería H-O-L Ortiz, arroba H-O-L Ortiz, tiene más de 75 años, rellena calles, como por ejemplo en este caso que hay un pozo ahí o falta una tapa y puso una escultura de Miró.
1: Claro.
3: Intentó hacerlo con una particularidad tiene eso, que vino la nietita y le dio una venecita y le dijo, abuelo, ponelo también, y lo colocó.
1: O sea que se trata de alguien que es... un tipo solidario.
3: Totalmente.
1: Pero además un artista.
3: Exactamente, que siempre quiere regalarle color a la gente. Y aquí está haciendo un homenaje
1: a Favaloro.
3: A Favaloro. En un tren, ahí está en este caso una estación de Caballito, otro homenaje que hizo en San Pedro, porque también estuvo en Bahía Blanca, en Temperley, en este caso en Avenida Rivadavia y La Plata, había un pozo y puso un pececito, y este es el último, creo que es su favorito, me parece, que es un triángulo, es un patito que armó todo con mosaicos en el piso y la gente pasa y lo ve, por supuesto. Por ahí no dice mucho, pero ya te alegró el día o por lo menos le dio un poquito de color, y también te preguntas, ¿quién pudo haber hecho esto?
1: Claro, y además hay algo que en estas épocas llama la atención. Él no cobra una moneda.
3: Absolutamente.
1: Por esto.
3: Es absolutamente.
1: Al contrario, debe tener costos.
5: Y sí.
1: Aunque más no sea de movilidad.
5: Claro, ya.
1: Incluso los materiales. Ya. Pero Esta historia que acabas de contar, Dani, me parece que cobra valor porque es espontáneo, es solidario y es generoso.
3: Generoso 100%. Lo que quiere hacer es llevar un poco de color y un poco de alegría a la gente que por ahí... y no solamente eso, sino también resguardar a aquellas personas como me tocó ver a mí, claro, que se cayeron en 9 de julio.
1: El miércoles 12 de agosto, falta poco.
3: Sí, sí, sí,
1: falta
3: sí,
1: muy estamos, poco. Eclipse total de sol.
2: ¡Epa!
1: Eclipse
3: total de sol.
2: ¿Es buena
3: eclipse
2: noticia
3: total o de no sol. Sabemos?
1: Bueno, depende de lo que diga Pato Fiorentino, que es un especialista en la influencia de los eclipses en nuestras vidas. Claro. Pero, desde el punto de vista del aprovechamiento turístico, es una noticia extraordinaria. Toda Europa se está preparando. El lugar de máxima visibilidad va a ser en Burgos, en España, en un lugar que se llama Covarrubias. Hora de la Argentina, mediodía, 19:30, hora de España. Eclipse total de sol. Por el movimiento de la Tierra, siempre hay una franja que se va desplazando por todo el planeta, que donde se puede ver total o parcialmente el eclipse, y hay lugares donde no se ve.
3: El último en Argentina creo que fue en Gobernador Gregores, en Santa Cruz, hace un año y medio aproximadamente, que se vio justamente completamente oscuro, se hizo de noche, digamos, en pleno día.
1: El miércoles 12 de agosto, eclipse total de sol. Hace 27 años, el 11 de agosto de 1999, transmitimos un eclipse en vivo.
2: Ah, por la radio.
1: Por Aspen. Estábamos en Aspen. Fuimos a Francia, el lugar de máxima visibilidad, así como en este caso va a ser Covarrubias en Burgos.
3: ¿La radio los mandó a Francia?
1: Fui yo. La radio no te manda nunca.
2: Por eso me quedé.
1: La radio no te manda nunca. Vos tenés que tener siempre la iniciativa.
3: Claro.
1: En Reims, en Francia.
3: Ajá.
1: El lugar del champán.
3: Sí, señor.
1: Bueno.
3: ¿Y qué te usabas? ¿Algún anteojo en especial? ¿Te pedían que te pongas
1: claro,
3: algo?
1: Sí, claro, claro. Pero además, lo que sucede es que se hace la noche. Uh-huh. Automáticamente se hace de noche y baja bruscamente la temperatura. Tenés frío.
3: Ajá.
1: No, no es que te parece que vas
2: sí,
1: no,
2: sí,
1: no,
2: sí,

0: Flores, 12 de agosto.
1: Ah, sí, escuché, vamos.
0: Esa es mi chica.
1: Sí, muy bien. Claro.
2: Vos gestionás siempre todo. ¿Vos?
1: Tranquilos, tranquilos, ya me encargo.
0: Mientras tanto, los oyentes se comunican por WhatsApp. Sí. 11 50 26 8630.
1: Qué genio el chico de la soda. Está muy bueno el programa. Felicitaciones, dice Irene desde Palermo. Y ojo acá a todos, ¿eh? Me podrían saludar hoy porque es mi cumpleaños. Soy Marinés desde Mar del Plata, barrio La Trinidad, autopista 2, kilómetro 392.

0: feliz.
1: Se está produciendo un acontecimiento inesperado de los tantos que suceden en estos sábados nuestros.
2: Porque hoy, qué día que tengo, ¿eh?
1: Acaba de ingresar.
2: No falto más.
1: Acaba de ingresar un felino.
0: No.
2: Y resulta que, ¿qué me pasa a mí con los felinos?
1: No un tigre.
2: No, pero para
1: no
2: mí
1: un una león. No una pantera.
2: Pero.
1: Un gatito.
2: Taquicardia ya tengo. Es gatita.
1: Ay, una gatita.
0: No, se fue, gatita.
1: Se fue. Que, digamos, no goza de la predilección
2: de
1: nuestro locutor. Pero parece que se ha ido.
0: Se fue, sí, se asustó de nosotros.
2: Cierra la puerta.
1: No sabemos quién teme a ti, claro. Pero bueno, de todas maneras.
2: Perdón.
1: Aquí están las noticias. El rotativo del aire.
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4: A las 9 de la noche, 15 grados, 2 décimas en Buenos Aires, 78% la humedad, el cielo está parcialmente nublado. El diario británico The Guardian calificó a Milei como representante de Trump y cuestionó su liderazgo en la región. Apuntó contra el viaje del mandatario a San Pablo para apoyar la candidatura de Flavio Bolsonaro. Sostuvo que hubo una caída en su popularidad y que no es el que manda. Condenaron a un empleado del Senado que gestionaba planes a través de legisladores y se quedaba con el dinero. Gabriel Oscar Dib tramitaba pensiones graciables a personas de bajos recursos de la localidad bonaerense de Navarro. La Justicia Federal de San Martín también condenó a 3 cómplices en un juicio abreviado. Una agente de la policía de la ciudad se suicidó mientras su exnovio la denunciaba por violencia. Su última pareja, de 27 años, había ido a una comisaría de La Matanza con sus padres para reportar un episodio de daños contra su auto y el de su papá. La mujer, de 37 años, tenía un antecedente similar. River pierde 1-0 con Barraca Central en el Monumental por el debut del torneo Clausura. Ángel Correa ingresó por Colidio y está debutando oficialmente con la 10 del Millonario. A las 21:30 comienza Lanús San Lorenzo. Cielo parcialmente nublado sobre Buenos Aires, 15 grados 2 décimas la temperatura.
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Muy buenas, salute. Desde las 5 de la tarde estamos aquí. Nos quedamos hasta las 10 de la noche. Dentro de un ratito, chamamés en vivo. Homero Chiavarino, Santiago Torres. Pero desde temprano estamos hablando de estas dos circunstancias tan contradictorias que se están produciendo en este mismo territorio nacional de los argentinos. En la Patagonia, nieve, mucha nieve, temperaturas bajo cero. En la cordillera, el problema para el